0: tiene ritmo, que tiene potencial para el largo plazo, quizás no se logra demostrar del todo porque quedas un poco limitado por la cuestión de la clasificación, ¿no?
1: Sí, exactamente. En La Pampa nos pasó lo mismo, en La Plata también. En Concordia, bueno, tuvimos unos problemas más grandes con la caja y también nos complicó mucho, más allá de que justo Concordia tampoco lo conocía, entonces
0: claro.
1: No pude dar muchas vueltas y me costó también adaptarme, así que eso fue peor todavía, pero bueno, después en carrera teníamos, no teníamos el auto que teníamos en La Plata, pero bueno, entre todo seguíamos avanzando y pudimos ver la bandera cuadros también.
0: Luchito, bueno, desde ya agradecerte como siempre por este contacto, por estos minutos. Nos estaremos encontrando en San Jorge el fin de semana, bueno, disfrutando de una gran fecha del turismo pista, sin dudas, para lo que va a ser esta nueva programación.
1: Bueno, Mauro, muchas gracias a vos por la nota y por siempre tenerme presente. Nos vemos allá y estaremos haciendo nota allá seguramente también.
0: Seguramente, disfrutando de un lindo fin. Bueno, ¿Viaja toda la colectiva o va medio tranqui el equipo?
1: Va medio tranqui, vamos con el colectivo, pero hasta ahora somos 5, vamos a decir, sumo alguno, pero está complicado.
0: Bueno, pero siempre el grupo firme, amigos en carrera y acompañando siempre.
1: Los amigos en carrera, vamos a hacer 3, calculo que somos de amigos en carrera, estoy seguro.
0: Bueno, gracias Lucho, como siempre, nos vemos en San Juan.
1: Bueno, gracias a vos, abrazo grande.
0: Muy bien, amigos de Pilotos de Primera, llegamos al final de esta programación especial previa de Turismo Pista en el Parque de la Velocidad del Club Atlético San Jorge, donde estaremos realizando la cobertura correspondiente a lo largo de todo el fin de semana. Les agradezco haber compartido esta emisión con todos nosotros. Gracias Sonia Carrizo, como siempre, en los controles. Será hasta mañana, 20 horas, con más Pilotos de Primera.
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en que el virreinato empezó a darse cuenta de que ya no podía gobernar el pulso de Buenos Aires porque la calle había dejado de obedecer y porque el pueblo, aún sin llamarse todavía pueblo argentino, empezaba a descubrir que tenía fuerza propia. Hay algo profundamente cinematográfico en esa mañana fría de mayo. Buenos Aires todavía no era la ciudad monumental que después soñaría con parecerse a Europa. Era una aldea grande, húmeda, embarrada, atravesada por olores mezclados de cuero, río, pólvora, velas de cebo y conspiración. Pero debajo de esa apariencia colonial y obediente se estaba cocinando algo a fuego intenso, mucho más peligroso que una simple protesta política. Se estaba rompiendo una lógica de siglos, porque España ya no le parecía eterna a nadie, y eso para un imperio es mortal. Durante siglos, la corona había gobernado América desde la distancia con una estructura rígida donde cada uno sabía perfectamente cuál era su lugar. Españoles peninsulares arriba, criollos obedeciendo aunque tuvieran plata, tierras y poder, mestizos, negros, indígenas y pobres todavía más abajo, atrapados en un orden que parecía natural porque llevaba generaciones existiendo. Pero el siglo XVIII había empezado a mover piezas incómodas. Las reformas borbónicas exprimían económicamente a las colonias. Ya éramos colonia, ojo con eso, ¿eh? Los comerciantes criollos estaban hartos de las restricciones. Los puertos querían respirar y mientras tanto desde Europa llegaban ideas peligrosísimas. Libertad, representación, soberanía popular, de eso se hablaba, ¿eh? Palabras que hoy parecen normales, pero que en 1810 podían costarle la cárcel o la cabeza a cualquiera. Y entonces, amigos, apareció en escena el pequeño y gran Napoleón. Ese pequeñísimo emperador corso que aún hoy Francia sigue venerando, terminó haciendo estallar América sin siquiera proponérselo. Porque cuando invadió España y capturó a Fernando VII, dejó algo más grave que un vacío militar. Dejó un vacío de legitimidad. Y un imperio puede sobrevivir a derrotas militares, pero no sobrevive fácilmente cuando nadie sabe quién tiene derecho a mandar. Y no había leyes de Indias que hablaran de qué pasaba si el rey no estaba. La noticia llegó finalmente a Buenos Aires el 14 de mayo de 1810. La Junta Central de Sevilla, el último bastión español que resistía a los franceses, había caído. El virrey, Baltasar Hidalgo de Cisneros, entendió enseguida el peligro. Sabía perfectamente que si desaparecía la autoridad que lo había nombrado, su propio poder empezaba a tambalear. Entonces, intentó lo único que podía hacer un hombre acorralado, ganar tiempo. Prometió una regencia, habló de fidelidad a Fernando VII, intentó envolver todo en legalidad mientras el edificio colonial se le desmoronaba encima. Pero amigo Veo Cisneros, ya era tarde porque Buenos Aires venía cambiando desde hacía años. Las invasiones inglesas habían dejado una enseñanza brutal. Cuando España no pudo defender el virreinato, fueron los propios vecinos quienes tomaron las armas y resistieron. Y después de descubrir que podían defender la ciudad solos, muchos criollos empezaron a hacerse una pregunta irreversible. Si podemos defendernos solos, ¿por qué no podemos gobernarnos solos? Y ahí empieza verdaderamente mayo. No en el cabildo, no en los libros escolares, ni en ningún otro lugar. Empieza en la cabeza de hombres que dejaron de sentirse súbditos inevitables. Y llegamos. 21 de mayo, qué día extraordinario. Qué crónicas que hay de ese día. Porque suele hablarse del 25, pero el 21 fue el momento en que el miedo cambió de bando. Hasta entonces el poder todavía parecía estar adentro del cabildo, pero esa mañana el verdadero poder estaba afuera, en la plaza, en esa plaza de la Victoria que hoy es Plaza de Mayo, en una manifestación a la que tanto le temen tantas señoras. En la presión, en el ruido, en los hombres armados que ocupaban la Plaza de la Victoria y hacían temblar a las autoridades coloniales. Eran aproximadamente unos 600 hombres, no vestidos como próceres de óleo, no congelados en estampitas, hombres reales, sudados, nerviosos, armados con pistolas y cuchillos, con hambre de protagonismo histórico, con mucha bronca acumulada, con la intuición de que estaban viviendo una hora decisiva. Y adelante de ellos, ¿sabés quiénes estaban? Domingo French y Antonio Beruti. Qué injusticia hizo muchas veces la historia con French y Beruti.

Durante décadas los transformaron en dos señores simpáticos repartiendo escarapelitas celestes y blancas como si fueran anfitriones de un cumpleaños patrio. Una postal prolija para la escuela primaria, una imagen inofensiva y no. French y Beruti eran actores políticos peligrosos para el orden colonial. Eran agitadores, eran organizadores callejeros, eran hombres capaces de movilizar cientos de personas armadas y plantarlas frente al cabildo para alterar decisiones políticas. Eran, en términos modernos, los tipos que entendían que sin presión popular la revolución podía quedarse en charla elegante de salón. French tenía algo fascinante. Había sido cartero, el primero importante de Buenos Aires. Caminaba la ciudad entera repartiendo cartas, mensajes secretos. Conocía cada rincón, cada vecino, cada vínculo oculto, y eso le daba un poder extraordinario. Conocía el pulso humano de Buenos Aires mejor que muchos funcionarios. Beruti, en cambio, era abogado, formado en Salamanca, refinado intelectualmente, pero igual de incendiario políticamente, y juntos formaban una dupla explosiva. Los llamaban los chisperos, y el nombre les quedaba perfecto, porque estaban llenos de chispas. Una ciudad que llenaron de chispas, que ya olía a pólvora. Aquella mañana del 21 de mayo los cabildantes intentaban sesionar como si nada estuviera pasando, como si el mundo no estuviera cambiando afuera. Pero tuvieron que interrumpir todo. La plaza era un hervidero. La legión infernal exigía a los gritos un cabildo abierto. Y atención a esto, porque es fundamental. No estaban pidiendo simplemente una reunión política. Estaban exigiendo que el poder dejara de decidirse entre pocos. Eso era revolucionario. Porque el cabildo abierto rompía la lógica cerrada del poder virreinal. Permitía que vecinos influyentes discutieran la legitimidad del gobierno. Era abrir una puerta que después ya no iba a poder cerrarse. Y Cisneros lo sabía. Por eso cada minuto de aquel día fue una lucha desesperada por controlar el proceso. El síndico Leiva finalmente sale al balcón y anuncia que habrá cabildo abierto el 22 de mayo. Pero ni siquiera eso calmó la plaza, porque el problema ya no era solamente convocar una reunión. El problema era Cisneros. La multitud quería suspender al virrey. Y allá aparece otra figura clave, Cornelio Saavedra. Saavedra tenía algo que todos entendían profundamente en 1810. Controlaba armas y soldados. Era jefe del regimiento de patricios y en momentos revolucionarios las ideas importan muchísimo, pero los fusiles importan mucho más. Cuando Saavedra da señales de apoyo a los reclamos populares, Cisneros empieza a quedarse verdaderamente solo. Y ahí aparece la palabra más peligrosa para cualquier gobierno: impotencia. Porque eso fue el 21 de mayo para Cisneros, el descubrimiento brutal de que todavía conservaba el cargo, pero ya no tenía el poder real. Para tristeza de Macri, debe haber sido aterrador para él. Debe haber estado triste. Imaginen esa sensación. Ser virrey del Imperio Español en el Río de la Plata y ver cómo una multitud armada empieza a condicionar tus decisiones. Ver cómo los criollos se organizan. Ver cómo tus propios mecanismos institucionales dejan de responderte y encima rodeado de rumores, conspiraciones, maniobras. Porque mientras la plaza hervía, adentro también se estaba jugando otra batalla. La de las invitaciones al cabildo abierto. Ahí aparece otro personaje maravilloso de esta historia, Agustín Donado, encargado de la imprenta de los Niños Expósitos. El plan oficial era simple: invitar solamente a sectores confiables para garantizar un resultado favorable al virrey. Pero Donado hizo algo extraordinario, diría el Bambino. Imprimió muchas más invitaciones de las autorizadas y las distribuyó entre criollos revolucionarios. Es más, el historiador Marfani sostiene que incluso había una consigna en la impresión, decoradas con una hilera de flores de lis verticales, las que terminaban en una horizontal eran las adecuadas para ingresar. Los hombres que las portaban votarían en contra del virrey. Una maniobra silenciosa, casi invisible, pero decisiva. Porque a veces las revoluciones no solamente se hacen con fusiles, también se hacen con imprentas. Y qué maravilla pensar eso en 1810. Una ciudad donde los tipos que quieren cambiar el poder entienden que controlar quién entra a debatir es tan importante como controlar la plaza. Mientras tanto, French y Beruti meten presión.
Y hay algo profundamente moderno en ellos. Sus enemigos los odiaban, los llamaban bandoleros. Decían que eran nocturnos, desordenados, amantes del juego y el vino. Los acusaban de violentos. Probablemente muchas de esas cosas fueran ciertas. Pero también eran hombres decididos a empujar la historia. No querían una revolución elegante, querían una revolución efectiva. Por eso controlaban accesos, por eso intimidaban a los partidarios del virrey, por eso llenaban la plaza de hombres armados, porque tenían algo elemental. El poder colonial no iba a caer solamente por argumentos filosóficos, había que empujarlo. Y en algún rincón de esa Buenos Aires lluviosa y tensa, ya empezaba a aparecer una idea todavía más profunda. Que la soberanía puede volver al pueblo. Escuchen la dimensión de esa frase. Después de siglos de monarquía absoluta, donde la soberanía residía en el rey, empezar a decir que el pueblo reasume la autoridad era dinamita pura. Era la retroversión de la soberanía, un pueblo que se asumía a sí mismo como su propio soberano. Era cambiar el origen mismo del poder. Y aunque muchos todavía juraban fidelidad a Fernando VII porque convenía tácticamente, algo irreversible estaban haciendo debajo de esas declaraciones prudentes. La idea de que América podía gobernarse sola. Lograban la libertad civil. La libertad política había que conquistarla, pero eso sería tarea del día después. Lo extraordinario del 21 de mayo es que todavía nada estaba completamente resuelto y sin embargo ya había una sensación de no retorno. Castelli empujaba, Belgrano empujaba, Moreno empujaba, French y Beruti presionaban la calle, Saavedra medía fuerzas y Cisneros, triste, resistía como podía. Era un ajedrez frenético donde cada movimiento podía cambiar la historia del continente, porque no se estaba discutiendo solamente quién gobernaba Buenos Aires, se estaba discutiendo quién tenía derecho a mandar en ausencia del rey. Y cuando una sociedad empieza a discutir eso, ya nada vuelve a ser igual. Después vendría el cabildo abierto del 22, la crisis de la junta del 24, llegaría finalmente el 25 de mayo. Pero el 21 fue el día en que la calle dejó en claro que no iba a aceptar soluciones sencillas. Y cómo me gusta la gente en la calle. Y ahí French y Beruti tuvieron un rol inmenso. Eran la presión concreta de la revolución, los tipos que estaban dispuestos a ir más lejos, los que tenían hombres esperando, los que incluso hablaban de irrumpir en el cabildo si las negociaciones fracasaban. Hay un momento extraordinario contado por las crónicas. Si todo salía mal para los criollos, Belgrano iba a tirar un pañuelo desde el balcón como señal para avanzar. Imaginen la escena. La revolución pendiendo literalmente de un gesto, un pañuelo cayendo desde un balcón y cientos de hombres listos para entrar. Eso fue mayo también. No solamente ideas ilustradas y discursos brillantes, también tensión física, riesgo real, posibilidad concreta de violencia y de perderlo absolutamente todo. Y quizá por eso emociona más. Porque cuando uno rasca la superficie escolar, aparece una historia muchísimo más humana, más contradictoria, más feroz. French terminaría años después teniendo que ejecutar a Santiago de Liniers, el héroe de las invasiones inglesas y antiguo compañero. Participó en el fusilamiento de Liniers el 26 de agosto de 1810. En la zona de Cabeza de Tigre, Córdoba, el pelotón comandado por Juan Ramón Balcarce no logró matar a Liniers en la descarga inicial. Ante eso, French, quien había sido ascendido por el propio Liniers años atrás, se acercó y le dio el tiro de gracia. Beruti terminaría herido de muerte en guerras civiles argentinas. Muchos morenistas fueron desplazados. La revolución se llenaría de internas, exilios y desencantos, porque las revoluciones nunca son limpias, nunca son perfectas, nunca salen exactamente como soñaron quienes las empezaron. Pero aún así, aquel 21 de mayo tuvo una potencia inmensa, porque fue el día en que Buenos Aires dejó de esperar órdenes pasivamente, el día en que una multitud armada obligó al poder colonial a retroceder, el día en que Cisneros lloró, comprendió que su autoridad se deshacía delante de sus ojos, el día en que la historia empezó a cambiar de dueño. Y tal vez lo más emocionante sea pensar que ninguno de ellos sabía realmente qué iba a venir después, ni lo que estaban haciendo en ese momento, ni que 216 años después seguiríamos hablando de ellos, investigándolos. No sabían que estaban inaugurando un país, no sabían que sus nombres iban a terminar en manuales escolares, no sabían que 200 años más tarde todavía íbamos a discutir qué significó realmente mayo. Ellos solamente sentían que había llegado un límite, que el viejo orden ya no podía sostenerse,
que había momentos donde obedecer se volvía imposible. Y entonces salieron a la plaza con miedo, con ambición, con bronca, con coraje, con cintas blancas en la ropa y pistolas bajo los ponchos. No te voy a permitir que no te pongas la cinta de este 25. Y mientras Cisneros intentaba sostener un poder que se evaporaba, Buenos Aires empezaba lentamente a dejar de ser colonia para convertirse todavía, sin saberlo de Tolo, en una cosa nueva, una cosa peligrosa, una patria. ¿Será porque...

0: 21 a 23.
1: Mira que ya no quieres.
2: Qué interesante.
0: ¿Te gustó?
2: Sí. Sí. A mí me gustó la del pañuelo.
0: ¿La del pañuelo cuál?
2: ¿Sabes qué muy
0: la que, la de Belgrano que tiraba el pañuelo, sí, por el balcón?
2: Porque a veces que anda gente sospechosa, sí, el mecarito. Sí. ¿Viste? Yo voy a poner a mi primo.
0: Para que caiga el pañuelo.
2: Mi primo es el Lee.
3: ¿Qué va a hacer?
2: Y lo pongo para.
3: No sé, cada vez se entiende menos.
2: Primo Lee.
0: Primo Lee, le va a poner para que tire un pañuelo.
2: A la Angelina le dice Lito.
3: Lito.
0: Bueno, pero
2: Primo Lito.
0: Primo Lito, Lito, está bien.
2: Sí, entonces.
0: Monolito.
2: Vos sabés que pongo Primo Lito en la puerta. Primo Lito.
0: Sí.
2: Paranote. Bolito.
0: Sí.
2: Primo Lito. Ojota media. Primo Lito pantalón.
3: Sí.
2: Hasta pará que te estoy escribiendo. Primo Lito.
0: Ah, como las historias mías.
2: Claro.
0: Claro.
2: Primo Lito.
3: Media y ojota.
2: Sí. Medio ojota.
3: Medio ojota. Arrancamos por lo importante. Medio ojota.
2: Primo Lito pantalón. Entre pantalón, sí, entre rodilla, entre rodilla,
3: sí, sí,
2: y tobillo.
0: Sí. Sí.
2: Primo Lito. Sí. La mano. Frasco.
0: ¿La mano frasco? ¿De?
2: Y ¿qué? El café, pero con té adentro.
3: Ah, té.
2: Frasco en el café, Primorito cigarrillo.
3: Sí. Mira.
2: Pero no cualquiera de cigarrillo.
3: Ay, bueno.
2: Primorito, la noche.
3: No
2: guaya. Y yo digo, Primorito, ojo.
3: ¿Ah?
2: Que ahí entra uno que roba shampoo.
3: Ah.
2: Y entonces Primorito agarra pañuelo.
0: Tira pañuelo.
2: Si roba shampoo, tira pañuelo.
0: Ah.
2: Y ahí voy yo, pantalón voladora, bueno, el oriente,
0: como en Belgrano, la señal para el claro, infernal.
2: Y sabés qué quilombo que vamos a en el macarito. ¡Qué policía! Lo pongo a reposición. ¿Sabés qué agarro? Digo, ahora tiene así reposición todo, macapricio, todo.
0: Está muy bien.
2: Nadie vivo. Y después saco foto y digo, este señor roba shampoo.
3: Oh, claro.
0: Mira vos. Mira qué lindo.
2: Tenía que ser argentina.
0: ¿Yo soy argentina?
2: No, ella tenía que ser argentina.
0: ¿Qué cosa tenía que ser argentina?
2: Agarra foto, Caputo. Este señor roba oro.
3: Ah, la Argentina. Tiene que hacer eso.
0: Eso tendría que hacer la
2: claro.
0: Mire, ahora yo le voy a decir algo. Si estamos a punto de fracasar y hay que tirar pañuelos, te puedo asegurar que la Argentina se cubre de pañuelos. Nos queda un balcón sin pañuelos.
2: Ahora se usa pañuelo de papel.
3: Ah, los pañuelos.
2: Ahora la gente no tiene arma revolución. Ahora, metáfora. En vez de tirar pañuelo entera que cae... Tira pañuelo de papel,
3: vuela,
0: va para acá. Es más inútil todo ahora.
2: Sí, todo muy rápido.
0: Che, no me gusta. Sí. Se puso melancólico, chino.
2: Sí, porque todo lo tiene para la gente.
3: No, es reflexivo, chino.
2: También lo mismo Levante. ¿Eh? Este marindo Levante.
3: ¿Y qué sabe usted? ¿Que Levante va en China o acá? ¿O de dónde?
2: ¿Te importa?
3: Sí, no, claro. Porque él habla como del chamuyo argentino.
2: No, sí.
0: ¿Usted se siente argentino?
2: Yo soy argentino.
0: ¿Usted nació acá?
2: Yo nací, no.
0: ¿Por qué habla? ¿Usted es chino americano?
2: No, yo vine al año y medio.
3: Pero habla rarísimo.
2: Yo vine al año y medio acá.
3: Sí.
0: ¿Por qué no habla?
4: Ya vino hablando cocoliche.
2: Sí, yo no hablo cocoliche.
0: Usted habla como Anamá Ferreira, que hace mil años que vive acá y habla.
2: También, porque todo el mundo, Anamá Ferreira,
0: Carmen Yasalde, les pasa lo mismo.
2: Y ni todo a mí me dicen, ¿qué pasa que no tiene, eh?
0: Bueno, escuche, chino, ¿tiene? ¿Tiene
2: más producto? ¿Tiene producto? Tengo.
0: Sí, mire, tiene cuatro minutos. Tiene que
2: marca
0: tirar.
2: Caca.
0: ¿Eh? ¿Tiene qué? Caca.
2: Garbanzo marca.
3: Garbanzo.
2: ¿Sabes qué? Garbanzo.
0: Sí, garbanzo, sí. ¿Pero qué le agarro con las lentejas, los garbanzos? Claro.
2: Legumbre.
0: Le dio
2: así
0: por las está, legumbres.
2: Legumbre, 30% de cuento.
0: Muy bien. Me gusta.
2: Garbanzo
0: eso.
2: Marca acá. Son los K garbanzo. Porque cuando los comes.
0: Son cucas.
2: Tengo papa, no sé.
0: ¿Qué? Papa no hace, qué rica.
2: No hace, no, dije papa no sé.
3: No sé,
2: papa no sé. No sé si son comestibles,
0: no sé
2: con qué están hechas, no sé qué porquería tiene.
0: No,
2: no sé qué gusto tiene.
0: Yo le digo algo, usted me
3: peligra.
0: Va a matar a alguien.
2: Tengo medallones.
0: ¿Pasa por ahí bromatología? ¿Pasa bromatología por ahí?
2: Sí, viene uno que cuenta chistes.
0: ¿Cuenta chistes?
2: De bromatología, mire. Me hace broma, lo único que hace, broma, sí. Bromatología.
4: Perdón, mira, usted dijo ayer que,
2: ¿qué querés,
4: que vendía cosas podridas.
2: Yo no vendí cosas podridas.
4: ¿Qué vendí
2: cosas
4: eso?
2: De otra
0: podrida calidad. ¿Podrida está usted?
4: Usted dijo
2: me
4: eso.
2: Tiene hotel argentino.
4: La pregunta es, ¿qué grado tiene grado de podredumbre?
2: Claro. Yo tengo separado por góndola. Yo tengo primera maca, segunda maca, tercera maca, cuarta.
4: Por ejemplo, con hongo.
2: Un poco bien. Podrido, claro. Mucho podrido, muy podrido.
3: No es correcto.
0: Pero
4: y eso no, cambia el precio.
0: Claro, eso.
2: Sí, no solo precio, sino la visión de cómo está el país.
0: Sí.
2: Cuando el país arranca góndola 1 en primera maca, y si viene bien, país. Segunda maca, y si che, está El cero maca. Bueno, qué bueno, pero esto se come no lo que se puede. Pero, ya después cuando la gente más o menos.
0: Pero cuando el producto está vencido, suele tener honguitos, cositas no, rotos los parques.
2: Yo tiene góndola San Martín. No te des por vencido ni aún vencido.
0: Está muy bien. No hay vencido. Es una góndola patriótica. Está bien. Justo por el 25 de mayo.
2: Cuando usted va a mi mercadito, sí. Góndola San Martín, sí. Es que tiene producto. Pasaron, yo no me gusta decir vencido.
0: ¿No, no le gusta?
3: Bueno, decir pero vencido. Es la verdad.
2: No, sí. No digo, pasaron, está vencido. Pasaron de fecha.
0: Pasado de fecha. Pero está vencido. Pero,
3: es una metáfora.
2: Para. Sí. Si en Paremo te dicen. Carne empanada sobre pino. Sí, sí. ¿Por qué yo no puedo decir
0: eso? Es verdad. Claro. Tengo que decirle
2: producto
0: que es verdad.
2: Pasaron de fecha, sí. Sobre pino, sí. Corchón, claro. De hongo jarpenil.
0: Sí, bueno, se suele disimular siempre. Vio que ahora te dicen, muy bueno, no comen carne porque la gente es más fitness.
2: Sí, eso es mentira, mentira.
0: Se usa vivir cuatro adentro de un departamento de 40 sí, metros. Claro,
2: justísima, sí. Es
3: eso. Increíble.
0: Claro, sí, mucho, sí, bueno, justísima. Eso suele publicarse, está de moda comer tierra. Sí. Los diarios argentinos publican esos, claro, títulos.
2: Yo tiene, por ejemplo, una góndola, sí, que por ejemplo, góndola yogur, que no le digo yogur.
3: No, son peligros.
2: Digo, góndola ex leche.
0: En algún momento fue leche.
2: Claro.
0: Está bien.
2: ¿Por qué vamos a pedir?
0: Es honestidad intelectual.
3: Es un dato. Aparte, sí, es un dato. Sí,
2: vos fíjate, Franz Kafka.
0: Puede haber sido...
2: Franz Kafka.
3: Ay, qué Franz Kafka.
0: Sí, yo, Kafka, sí, Kafka, el de sí. Gregorio Samsa, sí, el no, de la metamorfosis.
2: No, Martín Fierro. Ese no, Martín Fierro no.
0: Ese Guido Kafka.
2: Ese hizo metamorfosis.
3: Sí, tiene razón.
2: Todo el mundo dice, qué genio, qué genio. Sí. Yo hago metamorfosis con leche a yogur. Y nadie dice, qué genio, qué genio.
3: Es un peligro, porque es un peligro.
2: Queso blanco, queso quefoso.
0: Yo hago una pregunta. ¿Hay una góndola de quesos que dijo fue leche también?
2: Ex leche, hay una góndola ex leche.
0: Porque ya ahí ya es catástrofe.
2: Claro. ¿Qué tal? No, ¿por qué? Porque bacteria si viene a tu
0: sí,
2: mago.
0: Mira el Roquefort.
2: Por eso, mira, solo casualidad. Claro.
0: No hago nada, pero es como el queso azul, es como que fino, es francés.
2: Sí, azul este no es. Verde, viste que tiene nombre.
3: Sí. Si viene la noticia.
0: Sí, pero no sonó el top o sonó el top.
2: Sí, sonó, sonó.
0: Sí, no lo escuché.
2: Sí. Bueno. Escucha la noticia, vení acá, Julián. Ponete ahí.
0: Está solo.
2: ¿Está solo o está solo?
0: Ah, vino Charlie.
2: Está Charlie.
0: Está Charlie D'Andrei.
2: Oh, es difícil hacer Charlie D'Andrei. Vamos, entonces, noticias. Vale.
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5: Nueve de la noche, 31 minutos en todo el país. En Capital, la temperatura 7 grados.
6: Marcela Pagano denunció al diputado libertario Santiago Santurio por enriquecimiento ilícito.
5: El legislador recibió un crédito del Banco Nación en julio de 2025, sin contar con el capital declarado suficiente para abonar el 20% de adelanto.
6: El préstamo fue para construir una casa con quincho en un barrio cerrado de Bellavista.
5: San Juan celebró la Feria Olivícola Internacional.
6: El gobernador de esa provincia, Marcelo Orrego, destacó la importancia de ese sector.
7: Nosotros tenemos 16.500 hectáreas cultivadas y realmente nos ha dado enormes satisfacciones, sobre todo las exportaciones entre los primeros que están, los que exportamos, uno es Brasil, otro es España y el tercero de los Estados Unidos, avanzando en esos mercados realmente muy importantes.
5: El tramo de escalera de la Torre Eiffel fue subastado en 450.000 euros.
6: Un coleccionista francés adquirió la sección de casi 3 metros de altura que data de 1899.
5: La estructura formaba parte de una escalera de caracol que fue desmontada en 1983 cuando se instaló un ascensor.
6: Fútbol, Independiente Rivadavia le ganó 4-2 a Deportivo La Guaira por la Copa Libertadores.
5: Con esta victoria, el equipo mendocino se afianzó en el primer puesto de su grupo con 13 puntos.
6: En tanto, por la Sudamericana empatan 1-1 Racing y Deportivo Caracas.
5: En Buenos Aires el cielo está despejado, la temperatura 7 grados, humedad 80%.
6: Más información en ámbito.com.
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0: 1163-660-710, estábamos escuchando a los Pericles featuring Rubén Albarrán. Me estás atrapando otra vez. Rubén Albarrán, dije, pero ¿cómo es Peach?
1: El cantante.
0: No puede ser con.
2: Claro, no, ahora no, es la era del featuring.
0: Featuring.
3: Es muy difícil. No, Albarrassi no, porque...
0: No, Albarrán. No.
2: El cantante de Café Tacuba. Cosa.
0: Estamos en 11-23-660-710 y tenemos mensajes de nuestros queridos oyentes por entradas para el cine multiplex.
4: Marcel y equipazo, tu relato es de excelencia.
0: Salió,
4: tu programa igual. Amo la historia, amo lo que contás. Soy maestra jardinera jubilada y empecé el profesorado de historia cuando estaba haciendo las primeras suplencias de jardín. Y elegí seguir en el jardín porque trabajaba, estudiaba la noche y era un montón y tenía que pagar el profesorado que era privado, sí, ahí en Urquiza.
0: Ah,
4: así
0: mirá,
4: que bueno, me encanta Urquiza, todo lo que decís, mirá, y todo el programa. Cris de Villa Pueyrredón, te saluda a vos y a tu equipo.
0: Hola feudalísima, soy Lalo de Comodoro Rivadavia. El señor Milei es un mitómano y por eso es muy peligroso todo lo que dice, es mentira. Dice, hola Marce y equipo, para mí ni el presidente miente ni los funcionarios le ocultan cosas. Es una complicidad entre todos y a favor siempre de ellos en todas las decisiones. Nosotros siempre los perjudicados y cada vez más besos, Liliana. Hola equipo, soy Liliana del Bolsón. Saben que vivimos en la calle French, un orgullo. Y mi compañero profesor de historia, como anillo al dedo, dice.
5: No, el presidente miente él. Busquen todas las contradicciones que tiene, dice A, después B, después C. Es un mentiroso profesional. No necesita que por ahí le mienten también, pero eso es otro tema.
0: La parte en que el pueblo se pone triste por la independencia de España, te lo olvidaste, Marcela, dice. ¿Será que Macri tiene datos que otros no? Me parece que tiene una enciclopedia Leroux. Los resumen en Leroux, sí. Néstor, dale. Bueno, señores... Jorgito, nuestro querido Jorgito, que se acerca para decir...
3: Para decir que vamos a hablar de un gran escapador.
0: A ver.
3: Este tipo tenía motivos muy concretos para huir. Señores, en esta columna les voy a contar la historia del más refinado de todos los seductores. Un tipo que, como digo, se la pasó escapando de todos lados. También vamos a escuchar que alguien dice que sobre ese hombre hay un malentendido. Estoy hablando de Giacomo Casanova, que desde hace 200 años...
0: ¡Hermoso!
3: Quedó para la historia como el seductor frío y desencantado, el vagabundo erótico.
0: Hermoso.
3: Bueno, Giacomo Casanova nació en Venecia en el año 1725. Venecia, en ese siglo y el siguiente, era la joda tupida, impresionante.
0: Se descolgaban de los balcones en serio.
3: Bueno, y fue un intelectual, un escritor, un aventurero y sobre todo un amante de las mujeres. Si hay algo que no hizo el tipo era quedarse en el molde. Mirá todo lo que había hecho cuando tenía apenas 25 pirulos. Ya había ejercido de sacerdote, de secretario, de soldado y de violinista en varios países, y 5 años después fue acusado de practicar la magia. En ese momento había acusaciones de ese tipo. No hablaban de corrupción. Lo de un sacerdote no es un dato más, porque los verdaderos enemigos de Casanova no eran los maridos, padres y hermanos de sus felices víctimas, sino los sacerdotes confesores. Pensá en el peso que tenía la iglesia en esa época y pensá cuánto más pesaba la iglesia en las conciencias de las mujeres. Atacaban especialmente la conciencia de las mujeres que querían controlar a toda costa. Bueno, Casanova sabía cómo desarmar el trabajo fino de los confesores para que sus mujeres arrojaran la chancleta felices y sin remordimiento. Pero a veces también fracasaba cuando su enemigo era un confesor con mucho carisma. Casanova escribió sus memorias bajo el título Histoire de ma vie, historia de mi vida, y hace tiempo se publicó un libro que trae extractos de su vida y sus amores en España. Justamente cuenta en él sus amores con doña Ignacia, a quien trata por todos los medios de arrebatar no al marido o al amante, sino al confesor. Era el que tenía más influencia sobre ella. Este otro libro se llama Memorias de España, y en el prólogo el crítico argentino Guillermo Piro nos dice que Casanova fue víctima de un malentendido y por eso tuvo mala fama y pésima prensa. Dice Piro que el libro de memorias de Casanova era un tratado de la seducción, un auténtico breviario del amor del siglo XVIII. Casanova era capaz de vivir con ligereza y hasta con un poco de candor las intrigas más complejas y peligrosas. Pero dice, no era un libertino. Estaba animado por un amor sincero. Bueno, digamos que por muchísimos amores sinceros, ¿no? Sí. Arrebatado realmente por las intermitencias del corazón y los mil rostros de la pasión. Eso dice Piro de Casanova. O sea, el apetito amoroso de Casanova siempre va acompañado de un enamoramiento auténtico, dice, de una delicada sensibilidad y de un profundo respeto por la mujer y sus sentimientos. Incluso sus maldades están dirigidas contra sus enemigos, no contra las mujeres. Para Guillermo Piro, lo que más quería Casanova era ser un filósofo. Una vez se pregunta cuál de los dos sexos tiene más razones para interesarse por el trabajo de la carne. Y escribe, es conveniente pensar que esta matriz, que no tiene más que una salida de comunicación correspondiente a la vagina, se enfurece cuando no se ve ocupada por la materia viva para que la naturaleza la ha hecho y la ha colocado en la más decisiva de todas las regiones del cuerpo de la mujer. Mirá cómo armaba toda la historieta. ¡Qué verso! ¡Qué envidia! Lo describe como un médico, pero ejecutaba como un amante. Eso sí. Sin embargo, Casanova es pudoroso. Escribe, por ejemplo, ella había nacido para el amor. Fue mía durante una hora larga. Sus amores con la bella Nina muestran que el tipo no era una bestia.
0: No.
3: Nina tenía una fama impresionante. Y cuando Casanova fue invitado a una orgía con ella, y una torrante que según Casanova no tenía otro mérito que el de un asno, bueno, tampoco era un minusválido. Sí. Nuestro personaje sufre, no porque no fuese capaz de hacer lo que el otro hacía, sino porque lo inhibe la naturaleza despravada de Nina. Se encontró con una mujer que era mucho más audaz que él. Agrega Piro, Casanova amaba a las mujeres y como a casi todos los hombres le gustaba que las mujeres se amasen entre ellas. Se amasen de amasar, se entiende, ¿no?
0: Sí.
3: De amarse.
0: Sí.
3: Otras veces invitaba a una mujer a hojear un libro pornográfico que en esa época abundaban.
0: Sí.
3: Pero no era brutal, no era como el mítico Don Juan, que era capaz, él sí, de seducir a una mujer y después matar a su padre y deleitarse con eso. Don Juan era siniestro. Nos dice el crítico, trató siempre de dar placer en una proporción 5 veces superior a la del propio placer. Y el tipo estaba lleno de trucos y malicias, pero era un caballero. Y sin embargo, en el lenguaje cotidiano, Casanova y Don Juan significan lo mismo. ¡Qué ironía! El tipo vivía escapando y finalmente no pudo huir del estereotipo. Para el crítico, la culpa la tienen los envidiosos. ¿Será así?

0: Bueno, 21 horas 46 minutos estábamos escuchando a Turf con Santiago Motorizado haciendo Casanova. Che, escuchame una cosa, 11-23-660-710, dale.
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0: 21 horas 48 minutos, señoras y señores. Vale Delgado.
10: Bueno, vengo con una recomendación. Ahora vamos a hablar de una película que acaba de llegar a plataformas. Una peli que cuando la vi me gustó mucho. No sé si ubican a Bradley Cooper, el actor, sí, claro, de Nace una Estrella. Uh-huh. Bueno, además director, porque fue el director de esa versión de Nace una Estrella y ya está teniendo una carrera sostenida como director. Bueno, hizo una película muy chiquita que se titula ¿Está funcionando esto? Con signos de pregunta. Y acaba de estrenarse en la plataforma Disney Plus. Cuenta sobre un matrimonio en crisis que toma la decisión de separarse, pero también lo que cuenta es todo lo que ocurre en el medio entre el desgaste, la ruptura, en esa zona gris en la que muchas parejas quedan durante un tiempo, en la que cada uno encuentra o intenta encontrar un lugar sin el otro, ¿no? Un matrimonio de muchos años, con una hija todavía chica, intentan también recuperar una nueva identidad sin el otro, ¿no? Y ese momento bisagra, que es o la distancia los hace repensar la decisión o decanta y llega el divorcio. No, pero en un momento hay ahí como pueden ser, para algunas personas pueden ser días, para otras semanas, para otras meses, ¿no? Esa zona gris de indefinición. Y bueno, la historia sigue a un hombre que atraviesa no solo la separación con su esposa, que está encarnada por Laura Dern, una actriz que me encanta, sino también una crisis de la mediana edad. Y de manera medio inesperada, mientras intenta reorganizar su vida familiar y comprender un poco mejor lo que le va pasando a nivel emocional, descubre en el stand-up una inesperada vía de catarsis, ¿no? Encuentra, porque también necesita el humor para salir de ahí, entonces por eso aparece el stand-up. Y la película se mueve en ese terreno medio incómodo, pero muy humano, ¿no? Que es el de las relaciones que no terminan de romperse, aún cuando ya parecen agotadas, pero no terminan ahí de soltar ninguno de los dos. Es una película que tiene un tono íntimo, melancólico, hay desgaste, hay desconcierto. O sea, me encantó porque el título de la película, de ¿Está funcionando esto?, y plantearlo como pregunta, también un poco plantea otras preguntas. No sé si da tantas respuestas, pero plantea un montón de preguntas que pueden atravesar la vida de muchas personas, ¿no?
11: O sea, no es una comedia, sino un drama.
10: Es una comedia dramática, ¿no? Se mueve ahí. Uh-huh. Es una película de vínculos. A mí me encantan las películas. Es una película de vínculos, pero me parece que es una película de estas que se corren de la fórmula hollywoodense. Es una película chiquita con una estética de cine independiente norteamericano. Es una película incluso que utiliza el humor para que la historia de ellos, cuando se vuelve muy opresiva, respire, y el espectador también, ¿no? Incluso los monólogos del protagonista funcionan como confesiones fragmentadas de lo que va viviendo en este nuevo estado en el que está, que no termina de comprender si está separado, pero todavía ama a la mujer, pero la ama, pero no puede convivir con ella porque ya es una situación de mucho desgaste. Bueno, muy interesante. Una película, por eso digo, Bradley Cooper eligió correrse un poquito del mainstream porque venía de hacer Nace una estrella, Maestro, él venía nominado al Oscar y demás, y se vuelca por este tipo de película más chiquita, para mí muy bien, con así, ¿no? Con algunos momentos más logrados que otros, pero que está muy bien, y se llama Está funcionando esto, está disponible en Disney Plus, o la buscan, chicos, si se dan maña y no tienen la plataforma, la encuentran.
0: Bueno, muy bien, muchísimas gracias, vale, por lo menos se viene un fin de semana largo, alguno la va,
10: claro,
0: la va a buscar, ¿eh?
10: La van a
0: tienen
10: disfrutar.
0: Tiempo, tienen para disfrutar, sí, porque es el jueves, sí, nosotros en un rato nos vamos y no volvemos.
11: Sí, es verdad.
0: Hasta
11: verdad.
0: El lunes no, el lunes estamos, somos así de patriotas.
11: Así es.
0: Sí, vamos a ser patria, ¿eh? Había otra frase, pero bueno, dale. 21 horas, 51 minutos, este tema estaba esperando que lo pusiera. Usaba botas, media caña, con espuelas.
10: No, no.
0: Pollera paisana.
10: Asumías
0: en
10: unos
0: tonos
10: riesgos
0: marrones.
10: Enormes.
0: Unos riesgos tremendos.
10: No, no.
0: Taco,
10: asumía,
0: Tenía escuela, 14 años, tenía un chitaco así.
11: Pregunta. ¿Qué? Mata la espalda los tacos.
10: ¿Qué cosa? No, los tacos. Y yo uso poco.
0: Taco. No, sí. A esta altura del partido yo ya no soporto los tacos. El lunes fue una tortura. El lunes fue una tortura porque yo ya no quiero más tacos. Me la pasé la vida arriba de los tacos. Porque la tele te obliga a estar arriba del taco. Pero de verdad que me acostumbré mucho y muy bien. Pero ya ahora no quiero. Ya ahora me pasé al taquito chupete.
10: Ah, está bien, está muy bien. Chupete, taco chino.
0: No, taco chino.
10: No te queda, ¿no? Taco a mí me gusta el chino, el taco chino.
0: Taco chino.
11: Yo nunca.
10: Taco chino.
0: El chino.
10: Me queda cómodo el taco chino.
0: ¿Tiene taco chino usted?
11: No, taco china mi mujer, que no está barriendo.
0: No, taco chino. Zapato con taco chino.
11: Yo limpio.
10: Parece práctico.
11: Sí, no, pero ayer le decimos taco argentino.
0: ¿Así que su señora es cochina?
11: No, pero que no, porque
10: no ahora... diga así de su mujer, no diga eso.
12: Perdón, una curiosidad.
10: Estamos al aire.
12: ¿Qué? Una curiosidad. Nunca me puse tacos altos. Ah, entonces sí. Me pregunto.
10: Deberías probar.
12: ¿Cómo lo sienten cuando cambian por el taco alto? ¿Se sienten distinto? ¿Cambia la
0: perspectiva? No, claro, te queda mucho más elegante, sí, todo, es sí, otra cosa.
12: Se sienten sí, como no, más, sí, más no, afirmados.
10: Pues llevas el mundo por delante, no, después no pasa
0: aparte,
10: nada. Pero
0: un
10: bueno,
0: traje con buen taco no sí, es un traje con zapatillas.
10: Te queda bien.
0: Ajá. Un vestido con taco de 15 centímetros que es una tortura.
12: Pero te hace
10: no,
12: sentir 15, distinta.
10: Yo no llegué ¿qué? Ni a los 10, Marce, de no, verdad. Bueno, 15, 15, 11.
11: Yo prefiero...
12: No. Pero insisto, te hace sentir distinto.
10: Sí, sí, todo
0: no
10: te queda
0: sé
10: bien.
0: Si distinto.
10: Todo te queda bien.
0: Estiliza, más sí, elegante.
11: A mí me gusta más.
0: ¿Usted usa taco?
11: Claro, cuando yo uso pollera me gusta más con taco.
0: ¿Usa pollera usted?
10: Como Kurt Cobain.
11: ¿Por qué no puedo?
0: No, está sí, bien, está bien, pero ¿qué se traviste usted?
11: No, traviste no, me pongo una pollera y
0: bueno,
11: taco.
0: Bueno, es trans.
11: No, de acá para arriba, chico, chino, sí, chino, chino, Raúl.
0: No lo imagino, que atiende
10: el local. No, pero atiende, quiero decir,
0: ¿atiende el local con taco de 15?
11: Sí, a
0: ¿aguja?
11: Veces sí. ¿Sabés para qué? No, no.
10: ¿Qué dijo?
11: Eso ya me hace no,
0: me estaba no, enfocando. Sí. Yo me olvido que está la cámara. Le van a dar, ¿no? ¿Vamos a cama?
11: Coro precio. Me van a dar.
10: Sí,
11: ya
10: sí,
11: todo,
10: sí, todo se llama crossdresser.
0: ¿Cómo?
10: Crossdresser.
11: Mariano, crossdresser.
10: Varones. Que son varones, viven su vida como varón.
0: ¿Cómo
10: no
0: era el director? Como el director de cine. ¿Cómo se llamaba? Ay, que no estaba sé, la película que hizo Johnny Depp. ¿Cómo se llamaba que se travestía?
10: Ay,
0: ¿qué
10: película?
0: Ay, Ed Wood.
10: Ed Wood, sí, claro. Buenísimo. Bueno, pero no tiene que ver con el exactamente no, no, con el travestismo, que es otra categoría. Ellos se llaman por ahí, el chino Raúl es un crossdresser.
11: Yo soy crodese.
10: Ahí está.
11: Crodese.
10: Digamos las cosas. Usan vestido sí, y si tienen barba se la dejan.
0: Ah, sí, he visto sí, que sí, hay un par de modelos no, internacionales. Vaya, sí.
11: Mucho más.
0: Bueno,
11: más
0: está Gabo Usandivaras. Gabo Usandivaras. Gabo Usandivaras.
11: cómodo, muy cómodo.
0: Usaba barba y se vestía de
10: verdad,
0: mujer.
10: Tenés razón.
11: Pero sí. Frío, ni menos muy frío, pollera, no es cómodo.
13: Es verdad.
11: No gusta, porque para ni menos tiene que ser miribaya.
0: Yo vi un Therian los otros días.
10: ¿En serio? ¿En vivo y en directo?
0: No, vivo.
11: ¿De qué animal?
0: Mi mamá pegó un grito y dijo, ¡pasó un Therian!
12: ¿Andaba suelto o lo llevaban
0: con correa? Lo llevaban con correa, sí.
11: Pero ¿de qué animal?
0: No sé, qué sé yo, mi mamá lo
11: perro,
0: vio, yo no lo
11: lobo,
0: vi, estoy mintiendo.
11: Gato.
0: Mamá me gritó, mamá, nena, acaba de pasar un Therian. Le digo, ¿estás segura que no es el del trencito?
10: No lo puedo creer.
11: Digo una cosa, es oro.
0: No, quiero mensajes.
11: A mucho crisis, mucho crisis, cuidado el Therian que no termine la parrilla.
0: Sí, che, ¿puedo mensajes? Que me queda poquito tiempo. Quiero mensajes al 11-23-66-0710. Yo tengo, dale.
14: Le mienten. Es un presidente débil, encapsulado en esa violencia que ejerce todos los días de su vida.
0: Bueno, ahí tiene, Alejandro dice que le encantó el texto de la Revolución de Mayo. Hola amigos, cómo no tener presente la frase atribuida a Castelli e inmortalizada en la novela de Rivera, la revolución es un sueño eterno en medio de esta auténtica pesadilla que estamos viviendo, siendo
12: buenísima
0: acaso que
12: novela.
0: El significante revolución esté cada vez más vacío de contenido. Gracias por todo, cariños desde Mardel. Cómo me gustó tu relato, Marce, pero me mataste con algo que salió de vos, cómo me gusta la gente en las calles. Sí, me gusta. Comparto totalmente, dice, gracias Daniel de Mar del Plata. Hola Marce, qué gran equipo, son jugadores de toda la cancha, dice Carlos de Villa del Parque.
15: Me encanta el programa, me encanta.
0: Bueno,
15: me encanta. El personaje de recién, el del chino, buenísimo.
0: El chino está
15: en la historia que dio usted, muy bueno.
0: Gracias,
15: la
0: mi amor.
15: Estoy viendo.
11: Chupamedia.
10: Te trata de.
0: Son chupamedia. Me encantan los obsecuentes que tenemos, genuflexos.
11: Chupamedia, pero con ojota.
0: Sí. Dice acá, excelente Marcela, lo de los hermanos Napoleón se conoció como la farsa de Bayona. No, la farsa de Bayona es cuando renuncia a Carlos III en manos de Fernando VII y luego le entregan el poder a Napoleón y obviamente a Pepe Botella. Eso es la farsa de Bayona. Sebastián de Neuquén. Bueno, 21 horas 58 minutos, dale.
16: Hola, ¿qué tal, Marcela? Realmente gracias por haber contado de esa forma, tan sencilla, entendible y a su vez con mucho contenido, la historia de nuestra Semana de Mayo. Me encantó, te felicito.
0: Bueno,
16: soy Graciela de Chacarita.
0: Ahora se van a hacer, durante el fin de semana, una anotación de todos los personajes que interpretaron. Ajá. Si te pintaban la cara con corcho, si te hacían empanadas con algodón.
11: Mañana tengo que ir.
0: ¿Qué fuiste? Si fuiste vendedor de velas, si fuiste, ¿qué fuiste? ¿Qué fuiste? ¿Sereno? ¿Qué fuiste?
11: Tuve que hacer.
0: Yo fui dama antigua.
10: Ah, yo también fui dama antigua.
0: Sí, dama antigua, creo que era dama antigua.
10: Sí.
0: Y en el momento que yo no sabía que eran los godos. Ajá. Y yo dije, la maestra se equivocó.
11: Gordos.
0: Y dije que llegaban los gordos. Fue la carcajada general de toda la institución. En ese momento fue el momento en que decidí que estudiaba historia.
12: Yo en fiestas escolares fui el inglés de los huesos.
0: Ah, mirá.
12: Era un fideo, mirá. Un completo fideo. Y me pusieron una especie de bombacha de gaucha. Y se me cayó la bombacha.
0: Mirá.
12: Estaba en el escenario y se me cayó la bombacha.
0: Bueno, chicos, disciplínense. El lunes lo quiero recordando momentos patrios,
12: Sí.
0: De esos que se llevan grabados en la mente. Así que de eso estaremos charlando. Los ganadores de las entradas para el cine multiplex son Yamila de Vicente López, DNI terminado en 054 y Edith de Colegianes, DNI terminado en 902. Mañana me voy a ver a Diego Reinhold.
11: Uy, qué bueno.
0: La obra esa que no tiene final o cuando termina, sí, mañana lo voy a ver. Así que después les cuento. Señores, las 10 de la noche estuvimos acompañando. Hago un staff, no tengo tiempo, los estuvimos acompañando, ¿no?
10: Ya sonó el top.
0: Me pone la cara este. ¿Viste? 30 segundos. Jorge Alperín, Carlos Barragán, Sebastián Fernández, Valeria Delgado, el doctor Romero, Quique Cano, Jorge Pulpo Díaz, Santiago Aragón, Martín Zorro de la Vega, Florencia Báez, Alfredo Merlo, Eloísa Armella, Fede Sanavia, Charlie de Andrés, Marcelo Estacchiotti, Alejandro Constantini y Ian Lombardía también, ¿eh? Y Alan Ballesteros. Cristian Carballo y Gary Tocatlián, Javier Fábregas y Marcela Feudale. Nos encontramos el lunes. Que tengan un excelente fin de semana.
12: Buen fin de semana, patrio. Buen fin de semana.
0: Sí, por supuesto. Coman locro, chicos. Coman locro. ¡Chau!
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18: Es en punto de la noche en todo el país. En Capital la temperatura 7 grados.
13: Un testigo declaró en la causa Cuadernos y afirmó que fue amenazado en el juzgado de Claudio Bonadío.
19: El encargado del edificio donde vivió Cristina Kirchner, Julio César Silva, denunció presiones y admitió haber mentido en 2018 cuando le exhibieron las fojas con su testimonio.
13: Reveló que lo habían amenazado con hacerle daño a sus hijas.
20: Y que ya sabía todo lo que pasaba en el edificio, que habían ido al kiosco de enfrente por la calle Juncal, que le habían preguntado y que ahí entraban bolsos y me dijeron, por ejemplo, en una oportunidad, que fue lo que más incómodo me puso, que yo tenía dos hijas, que tenía que decir todo lo que me preguntara. Y me gustaría responderle que yo acá vengo y voy a venir todas las veces que me llame. No tengo nada que ocultar. Si la justicia llama, hay que ir. Y si a uno no le gusta la decisión que toma, tiene que aceptar como corresponde, porque es la justicia.
19: En ese sentido, por Radio 10, el abogado de Cristina Kirchner en la causa, José Ubeira, confirmó que ya pidieron la extracción de testimonio.
13: Y destacó que ya son 20 los casos de personas que dijeron haber prestado testimonio bajo amenazas.
21: El doctor Rusconi pidió la extracción de testimonios y hasta ahora no nos enteramos de la extracción de testimonios. Pero si no extraen testimonio los jueces, la vamos a extraer nosotros. Haremos la denuncia verdaderamente correspondiente, porque ya este es el episodio número 20. Hasta ahora, en muchos casos eran imputados que contaban realmente cómo los apretaban dentro del juzgado. Pero ahora es un testigo, y es testigo de la fiscalía.
19: El gobierno bajará retenciones a los sectores agropecuario e industrial.
13: En su discurso en la bolsa de cereales, el presidente Javier Milei anunció bajas en los impuestos al trigo, la cebada y la soja.
19: Y también dijo que irán a cero retenciones con las industrias automotriz, petroquímica y maquinaria.
22: Les quiero anunciar que vamos a bajar las retenciones de trigo y cebada de 7,5 a 5,5% a partir de junio 26. Pero no solo eso, sería injusto si nos olvidamos de la soja. Y a partir de enero del 2027, según venga la recaudación, vamos a bajar entre un cuarto de punto y medio punto por mes de manera continuada hasta el año 2028 si nosotros reelegimos.
23: También le vamos a bajar a la industria a partir de julio 26 hasta junio del 27, a la industria automotriz, a la industria petroquímica, a maquinarias, vamos a ir a cero.
13: Luego, y pese a la interna en el gobierno, el mandatario aseguró que en su gabinete son como los Rolling Stone y Gardel con guitarra eléctrica.
19: Y dijo que ayer les metieron un 13-0 a los Cucas en el Congreso.
22: Ayer le ganamos 13 votaciones a los Cucas y a los enemigos del progreso en la Cámara de Diputados. Vaya que eso también es gestión. 13-0 le ganamos. ¿Ustedes saben lo que es meterle un 13-0 a los Cucas? Nos llenaron la canasta todo el tiempo. Que el año pasado nos hicieron de todo para tratar de voltear al gobierno y al plan económico. Y después dicen que no hay gestión. Digo, ¿qué quieren que hagamos? Digamos, porque casi el que les diría que mi equipo de gobierno son como los Rolling Stones. Digamos, o sea, digamos, o son Gardel con guitarra eléctrica.
13: Aprobaron el desembolso de 1.000 millones de dólares del Fondo Monetario Internacional.
19: El ministro de Economía, Luis Caputo, confirmó en su cuenta de X que el acuerdo fue aprobado por el directorio del fondo.
13: Además, el organismo internacional evaluó el estado actual de la economía argentina en su llamado artículo 4.
19: Los gobernadores cuestionaron el nuevo régimen de zonas frías.
13: El gobernador de la provincia de Buenos Aires, Axel Kicillof, dijo que es ilegal.
19: Y le pidió expresamente al Senado que no apruebe el proyecto.
24: Nos parece un gran error. Esto va a tener consecuencias de todo tipo sobre una población que está con dificultades para llegar a fin de mes. En todo el planeta tenemos gobiernos que, ante el aumento del combustible y de la energía en todas sus formas, por la cuestión del conflicto bélico en Irán, tomaron medidas, todo menos Milei, que lo que hizo fue transferirle el costo a los hogares, a los tanques de nafta, al gas, a la electricidad, y ahora se agrega lo de quitar la zona fría. Hay partes de la ley que están mal directamente, que son ilegales, así que veremos cómo hacemos ante la justicia, pero sobre todo pedirle al Senado que no apruebe algo que descarga sobre la gente los problemas que genera el gobierno.
13: Y el mandatario de La Rioja, Ricardo Quintela, cuestionó a otros gobernadores por votar a su propio verdugo.
25: Inexplicable por el hecho de que
3: se aplican a sí mismos el síndrome de Estocolmo, es decir, apoyan a su propio verdugo, porque la verdad es que muchos de los gobernadores que hicieron votar a sus diputados a favor de esta ley, digamos, van a sufrir sus conciudadanos. Muchos de las familias de provincias como Mendoza, Córdoba, Santa Fe, van a tener dificultades graves en este invierno, producto de la quita de los subsidios.
19: Cielo despejado en Buenos Aires, la temperatura 7 grados, humedad 80%.
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3: Muchos de las familias de provincias como Mendoza, Córdoba, Santa Fe van a tener dificultades graves en este invierno, producto de la quita de los subsidios.
19: Cielo despejado en Buenos Aires, la temperatura 7 grados, humedad 80%.
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0: Muy buenas noches, señoras, señores. Estamos dando comienzo a Esto es Todo, amigos. Ustedes saben que por las próximas dos horas las y los vamos a acompañar con cosas que tenemos preparadas para ustedes. Información, música, risas, pimpollos y carcajadas. Está como siempre con nosotros ella. ¿Qué hace, Córdoba? ¿Cómo está vos? Me agarró una piedra en el camino, ¿viste? Siempre.
1: Uy, ¿qué pasa? Es el frío.
0: Sí, a veces pasa.
1: El frío, que viste cuando tomás helado que no podés hablar después porque queda la lengua toda dura. Y así estamos, Yo estoy feliz, qué sé yo. A mí el fresquito me gusta.
0: A mí también.
1: Así que lo estoy disfrutando enormemente.
0: Le vamos a enseñar cosas a Fernando Alonso, que está con nosotros. ¿Qué hace?
2: Ahí está, ¿cómo andás? ¿Qué hace, Lucho?
0: Te tenemos que enseñar a abrigarte, porque tenés un método, un sistema antiguo. De abrigo.
2: Me abrigo mal, no es que hace frío, me abrigo mal.
1: Se pone un saquito Bremer.
0: No,
1: pretende estar cubierto para el invierno.
2: Una camiseta, una camisa.
0: Chico. No, hay que hacer capas como la cebolla, ¿viste?
2: Sí, eso dicen.
0: Esa es la medida. Primero, o sea, si no vas a transpirar.
2: Claro.
0: Es una primera capa de algodón, que es muy plácida, siempre. ¿Viste? Plácida, es agradable y abrigada.
2: ¿Ustedes son de poner ladrillo caliente?
0: ¿En los pies?
2: ¿Bolsita de semillas?
0: No. Yo me quemé.
2: Semillas.
0: Me quemé de chiquito con una bolsa de agua caliente y nunca más. Le tengo una desconfianza, pero una vez es algo corriendo.
1: Y sí.
2: Sí, hay gente que mete una botella de una conocida gaseosa.
0: Sí, también.
2: Que tiene que ser de retorno, ¿no? La botella. Y que eso aguanta. Sí. Lola decía el otro día, la gallega, decía, pongan eso que no falla.
0: Sí, no falla, no.
2: No falla.
0: No, hay muchos métodos. A mí me impresiona que hay una cosa muy literal que se usa, por ejemplo, en Chile y en otros países de Latinoamérica, que se llama calientacama.
1: Ajá.
0: Es literal, literal. Y es básicamente una resistencia, como si fuera una almohadilla de esas térmicas que usamos todos para los dolores de espalda.
1: Sí, sí.
0: Bueno, lo mismo, pero más grande, de un tamaño que va no arriba del colchón, sino que va abajo del colchón, entre el colchón y la cama.
2: Ah, mira.
0: Entonces calienta el colchón, de manera que cuando entras a la cama es una maravilla, ¿viste?
2: Pero debe ser para una zona muy fría.
0: Es para pero muy común en Chile. En Chile lo veo así. Es así. Yo ni en pedo duermo enchufado, ¿viste? Me da cosa.
2: No, señor.
1: Pero
2: no.
1: Es algo más fácil. Secador de pelo.
0: Sí.
1: Lo prendés y le das a la cama un rato.
0: Ah.
1: La cama se calienta. Desenchufas todo, te metes y está calentito y ya está. No, no es difícil entrar en calor.
2: Más práctica.
0: ¿Qué haces?
2: ¿Se va a acostar mi compañera?
0: Ahí la dejás un ratito ahí.
2: Claro. Cuando voy yo digo, correte. Y como ella no tiene problema con el frío, se corre y está todo calentito.
1: Está fresquita avanzada, la otra parte de la cama.
0: Está muy bien. Hace la avanzada, me gusta esa idea. Aprovecho a saludarle a un señor que no tiene de ninguna manera nunca frío. Es rústico, es duro.
2: Bien ahí.
0: Es capaz de andar en moto con 20 grados bajo cero. Una proeza del señor Jorge el Pulpo Díaz. Esa. También está con nosotros Cristina Chiesa y Mauro Gago en la producción.

0: producción y la puesta al aire de este programa. ¿Qué pasó? ¿Qué se están diciendo?
1: No, que se estoy transpirando acá adentro.
0: Ah, porque tiene calor acá, sí.
1: Sí.
0: Acá es que, bueno, está. Córdoba, que te, ya tantos años de radio, te tenés que acostumbrar a que no manejamos las temperaturas en los estudios.
2: No, es cierto.
0: Los estudios nos manipulan la temperatura, transpirar, no sé qué, después vos podés salir.
2: Hay que venir en bikini a la radio. Para que la gente lo entienda, sí. Hay que venir en bikini, es que en invierno.
0: No sé si es un buen esquema.
2: Y en verano, no sé.
0: ¿Te parece que es un buen esquema todos en bikini?
2: No, yo no digo que sea algo agradable. Agradable,
0: medio fuerte.
2: Pero digo que es sí. lo práctico.
0: Imagínate verlo al pulpo día en bikini. Es una cosa que...
1: Sería una moquini.
0: Y hablar pulpo, yo, digamos. Barragán en bikini, por ejemplo. No, no claro. va. No,
1: nosotros
0: no,
1: en moquini.
2: No, bueno, y yo ni hablar. No.
0: Me pondría una burkini, viste que eso es.
2: ¡Ay, muy qué bien. Bueno eso!
0: Ahí zafamos un poco. Pero sí. Esto de lycra se te queda pegado. No va. Tenemos que pensar, gente. Pero bueno, para pensar, arranquemos por algunas noticias, sí, si les parece. Sí. Bueno, siguen las peleas, che, de un lado, del otro, ¿no? Que te dije, no, que yo le dije que no le dije, que le mentí, que no le mintieron. Está buena la de hoy de Martín Menem, que dijo, las peleas se arreglan en el vestuario. Ya está a tono futbolera la cosa, sí, ¿viste? Sí, sí. No subestimen al presidente, nadie le mintió, que sí le mintieron, que no le mintieron, que no, que salga este, que no. Uy, no lo nombró a Don. Uy, no, sí, lo nombró a Caputo, no la nombró a Caribe.
1: Esa fue una respuesta a Santiago Caputo, que sí. En un tuit dijo, hay que arreglarlo a los tiros.
0: Mirá vos, ¿sí? Claro. Ah, cierto, dijo, esto se arregla a los tiros.
1: Esto se arregla a los tiros.
0: No, está...
1: Estamos en un nivel...
0: Sí, está roto el gobierno. Claro. Está roto en uno de los planos más importantes de la administración, que es ahí arriba. Yo creo que en algún sentido es una disputa entre, bueno, alguien que está teniendo una posición institucional como Karina Milei, que es secretaria general de la presidencia, sí. Y alguien que ya a esta altura es un papelón, que Santiago Caputo no tenga cargo, no tenga firma, no tenga nada. Es un asesor que no tiene relación institucional con el nivel de decisiones que está tomando y que estamos viendo permanentemente, ¿no?
1: Y lo va a tener, es recómodo
0: eso. Sí, va a ser. Es un tema grave, yo creo que a esta altura hay un gran deterioro de institucional del país. Pero bueno, en este contexto de todas las peleas, porque acá se pudrió todo también entre Karina Milei y Patricia Bullrich, sí. Bueno, finalmente renunció el subsecretario de Intervención Federal de la Nación del Ministerio de Seguridad, que es un tipo vinculado a Patricia Bullrich, porque entre otras cosas, en estos reacomodamientos, vamos a llamarlo, por no llamarle quilombo, que sería la traducción más literal, Alejandra Montioliva, la actual ministra de Seguridad, se pasó para las huestes de Karina. Hay unas cosas, es como una especie, la verdad que me llama la atención, es como una especie de sala de 15, ¿viste? Son peleas como de adolescentes, pero que están jugando con el país. Y que toda la disputa de poder que están llevando adelante tiene al país como rehén, ¿no? Por eso no es un tema tan divertido, sería mucho más divertido, sí. Pero la verdad es que estamos en un contexto de mucho padecimiento. Hay un porcentaje enorme de la Argentina que está a la puteada también con lo que se votó ayer sobre las zonas frías, reduciendo el subsidio en un 50%. Son muchas personas, muchas miles o millones de personas que están viendo cómo eso va a impactar en su bolsillo, pero así, de toque, ¿no? Hoy justo estaba haciendo, tuve que hacer un presupuesto por una cuestión personal de arreglo de mi casa. Y me contaba el tipo que se encargó de eso. Claro que la gente está, me dice, yo junio, así me dijo, junio lo tengo todo tomado. Le digo, ¿por qué? Tomado, digamos, en turnos. Y
1: sí, sí, sí.
0: Le digo, ¿por qué? Me dice, pues bueno, porque la gente va a cobrar el aguinaldo. Entonces ya prevé que los arregle. Es un tipo que se dedica a gas, que estufa, ese tipo de cuestiones, ¿no? O sea, fíjate en la situación que estamos, que hay que programar muy bien cuando vas a hacer un gasto de 100 lucas, 150 lucas, alguna cosa por el estilo, porque a nadie le sobra un mango y bueno, viene el aguinaldo y de pronto todos los asalariados tenemos esa posibilidad, ¿no? Fíjense, son síntomas interesantes de cómo hay un acomodar el cuerpo a la ola esta de la crisis económica y de la escasez. Bueno, después en un rato vamos a hablar un poco más en profundidad, Fer, si te parece. Dale. Sobre el testimonio de Julio César Silva, el encargado del edificio, sí, sí, donde vivía Cristina, que la verdad que me parece que tenemos que dedicar un tiempo especial y particular, pues ya no es el primer testimonio en el juicio por la famosa causa de los cuadernos, en donde alguien dice, che, a mí me amenazaron, me apretaron, me extorsionaron, me dijeron que me iban a meter en cana. Y estamos hablando de un juez y un fiscal.
1: Y un fiscal en ejercicio.
0: Bueno, ¿no? Un fiscal en ejercicio, un juez que falleció ya, como Bonadío, pero un fiscal en ejercicio que andaba apretando gente, che.
1: Sí, hay muchos condimentos que hacen que esto sea verosímil, sí, ¿no? Sí, sí. Por ejemplo, no hay sortijas para todos. Sí, sí, sí, te vas a ir con tu familia o te quedás. Sí. Decir lo que tenés que decir. Bueno, a ver, hay empresarios que han dicho, decir lo que tenés que decir sobre estos sucios que están en la Casa Rosada, sí, puesto claro. En la voz de Stornelli, ¿no?
0: Y después iban a escribanías a decirle, acabo de mentir en la justicia, sí, sí. Quiero dejar constar. Sí. Es un escándalo, ya a esta altura del partido es un escándalo, ¿no? Pero bueno, en el medio de eso que vamos a profundizar un poco más, porque entiendo que merece un capítulo. Hace tantos años que venimos hablando de la causa Cuaderno y ahora que está en juicio, están todos diciendo que están que los extorsionaba el fiscal para meterlos presos. Y para no sé qué otras cosas más, ¿no? Macri, en este revuelo que hay, este quilombo, vamos a llamarlo así, sí, porque sí. Hay una ruptura dentro del gobierno. Por supuesto que todos los días va sumando un poquito de agua a esa maceta. Y habló de Milei hoy a la mañana diciendo que tiene un liderazgo emocional, absolutamente emocional, dijo. Él se ve como un profeta, se siente de esa manera, como un profeta. Y yo creo que todo siempre al final del día tiene que tener un equilibrio entre los dos universos, el emocional y el de realización. Está en una etapa zen, Macri. Está con novia nueva, cambió cosas. Los líderes narcisistas, dijo en un momento, que viven en su mundo, creen que son perfectos y no les entra una sola crítica. Así que todo este tema de la grieta y la falta de diálogo en Argentina, si el que ejerce el poder lo ejerce en forma totalitaria, absoluta, y exige el sometimiento del otro, es imposible que suceda. El que tiene que dar el ejemplo es el que está en el poder. Le tiró un poquito en el medio de esto que está pasando, que es la ruptura empieza a aparecer, todavía no se cristaliza, por lo menos en el Congreso, la ruptura entre el PRO y la Libertad Avanza, inclusive la palabra Juntos por el Cambio apareció nuevamente, y Sainz apareció nuevamente, ¿se acuerda que estaba Sainz? Está guardado hace muchos años, porque después de haber llevado el radicalismo a la alianza con el PRO, dijo, bueno, nunca más, porque le dieron una oficina en el subsuelo de la Casa Rosada, 8 subsuelos, sí. Y ahí estuvo durante el gobierno de Macri. Entonces,
1: con los autos, estaba ahí abajo.
0: Al lado del matafuego, claro. Entonces, claro, empezaron a ver si hay algo, alguna posibilidad de resucitar algo de lo que era Juntos por el Cambio, no solamente el PRO, ¿no? Quiero contar esto para que vayamos viendo cómo día a día también en relación a cómo el poder se va acomodando frente a las crisis, la derecha acá tiene un plan bastante claro, que es el recambio de una figura nomás, que por cierto está muy, muy lejos de la estética política del liberalismo o del neoliberalismo, no tiene nada que ver con eso. A todos les está cayendo a estas mismas personas como un autoritario, un desquiciado, en fin, son una serie de palabras que no es que las esté contando yo o inventando yo, son las palabras que circulan entre este ambiente de gente que está decidiendo si invierte o no invierte en la Argentina, qué hace con sus empleados, si echa, si cierra, si abre, si... Bueno, están viendo eso. Por eso es importante destacarlo, no decir si tienen o no razón, no me importa esa parte, pero sí destacar qué es lo que están viendo ellos. Y lo transmiten además con mucha solvencia y elocuencia a las distintas fuentes que consultamos. O sea, yo llamo y pregunto y te dicen eso, ¿viste? Así sin más. Hay un quilombo grande con el gas, ¿viste? El otro día lo hablábamos con Juanjo Carvajales acá en profundidad. Porque Argentina tiene que importar gas licuado, gas natural, con lo que siempre se hizo además en estos últimos 15, 20 años. Llegó tarde a la licitación, está pagando el doble o el 50% más, y además a través de resoluciones dijo, bueno, las empresas que necesitan gas, como son la mayoría de las empresas manufactureras, las empresas que producen energía eléctrica a través de centrales termoeléctricas que necesitan combustible. Bueno, todo el mundo de las empresas es hasta ahora lo que ha decidido el gobierno, van a tener que pagar con un recargo importante, que no se sabe tampoco de cuánto va a ser el recargo.
1: Mira, yo consulté de 740 millones de dólares que tendrían que haber pagado de antemano, claro, para que lleguen los buques necesarios y poder pasar el invierno tranquilos. van a terminar pagando 1.200.
0: Claro, por eso. Pero ¿quién lo paga? Los empresarios. Porque el gobierno ahí lo que hace es venderle.
1: Claro.
0: O sea, el Estado compra a través de las empresas, en ARSA, y la Secretaría de Energía, lo que sea. Compra y después se lo vende. Y se los cobra a través de la tarifa. Y en el caso de la decisión del gobierno, está claro que decidió que el aumento que tiene el gas natural licuado por el conflicto del Golfo Pérsico no va a ser trasladado literalmente a los usuarios, pero sí va a ser trasladado a las empresas.
1: Totalmente.
0: Y ahí están, viste, la Unión Industrial de Córdoba, que son los primeros, ya hay 130 empresas, fábricas grandes que tienen el gas cortado.
1: Sí, claro, claro. Las que son suspendibles, sí. Las que tienen permanente, que pagan aparte, ¿no? Pero las que tienen interrumpible. Sí.
0: Bueno, pues ya no quedan más. Por ejemplo, en la provincia de Córdoba, ya todas las que tienen servicio interrumpible ya lo tienen cortado el servicio.
1: Sí.
0: Quiere decir, la situación se va a ir agravando cada vez más. Y la Unión Industrial de Córdoba salió diciendo que la industria no puede producir bajo incertidumbre diaria ni absorber sobrecostos extraordinarios derivados del uso forzado de combustibles alternativos, ¿no? Se lo mandó directamente a Caputo, que Caputo sabe bien, me refiero a Luis Caputo, a todo Caputo, el ministro de Economía, sabe bien el tema porque estuvo además reunido en esta semana con los capos de la Unión Industrial Argentina que le hicieron el mismo reclamo, ¿no? Cuando una empresa debe reemplazar gas por combustibles más caros, el costo de producir aumenta de manera inmediata e impacta en la competitividad, reduce la capacidad de producción y agrega presión sobre los precios. En fin, se están quejando, yo creo que de algo bastante legítimo, porque a mitad de camino le cambiaron el plan sobre el costo que tienen del gas. Y esto le está pasando a muchas empresas que además apoyan al gobierno. Entonces, eso es lo interesante. Son empresarios que tienen simpatías con la Libertad Avanza y que, bueno, ahora van a tener que pagar, aparentemente. Vamos a ver qué es lo que sigue el gobierno. Dice el comunicado de la UIA también del día de hoy, todos los contratos interrumpibles ya están interrumpidos. Y a partir de ahora, con las bajas de la temperatura, van a empezar a pedirle restricciones a los que tengan contratos firmes.
1: También.
0: Eso dice la UIA. O sea, los que tengan contratos firmes, de aquí en adelante, porque ya se terminó el gas, no hay. Y además los barcos no es que... Lo explicaba muy bien Carvajal el otro día, no es que vos llamás por teléfono y a los dos días...
1: Viene el barco y está ahí,
0: no,
1: bajás como una caja de huevos.
0: No, claro, es un trámite recontra complejo, lento,
1: sí.
0: Que en general se hace con 2-3 meses de anticipación frente al escenario que uno va previendo. El barco regasificador de Escobar, que te lo fui a ver una vez, che, muy ¿sí? impresionante la planta. Sí, es un barco que lo que hace es recibir al barco que viene con los balones esos enormes de gas natural licuado, y le cambia, bueno, ahí hay cosas técnicas que yo no entiendo, pero son todos tubos el barco ese, ¿viste? Son tubos y tubos y tubos y tubos, porque lo que hace es cambiarle, vamos a decir, la consistencia. Lo vuelve aéreo, gaseoso al gas.
1: Claro, le baja la compresión.
0: Le baja la compresión y para eso hay cosas de calor, de circulación y qué sé yo. Y una vez que está terminado ese proceso dentro del barco regasificador, lo enchufan a la cañería y sale por la cañería. Claro. Más o menos así.
1: Claro.
0: Pero es una estructura grande porque, bueno, además por cómo es la geografía de esa zona, ¿no? Por cómo es la costa del río Paraná. Bueno, esta es la situación que se está viviendo entonces en el país y que están todas las cámaras y las empresas, por supuesto, quejándose porque no saben cuánto van a tener que pagar. A ver, recién escuchábamos en el servicio informativo de la radio el tema de la baja de las retenciones para el trigo y la cebada, una bajadita de 7,5 a 5,5, dos puntos, a partir de junio de este año. Momento en el cual se está exportando no mucho de esto, sobre todo la cebada, el trigo no tanto, por cómo son los ciclos de cada uno de estos cereales, ¿no? Y en el caso de la soja, dijo que a partir de enero del 2027, o sea, fin de año, va a empezar a bajar la soja 0,25 por mes la retención. Y dijo, y será continuada hasta el año 2028 si nosotros reelegimos.
1: No, una cosa.
0: O sea, si reelige van a seguir bajando un poquito las retenciones, ¿no?
1: Si no, castiga.
0: Claro, si no, no saben qué va a pasar.
1: No, si no castiga, claro. Dicen, si no,
0: cosa
1: no,
0: del próximo gobierno,
1: claro,
0: ¿no?
1: Bueno.
0: Y además dijo, no solo le voy a bajar las retenciones al sector agropecuario, también le vamos a bajar a la industria a partir de julio hasta junio del 2027 a la industria automotriz, a la industria petroquímica, a las maquinarias. Vamos a ir a cero. Ese cronograma ya está siendo informado por el Ministerio de Economía en estos días. O sea que hay también de parte del gobierno una intención de quitarle, vamos a decir, presión tributaria a el mundo de la manufactura y no solamente al de la exportación de materia prima, ¿no? Pero es medio, viste, a partir de junio y no sabemos todavía cómo lo vamos a implementar. Esto es lo que planteó Milei hoy a la mañana en la bolsa de cereales, porque era el aniversario y demás, ¿no? De la...
1: bueno, pero ahí nos cierra con algo, dice el presidente Lucho, es el equilibrio fiscal no se toca.
0: Sí.
1: En cambio, cuando tiene que beneficiar a algunos sectores, el equilibrio fiscal se toca.
0: No tiene ningún problema, ¿no?
1: Sí. O sea, cuando tenés que darle a las universidades, cuando tenés que darle a los médicos, al PAMI.
0: O a los discapacitados.
1: O a los discapacitados.
0: No, no.
1: Digo, no, no. Ahí el equilibrio fiscal es inamovible, las tres anclas. Ahora, cuando tenés que beneficiar ciertos sectores, los de siempre, los que ganan ya mucho, ahí la beneficiás, ahí se toca el equilibrio.
0: Sí. O sea que, digamos que ellos manipulan de la manera que puedan y quieran el equilibrio fiscal, ¿no? Le sacan. En general te diría que todo aquel que se demuestra frágil frente a la vida y a la economía es el que el gobierno castiga. Es así. Claro. Todos los que están enfermos, los que están necesitando medicación, la gente adulta mayor, los discapacitados, todos esos son los que están en la mira. Porque, bueno, se habían ganado muchos derechos, dijo La Libertad Avanza, y ahora se los quiere recortar y pasárselo a la gente que tiene plata y que hace plata con plata también, ¿no? Bueno, y también se aprobó, me da gracia cómo le llaman, el acuerdo con el Fondo Monetario Internacional, que es revisión técnica.
1: Ah, la revisión se aprobó.
0: Programa, claro, exactamente, claro. Del acuerdo que firmó la gente. De facilidades extendidas,
1: sí.
0: Ahí está.
1: De facilidades ampliadas o extendidas, sí.
0: ¿Vos tenés facilidades extendidas, Córdoba?
1: Vos, por ejemplo, si te endeudas Córdoba, ¿tenés facilidades extendidas?
2: Por supuesto.
0: En la vida tenés también facilidades extendidas.
2: El dinero no es problema.
1: Ah, mira, arriba, vos, vamos, muy bien.
0: Vamos, que se jubile. Que se jubile y me preste plata.
2: Claro.
0: Qué lindo que le dicen facilidades extendidas a plata que te prestan.
1: Si sí, no,
0: son
1: nada.
0: Mil millones de dólares.
1: Ahí estuve leyendo los considerandos de eso, breve, y hay críticas, ¿eh? Hay críticas.
0: Al gobierno.
1: Hay críticas al gobierno. O sea, si vos lees el fino, pero mientras esté Trump, la plata fluye.
0: Sí.
1: Es así.
0: Pues es que lo leí también y dice en un tramo que han seguido avanzando con paso firme en la estabilización. Sí. Está refiriéndose al Fondo Monetario, que hace una revisión técnica sobre la economía argentina, a ver la acumulación de reservas, a ver, bueno, la quita de subsidios, que es lo que más. Y dice, y la creación de una economía más orientada al mercado en el marco del servicio ampliado del fondo, con paso firme en la estabilización y la creación de una economía orientada al mercado. Después dice, estamos viendo mayores reducciones en los subsidios a la energía, una mejor focalización de las transferencias sociales, esto es sacarle plata a los...
1: ¡Oy!
0: Y la contención del gasto discrecional para contrarrestar el impacto de las iniciativas de gasto del Congreso. Fíjense los tres puntos que marca el Fondo Monetario. Las reducciones en los subsidios, la reducción en las políticas sociales, de contención social, y la reducción en los gastos discrecionales del Estado.
1: Que propone el Congreso.
0: Que propone el Congreso.
1: Que es malo, que el Congreso quiere dinero para la gente y es malo. Bueno, en eso es coherente el Fondo Monetario siempre, ¿no?
0: No, son evidentemente los ministros de Economía del país, ¿no?
1: Pero no te quepa duda.
0: Son las cosas que está el Congreso.
1: Bueno, pero ves, este Fondo Monetario, ahora que puede llegar a ser nuevamente candidato, hay que recordarlo, lo trajo Macri, ¿eh?
0: Sí, claro, sí, lo trajo en el 2016, con el famoso... En fin, así está un poco la cuestión sobre el país, las deudas. Avanzaremos, pero ahora tenemos al personal de micrófonos, es informativo, ¿no? Es. Actualizamos las noticias.
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5: Desde la noche, 30 minutos en todo el país. En Capital, la temperatura 6 grados 2 décimas.
3: El nuevo régimen de zonas frías supondrá casi un 100% de aumento en las tarifas de gas de los usuarios.
5: Lo confirmó por Radio 10 el intendente de Río Cuarto, Guillermo de Rivas.
3: Y señaló que este gobierno es federal para extraer los recursos, pero unitario para repartirlos.
6: La ley que había permitido que zonas realmente frías, porque en definitiva Río Cuarto y todas las provincias que se habían incorporado en 2021, habían sido fruto de un estudio, de una validación de cuál es la temperatura media, cuál es la temperatura que tenían, cuál era el nivel de consumo anual de cada uno de estos hogares para equipararlos con zonas frías. Y bueno, la verdad que va a ser un impacto muy, muy grande, porque entre el 20 y el 50% que se va a quitar de lo que es la tarifa diferenciada, porque no es un sí, más el aumento que ha tenido el gas en nuestros hogares, va a representar casi un aumento del 100% ante un mismo consumo y en la época más compleja, ¿no? Pero bueno, estamos ante una acción más de este gobierno que es federal para extraer los recursos del interior y unitario para distribuirlos.
5: Las universidades nacionales le reclamaron paritarias y diálogo al gobierno.
3: Además, solicitaron el cumplimiento integral de la ley priorizando la actualización de las becas estudiantiles y mecanismos para la ejecución de los fondos destinados y funcionamiento, infraestructura, ciencia y técnica.
5: La Cámara Nacional Electoral autorizó el uso de firmas digitales para iniciativas populares.
3: La medida permitirá a los ciudadanos presentar proyectos de ley ante la Cámara de Diputados con mayor facilidad.
5: Según el fallo, este derecho no puede verse limitado por obstáculos meramente instrumentales, por lo que habilitarán una plataforma digital.
3: Trump afirmó que estaría encantado de intervenir en Cuba.
5: Agregó que otros presidentes lo analizaron durante 50 o 60 años, pero que parece que será él quien lo haga.
3: Más temprano, el secretario de Estado, Marco Rubio, señaló que la probabilidad de un acuerdo negociando con La Habana es baja.
5: Cielo despejado en Buenos Aires, la temperatura 6 grados, 2 décimas, humedad 85%.
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7: Ese número es el 11-23-66-0710.
6: ¿Qué te pareció? ¿Todo bien?
8: Muy bien, muy bien. Espectacular. Sí, enamora eso, ¿eh?
6: Sí, pero yo la sigo desde cemento, ¿no?
7: Sí. 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
6: Bueno, muy bien, la verdad que lo dijo de una manera muy bien. Impresionante. Y lo marca a la vez.
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6: quiera. Señoras, señores.
10: Ay, los rusitos.
6: Sí. Y que se me quede solo como rusito, porque el otro ruso se fue, me dijo. Y le digo que
8: eso dijo.
6: Sí, y se fue, viste, se rajó en un avión Antonov, así, directamente.
10: Se pasó con el vodka, por eso no fue.
6: Le pasa eso, Floppy, muchas veces, dice.
10: Frío.
6: Viste que el vodka, además, como es de los únicos que no da aliento feo, aliento alcohol. No sabemos cuántas botellas se toma por día, pero son varias botellas.
10: Y hace frío y hay angustia con todo lo que pasa, con este gobierno loco y todo. Sí. Y vodka, te vas dando una copita tras otra.
6: Exactamente. ¿Cómo andas vos?
10: Bien, con ganas de llevarle la luna a vos. Veo que tenés un taurino en la mesa, ¿eh?
8: Sí, acá estoy.
10: Si no me equivoco, ahí está mi querido Fernando Alonso. Sí. Hola, taurino. ¿Cómo andás? Estás?
8: Bien, acá estamos. Bien. Ya sin Urano, en Tauro.
10: Urano entró a Géminis hace por eso, muy poco se me tiempo. Fue. Y, claro.
8: Me llevaba loco entonces, hace 8 años.
6: Mira vos.
10: Por suerte se te fue, ahora no llegó a los geminianos. Pero vos sabés, le digo a Luchito, a nuestro pisciano de la mesa, que está haciendo estragos este Urano en Géminis, es terrible. Bueno, todo esto que pasa es un Urano, el loco en Géminis nos está poniendo muy, muy alterados al mundo. Pero les voy a hablar de la luna, ¿tienen ganas?
6: Sí, claro.
10: Sí. Bueno, así que Luchito, este tema va para vos y tiene que ver con la luna de hoy. A ver si te gusta.
6: Hoy ya sé. Sí. El maestro de todos los maestros.
10: Sí. Lo pensé para vos especialmente porque sé que te gusta mucho. Ahí va, ¿eh?
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6: Qué lindo detalle.
10: ¿Viste? ¿Cómo se llama justamente la canción, Luto?
6: Detalles.
10: Detalles. Y estamos en la luna detallista. Es una luna gloriosa. Ahora les cuento por qué. Estamos entrando de a poquito en el creciente. Todavía la luna está finita. No los quiero interrumpir porque está lindo el tema, ¿no?
6: Pero yo lo paso siempre, Floppy, no te da problema.
10: Ah, bueno, dale, sí, sé que te gusta. Así que bueno, la luna está creciendo de a poco. Ustedes van a ver que está finita, pero está yendo al creciente. ¿Qué significa que vamos ganando? Yo no toqué.
6: Parece que hay un pip para que es un reaseguro que tiene la canción de detalles.
10: Ok, porque yo decía, ya llegó el top, pero qué rápido, sí. Con Urano está pasando volando el tiempo.
6: No, son los nuevos sistemas de defensa.
10: Agárramela con la mano.
6: No, señora, le pido, por favor.
8: Aparte, hoy es un día donde...
6: Por favor, está hablando Florencia y varias.
10: Escúchame, no puedo decir la palabra Urano, sí, ¿te das cuenta? No, tremendo. En fin. Bueno, volvamos a lo nuestro. La luna está en creciente, por lo tanto, de a poquito ya vamos a ir notando más energía. El cuerpo empieza a necesitar más alimento, las plantas también. La savia sube por el tallo, después te lo va a contar Vale Ruiz. Entonces las plantas empiezan a estar más paraditas también. Se empieza a reenergizar, se empieza a reenergizar la naturaleza y nosotros también. Pero como la luna está en Virgo, la luna está en Virgo, tremendo. Es
6: como el sensor que tenemos. ¿Sí?
10: Tengo un sensor terrible. Sí. Bueno, la luna en Virgo habla de la luna que es la luna que viene a limpiar, es muy obsesiva con la limpieza, con el servicio, viene a servir. Y es la luna que habla de los detalles. Es la luna que te viene a empujar a decirte, Lucho, empezá a prestar atención y a observar los detalles. ¿Por qué te digo esto? Porque no sé si ustedes pudieron ver todavía la película que se estrenó hoy, El Partido. ¿No la vieron?
6: No, no la vi. ¿Qué tal?
8: No.
10: Te va a encantar. Ah, mira. Les va a encantar. Sí, porque alrededor del gol del siglo se armó toda una historia. Los directores, Juan Cabral y Santiago Franco, te cuentan que tuvo que haber un montón de sucesos para que eso sucediera en la cancha. Desde que desaparezca un jugador porque se enfermó, hasta que Bilardo cambie la jugada a último momento. El mismo Bilardo dice, un solo detalle te puede llevar a la victoria. Entonces, ¿cómo un gran momento que puede pasar en nuestra vida se basa sin querer en el cuidado de todos los detalles?
6: Ah, mira qué bueno.
10: Tanto es así que en la película La suerte en tus manos, la de los rosarinos, no sé si la vieron también, que está Jorge Drexler, sí. Hay un momento que el jugador de póker, cuando da consejos, le preguntan, ¿por qué dice Mazal en tu gorrita? Y él explica que Mazal, en hebreo, es la idea de la suerte, pero que no es una suerte así nomás, es una suerte que es el resultado de que vos estás atento a las señales del cielo, que no son las fuerzas del cielo. No, claramente no. Pero es muy importante que esta luna te está diciendo, abrí los ojos, presta atención, no pases de largo, porque a lo mejor el golpe de suerte te viene porque le estás cuidando los detalles de tus cosas. Entonces, es una luna muy detallista y creo que eso es muy importante, Lucho.
6: Me encantó, Floppy, me encantó.
10: ¿Te gustó?
6: Me encantó lo de la limpieza, me llegó, me llegó la luna.
10: Sí, limpia tu jardín porque sube la savia a los tallos y puedes cortarlas, lo que llaman los tallos y todo eso, ¿no?
6: Sí.
10: Así que bueno, ¿se van a dedicar a observar y a prestar atención a las señales?
6: Sí, claro, por supuesto.
10: Sí, bueno. Sí.
6: Después de haberte escuchado vos decirlo, Floppy.
10: Claro, estoy hablando mucho sin parar porque te quiero comentar algo más. ¿Estoy bien?
6: Sí.
10: Sí. No, que la canción que preparé para el cierre te habla de algo importante, de lo que es mirar y ver, porque en esta canción Fito Páez se da cuenta de quién es ella porque la observa y dice, te vi, juntabas margaritas del mantel. No sé si eras un ángel o un rubí, él estaba observando y entonces la vio. Eso es lo que nos hace falta, ver, abrir los ojos. Esta luna del fin de semana nos empuja a observar, a ver si se nos da la buena suerte, ¿les parece?
6: Me parece muy bien, Floppy.
8: Muy bien.
10: Bueno, me alegro mucho. Ahí va.
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6: Está observando, sí.
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10: Bueno, que podamos ver este fin de semana, le digo a Irene, al sí. Pulpo, a Fernando y especialmente a mi querido Lucho, ¿sí?
6: Estamos viendo para todos lados, yo estoy en 360, Floppy.
7: Parece un búho.
6: Parezco un búho, exactamente. Te mandamos sí, un abrazo bonito. Y un beso muy, un muy abrazo. Grande desde acá. Acercate a esa pestañita que es ahora la luna, porque recién cuando venía para la radio sí. La vi, es como una pestañita preciosa.
10: Sí, sí.
6: Así te
10: sí,
6: podemos sí, ver sí. Volando con ahora tu sombrero con de bruja y la escoba, claro.
10: Ahí estoy empezando a subir,
6: Ahí se va, Floppy. Se va. Chao, Floppy, chao.

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2: Vamos a hablar un poco, Fer, de lo que pasó en el día de hoy con la declaración de Julio César Silva, sí, el encargado del edificio donde vivía Cristina y en la calle Uruguay, que por cierto se tuvo que ir por toda la amenaza que tenía de la vecina de arriba, entre otras cosas, ¿no? No solamente el intento de asesinato. Bueno, Muñoz hizo una declaración muy importante que va en línea también de otras declaraciones o con otras declaraciones en las que anunció o dijo, bueno, que se sintió amenazado, amedrentado, ¿no?
3: Sí. Estamos hablando del hombre, como vos bien decías, que en el año 2018, hoy tiene 68 años, pero en el año 2018 se presenta ante el Tribunal Oral Federal número 7 y dice, escuchen esto, porque el testimonio que está escrito, y les voy a contar lo que dijo en 2018 y lo que dijo hoy. Dijo, en el 2018 se presentó y atestiguó, entre 2007 y 2010 he visto movimientos de bolsos y valijas con una frecuencia semanal o a veces de 15 días. No puedo precisar cuántas veces Muñoz venía con dos o tres personas y luego se retiraban. Esto consta en el escrito que tramitó ante Bonadío y el fiscal Stornelli. Más allá de todos los testimonios que veníamos señalando hoy de los empresarios que se sintieron amenazados, que declaraban ante el juez o ante el fiscal y luego iban a una escribanía para diciendo esto yo lo hice bajo coacción, o alguno fue preso, como Ferreira, ¿no? Y otros directamente declararon lo que tenían que declarar, Romero, en algún momento de la hidrovía, también, y se fue a su casa. Declaró lo que quería el fiscal. Y otros que directamente le dijeron no hay sortijas para todos. Pero hoy este hombre se presenta nuevamente ante el Tribunal Oral Federal número 7 y dice, le leen esto que yo acabo de leer, los bolsos que llegaban cada 15 días entre 2007 y 2010, y automáticamente dice, eso yo no lo dije. Eso, las palabras, de alguna manera se fueron armando como para que con una parte de lo que yo afirmé se arme toda una acusación. Y luego, como tenía miedo, porque me preguntaron si y dieron a conocer el fiscal que, y el secretario del fiscal particularmente, y el juez Bonadío, que sabían de la existencia de mis hijas, firmé algo que no era cierto.
2: Ahí Ubeira le pregunta, ¿no?
3: Ubeira le pregunta.
2: Se sintió amenazado, dijo sí.
3: Creo que lo tenemos a...
2: Vamos a escuchar esa parte en donde habla de los bolsos, ¿te parece?
3: Sí, vamos a escucharlo. Miren lo que dijo.
4: Entre 2007 y 2010, Muñoz venía con personas. Y he visto movimiento de bolsos y valijas con una frecuencia semanal o a veces de 15 días. Pero no puedo precisar cuántas veces. Ellos se abrían la puerta del portero eléctrico. Muñoz arribaba al edificio. Venía con dos o tres personas y luego se retiraban.
5: ¿Puedo hacer una pregunta? Eso es de la primera vez que yo vine como testimonial. Bueno, ahí es donde yo le quiero decir esto.
4: A ver.
5: Eso cometí un delito y lo acepto, que firmé. Pero no estaba de acuerdo con lo que ni lo leí. Cuando empezaba, porque a mí de una manera que no correspondía. Y lo entiendo. Sé que un delito es firmar algo que uno no... La oportunidad que me dijo, por ejemplo, de que yo... Muñoz vino con personas de 2007-2010, en esa parte que dice, y después dice, venían con bolsos y valija, eso yo no lo dije eso.
3: ¿Ves? Eso yo no lo dije, dice. O sea, le hicieron firmar algo que él no dijo. Y el hombre lo firma porque tenía miedo. El fiscal le decía a usted, tiene dos hijas... O sea, le están diciendo, le están contando la vida, lo que podemos hacer. Hay otro audio más, creo, Pulpo, que lo podemos escuchar porque el testimonio sigue. E inclusive habla que de un episodio cuando Bonadío manda a allanar la casa de Cristina. Manda a allanar la casa de Cristina y dicen que no encuentran nada. Y ahora van a ver lo que
2: decía. ¿Cuál de los tres es? De los dos que quedan, ¿cuál es?
3: Vamos con el que sigue y después lo contamos.
5: Porque a mí me llamaron para que yo diera una testimonial. Uh-huh. Y en ese momento Lo que yo estuve fue en un interrogatorio.
4: ¿Y qué le preguntaban, señor?
5: Bueno, me presenté, me preguntaron si era el encargado del edificio y que ya sabía todo lo que pasaba en el edificio, que habían ido al kiosco de enfrente por la calle Juncal, que le habían preguntado y que ahí entraban bolsos y me dijeron, por ejemplo, en una oportunidad que fue lo que más incómodo me puso, que yo tenía dos hijas, que tenía que decir todo lo que me preguntara. Y me gustaría responderle que yo acá vengo y voy a venir todas las veces.
4: ¿Recuerda en alguna oportunidad si el edificio, el departamento del quinto piso fue allanado, por la justicia?
5: Bueno, ese es el tema. A mí me llamaron y tenía que ir a dar testimonial porque habían allanado. Y yo estuve en ese allanamiento 11 horas y media. Y, por ejemplo, en un momento a las 6:30 de la tarde, no me puedo olvidar, cuando llamó el juez al comisario inspector que estaba a cargo, a los gritos porque se sentía, y le dijo que no había nada en el edificio, y dijo, se van a quedar hasta mañana hasta que encuentren algo.
3: Esto es una locura. Esto es una locura. En cualquier país esto sería un escándalo, sería tapa de los diarios en el día de mañana. No creo que lo sea. No creo que lo sea. Pero esto es una locura. Es la segunda causa de peso más fuerte que la que le tiene ya detenida a Cristina Fernández de Kirchner. Sobre también manejo de dinero espurio. Hay empresarios y ahora el portero o el encargado del edificio donde vivían Néstor y Cristina, diciendo que lo hicieron declarar algo que él,
2: amenazándolo, sí.
3: amenazándolo y que no era cierto. Además, cuenta esto del juez Bonadío, el inefable Bonadío, que le dice, mirá, si no encontraron nada, estén ahí hasta que encuentren algo, si es necesario, toda la noche. Había que encontrar algo que armara una acusación contra Cristina Fernández de Kirchner. Y Stornelli, Stornelli hoy fiscal federal, puede caerte a vos, a usted señor que está escuchando en la radio, que está escuchando viajando, que está en cualquier lado, le puede caer una causa que tiene manejar Stornelli, ¿y qué va a hacer? Digo, ¿cómo puede el procurador Casal todavía sostenerlo? Digo, es muy complicado esto. Vamos a ver qué presenta la defensa, de Cristina Fernández de Kirchner. Todo hace pensar, si uno habla en tribunales sobre esta causa, te dicen, esto
2: No,
3: no tiene
2: claro.
3: mucha vida, esta causa se cae.
2: No, y no solamente se cae, sino que termina en una causa contra Bonadío por
3: Totalmente.
2: coacción agravada, porque no se puede agarrar testigos y decirle, tenés que decir esto, porque si no,
3: Total.
2: te voy a meter preso. Hay declaraciones, Fer, vos las habrás escuchado también, de todos los empresarios, porque son 170
3: Sí.
2: personas que fueron convocadas, en donde contaban cómo le patrullaban la celda, le decían, mirá que te voy a pasar al calabozo, esto pasaba en Cavia, pasaba en la parte que tiene la Policía Federal en los tribunales de Talcahuano,
3: Claro.
2: que es un lugar de paso muy, muy maltrecho. Y ahí es donde amenazaban a toda esta gente importante, además, vamos a decir así, pues eran empresarios de mucha guita, gente que no
3: Sí,
2: está acostumbrada a estar en
3: claro.
2: un calabozo con olor
3: Claro.
2: a pis, digamos,
3: Sí,
2: ¿no?
3: claro.
2: Y
3: Y aparte, los relatos, si vos lees lo que dicen
2: sí.
3: los empresarios, te dicen, ¿qué vas a hacer acá? Decí lo que tenés que decir, inculpá a estos mugrientos que están
2: Claro.
3: en la Casa Rosada, inculpá a esta gente, y te vas calentito a tu casa, con un nivel de perversión ese Stornelli, la verdad, despreciable.
2: Creo que tiene un problema de origen toda la causa Cuaderno y que tiene vinculado, por supuesto, al periodista y al periodismo en líneas
3: A
2: generales.
3: Cabot, a Gassi Galupo, que fue quien le entregó supuestamente a Cabot los cuadernos.
2: Pero me refería al hecho de que, en general, cuando uno trabaja y encuentra algún tipo de denuncia importante sobre el poder o sobre un sistema de corrupción o sobre lo que sea, no va y se presenta en un juzgado y dice, tengo todo esto, y está 6 meses investigando con un fiscal y dándole pruebas y qué sé yo, antes de publicarlo. Ahí es donde está la aberración de origen.
3: Claro.
2: Es una aberración de origen, porque lo habitual o lo que se debe hacer, en todo caso, es llamar a la fiscalía y decir, mañana va a salir publicada tal cosa
3: Claro.
2: que a vos te va a interesar y me parece que te debe interesar, que es sobre tal tema, sobre un caso de corrupción en el gobierno. Eso sí se puede hacer, que es avisar que vas a publicar. Ahora, poner de colaborador a la justicia en una investigación periodística
3: Claro.
2: Es una aberración periodística. Y además, si eso cuenta con un juez y un fiscal que no estaban a las claras llevando adelante un proceso de investigación sin todo este tipo de irregularidades, si le sumás eso, es más grave todavía la responsabilidad que le cabe a aquel que ha claro. hecho de esto un mecanismo de publicación periodística.
3: Así como lo estás planteando, desde el otro lado lo que te dicen, esto es una causa armada entre un juez, un fiscal y parte de la prensa.
2: Bueno, que probablemente termine siendo eso, ¿no? Claro. Impresionante. Causa Cuadernos, no se olviden.
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6: Qué placer escucharte en ese editorial, que bueno, con Fer Alonso, que también es un capo. Decirte que yo me jubilé en Naturgy, que es lo mismo que Metrogas, pero en la zona norte. Y entré en gas a los 21 años, en el año 1976. Siempre se compró gas licuado porque no alcanzaba para el invierno. Este año creo que se tienen que comprar como 10 barcos, pero el desfase que se produjo en la fecha, yo creo que fue un tema, lo voy a decir, de hijaputés más de este gobierno. ¿Por qué? Porque la diferencia la vamos a tener que pagar nosotros, los usuarios del servicio. Mónica de Parque Centenario.
2: Un abrazo, Mónica, muchas gracias por tu mensaje. Sí.
7: Amigos, cuánto dolor ver una Argentina quebrada. Me quita el sueño pensar en un mañana mejor, dice María de Citibel.
2: Muchas gracias, María. Sí, está complicado, pero bueno. En el medio están apareciendo algunos números de la economía que ponen al gobierno contento y sale a cacacá, pero lo concreto es que, bueno, hay números de inflación para este mes de mayo que son bastante impresionantes, sobre todo el segundo mes de mayo, publicado por una consultora que hoy estaba leyendo, 5,3, 5,5 le da en alimentos la suba. O sea, estamos en una situación difícil. Pero bueno, el gobierno está dedicado a mirar para otro lado.
8: Bueno, Juan Domingo Ruiz, de los 12 apóstoles jubilados peronistas de todos los miércoles. Bueno, Lucho y demás compañeras y compañeras trabajadores de la radio, yo creo que esto pasa por la justicia, que desgraciadamente no estamos haciendo nada. Tanto todo lo que está pasando es incorrecto, las leyes que no las aplican, y bueno, creo que pasa por la justicia, y bueno, tendríamos que seguir luchando como hacen los 12 apóstoles. Creo que hay que cambiar todo este sistema que ya está repodrido.
2: Yeah. Un abrazo, Álvaro. Muchas gracias. Córdoba.
7: Buenas noches, Lucho, Irene, Fer. Mi compañía de cada noche. En Mar del Plata hoy subió el precio de las garrafas. Ah, mira, una de 3 kilos, 13.000 pesos. Es lo que uso para la calefacción. El desgobierno se quiere asegurar. Si no morimos de hambre, moriremos de frío. Los jubilados y los pensionados, claro. Los quiero mucho. Soy Nati. Besotes desde Mar.
2: Un abrazo, Nati. Sí, va a producir una situación nueva.
3: Es un invierno complicado. Sí, esto de que hay que pasar el invierno, ¿viste? La famosa frase de Alzogaray. Es muy complicado el invierno que se viene. Hoy sale un dato de la consultora Burman. 7 de cada 10 argentinos gasta el sueldo en menos de los primeros 15 días.
2: Claro. Y pagar las cuentas y con lo que sobras comer.
3: 7 de cada 10.
2: Es una locura. Y los gastos van a venir más caros, porque el gas, la luz, el agua, está todo subiendo también, ¿no? Sí, muchas gracias por los mensajes que estamos recibiendo a través del chat de YouTube, porque nosotros transmitimos con audio en YouTube a través del canal oficial de Radio 10, que es...
7: Es Radio 10 en vivo, así de fácil.
2: Perfecto, entonces entran ahí y pueden mandar también mensajes, están haciéndome comentarios respecto de las mantitas eléctricas, que son un peligro. Para mí también son un peligro, por eso no las uso.
3: Pero son a 220, una locura.
2: Sí, claro, 220.
3: Pero ¿cómo 220? ¿No le pueden poner un 12 volt? Sí. ¿Qué sé yo, no calienta?
2: A mí me gusta la chiquita, la que es para la espalda nomás.
7: Esa es bárbara, pero tampoco es peligrosa porque te puedes dormir con eso prendido y no es bueno.
2: No, en la cama no, en la cama no.
7: ¿Y dónde?
2: Sentado.
7: Pero ese no.
2: ¿Vos qué lo usás en la cama, la almohadita de
7: la
2: calor?
7: La mantita y la mecedora te faltan, nada más. Nada. Claro.
2: Nada, sea yo, leo, yo leo así con la mantita.
3: Y la mecedora.
2: La mecedora.
7: La ruana.
3: Y te vas empujando.
2: Y una vez me dijo Mercedes Morán, ah, vos sos pantuflero, ¿no?
3: Está bueno.
2: Sí. Porque hay dos géneros, es verdad que, viste que la gente se divide, amanecer, atardecer, montaña, sí, mar, todas estas cosas. Sí. Bueno, pantufla o pata. Eso es una, o en pata o en pantufla.
3: No, pantufla.
7: Pero en invierno, ¿cómo vas a estar en patusas?
2: Hay gente que anda en patusas igual, che.
7: ¿Descalzos en invierno?
2: Bueno, con una media o con una chancleta, qué sé yo, pero no. ¿Qué pasó, no, Pulpo? Te quedaste
7: pantufla,
2: mudo.
7: Pantufla, full.
3: Está bien, bueno, vamos. Tampoco está sacando la pata, sí, por no, la ventana.
2: Pero, perdón, actualicemos las noticias. Sí.
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10: 11 de la noche, un minuto en todo el país. En Capital, la temperatura 6 grados, 2 décimas.
11: A pesar de la mejora en la actividad económica, el pronóstico de los industriales es negativo.
10: Esperan que disminuya el nivel de la producción, el número de trabajadores ocupados y las horas trabajadas.
11: La conclusión surge de una encuesta del INDEC en donde el 17.7% de los consultados respondió que deberá reducir su cantidad de empleados frente a solo un 3.3% que tiene pensado aumentarla.
10: Además, casi el 29% de los empresarios industriales dijeron que la situación actual del sector es mala y únicamente el 7.7% respondieron que es buena.
11: El Banco Central compró 145 millones de dólares y las reservas tocaron un máximo de 3 meses.
10: La autoridad monetaria lleva acumulado 770 millones de dólares esta semana.
11: Con esto, las reservas brutas cerraron en 46.571 millones de dólares.
10: La ciudad habilita hasta 8 pasajeros por taxi y exigirá licencia profesional para los Uber.
11: Los autos de plataforma deberán tener BTV y un seguro especial para el transporte de personas.
10: Así anunció la medida el jefe de gobierno porteño, Jorge Macri.
12: Durante muchos años la política fingió demencia y eligió mirar para otro lado.
13: Las facultades las tienen el gobierno, el Poder Judicial, y tienen que tomar cartas en el asunto.
12: Mientras millones de personas en todo el mundo ya usaban aplicaciones todos los días, acá seguíamos atrapados en reglas viejas y absurdas. Decidimos ordenar el sistema y poner la libertad de los usuarios por encima de las trabas burocráticas. Desde ahora, taxis y aplicaciones van a competir con reglas claras. Desburocratizamos el sistema de taxis y normalizamos el servicio de las plataformas.
10: En Buenos Aires el cielo está despejado, la temperatura 6 grados, 2 décimas, humedad 85%.
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0: cuánta ternura en este lugar. Buah, tanto no.
1: Todo tipo de ruidos en este jardín.
0: Qué aromas.
1: Sí. Están los pájaros cagándose de frío, eso sí se está notando, ¿viste?
2: ¿Mm? Sí. Estamos todos cagándonos de frío, Lucho.
1: Vos sabés, vale, que
2: vos sabés, Luciano.
1: Me imagino.
2: Vos sabés, Luciano.
1: Está de un humor. Está, odia, odia.
0: Ay, no le gusta el frío.
1: No, es una cosa. Yo nunca vi una persona con este nivel de intolerancia al frío. Pero bueno, es
3: muy
1: una.
3: Bien,
1: vale,
3: bien.
1: Es una flor. Entonces, las flores tienen intolerancia al frío, ¿no? Podemos decir así.
0: Qué aromas.
1: Sí. Están los pájaros cagándose de frío, eso sí se está notando, ¿viste?
2: ¿Mm? Sí. Estamos todos cagándonos de frío, Lucho.
1: Vos sabés, vale, que
2: vos sabés, Luciano.
1: Me imagino.
2: Vos sabés, Luciano.
1: Está de un humor.

0: Sí. Es verdad que debes tener un ADN de tortuga, ¿viste? Alguna cosa por el estilo. Alguna genética.
1: Puede ser, igual sí. De planta también, porque en el invierno me pongo, es horrible, la piel seca, sí. Muy asquerosa. Y en la primavera es como que el pelo se me pone más lindo, la piel también, es como que debería hibernar.
0: Me gusta, me gusta, porque hay muchas plantas que hibernan, ¿viste? Así que podría ser, por ese lado. Bueno, pero hay que aguantarse. Y además te digo la posta, no prendas ninguna calefacción, nada, porque te fundís, o sea...
1: No, olvidate.
0: Ponete mantas. Hay unas mantas baratas que conseguí en un supermercado, después te voy a pasar el dato, por 30 lucas, queda súper abrigado.
1: Espectacular. Sí, capas de ropa. Cebolla. Capa,
0: exactamente.
1: Ahora en modo cebolla es la manera para sobrevivir.
0: Bueno, y vamos a hablar de un tubérculo que no es lo mismo, ya sabemos todo el día, ¿no? Que es una maravilla para todos, ¿vale? ¿No?
1: Sí, vamos a hablar de el tubérculo, podríamos decir, porque vamos a hablar de las queridas papas.
2: Sí.
1: Cultivo ancestral, de los cultivos más antiguos del mundo. O sea, es una nativa americana. La papa es de acá, de América del mundo. De hecho, cambió la historia de la alimentación. Hoy leía la historia de la papa, es impresionante. Porque, claro, al crecer en altura, en suelos complicados, con el frío, fue clave en comunidades andinas, cercanas a las montañas, fue clave en su alimentación, y produce mucho alimento en poco espacio. Entonces, en el siglo XVI la llevan a Europa, y al principio fue resistida, pero después fue uno de los cultivos más importantes porque, claro, alimentaba a la gente, alimentaba al ganado, rendía un montón. Y de ahí se empezó a llenar, todo el mundo conoció la papa, nacida acá en América, vamos, la papa. Hace 8.000 años, más o menos, el ser humano empezó a cultivar la papa como alimento, y es espectacular, porque ¿qué cultivo, qué cosa rica, ¿no? Porque se come de 800 maneras distintas, todo es exquisito. Es de los principales alimentos del mundo. Y bueno, y es de esta familia que cada tanto yo la nombro, porque es una familia muy importante de alimentos, de venenos. Es la familia de las solanáceas. La familia de las solanáceas es la de las papas, pero también están los tomates, las berenjenas. Son alimentos, pero también hay plantas ponzoñosas de esta familia. Por ejemplo, el tabaco, la datura, la mandrágora. Son plantas que tienen sustancias medias extrañas.
0: Sí.
1: Son sustancias que pueden ser venenosas, pueden darte un viaje medio... O sea, tienen efectos psicotrópicos, muchas. O sea, son toda esta familia, son eso. Son alimentos, son medicina, porque tienen muchas propiedades farmacéuticas, muchas. O sea, son una familia que acompaña al humano hace un montón de tiempo. Y volviendo a la papa de por sí, bueno, ya hemos dicho, es un tubérculo, que cuando hablamos de tubérculo es un órgano que almacena el nutriente de la planta. Entonces, cuando uno ve una planta de papa, está espectacular. Cuando la planta se empieza a poner fea, que retrotrae toda su energía en esos tubérculos, ahí está perfecta para ser cultivada y salen estas papitas espectaculares que son tan ricas. Y bueno, les cuento como así dato alucinante del respecto de las papas. Hay más de 4.000 variedades de papas nativas, por ejemplo, solo en Perú.
0: Sí, eso te iba a decir, porque la única vez que estuve en Perú, en el altiplano, me di cuenta que había papas, primero de distinto color, que yo no sabía que había, que eran tan distintos colores, papas rojas, viste, que son de distintos. Y además de distintos tamaños, en el sentido que hay una, por ejemplo, muy típica del altiplano, que es una papa también, pero que le dicen oca. Quiero decir, no es como la mandioca, ¿viste? No es ese tipo de tubérculo, sino es una papa con forma de papa, con almidón, etcétera. Que es un poquito más chiquita, pero es tan sabrosa, ¿viste? Esto, y tienen distintas formas.
1: Ay, es que me da ganas de probarlas todas. Sí, porque está buenísimo. Y hay de todos los tamaños, de todos los colores. Leía que es un patrimonio ancestral de América, porque hay un montón de variedades nativas aún hoy aquí en América. Hay moradas, rojas, amarillas, hay moteadas. Algunas son más dulces, otras más amargas. Hay distintas texturas de para probar. Son para distintas también, distintos platos. ¿A vos que te gusta cocinar, Lucho? Sí. Yo me imagino las variedades de cocina que debe haber con los distintos tipos de papas. son espectaculares.
0: Sí, yo creo que ya te conté, Vale, una historia alucinante que pasé en el

0: altiplano. Hice un viaje bastante hipón, digamos, hace ya muchos años. Y me quedé viviendo en una de las islas del Titicaca, de los Aymaras, del lado peruano, ¿no? Y me quedé, claro, en la casa de un matrimonio que tenía un lugarcito como para que me pueda quedar, o sea, un lugar que solamente entraba acostado, digamos, ¿no? Me acuerdo de eso, porque no entraba ni sentado.
1: Era como las cosas esas de los chinos, ¿viste? Como esos hoteles de los chinos, que entras tipo...
0: Era como un sarcófago. Pero bueno, estuve ahí una semana viviendo, conviviendo, ¿viste? Y una cosa que me impactó mucho era lo que hacían con las papas. Era una isla que cultivaba, por supuesto, papas, entre otras cosas. Y las deshidrataban con el pie, pisándolas, como si fuera como, imagínate una pelota de tenis a la que le pasas el pie por arriba, y sí. Es una deshidratación que es lenta, se va haciendo en varios pasos para sacarle todo el agua posible y poder estivarlas, poder guardarlas y que perduren todo el año, ¿viste? A mí me impactó. Ajá. Porque claro, era una técnica... Bueno, estábamos hablando de hace pocos años, ¿no? Y una técnica ancestral.
1: Sí,
0: que
1: pero súper ancestral.
0: Claro, y era con la patita todo el tiempo, ¿viste? El matrimonio, el varón y la mujer, los dos estaban haciendo ese trámite. Y los aymaras también tienen un tema con las mujeres, que es que no están veladas, ¿viste? Las mujeres no te pueden mirar a los ojos. Medio musulmán el tema.
1: Ah, mira.
0: Sí, entonces era muy gracioso porque me daban las papas cocinadas la mujer y me las daba así sin mirarme, sí, mirando para abajo, ¿viste? Me fui acostumbrando a esa movida, pero me llamó mucho la atención, además lo que estivaban, ¿vale? La cantidad de papas que había.
1: Me imagino.
0: Y el laburo que se tomaban para todo eso, ¿no? Era como un ritual, digamos, bastante completo sobre la importancia que tiene la papa en el altiplano, por lo menos.
1: Claro, y esto leía justo que por ahí es esa técnica, leía que se usa aún hoy en los Andes. El chuño se llama, claro, llamaría así,
0: sí,
1: que es la papa deshidratada, pero decía deshidratada por frío.
0: Claro.
1: No sé, yo entendí como, según lo que entendí, por lo que leí, como que la dejan, viste, cuando baja la temperatura en el altiplano, que baja zarpado, la dejan ahí, se va deshidratando y luego, claro, al estar seca se conserva.
0: Exacto.
1: Es un alimento espectacular.
0: Sí, chuño le llaman. Sí. Las entierran, viste, las ponen como, pero con hojas, las ponen abajo de la tierra con muchas hojas. Ah, está la técnica esta de pasarle la pata y mantener permanentemente la deshidratación, y después, si no, hacer un pozo, taparlo con hojas y dejarlas ahí. Esas papas que se estivan de esa manera suelen estar brotadas, y los brotes se los morfan los quechuas, yo no sabía, también es un tema. Sí, porque hay toda una discusión sobre si se puede comer o no una papa que está brotada, si es tóxico, o los brotes, claro. ¿Viste? Pero ahí está chequeado por mí mismo.
1: Mira, se come. Es que tienen esta cosa las solanáceas, ¿viste? Muchas plantas, ¿viste? Que, por ejemplo, las berenjenas también dicen que si las dejas pueden largar como una sustancia media fea.
0: Sí.
1: Por eso también fueron muy, por ejemplo, los tomates fueron muy, cuando llegaron a Europa, fueron para Europa, al principio no los querían, les parecía como que tenían miedo que sean venenosos por sus colores y esas cosas. Pero porque, claro, son de esta familia, pero en realidad es una familia jodida, como algunas familias, ¿viste? Te da por un lado, tenés miembros que son espectaculares, que te alimentan, y miembros venenosos, ponzoñosos, así que bueno, como algunas familias. Pero bueno, vamos a lo más importante, porque nosotros hablamos de jardinería. Si vos querés plantar papas, sí, es un cultivo facilísimo. Es, de hecho, una de las cosas más sencillas de plantar. Si ponele que decís, tengo ganas de plantar algo que pueda comer yo. ¿Qué es lo más sencillo? Bueno, o cebollas o papas, porque es lo más fácil. ¿Cómo hacemos? Primero vamos a esperar un poquito que pase el fresco zarpado de junio, ponele. A partir de julio tardío, sería como un invierno ya avanzado, julio, agosto, empezamos a agarrar algunas papitas que veamos que están bien. ¿Viste cuando se te empiezan a brotar? Que generalmente le sacás todos los brotes, o las tira, hay gente que las tira. No tiren las papas brotadas, plántenlas. Es buenísimo. Agarrás, porque aparte simplemente no hace falta ni siquiera el tubérculo completo. Con cortar una parte que tenga un pedazo de ese brote, ya agarra. Entonces tenemos que esperar a que pase un poco el invierno. O sea, tiene que ser fin de invierno. Tiene que haber un poquito de frío, pero no tanto. Vendría a ser una pre-primavera. Podés usar un macetón, por ejemplo, tranquilamente, de más de 40 centímetros, un poco de 40 centímetros por lo menos de profundidad. Las plantas no a tanta, más o menos, ¿no? O sea, no a tanta profundidad, pero tampoco tan arriba, miti miti, de acuerdo, depende si es un tubérculo un poquito más grande, lo pones un poco más abajo, si es un pedacito, lo pones más arriba, que le llegue un poquito de, como de sol, mucho sol tiene que tener, pero mucho sol, regar sin encharcar, y ahí ir, va a salir una planta muy hermosa, la tenés que esperar, tenemos que tener paciencia, sabemos que es la primera de las reglas de la jardinería, la paciencia. 3-4 meses la parte aérea de la planta se empieza a poner fea, se empieza a secar naturalmente. Vos decís, ¿qué pasa? ¿Se me está poniendo fea la papa? No, es que todo se está retrotrayendo y se está yendo a esos bulbos, a esos tubérculos espectaculares, y entre 3 y 4 meses, más o menos, cuando la planta ya se pone fea, la sacás y tenés, lo primero que vas a tener, unos papines un poquito más chiquitos que por ahí que los que comprás. Y depende si pones en tierra, son un poco más grandes, si pones en macetas, son un poco más chicos, pero son exquisitos, tienen un sabor. Les recomiendo que aprovechen y planten papa, porque es realmente, son muy, aparte que placer, ¿no? Cultivar algo y comer algo cultivado por vos y cuidado por vos, es una belleza total. Así que les invito a meterse en el mundo de las papas y plantar sus propias papas, que es espectacular.
0: Saltaba la discusión de que el boniato, el camote, como le decimos los rosarinos, acá le dicen batata.
2: Batata.
0: Sí, son papas, eso está claro. Son papas más dulces, pero es la misma familia, ¿vale? ¿No?
1: Qué ricas que son.
0: Sí.
1: Son exquisitas también.
2: ¿Son papas las batatas?
0: Sí, son papas.
2: Mira, eso no lo sabía.
0: Son tubérculos.
1: Claro, papa dulce se llaman muchos. Sí. Ah, ¿sabés qué tengo para dar un cierre? Que sé que a vos te gusta, Lucho.
0: A ver.
1: Los mitos de siembra.
0: Sí.
1: Mitos que hay respecto de la siembra de la papa.
0: Sí, dale.
1: Bueno, si vos tenés que sembrar papa, ojo que nadie ande de luto, que nadie de luto ande cerca.
0: Ah, mira vos.
1: Porque dicen, por la duda que se va, viste, pobre persona, hay que contenerla, por supuesto, pero que quede en otro lado mientras vos sembrás. Nunca sembrar en luna creciente, porque dicen que salen con mucha raíz y el tubérculo queda chiquito, así que nunca en luna creciente. Y al empezar a sembrar, tenés que agarrar la primera de las papitas que tenés para sembrar, la tirás para atrás, no ves a dónde cae.
0: Ah, tenés
1: que tirar para atrás y no ver a dónde cae. Y eso te hace que van a salir muchas papas y más grandes. Y después dos últimos mitos que me encantan. Si un perro come papa cruda, anuncia pobreza. Así que por Dios, que no se les caigan las papas del guiso. O si tenés el perro, por favor, que no te agarre la papa, que se te cae por las dudas.
0: Ah, ok.
1: Perro, y si se caen...
0: Está, entiendo. Sí, no, perro maldito, que no coma. No, o sea, no sabía que no, comían las
1: por
0: papas.
1: Por la duda, ¿no? Que anuncia pobreza, ¿no? Que bastante pobres estamos todos.
0: No, por eso, sí.
1: Y el último, si se caen papas fuera de la olla, vos estás poniendo... Por antes que lo agarre el perro, significa que te van a visitar.
0: Ah,
1: así que si se te caen papas de la olla, por ahí te cae alguna visita, por ahí tenés que hacer un guiso un poco más poderoso.
0: Es como cuando se cae el azúcar o la yerba, ese tipo de cosas, ¿no? Que te dicen, viene visita.
1: Exactamente.
0: Mirá vos, sí. Vale, me encantó. Después voy a pasar en estos días voy a hacer una receta con papas solamente, que está bueno.
1: Rico. Sí. Papas ¿cuál rotas. Es tu plato favorito de papa, Lucho?
0: La tortilla.
3: Sí,
1: yo iba a decir
0: sin duda.
3: Pastel de papa también.
0: Pastel de papa también, sí, pero no es solamente de papa, digamos. O sea, está
3: ahí está la carne.
0: El toque también. De la carne, ¿viste? Sí.
3: Papa pero... al horno bien condimentada.
0: Sí,
3: y medio también. Con juguito, ¿no? Un poquito de aceite, es muy rica.
2: Y esas papas que son hervidas, pero después medio que las pasas por fritura un poquito.
0: Sí.
2: Con mucho ajo, espectaculares.
3: O la rebozás con polenta y la metés en la air fryer.
0: Con polenta claro, rebozada.
1: Con crocantitos.
0: Sí, eso me gustó. No, tenemos receta.
1: Bueno, y las papas fritas, ni hablar, ojalá fueran más saludables, ¿no? Porque uno se comería papas fritas y papas fritas.
3: A la provenzal con ajo y perejil.
0: ¿Cómo, perdón?
1: Y hay alguien que le tiene fobia a las papas fritas, loco, hay que tenerle fobia a las papas fritas, ¿eh?
0: Sí.
1: Qué cosa.
0: No, bueno.
3: Hay que tener.
0: Es lo más mínimo que hemos escuchado, ¿vale? En estos 2 años.
1: Sí.
0: Lo más pequeño es que le tiene fobia a la papa frita.
1: Por Dios, por favor. Pero bueno, qué cosa más rica, por Dios. Aguanten las papas.
0: Me había olvidado ese dato. Acostúmbrate, nena, acostúmbrate.
1: Mal pero acostumbrado, sí. Como decía Inodoro Pereira.
0: Está clarísimo.
1: Mal, pero
0: acostumbrado. Vale, muchísimas gracias por esta columna sobre las papas. Les recordamos a la gente que en un rato vamos a comunicarnos nuevamente con Vale para que responda a las consultas que ustedes le han hecho a través de su Instagram personal, que es @valenaranja, y si no, también a nuestro número de teléfono, que es el
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0: En general, ahí lo que tendrían que hacer ustedes es, si tienen alguna plata con problemas o con hongos, con bichos, lo que sea, sacan una foto y de esa manera Vale tiene una guía como para poder orientarlos para qué hacer para solucionar el problema. ¿Te parece bien, Vale?
1: Me parece espectacular.
0: Mando un beso, en un rato nos volvemos a comunicar. Movete un poco, entra en calor, ¿eh?
1: Sí, sí, siempre, por supuesto. Me saco uno de los pares de media y me pongo las de lana ahora, a la noche.
0: Vale Ruiz, la papa.
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0: Ay, me agarró un sueño. No, pero no, ahora no, no te duermas.
2: No, no es momento.
0: No, no se puede.
2: No, chica.
0: Vaya, boludo. ¿Qué pasa?

0: No te duermas todavía, ¿no? Queda un poquito más. Tenemos más cosas para contarte.
1: Entre las cosas que hay para contar con este clima hermoso, lo que podemos decir que no son las más importantes. Las más importantes es el bolsillo de usted, la más importante es lo que usted tiene que pagar, la más importante es cómo puede uno ir saliendo de toda esta historia. Pero las denuncias siguen y en el gabinete los chispazos siguen. A tal punto que esta noche se supo que después de exigirle Patricia Bullrich a Adorni que presente la declaración jurada y además adelantarse ella presentando la suya como haciendo yo soy otra cosa, Karina Milei decidió que Patricia Bullrich no vaya más a las reuniones de gabinete.
0: La echó.
1: No de la reunión de la mesa política que está convocada para el martes 26, pero la rajó, la echó. Y el presidente entregado a esto, ¿no? Entregado a lo que haga Karina o Santiaguito Caputo.
0: ¡Oh!
1: ¡La echó! ¿Qué te contestan? ¿Qué te contestan aquellos cercanos a Patricia Bullrich?
0: ¡La echó!
1: En el medio de la rajada, de la echada. Ella puso todo. Y ahora que la banquen. Miren que yo no soy Ramiro Marra. Dicen que dijo Patricia. Y además anda circulando por ahí algún que otro encuentro, no solo con empresarios top del Círculo Rojo, sino que se habla de una reunión, contactos entre Pato, los celestiales, Desbordo Dan, Santiago Caputo y demás. Miren, estamos tocando fondo también. Antes se reunían con peronistas, con radicales, ahora con los celestiales. Y el propio Mauricio Macri. Atento.

0: Hola chicos, soy Armando de Quilmes. Quería decirles que prepárense para una baja del consumo terrible, porque toda la plata que va para los servicios, los trenes, los colectivos que aumentan, se resta de el consumo que hace habitualmente la gente. Así que la recesión, la baja de consumo va a ser terrible. Gracias.
1: Va a ser frío para los dientes traqueteando.
2: Este año empezaremos a usar el viejo Brand Metal, a kerosene, para calefaccionar y cocinar. 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No sabemos, no saquemos a festejar un gol. Salgamos todos ahora.

0: Breve y cortito, una nueva denuncia alrededor de Karina Milei. Esta vez por contratar el servicio de parques y plantas para olivos y para la Casa de Gobierno. Contrató a un primo de su propia secretaria privada. El contratito es de 700 millones de pesos.
1: Tenía tulipanes, ¿qué tenía?
0: Denuncia de la diputada Pagano.
2: Venía con todo.
3: Agárramela con la mano.
2: Señora, no diga esa cosa. Estamos en un horario que no se puede, señora, estar puteando de esa manera. Son las plantas que cuestan muy, muy, muy caras. Como... Ay, Dios mío.
0: Petunias.
2: La chobo.
1: Hola Irene, Lucho y al querido Fernando Alonso. Son tres genios. Los escucho todas las noches, sin falta. Bueno, ay, mirá lo que dice. A vos, Irene, mi hijo Emanuel está enamorado de tu voz. Soy Paula y Emanuel de Morón. Buenas noches para los tres. Un beso enorme para vos
0: el hijo?
1: Y para Emanuel también.
0: Claro.
1: No, no sé, no pregunto.
0: Bueno, podría decirla.
1: Decirle, no, no es necesario.
2: Muchas gracias, Emanuel.
0: Sí.
1: Ya le mandé beso.
2: Hacerle un horizonte así.
0: Serio.
1: Besos, Emanuel, que descanses.
0: Hola, Emanuel.
2: Señoras, señores, siendo las 23 horas, 30 minutos, 30 segundos, actualizamos las noticias.
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6: 11 de la noche, 30 minutos en todo el país. En Capital, la temperatura 5 grados 8 décimas.
7: El presidente de Uruguay viajó a Buenos Aires y no se reunió con Milei.
6: Yamandú Orsi fue a la legislatura porteña para un homenaje a los cuatro exiliados uruguayos secuestrados y asesinados hace 50 años durante la última dictadura militar argentina.
7: Sin embargo, a pesar de visitar nuestro territorio, no tuvo intenciones de encontrarse con Javier Milei.
6: La iglesia niega una disputa religiosa por la construcción del templo mormón.
7: El rector de la iglesia Santa Catalina, Gustavo Antico, aclaró que su interés es cuidar a dos monumentos históricos nacionales.
6: Y señaló que el uso de ciertas herramientas en las obras generaron fisuras en la estructura.
8: Las obras comenzaron la semana pasada y la verdad es que el templo, digamos, es un templo colonial de casi 300 años que, como todo monumento histórico, necesita ciertamente un cuidado particular y el uso de ciertas herramientas en la obra generaron algunas fisuras, algunas rajaduras. En realidad estamos hablando de dos monumentos históricos nacionales. La iglesia, propiamente, es un monumento histórico nacional y el monasterio es otro monumento histórico nacional. La iglesia, declarada monumento en el año 1942 y el monasterio en el año 1975.
7: Desbarataron una banda que distribuía billetes falsos en Buenos Aires.
6: La organización, integrada por 6 personas, utilizaba comercios y locales para insertar el dinero apócrifo en la economía cotidiana.
7: La causa comenzó tras la detención de Viviana Estela Ríos, de 61 años, quien fue arrestada en abril de 2025 por intentar realizar una compra utilizando un billete falso de 20.000 pesos.
6: Fútbol, Racing empató con Deportivo Caracas en el cilindro por la Sudamericana.
7: Con este resultado, la Academia se despidió de sus posibilidades de avanzar a la siguiente fase.
6: En Buenos Aires, el cielo está algo nublado, la temperatura 5 grados 8 décimas, humedad 85%.
7: Más información en c5n.com.
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8: Hola, muy buenas noches. Se sorteó el cuadro principal de Roland Garros. Una sola mujer en el cuadro femenino, 10 varones en el masculino, casi uno de cada 10. De los que juegan en el cuadro de varones de Roland Garros es argentino, un muy buen número para nuestro país. Facundo Díaz Acosta llegó de la clasificación, todavía no conoce a su rival, mañana se sortearán justamente los jugadores que hayan clasificado. Pero entre las mujeres, empecemos por las damas. Solana Sierra va a debutar frente a la británica Emma Raducanu, y la marplatense por ahora es la única jugadora argentina en el cuadro femenino. Mañana juega Lourdes Carlet, si gana estará acompañando entonces a Solana Sierra. Entre los varones, Juan Manuel Noel Cerúndolo tendrá como rival al británico Jaco Friendly, Francisco Comesaña de San Quintín, Sebastián Báez en duelo de argentinos con Román Burruchaga, Francisco Cerúndolo, la mejor raqueta sudamericana, enfrentará al neerlandés Botis van de Salchup, Mariano Navone ante Jason Brooksby, Tommy Echeverry ante el portugués Nuno Borges, ha perdido los 2 partidos frente al jugador europeo. Camilo Caraveri espera un jugador surgido de la clasificación, lo mismo que Thiago Tirante y Marco Trungeletti. Les dejo un abrazo, en cualquier momento volvemos con más tenis aquí en Radio 10.
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9: Estamos hablando con un palomo que se acercó, ¿viste?
10: Sí.
9: Nos pusimos a charlar un rato. Y yo se los traduzco. Me dijo, ¿vos siempre venís acá?
10: ¿Trabajás o estudias?
9: Sí, yo le dije, no, siempre vengo si trabajo acá, ¿viste? Me hizo el tipo.
11: Todo eso te dije.
12: Te estaba chamullando, Lucho.
9: Me estaba chamullando. Y después, ¿sabés qué me dice?
10: Palomo siempre.
9: Tengo acá unas medias para venderte, me dijo. Y unos pañuelos, un paquetito.
10: El pluriempleo.
9: Trapo de piso. Y yo, le dije yo.
10: Claro.
9: Bueno, fue todo un diálogo de esa naturaleza.
10: Broches para la ropa.
9: Sí.
12: O sea que manejás el idioma palomo.
9: Sí, el cetáceo también. El cetáceo lo manejo también. Lo aprendí persiguiendo a Nemo.
12: Buscando a Nemo,
9: claro,
12: sí.
9: Claro, que hablaban cetáceo. ¿Viste? Son distintas lenguas que voy aprovechando a estudiar, ¿vale? Ahí está, ahí tengo una grabación que hice. Mirá, el pulpo la tiene. Una grabación que... Una charla que pasamos en la Feria del Libro. Estábamos conversando sobre ecosistemas y demás.
10: Así tendrían que sonar las auroras boreales.
9: Sí, estaría así. El otro día lo dijiste, está sí. Bueno que tenga sonido. El cetáceo, bueno, pero si querés, el próximo viaje lo hago para allá, converso con las auroras boreales.
10: A ver qué te contestan.
9: Claro, a ver, te traigo el audio.
12: ¡Ay, qué cosa linda! Cómo me gustaría ver una aurora boreal en esos cielos nórdicos.
9: Yo ya tengo el plan.
12: Colores verdes.
9: Tenemos que hacer el plan, vale, hay que hacer el plan. Sí. Tengo todo para que podamos irnos a Islandia. No, y nos alojemos en un lugar que ya conozco, ya me lo dijeron, y vayamos a ver las auroras boreales con Björk, que vive allí.
12: No, me vuelvo loca, sí.
9: Cantando un rato y hablando en idioma boreal, sería, en lengua boreal, que es lo que no sabemos cómo se habla.
12: Sí. Lo que salga. Bueno, pero es cuestión de... Es cuestión de estar ahí y escuchar, ¿viste? Como son los idiomas.
9: Exactamente. ¿No? Se podemos seguir así, podemos hablar así durante horas nosotros.
10: Sí, obvio. Durante horas.
12: Como si fuera que no hay tiempo en la radio.
9: Es verdad,
12: ¿no?
9: Es verdad.
12: No hay noticias que poner, sí, ni nada, pero bueno.
9: Ahí vamos a estar
10: estaba
9: con
10: pensando Bjorn, en esta canción, justo.
9: Tomando algo bien espirituoso, además, ¿viste? Que te saque el frío y todas esas cosas.
12: Sí, qué linda.
9: Vamos a las consultas que recibiste, Vales, durante esta semana, diga.
12: Sí, sí, sí. Tengo la primera que me recibí a través de Instagram. Me escribió Francisco Coleman. Me mandó una foto, ¿viste? Que a mí me gusta mucho cuando me mandan foto porque es como específica la consulta y yo puedo ver perfecto. Una foto de su palo de agua. Me dice, tiene buena luz, le cambié el sustrato y sin embargo está así como triste. Y se lo veía como con las puntitas de las hojas marroncitas. Mm. Entonces yo lo que le digo a Francisco es, cuando las hojas están medio secas en las puntas, eso indica generalmente falta de humedad ambiental. Si es una planta que está en interior, ya sabemos que siempre hay que rociarlas porque les gusta. Y si cuando le falta eso, y generalmente en el invierno pasa porque nosotros, ¿qué hacemos en invierno? Prendemos la calefacción, tenemos por ahí algún aire frío-calor que larga, o tenemos la cocina, el horno a full, bueno, todo eso seca el ambiente y a las plantas la pasan re mal. Entonces puede ser que esas cositas marrones que se ven en las puntas de las hojas, puede ser por falta de humedad ambiental, también puede ser alguna correntada de aire frío, o alguna cercanía a estas cosas, estas fuentes de calor. Y él me dice, che, pero no arranca, es como que no arranca, lo veo siempre igual. Ojo que estamos en otoño, ya casi invernal, claro. Entonces es natural que se detenga el crecimiento de las plantas por la latencia invernal. Mm. Entonces lo principal, Francisco, es que tu palo de agua tenga buena luz, que la luz no, que el sol no sea nunca directo, y ojo el riego, porque nosotros a veces cometemos el error de seguir regando como si fuera verano, ¿no? En las plantas de interior, en el palo de agua en este caso, solo hay que regar cuando el sustrato está bien seco al tacto. O sea, cuando ya está re seco, ahí lo regás hasta que sale por el drenaje. Mm. Y ahí lo dejás secar de nuevo otra vez para volver a regar. Pero después le puede cortar las puntitas de las hojas, vigilar esta humedad, rociando usualmente, y si tiene buen sustrato y buena luz, arrancar perfecto, es cuestión de esperarlo a que descanse un poquito, ahora en esta latencia invernal.
9: Perfecto, entonces la respuesta a esta primera pregunta sobre el palo de agua. ¿Alguna más ahí, Vale, o te hacemos de aquí?
12: Si quieren, háganme, tengo una chiquitita más, pero me pueden hacer, a ver.
9: ¿Vos, Córdoba, tenés?
12: ¿O yo?
10: En realidad hay alguien que en YouTube te está te dice que lamentablemente no puede mandar fotos, espera que encuentre el
12: coso, que me mande a través de Instagram. Mira, que me siga en Instagram y me mande por ahí, arroba Vale Naranja, cualquier cosa.
10: Eso es más práctico. Sí. Mientras tanto, te voy adelantando. Trinity dice, necesito ayuda con un palo de agua. La gata de mi hermana la sacó de la maceta por completo. Tiene las hojas amarillas. Me la dio para salvarla, pero no sé qué hacer. No puedo mandar foto.
12: Pobre bebé. Bueno, no pasa nada. Lo que puede hacer es ponerla en agua ya.
9: Claro.
12: Primera, ponerla en agua. Si no tiene un sustrato ahora para ponerla, para plantarla, la puede poner en agua, que es una planta que resiste mucho en agua, no tiene problema. Hay que irle cambiando el agua. No es que la pones ahora en agua y la dejas para siempre, porque sí, no le va a gustar. Cambiando el agua día por medio hasta que consigas un sustrato para planta de interior, un sustrato con un poco de materia orgánica, va a ir bien, que tenga buen drenaje, y la plantás y va a arrancar. Las hojas amarillas se las puede sacar para que tenga fuerza para alargar hojas nuevas, pero va a brotar perfecto, pues es una planta fácil.
9: Ok, tengo una consulta de Lucho de Villa Crespo, Vale, que dice...
12: A ver...
9: Me regalaron unos lirios alucinantes, ya están enraizados. ¿Los puedo pasar a maceta? Dice un tipo de Villa Crespo.
12: Pásalo a maceta, Luciano de Villa Crespo, espero que me estés escuchando. Pásalo a maceta, manténelo por las dudas a un reparo, porque hay como una fresca zarpada y por ahí si lo plantás y lo mandás afuera, quizá le viene, no digo una helada, puede venir una helada medio ahora, ojalá que no, me estoy tocando a la izquierda para que no caiga ninguna helada que nos pama tras planta. Pero por las dudas dejalo al reparo para que no venga un rocío medio fuerte, como para que se vaya... De a poquito acostumbrando, pero sí, no hay problema.
9: Ok.
11: puede plantar perfectamente.
9: Tenías una última consulta ahí, vale, vos.
12: Tengo una última también, Julieta, desde Instagram me dice, me regalaron una planta nativa, es un árbol que se llama Fumo Bravo, sí, yo lo amo, el Fumo Bravo, sí, es uno de mis árboles nativos favoritos. Me dice, pero ¿cómo hago para plantarlo? ¿Lo quiero plantar a tierra? ¿Lo puedo plantar ahora? Y yo le digo a Julieta que sí, en el otoño es el mejor momento para plantar árboles. ¿Por qué? Porque están empezando la latencia invernal, entonces es como que es menos estrés el trasplante ahora que mucho más adelante, cuando está mucho más brotado. ¿Cómo paso a paso rápido para plantar un árbol? Tener en cuenta el tamaño del pozo. Tenés que hacer un pozo que sea el doble de ancho y de profundo respecto al pan que tiene la planta.
9: Okay.
12: O sea, no sé de qué tamaño, porque no me mandó foto, no sé de qué tamaño es este arbolito de Fumo Bravo. Entonces, de acuerdo al tamaño del pan, doble de ancho y doble de profundo es el pozo que va a ser. Lo ideal es dejar secar el pan de la tierra de este árbol que vas a plantar, así cuando cortas el envase que no se te desarma el cepellón y no se airean las raíces. Eso también es menos estrés para el árbol. Lo plantás, le metes bien la tierra, lo tapás bien, lo apisonás un poquito con los pies y lo más importante, regar de asiento. Una vez que uno planta un árbol sobre todo, pero cualquier planta, es lo más importante es el primer riego que le haces, que es el riego de asiento, que es un riego fuerte. Mucho riego al principio, después lo dejas, mañana le das otro rieguito y después cuidar el riego el primer año. Pero es una planta nativa y va a ir perfecto, Julieta, y en primavera hasta por ahí hasta ya te florece, porque el Fumo Bravo es una bestia, crece rapidísimo.
9: Ese me lo regaló una amiga que se llamaba Ale Ruiz. Lo tengo en casa, sí. Al Fumo Bravo.
12: Hermoso.
9: Yo me sentí un poco
12: flores violetas.
9: Sí, me sentí un poco maltratado al principio, cuando veía el Fumo Bravo, loco, yo dije, no. Y después dije, no, está buenísimo, la verdad que está bien el agua.
12: Está buenísimo. Sí, es muy hermoso, muy hermoso.
9: Vale, le recordamos a nuestra gente que pueden hacerte consultas a través de tu Instagram personal, @valenaranja, y también llamándonos al
10: 11-23-66-0710.
9: El próximo jueves nos volvemos a encontrar con tu historia siempre de alguna planta, de nativas, flores, plagas, las inmundicias que están en la tierra y las bellezas también que están en la tierra. Y además las consultas que habitualmente recibís. ¿Te parece, Vale?
12: Me parece espectacular, Luchinho.
9: Acá el Fumo Bravo, que el pulpo puso...
12: ¡Loco! ¡El Fumo re bravo!
13: Yo pensaba.
9: Sí, lo que pasa es que va en la moto. Chavales, nos vemos.
12: Que le dicen Fumo Bravo en realidad porque es parecida a la hoja, la del tabaco.
9: Sí,
12: no
9: sí.
12: Porque se fume. Ojo, no se fuma el Fumo Bravo.
9: No, no se fuma ninguna planta, che. No, dejen joder.
12: Y hay plantas que sí que se fuman. Sí, che, sí, tabaco, claro,
9: que no. El tabaco sí. Y, no, la el otra cannabis. No se fuma, el cannabis no se... No. Tuto, feo, malo, tuto. Chao, Vale, chao.
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0: ¿cómo estás?
1: Buenas noches.
0: Ah, me diste bola.
1: Hoy sí.
2: Guarda.
0: Vení, vamos por un trago.

0: look. Linda Diana Krall. Can't disguise the look. Allez, tutto. Of love.
1: Muy bueno,
0: It's saying so much more.
2: No la escuchaste en vivo, tenés que escucharla en vivo.
1: No la, no, no la escuché en vivo. Nunca.
2: La cantante, sí, sí, la pianista, además. Sí, sí.

0: ¿Querés un mensaje, Lucho?
1: Sí.
0: Pero no va a ser muy romántico.
1: Oh, puta. Bueno, no importa, ya estoy preparado.
0: En algunas partes, a la batata le dicen camote.
1: Sí. Es verdad.
0: Nunca me olvido. ¿Por qué? Porque durante mi adolescencia fui a una disco llamada Camote Galáctico. En Lanús Este.
1: Muy bueno, Camote
2: una fiesta, Galáctico.
0: Fer de bebé debe ser Bahía Blanca.
1: Era un lugar que curtía el pulpo.
2: El pulpo iba a Camote
0: Galáctico. Camote Galáctico.
1: No, no. Me lo imagino bajándose la moto y entrando con una campera de cuero con flecos, ¿viste? Camote Galáctico.
0: Sí, muy bueno.
2: Estaba bueno, pulpo, Camote Galáctico. ¿No?
1: Es verdad que, qué sé yo, en Rosario se le dice camote. Si vos vas y vas a una verdulería y pedís un kilo de camote, te dan un kilo de camote. No se desconciertan acá, pedís
2: acá
1: un kilo.
2: Acá nadie
1: de
2: sabe.
1: Te dicen que no tengo de eso acá. No, acá no, acá hay, no hay de
2: no crece
1: cosa,
2: acá. ¿No? Cosa, ¿sí? Te denuncian también, ojo. Ay. Bueno, el hombre que tiene que investigar a Adorni se fue de licencia unos días. Unas vacaciones. Es el fiscal Policita. Pero mientras tanto dejó algo de lo que ya investigó. El viaje de Adorni al Xiao Xiao, 9 millones de pesos en unos días.
1: Miércoles.
2: Se fue a Adorni del Xiao Xiao y nunca lo pagó. Bueno, ahora se sabe quién lo pagó.
1: ¿Quién carpó? A ver.
2: El dueño.
1: Ah, pensé que iba a ser una jubilada. No,
2: no el...
1: Epstein.
2: Bueno, sí, Epstein. Un empleado...
1: Epstein.
2: Un empleado, me salió empleado. Un empleado de IRSA.
1: Sí.
2: Que en definitiva es el dueño.
1: Sí, claro. Lo tienen hace unos cuantos años a Xiao Xiao.
2: Sí, sí. Epstein es el mismo dueño de...
1: Sí, no, otra cosa. Va para otro lado, Epstein.
2: Va para otro lado.
1: Sí.
2: Va para otro lado.
1: A la isla loca y
2: sí,
1: demás.
2: Sí, no, no. Ese no. Es Epstein.
1: Este es Epstein.
2: Epstein, es cierto.
1: Mira, Boch.
2: El pago se hizo en efectivo, como corresponde.
1: Taca, taca, crujiente, diría el...
2: Con la viva.
1: El encargado. Una arriba de la otra, una arriba de la otra.
2: Con la viva, ahí, arriba de la mesa. Of
3: 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Les cuento que mi abuela me ponía en el invierno un porrón de ginebra, que era de barro en ese tiempo, en los pies. Entonces, como se me rompió la bolsa de agua caliente, ahora pongo una botella descartable y calienta toda la cama. Los escucho siempre. Magda de Martínez.
1: Está muy bien. Sí.
2: Hablando desde la cama.
1: Sí.
2: ¿No?
1: Sí. Con los pies calentitos.
2: Pies calentitos.
1: Es un tema, che, yo... Bueno, viste que los traumas son eso. Son una cosa que se actualizan.
2: El miedo que morir quemado, digamos.
1: No, que te... Que quemas. Te quedan las patas
2: y después
1: lastimadas.
2: Frío.
1: Sí, lastimadas, viste. Claro. Pero bueno, ahora parece que vienen... En la época en la que pasaba esto, eran medio chotas las bolsas de agua caliente. Ahora vienen con una rosca de metal, viste. Un poquito más sofisticado.
2: No hay que tener miedo.
1: No,
0: bueno, no sé. Yo siempre tengo miedo, mucho miedo. Muy bueno. El hombre que llamó hablando de los 12 apóstoles, el grupo de jubilados peronistas que todos los miércoles concurren al Congreso.
1: Muchas gracias.
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1: Acá hay un mensaje encriptado.
2: A ver.
1: Que el camote no es batata.
0: Sí.
1: Es batata en tierra ya. No sé, está encriptado. Nos están,
0: claro,
1: diciendo, nos están metiendo la interna de Adorni.
2: Cuidado.
1: Sí, sí, sí.
2: Cuidado.
0: Claro.
1: No, esto es delicadísimo.
2: Raro.
1: 700 millones de pesos para la jardinería.
2: 700 palos. Sí. Ah, bueno. Y ahora se sabe que fue directo. Por lo menos esto es lo que dice la denuncia, se va a investigar. al primo de la secretaria privada de Karina.
1: Mirá vos.
2: Un hombre de apellido Castelli, Francisco Castelli. ¿Eh? Y dos empresas, Montavana y Group. Bueno, vamos a ver. 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
0: don't ever go. Hermosa canción la que estábamos escuchando, ¿eh? Hey. Hermosa. Y estaba chequeando algo que, un dato que se me surgió, un recuerdo que me surgió. La película Atrápame si puedes, ¿sí? De, hey. Con Steven Spielberg es el director, ¿sí? Bueno, la escena en la que Leonardo DiCaprio cae con una azafata, si no me equivoco, que se llama, era Jennifer Garner, la actriz. El único momento en el que él es seducido y pierde todo, pasa en esta canción. Justo. Como muy, una escena muy romántica.
1: No te duermas. Tom Hanks, sí, claro.
0: Tom Hanks era el que trataba de perseguir y de atrapar a Leonardo DiCaprio.
2: Una más. Reiterado, si querés, porque unifica a Adorni otra vez. ¿Viste que el contratista de Adorni entregó a la justicia el celular? Entregó a la justicia el celular. Se lo abrieron por parte de la justicia y se ve que Adorni lo llamó y el objetivo del llamado era para acomodar tu declaración. O sea, se ve una denuncia por presionar ante la a un testigo. Esto lo deja claro, ¿eh? Se dio a conocer hace una hora.
1: Acomodar su declaración.
2: Sí. Te llamo para acomodar tu declaración.
1: Mira qué bien, chaval. ¿No se pueden acomodar ideas también o es solamente declaraciones?
2: Un poco más difícil.
1: Es más difícil, ¿no?
2: Para dormir, sí, ni hablar, claro.
1: 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Como todos los viernes acá en Radio 10, que nos ponemos absolutamente regalones.
0: 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When you're on your 7 grados mañana, Luchito.
1: Hace frío, ¿no?
0: La máxima va a llegar a los 13 nada más y va a estar nublado todo el día, así que vamos a sentir el frío en los huesitos.
1: Un saludo para Vale, que va a estar todo el día de mal humor, ¿viste?
0: Ay, sí, pobre, sí.
2: Aparte de esas cosas. Va a estar bravo, sí.
1: Imagínate el árabe, ¿vale? Mañana lo vamos a ver al árabe.
2: ¿El árabe qué? ¿Le gusta 20. El invierno también, no?
1: No, no, tiene algo que ver con Vale, ¿viste?
2: ¡Ah! ¡Claro! Claro, yo no sabía esa respuesta.
1: No, no, sí, algo. Parece que...
2: Parece que tienen algo.
0: Hay onda.
2: Hay onda ahí. Desde hace un tiempo.
1: Algo se armó, ¿viste? Eso entiendo por ahora. Que algo se armó ahí. ¡Chao, Córdoba!
0: ¡Hasta mañana!
1: ¡Hasta mañana! Chao, Fernando Alonso.
2: Luchito, buen fin de semana.
1: Buen fin de semana para vos. Nos vamos a ver el martes.
2: El martes, pues. ¿Te parece? Dale, dale, dale.
0: Cuidado con esos locros.
1: Sí, yo estoy, estoy haciendo uno explosivo.
2: Yo no arranqué todavía.
1: No, no, yo arranqué hoy ya con algunas cosas previas. Muchas gracias al Pulpo Díaz, que estuvo en la operación técnica. Gracias, Lele. Cristina Chiesa y Mauro Gago en la producción y la puesta al aire de este programa. Señoras, señores, que tengan ustedes una muy buena noche. Sueñen lindo y mañana nos volvemos a encontrar a partir de las 10 de la noche para compartir con ustedes estas dos horas terminando el día con un poco de información, humor, música, cositas. Yo mañana también vengo a las 8 de la noche a estar con el árabe en todo Magallanes, así que nos encontramos en doble turno tengo mañana, ¿viste?
0: Bueno.
1: Sí. Continuado, chao.

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1: Entonces, de la madrugada, un minuto en todo el país. En Capital, la temperatura 5 grados 8 décimas.
2: Entidades del campo celebraron la baja de retenciones anunciadas por Javier Milei.
1: La Bolsa de Cereales y la Cámara de la Industria Aceitera respaldaron el rumbo económico del gobierno y pidieron profundizar las reformas.
2: El presidente de la institución, Ricardo Marra, explicó que la baja de impuestos al sector dará mayores volúmenes de producción.
1: Otra polémica en el gobierno. Denuncian ascensos por amiguismo a 246 funcionarios de ARCA.
2: Según publicó Ámbito.com, el titular del organismo, Andrés Vázquez, autorizó una suba masiva de categorías que provocó enojos en los trabajadores.
1: Entre los beneficiados aparecen hijos y parejas de importantes directores de área y personal jerárquico sin la formación ni la antigüedad justificada.
2: Se complica la situación de Alberto Santarceri, dueño de la falsa clínica de González Catán.
1: Hallaron una valija con unos 50 sellos apócrifos dentro del auto de su padre.
2: Este descubrimiento de los investigadores refuerza la sospecha de que en la clínica Argentina Salud trabajaban profesionales sin la habilitación correspondiente.
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3: A las puertas del fin de semana largo, el viernes se presenta en la región metropolitana con abundante nubosidad, una máxima de 13 grados, vientos leves del sector este y noreste. Sábado totalmente despejado, con un leve ascenso de la temperatura, mínima 9, máxima 15. El domingo, un poco más arriba, 11-16, con cielo parcialmente nublado. Y el lunes 25 de mayo, mínima 12, máxima 19, también con cielo parcialmente nublado.
1: Cielo algo nublado en Buenos Aires, la temperatura 5 grados 8 décimas, humedad 85%.
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¿Cómo les va? Buen día, bienvenidos. Feliz día viernes. En el comienzo de este día, me permito poder llevarle a cada uno de ustedes, y quien quiera puede hacer lo mismo, la alegría del corazón, la que tengas, poca o mucha, pero trasladarle a otro tu alegría. Eso no significa olvidar los problemas cotidianos, mirar para el costado, desentenderse de las obligaciones. Pero has visto que hay personas que permanentemente desparraman queja, protesta, descontento. Entonces, la porción de alegría que vos tengas en tu corazón, yo te sugiero. Trataré, intentaré hacer eso, pero que cada uno, si está de acuerdo y puede, hágalo. De tal modo que no contaminemos a nadie con nuestra desazón, sino que le traslademos al otro, o hasta incluso a nosotros mismos. Vamos a regalarnos una palabra que nos permita estar contentos. Ojalá podamos transformarnos en la presencia de esas personas que cuando llegan a un lugar, el resto diga: uy, mirá, qué bueno que vino, y no lo contrario. O sea, que seamos de aquellos que podemos marcar camino, aunque a veces nos equivoquemos. Y eso es genial, porque ¿quién de nosotros no se mete alguna vez en la vida, o cuántas veces en el día, en cierto túnel de oscuridad, donde ahí nos perdemos? Y en ese lugar es donde Dios siempre te da una mano, enciende la luz y te dice: mira, es por acá. No es por otro lado, es por acá. Ahora, ¿está en nosotros aceptar el camino o seguir machacando o insistiendo en aquello que no solo no te hace bien, sino que te aleja de la armonía que todos necesitamos? Y al final del camino, antes o después, te estarás preguntando: ¿pero qué hago por aquí? ¿Cómo llegué hasta este lugar? Si yo sabía que esto no me hacía bien. Pero todas estas preguntas siempre llegan tarde. Pero menos mal que aparecen, porque son las que te permiten decir: bueno, ahora es el tiempo en el que me ocupo de mí, sin molestar a nadie, sin dejar de hacer lo que debo, pero me ocupo de mí. Y si sé que esto no me está haciendo bien, si sé que estoy perdiendo horas preciosas de mi vida que no van a volver, pues entonces alguna salida debo encontrar. Tal vez no sea la salida ideal. Lo que no podés volver es a persistir, a machacar en los errores. Ayer volví a conversar con una persona que hacía mucho tiempo con quien no hablaba. Y me di cuenta que había dejado de hablar por determinadas circunstancias. Nadie bueno, nadie malo. Pero hay momentos donde dejas de tener la sintonía. Y entonces es mejor enfriar, suspender, postergar, que insistir, machacar. Y después de mucho tiempo decís: bueno, me doy esa oportunidad. Mira, me parece como que cada uno pudo haber tenido un mal momento
y es posible retomar cierta conversación. Y me di cuenta que no era posible. Entonces hay que saber retirarse a tiempo y saber decir, mira, esto no va a pasar. Porque siento que estamos en el mismo lugar en el que quedamos cuando suspendimos eso. Cuando suspendimos conversar. Bueno, seamos conscientes de que a veces no se trata ni de que uno es bueno y el otro es malo o viceversa. Se trata de que las cosas no funcionan. Hay tiempos o velocidades diferentes. Hay maneras de vivir más simples o más rebuscadas. Y cada uno elige la suya. Me debo estar poniendo grande y entonces ya no las cuestiono. Solamente las acepto o las dejo pasar. Bueno, por todas las personas a las que uno le cae bien o a las que uno le cae mal, es un gesto generoso pedir que todo le vaya bien. O sea, ser intercesores, intermediarios, pero no para hacer el mal, sino para hacer el bien. Mira, esto no pudo ser, pero te deseo que te vaya bien. Y si hay que terminar una conversación, mejor terminarla sin decir nada feo, nada agradable, nada desagradable. Quizá cada uno de ustedes, o yo mismo, piense que en esta etapa de la vida es poco lo que podemos hacer por los demás. Pero no es así. Ya que, de verdad, Dios, tu Dios, el que tengas, te ha elegido a vos o a mí, a todos, a cada uno, cada quien sabrá por qué, pero todos hemos sido elegidos, si no, no estaríamos acá. Y nos ha dado a cada uno también fuerza espiritual, algunos más, otros menos, y es probable que no la conozcamos. Esa fuerza es la que estaremos utilizando cada vez que le deseemos el bien a alguien. Cuando hagamos lo que se llama un pedido, un rezo, una oración, como vos quieras ponerle el nombre, para interceder por el bien de otro, pidiendo ante ese Dios que es bueno, por aquellas necesidades que el otro tiene. Una oración para interceder por el bien de los demás. Vos fíjate que acá no hay que invertir ni plata, ni nada, es un ratito. Decís, pido que te vaya bien. A pesar de que con vos no me llevo bien, pido que te vaya bien. Punto. Eso le hace bien al otro y te hace bien a vos. Y ojo, que yo sé que hay muchas personas que desean el mal, que hay envidias, que a veces hay caprichos tan grandes que te acostumbraste a vivir tan solo que no entendés, no podés captar, no podés recibir lo que el otro te dice. No se trata de ser buenos o malos, sería una simplificación. Se trata de que cada uno hace lo que puede acorde a cómo se acostumbró a vivir. Ahora, eso no significa que esté bien. Y eso no significa que nadie deba aceptar lo que le hace mal del otro. Pero tampoco condenar. Tampoco colocarse en ningún lugar. Solamente decir, mira, yo con vos lamentablemente no puedo ir ni a la esquina, pero eso no significa que te desee el mal. No puedo. O creo que por vos hice un montón. Más de lo que cualquiera pudiera haber imaginado, pero ahora necesito que compartamos. Y si no se puede, o el otro no quiere, bueno, es momento de tomar decisiones. Nadie se tiene que inmolar por nadie.
Esa oración de intercesión es una manera de colaborar con Dios, el que tengas, a fin de que su mano llegue hasta los rincones más alejados de la tierra. Viste que a veces te pasan cosas en la vida y vos decís, uy, mira, este me dijo lo que necesitaba escuchar, ¿de dónde salió? Bueno, no te lo preguntes más. Seas judío, musulmán, hindú, cristiano, evangelista, te lo mandó Dios, tu Dios, que no quiere que estés mal. Y cuando pasan cosas feas, cuando hay desencuentros con una persona, también es Dios que te está diciendo, no es por acá. Y hay veces, que es por ahí, pero es difícil. Y habrá que ver la manera de poder andar por ese camino difícil. Pero es cierto que quien carga la complicación es quien más debe hacer, si es que el otro le importa. Esta manera de rezar, de interceder, es como ayudar a Dios para atender a aquel que lo necesita, esté donde esté. Y poder así llamar al corazón endurecido de los que tienen el poder para cambiarle la vida o la situación a algunas personas y no lo hacen. Y no me refiero a los políticos. A veces en la familia, un miembro de la familia tiene el poder, o sea, la tarea está mal repartida y hay uno solo que hace mucho y muchos que hacen nada, o poco, o muy poco. Bueno, esos tienen el poder de que la tarea sea más pareja y que ninguno sufra más de la cuenta. Porque te repito, no es de buena persona inmolarse, no, para nada, no te hace más bueno. Hasta incluso a veces puede ser un acto de soberbia, disfrazado con culpas o andás a ver con qué otra cosa. Porque en la vida, cuando somos familia, cuando hay amistad, cuando hay cariño, siempre la buena se comparte y la mala se reparte. La buena se comparte y la mala se reparte. Nadie tiene por qué asumir el costo o el esfuerzo o el trabajo en soledad. Y a veces Dios te va diciendo, mirá que estás llegando a tu límite, mirá que no vas a poder. Y uno obstinadamente, así como hay personas que obstinadamente hacen el mal, hay personas que obstinadamente creen que tienen que entregar todo hasta el final en lugar de decir, perdón, ¿qué tal si lo pensamos y repartimos? Así como la buena se comparte, la mala se reparte. Pero hay personas que tienen el corazón endurecido y son incapaces de sostener manos cansadas, no les importa. Hay personas que están tan en la suya, les importan su propia vida, que ni siquiera tienen la intención de que sus oídos estén dispuestos a escuchar lo que al otro le pasa. Y aunque uno, hay personas tan egoístas que aunque ven que alguien se está hundiendo en tal o cual situación, como involucrarse significaría perder su comodidad, hacen de cuenta que no pasa. Y son incapaces de reaccionar, aún viendo que esa persona, intentando hacer algo bueno, pero que se le escapa de las manos, pero son incapaces de ayudar. No quiero ser categórico, pero la verdad es muy difícil que alguien que no se ocupa de quien está sufriendo sea capaz de escuchar la voz de Dios. Porque si no escuchás, si no atendés a quien está al lado tuyo, ¿cómo sería escuchar a quien no ves?
Si Dios te dice, mira, no me busques muy lejos, no mires al cielo pensando que atrás de las nubes voy a estar. No, está acá. En ese que por ahí, en la esquina de tu casa, está con la cabeza gacha porque vive en la calle y nadie le dice nada. Y vos le cambiaste el día diciéndole, ¿cómo estás? Buen día. Aunque no resolviste su situación, pero lo escuchaste. Así que, ojalá en este día podamos dedicar tiempo para recordar lo que otros necesitan. Y cuando vos mirás al cielo y pedís, también pedí por ellos. Y créeme, yo sé que cuesta. A mí hay días que me sale y hay días que no. Porque hay situaciones que, como a todos, nos sublevan, nos dan bronca. Pero cuando lográs dominar eso, uno descubre que es un regalo maravilloso el que uno recibe cuando practica el hecho de desearle bien a alguien. Además de que es un buen regalo para otros que tal vez ni siquiera reconozcan o ni siquiera le presten atención. Porque las cosas pasan, por más que uno quiera negarlas, las cosas pasan, suceden. No porque mires a otro lado no va a ocurrir. Siempre que aprendemos a valorar, a respetar y aceptar las diferencias, creamos un mundo más armonioso, más feliz, más humano, en definitiva. Y claro que somos diferentes unos de otros, aunque vivamos en una misma familia, aunque compartamos algunos intereses. Está claro que no hay dos seres iguales. Y eso me enseña, me muestra el profundo sentido de respetar al otro. Pero eso no significa hacer lo que el otro quiere. Eso no significa no poder decir esto no me gusta o por aquí no voy. Y también está claro que todos hemos pasado por distintas situaciones. A veces podrán ser iguales, parecidas, otras veces diferentes. Pero cada uno de esos pasajes ha significado un gran aprendizaje, una valoración de los hechos personales que me han permitido entender. Pero también hay veces que uno no entiende. Somos cabezas duras. Pero si soy capaz de interpretar eso, puedo apreciar y respetar a la humanidad del otro, sabiendo que a veces puede formar parte de mi camino y otras veces no. Porque nunca hay que forzar. Las cosas deben transcurrir en armonía o no deben pasar. Les pido, si ustedes me regalan un ratito más, que ahora podamos ser de esos que interceden por quienes lo están necesitando en este momento, sea cual fuere su necesidad. Hay personas que están atravesando indecibles sufrimientos y tienen una necesidad particular del auxilio de Dios. Cada uno puede ayudar de distintas formas, con su tiempo, con su escucha, con sus habilidades, y especialmente pidiendo por ellos, haciendo por ellos, o escuchándolos, o tal vez pidiéndole a Dios que derrame
sobre sus vidas una especie de, no digo lluvia, pero me gusta la idea de un rocío de bendiciones. Nadie sabe con exactitud los efectos de esta oración, de esto que les propongo hacer. Pero sin duda algo bueno va a ocurrir. Algo va a producir en la vida de esas personas que deseamos sean bendecidas. Y no hay que publicarlo, no hay que escribirlo, no, hay que hacerlo y punto. Después el resto queda en las manos de Dios, que tiene oídos para todos. Pero claro está que debemos creer al momento de pedir esa bendición por alguna otra persona, como cuando pedimos para nosotros. Creer, pero con las tripas, que al estar pidiendo esa bendición para el otro o para nosotros mismos, ese pedido puede transformar la vida de cualquiera, producir cambios significativos. Porque lo importante no es solo iniciar, sino también perseverar en la práctica del pedir y el agradecer. De eso se trata, de pedir y agradecer. Y ojalá nos podamos bendecir los unos a los otros. Sería este un mundo mejor. Aunque repito, no todos tenemos que estar de acuerdo. Y no todos tenemos que ir por el mismo camino. Vos sabés quién son esas personas que están conectadas con tu alma. Y que pase lo que pase, no habrá quien los separe. Aunque a veces algunas de las partes no entiendan que todos merecemos ser felices y para eso hay que dar un paso. Y que nadie te puede culpar, ni podés sentir culpa por eso. Y que si hay dificultades, así como las alegrías, las alegrías se comparten, insisto con la idea, y las dificultades se reparten. Eso es vivir bien. Pero hay algo en lo cual me permito insistir para aprender, y me pongo aquí a la cabeza. No hay que devolver mal por mal, ni injuria por injuria. Aunque la conversación termine con algo feo que te dice el otro, mejor callar. Y eso no significa ser débil. Al contrario. A veces para hacer silencio o para contestar algo bueno cuando del otro lado te dicen cosas feas, hay que tener mucha valentía, mucho coraje. Porque la primera batalla que estás venciendo es la batalla contra el ego. Porque en definitiva, todos estamos llamados a dar y recibir bendiciones, que es ni más ni menos que el buen decir o el buen desear. Y así me gustaría empezar este día, deseándoles a ustedes, a sus familias, a quienes están aquí, a sus seres queridos, a mí, a quienes me rodean cercanamente, afectivamente, me gustaría empezar diciéndoles que tengamos todos de corazón un buen día, un feliz día. Y también me gusta darles la bienvenida. Que así sea.

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1: Bueno, Ari encontró la canción justa. Es Jorge Drexler. Gracias, Ariel Mayorano, nuestro realizador musical. Gracias por este ratito, por esta canción que se llama Me haces bien. O sea, ojalá cada uno de nosotros seamos capaces de hacerle el bien al otro. Bueno, vieron que ayer pedimos mucho porque se recuperen nuestros dos averiados. ¿Cuánto lo extrañamos a Luciano? ¿Cuánto lo extrañamos a Luján? Estaban los dos con alguna nana. Bueno, deseamos tanto que sanen que Luciano ya está recuperado y está con nosotros. Así que nuestro productor general está atendiendo su salud, pero hoy ya está aquí haciendo su trabajo y eso nos pone muy feliz. No porque esté haciendo su trabajo, que nos gusta y lo hace muy bien, sino porque, gracias a Dios, pudo superar ese mal momento de salud. Y hemos descubierto también la alegría de tenerlo a Marce Echeverri acompañándonos. Así que, señor, bienvenido.
2: Bueno, gracias, Jorge. Un placer, ¿sabes?, estar acá.
1: Bueno, usted sabe, vio que esto es un programa así bastante simple, sencillo, donde contamos lo que nos pasa y nos gusta decir lo que sucede. Y cuando suceden cosas lindas, como es la calidez que usted le pone al programa, me gusta reconocerlo.
2: Bueno,
1: así que,
2: muchas gracias.
1: Bienvenido.
2: Un placer, te reitero, un placer. Y bueno, estamos aquí en esta mañana, hoy fría, ¿viste? Habíamos dicho que iba a ser frío, hace frío.
1: Bueno, hizo frío ayer y me parece que el frío se prolonga porque estaremos en una de las madrugadas, ahora Marce nos contará cuál es la temperatura actual, pero estaremos en una de las madrugadas, se me ocurre por lo que sentí cuando venía aquí a la radio, una de las madrugadas más frías del otoño 2026. Cuéntenos cuál es la temperatura,
2: Marce. Bueno, la temperatura en este momento 5 grados 8, perforó el piso del pronóstico que era 7.
1: Ajá.
2: Ya estamos en 5.8, el cielo está ligeramente nublado, la humedad alta, 85%, muy alta la presión, 1028 hectopascales y no hay viento.
1: Bueno, gracias a Dios que no hay viento, pero con la humedad tan alta y el frío se hace sentir. Como decían las abuelas, el frío cala en los huesos cuando hay mucha humedad.
2: Claro.
1: El calor se hace pegajoso y cuando se trata de la mezcla de humedad y frío, ese se siente mucho. Bueno, el pronóstico del tiempo nos dice para hoy. Ah, antes que nada, hay muchos oyentes que me dijeron, pero perdón, ¿Marcelo no es la voz durante el día que informa sobre el tránsito? Sí, tienen razón.
2: Sí, también.
1: Es una voz amiga, por eso yo le agradezco muchísimo, porque Marcelo, después que termina el programa, hace un ratito de descanso en algún lugar de la radio y después sigue. Así que contesto a algunos oyentes y aprovecho para subrayar las ganas que le pone Marcelo a esta madrugada que comparte con nosotros. Bueno, pronóstico.
2: Pronóstico. Señor. Hoy tenemos cielo mayormente nublado. Ahora hay una minimísima probabilidad de chaparrones.
1: ¿En serio me dice
2: eso? Un 10%.
1: Bueno.
2: Es muy, muy poquito. Y lo que sí, se va a mantener el frío y la máxima no va a superar los 13 grados en horas de la tarde. ¿Querés que te dé el fin de semana?
1: En un ratito.
2: En un ratito.
1: Así no nos mezclamos.
2: Bien.
1: Entonces, tenemos 10% de chances de lluvia, 10%, y mínima y máxima de cuánto, señor?
2: Mínima de 7, la hemos perforado, estamos en 5.8, y máxima de 13.
1: Bueno.
2: Con cielo mayormente nublado, todo el día.
1: Bueno, como ustedes saben, siempre tenemos la sana costumbre de poder escucharnos. A veces lo hacemos bien y a veces la pasión nos gana. Pero yo elijo el error de la pasión y no la careteada. A mí, un apasionado, aunque a veces me saque canas verdes, ese me va. El que tiene cara de bueno todo el día, créanme, no, es una persona. No creo en los buenos 24 horas, a no ser que sean santos, y no conozco tantos. Bueno, ¿el número del WhatsApp, señor?
2: El número de WhatsApp, 11-23-66-0710. 11-23-66-0710.
1: Bueno, este número que acaba de compartir Marcelo con todos nosotros es un número que tiene esa doble opción. Vos nos podés escribir o bien nos podés llamar y aquí te atendemos. Y si no están las líneas directas, recuerdo, algunos oyentes preguntan, siguen preguntando, son números nuevos, no son celulares, no tienen costo adicional, más que el de la llamada tradicional. No tenés que ponerle 11, nada. Así como te los cuenta Marcelo, discás, como antes, como era antes. Dale.
2: 44-73-12-68. Una de las líneas, 44-73-12-68. La otra línea, 51-22-63-32. 51-22-63-32.
1: Bueno, señoras y señores, un gustazo estar aquí con ustedes, compartiendo estas horas, que de eso se trata, hacernos compañía, compartir. Ayer tuvimos un día muy emotivo, muy movilizante. Todos después lo comentamos y nos hace bien ser puentes como para que las personas se conozcan, para que quien necesite desahogarse lo pueda hacer. Y cuando hay que ayudar, bueno, también nos gusta ser esos eslabones que pueden unir quienes pueden y desean y quienes necesitan. Todo eso pasa en esta madrugada, donde también hablamos de las noticias y contamos historias. Pero la base es hacernos compañía, y de eso se trata. Ahora, si ustedes están de acuerdo, vamos a pensar algunas cosas juntos, ¿saben?
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0: Bueno, lo primero que voy a decir, porque hay personas que todavía por ahí no me conocen o no me quieren conocer. Yo no voy a hablar, lo voy a decir directamente así lo entienden. Y no es porque no me anime, no es porque alguien me haya dicho que no lo haga. No, para nada, no respondo a esas provocaciones. Créanme, cuando era más pendex, sí era una manera de torearme. Ahora no. Estoy seguro de lo que hago. Siempre. Siempre. Y si no, no lo hago, porque nadie me obliga a hacer las cosas. Durante todo el día de hoy han circulado por las redes sociales videos que tienen que ver con la vida personal del presidente. Sobre lo cual no me voy a expedir, no me voy a meter. ¿Por qué razón? Porque no me interesa. No me interesa la cama de nadie, no me interesa lo que hace puertas adentro nadie. A no ser que eso influya, que eso pase en el ámbito de todos. O a no ser que se trate de un delito probado y con una denuncia judicial. Pero después, los gustos, las inclinaciones, lo que pasa a puertas adentro, no porque se trate de mi ley, porque se trate de cualquiera, y lo he dicho muchas veces, no me meto en la intimidad de las personas, no me importa su cama, no me importan sus elecciones, para nada. Así que por más que muchos digan, a ver qué decís o qué no decís, no voy a decir nada, porque eso a mí no me incumbe. Sí me incumbe lo que hace Milei con todos nosotros. Sí me incumbe que hoy haya una legión de personas en la calle y que nadie se ocupe de eso. Sí me incumbe que los jubilados cada vez tengan menos servicios y que eso sea como una especie de política cada vez menos disimulada de exterminio, porque si vos no les das de comer, no les facilitás el médico y no les das los medicamentos, ¿qué va a pasar con ellos? Y eso hay que decirlo ya. Mira, yo me resistí a eso. Cuando en la otra radio algunos oyentes me llamaban y me decían, esto es una política de exterminio, yo decía, no, me parece que es mucho. Bueno, no voy a usar esa palabra, pero voy a decir que si vos a una persona que tiene más de 65 años, que trabajó toda su vida, no le permitís comer, y 7 de cada 10 que ganan la mínima, perdón por repetir la cifra, pero a ver si la entendemos, 7 de cada 10 que trabajaron y aportaron y cobran la mínima, pueden vivir 10, 12 días al mes, y el resto es a la que te criaste o a la que pudiste, o a la que te ayudaron. Sí le voy a reprochar a este presidente que no se le mueva un pelo, sabiendo que cada vez son más los jubilados que agarran una bicicleta para llevar y traer pedidos de un lado y el otro, porque con la mínima no llegan a fin de mes. Y no porque ese sea un trabajo indigno, sino porque no es lo que en esta etapa de la vida tienen que hacer. Porque ya lo han hecho. Le han apostado a este país, han armado su familia, han creado sus hijos, los han hecho personas de bien a la gran mayoría. Han aportado, han hecho crecer a esta Argentina y ahora les toca disfrutar. O les toca vivir con dignidad, mejor dicho. Por lo menos eso. Aunque disfrutar no estaría mal. Porque los países que admiran al presidente, que el presidente admira, esos países con los cuales se llena la boca, pregunten cuál es la política para las personas mayores en los Estados Unidos, ya que va tanto, porque algún día no lo llevan a ver eso. O que le gusta tanto Israel, pregunten cuál es el respeto que hay en Israel para con las personas mayores, que ni se te ocurre en la más remota posibilidad en Israel faltarle el respeto a un mayor. ¿Y querés que te diga una cosa? Los admiro. En eso los admiro. Entonces no me voy a meter en la cama del presidente porque me importa un rabanito. O en la intimidad del presidente, sea quien fuere. Porque esto que le estoy diciendo es mucho más grave que lo que haga en su cama o en su intimidad. Que no cumpla la ley es más grave que cualquier otra decisión personal que tome. Y es inaceptable que tengamos un presidente que no cumple la ley. No cumple la ley con los discapacitados, no cumple la ley con la población universitaria. Y entonces, ¿saben qué hizo? No solo no cumple la ley y desoye en dos ocasiones la justicia. Y perdónenme, ¿cómo no hay un juez con los pantalones y las cosas bien puestas para decir, venga, usted, presidente Mongo Aurelio, si no cumple la ley, lo voy a buscar con un patrullero y me lo tiene que explicar? Y si no hay una explicación, entonces lo meto preso, porque no cumplir la ley es un delito. ¿Ustedes creen que porque alguien está ahí en la Casa Rosada o vive un rato en Olivos, está al margen de la ley? No se puede ser tan tarambana de pensar algo así. Ahora, ¿por qué como sociedad nos cuesta reaccionar? Y no estoy hablando de tirar piedra, estoy diciendo, che, ¿cómo no podemos salir todos a pedir que cumpla la ley? No, pero hubo una marcha universitaria. Pero no es la marcha universitaria. Es la marcha y las marchas necesarias hasta que cumpla la ley. Con los discapacitados, atienda a las personas mayores, con los universitarios y con toda injusticia que esté. Porque él está ahí, no para hacer lo que se le canta, sino para hacer lo que debe. Lo que prometió. Pero nosotros, y perdóneme si alguien se ofende, nos hemos acostumbrado a ser de segunda, de tercera y de quinta, porque un tipo rompe el contrato moral, que significa prometer de una campaña, y no pasa nada. Porque aparece la gilada, la gran gilada argentina, que dice, bueno, ¿y si todos nos engañaron? Como si porque todos lo hicieron, haya que aceptar que otros vengan y lo sigan haciendo. No, si los jubilados están mal desde siempre. Sí, claro. Pero él prometió otra cosa, como prometió, no tengo que repetir, ¿no? Ni lo de la casta, ni los impuestos, ni como prometió no mentir, como prometió bajar la inflación, como prometió cambiar la manera de medir la inflación para que esa inflación sea una verdad y no una mentira. Como prometió no mentir, y hoy en día está en el podio de los más mentirosos. Entonces, ¿por qué me voy a meter con un video que qué sé yo quién lo hizo y para qué lo difunde, si a mí lo que me importa es otra cosa? No se dejen infectar la cabeza con cosas que hacen entre ellos para ver cómo se joden entre ellos. Que ellos se jodan es un problema de ellos. Ahora, que nos jodan a todos, esa es la cuestión. Entonces, si Santiaguito está enojado con Karina y Karina apoya a Martincito y a Manuelito, por más que no presente la declaración, ¿y a mí qué carajos me importa? Si lo que nosotros estamos pidiendo es que nuestros viejos, nuestros pibes en el Garrahan, que podamos ir al supermercado y que podamos tener la posibilidad de salir a la calle y no que para sacarte la mochila te peguen un puntazo. ¿De qué me están hablando? El otro día Jorge Giacobbe me decía que la persona con imagen más positiva es Patricia Bullrich. ¿Me pueden explicar qué cuernos le valoran a Patricia Bullrich? Cambió de partido político todas las veces que sintió que ya con quien estaba no tenía más poder. 6 camisetas político-partidarias, 16 jefes políticos tuvo. Si vos me preguntás, fue de ser montonera a esta política salvaje que aplicó cuando era ministra de Seguridad y que ahora dejó a su delegada y continúa. Política salvaje de seguridad que fue capaz de pegarle a un jubilado o de tirar al piso a una persona con muletas que pedía que se cumpliera la ley. ¿Me pueden explicar qué cuerno le valoran? Estuvo con los peronistas, estuvo con De la Rúa, estuvo con Macri, ahora está con Milei y como ve que la cosa viene mal, entonces empezó a tomar distancia Milei. Y lo agarró a este papanata de Adorni, porque es un pobre tipo, un corrupto pobre tipo. Porque la justicia podrá hacer lo que quiera, y es razonable lo que decía un oyente ayer, el gran problema de la Argentina es la justicia. ¿Cómo es que nadie le dice, señor, escúcheme, sí, tiene tiempo, pero la verdad, hay tantas denuncias que sospechan de la legitimidad de sus bienes, que venga y presente la declaración jurada, ¿no? El tipo está especulando a ver si aparece alguien más que pueda decir a mí me dio 100 mil, 200 mil, 400 mil dólares negro. Y entonces la declaración jurada que presenta va a quedar desactualizada. Entonces está esperando, está jugando con los tiempos. Este es el contrato moral del que habló el presidente cuando inauguró las sesiones ordinarias del Congreso. Esta es la moral. Entonces, a mí me importa todo esto, no el videíto que circula por las redes, que son la manera que tienen entre ellos de joderse, a ver cómo uno caga al otro. No, no. Porque mientras ellos juegan a eso, las malas decisiones del gobierno nos joroban a todos. Voy a dar un último ejemplo. El gobierno no cumple, porque esto es indiscutible, el gobierno no cumple la ley de financiamiento universitario. Hubo una marcha gigantesca. Un profesor universitario titular gana promedio 1.800.000 pesos con 40 horas. Un profesor de secundaria con esa cantidad de horas y 25 años de actividad gana 3 millones de pesos. ¿Me entienden ustedes? Si vos sos profesor de una secundaria, hoy ganás con 40 horas y 25 años de actividad 3 millones de pesos. Ahora, si sos un profesor universitario con 40 horas, ganás 1.800.000. Entonces, el gobierno, que tiene que cumplir una ley y dos llamados judiciales que le dicen cumpla la ley dos veces, ¿el gobierno saben qué hizo? Ayer presentó otro proyecto de financiamiento universitario. Pero decime una cosa, ¿estos tipos a quién le ganaron? O sea, vos no tenés que presentar otro proyecto, tenés que cumplir la ley que está. Y después, si querés, hacé lo que quieras. Si querés, seguinos entreteniendo con pavada, a ver quién se pelea con Mengano, o si vamos a volver a discutir lo que ya se discutió 5 veces en el Congreso, el financiamiento universitario. Y el gobierno no cumple una ley reglamentada y publicada en el boletín oficial con 2 apercibimientos de la justicia por no cumplirlo, no lo cumple y dice, no, pero ¿sabes qué? Ahora voy a presentar otro proyecto para que discutamos lo mismo. Entonces, ¿cómo me voy a ocupar de un videíto sobre la vida personal de Mongo Aurelio, de quien fuere? En esa no me van a encontrar, porque puedo tener cara. Y debo decir que a veces me gusta tener cara de boludo, pero claramente no lo soy. 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
4: Una de la madrugada, 2 minutos en todo el país, en Buenos Aires, 5 grados la temperatura. La economía rebotó 3,5% mensual en marzo, revirtió así las caídas del primer bimestre. Con esta variación, en los primeros 3 meses de 2026, la actividad económica fue del 1,7% superior a la del mes del periodo del mismo año pasado. San Juan celebró la Feria Olivícola Internacional. El gobernador de esa provincia, Marcelo Orrego, destacó la importancia de ese sector.
5: Nosotros tenemos 16.500 hectáreas cultivadas y realmente nos ha dado enormes satisfacciones, sobre todo las exportaciones entre los primeros que exportamos. Uno es Brasil, otro es España y el tercero de los Estados Unidos, avanzando en esos mercados realmente muy importantes.
4: Por el feriado del 25, ANSES reorganizó las fechas de cobro para jubilados y pensionados. Como el lunes, no habrá actividad bancaria. Los beneficiarios con DNI terminados en 0 y en 1 cobrarán hoy 22 de mayo, mientras que con DNI finalizado en 3 y 4 lo harán el martes 26. 5 grados la temperatura en la ciudad de Buenos Aires, la humedad del 85%. Más información en ámbito.com.
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8: Qué intenso es esto del amor. Qué garra tiene el corazón, sí.

Bueno, una electrizante canción que hacen Pablo Alborán y una cantante española muy dulce, muy linda, que se llama Bebe. La canción se llama Por Fin. Y ojalá no haya que esperar mucho, como para entender eso que tu corazón necesita, eso que completa tu corazón, esa persona que es quien debe acompañarte. A veces nos cuesta decidir a nuestro favor. A veces, sabiendo lo que nos hace bien, vamos en dirección contraria. Hasta que un día, como canta Pablo Alborán, por fin te rendiste y decís, bueno, y si es por acá, voy por aquí. ¿Para qué seguir dando vueltas? Bueno, nos cuenta el pronóstico del tiempo. Ya voy a saludar a la señora Glenda Gómez. El pronóstico del tiempo para el fin de semana. Bien. Para hoy, atenti, porque tenemos frío. Se viene un fin de semana largo, 25 de mayo. Pido, por favor, que no quede nada más que en el feriado. Es una de esas fechas póstumas. Y si alguien lo ve al presidente, avísele que para estas fechas patrias se utiliza la escarapela. Que no muerde la escarapela. Al contrario, debe sentirse orgulloso. Me acuerdo que una vez una de estas personas alcahuetas del gobierno, mal, pero muy mal, dice, ¿se acuerdan el Tedeum del 25 de mayo del año pasado, cuando dejó de garpe en el saludo una grosería dentro de la catedral a Jorge Macri y a la propia vicepresidenta? Una grosería y un gesto inadecuado porque justamente en una iglesia, en un templo evangélico, en una mezquita, en donde fuere, lo que tiene que haber es concordia, reconciliación, no enojo. Pero bueno, cada uno entiende las cosas o la religión o la siente como le parece. Y también yo tengo el derecho a decir que está mal, porque está mal definitivamente. Pero una de estas personas alcahuetas, en el Tedeum del año pasado, el presidente va y tenía hacía frío y tenía un sobre todo puesto. Y claro, era el único al cual no se le veía la escarapela. Entonces estas personas muy alcahuetas del presidente que tienen presencia mediática, dijo, no, alguien sabe porque por ahí lo tenía en la solapa del saco y entonces se la tapaba el... Por Dios. Yo digo, che, si les pagan por esto está mal, pero si lo hacen gratis es lamentable. Si le pagan está mal, pero si lo hacen gratis es lamentable. Bueno, pronóstico del tiempo para el fin de semana, bueno, señor, por favor. Y claro, era el único al cual no se le veía la escarapela. Entonces estas personas muy alcahuetas del presidente que tienen presencia mediática, dijo, no, alguien sabe porque por ahí lo tenía en la solapa del saco y entonces se la tapaba el... Por Dios. Yo digo, che, si les pagan por esto está mal,

0: Mínima de 9, máxima de 15, con pleno sol durante todo el día. El domingo, mínima de 11, máxima de 16, con cielo parcialmente nublado. Y el lunes 25 de mayo, ascenso ya de la temperatura, con una mínima de 12 y una máxima de 19 grados, con cielo parcialmente nublado. Así que muy buen tiempo, sábado, domingo y lunes, con temperatura que va a ir en ascenso hasta llegar a 19 grados el lunes.
1: Bueno, muchas gracias, Marce. Les recordamos la línea, ya la saludo a Glenda. Es la primera historia que viene. Hoy tenemos un arranque del programa muy fuerte, muy intenso, ¿sí? La línea de WhatsApp, señor.
0: 11-23-66-0-710. 11-23-66-0-710.
1: Bueno, vamos a hablar con Glenda. Les vamos a contar la historia del concejal que se pudrió de Adorni y dijo, che, esto que está pasando nos está cagando a todos. Entonces lo echaron. Les vamos a contar la historia también. Queríamos hablar con la presidenta de la Federación Universitaria, que había aceptado conversar porque estuvieron repartiendo comida caliente a las personas de calle. Aceptó y después, en último momento, dijo, discúlpame, no puedo. Bueno, no te disculpo, porque por ponerte a vos y contar lo que hicieron, que está muy bien, hemos desactivado otra entrevista. Entonces, si sos presidente de la Federación Universitaria, o sos presidente o no presidente, hacete cargo de lo que te comprometés. Y no estoy hablando de una entrevista, estoy hablando de que si vos presidís la Federación Universitaria y no sos capaz de sostener tu compromiso, dedícate a otra cosa, a no ser que te pase algo grave. Y hasta donde averiguamos no le pasaba nada grave. Por ahí arrancó su fin de semana. Así que como no tengo obligación de guardarme nada, ¿se lo dijiste a la señorita en cuestión? Bueno, perfecto. Bueno, las líneas directas, señor.
0: 44-73-12-68. Repetimos, 44-73-12-68. Y la otra línea, 51-22-63-32. 51-22-63-32.
1: Con la verdad y con el respeto voy a cualquier lado. Y no me impresiona a nadie. No me impresiona a nadie. No tengo la obligación de quedar bien con nadie. Absolutamente con nadie. Punto. Ayer, durante todo el día, contesto, saben ustedes que tengo un Instagram que se identifica con el mío personal, no el que crearon para distraer, no, porque hasta eso, me crearon un Instagram que yo ni sabía y por eso tuve que, no soy muy amante de las redes sociales, pero tuve que crear uno porque armaron uno por mí, no sé quién y con qué intención. Entonces, el mío, el oficial, como se dice, está bien, ¿no, Luciano? ¿Oficial se dice? Bueno, Jorge Pizarro, periodista, es ese. Los otros no, ¿eh? Bueno. Entonces, un montón de personas me escriben y yo contesto. Y ayer me llamó la atención un dato que me entrega la presidenta de la Asociación de Inquilinos de la República Argentina, porque me dice... ¿Conocés que hay una nueva modalidad? Ayer quedamos todos muy conmovidos después del llamado de Fernando, una persona de 63 años, que se quedó sin trabajo y hace 2 años que está todos los días saliendo a dar currículums. Y eso le produjo una depresión. Y a pesar de que está separado con un hijo, bueno, su expareja lo acompaña, su hijo también, pero él se siente mal porque él quiere trabajar, como muchas personas. Y estaba pagando una piecita, 200.000 pesos por mes, y hace 2 meses que no puede pagar porque se quedó sin trabajo y estaban por echarlo. Y ayer hubo una gran movida de todos ustedes y pudimos encaminar la situación de Fernando. Y justo hoy me cae este mensaje de Glenda sobre esta manera que me advierte, esta nueva forma de alquilar. Entonces, sería algo así. Vos tenés una casa, no la podés bancar, o tenés un departamento y no lo podés bancar, y alquilás un dormitorio. A ver, la tengo a Glenda, vamos a explicar bien cómo es esto. Glenda, buen día.
2: Buen día, ¿cómo estás, Jorge?
1: Bien, estoy desconcertado por esto. O sea, a ver, explica vos, mejor dicho, antes que yo te pregunte, sí. Explica vos esto que sí. Me escribiste.
2: Vos sabés que están llegando, bueno, los comentarios de la gente que, bueno, que no puede alquilar, que se tiene que ir, y que, bueno, a una de las chicas le llegó la posibilidad, yo igual esto ya lo venía.

0: y escuchando de muchos inquilinos que me decían, mira, estoy buscando con quién quiera compartir un alquiler para que podamos alquilar entre dos familias. O entre dos personas, por lo menos una casita chiquita de 400, 500 mil pesos, ¿no? Un buen ambiente entre dos. Y bueno, y ver cómo nos arreglamos.
1: Pero espera, ¿cómo sería? A ver, alquilamos una casa y se meten dos familias y comparten los gastos.
0: Dos familias o dos personas que necesiten alquilar y que no pueden alquilar y ni siquiera pueden alquilar un monoambiente, ¿sí? Así sean extraños, si nosotros estamos de acuerdo, no podemos alquilar, bueno, nos vamos juntos, buscamos un monoambiente y entre los dos lo pagamos.
1: Pero espera,
0: nos arreglamos en un monoambiente.
1: Pero espera, a ver, déjame tratar de entender. O sea, vos y yo, suponte, estamos viajando en el colectivo, nos vemos todos los días a la misma hora, nos ponemos a hablar y de golpe y porrazo yo te digo, ¿sabés qué, Glenda? Se me está venciendo el contrato, me piden el 100% para renovar. Hoy cuando se vence un contrato, ¿cuánto te piden?
0: Y sí, te duplican el valor del alquiler, bueno, pero no hay regulación sobre el precio inicial.
1: Bueno, perfecto. Me piden el doble de lo que estaba pagando, no lo puedo hacer. Y vos me decís, Jorge, ¿sabés que a mí me pasa lo mismo? Y entonces yo te digo, che, Glenn, ¿y a vos te molesta si vivimos juntos? Aunque nos conocemos de viajar en colectivo, nada más, 40, 50 minutos todos los días. Eso es lo que está pasando hoy. Personas que se conocen ocasionalmente, que no tienen un vínculo, entre quedarse en la calle y alquilar, aunque no se conozcan, un monoambiente, después ven qué hacen adentro.
0: Exacto, sí, eso sí. Incluso, bueno, es más, de parte de una amiga, ella está buscando un alquiler porque lamentablemente los sueldos hoy son terribles. Está ganando 700 mil pesos en un pago fácil y me estaba diciendo, mira, me tengo que ir a alquilar. Y la verdad es que a todos mis clientes le pregunté de un alquiler chiquitito, algo que no supere los 300 mil pesos, una pieza o algo. Y surgió una de las señoras que viene a pagar las boletas acá y me dijo, mira, tengo para alquilar dos dormitorios. Uno te lo puedo alquilar, compartimos la cocina, el resto de la casa se comparte, no hay problema. Pero necesito alquilar los dormitorios para poder solventar los gastos de impuestos, de inmobiliario, los servicios, para poder solventar todo. Entonces, si querés, te alquilo un dormitorio. Yo le digo, bueno, bárbaro, a mí me viene súper bien. Me dice, el dormitorio se lo alquila a 200 mil pesos y después comparten y son los gastos de impuestos a servicios.
1: Pero está bien, pero ponele.
0: La modalidad es preocupante porque estás alquilando con gente desconocida.
1: Pero claro, a ver, lo que te quiero decir es, o sea, suponte que no voy al extremo de un monoambiente de dos que no se conocen, pero una casa que tiene un dormitorio, vos y yo. ¿Y cómo se resuelve? ¿Quién duerme en el dormitorio? ¿Quién duerme en el living? Porque en el dormitorio entra una cama, en el living, qué sé yo, entrará un sofá-cama, no es lo mismo. O sea, ¿cómo se resuelve eso? ¿El que duerme en el dormitorio paga un poquito más y el que duerme en el living paga un poquito menos? ¿Cómo se maneja eso?
0: No, bueno, son situaciones que se manejarán en el momento, es parte de la intimidad de ya de estas personas que ni siquiera se conocen. Es una pérdida total de la intimidad, primero y principal. Partamos desde la base.
1: Sí.
0: Cuando hablamos de estos temas de vivienda y que toca muy de cerca lo que son los derechos básicos humanos, estamos hablando de un quiebre en la sociedad, un quiebre muy grande, ¿sí? Un quiebre en el tema de la salud mental, preocupación, estrés. Primero es la pérdida de lo que es la individualidad y de lo que es, ¿cómo es? Se me fue de la cabeza, lo que es la intimidad de las personas.
1: Uh-huh.
0: Ahora ella me decía, bueno, yo tengo que conocer a esta persona, tengo que empezar a averiguar si la dueña de la casa es una persona sana, es una persona que
1: claro,
0: tiene antecedentes, porque dice, me voy a mudar a un lugar donde no conozco, voy a compartir una casa con alguien que no conozco.
1: Uh-huh.
0: Entonces, esto me está preocupando muchísimo porque no es de las primeras personas que lo escucho, sino ya van varios inquilinos que me dicen, voy a tener que buscar a alguien que quiera alquilar conmigo.
1: Uh-huh.
0: Y la verdad es que es muy preocupante, Jorge, porque uh-huh. ya no podés mantener el alquiler que estás, no es que vas a renovar. El alquiler donde estás no lo podés mantener más, porque se te están disparando los costos del alquiler, porque cada tres meses te lo aumentan y tu sueldo no aumenta cada tres meses a la relación de lo que va aumentando la inflación. Entonces es imposible poder mantener el alquiler donde uno ya está. Uh-huh. Y eso es lo preocupante.
1: Pero está bien,
0: o
1: sea,
0: la manera de perder la identidad y perder la intimidad también,
1: a ver,
0: es preocupante.
1: No me refiero solo, a ver, no lo quiero ver solo de una manera sexista, o sea, no le quiero poner pollera y pantalón a esto. O sea,
0: no,
1: a ver, tanto el hombre como la mujer que no se conocen y van a alquilar juntos, tienen por lo menos que pedir antecedentes policiales, porque puede ser él o ella un delincuente que cumplió su condena o no la cumplió. O sea, porque ahí en esa casa que comparten sin conocerse, vos vas a dejar tus cosas y el otro también.
0: Es que es un riesgo muy grande que está apareciendo ahora. Por eso esto a mí me llama la atención y me preocupa mucho. Porque esto ya es un riesgo grande. O sea, vos te estás arriesgando. O sea, acá estamos pasando etapas aceleradas, ¿sí? De lo que es pasar a una indigencia. Y es preocuparte porque vos te vas a ir a alquilar con alguien que no conoces. O sea, vos para compartir tu intimidad con alguien, mínimo, lo conoces 2 o 3 años, y decís, bueno, incluso con una pareja, bueno, ir a alquilar y ir a convivir, vos necesitas un tiempo para conocer a esa persona. Bueno, acá no. Ajá. Acá ya es la persona que quiere ir a alquilar conmigo como si fuese un universitario.
1: Está bien, pero...
0: Universitarios, por lo general, alquilan casas donde alquilan dormitorios. Pero son universitarios. Son chicos que van a la facultad. Ahora estamos hablando de familias, de gente grande.
1: Está bien, pero mira, por ejemplo, la señora Hilda, que vive en San Isidro, dice, ¿por qué se horrorizan tanto si en Europa esto es muy frecuente?
0: Porque, en Europa puede ser muy frecuente, ¿sí? Que sea frecuente en Europa no significa que eso esté bien. En Argentina estamos hablando de una sociedad donde hay mucha, primero y principal, estamos pasando por situaciones muy preocupantes de lo que es la pobreza, ¿sí? De delincuencia. Nosotros no estamos acostumbrados a vivir de esa manera y no hay que romantizar la manera de pasar a una indigencia, ¿sí? O que en otros países sea normal, no significa que esté bien. Esto no está bien, lo que está pasando no está bien. Estamos hablando de gente que le estás quebrando los sueños, que le estás quebrando la oportunidad de vivir en su intimidad, en su casa. O sea, lo que uno más busca cuando va creciendo es tener tranquilidad, ¿sí? Esto no es tranquilidad. ¿Cómo podemos hacer con una persona de 50, 60 años que o está perdiendo su trabajo o que ya no puede pagar el alquiler donde está y sigue trabajando y teniendo dos trabajos, se vaya a vivir con una persona que es totalmente extraña? ¿Por qué? Para vivir abajo de un techo. Uh-huh. Es algo que nos tenemos que tomar en serio, que tomar en cuenta. O sea, el techo de una persona, la seguridad de una persona o de una familia está en riesgo. Si estamos hablando de un país donde es totalmente inseguro, Argentina, estamos viviendo momentos de inseguridad terrible. No sabemos con quién estamos viviendo al lado, sí, como vecinos. No podemos irnos a vivir con extraños desconocidos. ¿Por qué? Porque no podemos pagar un alquiler, no podemos solventar el gasto de un alquiler. Entonces, si naturalizamos todo esto, porque en otros países ya está pasando, y estamos mal, estamos complicados, porque Argentina no es un país donde no haya espacio para todos, ¿sí? Argentina es un país donde tenemos tierra y tenemos espacio para todos. Tenemos que enfocarnos bien en lo que son las políticas públicas, qué es lo que está pasando. Qué es lo que está pasando con la inflación, esta mentira de la inflación que nos está dejando a todos los trabajadores en un estado de alerta terrible. Y está quebrando sueños, está quebrando una sociedad. Estamos hablando de la salud mental de una sociedad. Entonces, cuando hablamos de políticas públicas, hablamos de economía, no nos olvidemos que estamos hablando de las familias, porque la economía está relacionada con el trabajador, con las familias, con los sueños.
1: Glenda, para terminar, el otro día un noticiero mostraba cómo cada vez son más las personas que están en situación de calle y que son personas que no imaginaban eso, si es que alguien lo imagina, son personas que no quieren eso, si es que alguien lo quiere, pero eran personas que hasta hace un año vivían bien y ahora, por el aumento del costo de la vida, terminan los contratos, la renovación significa duplicar, los sueldos no alcanzan y entonces terminan viviendo en la calle o haciendo alguno de estos inventos que estamos compartiendo. Pero se ven muchas familias enteras en la calle. Entonces,
0: es terrible,
1: ¿hay un dato,
0: José, lo que está pasando es terrible?
1: ¿Hay un dato cierto de esto?
0: Mira, tenemos en cuenta que no tenemos lo que son censos nacionales. ¿Cuánto hace que no tenemos un censo? No podemos sacar datos concretos porque no hay estadísticas tampoco, no hay de dónde recaudar datos, ¿sí? No se están haciendo los trabajos que necesitamos que se hagan. Y desde las asociaciones de nuestra lucha, tampoco tenemos los recursos para seguir sumando a recolectar más datos. O sea, no lo podemos hacer. Los censos no están hechos. No hay un censo. El último censo se hizo por la mitad. ¿Sí? Y con lo que es inquilinos, siempre estuvimos luchando con las preguntas que están relacionadas con la vivienda.
1: Problemas,
0: son muy pobres.
1: ¿Problemas de vivienda? ¿Qué porcentaje de la población tiene en la Argentina?
0: Mira, no te voy a mentir, no te voy a dar un dato certero porque no hay estadísticas bien hechas, no hay estadísticas que nos puedan indicar, pero calculamos que más del 70% de la población argentina está con un problema habitacional. Lo que te estoy contando de compartir habitaciones y de que ya los propietarios de una casa no puedan mantener su casa y le estén compartiendo habitaciones, estamos hablando que ya la situación no es solamente de la gente que alquila,
1: claro,
0: sino del que tiene una casa.
1: Claro,
0: y no estamos hablando de grandes inmobiliarias ni propietarios que tienen 3-4 departamentos para alquilar. De esa gente no hablamos. Hablamos del trabajador argentino. El propietario que tiene una casa y ya no puede pagar los impuestos, tiene que arrendar lo que es un cuarto, un dormitorio que le quedó vacío el hijo. ¿Sí? Estamos hablando de gente mayor. Estamos hablando que esto, lo que hoy pasa, dentro de 5 años va a ser aún más grave si no se toman las medidas ya.
1: Sí, y además
0: esto lo decía hace muchos años, ¿eh?
1: Además, todo esto potenciado porque no hay crédito hipotecario y el que había se lo quedaron los acomodados del poder. Glenda, te mando un gran abrazo.
0: Hay algo que te quiero pedir, que sumamente te lo quiero pedir porque, mira, hoy por hoy está viajando a Costa Rica, se está yendo una de mis amigas, ya es la cuarta amiga que se me va del país por situaciones económicas. Va a vivir y buscar oportunidades en otro país, en España, Francia, y ahora a Costa Rica y a Brasil. Me duele muchísimo que la gente se esté yendo, siga a buscar oportunidades después de haber trabajado toda la vida en este país y haber dejado todo. Es lamentable y la verdad es que estamos todos pensando qué es lo que podemos hacer mañana. La cabeza del argentino no está parando, ¿sí? Es preocupante el tema de salud mental que va a dejar esto, va a dejar un tendal. Acordate de lo que te digo.
1: Te mando un gran abrazo. Gracias.
0: Muchísimas gracias.
1: Adiós. Se llama Glenda Gómez, es la presidenta de la Asociación de Inquilinos de la Argentina. Y la historia empezó, esta charla, que después, porque acá no nos corre el tiempo, y no es que queremos hacer de todo una historia, pero sí profundizamos un poquito. La charla empezó porque se estaba dando un fenómeno de personas que se conocen ocasionalmente, tienen que renovar el contrato de alquiler, se conocen, repito, muy, pero muy superficialmente, y deciden compartir hasta incluso un monoambiente o dos ambientes, aunque no se conozcan, porque si no tendrían que estar en la calle. Está brava la mano, ¿eh? Está brava para cosas elementales, como tener un techo, que no debiera ser nada extraordinario, la comida, el techo, la salud, la educación de los chicos. Estamos hablando de cosas muy elementales, ¿sí? Así que mirá si me voy a meter con un videíto a ver qué muestra o no muestra el presidente. Dale, vamos.
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0: Hasta Juanes se permitió cantar esta canción de Fito Páez, El amor después del amor. Es la versión de este cantante latinoamericano, una gran canción, El amor después del amor. ¿Cómo será? El amor después del amor. Es un lindo juego de palabras, pero ¿cómo sería el amor después del amor? Si el amor es interminable, es eterno, el verdadero amor no lo parás con nada, no reconoce paréntesis, no tiene temporalidad, es el amor, no tiene distancias, es el amor. Pero cuando hablamos del amor de verdad, ¿sí? Bueno, mi estimado, ¿cómo venimos de temperatura? Porque me parece que bajó una pizquita.
1: Bajó, no lo confirma todavía el servicio meteorológico. Sí. A ver ahora, aguárdeme un instante.
0: Mire, que... mire, yo se lo voy a dar ahí.
1: Acá sí, 5-6.
0: 5-6. Arrancamos con 5-8, 5-6. Había dicho Marcelo Echeverri que estábamos viviendo, hacia un viernes y un fin de semana con temperaturas... aunque repuntando, pero hoy viernes bajita. Recordemos el pronóstico,
1: bueno,
0: señor.
1: El pronóstico para hoy, 5 o 6 en este momento, decía 7 de mínima. La máxima no supera los 13 grados y hay una minimísima probabilidad de chaparrones aislados en esta madrugada y en el principio de la mañana, solamente un 10%. Bueno. Después, buen tiempo, pero con nubosidad abundante y frío.
0: Bueno, Marce te lo cuenta lindo, La mínima anunciada era de 7 grados. Pero ahora estamos en 5-6. Y sepan ustedes que producto de lo que ha hecho este gobierno, durante la noche, no sé cuál será el último horario, el corte para la actualización del pronóstico del tiempo, pero como han despedido centenares de profesionales en el servicio meteorológico, no hay actualización del pronóstico del tiempo durante la madrugada. O sea que para el señor Sturzenegger o el señor Milei o la señora Karina Milei, el país de noche no existe. Ahora, sepan que por ahí, bueno, el presidente tuitea a esta hora. No sé qué hará la señora Karina, ni me interesa, y no sé qué hará el señor Sturzenegger, tampoco me interesa. Pero lo que quiero decirles es que hay otro montón de personas que está volviendo a sus casas de jornadas muy largas de trabajo, o hay otro montón de personas que descansaron un poquito y la empiezan muy temprano. Y que ningún país del mundo se plantea lo que están haciendo acá en la Argentina, reemplazar personas por inteligencia artificial para saber el pronóstico del tiempo. Ningún país del mundo, ni los que admira el presidente. Bueno, hablando del pronóstico del tiempo, ya lo voy a saludar a José Luis Michelona, les contaré de quién se trata en un segundito. A propósito del pronóstico del tiempo y del frío. Bueno, a ver... Tengo por ahí, les voy a contar, es increíble. Uno de los tipos que votó bajar los beneficios a las zonas frías es el diputado que más kilómetros de viaje tiene en este año con pasajes del Congreso. O sea, no hay palabra para calificar a ese tipo. Y lo paradójico es que el tipo es de la provincia de Santa Cruz, una de las provincias donde el frío golpea fuerte, donde el gas se paga caro, el tipo es elegido para representar los problemas de sus coterráneos y resulta que va al Congreso para usar los pasajes que reciben los diputados y ser el que más viaja, pero es escandaloso lo que ha viajado este fulano, y encima votar en contra de lo que cualquier habitante de Santa Cruz o de la Patagonia toda necesita, que es poder pagar el gas para calefaccionar la casa. Son de cuarta. Son de cuarta. Y encima el partido al que representa, creo que se llama Nueva Santa Cruz, pero mirá qué hijo de remil. O sea, qué traidor a sus votantes. Bueno, a ver, ¿cómo quedó la cosa? ¿Qué van a perder después de lo que se votó en el Congreso?
1: Bueno, en principio lo que hay que acordar es que todavía no es ley, simplemente, sí es cierto, se aprobó en el diputados, ahora pasa al Congreso, todavía no hay fecha. Y el nudo de cuestión...
0: Pasa a senadores.
1: Pasa a senadores, pero todavía no hay fecha. El nudo este de la cuestión de la zona fría es la ley del 2021, no la ley original del 2002. Después de la crisis del 2001-2002, se dictó una ley donde aproximadamente 850.000 familias de la Patagonia pasaban a tener este beneficio de subsidio por zona fría. En el 21 se agregó a 4,5 millones de personas, y el gran tema es que prácticamente esto apunta a la provincia de Buenos Aires, esta quita de subsidios, porque sacando el AMBA, prácticamente toda la provincia de Buenos Aires fue incluida en zonas frías, entre ellos Tandil, Mar del Plata, Bahía Blanca, en este 2021. Lo
0: bueno,
1: que se quita ahora es eso.
0: Dos diputados que vienen de Mar del Plata votaron en contra de eso, como si en Mar del Plata no hiciera frío. Pero son, yo te digo una cosa, hacen, toman algunas decisiones y las concretan que yo no puedo creer. Porque el tipo, a ver, creo que se llama Villaverde, la diputada que es de Mar del Plata.
1: Sí.
0: Cuando Villaverde y el otro votaron en contra de mantener los subsidios, yo digo, pero si vos venís de un lugar donde el invierno a la pelotita que se siente. O sea, ¿cómo no hubo alguien, no tuviste una voz interior que te impidió levantar la mano para eso? Bueno, ¿qué se pierde? Vamos a contar
1: concreto
0: al fondo.
1: Se pierde el subsidio para todas aquellas zonas que ya no van a estar, que no es la Patagonia. La Patagonia queda tal cual como está. La mayor parte de lo que se pierde está en la provincia de Buenos Aires, departamento de la provincia de Buenos Aires, y sí se mantiene todo lo que es con pensión vitalicia, veteranos de Malvinas, todos los que tenían el subsidio ya acordado por estas condiciones. Y también todos aquellos que acrediten ingresos iguales o inferiores a 3 canastas básicas totales. Todo eso se mantiene. ¿Qué son los que los pierden? Bueno, como te decía, básicamente lo que está por fuera de la Patagonia, por fuera de Malargüe, que es la ley original del 2002. La que se modifica básicamente es la del 2021, pero igualmente quedan. Se baja de 4.400.000 personas a 3.200.000 aproximadamente.
0: Bueno, no sé si ustedes vieron su factura de gas o de luz. El gobierno limpió de subsidios y por ahí vos pagabas un determinado monto y ahora te vino por lo menos el doble. Ahora, entiendo que la política de subsidios no la podés mantener en el tiempo. Estoy a favor de subsidiar al que lo necesita y no a todos. Estoy de acuerdo en cuidar la plata del Estado, de no hacer demagogia berreta. Estoy de acuerdo con todo eso. Ahora, con la malaria que hay hoy, tenés que tener mucho cuidado con las decisiones que tomás. Alguien me dijo, no sé de qué te asombrás, y me mandaron la tapa del diario Clarín de el 13 de junio de 1990. 13 de junio de 1990. O sea, la tapa de, estamos en el 2026, bueno, 16 años atrás, más o menos.
1: 36
0: años atrás, perdón. Título principal de la tapa de Clarín de hace 36 años. Menem volvió a Olivos y le impiden la entrada a Zulema. O sea, ¿cuánto parecido hay entre esta gestión? Todos son escandaletes. Hoy serán de este tipo, mañana. Hoy son de corrupción. Menem también los tenía. Segunda etapa, segundo título importante. Argentina a todo nada, mundial. Y una foto de Maradona, que ya no está. Tercer título importante, aumento del 25% en teléfonos. Bueno, acá no es del 25%, pero todos los meses aumenta la telefonía celular, internet, cable, la prepaga. O sea, es un clásico. Colectivo, acá ya tenemos aumento previsto para el colectivo hasta agosto. Y después, el dólar. Fíjese cuánto cerró el dólar blue hoy, Marcelo.
1: 1.400...
0: Fíjese.
1: 1.425.
0: Bien, perfecto. El dólar, ese día, hace 36 años, estaba, no en pesos, en australes, 5.850. Bueno, fíjense ustedes que pasaron más de 3 décadas y seguimos hablando de la misma, casi de las mismas cosas. Con algunos detalles diferentes, ¿no? Bueno, ahí estamos. Les prometí presentar a José Luis Michelena, que vive en Ezeiza hace más de 50 años, es emprendedor metalúrgico, panadero, le gustó la política, se metió por La Libertad Avanza y vamos a ver cómo está o cómo terminó. ¿Cómo le va, José Luis? Buen día.
2: Buen día, o buenas noches, buenas madrugadas. ¿Cómo andan ustedes?
0: Muy bien, muy bien. ¿Usted podría decirse es un recién aterrizado a la política o viene haciendo política desde hace mucho tiempo?
2: Yo hacía política social, mi historial es política social con las iglesias cristianas evangélicas, en la cual trabajé muchos años con centros de rehabilitación.
0: Ajá, bien.
2: En la provincia de Buenos Aires y después también en Santa Fe, en el Chaco. Uh-huh. Y bueno, y de ahí, después, ahora 20 años, me propusieron entrar a la política. Le digo, mira, muchacho, a mí no me gusta la política, uh-huh, la detecto, es mala. Bueno, uh-huh, eso fue todo en una semana. Me vienen a buscar, me dicen, no, pero somos nueva gente, gente que queremos ayudar. Bueno, me convencieron. Y entré, pero no llegaba nunca. O sea, entré a participar, pero no llegaba nunca. Mm. Pero siempre fui radical. Así que, bueno, se dio el año pasado, me propusieron si podíamos hacer una alianza.
0: ¿Quién le propuso? ¿Quién le propuso?
2: Los chicos, un muchacho de acá de Ezeiza que hasta ese momento era el solo el coordinador.
0: ¿Pero por qué partido le propuso eso?
2: La Libertad Avanza me propone a mí. Entonces yo con la gente del radicalismo le dije que bueno, yo me voy a presentar con ellos y vamos a hacer una alianza. Así que nos reunimos.
0: Pero usted no era libertario.
2: No.
0: ¿Y por qué eligió? ¿Y por qué eligió como radical asociarse a La Libertad Avanza y no a otro partido político, al peronismo, a la izquierda o al que fuere?
2: Porque yo los conocía a los chicos principalmente por conocimiento. Como nací, me crié acá, conocía al coordinador, hijo de una señora amiga. Entonces digo, bueno, porque varias veces me dejaron fuera de la boleta, había pagado, ayudaba para campaña, todas esas cosas. Y como lo conocía, me dice, no, vos no te hagas problemas, hablamos, fue un tema medio largo, que duró un par de días, no es que vos arreglas en un ratito, sino ves los pros y los contras. Y bueno, y entonces dividimos el partido de Ezeiza.
0: Pero escúcheme, José Luis, a ver, no interprete la pregunta como un cuestionamiento, pero sí como una pregunta motivada por mucha curiosidad.
2: Sí.
0: Todo lo que usted describe de su política de ayuda social, muy vecinal, no tiene nada que ver con La Libertad Avanza. Entonces, la pregunta es, si lo que usted hacía políticamente no tenía nada que ver con quien le ofrece un lugar, ¿para qué aceptó? O sea, ¿aceptó por el solo hecho de estar?
2: No, porque vos dentro de la política podés ayudar mejor a la gente que lo necesita. Yo vivo de mi laburo, o sea...
0: Está bien, pero vos podés ayudar desde la política, en eso coincido con usted. Pero para eso tenés que estar en un partido que represente eso, y La Libertad Avanza hoy no está representando eso.
2: No, para nada, no. Bueno,
0: pero eso se veía venir, digamos.
2: Claro, pero se veía venir, pero la diferencia entre una persona que quiere hacer cosas buenas y los que están arriba, ¿no?, y los que están abajo, yo me considero bien de abajo. A ver si puedo explicarlo para sintetizarlo.
0: Sí.
2: Cuando vos te dedicas al trabajo, yo aparte de tener panadería, trabajaba en los campos reparando máquinas viales.
0: Sí.
2: No estás todo el día viendo los noticieros. Una de las cosas que yo no miro nunca el noticiero, si bien me gusta la política, me gusta la geopolítica, mucho más allá que una política distrital. Entonces, vos comenzás a ver las cosas desde otro ángulo. Decís, bueno, desde afuera, siempre poniendo de mi bolsillo para las granjas, o para ayudar, o los sábados cuando te vienen a pedir pan para alguna parroquia, alguna iglesia. Sí, yo de adentro puedo ayudar. Si vos estás afuera...
0: No, pero eso, eso es correcto, pero usted vuelve a escaparse de la pregunta que le acabo de hacer. Vos, vos podés ayudar si vas a un partido que te permita ayudar. Ahora, si vos vas a un partido que tiene otra mirada distinta, o sea, Milei nunca demostró en campaña, más allá de lo que él decía, la casta y todo lo demás, nunca demostró pensar en la necesidad de la mayoría. Él siempre hablaba de cosas macro, genéricas, y usted está en la diaria. Entonces, lo que no termino de entender es qué le convenció a usted, que venía de ser un trabajador social, participando en la UCR, está bien, le hicieron poner plata, lo jodieron, no lo metieron nunca en la lista, lo engañaron, está bien. Pero, a ver, ¿qué es lo que lo convenció de La Libertad Avanza si no representaba nada de lo que usted estaba haciendo?
2: Bien, ahora te voy a decir eso. Ahora me entendí un poquito mejor. El radicalismo, en su momento, no sé si se acuerdan, que el año pasado presentan una boleta con un frente diferente, ¿sí? Mm. No sé si se acuerdan ustedes, que ni siquiera decía UCR.
0: Sí.
2: Somos Buenos Aires, algo así. Mm. ¿Se acuerdan?
0: Sí, sí, bueno. Sí, hola. Sí.
2: Hola.
0: Sí, sí, sí, pero métale a la explicación, José Luis.
2: Bueno, pero vos me estás preguntando por qué voy.
0: Sí, ¿por qué fue, por qué se metió en una lista con un partido político que no representaba ninguna de sus ideas?
2: En parte, te mienten. Porque es así, te mienten. Nadie va... a ver, nadie te dice la verdad. Te dice, no, ahora van a venir macro emprendimiento, va a haber...
0: ¿Y usted le creyó? ¿Usted le creyó? ¿No?
2: Sí, es lo que creemos todos. Por eso ganó Milei también. Entonces, o sea, ganó en el 23. Entonces, cuando a vos te dicen, no, mira, pero esto se viene bien porque los altos rangos de arriba, los grandes políticos de arriba... ya tienen preparado, y bueno, le digo, muchacho, a mí me gusta la política, quien me apoya a mí, así que más de la mitad de los radicales se dice, bueno, te vamos a acompañar, vamos a hacer campaña, había que poner plata, como siempre, porque no, nadie te baja, nadie te da un peso, y me meto en la lista, pero me meto a último momento. Sí, ponele, te voy a decir que no se lo dije a nadie, porque anduve en muchas radios estos días que me invitaban. El día, mirá, te voy a decir, que esto es noticia para ustedes, si más si estoy saliendo al aire.
0: Sí, claro.
2: Mirá, 3 de la tarde, antes que se cierre la lista, bueno, yo no iba a ir, así te digo, yo no iba a ir. Bueno, entonces me llama este chico, que ya había trabajado para Milei 2 años antes, y yo había colaborado con él para que llegara, para que, bueno, también con la misma idea, que querían ayudar. Entonces, 5:30 de la tarde me llaman. Yo estaba reparando un vehículo vial, y me dice, Michelena, venite urgente que quiero hablar con vos. Le digo, no, estoy laburando. Por favor, venite urgente que tuve un problema, así. Así fue la real, que no se lo conté a ninguna radio, que estuve más de 15 radios estos últimos tiempos, que yo no pensé que iba a ser un boom esto así de que
0: bueno, me llame. Pero escúchame, dame la explicación, porque la verdad está bien, te llamo a último momento, pero a mí si alguien me llama a último momento, por más problema que tenga, si me invita a hacer algo que no coincide conmigo, no voy ni a palo.
2: No, está bien, pero no es que coincida todo, simplemente que vos decís, bueno... el tema, si va a levantar el país, como dice que tal, que va a levantar, bueno, muchachos, yo me voy con ellos, previo lo hablo, me voy, me anoto y me ponen tercero, para que te des una idea. No voy ni primero, yo no sabía, porque ya venían trabajando ellos, yo bueno. no había despegado un poco de presentarme, no me interesaba presentarme.
0: Sí, el año pasado. Te ponen primero, te tentaron y caíste, listo, ya está,
2: es eso. No, amigo, no me ponen primero.
0: Te ponen tercero, te tentaron y caíste, listo. Ok, ya lo comprendí. Ahora bien, empieza, sos concejal, vos entras a ver que la mano es distinta a la que te dijeron, que el país es otra cosa.
2: El 10 de diciembre cuando yo asumo,
0: sí,
2: el 10 de diciembre cuando asumo, había una sesión extraordinaria. Yo no sabía lo que era una sesión extraordinaria, perdónenme, soy medio burro en algunas cosas porque era la primera vez que entraba. Entonces el día 12, 13 nos reunimos, los que ya habían entrado, en total eran 5. Entonces me dice, mirá, bajan de arriba tal cosa. Empezaron, digo, muchachos, pero esto no está ocurriendo. A mí me gusta la geopolítica, la he leído, y a mí no me vengan con que esto hay que decirlo porque quedo como un tarado.
0: ¿Qué es lo que te decían que había que decir, José Luis?
2: Y que había que inferir de que la inflación había bajado, que como hay que los no había aumento de, si preguntan, cuando se empieza a debatir, si preguntan de la nafta, del gasoil, de los repuestos del automotor, de la comida, ¿viste? Se hace un debate y después cuando se va al recinto, que por si salta algún contrario, empiezan a gritar, bueno. Y comenzaron, yo las dos primeras sesiones me callé la boca, porque bueno, no entendía lo que era estar ahí en esa banca, ¿sí? En la tercera sesión, ¿no? Porque hubo un mes que hubo dos, ya empecé a prestar atención, entonces le digo a los otros concejales, que eso fue el...
0: Está bien, escúchame, está bien. A ver, para ir al punto final de la historia, que es conocer... Al principio, a ver, te chamullaron, te ofrecieron, te dijeron, mirá, vamos a ir para acá, te ofrecieron el tercer lugar, vos tenías ganas, aceptaste. Cuando te metiste en la cosa, te diste cuenta que te estaban diciendo que había que hablar de un país que no existe, vos te retobaste, y llega el escándalo de Adorni. Y entonces vos en la sesión...
2: desde este punto, yo ya sabía porque ya me empecé, empecé a dejar de trabajar un poco en los campos y ya me empecé a ocupar un poquitito más. Rechazaba algunos laburos, me empecé a interiorizar un poco más el aspecto nacional, de un montón de cosas.
0: Está bien, pero vamos a la sesión esa donde pateaste el tablero, porque si no... Estamos chamullando demasiado y listo.
2: Está bien.
0: Listo. Perdóname. Lo que digo es, vos en esa sesión...
2: Diez minutos antes de la sesión, ¿no? Que fue ese jueves, que explotó todo, se reúne, dice, mirá, no se va a tocar el tema de Adorni para nada, hay línea de arriba. Yo ya me empecé a encabronar mal. Digo, loco, no solamente el tema de Adorni, la hidrovía, están entregando el sur, están entregando la Antártida, y empecé a discutir, ¿no? Le digo, ahora Donald Trump va a ser dueño de todo, y digo, ¿vos te parece? Te comento esto porque fue así como empecé a discutir.
0: Sí, dale para adelante, no te expliques. Vos decís, viene esa discusión, vos decís, che, escucha, me están vendiendo todo, ¿cómo no vamos a hablar de Adorni? Y entonces ahí, porque la cosa escala enseguida.
2: Sí, mientras íbamos caminando, porque ya había tocado el timbre,
0: sí,
2: le digo, yo termino la sesión y me voy a la mierda, no lo quiero ver a ninguno más, así empieza. Entonces yo me siento en mi banca, y entonces el otro dice, bueno, enojate, dice, pero vos no te podés decir eso, empezaron, ¿viste? Y le digo, mira, yo termino la sesión y me voy, no los quiero ver más ninguno, ustedes son tan garca como todas, la verdad, le digo, me tienen repodrido. Yo termino la sesión y me voy. Y entonces después, cuando empezó, que llama silencio, viste que empieza a hablar, lo que es protocolar, el presidente del Consejo Deliberante, bueno, habló una y después la otra habló, dice, empezó a hablar que las universidades había que intervenirlas y muchas cerraron. Y yo me empecé a poner loco. Y entonces la otra dice, sí, porque pagan hasta un nene del Chaco paga un impuesto. Y yo la miro y digo, pero esto es tan loco. Y cuando exploto, dos minutos antes que termino de explotar, agarre y dice que ya Milei había abierto pozos petroleros con unas empresas que tomaban en este mes y en el mes que viene, 4.000 obreros en el sur. Entonces yo le digo, ¿no te das cuenta, boludo, que FATE echó 1.200 y en Pilar cerró una fábrica la semana pasada 800 personas? Bueno, y ahí me llama la atención y cuando me dan la palabra a mí, porque tenía media hora, ahí exploté, que ahí es donde sale todo el...
0: ¿Y qué dijiste cuando explotaste?
2: Cuando exploté le dije que Adorni vaya preso si tiene que ir preso, como la metieron presa a Cristina, le digo, con o sin razón, porque yo desconocía, le digo, dije la verdad, y yo no soy juez, no estuve ahí, bueno, y después dije, no, porque está cortado, ponen un pedacito. También dije, ¿no se dan cuenta? Les digo que todas las Fuerzas Armadas, digo, tienen un básico de 700 mil pesos, ¿no les dan vergüenza? ¿Hasta cuándo? Y bueno, me puse loco y un par de cosas más, y dejé el micrófono y dije, yo me voy a la miércoles. Así fue porque, no sé, creo que en el video está esa parte.
0: Escúchame, ¿vos tenés además negocios en la costa? ¿Los tuviste que cerrar todos?
2: Sí, los tres. Y me quedé desde... noviembre pensando, viste, que bueno, por no sé, por la temporada, malas fechas, o que, viste, por ahí uno de mis socios estaba metiendo la uña, y dice, no quiero hacer más nada, que enseñen ustedes, yo me voy, no, pero no se vende nada, está cada vez peor. Me quedo con los tres negocios de Ezeiza, en la cual lo puede, toda la gente de Ezeiza lo puede corroborar, yo tenía tres panaderías también en Ezeiza. Cierro una, la de la avenida principal de Adini, la cierro. Digo, bueno, la otra no se vendía nada, pasaba más empleado de lo que se ganaba, agarrele y le digo, come, a un muchacho le digo, mira, ¿querés quedarte la voz? Le digo, voy a hablar con la dueña, si vos lo podés levantar porque tenés más tiempo, bien. Y si no, le digo que me llamen por teléfono y la cerramos en un mes. Fue así. Y la última, donde yo vivo al lado de mi casa, tengo otra panadería, le digo al Tano, un amigo mío, le digo, mira, el sábado al mediodía te la entrego con mercadería, con todo. Le digo, no se vende nada.
0: O sea que vos, joven, agárratela. O sea que vos, entre noviembre del año pasado y ahora abril, cerraste seis negocios.
2: Todos.
0: Bueno.
2: Me quedé con los clientes de los campos que me llaman para hacer hidráulica. Yo hago hidráulica.
0: Escúchame, José Luis. O sea que vos... que eras un vecino de Ezeiza, que te gusta la política, que tenías trabajo social, te convencieron para que vayas a La Libertad Avanza. Cuando fuiste ahí, te eligieron como concejal de Ezeiza a La Libertad Avanza, cuando ahora tenías que ir a la última sesión, los tipos te dijeron, de Adorni no se habla, está todo bien en la Argentina, y vos dijiste, no está todo bien, me voy. Ahora ellos dicen, te terminan echando, porque... La Libertad Avanza de Ezeiza dice que quien ocupa una banca bajo esa representación política tiene que honrar el mandato. O sea, vos para honrar el mandato tendrías que haber mentido. ¿Eso es lo que dicen?
2: Exactamente, para respetar la línea. Pero el tema es que no dicen la verdad. ¿Viste? Porque hoy estuve escuchando, ¿viste? Me vine para acá, para el campo, y estaba escuchando, porque no le doy mucha pelota a... Pero el que habla, el que dice eso, que yo tengo que renunciar, primero tendrían que ver el historial de esa persona. Y después, no, porque no viene de nada limpio. Y después tienen que ver el historial también del que se raja la vestidura, como Sebastián Pareja, en la cual fue hijo putativo de Menem. ¿Entendés? El historial hay que contarlo todo. Y ellos, por eso están los Menem, por eso cobran millones, por eso ponen toda la familia. Y ahora, volviendo a mí, nuevamente, ¿no? Yo iba a renunciar. Entonces, un abogado, amigo que está ahí, me dice, no, vos podés hacer una banca sola. Y yo, no, pero no lo quiero ni ver. Le digo, no lo quiero ni ver. Omar, le digo, no quiero ni verlo. Esto, le digo, me dice, no, pero renunciá y todo lo que hiciste durante 20 años lo tirás a la basura. Bueno, me calmé un rato, como a las 2 horas, entonces me dijo, mira, esto se hace así, él me empezó a explicar, digo, listo, si puedo quedar sin verlo a esto, bueno, ayúdame, tendeme la mano, porque yo hay cosas que no entiendo. Pero previo a eso, yo bajo, ¿no? Cuando bajo, que me voy, ¿no? Y ya tenían tres monos ahí queriéndome, haciéndose los malos. Hay uno que dice, que lo vio hoy el coordinador de La Tercera, que dice que no, que fueron... gente a decirme, tenés que abandonar la banca. No, mentira, porque él no estaba ahí, ¿me entendés? Y me ayudan, o sea, que yo agarro y digo, mira, yo estoy viejo, pero los cago a palo a los tres juntos, les digo, ¿viste? Y ya me quise sacar la campera. Bueno, y en esa viene el secretario del bloque de La Libertad Avanza y me defiende a mí. ¿Viste? Al otro día también lo echan. A mí me echan, me mandan de comunicados a los 40 minutos. Pero se rajan la vestidura porque, mira, te voy a decir algo que creo que no está en ningún lado. El secretario del bloque es radical también, presidente del radicalismo de Ezeiza. ¿Me entendés? Hola.
0: Sí, sí, te estoy escuchando.
2: Sí. Bueno, presidente del radicalismo de Ezeiza. O sea, lo votan todos para que sea presidente, secretario del bloque, y después salieron rajándose la vestidura. Bueno. Te das cuenta que hubo una alianza.
0: Bueno, pero escúchame, pero a ver, me quedo con esto. A vos te gustaba la política, eras un vecino, hacías un trabajo social, te convencieron, te dieron la zanahoria esa de que te ponían en tercer lugar, te eligieron, y cuando te eligieron, vos tenías que hacer lo que ellos querían, y si no, o sea, vos por decir que el país no funciona, que cerrate ese negocio, que Adorni tiene que ir preso, que tiene que ir preso como Cristina, y que nadie te podía imponer qué decir, por decir eso, por tomar esa posición, te rajaron. Esta es la síntesis.
2: Tal cual, así, eso, sintetizando todo, es así. Bueno, y querían que me vayan, pero al otro día también me hostigaron, al otro día, hasta que me paré de mano, y le digo, mire, muchachos, ustedes no son trigo limpio, si yo hablo, ustedes los sacan a 80 de todos lados. Entonces se calmaron un poco las aguas, ¿no? Bueno. Porque cada uno tiene su historial medio negro, porque no es que Milei se postula y aparece de la nada, no sé, todos los que lo votaron, vienen de algunos del radicalismo, que yo porque soy radical no es que los quiero, algunos del radicalismo, otros vienen de Massa, otros vienen de Pro, otros vienen del menemismo y otros vienen del menemismo, está todo mezclado, todos quieren chorear.
0: Más de lo mismo, y esta frase que acabas de decir, esta frase que acabas de mencionar, repetila por favor.
2: Sí, todos quieren robar, chorear, todos quieren hacerse ricos con nuestra patria.
0: Te mando un gran abrazo, mi viejo, gracias.
2: Gracias, hermano, gracias por darme la oportunidad de expresarme.
0: Al contrario. Bueno, o sea que los que venían a romper las mañas de la casta terminan siendo lo mismo, lo cual es peor. Porque si vos llegás haciéndote el buenito, pero después sos más malito que los que denunciaste. 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

0: 2 de la madrugada, 1 minuto en todo el país, en Buenos Aires, 5 grados la temperatura. De noche las frecuencias de los colectivos cayeron hasta un 30%, así surge de un relevamiento del Instituto Interdisciplinario de Economía Política dependiente de la UBA. Entre noviembre de 2019 y el mismo mes de 2025 hubo una merma en la frecuencia de servicios en el orden del 20%. La reducción en las frecuencias se eleva a un máximo de 29 a la medianoche. Marcelo Bielsa confirmó que dejará de ser el entrenador de la selección uruguaya después del Mundial 2026. Por el momento, no confirmó la lista de 26 jugadores para el Mundial, aunque se anunció una baja importante. No estará Luis Suárez, que ni siquiera ingresó en la prelista de 55 futbolistas. Continúa el frío en la ciudad de Buenos Aires. El informe de Javier Torrente.
1: A las puertas del fin de semana largo, el viernes se presenta en la región metropolitana con abundante nubosidad, una máxima de 13 grados, vientos leves del sector este y noreste. Sábado totalmente despejado, con un leve ascenso de la temperatura, mínima 9, máxima 15. El domingo, un poco más arriba, 11-16, con cielo parcialmente nublado. Y el lunes 25 de mayo, mínima 12, máxima 19, también con cielo parcialmente nublado.
0: 5 grados la temperatura en la ciudad de Buenos Aires, la humedad del 85%. 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

0: Brillante sobre el mic. Canta Fito Páez. Sí. Escucharlo a Fito me recuerda algo que pasó hace muy pocas horas, prácticamente, ¿no? Uh-huh. Una polémica en el medio de su show. Está medio polémico Fito. ¿Qué le pasa?
1: Bueno, si hubiese cantado, no como vos, pero sí ese tema, no hubiese pasado lo que pasó. Se puso a tocar los temas nuevos de su disco que estaba presentando, que se llama Novela. Sí. Y bueno, lo empezaron a abuchar. La gente no quería escuchar solamente temas nuevos, quería escuchar estos temas, los temas de siempre. Y bueno, se pusieron a ver el celular primero, o sea, él estaba cantando y la gente aquí en el Movistar Arena, ¿no? Estaba viendo el celular, después terminaron directamente abucheando cuando se empezaron a cansar. Y bueno, él respondió esos silbidos diciendo ¿por qué silban? ¿Por qué no empiezan a cantar? Y después, bueno, terminaron reconciliándose porque empezó a cantar temas viejos y, bueno, el público obviamente es público de Fito. Lo que quería era escuchar los temas viejos.
0: Sí, o en tal caso siempre es una duda. Sí, alguna vez lo charlé con el Paz Martínez o con César Banana Pueyrredón o con el mismísimo Sergio Denis. Y ellos decían, mirá, uno tiene la necesidad de presentar sus nuevos discos, pero hay que entender, el artista debe entender que el público ha crecido. O sea, cuando vos tenés atravesás generaciones, creciste escuchando determinadas canciones que cuando vas a un show las querés volver a escuchar. Claro. Entonces, la verdad, imponerle a la gente lo nuevo para solamente vender discos y te como público te sentís molesto. No sé si tenés razón o no tenés razón. Pero si vas a un show con lo caro que cuestan las entradas, ¿cómo Fito Páez no va a cantar esta canción? ¿Me entendés?
1: Por eso,
0: brillante bueno. Sobre el mic.
1: Después empezó a cantar.
0: O el amor después del amor.
1: La gente quiere Mechan. Yo fui el lunes a un recital, no de Fito, sino de otro cantante en ese mismo lugar, y también estaba presentando y presentó temas nuevos.
0: ¿Quién era?
1: Arjona.
0: Arjona, bueno. Bueno, pero Arjona en eso es bastante piola.
1: Y la tiene más clara.
0: Claro. Ahora, Fito a veces se sube arriba de una motoneta donde solo cabe él y después se tiene que bajar esa motoneta, pues se da cuenta que lo lleva a ningún lugar. Por más que sea cool Fito Páez, ¿no? Por ahí tiene que reconocer que la vez que habló de los porteños, porque los porteños elegían tal o cual opción política. Dale, Fito Páez. En última instancia son nada más que un músico, un intérprete, un cantante popular, pero no vengas a marcarle el ritmo a todo el mundo, porque dedícate a lo tuyo, Esto de querer imponer, y la verdad me sorprende, no me gusta mi Fito Páez, digamos, no sería alguien que pagaría una entrada para ir a ver a Fito Páez, me gustan algunos de sus discos, pero tiene una actitud, un talante que me genera rechazo.
1: Ni tan calvo que se le vean los sesos, decía mi abuelo.
0: Claro, muy bueno. Bueno, ¿qué le pasa al señor Petersen, el cocinero? ¿Se acuerdan que tuvo un problema cuando estaba haciendo un ascenso en una montaña que en la cordillera? Nunca quedó claro, para pintarlo sobre blanco sobre negro, si fue una indisposición por una descompensación, como le puede pasar a cualquiera, o si esa descompensación vino después de la ingesta de algo que la provocó. No lo sabemos. No voy a dar más detalles porque no lo sabemos.
1: No.
0: Y porque nadie se encargó de aclararlo para elegir las palabras justas prolijamente. Lo que pasa es que indudablemente yo recuerdo que hablé con el guía y dijo, bueno, desde que arrancamos tuvo actitudes raras, como por ejemplo, bueno, vos estás en un grupo, vas a hacer un ascenso. Yo, por ejemplo, este año arranqué el ascenso a la Aconcagua, llegué hasta 4.500 metros. Hay un momento de soledad, pero hay un momento donde compartís con el resto, donde somos todos iguales, donde a todos nos duelen los pies, podemos sentir un poquito la falta de aire, compartimos la comida. Bueno, lo que decía el guía es que Petersen no quería nada, no quería saber nada con nadie. Bueno, no es el espíritu de un grupo que está en una travesía de este tipo. Pero que aún así se lo respetaron y le pusieron a una persona, pasa en un grupo, vas a hacer un ascenso. Yo, por ejemplo, este año arranqué el ascenso a la Aconcagua, llegué hasta 4.500 metros. Hay un momento de soledad, pero hay un momento donde compartís con el resto, donde somos todos iguales, donde a todos nos duelen los pies, podemos sentir un poquito la falta de aire, compartimos la comida. Bueno,

0: alguien se quedó con él, actuaron muy bien los guías, lo bajaron, lo internaron, estuvo delicado, salió. ¿Ahora qué pasó?
1: Bueno, ahora pasó lo mismo, pero aquí en Capital Federal. Recordamos que Petersen, después de esto que vos contabas, fue derivado al hospital alemán en diciembre de hace 6 meses, y ahora nuevamente fue internado en el hospital alemán esta noche, la noche del jueves, alrededor de las 21 horas. Ingresó acompañado de su esposa y de su pareja, y directamente lo estabilizaron, todo lo que se sabe, y lo derivaron al pabellón psiquiátrico.
0: Ah, bueno.
1: Está en el pabellón psiquiátrico hospital alemán, pero sin parte médico aún.
0: Ah, bueno. Bueno, pero ya eso es una indicación.
1: Sí.
0: Pabellón psiquiátrico, ahí está.
1: Pabellón psiquiátrico del hospital alemán.
0: Porque después él salió, dio algunas entrevistas y minimizó todo. Pero claramente, si vuelve a tener un brote de este tipo y la derivación es al pabellón psiquiátrico, no vamos a hablar inadecuadamente nada,
1: no.
0: Pero la descripción que acaba de dar Marcelo es todo un camino. Bueno,
1: esperemos que en primeras horas de la mañana el hospital emita un parte médico oficial.
0: Sí, bueno, pero va a ser muy difícil.
1: Se sabe esto.
0: Va a ser muy difícil a la luz de lo que estás contando. Bueno, y hablando de todas estas cosas, usted me trajo a la memoria, sin querer, la historia que nos contó ayer sobre la clínica de los médicos truchos,
1: bueno,
0: que dicen que no son truchos, pero ninguno tiene el título de médico. Es increíble.
1: Sí,
0: la desfachatez de algunas personas es, pero está fuera de todo margen, dale.
1: No son truchos, pero están más sucios que una papa, porque ahora le hallaron una valija llena de 80 aproximadamente sellos apócrifos,
0: claro,
1: médicos, en el auto del padre del dueño de la clínica. En el baúl del auto del padre del dueño de la clínica hallaron ahora
0: es el tipo que cumplió la condena por,
1: claro,
0: pirata del asfalto, y creo que un homicidio, que salió durante la pandemia sin haber cumplido la condena, y nadie sabe por qué no volvió después de la pandemia a la cárcel. Ahora, el tipo, con todos esos antecedentes, arma una clínica trucha a una cuadra de una comisaría, en la cual además de personas comunes que pagaban el servicio, había bandas de delincuentes que llevaban a los delincuentes enfermos o heridos.
1: Claro, así es. Alberto Santerci, de 57 años. Ahora le hallaron en el baúl del auto del padre unos 70 sellos más apócrifos, esos de plastiquito, para poder,
0: claro,
1: firmar recetas.
0: Es el mismo que ayer dijo que ellos no... Es una falsedad señalarlos como médicos truchos.
1: Claro.
0: Ahora, y si no fueran truchos, ¿qué hacía con sellos que eran de otros médicos y que a él no le van ni le vienen? ¿Qué haría con eso?
1: Sí.
0: Colecciona por ahí.
1: Colecciona sellos, ¿no? Y aparte todo se hacía en recetas de papel. Nada quedaba registrado en computadora.
0: Nada digital.
1: Claro. Nada digital. Todo en papel.
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Bueno, estamos escuchando al señor Sebastián Yatra. ¿Eh? ¿Me duele o devuélveme el corazón? Devuélveme. Bueno, si alguien te lo saca y no lo trata bien, duele. Así que si alguien no usa bien tu corazón, le decís, che, devuélvemelo. ¿Eh? Sea quien fuere. Porque cuando uno entrega el corazón es para que te traten bien, para que lo cuiden, lo protejan, no para que lo destraten. ¿Mm? Bueno, 51 22 6332.

0: 44 73 12 68. Antes, ya saludo al primer oyente. Antes, un lindo dato. Recién les contaba la tapa del diario Clarín de hace 36 años atrás, que decía que el dólar estaba a 5.000, ¿cuánto?
1: 5.400 pesos, que eran 54 centavos.
0: De para, 5.400
1: australes.
0: Australes, ¿eh? O sea, 5.400 australes del mes de junio de 1990 serían hoy, ¿cuántos pesos?
1: 54 centavos.
0: ¿Y cuánto está el dólar hoy?
1: 1.430.
0: Esto explica el desastre de la economía argentina. O sea, hace 30 años el dólar valía el equivalente de hoy menos de 50 centavos. Y sin embargo, está atrasado y está en el orden de los 1.400.
1: 1.430 el blue, 1.420 el oficial.
0: Bueno, en fin, buen día. ¿Quién habla?
2: Habla Norma de Domingo Pizarro.
0: ¿Cómo le va, Norma? Bienvenida.
2: Bien, gracias por su atención, por atenderme.
0: No, por favor.
2: ¿Sabe por qué lo llamo yo? Por el tema de las vacunas.
0: Sí.
2: La última cepa.
0: Sí.
2: De que dice que la están dando en todas partes.
0: No, no dijimos eso. No. Ayer me encargué de aclarar que los médicos de los hospitales públicos están diciendo que no hay vacunas. Faltan.
2: Claro, pero yo fui acá en una salita que tengo y dos farmacias. Dice que mandan de a poco y se la llevan, pero dice ahora hace bastante que no traen. Entonces yo digo, pero ¿cuál es el motivo? Lo que me dijeron acá en la salita, dice, lo que pasa es que el gobierno no las manda.
0: Qué bajo.
2: Eso es lo que pasa. Entonces en la farmacia después fui a preguntar de curiosidad a ver si había... había vacunas, si estaban esas vacunas pagas. De esas, sí, 65 mil pesos me dijeron en una farmacia que en ese momento no tenía, que se determinaron, y en otra me dijeron 75 mil pesos. Yo obviamente que no me las puedo comprar. Hace más o menos 20 días me tuve que sacar un electrocardiograma. Me daban turno casi para dentro de 3 meses.
0: Bueno, esto es lo que decía, esto es lo que decía ayer el presidente de los médicos de la provincia de Buenos Aires, que están tan colapsados que, a ver, para una operación de apéndice hay que esperar un año. Y quien tiene un apendicitis no puede esperar un año.
2: No, me tuve que sacar yo este particularmente, lamentablemente, y me mandó el mismo cardiólogo, me dijo, vaya a la Fundación Científica que atienden a PANI y no cobran nada, porque es un estudio muy caro. Fui... Y recién tengo que esperar que en el mes de julio se abra la agenda, si es que la abren, en el mes de julio. Y yo con la vacuna, volviendo a la vacuna, estoy desesperada porque lo que tengo miedo es resfriarme. Y si me resfrío no me la puedo dar.
0: Claro, claro, claro.
2: Y así que no sé, la respuesta de la chica de la salita me dijo, lo que pasa es que el presidente no las compra, el gobierno no las compra. En el Martín Fierro... Lo primero que dijo el director, ¿no?, de Luis Ventura, él dijo, lo primero que dijo al saludar, que están todos vacunados. Entonces yo después le dije a mi hija, bueno, entonces las habrá comprado, porque no quiero creer que le hayan dado las vacunas. Fue lo primero que dijo, que toda esa gente que estaba ahí estaban todos vacunados. Todas trabas. No es que mezcle una cosa con la otra. Yo cobro en el banco Comafi de Wilde, que a mí me viene bien, porque me voy en colectivo, me vengo tranquilamente caminando mientras me rezo el rosario, la coronilla, tranquila. Bueno, ahora ese banco lo cerraron, lo pusieron en venta y me tengo que ir hasta Avellaneda, donde ahí ya tengo 2 boletos. Por jubilado que sea, por descuento, yo ya perdí la noción, ni siquiera miro porque me ganaron por cansancio. Con este con esta persona no hay forma. Así que lo que me duele que hay gente que defienda.
0: ¿Que defienda a quién?
2: Que lo defienda a mi ley, directamente. Yo tenía ganas, pero digo no, porque no sé cómo voy a terminar, porque no tienen piedad de nada. De irme un día que sé que él está en casa de gobierno, a ver, presentarme como jubilada, a ver si me atiende. Pero después dije, no, a ver si no salgo de ahí. Porque esa es la verdad. Porque con lo que me dijo esta chica de la salita, con la vacuna, me dice, eso es lo que él quiere, que nadie se vacuna. Según, y lo informan, dicen que mortal. Uh-huh. Según dijo un médico, que es mortal. Uh-huh. No sé si será así. Uh-huh. Entonces yo digo, bueno, lo voy a llamar a usted porque moviliza tanto, tanto, uh-huh. que creo que no hay otra persona así, otro programa uh-huh. como el suyo, uh-huh. otro periodista que hable claro y directamente, que no se calle nada. Uh-huh. Y eso, yo hasta las 4 de la mañana me quedo levantada escuchándolo.
0: Bueno, gracias por eso.
2: Y en esa hora me estoy tomando... en esa hora, ¿sabe lo que hago? Me tomo el té de limón con espresso.
0: Mire.
2: En esa hora, a las 4 de la mañana, es como ya una costumbre que me agarre en esa hora.
0: Bueno, bueno.
2: Y así que, bueno, si usted podría hacer algo...
0: Mire, nosotros con el tema de las vacunas hemos, porque nos mintieron igual que ustedes, hasta que finalmente encontramos la verdad. Y la verdad es que han comprado una mínima cantidad de dosis, sí. Y el resto, o sea, compraron una cantidad de dosis como para anunciar el inicio de la campaña, pero claro. No las dosis necesarias para cumplir con una campaña como corresponde de vacunación.
2: O sea, antes que me olvide, porque ya después sí. No llamo yo, no estoy molestándolo.
0: No, ayer fui nadie a AISA, molesta acá, nadie molesta.
2: Le comento que ayer fui a AISA, yo estoy pagando una deuda que tenía, ya hace más de medio año, tengo que pagar todos los meses 70.000 pesos. Si no los pago, todo lo que pagué, sí. Si el día 18 no tengo todo pago, todo lo que pagué, todo está perdido. Ahora miren, yo tenía 3 boletas y un empleado de ahí me dijo, bueno, vaya pagando siempre la última. Me mandan el día...
0: No, pero tenés que tener cuidado porque, a ver, vos pagás la última, pero las otras dos acumulan intereses y te va a hacer una pelota enorme.
2: Exactamente fue lo que me pasó. Entonces me mandan una carta que lo emitieron el día primero y me llega antes de ayer. Me fui, recién ayer pude ir a AISA. Tenía 400 números adelante, pero no importa, me siento ahí, estaba calentita, lo esperé.
0: ¿400 números tenías? O sea, ¿a qué hora entraste y a qué hora saliste?
2: Y yo no me fijé a qué hora entré porque estaba el corte, todo bueno, cortado. No
0: pero escúchame, ¿pero qué era? ¿Era antes del mediodía, la mañana, más o menos? No te pido que
2: no,
0: me digas.
2: No, el mediodía, no era hora de mediodía.
0: ¿Y a qué hora te fuiste?
2: Y me habría ido más o menos alrededor de las 4 y pico, por ahí. Bueno, y me dijo que estaba en la entrada. Menos mal que no vino ayer, porque se hubiese ido a las 8 de la noche.
0: Qué barro.
2: ¿Y sabe lo que pasó en esa carta que me mandan, que fue la que a mí me hizo ir, que ya me había subido la presión?
0: No.
2: Me dice, con restricción de corte. Cuando vi restricción de corte, yo dije, bueno, no, mañana no podía ir porque mi hija estuvo con fiebre, qué sé yo.
0: Pero está
2: yo
0: bien.
2: Tenía que ir a comprar y como uno tiene que ir de un lado al otro buscando qué sale más, qué sale menos, digo, voy mejor el miércoles. ¿Usted sabe lo que pasó? Fue un erróneo. Me dijo la chica, no le van a cortar el agua. Esto lo mandaron, no sé cómo, quedó en el aire... Y fue mandada porque sí.
0: Te quiero decir una cosa, no te quiero preocupar, pero tenés que resolver eso, te están informando raro. Sí. Si vos no pagás, la posibilidad del corte está latente, y si te mandaron la carta, está más latente. Entonces, fíjate, no te guíes por lo que te dicen, y fíjate a ver cómo normalizás esto. Hasta ahí
2: el 27 de mayo me dijo que tengo que pagar 80 y...
0: Por eso.
2: Y algo así.
0: Por eso. Fíjate bien.
2: Casi 90.
0: Fíjate bien. Te mando un abrazo. Gracias.
2: Bueno.
0: 44-73-12-68, 51-22-6332. Buen día. Aquellos lugares donde le quitan el subsidio a zonas frías, que ya pagan el gas más caro, como la Patagonia, sin ese subsidio las facturas aumentarían un 50% más de arranque. Es una locura. Una locura. Buen día. ¿Quién habla?
3: Hola.
0: Sí, ¿quién habla?
3: Yolanda.
0: Bueno, ¿de dónde, Yolanda?
3: Yolanda, no te quiero... Jorge, no sé, ya me ahogo de tantas cosas que quiero desearte porque es nada más que para darte bendiciones y que te descubrí hace unos días y te escucho todas las noches. Me haces llorar un poquito porque te escucho cuando empezás esas cosas tan hermosas que decís. Y le mando yo a ustedes, a todos ustedes y a vos principalmente, bendiciones por toda la ternura que tenés para hablar, para decir cosas, para, entonces yo no te quiero molestar mucho, porque yo es para eso, para desearte que tengas mucha salud, que tengas siempre, que no te vayas nunca de esta radio y nos hable todas las noches así, porque para mí es una canción de cuna. Yo le comentaba al señor que me atendió antes que yo soy una señora grande, tengo 88 años, voy a cumplir 89, pero soy sanita, estoy bien. Y estuve 64 años de casado y hace 4 años que mi marido, de mi sol, de mi vida, que fue mi amor de toda la vida, me dice cosas a veces que vos me decís, porque yo soy muy creyente, y nosotros todas las noches rezábamos antes de acostarnos, teníamos unas conversaciones hermosas, tuvimos 2 hijas que son unos soles, nietos, todo. Entonces yo soy una agradecida a Dios y todo, le tengo que devolver todo lo que nos regaló con todas las vicisitudes de la vida, porque no fue todo color de rosa, Jorge. Pero me cae tan bien esa oración y lo que hablas a la noche, que para mí es un canto celestial, y quería agradecerte y que seas así, que tengas esa ternura, para esa paz que tenés, para, porque hasta cuando te enojas, no te enojas feo, parece, mira, porque tenés derecho a enojarte, porque hay veces que yo también me da ganas de apagar la radio de tantas cosas que te dicen y tantas cosas que tenés que cargar. Pero Diosito te puso ahí para que te escuchemos, para que nos des tranquilidad, para que sigamos creyendo que las cosas están, sí. Todo no es lindo en la vida, porque nuestros 64 años de casado no fueron todos rosas, ¿no es cierto? Fueron, hubo mucho, muchas vicisitudes en el camino, y esas piedras que hay que saltar cuando las cosas no andan bien, hay que conversar y hay que tomar un poquito de calma, que todo eso siempre Dios nos saca de la manito, nos lleva de la manito para otras cosas mejor. Así que mi ternura. Te digo tantas cosas que no te escucho ni la vocecita para
0: no,
3: ver
0: porque te estoy escuchando bien, estoy escuchándote muy bien y
3: yo muy bien, querido, pero sé que me estás escuchando a mí, yo ya tengo el corazón, se me sale de la alegría que tengo porque te pude hablar y decirte todas esas cosas. Te quiero robar mucho tiempo porque tenés un montón de cosas y gente que está. Estoy haciendo mucho, yo también estoy ayudando mucho porque mis hijas me tienen como un sol, entonces si yo ayudo, estoy mucho en la iglesia, tengo amigas que están muy enfermas, que las voy a visitar, hay alguna que estaba enojada mucho con Dios porque ella dice que a mí Dios me escucha y a ella no, yo le digo que es porque no tiene fe, porque la fe es lo que no puede desaparecer del cuerpo de uno, entonces estoy con mucha gente así que necesita un que tienen una manito. Ahí me dedico. Estoy bien, ando bien de salud. Lo único que te digo es que ya no me quieren dejar manejar más porque me puedo movilizar todavía en mi auto. El de octubre, el día de San Francisco de Asís, cumplo 89 años. Y mi sol de arriba me está cuidando con Diosito, con un sagradito corazón, con todos mis seres queridos. Y en mis oraciones te pongo a vos en la noche, porque me haces mucho bien cuando hablas y a veces me haces llorar, pero son lágrimas de ternura. Y te doy un abrazo grande, que sea, Dios te bendiga, que te cuide mucho, porque haces mucha falta en estos momentos tan tremendos que se está pasando en la Argentina. Son unos momentos muy tristes, porque se están viendo cosas muy feas, a mí me duele mucho, que a veces no quiero, igual las tenés que mirar las cosas, porque las cosas tenés que, pero nunca, con todos los años que tengo, yo les digo a veces a mis amigas, cuando me reúno con ellas, yo he visto muchos presidentes y hemos estado mal muchas veces, pero como en este momento no, y yo sufro mucho, y entonces no me dejan mirar muchas cosas porque me duele. Ha sido un placer y una bendición de Dios poder hablar con vos. Si me querés decir alguna cosita, porque hablé yo solita y no te escuché nada a vos, te voy a escuchar con mucha ternura para decirte las buenas noches. ¿Te parece bien?
0: Me parece genial. La verdad, a mí me gusta escuchar a las personas mayores. Y todo lo que dijiste estaba, no porque me dijiste cosas lindas, pero las personas mayores, además de la sabiduría, tienen, por ahí no conocen las palabras, no conocen muchas palabras, pero tienen una forma de hablar que te llega al corazón. Y eso me pasó contigo. No porque me dijiste cosas lindas, sino porque hablaste de todo un poquito, pero con una sensibilidad y un cariño que hace bien. Por eso es una pena cuando hay personas que rechazan escuchar la sabiduría de los que tienen canas, o me da mucha indignación cuando el gobierno que fuere los trata mal. Te mando un cariño grande, que Dios te bendiga y gracias.
3: Gracias, gracias, gracias. De muchas bendiciones para vos y el señor que me atendió, que fue un ángel también. Ajá. Así que bendiciones, y a lo mejor cada tanto te hago una llamadita para darte esas cosas, decirte cosas lindas, nada más.
0: Cuando quieras, acá todos son bienvenidos. Digan lo que tengan que decir, ¿eh? Y se llama Luciano la persona que te atendió. Te mando un gran abrazo. 4473-1268 5122-6332 o esta línea de WhatsApp, Marcelo.
1: 11-23-66-0710.
0: Bien.
1: 11-23-66-0710.
0: Recuerden que este número que acaba de decir el señor Marcelo Echeverry es una línea que tiene la doble función. Nos podés escribir o podés también llamar si es que te queda cómodo. Bueno, antes del próximo oyente... ¿Viene el Papa para estos lugares, el Papa León XIV?
1: Es una posibilidad. Siempre estuvo la posibilidad con Francisco, que lamentablemente nunca sucedió.
0: Sí, la idea es que hacía un viaje como triple, y creo que era Uruguay inicialmente, uh-huh, la Argentina y Chile, o Chile y la Argentina. Bueno, no sé, usted cuente, a ver lo que...
1: Bueno, ahora la noticia viene desde Uruguay, desde el Episcopado Uruguayo. Dicen que podría estar la posibilidad de que visite Uruguay en noviembre.
0: Bueno, Uruguay.
1: Uruguay. Ellos hablan de Uruguay. Bueno, viniendo al Uruguay, acá está la esperanza de que haga Argentina.
0: A mí me dijeron desde la sala de prensa del Vaticano que, no recuerdo el momento, la ocasión, pero sí que la idea de León XIV era cumplir el viaje que hubiera querido hacer el Papa Francisco. Uh-huh. Que entre lo mal que lo tratamos acá y los problemas de salud se postergó. Porque en principio la idea de Francisco era en noviembre del año pasado hacer este triángulo, ¿eh? Uh-huh. Uruguay, Argentina y Chile. Después, entre la salud y los tironeos propios de acá y todo lo que se dice y lo se dijo y bla, bla, bla, bla, bla, bla, bueno, al final no ocurrió. Uh-huh. Pero en el Vaticano decían que la idea de León XIV era cumplir ese deseo del Papa Francisco. Uh-huh.
1: Bueno, se habla de Argentina, obviamente Chile y en este caso también Perú, ya que el Papa,
0: claro, tenés
1: estuvo
0: razón,
1: en Perú aproximadamente unos 25 años, se habla también de Perú. Pero por el momento es una gran posibilidad. Desde el Episcopado Uruguayo dijeron que hay grandes posibilidades de que venga el Papa.
0: Bueno, como planificación de vuelo suena razonable, porque haría Roma-Montevideo, Montevideo-Buenos Aires, Buenos Aires-Santiago, Santiago-Lima.
1: Claro.
0: Para regresar luego
1: a Roma.
0: A Roma. Bueno, ojalá ocurra, ojalá, ¿no? Necesitamos baños espirituales, caricias en el alma, para menguar tantas tristezas y tantas furias. Buen día, ¿quién habla?
4: Hola, buen día, señor Pizarro.
0: Sí, ¿quién habla?
4: Roberto Méndez, Pizarro. He hablado con usted.
0: ¿De dónde es usted, Roberto?
4: De Gualeguaychú. Estoy en este momento en Gualeguaychú, exiliado acá en Gualeguaychú.
0: ¿Por qué exiliado? ¿Por qué exiliado? ¿Eh? ¿Qué palabra fuerte? Bueno, exiliado, ¿por qué?
4: Sí, bueno, me cuento si usted me escucha. Yo hace un año más o menos hablé con usted. O sea, y bueno, no sé, no tuve respuesta, o usted me entendió mal o no me dejó expresar. Resulta que yo estaba en Paraná, Entre Ríos, ¿no es cierto? Yo tengo 74 años, discapacitado motriz, me faltan las dos piernas y trabajo. Porque si no, obviamente, como todo jubilado, no puedo vivir con 355 pesos. Pero bueno, al margen de eso, resulta que yo tenía una casa rodante y una auto.
0: No, pero pare ahí. Yo me acuerdo exactamente de usted. No lo atendí una vez, lo atendí muchas veces. Muchas veces.
4: No, me atendió dos veces.
0: No, señor.
4: Y me dijo que usted veía puntos grises.
0: No, señor. A ver, le quiero decir una cosa. Sí, veo puntos grises en su historia y permítame poder sentirlo de esa manera. Usted está en un lugar, usted está en un lugar... A ver, espere. Usted llamó, yo no le pedí que llamara. Entonces, lo que le pido es, baje un poquito el nivel. Yo, frente a la historia que usted contó, sí vi puntos grises. Y como vi puntos grises, no pude ofrecerle ninguna ayuda si yo no la veo clara. Entonces, usted contó su historia de que vive en una casa rodante, en un camping, se le rompió la casa rodante, que no sé qué problema tiene en el camping. Bueno, entonces hagamos una cosa, mire, como yo veo puntos grises y usted cree que no lo traté bien, dejémoslo acá, ¿eh? Porque lo único que no quiero es perder la calma. Entonces, si usted llama a un lugar...
4: No pierda la calma, pero déjeme expresarme. Yo tengo testigos, tengo el canal de televisión que me saco al aire, tengo gente del barrio.
0: Pero no entiendo. O sea,
4: tengo documentación firmada por este tipo. O sea, no es. Por eso le digo, a lo mejor usted me entendió mal.
0: O sea que, a ver, usted cree que yo lo entendí mal y por ahí yo podría decir que usted se explica mal. O tiene una forma de mierda para hablar.
4: Puede ser también.
0: ¿Sí? Bueno, listo. Ok, bueno. Dígame.
4: Bueno, yo cambié un auto, un Renault Clio, por un Land Rover. Bueno, al otro día de cambiarlo,
0: bueno, pare ahí. La primera cosa que cierra, sí. La primera cosa que nos cierra es que usted haya cambiado un Clio por un Land Rover. Es como si usted hubiera cambiado una bicicleta por una Ferrari. No cierra eso.
4: El Land Rover, perdóneme, modelo 2000 y vale mucho menos que el Clio. Pero como
0: el Clio, es un auto que no se fabrica más. Pero ¿sabe qué? Mire, dejémoslo acá. No me siento con capacidad para entenderlo y usted me puso en un lugar anímico donde no tengo ganas de hacer esfuerzo para escuchar a alguien que pide ayuda y me habla tan mal. Así que, mire, déjelo. Lo recuerdo a usted para que se quede tranquilo. Recuerdo y también me pasó lo mismo en otra radio, me pasa acá. De arranque, no lo entiendo y además me habla de una manera que no tengo ganas de aceptar. Discúlpeme, que tenga buen día.
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0: Hay algo que puede jugar a favor de las personas y a favor mío, y eso mismo puede jugar en contra. Por ahora tengo buena memoria. Y cuando algo no me cierra, por ejemplo, ayer llamó el señor Fernando, y nosotros acá tenemos un procedimiento, después me retó toda la producción, tenemos un procedimiento para ayudar a las personas. Y ayer violé todo ese procedimiento porque sentí algo en el corazón, y finalmente eso que sentí también derramó en muchas personas y lo pudimos ayudar a Fernando. Y hay veces que no siento eso. Y cuando encima me hablan mal, ¿por qué debiera escuchar? Es lo que decía al comienzo. Si alguien llama y ya de arranque se queja por lo que pasó o no pasó, la verdad te digo, no. Y yo me acuerdo, lamentablemente me acuerdo. Y una cosa que he hecho es, hemos detectado algunas personas que intentaron abusar de nuestra buena fe. Y nos dimos cuenta que planteaban historias, pedían ser ayudados plantando historias que eran mentiras. Por supuesto, no progresaron esas historias. Y tiempo después me tomé el trabajo de llamar a dos de esas personas y decirle, mire, soy fulano de tal. Ojalá haya reflexionado lo feo de su actitud. O sea, llamar a un lugar para pedir ayuda con una mentira. Y le demostré por qué la mentira. O sea, no somos tan tontos como algunos creen. Y una de las dos personas me pidió perdón. Con lo cual, para mí, quedó el tema saldado. Me contó por qué mintió. Igual, la mentira no se justifica. Puede explicar, pero no hace falta mentir. Es mejor siempre ir por el lado de la verdad. Como mucha gente dice acá. Me pasa esto, me da vergüenza decirlo, pero prefiero decir la verdad. Y por ahí es una gran lección para todos, que a veces arrancamos equivocadamente, disimulando, mintiendo, y la mentira se hace un hábito inmundo. Como también el hábito de llamar a un lugar y hacerlo con mal talante. ¿Y por qué te tendría que escuchar? ¿Para quedar bien y hacerme el buenito? No, no tengo ni ganas de quedar bien con nadie ni de hacerme el buenito. Cuando lo siento, lo hago. Bueno, 4473-1268, 5122-6332. Buen día, ¿quién habla?
1: Hola, me toca a mí, ¿no?
0: Le toca a ti. ¿Quién sos?
1: Bueno, soy Alba de Reconquista. Bueno, estoy llamando porque me causó tanta indignación todo eso que usted estuvo diciendo que estoy... para apoyar lo que dijo, no es que estoy en contra. Todo lo que estuvo hablando con respecto, le quiero aclarar que para mí este gobierno es como vivir una pesadilla, ¿vio? Es como vivir el cuento de las mil y una noches, más o menos, que no puedo creer que la Argentina esté en manos de esta mafia, porque es realmente una mafia. No sé cómo hay personas que todavía... apoyan esto, porque por ahí hablando con la gente, hay gente que está como defendiendo o a favor de esto. Sí, se ve que los benefician de alguna manera.
0: Igual, Alba, déjeme decirle algo. El que apoya Milei, no hay que cuestionarlo, porque cada uno puede apoyar a quien quiera. A lo sumo, uno podría, como yo le sugiero... y sé que usted lo hace desde la indignación que tiene, pero ya que podemos conversar, le sugiero, antes de cuestionar cómo apoyás a fulano, porque alguien podría decir, bueno, ¿usted a qué apoya? A Perengano. ¿Y por qué lo apoya? Porque acá, la verdad, excepto Alfonsín, después lo que hemos tenido es una catarata de uno peor que el otro. Entonces, excepto un ratito de algunas presidencias. Pero pues, créame, no ha sido muy bueno lo que de Alfonsín en adelante, y Alfonsín encima no le fue bien con la economía. Pero claro. Bueno, sí. Pero lo que quiero decir es, a ver, no cuestione por qué apoya, le sugiero respetuosamente, no cuestionemos a quien apoya o no apoya a Milei o a quien sea. Escuchemos las razones. Y por ahí le hacemos pensar a esa persona que no hay tantas razones para apoyar. Porque si no, caemos en no respetar la idea del otro. Pero entiendo su indignación, porque la verdad la estamos pasando fulera.
1: Sí, realmente es así. Pero yo quería apoyar lo que usted estuvo, por eso llamé más que nada, hablando de cuando salió algo sexual del presidente, todo eso, y que, bueno, dijo que en realidad eso no le importa.
0: No, no me
1: importa.
0: Sino
1: que le importa la realidad de lo que estamos viviendo.
0: Tal cual.
1: ¿No es cierto? Y todo fue diciendo todo lo que en realidad estamos, la gente que vive en la calle, los hospitales que cada vez tienen menos recursos, que cada vez le disminuye más el aporte a los hospitales, lo mismo, bueno, y las universidades que varias veces se votó a favor, y no, pero y este hombre, porque yo, presidente, no le puedo decir, este hombre no respeta la ley. Ahora, yo lo que me indigna, que es lo que usted dijo, es cómo no hay quien lo haga cumplir la ley. Eso es lo que...
0: En eso,
1: ¿cómo no hay alguien que le pare el carro sobre lo que están haciendo?
0: Eso, eso que usted dice, yo siento igual. ¿Cómo es que, como decía, es una frase muy popular, pero bastante entendible, cómo nadie le para el carro? ¿Cómo nadie le dice, che, escúchame, vos por ser presidente o por ser funcionario o por ser lo que fuere, no podés, como Adorni, asquerosamente hacer un derroche de plata sin explicar de dónde viene? Y lo tenés que hacer ayer, ni siquiera tenés que estar esperando. Vos, presidente, tenés que cumplir la ley. O porque sos presidente pensás que podés hacer lo que querés y llevarte todo por delante. Y yo digo, ¿cómo no hay nadie en un sistema donde el poder se reparte en tres: legislativo, judicial y ejecutivo, y la existencia de los tres poderes para que ninguno haga lo que quiera, y entonces están los otros dos para poder nivelar, cómo nadie para este carro?
1: Claro, eso es lo que la indignación que tengo, apoyo eso que usted decía, cómo no hay nadie que lo traiga de la oreja a este tipo lo haga cumplir la ley de alguna manera. Que parece que le tienen miedo, que son dueños de hacer lo que quieren, que en este país, que simplemente por unas votaciones mal, para mí fueron mal votadas, ¿no es cierto? Votaciones irresponsables, yo lo considero así, están en el gobierno, pero que son dueños de nada de este país. Y funcionan o se desenvuelven, pero como si fueran dueños de hacer lo que quieran, como si sería la casa de ellos, más o menos. Pero peor todavía que eso, ¿cómo no hay quien los haga, le ponga un freno y le diga, no, eso no es lo que usted tiene que hacer, usted tiene que cumplir con esto y esto, para eso, presidente? Porque yo considero que una persona es presidente, pero para hacer el bien a la gente, el bien al pueblo, escuchar los problemas que tienen, tratar de resolver para bien las cosas. Pero este hombre solamente es para mal, cada vez ataca más al pueblo, las instituciones, cada vez estamos peor en todo. Entonces, ¿cómo no hay quien?
0: Bueno, igual quiero decirle que, por ejemplo, el dirigente Marra, vio que Marra se le plantó a Karina y lo rajaron, iba a ser candidato a jefe de gobierno de la Ciudad de Buenos Aires y ahora lo tienen totalmente congelado. Pero ayer dijo algo que es un pelotazo en contra del gobierno, aún siendo de este partido, La Libertad Avanza. Él dijo, no podemos fingir demencia permanentemente. O sea, porque vio que este gobierno se da cuenta que las cosas no pasan.
1: ¿Cómo no lo entendí?
0: Marra dijo, no podemos fingir demencia permanentemente. Y yo agregué, eso significa, o yo lo interpreto, como que el gobierno hace de cuenta que las cosas graves que suceden no pasan.
1: Ah, sí, se hacen los desentendidos. Sería una palabra, ¿no es cierto?
0: Exactamente.
1: Como que como que no vean la realidad,
0: sí.
1: Realidad.
0: Usted me dijo que es de dónde, señora.
1: De Reconquista, Santa Fe.
0: Dígame, ahí en Santa Fe hay un lío bárbaro. En Santa Fe hay muchas industrias de biodiesel que le dan empleo a miles de personas, y como este gobierno no actualiza los valores del biodiesel, hay 6 plantas paradas y es un caos, porque de ahí dependerían miles de puestos de trabajo. No sé cómo estará la mano en Reconquista, usted me dirá.
1: Sí, esas cosas están pasando. Acá es el lugar de los Vicentín, la zona de los Vicentín. No sé de biodiesel, pero lo que más está en una situación desesperante, que está a punto de ir a la quiebra, es la algodonera. Algodonera Avellaneda, creo, porque hay una ciudad al lado que es Avellaneda.
0: Claro, es una algodonera muy grande de la Argentina. No sabía que estaba en una situación tan crítica.
1: Sí, sí, está. Los pobres empleados no cobran. Hace rato que no directamente están en la miseria, o tienen que, no sé, tendrán que hacer alguna changa, alguna cosa, porque no están cobrando. Está sí en una situación realmente desesperante. Está al borde de la quiebra realmente la algodonera, ¿no es cierto? Y la del biodiesel no se dice, no se habla de eso. Parece que no,
0: bueno,
1: estaría...
0: Bueno, el gobierno estaría complicando las cosas para exportar el biodiesel, y acá la cuota de venta de biodiesel es muy limitada, creo que no supera el 10%. Entonces, no estaría el negocio teniendo un equilibrio económico-financiero, porque si no lo pueden exportar, ahí se complica. Y la Argentina era exportadora de biodiesel. Ahora, ¿por qué el gobierno no ayuda a que esto pueda seguir funcionando? Y la verdad, por ahí es algún acuerdo que tiene el gobierno con las petroleras, no sé, vaya uno a saber. Porque en verdad el biodiesel es combustible más sustentable. ¿Se hace como el biodiesel? ¿Viste el aceite de la fritanga?
1: Con la soja, creo,
0: puede ser. A ver, se puede hacer. No, el biodiesel se hace con el aceite usado, ¿viste el aceite de cocina?
1: Sí.
0: Y con el descarte de grasa animal. Es aceite vegetal usado y el descarte de grasa animal. Eso se procesa, eso va a un centro de acopio, del centro de acopio va a una empresa. La más importante está, la planta de biodiesel más importante de la Argentina, está ahí en la zona del puerto, en Rosario. Se llama Bioenergy, es rosarina, y esa empresa produce biodiesel de segunda generación, que es el biodiesel que aceptan en Europa y en Estados Unidos. Es de muy buena calidad. Ahora, ¿por qué? ¿Por qué el gobierno no facilita la exportación de biodiesel? Que eso le permitiría el ingreso de divisas. Y nadie entiende bien eso. Nadie lo entiende. Y eso pone en riesgo, eso pone en riesgo a miles de fuentes de trabajo. Bueno.
1: Sí, es exactamente. Sí, no sé bien cuál es el motivo. Pero sí, está esa. Y también la otra empresa que fabricaba, que era de los Vicentín, que fabricaba o fabrican aceite, estaban reendeudados. Debían al Banco Nación como 1.000 o 2.000 acreedores tenían. Y al Banco Nación también Fortuna, que es la que le dio en Macri, le dio los préstamos, que en un día le dio varios préstamos.
0: Sí.
1: Pero con la no tenían ni la menor intención de devolver, hasta que, bueno, entraron en concurso de acreedores y el Grafi vio, no, porque querían homologar, querían salir airosos de todo, y le iban a quedar debiendo a Grafi también unas fortunas que le iban a pagar en 12 años.
0: Escúcheme.
1: Y en cómodas cuotas y quitando intereses y qué sé yo. Entonces, Grafi se impuso y no permitió que pase eso. Y bueno, y decidió hacer justicia y que se le pague lo que se le tenía que pagar. Así que le declaró, le hizo juicio.
0: Bien.
1: Y terminó ganando Grafi y...
0: Pare un poquito, pare un poquito ahí, así puedo hablar con otras personas. Pero está usted para ir a trabajar un programa de radio.
1: Le digo nada más que ahora Graci, que es de Rosario, Ahora es dueño ahora de esta empresa Vicentín. Bueno. Que pasó a ser la nueva Vicentín.
0: Le mando un abrazo. Gracias. Muchas gracias. Macri, que puede hablar poco en función de lo que hizo siendo presidente, ayer dijo algo más o menos sensato. Dijo, Milei se cree un profeta. Y vieron que a veces actúa. Cuando habla de las fuerzas del cielo, todas esas cosas. No, pará. Eso guardátelo vos para tu intimidad cuando rezás al Dios que le reces. Siendo presidente, habla de cosas concretas y resolvé los problemas y las injusticias sociales que hay acá. No me hables desde ningún brote místico. Ocupate de lo que pasa y punto. En eso, Macri, que no es santo de mi devoción, pero digamos, dijo algo razonable. Tampoco me olvidó que Macri fue el que lo apoyó para que sea presidente. Y el que iba a Olivos a pedirle puestos. Tampoco me olvidó de eso. Y al que trató como un felpudo. Porque le decía que sí, después hacía cualquier cosa. Tampoco me olvidó de eso. Bueno. Macri fue el que dijo, me van a medir por la cantidad de pobres que deje. Bueno, recibió 32, entregó 35. Punto. Entonces, por eso no tiene segundo tiempo Macri. Porque él mismo se puso la vara de cómo medirlo. Buen día, ¿quién habla?
2: Hola, Alejandro González Catán.
0: Bueno, bienvenido, señor.
2: ¿Cómo está? Le quería hacer un comentario o un aporte respecto a la clínica que se encontró González Catán, esa clínica clandestina.
0: Uy, un desastre. El nombre era Argentina Salud, ¿no?
2: Argentina Salud, sí. Sí. Bueno, le comento. En La Matanza no está el SAME como ambulancia. Veo que cuando estaba la gobernadora Vidal,
0: sí.
2: En muchos municipios se introdujo el SAME. Bueno, La Matanza no lo aceptó.
0: Mire.
2: La Matanza siguió.
0: Espere. Yo no sabía eso, pero qué raro. La Matanza es el municipio más grande. ¿Por qué no aceptarían el SAME, que es un servicio de urgencia que funciona bien?
2: Vaya uno a saber, por lo que se puede saber es por el tema político, más que nada, ¿vio? La Matanza es gobernada por el peronismo.
0: Bueno, pero bueno, y... a ver, tenemos que terminar de que eso, si gobierna el peronismo y la idea de otro, no se acepte. El SAME, claro. Donde, en los municipios donde hay SAME, el SAME no solo funciona bien, sino que salva vidas.
2: Bueno, en La Matanza no hay SAME. La Matanza se maneja con ambulancias del municipio que tampoco abundan.
0: Claro.
2: Usted tiene un accidente en La Matanza y puede llegar a estar una hora agonizando si hay una ambulancia cubriendo otra emergencia. Eso pasó toda la vida en La Matanza. Bueno, salud, un desastre. Sí.
0: Bueno, a ver, que voy. Esta clínica, sí. Con las ambulancias no sé qué transportaba. Me dijeron, ahora se me está escapando de la cabeza. Pero, a ver, un desastre, todo un desastre.
2: Sí. Bueno, estas ambulancias, yo no le voy a mentir, lo he visto yo. Estas ambulancias trabajaban con el municipio. Usted tenía un accidente en la vía pública o cualquier emergencia que había, o podía venir una ambulancia del municipio o venía una ambulancia de esta clínica. Aunque usted no lo crea, lo he visto yo atender...
0: Pero le quiero decir una cosa. Sí, lo tengo que creer. ¿Sabe por qué? Porque además de lo que usted lo dice, nada de estas clínicas con médicos truchos, con sellos robados... Nada podría haber funcionado si no hacen la vista gorda.
2: Claro.
0: De un lugar a donde llegaban delincuentes para tratar. Todo eso a una cuadra de una comisaría. O sea, a ver, es escandalosa la situación.
2: Sí, yo no lo he escuchado en ningún lado el tema de las ambulancias. Porque aparte, lo que sí he escuchado, que no sé si es verdad, lo he escuchado en los canales de noticias, es que estas ambulancias había muchas que eran vehículos
0: robados.
2: Ese
0: es el punto. Eran las ambulancias, sí, que utilizaba esta clínica eran vehículos robados. Ese es el punto. Y además, sí, Marcelo, bueno, pará, ¿y qué trasladaban?
3: Medicamentos apócrifos y en algunos casos hasta vencidos. Eran 7 ambulancias.
0: Bueno, yo no sé si todas, pero la mayoría de las ambulancias eran robadas. Y además,
2: sí.
0: Trasladaban medicamentos truchos. O vencidos, o sea, sí, todo mal hacían. Y esto no puede ser que operara a 100 metros una comisaría y que el municipio no supiera nada. Y ahora usted dice que encima, para los accidentes, o iban las ambulancias municipales, o iba las ambulancias... Acá, indudablemente, acá este trapo sucio hay que sacudirlo para ver hasta dónde salpica.
2: Ojalá se pueda hacer justicia. No creo que se llegue a mucho, ¿vio? Pero bueno... Ojalá. El tema de las ambulancias yo no lo había escuchado en ningún lado. y yo lo he visto siempre, porque yo vivo toda la vida, vivo en La Matanza, y veía las ambulancias de esta clínica atendiendo urgencia, emergencia, como si fuera una ambulancia municipio.
0: Mire, bueno, qué bárbaro. Sí. Y las ambulancias tenían leyendas como de Dios, ¿no? Los tipos,
2: Sí, todas ploteadas, ¿eh? No había una ambulancia, todo ploteado completo, la carrocería de las ambulancias.
0: Bueno, le mando un abrazo, señor. Gracias por el aporte. Desconocía esto, desconocía dos cosas, así que le agradezco. Que La Matanza no tenía SAME.
3: No adhirió al sistema de SAME cuando lo implementó María Eugenia Vidal.
0: Pero ¿y cuál sería la razón?
3: Como dijo el oyente, política.
0: Pero es muy irresponsable quitarle a los matanceros la posibilidad de un sistema de asistencia médica para urgencias, que de eso se trata el SAME, porque fue idea de otro, que no es de tu mismo palo político, es de una mediocridad y especialmente, a ver, me corrijo, es de una irresponsabilidad y de una mediocridad tan grande. Bueno, y las ambulancias estas, sí eran ambulancias, la mayoría, no sé si todas, había 7, eran robadas. Algunas de ellas eran robadas.
3: Ploteadas. Y otro dato más que también se conoció, le cobraban a escuelas de la zona unos 60.000 pesos por mes a los padres de los alumnos para darle la asistencia en caso de emergencia, como una
0: sistema
3: de emergencia.
0: Sí, y no eran médicos los tipos.
3: Para tener, si pasa, viste, que se accidenta un nene o algo, llamar para la emergencia, bueno, 60.000 por mes.
0: Si alguien me dice que todo esto podía estar pasando sin que alguna autoridad en La Matanza lo supiera, si alguien intenta decirme esto, por favor no lo intente porque es inaceptable el asunto. Bueno, los números, las líneas directas, Marcelo, son
3: 4473-1268 y 5122-6332.
0: Bueno, hay también una línea de WhatsApp con doble función. Podés escribir o podés llamar y es esta.
3: 11-23-66-0-710.
0: Bueno, está fresca la madrugada, ¿no?
3: Sigue bajando la temperatura.
0: Bueno, ¿y con o sin lluvias?
3: Sin lluvia.
0: ¿El fin de semana cómo pinta, Marcelo?
3: Bien, el fin de semana pinta bien, pinta sin lluvia y con un leve ascenso de la temperatura máxima.
0: Bueno, pero de todo nos vamos a enterar ahora que Carlos Andrés nos cuenta qué pasa en el país y en el mundo. ¿Puedo saludar oyentes en la línea? Buen día. ¿En la línea 1 quién está?
4: ¿Jorgito?
0: Sí, ¿quién sos?
4: ¿Jorge?
0: Sí, ¿quién sos?
4: Ahí la chica de 87 años que vive en Merlo. Estoy sentada en la cama con frío esperando que termine de charlar.
0: Bueno, espera.
4: Te quiero escuchar tu dulce voz, ¿sabes?
0: Bueno, escúchame, Aida, la chica de Merlo, bancame un minutito y compartimos las noticias. Voy a la línea 2. Buen día, ¿quién está ahí?
5: Buen día, ¿cómo estás? Habla Domingo de Caballito.
0: Bueno, Domingo, ¿me hace la pata igual que Aida? ¿Escuchamos las noticias?
5: ¿Uno?
0: Bueno, ahí vamos,
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3: Tres de la madrugada, un minuto en todo el país. En Buenos Aires, 5 grados, 4 décimas la temperatura. Advierten que la situación de las Fuerzas Armadas es crítica, lo dijo el ex jefe del Estado Mayor del Ejército, César Milani.
8: Tenemos un 60% del personal, de oficiales, de suboficiales, de soldados, que están por debajo de la línea de pobreza. Las Fuerzas Armadas tienen un empleo que es casi full time, no es un empleo. Tienen guardias, servicios, ejercitaciones en el terreno, etcétera. Es decir, digamos, todo esto sumado, como decía, a la obra social quebrada, al recorte que le han hecho. Este año Defensa tiene el menor presupuesto de la historia. Un presupuesto del 0,5% de participación del área de defensa en el PBI. De ese 0,5%, el 83% son salarios.
3: Uno de cada tres supermercadistas mayoristas calificó de mala su situación comercial. El 32% de los comerciantes encuestados por el INDEC se lamentó por la baja actividad y el balance negativo, que alcanzó casi el 27%. Según publicó Ámbito.com, los principales apuntados como limitadores de la actividad comercial fueron la demanda con el 57.3% y el costo laboral con el 21.3%. 5 grados 4 décimas la temperatura en la ciudad de Buenos Aires, la humedad del 70%. Más información en Ámbito.com.
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0: Bueno, mirá qué lindo recuerdo, Roque Narvaja, gracias. Che, ¿no le gustó a Cristian que cantara, que se rajó o le pasaba algo?
1: No.
0: ¿No le gustó? Cuénteme.
1: Un karaoke.
0: Ariel. ¿No le gustó?
2: Dijo, parece que está contento.
1: Claro.
0: Mira, escúchame, decirle que hoy no tengo alfajores para darle. Pero el miércoles que viene, cuando entre, si no me escucha, si no me banca a cantar un ratito, no. O sea, que se quede cuando hay alfajores, está bien. Que se vaya cuando no hay, está mal. ¿No, Marce?
1: Sí, por supuesto.
0: Si no, claro, viene por conveniencia.
1: Pero siempre Cristian. Viene igual.
0: Sí, siempre se pega una vueltita. Muy bien por Cristian. Escúcheme.
1: Sí.
0: Roque Narvaja, lindo recuerdo.
1: Lindo recuerdo, lo hemos entrevistado acá, tuve el honor de entrevistarlo en Radio 10. 75 años tiene hoy Roque, un gran cantautor. Había comenzado con La Joven Guardia.
0: Tenés razón.
1: ¿Se acuerda de La Joven Guardia? Sí. Década del 70, ¿no?
0: Sí, y en esa década, producto de la dictadura y de la AAA, se va a España.
1: Se va a España y vuelve recién, no vuelve, pero empieza a venir después en Democracia. Y bueno, y este tema que estábamos escuchando es un hermoso tema, ya, como ahí está.
0: Ahí va, la joven guardia. Cuando la gente pasa, el extraño de pelo largo, sin preocupaciones va. Esto va para Fantoni, el extraño de pelo largo.
1: Claro.
0: Escucha esta hora y después critica cómo canto.

0: jamás.
1: Varios de los temas de sí. Roque Narvaja después terminaron en canciones de cancha.
2: Claro.
1: Que hoy sigue cantando las hinchadas. Y ese tema que estábamos, que a vos te gustaba mucho, de Santa Lucía,
2: sí.
1: Es un tema que él hizo, es un tema de su álbum ya solista, Un amante de cartón, que tiene todos éxitos. Realmente fue uno de sus mejores álbumes del año 82.
2: Bueno, bueno.
1: Tenía un rompecabezas, sí. Me acuerdo, yo lo tenía.
2: Sí. ¿Usted pondría las manos en el fuego por alguien?
1: Sí.
2: Yo
1: sí,
2: también, sí, por sí, algunas sí, personas sí.
1: Sí.
2: Ahora, ¿vio Martín Menem?
1: Sí. Va para ahí, claro. Martín Menem pone las manos en el fuego por Manuel Adorni.
2: Yo creo que debe ser, los guantes de amianto son esos, ¿no? Los que repelen el fuego, o sea, evitan que te quemes.
1: Sí, no, dijo que, bueno, que él pone no solamente las manos en el fuego.
2: ¿Algo más que las manos
1: sí,
2: pone?
1: Sí, no, pone siempre las manos, pero lo pone hoy, mañana, pasado y siempre, por Manuel Adorni. Pero bueno,
2: bueno,
1: te quemaste la primera, después ya no tenés más.
2: Sí. Ahora, ¿vio Martín Menem?
1: Sí, va para ahí, claro. Martín Menem pone las manos en el fuego por Manuel Adorni.
2: Yo creo que debe ser, los guantes de amianto son esos, ¿no? Los que repelen el fuego, o sea, evitan que te quemes.
1: Sí, no, dijo que, bueno, que él pone no solamente...

0: No.
1: Que no se va a quemar y pone las manos en el fuego. Lo dijo ahora esta noche, hoy, mañana y siempre.
0: Bien, bueno. La abuela Aida está en línea y está también el otro oyente. Yo a veces me entretengo un poquito y me olvido esas cosas, así que pido perdón. Abuelita, estás ahí, ¿no?
2: Sí, sí. Bueno. Para saludarte y decirte que te escucho hasta que me duerma, hasta las 4.
0: O sea que, Jorgito, somos querido, como tu canción de cuna, más o menos.
2: Exactamente. Bueno. ¿Sabés qué? Bueno, vos no ponés casi, pero a mí me gusta mucho la zarzuela.
0: ¿En serio me decís?
2: Sí, sí. ¿Te gusta? ¿Te acordás Luis Mariano cómo cantaba?
0: No, no me acuerdo, Luis Mariano, pero acá me dice Ariel, que es nuestro realizador artístico, que es un gran cantante de zarzuela, Luis Mariano.
2: ¿Ah, sí?
0: Sí. ¿A vos te gusta él?
2: Sí, sí.
0: ¿Sabés que tenés una linda sonrisa, no?
2: Sí. ¿Qué tengo?
0: Una linda sonrisa tenés, ¿sabés?
2: Ah, bueno. Escuchame, te sigo escuchando, estoy sentada, me acompaña mucho, ¿sabes, Jorge?
0: Escuchame,
2: estoy solita, hace 6 años que mi esposo se fue.
0: Ajá.
2: Y bueno, falleció.
0: Pero estás en la cama, digamos, estás abrigadita.
2: Bueno, ahora estoy sentada. Uy, escucha, en el borde de la cama para
0: hablar con vos. Escuchame, ¿sí? Escuchame.
2: Sí.
0: Esta es la zarzuela que a vos te gusta. Escuchá, es para vos.

0: Se llama Violetas Imperiales esto, ¿eh?
1: Sí, mira.
0: Bueno. Bueno.
1: Ahí te... Yo sé porque has sido.
0: Vamos.
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0: ¿Te acordás la letra, Aída?
1: Sí.
0: Y bueno, cantá si querés.

0: Bueno. Qué lindo. Escúchame. Ahora entiendo por qué tu marido. Ahora entiendo por qué tu marido estaba tan enamorada de vos. Porque encima de cocinar rico, tenés una sonrisa mágica y mirá lo bello que cantás. Te mando un beso grande.
1: Las pizzas me sale bien, rica. Mi marido también era cantante, pero cantante lírico, él sí.
0: Muy bien.
1: Cantó mucho en el coro nacional. Bueno, amor, te sigo escuchando.
0: Escúchame, bueno, cabecita de novio la mía, Aída. Hoy tenemos premio porque los viernes son viernes regalones de Radio 10. Y entonces usted, Marce, nos cuenta qué pasa hoy viernes. Todos los oyentes que han escrito al WhatsApp están participando. Uh-huh. Agreguen, por favor, su DNI, sus tres últimos números del DNI y un correo. Y aquí el Departamento de Marketing de la radio después te llama durante el día y te dice cómo te entregamos el premio. Pero hoy, ¿de qué se trata, señor?
2: Como todos los viernes en Radio 10, son viernes de regalo. Una cartera con una billetera para dama.
0: ¿Qué
2: estamos
0: tal?
2: Regalando hoy, ¿eh?
0: Bien, un hermoso premio, ¿eh? Gracias a las autoridades de la radio que, bueno, nos proponen un lindo premio para ustedes, para los oyentes que todas las madrugadas nos acompañan, o mejor dicho, nos acompañamos. Entonces, el premio para hoy es...
2: Una cartera con una billetera para dama, así que, como decía Jorge, envíanos el mensaje por WhatsApp y la cartera junto con la billetera puede ser tuya.
0: Bueno, ¿hay marca de la cartera o cosa por el estilo?
2: No,
0: perfecto. Es una cartera... Haciendo juego, una billetera para dama. O sea, escriban las chicas y escriban los chicos también, porque los chicos pueden aprovechar la volada para hacerle un regalo a sus chicas. Uh-huh. Bueno, todo es mandando un mensaje a este WhatsApp, señor.
2: 11 23 66 0 710.
0: Bueno, y nos agregás nombre, apellido, los tres últimos del DNI y además un correo. Gracias a todos por estar y por participar. Buen día. Mil perdones, señor. Usted tiene, si se enoja, tiene toda la razón.
3: No hay problema, ahora estamos desvelados todavía. Domingo de caballito.
0: Domingo, perdón, igual. Bueno, cuéntanos.
3: No, al contrario, estuve entretenido porque tenemos una gran amplitud de este musical. Pasamos de rock en Narvaja, que me hace recordar las épocas juveniles,
0: a la zarzuela, sí. Pegué,
3: me pegué una varica bastante
0: Me pegué una vuelta generosa. Gigante, mi viejo.

0: sí.
1: Bueno.
0: Bueno, el otro día haciendo shopping lo enganché a usted en ese 5 de quedé viendo ese ratito que estuvo.
1: Sí.
0: Y coincido con lo que dijo. Habló sobre Milei, que dijo, validó, dijo que Caputito es su hermano y la hermana es la hermana y Adorni es intocable.
1: Que claro, es o sea, yo lo que no entiendo...
0: Él lo tiene claro. Nosotros
1: claro.
0: El problema es de los otros.
1: Milei lo tiene claro. Yo no sé qué discuten. ¿Qué discuten? ¿Qué se discuten? Lo digo respetuosamente, por supuesto... Que cada uno hable de lo que quiera. Pero yo digo, muchachos, sí. Ya lo... A ver, Milei no es lo que ustedes creen. Tiene las cosas mucho más claras de lo que el resto supone. Él sabe qué quiere hacer y sabe qué no quiere hacer. Entonces,
0: sí, lo que quiere hacer no le importa nada de nada.
1: Exactamente.
0: Lo jubilado es un...
1: Exactamente.
0: O sea, es un genocidio.
1: Exactamente. O sea, no hay que entretenerse... A ver, la hermana es la hermana de sangre. Santiago Caputo es el hermano de la vida. Y Adorni es el tipo al que él va a bancar y Martín Menem es el tipo que él cree que es la persona indicada para que todo lo que su gobierno, bueno, malo o regular, pretenda en el Congreso progrese. La tiene re clara. O sea, no va a pasar otra cosa que no sea eso. Así que, por eso cuando yo recuerdo que hace algún tiempo tuve hace una conversación con Pablo Dugan y Pablo Dugan me decía, va a renunciar. Y yo le dije, mirá, el dato que tengo es que no va a renunciar. Primero, porque no hay con quién reemplazarlo. Segundo, porque Milei interpretaría eso como un gesto de debilidad. Y tercero, por todo lo que sabe Adorni. O sea, ya al gobierno le pasó el hecho de dejar... suelto un cabo como Spanuolo y mira el quilombo
0: claro,
1: que se armó.
0: Eso iba a decir Spanuolo.
1: ¿Me entendés? O sea,
0: Flor de Lío tienen ahí.
1: Claro. Flor de Lío que lo tienen tapado.
0: Y dicen que Adorni está metido con el tema Libra.
1: Bueno, a ver, lo claro, que la justicia está investigando.
0: Están investigando ahí.
1: Están investigando extraños movimientos en billeteras virtuales vinculados a una cuenta de Adorni. No sí, quisiera ir un poquito más allá. Porque no tengo el dato justo,
0: no,
1: pero estaríamos hablando de cifras muy importantes en dólares, que sería una manera de esquivar el ruteo del dinero argentino, ¿no? Pero bueno,
0: aparte hay un, no sé si usted lo vio, hay un video viejo de Adorni del año 21, creo que es, que él explicaba cómo hacer para evitar al gobierno y al fisco.
1: No lo vi.
0: Con criptomonedas.
1: Bueno,
0: de cualquier manera,
1: espere. Esto que usted dice no es menor. Primero, hay que recordar que la formación, el título universitario que tiene Adorni es el de contador. O sea, que él sabe cómo hacer lo correcto y también aprendió a hacer lo incorrecto. Y que no presente su declaración de bienes es inexplicable porque él mismo se la podría hacer. O sea, no tiene ni que contratar un contador o una contadora. Bueno, pero no lo distraigo.
0: De cualquier manera, yo le quería comentar otro tema que surgió ayer, creo, y quería saber su opinión. Ayer salió de que el gobierno, y aparte el que informó fue el embajador americano, llegaron a un acuerdo con la Marina.
1: Sí.
0: Y van a hacer patrullaje del mar argentino porque lo consideran el mar argentino como algo estratégico para Estados Unidos y para toda América.
1: Sí, a ver, esto yo ya lo comenté acá. La información es rara, ¿por qué razón? No digo que no sea cierta, pero la publica el Comando Sur de los Estados Unidos, pero no lo comunica la cuenta de redes sociales del Ministerio de Defensa argentino. O sea, esto pasó, lo conocemos porque lo dicen los norteamericanos, pero acá en la Argentina nadie habla de eso. El hecho de que la Argentina habilitó a que la Armada norteamericana patrulle el mar argentino. Para hacerlo legalmente, esa autorización la debiera dar el Congreso, y no pasó.
0: Exactamente, pero acá últimamente el Congreso tiene que dar autorizaciones y ellos no le dan intervención al Congreso y nadie dice nada. Estamos
1: sí,
0: con el
1: ver,
0: mismo tema que
1: le dan
0: estaba con alguien,
1: le dan
0: el tema de que no se pueden hacer cumplir las leyes.
1: Le dan intervención cuando tienen asegurado que van a votar lo que el gobierno quiere. Si no, no le dan intervención.
0: Le dan intervención. Yo le quería hacer una pregunta a usted respecto de este tema en particular, que obviamente tiene una gravedad para mí, muy seria.
1: Sí.
0: Y es lo siguiente: en Bolivia hay lío, ¿sí?
1: Mucho.
0: Salió, está podrida, hay mucho lío. Y ya Trump dijo que ellos, que Estados Unidos no iban a permitir un golpe en Bolivia. Y yo me pregunto, digo, acá en la Argentina, ha empezado la gente ya a. Ya empezaron las marchas, que ya las marchas son más seguidas. Digo, ¿ustedes no habrán hecho este arreglo para, en caso de que haya algún tipo de manifestación o de que la cosa se ponga, la cosa interna que Argentina se ponga pesada, le den intervención a los yanquis?
1: No sabría decirlo. Prefiero no pensar en todo eso.
0: Prefiero no pensar. Bueno, listo.
1: En fin.
0: Un gusto haber hablado.
1: Le mando un abrazo grande.
0: Muchas
1: gracias.
0: Un abrazo.
1: Hasta adiós. Luego. Bueno, Marce, aprovechemos para actualizar la situación en Bolivia. Si usted tiene a mano el último dato,
2: sí.
1: ¿Por qué razón? Porque allí en Bolivia las imágenes muestran largas filas de las personas que quieren comprar nafta, huevo o pollos. O sea, está bravo el asunto a pesar de que creo que en las últimas horas de ayer liberaron una de las principales rutas que estaba bloqueada. ¿Sí?
2: Bueno, claro, la situación está muy complicada en Bolivia, está menos complicada que días anteriores, como bien decías, se empezaron a liberar ya ciertos caminos y también no son tan masivas las protestas que se estaban realizando. Le echo un poco más de leña al fuego quizás Evo Morales, diciendo que en 90 días se tendría que llamar a elecciones. Recordemos que para la justicia boliviana Evo Morales está prófugo por una causa. Uh-huh. Y desde el gobierno, que es un gobierno distinto, de distinto signo político al de Evo, de centro derecha, dicen que Evo, la gente del MAS, del socialismo de Evo Morales, está detrás de estas protestas.
1: Sí. Lo que pasa es que las protestas tienen que ver con un ajuste, con un gobierno que es un gobierno de características no tan graves como el de Milei, pero similares. Y además se mezcla, hasta incluso ahí, entre los motivos de la revuelta que uno escucha, es que hay una denuncia por una supuesta violación de un menor también.
2: En el caso de Evo. En el caso de Evo está prófugo por esa denuncia.
1: Sí.
2: Por esa, la justicia lo está buscando, está prófugo por eso.
1: Bueno.
2: Ahora, también hay que recordar que el gobierno asumió hace 7 meses, ¿no? Asumió en noviembre.
1: Claro.
2: Bueno. El gobierno boliviano.
1: Bueno,
2: lleva 7 meses en el cargo.
1: Bueno, muchos oyentes me están preguntando qué pasa si es cierto que va a funcionar a medias el ferrocarril Sarmiento el sábado. Bueno, ahora les vamos a ampliar el dato. Voy a atender a los oyentes que están esperando ahí en el 4473-1268 o 5122-6332. Buen día, ¿quién habla? Buen día.
3: Buen día.
1: No, pero tiene que bajar la radio, señora. Digo esto una y mil veces, porque me va a bloquear todas las líneas con ese retorno.
3: Ya la bajé.
1: Bueno.
3: Ya la bajé.
1: ¿Con quién hablo?
3: Habla con Norma desde Mar del Plata.
1: Bueno, bienvenida, señora. Cuéntenos.
3: Muchas gracias. No, a mí me pasa lo mismo que a la señora que habló de Santa Fe. Estoy tan indignada porque nunca creí que en mi querida Argentina, mi amado país, iba a vivir lo que estoy viviendo. Ver a este ente siniestro en la Casa Rosada. No lo puedo digerir. No lo puedo digerir ver a este ente siniestro haciendo lo que está haciendo. Que vino a hacer lo que está haciendo. Él no mintió en ningún momento porque, como usted dice, él vino a hacer lo que está haciendo y lo está haciendo bien para toda la élite para la que él trabaja.
1: Bueno, a ver, también es muy grave lo que ha pasado con los dos representantes que tiene la ciudad de Mar del Plata, una hermosa ciudad, en el Congreso, que votaron eliminar... Sí, sí. Yo digo, ¿cómo volverán esos dos diputados ahí a Mar del Plata? Es imposible, ¿no? O sea, no me lo imagino.
3: Sí, van a volver porque acá el señor Montenegro, que salió intendente, yo lo dije ni bien vino acá, va a ganar y ganó, porque esta es una ciudad muy, muy especial. Van a venir y no va a pasar nada, como también no pasa nada en el país, porque acá se es muy patriota, se sale a la calle, se hace de todo cuando la selección gana. Mientras tanto, discúlpeme la frase que voy a decir, nos cagan en la boca y no pasa nada. Y no pasa nada. ¿Cómo puede ser que esta basura de la CGT, Confederación General de Traidores, no haga lo que se está haciendo en Bolivia? Un paro indeterminado, un paro, parar el país. Este tipo no puede ser que nos esté regalando el país con nosotros adentro. Dentro de poco, señor Pizarro, vamos a andar, no todo el mundo, pero la mayoría, en patas y en pelotas.
1: Sí, no debiera objetarle absolutamente nada, porque suena fuerte, pero la descripción es bastante exacta.
3: Sí. Discúlpeme, pero quiero sacarme esta indignación porque, como le digo, no puedo digerir esto. No lo puedo digerir. No puedo ver. Para mí es un ente siniestro. Este tipo es demoníaco y los que lo secundan también. Porque no se trata de solo él. Está rodeado por una banda de hijos de mil... que hacen lo que quieren, y me molesta mucho a mí personalmente. Será porque quiero tanto el cielo que me cobija y la tierra que piso. Cuando dice no, porque lo mal que se están llevando, el gobierno está acabado. ¿Acabado en qué? Díganme en qué corno está acabado. Si todos los días nos despertamos con una cosa nueva, con una cosa en contra del pueblo, porque este tipo nos odia, odia al pueblo. Y como decía mi vieja, no matan a los obreros porque los precisan. Si no nos precisaran, nos mataban. Porque es lo que está haciendo este tipo, este ente siniestro. Yo, para mí, es un ente siniestro. Un ente siniestro que fue contra los discapacitados, contra los jubilados, bueno, contra todo. Fue contra todo porque nos odia. Nos odia. Esa es mi manera de ver. Le mando, por ahí estoy equivocada.
1: Le mando un gran abrazo. Muchas gracias, señora. Muy amable.
3: No, gracias a usted por escucharme y dejarme sacar esta bronca que tengo encima. No le voy a dar el gusto de que de no seguir viviendo. Conmigo no va a poder, porque no me doy por vencida ni aún vencida.
1: Se le notó que tenía mucha bronca y... despáchese nomás, para eso también estamos, para escuchar. Le mando un gran abrazo.
3: Perdón por algunos abruptos.
1: No, quédese tranquila. El régimen este de zona fría aprobado por la Cámara de Diputados es un subsidio, se trata de un subsidio tarifario que reduce el costo del gas para usuarios que viven en las regiones con inviernos más rigurosos. Sacar esto es de un nivel de irresponsabilidad gigante. En la provincia de Buenos Aires, casi la mitad de los municipios tiene este régimen, 77. Y los hogares deberán absorber el aumento, que puede llegar a por lo menos un 50% en las próximas facturas de gas, si esto se aprueba. En la provincia de Buenos Aires, hay un grupo de juristas que está analizando que en ese proyecto aprobado en diputados hay cosas que son ilegales y que van a tratar de cuestionar judicialmente. 4473-1268 o 5122-6332. Buen día, ¿quién habla?
4: Buen día, señor periodista misionero.
1: Sí, ¿cómo le va, señora?
4: Hola.
1: Sí, ¿cómo le va, señora?
4: Hola, Jorge, Sandra de Rosario. Bueno. ¿Cómo estás, Jorge?
1: Muy bien, muy bien. Cuéntenos, Sandra.
4: Tenía ganas de escucharte.
1: Bueno.
4: Vos sabés que como pongo a cargar el teléfono a la noche y acá la radio no pasa a Buenos Aires, pasa Radio 10 Rosario y la verdad que es una porquería. Y bueno, trato de dormir un poco más a la noche. Uh-huh. Y bueno, quería saludarte y comparto totalmente lo que dice la señora, lo que acaba de decir la señora. Y además creo que lo de Adorni no es nada. Está tapando el bosque. Mm. Ahí está lo peor de todo.
1: Sí, bueno, lo que muchas personas dicen es, si Adorni hizo esto, imagínate los que están por arriba de Adorni, lo que pudieron llegar a haber hecho. Bueno, pero
4: debe ser terrible. Nos están robando el pueblo, Jorge. Nuestra patria. La patria. Nos están sacando todo. La gente duerme en la calle. Acá en Rosario están todos los negocios cerrados en el centro. Vos caminás por el centro, que yo vivo en la zona sur, y no sabés el frío que hace acá. Y ahora con esto del gas y qué sé yo, y vos caminás por el centro cuando tengo que ir a hacer algún trámite, y todos los negocios cerrados. Uno o dos por las calles que antes, no te digo yo vi a la gente, pero antes un jubilado le podía dar una mano a otro jubilado, ofrecerle un café con medias lunas al que dormía en la calle, podía, qué sé yo, no sé, algo. No podés nada. No alcanza para nada. No tienen vergüenza. Se aumentan el sueldo. A veces me da no sé qué. Te digo la verdad, es como molestar y echar leña al fuego. Pero es indignante lo que está pasando. ¿Y cuándo va a cambiar todo esto, Jorge? ¿En qué momento? A la hora del voto, como dicen muchos, ponga bien el voto. Si ni sabes si el voto es como el INDEC, la inflación. ¡Es mentira!
1: Bueno, no me animaría tanto. Pero bueno, entiendo la indignación de muchas personas.
4: Jorge.
1: Le mando
4: Los antes salía 5, ahora sale 10. ¡Es mentira! ¡Todo mentira! Y la gente sigue creyendo. Y no soy de ningún partido político. ¿Me entendés, Jorge?
1: Sí, entiendo.
4: Es eso nada más.
1: Le mando un gran abrazo. Gracias por estar, señora. Bueno, 4473-1268-5122-6332. Yo suplico, no nos distraigamos en cosas que no tienen que ver con lo cotidiano, con lo que nos pasa en las familias, con lo elemental, el trabajo, la salud, la comida, la educación de los pibes. No nos vayamos a otro mundo con el cual nos quieren distraer. No nos olvidemos que en este mes de mayo, en lo que va del mes de mayo, este gobierno se cargó la vía troncal navegable, la principal, la hidrovía. El Sistema Nuclear Nacional y el Servicio de Agua Potable, AISA. Las tres licitaciones están llenas de sospechas. Y nosotros estamos hablando a ver si Santiaguito está peleado con Karina y si de Martincito le mandó un mensajito. Dale, che. Que se arreglen entre ellos. Pero no nos distraigamos de lo que realmente es importante. A no ser que nos querramos decidir de giles. Y entonces, bueno, después a no quejarse. Mejor dicho, después a joderse. Si elegís ser Gil, hay que joderse.
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0: estabas tú. Marce, si usted se anima, puede también.
1: Ah, bueno, mira. Sí. No, yo estoy disfrutando este karaoke. Marco
0: no
1: Antonio Solís
0: nada
1: está.
0: Más difícil que vivir sin ti.
1: Te puso contento la canción.

0: ¿dónde estás? ¿Dónde?
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2: Nos mandamos todo el tema.
0: Bueno, sí.
2: ¿Sabes de qué año es este tema?
0: No. No.
2: ¿Cómo pasa el tiempo? 1999.
0: ¿En serio me decís?
2: 27 añitos.
0: Bueno, increíble. Bueno, este artista es venerado en México y es el que llena el lugar más amplio, la convocatoria con más espacio para espectáculos en vivo. Una y otra vez. Y lo que el público valora es que, bueno, se trató de alguien que fue muy bien aceptado, después tuvo un mal momento en su vida, se recuperó, se rescató, y ahora es una persona que muy agradecida, con mucha humildad y también con un gran compromiso social. Y eso el mexicano se lo valora a Marco Antonio Solís. Bueno, y este tema es, te diría
2: sí,
0: yo,
2: el emblemático.
0: Exactamente, bueno, 4473, ya atiendo al oyente. Antes me cuenta, por favor, ¿qué pasa con el ferrocarril Sarmiento?
2: Sí. Bueno, el Sarmiento va a estar con reducción de servicio desde el sábado. Sábado, domingo y lunes, recordamos que el lunes es feriado. El ramal 11 Moreno va a estar limitado entre 11 y Merlo. Y el ramal Merlo-Mercedes directamente no va a estar funcionando sábado, domingo y lunes. Esto va a ser desde el primer servicio del día sábado y va a incluir el último servicio del día lunes, feriado 25 de mayo. Vuelve a la normalidad a partir del martes. Además de esto, los servicios van a estar más espaciados. Aproximadamente ahora está entre 10 y 12 minutos, va a pasar a 20 minutos. Así que sábado, domingo y lunes, 11 Merlo cada 20 minutos.
0: Bueno, impecable. Buen día, ¿quién habla? Buen día.
3: Hola.
0: Sí, buen día. ¿Con quién hablo?
3: Ah, buen día. Ramiro, de acá de Montevideo.
0: Hola, Ramiro. Gracias por escucharnos de Montevideo. Muchas gracias.
3: Sí, siempre te escucho, Jorge.
0: Bueno, muchas gracias. Muy amable.
3: Incluso cuando estabas en la radio de Don Bernardino.
0: Bueno, fue otro momento de mi vida profesional. Yo siempre agradezco los lugares donde he trabajado y cuando siento que no estoy de acuerdo.
3: No, yo te entiendo perfectamente. No hace falta que me digas una palabra. Yo sabía que iba a pasar enero y ibas a volver y volviste, pero con un dote mayor. Volviste con la dignidad intacta.
0: Bueno, de eso se trató. De irme como tenía que irme, para que el lugar a donde fuere, Dios, se lo entregué a las manos de Dios, porque cuando yo me fui el 31 de diciembre, en realidad no tenía nada. Lo he contado varias veces, pero es la verdad, no tenía nada. Agradezco a esta empresa que me convocó y que además aceptó, sin ponerme ninguna condición, aceptó que hiciera el programa que yo a esta hora siento que tengo que hacer. Y lo agradezco.
3: Y lo bien que te sale. Bueno. Desde principio a fin lo escucho todos los días. Ya hoy viernes te voy a extrañar. Me voy a tener que quedar con la radio uruguaya. Es una especie de dormitivo en la madrugada. Salvo que tú optes por el ultramileísmo llevado, me refiero a la concepción ultra neoliberal. Bueno, ese es el programa que vos podés tener de noche en Montevideo.
0: Bueno, yo elijo hacer un programa para que pensemos libremente, ni de acá, ni de allá, ni con esta bandera, ni con la otra. La idea es que acá
3: pensemos. No es un tema de banderas. Además de ser un tema de banderas, la gran bandera argentina, esa es la primera. La segunda es tu amor por los hechos objetivos, lo que no está probado, lo que no está demostrado, evitar el porque a mí me parece, el porque yo se lo escuché a un muchacho que sabe. Todas esas cosas hacen a un periodista. Y no ocurre lo mismo acá, donde la gente Dice que los desaparecidos, por ejemplo, están viviendo en Europa cómodamente. Entonces lo afirman como una verdad revelada y no tienen, no aporta. Hay un teléfono para llamar para que vos hagas esa denuncia, uh-huh, y no lo usan. Se viven días duros de odio aquí en Uruguay.
0: Ahora, qué raro, porque eso no pasaba en Uruguay. Qué raro esto que usted me cuenta, ¿eh? La verdad me decepciona un montón.
3: Sí, decepcionate porque pasaba y pasa. Lo que pasa es que tenemos la gran habilidad de ponerle un manto de que nos juntábamos cuando se junta el presidente, van los otros y todo lo demás. Por atrás,
0: bueno,
3: de eso...
0: No es menor no es menor. Acá, mire lo que hoy saltó. No. El municipio más grande, la provincia más grande del país, no tiene un servicio de urgencia porque resulta que fue una idea de una gobernadora que no es peronista. Estamos todos locos acá también.
3: No, sí, lo escuché. Terrible. Mm. Terrible, terrible. Lo que están pasando ustedes simplemente no se lo merecen. No se lo merecen. Ni ustedes, ni todo el pueblo argentino, con un país que donde vos dijiste con mucha razón, con un sueldo más o menos, vivías bien, sin darte mayores gustos, pero una salidita por acá, un gustito por allá, y ahora eso no está ocurriendo. Y tengo amigos argentinos que me confirman todo lo que vos me estás diciendo, amigas también, y bueno, y eso me duele muchísimo.
0: ¿Qué te parece? Bueno, agradecido, porque es una distinción que desde otro país nos escuchen, nos elijan, y ojalá podamos construir ese sueño grande latinoamericano que era el de San Martín,
3: por supuesto,
0: el de Artigas y el de Bolívar.
3: Sí, señor.
0: No está tan lejos. No está tan lejos. Bueno, al menos...
3: No está tan lejos,
0: digamos,
3: ni es tan difícil.
0: Claro, no es ni... Es posible, a eso me refiero. Hoy sí estamos viviendo una realidad muy lejana al sueño de estos tres grandes... próceres de la patria de la región, pero hoy estamos muy lejos de eso, pero digamos es posible, porque acá realmente...
3: Es totalmente posible, capaz que es hasta necesario.
0: Bueno, bueno,
3: necesario.
0: Por ahí tendríamos que arrancar poniendo en las escuelas de todos los países latinoamericanos la lectura obligatoria de las venas abiertas de América Latina. ¿No?
3: Por ejemplo.
0: Bueno.
3: Por ejemplo, pero yo me iría más lejos. Me alcanzaría con que pusiéramos la lectura obligatoria de Martín Fierro.
0: Está
3: que,
0: bueno.
3: Por supuesto, acá está.
0: ¿En serio? ¿En Uruguay es obligatorio leer el Martín Fierro?
3: Absolutamente.
0: Mirá, acá no. ¿Te das cuenta que nadie es profeta en su tierra? Acá no.
3: No, acá sí. Acá se estudia en tercero de liceo, lo que ustedes llaman secundario,
0: sí.
3: Acá se llama liceo, y en primero de preparatorios, que sería una enseñanza preuniversitaria también.
0: Mira, la última vez que...
3: Y atiendan la relación que hace un gaucho perseguido, que padre y marido ha sido, dile... No me acuerdo, y diligente, y sin embargo la gente lo tiene por un bandido.
0: Impresionante, che. Ahora, me dejaste boquiabierto, porque la última vez que alguien me dio, creo que fue un sindicato de maestros, que hizo una encuesta sobre contenidos, la mitad de los estudiantes secundarios no había leído ni 100 páginas del Martín Fierro. 50 hojas. No había leído 50 hojas del Martín Fierro. Una cosa impresionante.
3: Pero es un
0: y
3: libro
0: en Uruguay,
3: lleno de
0: enseñanza.
3: Lleno de sabiduría. Lleno de sabiduría. Parece que lo estoy viendo. Yo ya tengo mis años arriba. Y parece que lo estoy viendo forradito de un papel verde transparente. Por supuesto,
0: qué
3: está
0: bárbaro,
3: en mi biblioteca.
0: Che. Qué bárbaro. O sea, no puedo creer. Que el trabajo de don José Hernández sea de lectura obligatoria en Uruguay y no en la Argentina. Yo no lo puedo entender.
3: Real. Está en los programas, tenés que estudiarlo porque te lo van a preguntar. Te lo van a preguntar.
0: Tenés razón. Creo que debiéramos hacer de lectura obligatoria el Martín Fierro y copiar...
3: Y las venas abiertas de América Latina también.
0: Ajá. Bueno.
3: Aunque su propio autor dijo que estaba un poco desfasado con la realidad. Las cosas cambiaron muchísimo desde que esta brillante persona de Eduardo Galeano escribiera el libro a la realidad que hoy estamos viviendo.
0: Le mando un gran abrazo. Re interesante la charla y además emocionante, porque, a ver, sentir que algo que se escribió en mi patria aquí se desestime, pero que se valore tanto en otro país, es para emocionarse. Pero también para entristecerse. Bueno, también para entristecerse.
3: Tu programa me emociona.
0: Bueno, ha sido muy amable.
3: Tu bondad, tus ayudas a los que necesitan y te llaman, también me emociona. Y quiero para los argentinos lo mejor de lo mejor. Se lo merecen, repito.
0: Le mando un gran abrazo y que Dios lo bendiga, señor. Muchas gracias. Adiós.

Bueno, me escribe Juan Carlos Rodríguez, y me dice que hoy es el natalicio de este señor, de Charles Aznavour. Un día como hoy, pero en el año 1924, Charles Aznavour, y esta canción, una de las canciones románticas de amor más hermosas que le pudieras dedicar a ella, tu enamorada.

0: Bueno, 44 73 12 68 51 22 63 32. ¿Qué pasó con Pirelli, Marcelo? Cuéntenos.
1: Bueno, Pirelli se agrava la crisis en el sector neumático. Va a suspender su producción por la baja demanda. Esto va a ser este fin de semana largo. Va a estar suspendiendo, en realidad, no todo el fin de semana largo, sino domingo y lunes. El domingo y lunes va a estar suspendiendo la producción de 3 turnos que tiene hoy Pirelli, no solamente por la baja demanda, sino también por la importación que está llegando de los neumáticos, bueno, preferentemente desde China.
0: No me diga, señora, señor, que está escuchando la radio, que hay alguien de gobierno que pueda desconocer esto, o la cantidad de negocios que cierran, o caminar por la Avenida Santa Fe. No me diga que no ven un noticiero, porque están pendientes de lo que dicen los demás, los funcionarios de este gobierno. No me digan que no saben. No es que no saben, no quieren. Buen día, ¿quién habla?
2: ¿Escucha?
0: Sí, ¿quién habla?
2: Ah, ¿cómo le va? Buenos días, Marcelo Acasoso.
0: Bueno, bienvenido, señor.
2: Sí, señor, ¿cómo le va? Sí, que estaban hablando sobre el tema de los subsidios a la parte esa de gas en el sur que van a sacar y todos los subsidios. Yo, digamos, a mi criterio, ¿no? Tal vez me equivoqué. Pero todo esto comenzó ya con la privatización de YPF, porque antiguamente YPF llevaba para la zona, digamos, que sea el sur, de Comodoro para el sur, llevaba querosén gratis para calefacción. Digamos, yo le digo de Comodoro para el sur, hasta Ushuaia y todo eso. Uh-huh. Y ya cuando, después que se privatizó YPF, eso se cortó. Uh-huh. Así que ya eso ocurrió en la década del 90. Uh-huh. ¿No? Y cuando ya a partir de eso la tomó la Repsol y todo eso se cortó. Uh-huh. Yo les digo porque conocía, porque de hecho estaban los barcos que llevaban eso para el sur.
0: Uh-huh. Bueno.
2: Así que esto a mi humilde criterio va a ir de mal en peor. Si ahora siguen con todo esto, No creo que se vuelva para nada mejor. Ajá. Nada más, ya termina el programa.
0: Gracias por la comprensión. Le mando un gran abrazo. Muchas gracias.
2: Bueno, que sea bien.
0: Muchas gracias.

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0: Así como tal les digo, caución, nadie sabe en qué rincón se oculta el queso enemigo. Yo nunca tuve otra escuela que una vida desgraciada. No extrañen si en la jugada alguna vez me equivoco, pues debe saber muy poco aquel que no aprendió nada. Hay hombres que de su esencia tienen la cabeza llena. Hay sabios de todas menas, mas digo sin ser muy ducho, es mejor que aprender mucho el aprender cosas buenas.
1: ¿Cómo le va?
0: Su esperanza.
1: Buen día, no la... bienvenido. Le doy un saludo con sabor a Argentina. ¿Eh?
2: Amate amargo.
1: Amate amargo. Estamos escuchando a don Jorge Cafrún, el recitado de un fragmento del Martín Fierro.
2: Beso grande a Yamila, que suele escuchar en Radio 10 también.
1: Sí, una gran mujer, una artista, pinta además Yamila Cafrún y sí, lo hace muy bien. Recién hablando con un oyente uruguayo.
2: Está escuchando, sí.
1: En Uruguay es de lectura obligatoria el Martín Fierro. Sí. Y acá, la última vez que un sindicato docente hizo una encuesta... La mitad de los alumnos no había leído 100 páginas, 50 hojas.
2: Igual en varios colegios se trabaja, Hay varios colegios secundarios que se trabaja el Martín Fierro. De hecho, hace unos pocos días justamente estábamos buscando una edición para llevar a la escuela porque estaba siendo justamente pedido para trabajar como detalle adicional. Sí. Igual yo le diría que a esta hora habría que poner de Sergio Denis Dame Luz.
1: Sí.
2: Pido disculpas por llegar un poco demorado porque hay un enorme apagón. Que por lo menos el relevamiento que estuve haciendo, y esto lo vamos a habilitar también a los oyentes para que se comuniquen y nos vayan contando, en lo que pude llegar a observar desde Honorio Pueyrredón y Avellaneda hasta Juan B. Justo, todo lo que es Escalabrini Ortiz y las calles internas, recién en Avenida Córdoba, Escalabrini Ortiz regresa a la luz. O sea, hay un enorme apagón en la ciudad de Buenos Aires, está abarcando barrios de Caballito, Almagro, Villa Crespo, y hago mención porque es una zona que hay muchos edificios de estos que se han construido nuevos que son absolutamente eléctricos en cuanto a su provisión de servicios, y con estas bajísimas temperaturas no están teniendo justamente sistemas de calefacción, así que advierto esto porque es un enorme apagón que tiene la ciudad de Buenos Aires en este momento.
1: Usted, que para mí es como una especie de osito cariñoso,
2: sí.
1: ¿Le da julepe la oscuridad?
2: No, para nada.
1: ¿Tiene miedito? ¿Necesita agarrarse de la manito de alguien?
2: No me afecta en lo más mínimo, no me preocupa. Sí, me genera mucha preocupación este tema de, la falta de servicio en este momento tan particular. No, por la oscuridad no le tengo miedo.
1: No le da miedito.
2: Ni a usted le tengo
1: ¿Hay
2: miedo.
1: ¿Hay algo que le asuste?
2: Ni a usted.
1: ¿Y a mí? Porque si yo soy con usted gentil, amable, no, cariñoso.
2: Sí, conmigo sí, pero...
1: ¿Pero qué?
2: Es bravo.
1: ¿Por qué?
2: Bravo,
1: a ver, ayer...
2: Entre lo primero que dice es, ordename esto, porque, escúchame, es la hora que...
1: Mira, vos estás dispuesto a sacar los trapitos al sol.
2: Yo te los puedo sacar
1: tranquilamente. Ayer
2: me lo crucé a Iván,
1: ayer fuiste artífice de una turrada que no quiero dejar pasar.
2: ¿Qué hice?
1: No, hiciste correr la sensación de que la gente se enfermaba por mi culpa. Digo, hay que ser malito para hacer eso.
2: Yo dije que venía hágase cargo. Soldado.
1: Sí, hágase cargo. Sí, usted lo dijo.
2: Mire Lucho cómo volvió, rejuvenecido. Sí,
1: por eso.
2: Porque
1: Carvalho
2: Pastillo dijo, pibe, venite porque otra vez a las 4 no me banco.
1: O sea que usted en esto de hundirse, además ahora lo arrastra a Carballo. O sea...
2: No, acá nos hundimos todo.
1: No.
2: Sí.
1: No, me parece que...
2: Nos hundimos todo.
1: Me parece que en el hundimos todo usted siempre queda último. Segundo en todo
2: lo demás. No, yo soy el primero que me hundo.
1: No, usted es el primero que raja.
2: ¿Cómo voy a hacer yo para rajar primero si soy el que tengo el mayor contrapeso? Olvídese.
1: No, justamente, que usted, como es piola, dice, no, muchachos, yo me quedo acá para que el resto no se hunda. Y resulta que al final se hunde todo y usted raja para otro lado.
2: Yo tengo la tabla y ustedes van arriba con los violines como en el Titanic.
1: Escúcheme, yo que lo quiero, le preparé esto para recibirlo.
2: A ver, ¿qué tiene?

0: ¿Sabe dónde está Cacho ahora? No me ponga carita de...
1: ¿Dónde está Cacho?
0: En el Obelisco. Porque su esposa, es con verdad, un grupito de amigos,
1: razón.
0: Su viuda,
1: sí, tiene razón.
0: Cumplió el sueño de Cacho Castaño.
1: Tiene razón, me había olvidado ese detalle. Lo fui a ver a la Café Lomeda.
0: Es lindo, ¿no?
1: Y es un gran recital hizo Cacho.
0: Y ahora lo mantienen igual como él quería que siguiese. ¿Mm? Escucha, y Cacho Castaño tiró la ceniza así en el Obelisco. Y creo que zafó porque era la viuda de Cacho, porque no se puede hacer eso.
1: Claro, no.
0: No podés tirar la ceniza en cualquier lugar. Mm-hmm. Bueno, pero le puse esto, no solo para recordar a Cacho, sino porque se cumplen 90 años del Obelisco.
1: Efectivamente, hay muchos festejos, muchas celebraciones. Se puede subir, vio qué lindo que está ahora con el ascensor que le pusieron adentro, está hermoso.
0: Le voy a decir una cosa. Sí. Corría la elección del año 83, la de que gana Alfonsín.
1: Sí.
0: Bueno, y hubo una sola radio que por primera vez tuvo un periodista arriba del Obelisco.
1: Sí.
0: Se llamaba Eduardo Guiró.
1: Ah.
0: El noticiero de Radio Mitre lo dirigía Santo Biasati. Mm. Y cuando propuso una reunión que alguien transmitiera de arriba del Obelisco, parecía un chiste.
1: Mm.
0: Bueno, aparecían los primeros movicones, ¿vio? Esos
1: claro,
0: que eran
1: sí,
0: las valijas.
1: La valija.
0: Y de ahí transmitió. Dicen que subir por escalera es muy complicado, porque es una escalera de caracol y tiene, bueno, el alto del Obelisco.
1: Uh-huh.
0: Y la ventanita es muy chiquita. ¿Se acuerda que un día se coló uno ahí?
1: Exacto, sí, sí, tal cual.
0: Bueno.
1: Ahora quedó mucho más práctico.
0: Lo veo medio complicado usted para llegar arriba al Obelisco.
1: Sí, no me veo.
0: No lo intentaría.
1: Intentarlo intentaría. El tema es que creo que pueden entrar cuatro personas, creo que yo iría solito, pero bueno.
0: Escucha.
1: Es una cuestión de espacio, ¿no?
0: No, pero igual siempre...
1: Apretadito como en el 34 a las 6 de la tarde, pero bueno.
0: Siempre le haríamos lugar. ¿Viaja en el 34 usted?
1: Siempre.
0: ¿Le tocaron alguna vez...?
1: Me afanaron el teléfono también.
0: ¿En serio? ¿Le bolsiquearon el teléfono?
1: En Concordia.
0: ¿Dónde?
1: En Concordia, en la estación Concordia.
0: Ajá.
1: Una de estas banditas que hace poquito detuvieron.
0: ¿Pero qué, lo tenía en el bolsillo de adelante?
1: No, venía hablando con un movilero.
0: Ah, bueno.
1: Que me estaba pidiendo una cuestión y en ese momento, páfate.
0: No, lo impresionante es cuando te bolsiquean el bolsillo de atrás.
1: Sí.
0: ¿Por qué razón? Porque quiere decir que cuando te sacan, te tocan. Hacen
1: dos
0: por uno.
1: Sí, pero nunca tenés que llevar atrás el bolsillo de atrás el...
0: La billetera.
1: Ni la billetera ni el celular, siempre pone bolsillos adelante, así más divertido.
0: Viste que al final tenés un costado bravo. Bueno,
1: pero escúchame.
0: Bueno.
1: Igual, yo le voy a decir algo, si me bolsiquean ahora,
0: antes
1: del teléfono me tienen que sacar el protector labial porque tengo los labios paspados del resfrío, los pañuelitos.
0: Ah, por eso me dijo el otro día el señor Fernando.
1: ¿Quién?
0: Su productor de noticias.
1: Ah, ¿ese?
0: Sí, usted lo vio pintarse en los labios,
1: me
0: estaba preocupado.
1: Me pinto los labios, sí. Tengo un cosito con crema también, pero tengo paspada la nariz, tanto pasarme el papelito para sacarme el resfrío.
0: Bueno.
1: Así que si me empiezan a revisar los bolsillos, hasta que llegan al teléfono...
0: Sí. ¿Es usted de los que piensa que el Obelisco es el signo fálico por excelencia o no?
1: Es maravilloso, pero es una...
0: Una pintura.
1: ¿Se acuerda cuando le pusieron el forro?
0: No.
1: ¿El rosa?
0: No me lleve. Yo le pregunté, usted responda, no me lleve a mí a su territorio.
1: Sí, obviamente, es una cosa que uno lo mira y se le cae la baba.
0: Se entusiasma,
1: digamos. Oh, pero es una... Dice, ¡uh! ¡Mirá esto! ¡Ah! Y sí, el día que le pusieron el forro rosa en la campaña justamente para la prevención del SIDA. Sí,
0: ese día dijiste, es mío.
1: No, que digo, ¡hay talle! Dije, ¡ay! Claro,
0: bueno,
1: ¿cómo que no?
0: Bueno, lo dejo.
1: Aparte, fíjese un detalle, nosotros lo tenemos bien derechito.
0: Sí.
1: Imagínese si hacemos lo mismo con la Torre de Pisa. Ya estaríamos dando una tendencia de decadencia.
0: Sí.
1: No, ahí sí que sería triste.
0: O sea, acá el vigore no mengua.
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1: Bueno, dos recuerdos, para que no quede el 25 de mayo solo en un feriado. Hoy, un día como hoy, pero en 1810, Juan José Castelli propone que se elija en votación a la Junta de Gobierno en reemplazo a Baltasar Hidalgo de Cisneros, que era el virrey español del Río de la Plata. Y hoy estamos recordando a este señor que canta, sí. Marcelo.
2: Rodolfo Enrique Cabral Camiñas, más conocido por su nombre artístico Facundo Cabral. En sus inicios también fue conocido como Indio Gasparino. Fue cantautor, poeta, escritor y filósofo argentino. Nació un día como hoy, de 1937.
1: Bueno, muy bien. Gran recuerdo para don Facundo Cabral. Sí. Y me dice el señor Leandro Escuasanti, a quien saludamos, realizador artístico, le tocó la parte más intensa de la despedida. Full que estuvimos. Vamos a dar el ganador. ¿Quién se lleva la cartera en combinación con la billetera? A ver, ¿a quién habrá elegido el escribano Huentecura, que es nuestro escribano aquí? ¿Ganador o ganadora?
2: Ganadora.
1: Ganadora.
2: Bien. La ganadora es... Claudia Finkelstein. Claudia Finkelstein, DNI 294, es la ganadora de la cartera con una billetera.
1: Bueno, gracias a todos por estar. Gracias, realmente muchas gracias. Señoras y señores, un gustazo reencontrarnos. Gracias, Marcelo Echeverri. Gran trabajo y gran compañía. Muchas gracias. El señor Luciano Huentecura, a quien lo hemos recuperado. Una sonrisa en el camino. Es el productor general. La realización artística, Lean, hoy te voy a nombrar primero a vos. Estuviste muy, pero muy complicado en el final y te agradezco, la zafaste. Ariel Mayorano y Leandro Escuersanti se encargan de la realización artística. La música la elige para todos nosotros la dupla de Marcelo Stacchiotti y Javier Fábregas. Durante la madrugada nos informa Carlos D'Andrés. La guardia técnica, el señor Cristian Bonet, nos recibe hoy y nos cuida Claudio Díaz. La radio la mantiene Pipí Cucú, la señora Eli Almirón. Y aquí estamos para decirte a vos gracias. Y que nos estaremos reencontrando ya cuando sea lunes. Y hasta tanto, te digo de corazón, cosas hermosas pasan todos los días. Dios es bueno todo el tiempo. Y ahí nos quedamos. Quédate además acá en la 10, porque viene Marce Pérez Fantoni a hacer el gran panorama de noticias de esta casa.

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les va? Buen día, aquí estamos comenzando este viernes 22 de mayo, recordando aquel cabildo abierto que nos llevaba rumbo al 25 de mayo de 1810, en una fría Buenos Aires con 5 grados 4 décimas de temperatura. Hay bastante rocío, bastante humedad, con lo cual seguramente a esta hora ya se estén registrando algunas neblinas en áreas suburbanas. De hecho, ya en la zona de Ezeiza se está dando esta restricción de visibilidad, también en las afueras de La Plata, así que máxima precaución si está saliendo. Y sobre todo, un dato relevante a esta hora, recién lo comentábamos con Jorge Pizarro, es este enorme apagón que tiene gran parte de la ciudad de Buenos Aires. Hay varios barrios afectados, Caballito, Almagro, Villa Crespo, una franja bastante amplia, por lo menos en el relevamiento que pude hacer viniendo hacia aquí, desde aproximadamente Honorio Pueyrredón y la avenida Avellaneda hasta la zona de Honorio Pueyrredón y Juan B. Justo, toda la franja de Juan B. Justo, una gran extensión de la avenida Corrientes, desde aproximadamente Dorrego y siguiendo hacia la zona de Medrano, también todo oscuras, Escalabrini Ortiz, todas las calles laterales, un enorme apagón que se está dando hasta ahora, así que si estás entre los vecinos afectados, comunícate al 11-23-66-0710 para ir sumando información, o mismo si se va restableciendo el servicio. Máxima precaución para que vengan circulando, porque por ejemplo, en esta amplia zona está funcionando los semáforos del Cid Campeador, allí en Honorio Pueyrredón, en Díaz Vélez, Ángel Gallardo, el semáforo de Escalabrini Ortiz y Corrientes, el de Escalabrini Ortiz y Córdoba, después por ejemplo, varios cruces de la avenida Corrientes no están funcionando los semáforos, con lo cual hay que circular con máxima precaución también, así que realmente una madrugada complicada y como decíamos, ¿no?, en estos tiempos donde hay muchos edificios que tienen servicio exclusivamente eléctrico y que se ven afectando los semáforos del Cid Campeador, allí en Honorio Pueyrredón, en Díaz Vélez, Ángel Gallardo, el semáforo de Escalabrini Ortiz y Corrientes, el de Escalabrini Ortiz y Córdoba, después por ejemplo varios cruces de la avenida Corrientes no están funcionando los semáforos, con lo cual hay que circular con máxima precaución también, así que

está siendo por aparatos exclusivamente eléctricos, con lo cual una madrugada de viernes muy complicado la que estamos teniendo, así que ahí está el teléfono de la radio, el 11-23-66-0710, para que vos te vayas comunicando con nosotros y nos vayas comentando cómo está la situación si estás en alguno de estos barrios afectados. Un viernes que, como te decía, comienza frío y va a ser en general una jornada fresca la que tendremos en Buenos Aires y alrededores, sobre todo porque hay bastante nubosidad producto de esto que nos había anticipado Javier Torrente en su pronóstico, que iba a rotar el viento al sector este aportando humedad. Se espera una jornada mayormente nublada, apenas 13 grados la máxima para este viernes, y con rotación del viento al sector sur, según lo que nos viene anticipando. Algunos títulos que iremos desarrollando a lo largo del panorama Siempre Noticias. Obviamente este escándalo que se ha dado en la causa Cuadernos, cuando un testigo declaró y afirmó que fue amenazado en el juzgado de Claudio Bonadío para firmar una declaración que ahora terminó reconociendo que no era, que no estaba de acuerdo con firmar eso, se incorporó al expediente y que ahora al declarar ante el tribunal dio marcha atrás. El gobierno anunció que va a bajar retenciones a sectores agropecuarios e industriales, mientras tanto prepara un nuevo paquete de desregulación económica para enviar al Congreso en los próximos días. Sigue y crece la polémica en torno al régimen de zonas frías. Supone un aumento de casi 100% en las tarifas de gas de los usuarios. Habló al respecto a Axel Kicillof, anunció que judicializará justamente esta situación que se ha generado en torno a esta decisión de diputados.

0: Entre los temas que seguramente dominarán los próximos días, el Senado va a buscar dictaminar sobre el proyecto de reforma de salud mental. En el ámbito económico, el Fondo Monetario aprobó el desembolso de 1.000 millones de dólares para nuestro país. Uno de cada tres supermercadistas mayoristas calificó de mala su situación comercial. Hablaremos del deporte porque, obviamente, por un lado estamos pendientes de lo que va a ser la final del domingo del torneo Apertura y tendremos que hablar de los torneos internacionales porque, por ejemplo, Racing quedó eliminado de la Sudamericana y esto, obviamente, es un golpe muy fuerte para la Academia y todo lo que va a ser la previa, ya comenzando con los ensayos para el Gran Premio de Canadá de Fórmula 1 con la participación de Franco Colapinto, argentinos que ya están en Roland Garros. Hacia Roland Garros se va Quique Cano para contarnos todo lo que va a pasar desde París con el segundo Gran Slam del año. Parte de los temas que iremos desarrollando hasta las 6 de la mañana aquí en nuestro panorama Siempre Noticias.
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4 de la mañana, 16 minutos, vamos a comenzar la recorrida que hacemos habitualmente por los medios de todo el país, con la ciudad de La Plata. Está frío, un grado 4 décimas la temperatura, con cielo despejado, hay viento del sur a 2 kilómetros por hora. Se espera también una jornada mayormente nublada con 12 grados de máxima. Capital.24, entre sus títulos principales, crece la preocupación de los empresarios platenses por la falta de ventas. Un relevamiento de la Universidad Nacional de La Plata detectó un empeoramiento de las expectativas empresariales por la menor demanda y el aumento de costos. También el salario no alcanza, 7 de cada 10 trabajadores agotan sus ingresos antes de mitad de mes. Entre los títulos destacados, también se hace eco de esta modificación de zona fría. Miles de hogares bonaerenses podrían perder subsidios y sufrir un brutal tarifazo. El diario El Día, alarmas en el comercio, ventas que no repuntan y costos más altos. Y una nota con imagen de diferentes personas que han sido relevadas y el título, los platenses y el desafío de llegar a fin de mes. A pie de la portada del diario El Día, la provincia y los estatales retoman la paritaria con la inflación en el foco. Menos de la mitad de los niños pobres empieza el jardín a los 3 años. Otro de los títulos que aparece en la portada del diario El Día. En el caso de Extra, el título principal es Milei anunció una rebaja de retenciones para el agro. También aparece Racing en la portada. Duro golpe, Racing eliminado de la Sudamericana. Toma declaraciones que ayer formulaba en la Universidad Austral Mauricio Macri. El presidente se ve a sí mismo como un profeta, lo pone en portada el diario Extra. Por el lado del diario Hoy, entre los principales títulos, afirma que a 20 días del Mundial, Lautaro y Julián pelean el puesto del 9 titular, y también un textual de lo que ayer señalaba justamente Julio César Silva, el declarado en la causa Cuadernos, el encargado del edificio en donde residía Cristina Kirchner, así sobre la calle Uruguay. Acordate que tenés dos hijas, y viene acompañado de la imagen del fiscal Carlos Stornelli y del fallecido juez Claudio Bonadío, entre los principales títulos de la portada del diario Hoy. Buenos Aires 12 tiene como título principal a amucharse, muchachas y muchachos. El peronismo bonaerense se unifica para presionar al Senado Nacional y evitar que se convierta en ley el cambio del régimen de zona fría, que ya tiene media sanción de diputados. Veo que Milei no llegó al límite del abandono y la crueldad, dijo Kicillof. Y reclamarán también la expulsión de un concejal de La Libertad Avanza, aparece en la portada de Buenos Aires 12. Una ciudad de La Plata que, te repito, está comenzando este viernes fría, con 1 grado 4 décimas de temperatura, y se espera una máxima de 12 grados.

0: Nos vamos a Mar del Plata, allí podés escuchar Radio 10 en FM 105.5, una Mar del Plata que comienza esta jornada con 8 grados 4 décimas de temperatura, 6.9 la sensación térmica, se espera una linda tarde con sol y 13 grados de máxima y un lindo fin de semana también por delante allí en la costa, aunque frío, mínimas entre 6 y 7 grados, son máximas que estarían superando apenas los 15, sobre todo el lunes, feriado que sería el día menos frío. El Atlántico en su portada dice: mercado inmobiliario se frena y créditos hipotecarios se enfría. También la Defensoría advirtió por el impacto de la reducción de la zona fría. Recordemos que la Defensoría del Pueblo allí en Mar del Plata ya llevaba recolectadas unas 15.000 firmas para justamente reclamar que no se modificase este régimen. Los anuncios de baja de retenciones al agro también aparece en la portada de El Atlántico. También confianza, el índice de confianza del consumidor se ubicó en 40.14 unidades durante mayo, lo que representa un incremento mensual del 1,26%, aparece en la portada del diario El Atlántico. Por el lado de la capital de Mar del Plata, gremios advierten que la situación de la pesca es crítica. Justamente nuestro compañero Samuel Zamorano nos envía un informe al respecto. También el anuncio que hizo Javier Milei respecto de la baja de retenciones de trigo, cebada y soja aparece en la portada de la capital de Mar del Plata entre sus principales títulos.
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4 de la mañana, 24 minutos. 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

11-23-66-0710, allí está Ada de Caballito comunicándonos que desde las 3:30 aproximadamente están sin luz, ¿eh? Esto que te comentaba, este enorme apagón que está afectando a varios barrios de la ciudad de Buenos Aires, ¿eh? Almagro, Caballito, Villa Crespo, parte de la zona de Paternal también se está viendo afectada. Es una enorme extensión que tiene la falta de servicio, así que si vos estás comprendido en esta zona y que lo querés comentar, nos vas manteniendo actualizado, si hiciste los reclamos correspondientes, ahí está el 11-23-66-0710 para que nos vayas comentando la situación. Vamos recorriendo algunas portadas de diarios de El Conurbano. En el diario El Sol de la zona de Quilmes aparecen en portada el intendente Florencio Varela, Watson y Axel Kicillof debatieron con estudiantes sobre salud mental. También 7 de cada 10 argentinos aseguran que el sueldo les alcanza medio mes y el ahorro es imposible. En Perspectiva Sur aparece como título destacado: desbarataron una banda acusada de vandalizar trenes del Roca, secuestraron aerosoles, drones y marihuana. También que avanzan las obras de pavimento en 27 cuadras del barrio La Cañada de Quilmes Oeste, entre los títulos destacados que están presentando en su portada. También vamos repasando La Tercera, el diario del Conurbano Sur. Bajos salarios, 70% de trabajadores argentinos agotan sus ingresos antes de mitad de mes. El informe de Mumeran reveló que el 87% de los trabajadores argentinos considera insuficiente su sueldo para cubrir gastos básicos. También en la portada de La Tercera, virus respiratorios en el Gran Buenos Aires advierten que las próximas semanas serán clave, en otro de los títulos. La Primera, en este caso el diario del Oeste y de la zona norte del Conurbano, también se hace eco de este informe sobre la crisis salarial en el Gran Buenos Aires, además de que San Isidro recupera recorridos tras la crisis de la línea 707 y que desbarataron una banda que hacía circular billetes falsos en Vicente López y San Isidro, entre los principales títulos, en este caso de La Primera, diario del Oeste y el norte del Conurbano.

4 de la mañana, 28 minutos, nos vamos a San Nicolás. Allí el diario El Norte tiene como título principal: odontólogos nicoleños en pie de guerra contra el PAMI cobran 372 pesos per cápita y no descartan suspender prestaciones. En la parte superior, una empresa contratista de Ternium despidió a cerca de 80 trabajadores y la UON recurre al Ministerio de Trabajo. También en la portada. Y también aparece una imagen del tren, porque viajar en tren desde San Nicolás a Córdoba y Tucumán cada vez más lejos porque se demora la restitución de servicios, y lo pone el diario El Norte de San Nicolás en su portada. Allí también está comenzando la jornada con algunas neblinas, así que máxima precaución para quienes van circulando por la zona, por Ruta 9, 3 grados 4 décimas la temperatura. Se espera neblinas durante estas primeras horas del día, luego mejorando, mayormente nublado el cielo y 13 grados de máxima.

0: De San Nicolás nos vamos a Tandil, cuando estamos llegando exactamente a las 4:30 de la mañana, tal como lo va a indicar el top en segundos, y el eco de Tandil tiene como título principal: Lunghi pidió diálogo entre la dirigencia nacional y provincial y se refirió a las tensiones locales por el crecimiento de la ciudad. Aquí está el top que indica las 4:30. También en título, en portada con imagen: remodelación y puesta a punto de la sala de partos del Hospital Santa Marina. Además habla ya de las expectativas por el fin de semana largo y la demanda por mejoras en la conectividad, entre los principales títulos del eco de Tandil. Una Tandil que está comenzando este viernes con 8 grados 2 décimas de temperatura, 7.5 la sensación térmica, producto de acción del viento del sudoeste a 6 kilómetros por hora. Se espera una linda jornada con sol y 12 grados de máxima.
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4 de la mañana, 32 minutos, nos vamos a Necochea, allí Ecos Diarios tiene como título principal: el Consejo decidió no avanzar con un aumento del colectivo. También el anuncio de baja de retenciones que hizo Javier Milei. También se mete en el tema de la modificación del régimen de zonas frías, esta media sanción que recibió por parte de diputados, un 55% más en la tarifa de gas para los usuarios de la zona de Necochea. Aparece como título en Ecos Diarios: una Necochea que comienza esta jornada con 8 grados 4 décimas de temperatura máxima para hoy, 12 grados.

Mucho frío en Junín, así escuchás Radio 10 en 107.3 FM, apenas una décima de grado sobre cero. La temperatura en Junín con niebla a esta hora, máxima precaución si estás circulando porque está realmente muy reducida la visibilidad a solo 400 metros allí en Junín, así que máxima precaución. Esta niebla que se va a estar extendiendo en estas primeras horas del día, luego se espera que despeje un poco el cielo y tengamos una máxima en torno a 14 grados allí en Junín. El diario Democracia, en su portada, anticipa como título, según datos del Ministerio Público de la provincia, que las causas penales bajaron un 9,4% durante 2025 como título principal, además de impulsan medidas preventivas sobre el monóxido de carbono. Con la llegada de las temperaturas bajas, dice el diario Democracia de Junín, desde Junín intensificaron las recomendaciones. Y también proyecto de regulación y polémica. Provincia última detalles de la ley para plataformas de delivery en Junín. Desde el sector político se mostraron a favor y en contra. Principales títulos de la portada del diario Democracia para este viernes.

Pasamos por Chivilcoy, ahí tengo títulos de la portada de la campaña, una Chivilcoy que tiene 7 grados de temperatura a esta hora, con también niebla en la zona, así que precaución para quienes van circulando. La campaña, entre los títulos, también se mete en el análisis de esta modificación de diputados por zona fría y justamente una polémica que se instala por quienes defienden este régimen y la modificación. Ahora solamente se va a subsidiar a quienes lo necesitan, señaló uno de los responsables de la situación y del debate, y la respuesta no que le llega, que es eliminar o recortar este esquema implica que miles de hogares vuelvan a enfrentar tarifas imposibles. La polémica por la modificación de zona fría que está instalada en gran parte de la provincia. El legislador chivilcoyano Falcone apuntó contra los beneficios a los ricos. También lo pone La Razón de Chivilcoy entre los principales títulos de este viernes.

0: Como decíamos, son varias las localidades de la provincia de Buenos Aires que van a verse afectadas por la modificación del régimen de zona fría en caso de que el Senado lo convierta en ley. Recordemos que por ahora ha recibido media sanción de diputados. Nos vamos a General Villegas, tengo la portada del diario Actualidad, donde también aparece este tema, porque dice el gas costaría el doble y esto obviamente también preocupa allí en la zona, además de que bomberos alertan por monóxido de carbono, en otro título vinculado justamente con los peligros de no revisar los aparatos ante la llegada del frío intenso y su puesta en funcionamiento. Una General Villegas que comienza este viernes con 8 grados 2 décimas de temperatura, cielo despejado, se espera una linda jornada para hoy, algunas neblinas en estas primeras horas y 15 grados de máxima con sol.
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3: 4 de la mañana, 42 minutos. 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Ya tenemos muchos amigos que se van sumando, como Roxana, como Laura, como Laura Rodríguez, como Susana, como Juan José, también aparece por allí Claudia, algunos de los mensajes, Carlos, que también está presente, muchos mensajes que van llegando y que se van sumando justamente y que quieren participar de este regalo. Un ratito antes de las 6, te contamos quién se lo lleva.

0: 4:44, nos vamos a Posadas porque allí tengo la portada del diario El Territorio y el título principal es Yerbateros expusieron en el Congreso de la Nación su crítico presente. Se presentaron justamente ante un plenario de comisiones donde expusieron, entre otras cuestiones, que se están fundiendo cada día más. Llevaron justamente hojas de yerba de la planta de yerba mate para exponer la situación que están atravesando ahí en el anexo de diputados. Bueno, justamente una de las diputadas y una de las que participó de este encuentro, Yamila Ruiz, se refirió a este reclamo.
1: Y ustedes, que son gobierno, lleven el mensaje al presidente Javier Milei. Díganle lo que está pasando en el sector yerbatero.
0: Luis Androcín es uno de los productores que participó justamente de este encuentro y planteó que el mercado por sí solo no logra equilibrio y habló justamente de lo que fue la desregulación de todo lo que cumplía como funciones el Instituto Nacional de la Yerba Mate y así lo exponía.
2: Necesitamos que el Estado haga de policía para que no nos pisoteen a nosotros, que no nos pisoteen las economías regionales, no solamente misioneras, en la República Argentina. El rol del Estado, controles para equilibrio. Dicen libertad de mercado. La libertad de mercado existe cuando hay igualdad de condiciones de competencia.
0: El Territorio, además, en su portada tiene para este viernes entre sus títulos destacados también Cultivo de Misiones. El café ya tiene su programa de promoción, además de declaraciones de Carlos Rovira. Anunció que no será candidato. El diputado y conductor del oficialismo se mostró esperanzado en que el gobernador de 2027 salga del espacio Encuentro Misionero. Valoró la paz institucional. Por el lado de Primera Edición, el diario de Misiones, también entre los títulos principales justamente aparece esto que recién comentábamos y escuchábamos testimonios, duros cruces en el Congreso por el Instituto de la Yerba Mate y la crisis de yerbatera. También condenado por matar a menor y esconderla en la heladera, convivió con el cadáver de la víctima durante 5 días antes de huir a San José, donde lo arrestaron. El crimen ocurrido en 2023 en San Pedro aparece en la portada del diario Primera Edición de Misiones. Posadas, que comienza con 9 grados 9 décimas de temperatura este viernes, cielo parcialmente nublado. Se esperan algunas lluvias aisladas para la tarde, 18 grados la máxima. De Posadas nos vamos a Córdoba, Córdoba capital, donde podés escuchar Radio 10 en FM 98.7. La Voz del Interior tiene como título principal: la actividad económica tuvo una suba interanual de 5,5% durante marzo. También se hace eco del anuncio de baja de retenciones, baja de tasas a cebada, trigo y soja. Entre los títulos principales, también destaca La Voz del Interior que se registra falta de gas en 130 industrias. Aparecen en la portada de La Voz 4 hinchas de Belgrano que se fueron hasta la Virgen de Lourdes en Alta Gracia para obviamente hacer su promesa de cara a la final del domingo ante River. En La Voz del Interior aparece en portada 6 grados 6 décimas la temperatura en Córdoba capital, 5,2 la sensación térmica, 15 grados la máxima para hoy. Algunas neblinas en estas primeras horas del día, anticipa el Servicio Meteorológico Nacional.
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4 de la mañana, 51 minutos. Entre los mensajes que estamos recibiendo para participar de la posibilidad de ir a compartir la cena a La Caldera, al bodegón oficial de Independiente, también va llegando los mensajes de oyentes que nos van contando de la falta de suministro eléctrico en una amplia zona de la ciudad de Buenos Aires, como por ejemplo las zonas de La Paternal, también la zona de Villa Crespo, allí o en la zona de Almagro. Otro de los datos que recibimos, corrientes al 4500, por ejemplo en el caso de Élida. Ada de Caballito, que nos decía que estaba desde las 3:30 sin luz, nos está informando que acaba de regresar el servicio. En principio una subestación allí en la zona de Parque Centenario sufrió un principio de incendio. Este sería el motivo por el cual se ha generado este apagón, que se está tratando de restablecer con reconexiones desde otras subestaciones. Gracias a los amigos que van participando, esta es la información que estamos recopilando a esta hora de la madrugada sobre este amplio desperfecto. Insistimos que está abarcando Caballito, Almagro, Villa Crespo, parte de La Paternal, un poco el relevamiento que hemos venido haciendo y que ustedes también están compartiendo con nosotros a través del 11-23-66-0-710. Che, aviso, porque hay algún despistado que en vez de mandar Caldera como palabra clave para participar del sorteo por la cena en el bodegón oficial de Independiente, me mandó Cancha. No, con Cancha no vas a entrar en ningún sorteo, así que Caldera, la palabra clave para vos que te estás sumando a esta hora de pronto al panorama Siempre Noticias de Radio 10. 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Hablando de La Caldera, le mandamos un beso grande a Viviana, que se está subiendo al auto, que está haciendo su trabajo, que escucha la radio, quizá quiere participar, para ella y su marido Daniel, su hijo Fausto, que está cumpliendo años. Le mandamos un beso grande, que sabemos que nos escucha rumbo a la nación más, es Viviana Valle, le vamos a decir, que es nuestra colega y amiga que nos escucha. Ya nos saludaba justamente a todos los que hacemos panorama de noticias a esta hora, y le mandamos un beso grande, así que el saludo para ella, para Daniel April, ustedes lo recuerdan, ha trabajado aquí en Radio 10, haciendo durante muchos años el programa de El Campo, y a su hijo Fausto, que hoy está cumpliendo 3 añitos, así que le mandamos un beso grande a los 3. Nos vamos a Santiago del Estero, porque tenemos la portada del diario El Liberal, destacado como título principal, declaraciones del gobernador Elías Suárez: mantener el equilibrio, una responsabilidad que tenemos que cumplir, es lo que pone en primerísima plana. También este anticipo de Nicolás Otamendi, que va a jugar en River, y el anuncio de Milei de rebaja de retenciones al campo, entre los principales títulos de El Liberal.

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3: Santiago del Estero, que comienza esta jornada del viernes con 5 grados 6 décimas de temperatura, cielo despejado, una máxima que estará rondando los 17 grados. De Santiago del Estero nos vamos a Catamarca, porque allí tenemos la portada del diario El Ancasti. Fiscalía de Estado desistió en una causa conexa a Bacchiani, es el título principal por criptoestafa. También entre los títulos destacados sigue con la imagen del gobernador Jalil, que está de gira por China. En este caso estuvo con Cao Long, que es gobernador de la provincia de Fujian. También una declaración de Cáritas advierte por demanda de abrigo y comida y que los merenderos reclaman más asistencia estatal. Aparece en la portada de El Ancasti. En el Esquiu, el título principal: dos chicas de 13 años golpearon a otra de 14 y la enviaron al hospital. Un título realmente preocupante. Este dato, que también hemos repasado en otras portadas y que se conocía ayer, este relevamiento de que van más chicos a sala de tres, pero muchos siguen fuera del sistema. Otro título preocupante, en este caso que está en la portada de El Esquiu de Catamarca. Una San Fernando del Valle de Catamarca que está comenzando este viernes con 11 grados 2 décimas de temperatura. Se espera una jornada con sol y 15 grados de máxima.
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De Catamarca nos vamos a la Patagonia, nos vamos a Río Negro, a General Roca. Allí tengo el diario Río Negro, que pone como título principal: la economía tuvo un fuerte repunte en marzo y creció 3,5%. Y también una imagen del presidente Javier Milei y el anuncio de baja de retenciones para el trigo, la cebada y la soja, entre los principales títulos. Y además, un dato que se conocía ayer: esta decisión de la Corte Suprema de cerrar una demanda ambiental que es crucial para Vaca Muerta, aparece en la portada del diario Río Negro. En General Roca, 8 grados 9 décimas la temperatura, con cielo despejado. Se espera una jornada soleada con 15 grados de máxima.

0: De General Roca nos vamos a Santa Rosa, a La Pampa, si escuchás Radio 10 en FM 99.5, el tema Zona Fría también entra entre los títulos destacados de esta jornada. En este caso habla de los senadores del PRO y del radicalismo, Wally Kronenberger, sin definición respecto de lo que van a hacer cuando llegue el proyecto con media sanción de diputados a la Cámara Alta. También en la portada de La Arena, un salvavidas de $1,000 millones del FMI para Milei, en otro de los títulos. Endeudamiento familiar, Marín pide créditos con tasas subsidiadas, el diputado que insiste con este intento de solución. Por el lado del diario de La Pampa, todas las miradas apuntan a Walla y a Kronenberger, justamente en el Senado, que van a hacer estos dos representantes pampeanos sobre el tema Zona Fría. Aparece en la portada del diario de La Pampa, además del título, el gobierno provincial blinda el aguinaldo de los jubilados y garantiza el pago, usará recursos propios ante el atraso de Nación. Lo pone en portada el diario de La Pampa. Santa Rosa comienza este viernes con 2 grados 6 décimas de temperatura, apenas 5 décimas de grado sobre cero la sensación térmica, hay viento del norte a 8 kilómetros por hora, neblinas en estas primeras horas, 16 grados la máxima con sol para hoy, cuando el top indica exactamente las 5 de la mañana y vamos a comenzar a transitar la segunda hora del panorama Siempre Noticias.
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0: Un testigo declaró en la causa Cuadernos y afirmó que fue amenazado en el juzgado de Claudio Bonadío. El gobierno bajará retenciones a los sectores agropecuarios e industrial. Además, tiene listo un nuevo paquete de desregulación económica que evalúa enviar al Congreso en los próximos días. Apunta a modificar cuestiones históricas en sectores sensibles de la economía. El nuevo régimen de zonas frías supondrá casi un 100% de aumento en las tarifas de gas de los usuarios. Destraban la realización del juicio en ausencia contra los iraníes acusados del ataque a la AMIA. El Senado buscará dictaminar en los próximos días sobre el proyecto de reforma de salud mental. El Fondo Monetario aprobó el desembolso por $1,000 millones para nuestro país. Uno de cada tres supermercadistas mayoristas calificó de mala su situación comercial. En tanto, según el INDEC, la actividad económica tuvo una suma del 5,5% en marzo. La ciudad de Buenos Aires habilita hasta 8 pasajeros por taxi y exigirá licencia profesional para los conductores de Uber. Donald Trump afirmó que estaría encantado de intervenir en Cuba. Por otra parte, en Uruguay aseguran que el Papa León XIV visitará América Latina este año. También hay declaraciones de Monseñor Jorge García Cuerva en las últimas horas respecto a esta posible visita de León XIV también a nuestro país. Varios títulos del ámbito deportivo, entre ellos que Racing quedó eliminado de la Copa Sudamericana. También Franco Colapinto, que vuelve a correr este fin de semana porque se viene el Gran Premio de Canadá de la Fórmula 1.
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0: 5 de la mañana, 2 minutos. Repasamos para aquellos que por ahí se están despertando y quizás están todavía oscuras, porque desde aproximadamente las 3:30 de la mañana se registró un amplio apagón que está afectando varios barrios de la ciudad de Buenos Aires, zonas de Caballito, Paternal, Almagro, Villa Crespo. En algunos lugares está regresando el servicio eléctrico. Aproximadamente eso de las 3:30, un inconveniente en una subestación en la zona de Parque Centenario provocó este apagón que realmente abarca una amplia zona, incluso tránsito por varias avenidas, Honorio Pueyrredón, Ángel Gallardo, Díaz Vélez, Corrientes, también las calles internas sin semáforos, por ejemplo, estaban solamente funcionando cruces como los de Corrientes y Escalabrini Ortiz, Corrientes y Avenida Córdoba, los del Cid Campeador, allí en el cruce entre Avenida San Martín, Díaz Vélez, Honorio Pueyrredón, Ángel Gallardo, pero el resto todo oscuras. De a poco están comenzando a restablecerse en algunos barrios, información que nos va llegando a través de ustedes también, oyentes nuestros, a través del 11-23-66-0-710 de esta incidencia. Obviamente te dejamos abierto allí el teléfono para que estés en contacto y nos vayas comentando cómo está la situación allí por tu barrio. A ver, uno de los temas centrales de estas últimas horas ha sido esta declaración en la causa Cuadernos, que realmente generó conmoción en la jornada a partir de esta declaración que realizaba el testigo Silva, el portero, el encargado del edificio de la calle Uruguay, donde residió la expresidenta Cristina Kirchner, respecto de el apriete que sufrió en el juzgado de Claudio Bonadío. Página 12 lo pone en portada, un escándalo encuadernado, firma Irina Hauser, con la imagen justamente de Julio César Silva durante su declaración, y en ella afirmó que fue amenazado y admitió haber mentido en 2018 cuando le exhibieron las fojas con su testimonio, que le mencionaron a sus hijas y que por eso firmó aquella declaración.
1: Y que ya sabía todo lo que pasaba en el edificio, que habían ido al kiosco de enfrente por la calle Juncal, que le habían preguntado y que ahí entraban bolsos y me dijeron, por ejemplo, en una oportunidad, que fue lo que más incómodo me puso, que yo tenía dos hijas, que tenía que decir todo lo que me preguntara. Y me gustaría responderle que yo acá vengo y voy a venir todas las veces que me llame. No tengo nada que ocultar. Si la justicia llama, hay que ir. Y si a uno no le gusta la decisión que toma, tiene que aceptar como corresponde, porque es la justicia.
0: Justamente aquí en Radio 10 habló el abogado de la expresidenta, estamos hablando del doctor José Ubeira, y confirmó que ya pidieron la extracción de testimonio y destacó que ya son más de 20 los casos de personas que dijeron haber prestado testimonio bajo amenazas.
2: El doctor Rusconi pidió la extracción de testimonios y hasta ahora no nos enteramos de la extracción de testimonios. Pero si no extraen testimonio los jueces, la vamos a extraer nosotros. Haremos la denuncia verdaderamente correspondiente, porque ya este es el episodio número 20. Hasta ahora, en muchos casos eran imputados que contaban realmente cómo los apretaban dentro del juzgado. Pero ahora es un testigo, y es testigo de la fiscalía.
0: Lo curioso es que lo pone Página 12 en portada, destacado en esta nota que firma Irina Hauser, pero por ejemplo La Nación, que en su momento fue el medio que más difusión le dio a la causa Cuadernos, recordemos que por ejemplo el periodista Diego Cabot días pasados estuvo justamente declarando, no lo pone entre sus títulos de portada. En el repaso que estamos haciendo en otros medios, tampoco El Cronista, estamos repasando la portada de Crónica y tampoco aparece en el diario Clarín, tampoco aparece esta declaración. Lo curioso es que solamente Página 12 se está haciendo eco de esto que ocurrió ayer en la causa Cuadernos, en detalle que empezamos a recorrer en esta mañana. Y está destacado en portadas este anuncio que hacía Javier Milei de baja de retenciones.
3: Les quiero anunciar que vamos a bajar las retenciones de trigo y cebada de 7,5 a 5,5% a partir de junio 26. Pero no solo eso, sería injusto si nos olvidamos de la soja. Y a partir de enero del 2027, según venga la recaudación, vamos a bajar entre un cuarto de punto y medio punto por mes de manera continuada hasta el año 2028 si nosotros reelegimos. También le vamos a bajar a la industria a partir de julio 26 hasta junio del 27, a la industria automotriz, a la industria petroquímica, a maquinarias, vamos a ir a cero.
0: Esto lo destaca justamente BAE Negocios en portada, y además que prometió más si es reelecto, aunque el título principal es Economía Dual, crece el PBI, pero Industria y Comercio alertan por el consumo. También convocan al gabinete en busca de calmar la tensión. El FMI envía 1.000 millones de dólares, pero pide reducir subsidios y acrecentar reservas. Quizá por eso vas entendiendo un poco más de qué se trata la modificación del régimen de zona fría. Clarín pone justamente en portada, en otro gesto al agro, rebaja retenciones a la soja, el trigo y la cebada, aunque el título principal es La economía creció 5,5%, impulsada por la minería y el campo, entre los títulos destacados de su portada. El Cronista, otro de los diarios económicos para este viernes: Milei redobla la apuesta, anuncia baja de retenciones al campo y a la industria para acelerar el PBI. También el FMI cumplió, aprobó la revisión y le da luz verde a giro de 1.000 millones de dólares, aunque destaca el Cronista que pide correcciones. El Economista, en su habitual edición de los viernes: el gobierno respira, dólar, IPC y actividad. La inflación bajó, el EMAE rebota y sobran dólares. En medio del ruido político, Adorni y ahora internas, la economía vuelve a darle al gobierno de Javier Milei aire. Está entre los títulos principales de la portada de El Economista para su edición. Pero hay algunas cositas más que dejó Javier Milei. Hablaba ayer en la bolsa de cereales, defendió a su gabinete, dijo que su equipo son como los Rolling Stones y Gardel con guitarra eléctrica.
3: Le ganamos 13 votaciones a los cucas y a los enemigos del progreso en la Cámara de Diputados. Vaya que eso también es gestión. 13-0 le ganamos. ¿Ustedes saben lo que es meterle un 13-0 a los cucas? Nos llenaron la canasta todo el tiempo. Que el año pasado nos hicieron de todo para tratar de voltear al gobierno y al plan económico. Y después dicen que no hay gestión. Digo, ¿qué quieren que hagamos? Digamos, porque casi el que les diría que mi equipo de gobierno son como los Rolling Stones, digamos, o sea, digamos, o son Gardel con guitarra eléctrica.
0: Vamos sumando información respecto a este enorme apagón que, te comento, está afectando a varios barrios de la ciudad de Buenos Aires, porque nos están suministrando datos. Justamente en la zona de Darwin y Corrientes permanece sin servicio eléctrico, también varias zonas de Parque Centenario. Bueno, justamente es allí donde se produjo este siniestro en una subestación de Sur, que es lo que está provocando este enorme apagón. En algunas zonas de Caballito nos dicen que ya ha regresado el servicio, pero reitero, esto está abarcando un amplio sector, porque al menos en la recorrida que pudimos hacer, que te comento, está afectando a varios barrios de la ciudad de Buenos Aires, porque nos están suministrando datos. Justamente en la zona de Darwin y Corrientes permanece sin servicio eléctrico, también varias zonas de Parque Centenario. Bueno, justamente es allí donde se produjo este siniestro en una subestación de Sur, que es lo que está

0: zonas, por ejemplo, como Escalabrín Ortiz, en el tramo comprendido entre ya desde Apolinario Figueroa hasta aproximadamente Avenida Córdoba, por supuesto todas las calles internas también absolutamente a oscuras, un tramo importante de la Avenida Corrientes, desde aproximadamente Dorrego hasta llegando a la zona de la Avenida Medrano, también afectado por la falta de suministro, y por supuesto todas las manzanas que están comprendidas en ese sector, con este enorme apagón, y obviamente además de los trastornos que de por sí ya provoca, esto que mencionábamos, ¿no? Que muchas construcciones de las que se han desarrollado en los últimos años hacen que los edificios sean exclusivamente eléctricos en cuanto a los servicios de los que dispone, con lo cual encima con este frío intenso complica aún más la situación. Ayer también disertó en la Universidad Austral Mauricio Macri, y el expresidente sostuvo que Javier Milei se cree como un profeta.
1: Es obviamente un liderazgo emocional, absolutamente emocional, y con un profundo estudio de las ideas que hay detrás de cada postura, y con poco entusiasmo por la implementación. Claramente, él es una parte que no la siente. No la siente porque, bueno, él se ve como lo que yo sentí en mis marchas, ¿no? Como un profeta. Entonces, él se siente así, de esa manera. Ayornado a los tiempos que vimos. Pero yo creo que todo tiene que, siempre al final del día, tener un equilibrio, ¿no? Entre los dos universos, el emocional y el de la realización. Y hay que ir a apuntar a ese lugar, a apuntar siempre a ese lugar.
0: Esto que escuchábamos en la voz de Mauricio Macri justamente lo rescata el diario Clarín en su portada. Dice, Macri dijo que Milei cree que es un profeta, e ironizó sobre Martín Menem, porque le respondió al presidente de la Cámara de Diputados que una eventual candidatura de Macri a la presidencia favorecería al kirchnerismo, y bueno, justamente Macri le respondía, no, pregúntenle a Cristina si el PRO la favoreció mucho en estos años. Respecto justamente de Martín Menem, el presidente de la Cámara de Diputados pidió que no subestimen a Javier Milei.
2: No solamente es una falsedad absoluta, sino que vi circulando alguna otra estupidez, que decían que Menem tenía un perro, que hay una foto. Una estupidez absoluta. No subestimen al presidente. Esto es subestimar al presidente. Si alguien pensara que yo le miento al presidente, no me hubiera dado la enorme responsabilidad de conducir la Cámara de Diputados, y a pesar de todo este rumrum, de los ruidos de los medios, se trabajó con absoluta normalidad y tranquilidad y sacamos las leyes que teníamos que sacar.
0: También se refirió a las internas en el oficialismo, que por ejemplo, ¿no? Lo estábamos destacando justamente en, por ejemplo, la portada del Economista, ¿no? Que señala en su edición de hoy que el gobierno respira con dólar y PCI actividad, pese al ruido político, el caso Adorni y ahora las internas. Esto decía Martín Menem.
2: Cualquier dificultad se arregla en el vestuario, no a cielo abierto, se discute, pero lo importante es que todos los que estamos ahí adentro, después salimos, jugamos y pateamos al otro arco. Y eso yo creo que está claro más allá de cualquier diferencia. Es como, lo voy a recordar a Bilardo, que decía, el fútbol es fácil. Dice, nos damos la pelota a los que tenemos la camiseta del mismo color y le hacemos goles al arquero que no tomó la leche con nosotros el día anterior. Digo, no es tan difícil, nos la tenemos que pasar entre nosotros, y eso lo estamos haciendo más allá de cualquier disputa, controversia y demás.
0: Pero también agregó en una entrevista televisiva a Martín Menem que no se deja llevar por lo que pasa en Twitter y se concentra en los logros del gobierno.
3: Podemos tener alguna diferencia.
2: Bueno, pero es microclima Twitter. Yo no me concentraría en todos los logros del gobierno. Los medios tradicionales de comunicación se concentran en cosas que tal vez no le van a cambiar la vida a nadie. La cantidad de buenas noticias de la Argentina se está poniendo en verde en casi todos los sectores y empatizamos con las que todavía no le ha llegado esa mejora, pero son miles de buenas noticias.
0: Bueno, entre las miles de buenas noticias no pareciera que va a estar esta quita de subsidios para el gas en la zona fría por esta modificación que votó la Cámara de Diputados. Falta que la trate ahora el Senado. Y empieza a tener repercusiones. La provincia de Buenos Aires es una de las que está más afectada por la cantidad de localidades que están comprendidas dentro del régimen, pero no es la única zona del país. Varias zonas del país se van a ver afectadas. El intendente de Río Cuarto, Guillermo de Rivas, señaló que el gobierno es federal para extraer recursos, pero unitario para repartirlos.
4: La ley que había permitido que zonas realmente frías

0: porque en definitiva Río Cuarto y todas las provincias que se habían incorporado en 2021 habían sido fruto de un estudio, de una validación de cuál era la temperatura media, cuál era la temperatura que tenían, cuál era el nivel de consumo anual de cada uno de estos hogares para equipararlo con zona fría. Y bueno, la verdad que va a ser un impacto muy, muy grande, porque entre el 20 y el 50% que se va a quitar de lo que es la tarifa diferenciada, porque no es subsidio, más el aumento que ha tenido el gas en nuestros hogares, va a representar casi un aumento del 100% ante un mismo consumo y en la época más compleja, ¿no? Pero bueno, estamos ante una acción más de este gobierno que es federal para extraer los recursos del interior y unitario para distribuirlos.
1: Ya van tres gobernadores que se pronuncian respecto de esto. Uno de ellos fue Axel Kicillof, el gobernador de la provincia de Buenos Aires. Dijo que es ilegal, pidió expresamente al Senado que no apruebe el proyecto.
2: Nos parece un gran error. Esto va a tener consecuencias de todo tipo sobre una población que está con dificultades para llegar a fin de mes. En todo el planeta tenemos gobiernos que ante el aumento del combustible ni de la energía en todas sus formas por la cuestión del conflicto bélico en Irán, tomaron medidas, todo menos Milei, que lo que hizo fue transferirle el costo a los hogares, a los tanques de nafta, al gas, a la electricidad, y ahora se agrega lo de quitar la zona fría. Hay partes de la ley que están mal directamente, que son ilegales, así que veremos cómo hacemos ante la justicia, pero sobre todo pedirle al Senado que no apruebe algo que descarga sobre la gente los problemas que genera el gobierno.
1: Otro de los que se manifestó, y que ya lo había hecho en la previa justamente, recordarán que ayer mencionábamos y poníamos el testimonio de Martín Yarlora, el gobernador de Córdoba, cuando planteaba, ¿no?, que aquellos que pensasen que Córdoba no tenía frío, que fuesen en remerita. A ver, este fin de semana pasado, toda la zona, por ejemplo, detrás de la sierra, que justamente Yarlora venía trabajando para que se sume a la zona fría, toda la zona de las altas cumbres, el cerro Champaquí apareció nevado, de toda la zona tras la sierra con muy bajas temperaturas. O sea, es como la sensación de un claro desconocimiento, ¿no?, de cómo son las condiciones climáticas. Bueno, Martín Yarlora volvió a cuestionar la aprobación de esta modificación del régimen de zona fría.
3: Nosotros estuvimos mucho tiempo trabajando para que Córdoba sea incorporada en gran parte zona fría. Inclusive, veníamos trabajando en su momento para incorporar nuevas zonas, por ejemplo, tras la sierra. Lo primero que tuvimos que defender, aunque parezca una locura, porque dicen, no, en Córdoba no hace frío. No, Córdoba es una provincia mediterránea, no tiene frío. Tuvimos que llevar muchísimos estudios para demostrar que sí, que en Córdoba efectivamente hacía frío.
1: Y también se expresó otro gobernador de La Rioja, Ricardo Quintela.
4: Inexplicable por el hecho de que se aplican a sí mismos el síndrome de Estocolmo, es decir, apoyan a su propio verdugo, porque la verdad es que muchos de los gobernadores que hicieron votar a sus diputados a favor de esta ley, digamos, van a sufrir sus conciudadanos. Muchos de la familia de provincias como Mendoza, Córdoba, Santa Fe, van a tener dificultades graves en este invierno, producto de la quita de los subsidios.
1: Repaso de portadas que hicimos de medios del interior y, por ejemplo, los diarios de Mar del Plata también aparece, bueno, también en Necochea, también en Tandil, los medios de las ciudades que se ven afectadas por la modificación de este régimen. Justamente el concejal por Mar del Plata, Juan Manuel Chepi, se refirió al impacto en la ciudad.
5: Más de 220.000 hogares van a estar pagando más del 30% y 50% jubilados, AUH, que no se registren en este sistema que van a ser ahora de subsidios vía una página donde hay que certificar pobreza. Digamos, es lamentable ver cómo se va quitando también poder adquisitivo, que es muy compleja y que Mar del Plata pega muchísimo. Y ayer tuvimos diputados marplatenses que terminan votando a favor de que sus vecinos paguen más. Esperamos que en el Senado esto se pueda revertir, porque la verdad que Mar del Plata es fría, es una fría, nadie puede discutir eso. Compartimos mucho más días de similitud climática con la Patagonia que con el centro del país, y eso impacta, y mucho.
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1: Y finalizó otra semana con noche de copas para equipos argentinos con resultados dispares en Libertadores y en Sudamericana. Es información que nos trae Julián Quintero.
7: Independiente Rivadavia aseguró el primer puesto y Racing quedó eliminado en el cierre de la semana de copas internacionales. Los de Mendoza vencieron por 4-2 a Deportivo La Guaira y confirmaron ser el mejor equipo del grupo C de la Copa Libertadores. Por otro lado, los dirigidos por Gustavo Costas empataron 2-2 ante Caracas como local y se despidieron del certamen continental. A partir del próximo martes 26 comenzará la fecha 6 y se definirán los equipos que clasifiquen a la siguiente fase, los que pasen de Libertadores a Sudamericana y los que quedan eliminados.
1: Pero nos quedamos en el capítulo deportivo con Julián Quintero porque con un partido continúan los 16avos de final de la Copa Argentina.
7: Con un partido continúan los 16avos de final de la Copa Argentina. Este viernes desde las 20 horas, Unión de Santa Fe enfrentará a Independiente en el Estadio Coloso Marcelo Bielsa de Newell's en Rosario. El encargado de impartir justicia será Sebastián Zunino, quien clasifique a la próxima ronda jugará ante Atlético Tucumán.

0: 5 de la mañana, 22 minutos, si recién te estás sumando al programa Siempre Noticias, te recuerdo que es viernes y en Radio 10 los viernes son de regalos. 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
0: Sigue preocupando y mucho lo que está ocurriendo en Bolivia con las protestas, esta crisis política y diplomática. Nos amplía Fernanda Cornejo.
2: El gobierno de Bolivia, encabezado por Rodrigo Paz, enfrenta una situación de máxima tensión tras más de 2 semanas de protestas que pusieron en jaque tanto la estabilidad interna como sus relaciones diplomáticas, especialmente con Colombia.
0: Y en las últimas horas también se conoció la denuncia de la renuncia de uno de los ministros de Rodrigo Paz. Nos amplía Fernanda.
2: Renunció el ministro de Trabajo de Bolivia por el primer cambio en el gobierno de Paz por las protestas. El presidente designa al abogado aymara Williams Bascopé en reemplazo de Edgar Morales tras semanas de manifestaciones que tienen cercada La Paz.
0: Lo decíamos en los títulos, sorprendió una declaración en estas últimas horas de Donald Trump, que afirmó que estaría encantado de intervenir en Cuba, y también al respecto había hablado el secretario de Estado Marco Rubio, que señaló que una probabilidad de un acuerdo con La Habana es baja.
2: El secretario de Estado de Estados Unidos, Marco Rubio, afirmó que ve poco probable un acuerdo negociado entre Washington y Cuba en medio de la acusación presentada por el Departamento de Justicia en contra de Raúl Castro por homicidio y otros cargos vinculados al derribo de avionetas civiles en 1996. Aún así, sostuvo que la vía diplomática continúa abierta, aunque condicionó cualquier avance a un eventual cambio de postura por parte de La Habana.
0: 5 de la mañana, 25 minutos. Te recuerdo, si estás en la zona afectada por este enorme apagón que está teniendo gran parte de la ciudad de Buenos Aires, insisto, barrios afectados, Caballito, Almagro, Villa Crespo, parte de La Paternal, una amplia zona que está sin servicio eléctrico, un siniestro en una subestación en la zona del Parque Centenario de Desur, sería el motivo de este fuerte apagón. En algunas zonas de Caballito, según nos van informando algunos oyentes, ya ha regresado el servicio, pero la realidad es que son varias las cuadras, varias manzanas, una amplia zona, insisto, tramos de la avenida Corrientes, por ejemplo, entre Dorrego y Medrano, absolutamente oscuras, solo funcionan semáforos, por ejemplo, en el cruce de Corrientes y Escalabrini Ortiz, Escalabrini Ortiz y Córdoba, recién ahí empieza a aparecer otra vez el servicio eléctrico viniendo ya hacia la zona de Palermo. Máxima precaución si vas circulando porque, insisto, además de la oscuridad, te encontrás con numerosos cruces semaforizados que están sin servicio, así que atención con esto. También gran tramo de la avenida Juan B. Justo está a oscuras, después de avenida San Martín y hasta aproximadamente la calle Aguirre, así que máxima precaución porque es una madrugada realmente muy compleja con esta falta de suministro. No tenemos precisiones aún respecto de cuánto puede demorar el regreso del servicio en estos barrios que están afectados por este enorme apagón que comenzaba allá por las 3:30 de la mañana aproximadamente.
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0: Llega el viernes, se nos viene un fin de semana largo, Javier Torrente.
3: A las puertas del fin de semana largo, el viernes se presenta en la región metropolitana con abundante nubosidad, una máxima de 13 grados, vientos leves del sector este y noreste. Sábado totalmente despejado, con un leve ascenso de la temperatura, mínima 9, máxima 15. El domingo, un poco más arriba, 11-16, con cielo parcialmente nublado. Y el lunes 25 de mayo, mínima 12, máxima 19, también con cielo parcialmente nublado.
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0: Y te decíamos en la presentación del panorama Siempre Noticias que Quique Cano, nuestro habitual periodista amigo que está cubriendo toda la información del tenis, se va para París, se va a Roland Garros y va a estar cubriendo estas dos semanas del segundo Grand Slam del año, pero ante todo hubo sorteo para saber qué va a ser del futuro el cuadro que tendrán que afrontar los tenistas argentinos.
4: Se sorteó Roland Garros y serán 10 los varones argentinos en el cuadro principal masculino. Juan Manuel Cerundo lo enfrentará al británico Fenley y en segunda ronda podría tener al número uno del mundo, a Jannik Sinner. Francisco Comesaña tendrá del otro lado de la reta a Ethan Quinn, Sebastián Báez y Román Burruchaga en duelo de argentinos. Francisco Cerúndolo ante el neerlandés Botis van de Saltschuk, Mariano Navone ante Jason Brunswick, Tommy Echeverry, el portugués Nuno Borges, Camilo Carabelli espera por un jugador surgido de la clasificación, lo mismo que Thiago Tirante y Marcos Trungeliti. Facundo Díaz Acosta espera que se sorteen los jugadores de la quali, qué lugar le corresponde.
0: Cinco de la mañana, 28 minutos. El diario Clarín en su portada tiene como título principal: la economía creció 5.5%, impulsada por la minería y el campo. También el dato del FMI y su aprobación por los otros 1.000 millones de dólares. También en su portada Clarín tiene: regularizarán las aplicaciones como Uber y Cabify, entre sus títulos principales. Llegó al Caribe un portaaviones y Estados Unidos duda de una solución política para Cuba. El informe que escuchábamos recién en la voz de Fernanda Cornejo, nuestro capítulo internacional, aquí en la portada de Clarín. Y la imagen de Fito Páez, el disgusto con sus fans porque lo chiflaron cuando se quería apartar de sus hits y está apareciendo en la portada de Clarín. También la eliminación de Racing de la Sudamericana y la confirmación de que Otamendi acordó con River sumarse después del Mundial. Aparece en la portada de Clarín. La declaración del testigo en la causa Cuadernos, eso no aparece en la portada de Clarín, tampoco en la de La Nación. No lo busques porque ahí no lo vas a encontrar. El top va a indicar las 5:30 de la mañana. Hasta las 6 te acompañamos en el panorama Siempre Noticias.
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0: 5 de la mañana, 32 minutos, estamos transitando ya esta segunda hora del panorama Siempre Noticias en un viernes que amanece complicado, sobre todo para todos los vecinos que están sin luz en la ciudad de Buenos Aires, insisto, Caballito, Villa Crespo, Almagro, Paternal, varios de los barrios afectados por este siniestro en una subestación eléctrica en la zona de Parque Centenario. Sigue el desperfecto en una mañana fría con 6 grados, 2 décimas de temperatura. Se ha registrado algunas neblinas, sobre todo en áreas suburbanas. A esta hora se están dando, hay viento del sector sudeste a 4 kilómetros por hora, 13 grados la máxima para hoy, y esta complicación con la que está comenzando el día, porque realmente es muy importante este apagón que está afectando a gran cantidad de cuadras y manzanas de la ciudad de Buenos Aires. Insisto, máxima precaución si estás circulando, porque son muy pocos los semáforos que están en funcionamiento. Por ejemplo, cruces como el de la avenida Corrientes con Escalabrini Ortiz funciona, pero por ejemplo todos los demás circundantes están sin energía eléctrica, y son una extensa cantidad de manzanas que están sin servicio eléctrico desde aproximadamente las 3:30 de la mañana por este desperfecto. Repasábamos en los diarios de Misiones y escuchamos algunos testimonios, justamente porque referentes yerbateros fueron a exponer allí ante diputados la situación del sector. Uno de ellos, Hugo Sáenz, habló de la irresponsabilidad del gobierno que ha llevado a muchos productores yerbateros a la crisis.
1: Nosotros veníamos con un plan estratégico, con una ley, la política yerbatera avanzaba a paso agigantado, vendiendo yerba genuina al mundo. La irresponsabilidad del presidente de la República, con el apoyo de muchos diputados, oficialistas y opositores y dirigentes agrarios, han llevado a la provincia de Misiones, a los pequeños y medianos productores, a los tareferos, a la ruina, a la crisis.
0: En el repaso de portadas de medios económicos hay varios títulos que hablan de, por ejemplo, la mejora de la actividad económica. Lo pone el cronista en portada, este dato del INDEC, que tuvo una mejora de 5,5% en marzo. Es el título principal del diario Clarín. La economía creció 5,5% impulsada por la minería y el campo. Va en negocios, dice, economía dual. Crece el PBI, pero industria y comercio alertan por el consumo. Para supermercadistas e industriales, la caída de la demanda es el principal factor negativo, aunque también va en negocios hacer referencia a este dato dado a conocer por el INDEC sobre la actividad económica, que rebotó con fuerza en marzo y marcó una suba de 3,5% mensual. También en la portada de, voy repasando, La Nación pone como título sorpresivo anuncio de Milei para el campo, bajan otra vez las retenciones, pero también tiene este dato con fuerte rebote, la actividad creció 3,5% en marzo. Pero claro, hay algunos sectores que no la están pasando tan bien como pregonan algunos títulos, por ejemplo, las economías regionales. Recién escuchábamos, y lo escuchábamos también en la primera hora, este repaso del clima que se vive con los productores yerbateros. La situación de la pesca tampoco está en una situación favorable, y de hecho Mar del Plata está con una gran preocupación. Nos amplía sobre esto nuestro cronista Samuel Zamorano.
2: La preocupación por la situación laboral que se vive en el puerto de Mar del Plata volvió a quedar expuesta en una conferencia convocada por los gremios marítimos y portuarios. Dirigentes sindicales hablaron de una situación crítica y advirtieron que el posible traspaso de la cuota de pesca de los barcos fresqueros a los congeladores podría terminar de destruir la industria pesquera de la ciudad.
3: Así lo expresó José Luis Rocha, secretario general de la CGT Mar del Plata.
4: Si a nosotros nos dejan sin actividad portuaria, nos están sacando el 30% de la economía o más de nuestra ciudad. Entonces es gravísimo lo que está intentando hacer este gobierno. Cada una de las medidas que está tomando este gobierno atenta contra la industria, en este caso en particular, contra la industria pesquera.
0: Mundial 2026. Y sigue habiendo novedades en torno a la competencia que estará comenzando en 21 días, porque entre ellas habló Marcelo Bielsa, quien irá a esta competencia como técnico de Uruguay, pero también habló sobre su futuro. Nos amplía Julián Quintero.
5: Marcelo Bielsa confirmó que dejará de ser el técnico de Uruguay luego de la Copa del Mundo. En un evento de la Asociación Uruguaya de Fútbol, el loco agradeció al país por permitirle dirigir un mundial y aseguró que su trabajo allí terminará una vez finalizado el torneo.
6: Me pareció que era acertado describir cómo hicimos nuestro trabajo, que culmina con la Copa del Mundo, que es un milagro para la vida deportiva de cualquier profesional poder participar en una Copa del Mundo. Yo particularmente voy a agradecer toda la vida a Uruguay que me haya permitido poder disfrutar de una competencia como esa, ¿no?
0: Y hablando del Mundial, quien después del Mundial estará volviendo al fútbol argentino será Nicolás Otamendi para jugar en River, y esto nos lo amplía Julián Quintero.
5: Nicolás Otamendi se convertirá en nuevo jugador de River. El millonario llegó a un acuerdo con el defensor y luego de disputar la Copa del Mundo con la selección argentina, se convertirá en nuevo refuerzo del club. Llega libre tras finalizar su contrato con Benfica y firmará hasta diciembre de 2027. Otamendi volverá al fútbol argentino con 38 años y después de 16 años en el exterior, cuando desde Vélez fue vendido al Porto en agosto de 2010. En su último equipo disputó 281 partidos y convirtió 18 goles.
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0: En el repaso de portadas, por ejemplo, de diarios españoles, el escándalo en torno a la investigación sobre José Luis Rodríguez Zapatero sigue estando dominando la portada. El diario ABC pone como título principal: la justicia bloquea las cuentas bancarias de Zapatero. Por el lado del diario El Mundo, Zapatero pasó 36 facturas con viajes a Marruecos, China y Colombia. Nuevas revelaciones de la investigación judicial contra el ex líder del PSOE está también destacado. Por el lado del País, el juez bloquea medio millón de euros de las cuentas de Zapatero. Aparece también en tema central de su portada. La Razón: el Consejo de Ministros usó carril VIP para el rescate de Plus Ultra, que es lo que justamente se está investigando por parte de la justicia, el tráfico de influencias. Aunque La Razón también tiene otros títulos en portada y, por ejemplo, pone la imagen del portaaviones US Nimitz, que justamente está en el Caribe llegando hacia Cuba, y el título: Trump aumenta la presión militar sobre Cuba. El juez bloquea las cuentas de Zapatero y de la empresa de sus hijas, dice el diario catalán La Vanguardia en su portada, entre los títulos más destacados que vamos recorriendo, por ejemplo, de diarios españoles. Por el lado del diario británico The Guardian, tiene una serie de títulos un tanto diferentes. Por ejemplo, Trump promete enviar 5.000 soldados adicionales a Polonia en un aparente cambio de rumbo. También Zelensky afirma que la huelga en la planta petrolera se está desarrollando según lo previsto, en este caso un título de Ucrania. Entre los títulos principales, en este caso, del diario británico The Guardian. En las últimas horas se conoció que León XIV designó nuncio apostólico en nuestro país, y justamente sobre esto habló Monseñor Jorge García Cuerva respecto de las chances de que el Papa visite nuestro país.
8: Seguramente esto abra la puerta, por lo menos que aumente la esperanza de la posibilidad de su visita, incluso también a algún otro país de América Latina, en el caso de Uruguay y Perú, en donde él fue obispo durante 20 años. En la idea del Papa está, por supuesto que después hay que ver la posibilidad de concretarlo. Creo que recién confirmaron un viaje que va a realizar en el mes de septiembre o un poquito antes a Francia, otro país que había quedado también pendiente, así como ahora va a viajar a España.
0: Quien también se refirió a esta posibilidad fue el intendente de la ciudad uruguaya de Florida, Carlos Enciso, respecto de que incluiría, además de Argentina, Perú, también a Uruguay, este eventual viaje de León 14. En cuanto a los medios deportivos, obviamente también los diarios europeos, los diarios internacionales están haciendo referencia, por un lado, a lo que se viene, que es la definición de la Champions League, también lo que son las distintas listas de equipos que están presentando los seleccionados, porque recordemos que el próximo 30 vence el plazo para presentar las listas de jugadores que para competir en el Mundial. Pero también el ámbito internacional, hay novedades porque Al Nassr se consagró campeón de la Liga Saudí, y finalmente Cristiano Ronaldo, a sus 41 años, confirmado como integrante de la selección de Portugal para este Mundial, consiguió su primer título allí en Arabia Saudita. Esa información que nos amplía Julián Quintero.
5: Al Nassr se consagró campeón de la Saudi Pro League. Luego de la goleada por 4-1 ante Damac por la última fecha, el equipo de Cristiano Ronaldo obtuvo la Liga de Arabia Saudita y el portugués consigue su primer título desde su llegada al equipo y al país. Esta victoria aparece como una revancha después de perder la final de la Champions League 2 frente al Gamba Osaka. Ronaldo se retiró ovacionado y emocionado tras festejar el campeonato y ya pondrá el foco en los entrenamientos con la selección de Portugal, donde fue convocado por Roberto Martínez para disputar la Copa del Mundo.
0: De la mañana, 42 minutos, renunció el subsecretario de Intervención Federal de la Nación, Federico Angelini, el funcionario de mayor rango de Patricia Bullrich. Esto tuvo lugar después de que se filtrara que Karina Milei había echado a Patricia Bullrich de las reuniones de gabinete tras haber intimado a Manuel Adorni a que presente sus declaraciones juradas. El Senado buscará dictaminar en los próximos días sobre el proyecto de reforma de salud mental. Esta iniciativa, que tiene como punto central es autorizar las internaciones no voluntarias e incorpora el consumo problemático de sustancias como una enfermedad, justamente de salud mental. La Libertad Avanza tiene decidido avanzar con la firma del despacho en la próxima reunión del plenario de Comisiones de Salud y de Legislación General que presiden Ivana Arrascaeta y Nadia Márquez tras concluir la tercera ronda de consultas. Y hablando del Congreso, el gobierno ya tiene listo un nuevo paquete de desregulación económica que evalúa enviar en los próximos días. Apunta a modificar regulaciones históricas, cambios, por ejemplo, en el sistema de venta de medicamentos, navegación fluvial, mercado inmobiliario. Es lo que estaría siendo incluido justamente en estas nuevas propuestas que estaría enviando el Poder Ejecutivo al Congreso de la Nación. Cinco de la mañana, 43 minutos. 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
1: Ya nos contó Quique Cano cómo vino el sorteo del cuadro masculino para Roland Garros, el segundo Grand Slam del año que estará cubriendo desde París, pero ahora también nos comenta cómo viene el cuadro femenino.
2: Se sortearon los cuadros principales de Roland Garros y en el cuadro femenino hay una sola argentina. Se trata de la marplatense Solana Sierra, quien enfrentará en su partido debut a la británica Emma Raducanu. En caso de obtener la victoria, su rival en segunda ronda saldrá del match entre la italiana Jasmine Paolini y Daria Shevchenko. Mientras tanto, hoy en la clasificación, en la última ronda, perdió Julia Riera y todavía falta jugar Lourdes Carlet.
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0: 5:46, se mantiene este enorme apagón en gran parte de la ciudad de Buenos Aires, insisto, Paternal, Caballito, Almagro, Villa Crespo, barrios afectados, un siniestro en una subestación de Sur, en la zona de Parque Centenario, aproximadamente a las 3 de la mañana, es lo que provocó este apagón que se mantiene con todas las complicaciones que acarrea, obviamente, en un comienzo frío de jornada, con 6 grados y medio de temperatura, con muchos edificios modernos que son exclusivamente con servicio eléctrico, que por ejemplo no tienen gas como alternativa de calefacción, más todos los inconvenientes que esto genera también para los que están sin servicio, no solamente en cuanto a prestaciones y comodidades, sino básicamente a lo elemental, como es por ejemplo un día como hoy poder calefaccionarse y contar con todos los servicios necesarios para comenzar el día. Insisto, esto comenzaba ya por las 3 de la mañana, no hay precisiones respecto de en cuánto tiempo se va a poder restablecer el suministro. Algunos oyentes puntualmente de algunas zonas de Caballito nos comentaron que ya se restableció, pero en general toda esta amplia cantidad de manzanas afectadas se mantiene a oscuras en un comienzo de viernes realmente distinto para estos vecinos, insisto, de estos barrios, Paternal, Caballito, Almagro, Villa Crespo, entre las zonas afectadas. Y máxima precaución si estás circulando, porque este apagón generalizado, obviamente, además de tener las calles oscuras, tiene muchos cruces sin semáforos en esquinas habitualmente muy transitadas y muy peligrosas. Con el incremento del caudal vehicular se va a complicar esto en estas próximas horas en la medida que no se restablezca este servicio. El diario deportivo Olé pone en portada acostados y justamente imagen de jugadores de Racing lamentando el empate ante el Caracas, que lo dejó afuera a Racing de la Sudamericana. Habló Gustavo Costas: no quiero tomar decisiones en caliente, dijo el técnico de Racing tras la eliminación. Además, el diario deportivo Olé se refiere a lo que se viene, ¿no?, que es la final entre Belgrano y River. Declaraciones de Aníbal Moreno, que quiere jugar más allá del esguince de rodilla, entre los principales títulos que pone el diario deportivo Olé en su portada. Crónica y Popular también tienen a Racing como protagonista de su portada. Diario Popular lo pone a los jugadores que se están retirando de un cilindro vacío, porque por una sanción de Conmebol debió jugar a puertas cerradas Racing. Racing, pura decepción, es el título que elige para ilustrar esto. Crónica pone Racing en vacío para ilustrar lo que fue la eliminación de la Sudamericana. Y también habla de la final River Belgrano. Sobre esto nos amplía Julián Quintero.
1: Eduardo Caudet, director técnico de River, habló sobre cómo llega su equipo para la final contra Belgrano del próximo domingo.
2: Nos sirve de mucho, llegamos creo que muy bien, prepararnos de la mejor manera, a recuperar a los que han jugado hoy para que lleguen de buena forma y bueno, creo que disfrutar un poco, ¿no?, de tener la posibilidad de jugar la final del torneo argentino, que no es nada fácil.
0: Quien también habló de este encuentro del próximo domingo a partir de las 15:30 fue el presidente de Belgrano de Córdoba, quien fuera también su goleador, Luis Artime.
1: Luis Artime, presidente de Belgrano, destacó la importancia que significa para el club disputar la final del torneo Apertura 2026.
3: Para nosotros estar en una final de un campeonato nacional para Belgrano, que no ha tenido la posibilidad de salir campeón excepto en la primera B nacional, y algo que ahí estamos peleando es de un torneo del año 86, el reconocimiento para el título de Belgrano. Hoy es históricamente el partido del domingo va a ser el más importante, pero no de Belgrano. Tener la posibilidad de entrar en la historia del fútbol cordobés y del fútbol del interior.
1: La final se disputará el próximo domingo 24 de mayo a las 15:30 horas en el estadio Mario Alberto Kempes de Córdoba, con el arbitraje de Yael Falcón Pérez, acompañado por Leandro Reijilfer en el VAR. En caso de empate, se jugarán dos tiempos de 15 minutos y en caso de persistir la igualdad, el campeón se define en los penales.
0: 5 de la mañana, 50 minutos. Quiero agradecerles a Cintia Miodovnik, a Daniela Barros y a Tiziana Greco, que son las protagonistas de Encuentro de Tres Mujeres, Bajo un Claro de Luna, esta obra de Alejandro Sacchigna, con dirección de Viviana Astarita, que nos hacen llegar la invitación. Están todos los sábados de mayo a las 20 horas en el Teatro El Ojo, allí en Perón 2115. Pueden adquirir entradas por Alternativa Teatral. Y les agradezco mucho la gentileza de invitarnos y, por supuesto, trasladamos la invitación a todos nuestros oyentes que quieran sumarse a ver la obra, insisto, todos los sábados de mayo a las 20 en el Teatro El Ojo, allí en Perón 2115 en Balvanera. Veremos si se extiende un poco más, si nos comentan, para ver si quienes no lleguen a verla pueden acercarse durante junio también para allí. Entre otros temas que quedan por comentar y que repasábamos en los títulos, y fue varios medios del interior también lo ha reflejado en sus portadas, este relevamiento que hizo el portal de empleo Boomerang, donde señala que 7 de cada 10 asalariados no llega al día 14 del mes con su sueldo. Según el relevamiento, el 87% de los trabajadores argentinos afirma que su salario es insuficiente para cubrir las necesidades básicas y que el ingreso no dura más de 2 semanas. Este dato ubica a nuestro país en uno de los niveles más críticos de la región, siendo superado únicamente por Panamá y Ecuador. Y otro relevamiento que se conoció en estas últimas horas, hecho por el Instituto Interdisciplinario de Economía Política, que depende de la UBA, se hizo sobre las frecuencias de los colectivos. Cayeron hasta un 30% en horario nocturno, algo que hemos ya en reiteradas oportunidades tenido como referencia por parte de oyentes, incluso durante las semanas en las que se había reducido el servicio anticipado por las empresas, durante esta discusión que se daba por el cuadro tarifario, el aumento del gasoil, el tema de los subsidios. Bueno, este relevamiento que estudió las frecuencias entre noviembre de 2019 y noviembre de 2025 arrojó una merma de frecuencia de servicios en general del 20%, pero que si tomamos el servicio nocturno y sobre todo hacia la medianoche, se estira al 29%. Así que muchos de los oyentes que habitualmente tienen que utilizar el servicio en horarios más extremos saben de qué se trata, y este informe hecho por la UBA así lo está reflejando.

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1: Y obviamente la mirada también estará puesta este fin de semana, no solamente en lo que pase en la final, por ejemplo, entre Belgrano y River, también en lo que va a pasar en Canadá con el Gran Premio de Fórmula 1, la actuación de Franco Colapinto, información que nos amplía Julián Cianamea.
2: El circuito Gilles Villeneuve, situado en la isla de Notre Dame, en las afueras de Montreal, es ya uno de los clásicos del campeonato de Fórmula 1. Este viernes comenzará la actividad con la única práctica libre a las 13:30 horas y con la clasificación para el sprint a las 17:30. El sábado será un día de pura atención con la carrera sprint a las 13 y la quali a las 17 para el gran premio que se correrá el domingo desde las 17 horas y con pronóstico de lluvia. Franco Colapinto atendió a la prensa y destacó que llega con gran confianza y afirmó que está en un lugar mucho más feliz tras sumar puntos en Miami. Valoró los avances técnicos de Alpine, aunque advirtió que no se pueden relajar frente al constante desarrollo de los demás equipos, mientras confirmó que ahora cuenta con el mismo alerón trasero y un suelo similar al que llevó su compañero Pierre Gasly en Miami. Por último, cerró con un mensaje optimista de cara al fin de semana. Canadá sigue siendo un circuito bastante de baja velocidad, con muchos cambios de dirección, así que debería seguir siendo una buena pista para nuestro auto, concluyó el piloto argentino.
1: 5:55 en una nueva audiencia en el juicio por la muerte de Diego Maradona, volvió a declarar el médico Leopoldo Luque. El abogado de la psiquiatra Agustina Kosachov, hablamos de Vadim Mishanchuk, se refirió a la historia clínica de Diego.
3: Una audiencia importante también para lo que es la reconstrucción y el armado de este rompecabezas. Y según lo que surge de la historia clínica, en esos días que estuvo Maradona internado, entre los días 3 y 11 de noviembre, su corazón funcionaba bien, o sea, dentro de parámetros normales, no tenía hipertensión, tenía la posibilidad de tomar decisiones y él quería irse a su casa. Es decir, nos sirve para acreditar que Maradona en la Clínica Olivo fue operado, la operación salió bien. Son operaciones que a las 24, 48 horas ya estás.
1: También seguimos atentamente lo ocurrido en Chascomús con la muerte de Kevin, este chico que tras un accidente vial fue atacado y que finalmente le costó la muerte, la situación. Bueno, habló José Quiza, que es el abogado de la familia de Kevin, y confirmó que pidió la detención del agresor de Kevin, entre otras cuestiones por el riesgo de fuga del acusado.
4: Kevin, la mala suerte que tuvo es accidentarse a media cuadra de la casa de Marcelino. Si ves las imágenes del video, se lo ve a Marcelino llegar, como cualquier persona que va de curioso o que va a mirar. Caminaba, miraba, iba hasta el cordón de una punta a otra. Estuvo como premeditando, estudiando el escenario del crimen, observando en todo momento. Y una vez que Kevin es puesto en la tablilla, después es esposado. Instantes previos, cuando el personal de la salud se disponía para trasladarlo, es donde él ahí arremete, se le sube encima y lo agrede de esta manera tan brutal y tan fatal.
1: 5:57, tenemos ganadora, quien se va a ir a cenar a La Caldera. Ahí estamos, estamos activando el bolillero para ver quién sale. Bueno, se va a cenar a La Caldera, al bodegón oficial de Independiente, cena para 4 personas. María de Parque Chas, María Yazbek, con DNI terminando en 516, te vas a ir a cenar a La Caldera, se va a conectar la producción con vos para confirmarte cómo te haces acreedora del voucher para ir a comer. 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
1: Más allá de los títulos que fuimos repasando, nuestro sumario que, entre otras cuestiones, rescata el anuncio de Javier Milei en estas últimas horas de la baja de retenciones, también los dichos de Axel Kicillof cuestionando los cambios en las zonas frías, que descarga el peso del ajuste aún más sobre la gente, esta decisión de la empresa Pirelli de suspender su producción el domingo y lunes por la baja demanda de neumáticos, qué va a pasar en Racing tras esta nueva decepción, que es la eliminación de la Copa Sudamericana, y entre otras cuestiones hay que hablar de este enorme apagón que pasó a ser la noticia de estas primeras horas del día, este enorme apagón que, insisto, está afectando varios barrios de la ciudad de Buenos Aires, Caballito, Almagro, Villa Crespo, Paternal. los que están a esta hora sin servicio eléctrico, aproximadamente de las 3 de la mañana. Este desperfecto en una subestación eléctrica en Parque Centenario, lo que provocó esta falla, que por ahora no tiene un horario cierto de restablecimiento del servicio y pasa a ser uno de los temas centrales de estas primeras horas del viernes. Ariel Maggiorano en la puesta del aire, Leandro Escarcenti en la edición, Fernando Paolucci en la producción, Carlos Andrés en la redacción, la información del deporte con Julián Cianamena Automovilismo, Julián Quintero con Quique Cano en el tenis, con Fernanda Cornejo en la información internacional, parte del enorme equipo que trabaja a diario para llevarte estas dos horas de información con el panorama Siempre Noticias. Te quedás con Gustavo Silvestre en la continuidad de Radio 10 y nosotros nos vamos a reencontrar el lunes a partir de las 4 para compartir otras dos horas de información. Que tengas un excelente fin de semana. Abrígate porque va a ser frío. Chau.
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0: Para todas, bienvenidos a este viernes 22 de mayo del 2026, 6 de la mañana, 4 minutos, otra mañana fría en la ciudad de Buenos Aires y además está nublado, Sí, vamos a ver el pronóstico que nos dice Torrente. Está muy nublado, está como muy amenazante y además hay varios barrios porteños a esta hora de la mañana sin luz, Hay apagón, Paternal, Villa Crespo, Caballito y algunos otros barrios, varias avenidas a oscuras, obviamente muchos usuarios sin luz, porque ha explotado una subestación de Edesur en Caballito. Así que es la primera noticia que deben saber en este despertar a un nuevo día. Que reiteramos, está frío, que enseguida vamos a ver cómo pinta. Otro fin de semana largo por el próximo lunes 25 de mayo, el Día de la Patria. Así que bueno, aquí estamos, Como siempre, muy entusiasmados del reencuentro cotidiano con todos ustedes, donde quieran que estén, a lo largo y a lo ancho de nuestra querida República Argentina y en el mundo, esta locomotora de la primera mañana, imparable, imbatible, siempre con mucha información y buen talante. Muy buen día, señora Valeria Weiss.
1: Buen día, Gustavo Silvestre. Buen viernes para todos. Soy de la del apagón,
0: Sí,
1: porque
0: claro.
1: Estoy en Almagro, a una cuadra de Parque Centenario, una boca de lobo. Realmente es muy fuerte el apagón en este momento. A través de la página del ENRE, Edesur informa que hay 89.910 usuarios sin suministro. Esta subestación está afectando a 14.700 usuarios en Almagro, 15.200 usuarios en Caballito, 4.500 en La Paternal, 47.900 en Villa Crespo, que es la más afectada. Vos vas por Avenida Córdoba, Gustavo, mano derecha y luz, mano izquierda, mira, no hay luz. Así que el apagón es realmente muy, pero muy fuerte. En una mañana como la de hoy, que está muy fría, con 7 grados, 8 décimas de temperatura, la térmica un poquito menos, 7 grados, 80 el porcentaje de la humedad, viento del sector sud-sudeste a 6 kilómetros por hora, el cielo cubierto, y estoy viendo que va a seguir así, mayormente nublado, con 13 de máxima en el día de hoy.
0: Numeritos de la quiniela de anoche.
1: A ver si tuvimos suerte. Vamos a repasar las nocturnas. En Ciudad de Buenos Aires salió a la cabeza el 6.680. La Bocha, el 80 en la Ciudad de Buenos Aires. Nos vamos a Provincia de Buenos Aires para decirte que a tope de pizarra encontramos el 6.813. La Yeta, el 13 en la bonaerense. Lotería de Santa Fe, nocturna, con el 0.309 como primer premio. El Arroyo, el 09. En Entre Ríos salió el 0528. Los Cerros. ¿Qué pasó en Córdoba? Primer premio para el 1596. El Marido es el 96, que salió anoche en Córdoba. Y cerramos con la tómbola uruguaya. En Montevideo salió el 067. La Víbora, el 67 en Uruguay.
0: Y el santoral de este viernes.
1: Hoy es 22 de mayo y la Iglesia Católica, Gustavo, está recordando la figura de Santa Rita de Casia. La Iglesia recuerda a Santa Rita el 22 de mayo, conocida como la Santa de los Casos Imposibles, después de que, gracias a su intercesión, se hayan resuelto milagrosamente situaciones sin esperanza. Sus restos permanecen expuestos en la Basílica de Casia. Hoy Santa Rita, allí está, para los que nos siguen a través de YouTube, mira qué bonita la imagen.
0: Hermosa,
1: Hermosa imagen.
0: Bueno, y a Santa Rita, entonces, en esta mañana nos ponemos a sus pies y, bueno, a pedirle, ¿no?, por las cosas imposible.
1: Qué bonita la que canta Soledad,
0: sí, Villamil. Santa Rita, Santa Rita, lo que se da no se quita, no se quita, Santa Rita, Lo que se da no, no se quita, pum. Después la vamos a poner en algún momento hermosa. Con Pablo. Bueno, a las 6 de la mañana, 9 minutos. Norita Costa, bienvenida Nora, la hicimos madrugar hoy para que nos dé el primer informe sobre el estado del tránsito en la ciudad de Buenos Aires, el funcionamiento de los servicios públicos, los accesos. Muy buen día, Nora.
2: Buen día, Gustavo, buen día a todos. Un placer reencontrarnos, Norita. Mañana temprano, con mucho frío y con poca luz, Gustavo, atención, sí. Con este apagón, porque son 5 barrios los que están afectados: Almagro, Villa Crespo, Paternal, Chacarita y Caballito. Un apagón gigantesco en la ciudad de Buenos Aires, realmente muy importante, luego de que se incendiara una subestación, un transformador. Fue donde se originó la subestación Centenario de Sur, la que está en Machado y Río de Janeiro. Machado 34, en Parque Centenario, la escuchaba Valeria. Bueno, toda esa zona es una boca de lobo y estos 5 barrios están complicados. Y atención, porque hay muchísimos semáforos fuera de servicio, así que circulen con mucho cuidado, cautela antes de llegar a cada cruce, a cada esquina, a cada boca calle, porque hay muchísimos semáforos que no funcionan en Juan B. Justo, en Avenida Córdoba, en Corrientes. En Avenida Corrientes hay muchísimos que están afectados por este apagón, en Díaz Vélez, en Avenida San Martín, hasta Juan B. Justo y San Martín se extiende este corte, así que precaución, vecinos de Paternal, Villa Crespo, Chacarita, Almagro y Caballito, porque además de la complicación que implica este corte, este apagón que pasada las 3 de la mañana comenzó luego de este incendio que ya fue controlado en la subestación Centenario de Sur, ya fue controlado, no hay heridos, no hay víctimas, pero sí un apagón que no solo afecta el desempeño de los que se están levantando y no ven absolutamente nada, sino el tránsito, porque hay muchísimos semáforos fuera de servicio. Además de esto, tenemos que advertirles que se liberó el choque en el acceso este en el kilómetro 21 en la zona de Villa Tesey, mano a Luján, pero está cargadísimo el oeste desde Camino del Buen Aire hasta llegar al Hospital Posadas, mano a Capital, también en Richeri, frenado el tránsito prácticamente a la altura del Mercado Central para cruzar a Belepiane y hasta Murguiondo, mano al centro. General Paz viene muy cargada desde Puente La Noria hasta Liniers, sentido Lugones, Panamericana, desde ahí muchísimos semáforos fuera de servicio. Además de esto, tenemos que advertirles que se liberó el choque en el acceso este en el kilómetro 21 en la zona de Villa Tesey, mano a Luján, pero está cargadísimo el oeste desde Camino del Buen Aire hasta llegar al Hospital Posadas, mano a Capital, también en Richeri, frenado el tránsito.

0: hacia el troncal principal y la autopista Buenos Aires-La Plata, desde la zona de Hudson aproximadamente, ya se empieza a cargar y a la altura de Will de Villa Domínico ya mucho tránsito en dirección a Huergo. Los servicios están funcionando a horario sin inconvenientes, la precaución y el tema de esta mañana, sin lugar a dudas, todo pasa por este apagón, Gustavo.
1: Muy bien, nos irás informando, Norita, a medida que se vaya a ver solucionando, ¿no?
0: Ojalá que bueno, esté pronto, vamos actualizando, gracias.
1: Gracias, Nora. 6 de la mañana, 12 minutos, una mañana muy fría nuevamente, nublada, enseguida se viene Javier Torrente, con todo el pronóstico en otro servicio de mañana silvestre. Ahora vamos con los títulos de los diarios. Para Clarín, la economía creció 5,5% impulsada por la minería y el campo. Esto es interanual, ¿viste? Porque te ponen esto y vos decís, mirá, está la Argentina floreciente. Bueno, estas son las contradicciones del modelo de Milei. Crece para un sector minúsculo, minúsculo. Para el resto, no. Esto es el dato de marzo, que pica, rebota 3,5. Y bueno, vamos a ver qué es lo que sucede más adelante. El fondo manda otros 1.000 millones de dólares, nos seguimos endeudando, dale que va, seguimos, dale que va. En otro gesto al agro, rebajan retenciones a la soja, el trigo y la cebada. Todo siempre para los grandes ganadores. Un día le sacan subsidios a la gente, al otro día le quitan retenciones a los grandes. Ya viene el modelo, ¿sabes cómo para quién tira? Macri dijo que Milei cree que es un profeta e ironizó sobre Martín Menem. Pero están juntitos, juntitos los, como dice la canción. Llegó al Caribe en un portaaviones. Ahora Trump quiere invadir la isla, dice que va a ser el que se va a poner orgulloso de invadir la isla, que nadie lo para, la locura en este mundo. Y la foto de tapa del diario Clarín, que en realidad esto es vieja la noticia, esto sí que es cuando una noticia queda vieja, porque esto fue de el miércoles a la noche, si no me equivoco, ¿no? El recital de Fito Páez en el Movistar Arena y dice Fito Páez tuvo que calmar a su fan por apartarse de sus hits. Lo abuchearon, dice en un momento dice que canten más fuerte, no escucho nada, provocó Fito Páez. Bueno, suele ocurrir, ¿no? Que la gente se quede, es todo un tema con los artistas esto, en todo un tema, Yo me acuerdo que Mercedes Sosa a veces también se molestaba cuando cantaba nuevas canciones, porque el artista le pone toda una fuerza. Anoche estuvimos acompañando a Teresa Parodi, después les voy a contar un recital hermoso, hermoso, desde todo punto de vista, repleta la trastienda. Repleta, qué linda que quedó la trastienda.
2: Divina quedó, sí.
1: Muy lindo lugar ahí.
2: Remozado, hermoso.
1: En San Telmo, sobre la calle Balcarce, muy lindo.
2: Casi Venezuela.
1: Y en un momento, bueno, Teresa empezó cantando canciones conocidas y en un momento, así como es Teresa, muy tímida, dijo, bueno, ustedes saben, ¿no? Que vienen a escuchar mi disco nuevo, ¿no? Mis canciones nuevas.
2: Es otra predisposición, ¿no? Es interesante el tema con los artistas porque quieren mostrar lo nuevo.
1: Y bueno, por
2: lo
1: eso.
2: Lo que pasa es que hizo más de una hora 20, una cosa así, de todos los temas nuevos.
1: Claro.
2: Sin mechar nada del otro. Entonces, la gente, un silencio cada vez porque nadie podía acompañar.
1: No podía acompañar, exacto. Entonces, bueno, anoche, bueno, Teresa empezó con varios de sus clásicos. Además hizo una versión anoche de Cuando tenga la tierra, hermosa, hermosa, ¿no? Muy comprometida. Y nosotros tuvimos acá el anticipo.
2: Claro.
1: Toda la audiencia enorme tuvo el recital exclusivo el viernes pasado, Así que no se pueden. Después vamos a pasar varios de los títulos, varios de los que cantó acá Teresa, que forman parte de su nuevo disco. Bueno, La Nación dice sorpresivo anuncio de Milei para el campo, bajan otra vez las retenciones, con fuerte rebote la actividad creció, 3,5 en marzo. Con Evo Morales prófugo, la foto de tapa, Bolivia no encuentra paz. Bolivia no encuentra paz por la política económica y porque el boliviano sale a las calles a defender lo que le corresponde. Siempre es un clásico.

0: De Bolivia esto. Y bueno, el gobierno liberal de derecha y la derecha ahí encuentran un pueblo con resistencia. Página 12, un escándalo encuadernado. Y la verdad que crece, la verdad que esto tendría que ser ya realmente un escándalo mayor, ¿eh? El encargado del edificio donde vivió Cristina Kirchner cuando terminó su segunda presidencia reveló en el juicio que declaró bajo amenaza ante el juez Bonadío y el fiscal Stornelli, quien sigue en su puesto, que le advirtieron reiteradamente: no te olvides de que tenés dos hijas, Bonadío y Stornelli, vergüenza nacional. Aseguró que por eso había mentido sobre supuestos movimientos de bolso y valija. Se suma a los 27 declarantes que ya denunciaron coerción de Stornelli y de Bonadío, ¿eh? Bueno, y el diario deportivo, bueno, el diario popular, Racing pura decepción, no se clasificó. River lo tiene a Otamendi. Después Diario Popular pone ayer esto de Moria y Georgina se reconciliaron por TV, lloraron y hablaron de todo, y una foto de las dos con pañuelos.
1: Telenovela.
0: Ay, señoras grandes. Bueno, Crónica dice Racing vacío, todo arreglado, también dice era jugador de River y el segundo mundialista y en River y bueno, con Paredes, así que bueno. Señores, señores, vamos, Juan, esta noche, buen día. Juan, primer título para esta mañana.
2: Buen día, Gato, buen día para todos y para todas. Marcabas el contraste y yo creo que empalma con algo que habíamos dicho hace unos poquitos días describiendo la dinámica impositiva que manejaba el gobierno, un modelo Hood Robin. Así como en la misma semana, vía diputados, le da media sanción al proyecto para ajustar a más de 3 millones de usuarios, cerca de 3 millones y medio de usuarios en el régimen de zona fría. Y para aplicarle un hachazo muy importante también a los que siguen dentro de ese régimen, al mismo tiempo el presidente anuncia una baja de retenciones para un sector del campo, del 7,5% al 5,5% a partir de junio para el trigo y la cebada. A partir de enero promete comenzar una baja gradual de forma mensual de entre un cuarto y medio punto para la soja y anticipó que habrá a partir de mitad de este año, sin detalles, una quita y un recorte de retenciones para algunos sectores de la industria.
0: Ariel Sack, buen día Ariel, vamos con otro título para la primer título de esta mañana.
3: Buen día Gato, aparece en la tapa de página 12, te enteraste en tiempo real en Mañana Silvestres, ocurrió ayer cuando en el juicio Cuadernos hablaba el encargado del edificio de Juncal y Uruguay donde habitaba Cristina Fernández de Kirchner y relató un apriete por parte del juez Claudio Bonadío y del fiscal Carlos Stornelli. Lo que te vamos a adelantar en el día de hoy es qué es lo que va a pasar en el marco de este juicio, donde ayer, por caso, la fiscalía, por ejemplo, se quedó sin palabras.
0: 6 de la mañana, 20 minutos. Y bueno, y 20.
1: Suele llegar y 23.
3: Sí. Hoy es un día especial. Bueno, hoy es un día especial. Hoy es un día especial.
0: 23, sí, hoy es un día especial. Bueno, señor Pablo Ladaga, vamos. Primer título para esta mañana. Bueno,
4: ¿cómo le va?
0: Buen día. ¿Y sí que hay que hacerle?
4: Por favor.
0: ¿Qué quiere
4: no,
0: que le hagamos una manifestación pública? Porque llega horario. Va, horario no llega. No, no. Llega 20 minutos más tarde.
4: ¿Cómo le va, señor Silvestre?
0: Muy bien.
4: ¿Cómo anda? ¿Bien? ¿La pasó bien anoche?
0: Excelente.
4: ¿Excelente?
0: Sí, muy bien.
4: Muy bien, me gusta. Así que disfrute. Bueno, che, ayer dos cosas, ¿no? Lo de Racing, que quedó eliminado de la Copa Sudamericana, fuerte, porque vamos a ver cómo continúa todo, cómo se rearma este Racing después de un semestre realmente muy, pero muy malo. Pero el partido hubo dos situaciones que, la verdad, yo no las vi en mi vida. Una, al menos, no la vi en mi vida, que fue el gol de Caracas del empate. Y después el gol que se pierde Maravilla Martínez, bajo del arco, sin arquero, con el arco libre. pero no sé qué le sucedió, quiso parar la pelota, se trabó, se enganchó y no pudo definir. Bueno, esas dos situaciones con un Racing que jugó sin público a puertas cerradas, lo dejó fuera de la Copa de Sudamericana a falta de una fecha. Quedó eliminado el equipo de Gustavo Costas, que en la conferencia de prensa dijo, ahora estas decisiones, por si continúa o no, se van a tomar más tarde, pensándolo fríamente, no es el momento. Así que veremos cómo continúa la historia de Racing. Y en un ratito nos vamos a meter, además de los equipos argentinos, cómo transitaron esta semana de Copa Libertadores y de Copa Sudamericana y las chances que tienen de cara a lo que viene, sino en lo que va a suceder el próximo domingo con la presencia del señor Ariel Sack en Córdoba, en el Mario Alberto Kempes, en el Kempes, ahí en el estadio hermoso cordobés que tiene Mundialista, donde van a jugar la final Belgrano-River-River-Belgrano. Así que todos los detalles, señor, aquí en Mañana Silvestre.
0: A las 6:22 nos vamos al encuentro de Javier Torrente para que nos ilumine sobre cómo va a seguir el tiempo este viernes y el fin de semana largo. Muy buen día, Javier.
1: Buen día, Gustavo, y a todo el equipo. Claro, las puertas de un fin de semana largo, donde las condiciones meteorológicas acompañarán justamente estos días. Especialmente, yo diría, o lo extendería a todo el territorio nacional, ya que no hay alertas por ahora, por el momento. Se ve todo verde, el mapa de alertas. Así que vamos a la región metropolitana. Abundante nubosidad, es lo que les comentaba ayer, ¿no? Todavía con alta presión, muy alta presión, 1027, 10 puntos por encima de la media normal para la ciudad de Buenos Aires, y un poco más, diría yo, sí, un poco más, 13 o 14 puntos. 81 de humedad, 7 grados 8 ahora, y se prevé que el termómetro llegue hasta ahí nomás, hasta los 13, porque el viento continúa de componente este-noreste. En la noche, fría, con 10 grados. Mañana sábado arranca con esa base entre 10 y 11, pero ya llega un poquito más arriba, 15 con un cielo parcial nublado, y continúa con componente noreste. El domingo, también del mismo sector, con una mínima aproximada de 11, una máxima de 16, también con cielo parcial nublado. Y el lunes, feriado, parcialmente nublado, mínima 12, máxima ya 18. Así que de a poquito se van a ir recomponiendo las temperaturas en el AMBA, donde por ahora no se ven fenómenos significativos. Las precipitaciones, recordamos a todos, entramos en la seca en la ciudad de Buenos Aires, el mes de junio, mes de menos lluvias de todo el año. Así que, bueno, solamente queda, lógicamente, el frío. Gustavo.
0: Muy bien. Javier, gracias.
1: Abrazo grande.
0: Hasta luego. Señoras y señores, 6 de la mañana, 24 minutos para este viernes con mucha información, viernes musical hoy, con Rolando Goldman, charanguista, ¿eh? Ayer cuando lo anunciamos, ya muchos mensajes, mucha gente, qué bien, así que vamos a hoy a tener algo acercándonos al 25 de mayo, muy de lo nuestro, de lo nuestro. Primera pausa y cuando nos volvamos a reencontrar con el candombe de los viernes. 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

0: Muy buenos días, Bahía Blanca, buen día, región, buen día, país. Muy buen día para todos en este viernes 22 de mayo de 2026. El 22 de mayo de 1774, Francisco de Orduña, en nombre del virrey del Río de la Plata, toma posesión del archipiélago de las Islas Malvinas, recuperadas por los españoles de los ingleses. La temperatura en la ciudad de Bahía Blanca, 2 grados. 2 grados bajo cero la térmica. ¿Querés darte una vuelta por el país? Te digo, Ushuaia, 9 grados, Mar del Plata, 8 grados, Marambio, en la Antártida Argentina, 0 grados, Buenos Aires, 4 grados, Trelew, 6 grados, Santiago del Estero, 5 grados, Río Gallegos, 4 grados, Iguazú, 10 grados, en Mendoza, 4 grados. En la ciudad de Bahía Blanca, 2 grados y una térmica de 2 grados bajo cero. La humedad, 85%. Está de noche, pero el cielo está completamente despejado. La presión, 1029 hectopascales, altísima. El viento, imperceptible y modera la temperatura. Del norte a 15 kilómetros por hora. La máxima, para el día de hoy, se estima en 15 grados. Ya arrancamos primero Bahía en estos últimos días del otoño, en este viernes 22 de mayo de 2026. ¡Qué país, mi país! Palito Ortega lo trajo a Buenos Aires y se recontrafundió. Saludo a mis compañeros, Diego Riche en la mesa, en la operación técnica Enzo Bravo, en los estudios Graciela Mabel Wagner, titular de Empire Servicios Publicitarios. Saludo también a Nicolás Sevi, director general de todos nuestros productos de radio y televisión. Cómo no saludar a nuestros amigos Bettina Cuchereno, Fabio Rodríguez, Diego David, Mariano García, Guillermo Giampieri, Eduardo Signoroto, Giselle y Damián. Andan por Dinamarca, Giselle y Damián, increíble. Víctor Rolfo, que está en Grecia, para Edilio Vázquez, para este empleado histórico del Banco Credicop, Nevio. Bueno, ayer el Banco Credicop nos invitó a un asado, lamentablemente con el tema del Consejo Deliberante se nos complicó y no pudimos ir. Gracias por la invitación. Para Oscarcito, nuestro amigo, nuestro queridísimo amigo, un saludo para nuestro radioescucha histórico, Ricardo, buenos días, espero te hayas mejorado del resfrío. Y saludo a todos aquellos oyentes que se quieren informar y estén en la frecuencia de esta Radio 10, FM 92.3 de la ciudad de Bahía Blanca, ubicada 38 grados 43 minutos latitud sur, 62 grados 16 minutos longitud oeste, acá en la provincia de Buenos Aires, República Argentina, en la convulsionada América del Sur. La frase que hemos elegido para el día de hoy dice: si un hombre espera que una mujer sea un ángel en su vida, primero debe construirle un paraíso. Los ángeles no viven en el infierno. Esta frase es de Frida Kahlo, pintora mexicana. Su obra gira en torno a sus vivencias personales. Realizó unas 150 obras, principalmente autorretratos, en los que proyectó sus dificultades por sobrevivir. Estamos haciendo Primero Bahía, mi nombre es Omar Sevi. Junto a mis compañeros vamos a desarrollar la mayor información de nuestra ciudad, la provincia de Buenos Aires, nuestro país y el mundo. Lo vamos a hacer hasta las 9 de la mañana. Y ya les doy el número de la radio que está habilitado para hablar a nuestro programa: 2915-386-923. New York, New York. Mucho deporte, mucho fútbol en la República Argentina y en el mundo. Para ello, nuestro especialista, Diego Riche, muy buenos días.
1: Un día, Omar, Enzo y a la audiencia. Bueno, el Racing de los Milagros también a veces se transforma en el Racing de las pesadillas. Y ayer, cuando te pasan todas las que no te tienen que pasar y cuando la suerte está echada, como dicen en el tango o en el truco, pasó lo que tenía que pasar, terminó empatando un partido que lo tenía prácticamente cocinado, no supo definirlo, no lo pudo definir y no se le abrió el arco, directamente terminó igualando 2-2 y con una fecha de antelación quedó eliminado directamente de esta Copa Sudamericana también. Otro que no puede llegar a seguir, Costa pidió perdón después en conferencia de prensa, pero lamentablemente Racing no pudo llegar a la próxima instancia. Sí, quien tuvo un buen desempeño fue Independiente de Rivadavia de Mendoza, que se clasificó a la próxima ronda derrotando a La Guaira 4-2, estiró el invicto en esta Libertadores, está en la próxima ronda, así que va a jugar ya un poco más tranquilo para lo que le queda al último partido de la fase de grupos. Mientras tanto, todo preparado para lo que fue, bueno, todo preparado para lo que se viene en cuanto a la definición, ¿no? Para River y Belgrano el próximo domingo, todas las miradas van a estar centradas en el Mario Alberto Kempes de Córdoba, con esta final ya con todas las entradas vendidas. A veces no hay un peso, pero parece ser que hay un peso para otras cosas. Lo contextual entonces es que vamos a estar esperando quién va a ser el próximo campeón del Apertura. Y por supuesto, lo que estamos esperando es a partir de las 13 horas, cuando la máxima categoría comience a rodar en el circuito Gilles Villeneuve con el Gran Premio de Canadá, la presencia de Franco Colapinto. Recordemos que va a haber competencia sprint, así que uno va a estar expectante en lo que va a suceder en la jornada de hoy, donde va a haber tan solo una ronda de entrenamientos, después viene la clasificación para la competencia corta y mañana va a haber toda la actividad centrada en la competencia de corta o la sprint y después la clasificación para la prueba central para el domingo, centrarse en lo que va a ser la competencia central. También las miradas van a estar apuntando, quiera o no, a la Fórmula 2, la antesala de la máxima categoría, porque está el argentino Nicolás Barrone también compitiendo y después va a tener actividad previamente a lo que va a ser la máxima categoría. Y para los amantes del mundo de la velocidad y también de la competencia, muchos dicen, sí, el círculo en óvalo a veces se vuelve tedioso, pero están las 500 millas de Indianápolis, esta competencia mítica que va a cumplir 110 años de vida y el próximo domingo 13:50 va a ser la gran largada. Además, todo lo que sucedió con el básquetbol local de oro anoche, cómo se van perfilando lo que van a estar luchando por los primeros puestos y después por ingresar a los playoffs, también el básquetbol de plata y el de bronce, así que la actividad también se va a marcar para los Pumas, que se vienen preparando para una nueva fecha del Rugby Championship, así que el ámbito del deporte a full para lo que tiene que ver este fin de semana.
0: Te voy a aportar, Diego, desde el tablón, como ciudadano futbolero de la República Argentina, una mirada. Vos, con un equipo como Racing, que ayer se jugaba todo, le hicieron un gol a los 45 segundos. Una cosa increíble. Y después, lo que están hablando todos los especialistas, ¿no? Lo que lo siguen, lo que lo están viendo. Independiente Rivadavia, un equipo del interior del país, aparentemente es el mejor equipo del fútbol argentino. Realmente ha armado un equipo. Algunos dicen que tiene mucho que ver esta incursión, esta incorporación de Villa, y muchos boquenses se lamentan que Villa no esté en Boca. Sabemos que es alguien inquieto, hay jugadores que, bueno, pero parece que encontró un lugar acá en Independiente Rivadavia, o por lo menos lo tienen controlado. Era, me hace acordar, ¿te acordás caso Centurión? Que un jugadorazo que no lo podían retener en ningún lado, era un tipo que salía, bueno, de todo. Tuvo problemas, en Vélez también tuvo problemas. Pero bueno, parece que Independiente Rivadavia, Diego, se ha transformado en el mejor equipo de fútbol argentino, lo está demostrando.
1: Sí, sí, ha encontrado un buena... Armó un equipo. Eso es lo bueno.
0: Armó un equipo. Exactamente, ahí estuvo la definición. Armó un equipo. Mucha información. Ayer el presidente Javier Milei estuvo en el aniversario de la Bolsa de Cereales. Anunció una nueva baja de retenciones para la soja, el trigo y la cebada. En el trigo y la cebada, de 7,5% a 5,5%. A partir de junio del año 2026. La soja a partir de enero del 2027. Dijo, vamos a bajar entre un 4,5 punto por mes de manera continuada hasta el año 2028, si nosotros reelegimos, porque en el 2027 hay elecciones. Tras la denuncia de una vecina, fue aprehendida Fernanda Romina Medici, quien ofrecía en redes sociales elementos que se descubrieron eran robados y habían sido robados unos días antes. El procedimiento se llevó a cabo en la calle Reconquista 1250, donde residía esta mujer de 45 años, aquí en esta ciudad. El procedimiento lo hizo el personal de gabinete de investigaciones de la Comisaría Tercera de Ingeniero Guay. Ayer hubo un procedimiento en Montehermoso a cargo de la Policía de Seguridad Comunal. Fue detenido Juan Pablo Rana Reyes, de 27 años, por violencia de género, delito de lesiones leves agravadas, violación de domicilio en grado de tentativa y amenaza, todo en concurso real de delitos. El gobernador de la provincia de Buenos Aires, Axel Kicillof, criticó el ajuste de la ley de zona fría, expresó que es un gran error y que va a traer consecuencias. El FMI aprobó la revisión del acuerdo con la Argentina y destraba el desembolso de 1.000 millones de dólares para nuestro país. Marco Rubio aseguró que la ayuda humanitaria para Cuba no será entregada al aparato militar del régimen. En medio de la interna oficialista, renunció el ministro de Seguridad Federico Angelini, funcionario clave que responde a Patricia Bullrich. La actividad económica repuntó 3,5% en marzo. Salta sumó una nueva conexión aérea internacional. Además de Lima, Panamá y Asunción, sumó conexión directa con Río de Janeiro. AMIA, la Cámara Federal ordenó avanzar con el trámite de juicio en ausencia de los iraníes acusados. Causa Cuadernos, el portero del edificio de Cristina en 2018 declaró haber visto los bolsos con plata. Ahora negó haberlos visto. En medio de esto, desapareció Miriam Quiroga, esta secretaria de Néstor Kirchner, que había declarado haber visto los bolsos. Tiene que declarar el jueves. Vamos a ver si aparece. Jornada financiera. Las acciones argentinas en Wall Street treparon un 8% y el riesgo país retrocedió a 515 puntos. Donald Trump con los ojos en Cuba. Detuvieron en los Estados Unidos a la hermana de la ejecutiva que maneja el holding empresarial del régimen castrista. Movistar Arena, algo increíble. Silbidos y mucha tensión en un show de casi 3 horas que dio Fito Páez. El artista arrancó con distintos temas desconocidos para los presentes, quienes esperaban, qué sé yo, Mariposa Tecnicolor, los temas que normalmente le gustan de Fito Páez, los canta. Él fue a presentar temas nuevos y a la gente no le gustó. En medio de los bloqueos, el presidente Rodrigo Paz en Bolivia cambió a su ministro de Trabajo para descomprimir las protestas. Anoche, tarde noche, hubo una emotiva sesión del Consejo Deliberante en Villa Rosas. Lo hizo específicamente en este Club Libertad, que cumple años 110 el 9 de julio, porque nació en 1916. Algo increíble. El lunes cumple años el Club Huracán de Ingeniero Guay. 25 de mayo de 1916 nació. Bueno, otra fecha patria para el Club Libertad. El 9 de julio del año 1916. Va a cumplir también 110 años. Pero hubo un momento particular, muy emotivo, especialmente para nosotros los más grandes, que conocemos aquellas figuras de Bahía Blanca que realmente han dado la vida por los demás. No exagero, porque Rafael Garicho ha estado en la formativa de varios clubes, fundamentalmente de Libertad, ahí está su corazón. Estuvo en Liniers, estuvo en Olimpo, pero su corazón en Libertad. Y ayer fue reconocido. Estuvo Pablo Palacio, el secretario de Urgara, vicepresidente de Libertad, que habló en el comienzo de la sesión y después se refirió a este emotivo reconocimiento. en determinado momento apareció uno de esos chicos destacados que tuvo Galicia en las formativas. Me estoy refiriendo a Facundo Tello, que apareció de la nada, humildemente, ahí a un costado, sin figurar, y se abrazó al maestro. Fue ese el único momento que lo vi. Terminada la ceremonia, no lo vi más a Facundo, desapareció. Pero qué figura internacional, ahí, en el centro de Villarrosas, en un lugar tan emotivo como el Club Libertad, con esa humildad que lo caracteriza a los, que caracteriza a los grandes. No hace mucho era empleado municipal. Hoy es uno de los árbitros del mundo. Estuvo en Qatar y ahora va a estar en Canadá, Estados Unidos y México. Muy bueno, Facundo. Extraordinario. Así se hace. Ahí apareció al lado del maestro en un gran abrazo, emotivo abrazo. Realmente lo quería destacar. Entre otras cosas que destacaron, porque destacaron también a un médico que dio también la vida en Villarrosas, el reconocimiento al Club Libertad por su aniversario. Muy bueno esto que está haciendo el Consejo Deliberante. Y aparte lleno, el centro de jubilados. Mucha gente con papelitos en la mano para pedir por lo que necesitan en cada uno de los lugares en que vive, en cada sector de Villarrosa. Me encontré con varios amigos, varios contemporáneos. Plaza Viva Patria, sábado 23, desde las 14 horas, con motivo del 216 aniversario de la Revolución de Mayo. Hay muchos cortes de calle, ahora en un ratito los voy a desarrollar. Acá en la ciudad de Bahía Blanca se está trabajando en bacheo, en recarpetamiento, asfalto. Último momento, incendio en la central de Desur, en Capital, en Caballito, barrio porteño sin luz. El foco fue originado en un transformador. Bueno, Almagro, Villa Crespo, Chacarito, media Buenos Aires está sin luz. Bueno, esta historia que nos tiene repodrido, ¿no? La de los Montesco y los Capuleto. Los Caputo y los Menem. Paren, que el país necesita otra cosa. Están todos desesperados por lo que se viene. Bueno, Trump quiere que el estrecho de Hormuz sea libre y gratuito. El jefe de Estado pakistaní viaja hoy a Teherán, en Irán, para buscar la paz en la región. Irán no negocia el uranio enriquecido, y eso lo pone loco a Trump. El cambio climático en su máxima expresión. Australia podría cuadruplicar a las personas sin hogar. Pérdidas superiores a 71 mil millones de dólares. Inundaciones, sequías, incendio. Esto le está pasando al sexto país más grande del mundo. Mateo Nicolás Romero subió al techo para alimentar a los gatos acá en Bahía Blanca, en su casa. Se cayó y un fierro del 8 le atravesó el cuerpo. 2 horas de operación en el hospital municipal. Gracias a Dios, evoluciona favorablemente.
1: Y el contexto del básquetbol local de Oro se disputó anoche y se completó la décima y penúltima fecha de esta instancia, que arrojó la victoria de visitantes de Bahiense del Norte sobre Villamitre 84-74 y de Liniers frente a Leandro Nealem 64-59. Tanto Pueyrredón doblegó a Estudiantes 83-54, Pacífico hizo lo propio ante Olimpo 98-82 y Barrio Hospital a Independiente 94-75. Recordemos que en el adelantado del miércoles por la noche, Estrella le ganó a Anapostá 77-70. De esta manera, cuando resta una programación, quedó definido que el número uno será entre Estrella o Anapostá.
0: Atención para los automovilistas y transeúntes, cortes de calle y cambio de recorrido de colectivos en este viernes 22 en la ciudad de Bahía Blanca. De 8 horas a 15 horas, intersección de calle Sarmiento y avenida Len. El corte total se realizará sobre Sarmiento, con reducción de media calzada sobre avenida Len en sentido Universidad Teatro, por obra de fresado y reencarpetado. Por este corte, la línea 519A modifica parte de su trayecto de Patagonia Norte a Don Ramiro por Fuerte Argentino, 19 de mayo, Mitre, Sarmiento, de 7:30 a 18 horas, Mitre entre Santiago del Estero y Salta por una obra particular. Continúan los cortes hasta mañana. Montevideo entre Thompson e Italia por reencarpetado asfáltico y la intersección de Granada y Tarija porque allí hay una obra de pavimentación.
1: Racing igualó 2-2 con Caracas de Venezuela. En el cilindro, un empate que terminó siendo derrota dado que se quedó sin posibilidades de clasificar a la próxima instancia de la Copa Sudamericana 2026. El delantero Adrián Martínez a los 4:36 del primer tiempo abrió las cuentas, mientras que los goles de la visita fueron por el defensor Gabriel Rojas prácticamente al minuto del inicio del cotejo y del volante Ervin Gudiño. Con este empate dejó sin chances al equipo de Avellaneda, que quedó condenado al tercer puesto con tan solo 5 unidades, mientras que Caracas sentenció su clasificación del grupo.
0: Mientras el gobierno nacional volvió a poner en la agenda los subsidios a los servicios y la inflación no para, continúa superando los sueldos de bolsillo de los trabajadores argentinos. Un informe de la Universidad de Buenos Aires y el CONICET planteó las grandes diferencias que hoy existen entre las distintas provincias y territorios argentinos al momento de pagar dos facturas tan comunes como son la electricidad y el gas. El informe del Instituto Interdisciplinario de Economía Política también permite estimar cuál es el gasto promedio en Bahía Blanca y toda la región para estos servicios. Por supuesto, se aclara que en determinadas provincias el incremento en las tarifas fue más pronunciado, a los que deben agregarse las particularidades de cada región.
1: Mientras tanto, el cronograma de la máxima categoría que se presenta a partir de hoy, con el Gran Premio de Canadá en el circuito de Gilles Villeneuve, la cita comenzará a partir de las 13:30 horas de nuestro país con las prácticas libres número 1, posteriormente 17:30 la clasificación de la competencia sprint. Mañana sábado, la carrera corta a las 13 horas, la clasificación para la prueba central desde las 17 y finalmente el domingo, la competencia también a partir de las 17 horas.
0: Milei ayer disertó en el aniversario de la bolsa de cereales. Allí anunció rebaja de retenciones al campo. Desde el 1 de junio disminuirán las alicuotas de las exportaciones de trigo y cebada del 7,5% al 5,5%. Además, a partir de enero de 2027 habrá recortes progresivos mensuales para la soja atados a la recaudación. También anticipó una medida similar para la industria.
1: Y todo listo para el domingo entre Belgrano y River, que estarán dirimiendo el título del torneo Apertura Edición 2026 del fútbol grande de nuestro país. La cita será a partir del próximo domingo 15:30 horas en el estadio Mario Alberto Kempes. Quien obtenga el galardón de este trofeo podrá disputar el trofeo de campeones y agregándose la Supercopa Argentina y la Supercopa Internacional con la Recopa de Campeones como otra posible estrella extra para el que resulte campeón.
0: Un incendio en una subestación de Parque Centenario ha provocado un corte de energía eléctrica en varios barrios de la ciudad de Buenos Aires. Al menos 3 dotaciones de bomberos trabajan en el lugar. Un gran apagón en Cava. Hay casi 100.000 usuarios sin luz tras este incendio en una subestación de Desur.
1: Y Olimpo y Villamitre se prestan para dar comienzo a la segunda ronda de esta zona cuarta del Federal A, la décima fecha. Para el caso de Laurinegro, estará visitando el próximo domingo 12:15 Alvarado en Mar del Plata con el arbitraje de César Ceballo. Mientras que Villamitre estará nuevamente oficiando de local recibiendo al otro conjunto marplatense, a Kimberley. La cita será el lunes desde las 15 horas en el Fortín con el contralor de Jorge Etem.
0: En el juicio por la muerte de Maradona, el cardiólogo Sebastián Nani declaró en el día de ayer en el debate oral y tuvo que dar explicaciones al tribunal por una conversación privada con el principal imputado. Además, el neurocirujano amplió su indagatoria por sexta vez. Los chats con Luque, salí antes de que explote.
1: Aprovechando el feriado y este fin de semana largo, la novena fecha del certamen apertura de la Liga del Sur se jugará entre sábado y lunes. En la Elite, el líder Huracán visitará a Sporting, mientras que la Bel puntero comercial será local ante San Sinena. Para la jornada dominical en la A, Villa Mitre La Armonía 12:30 y Liniers Bellavista a partir de las 13 horas. El lunes Sporting Huracán y Libertad San Francisco desde las 15. Por el lado del promocional, el sábado jugarán Comercial San Sinena y Tiro Federal de local ante Olimpo a partir de las 15 horas. Para el domingo, Pacífico de Bahía Blanca, Rosario desde las 11, Dublín, Pacífico de Cabildo, esto va a ser en cancha de Comercial, a partir de las 15 horas.
0: En la provincia de Buenos Aires, el peronismo estrecha filas para reclamar por la zona fría y se prepara para presionar en el Senado. Desde Axel Kicillof a intendentes y dirigentes han cuestionado la modificación hecha por diputados y apuestan a intervenir para no avanzar en su sanción definitiva. El gobernador amenaza con ir a la justicia. Por unas horas, el peronismo ha dejado de lado sus diferencias en la provincia de Buenos Aires y se muestra amalgamado en un mismo reclamo: rechazar la votación de los cambios en el régimen tarifario, conocido como zona fría, que lleva adelante la Cámara de Diputados de la Nación y que buscará imitar el Senado.
1: Tendrá Scaloni que empezar a prender velas a San Expedito porque el arquero del Aston Villa, Emiliano Dibu Martínez, que se consagró, recordemos, campeón con el Aston Villa, aseguró que se rompió el dedo en la entrada en calor previa a lo que fue la final de esta Europa League. Tras esta conquista, el arquero encendió las alarmas para el cuerpo técnico del seleccionado albiceleste a menos de un mes del comienzo de esta Copa del Mundo. Es un orgullo, sigo siendo creciendo partido a partido. Hoy me rompí el dedo en la entrada en calor y no hay mal que por bien no venga, lo hice toda mi vida y lo sigo haciendo y estaré así listo, dijo el Dibu Martínez posteriormente al cotejo en su cuenta de Twitter.
0: La argentinidad al palo. Macri le respondió a Martín Menem, dijo que Milei se ve a sí mismo como un profeta y habló sobre su candidatura. El expresidente participó de un foro en la Universidad Austral junto a los exmandatarios Julio Sanguinetti de Uruguay y Felipe González de España. Sobre el clima interno del gobierno, señaló que existe mucha intolerancia a la crítica. Mira quién habla.
1: Y esta noche se va a estar completando lo que es la fecha de la Liga Bahiense del Plata, con lo que va a ser los cotejos desde las 21 horas entre Sportivo 9 de Julio, San Lorenzo Altense, Comercial Velocidad, Argentino El Nacional, Ateneo La Falda y Bahía Basket Espora.
0: En la ciudad de Bahía Blanca, 4 grados la temperatura en este momento, con una térmica de 3. El cielo está completamente despejado, está de noche, alta la presión, 1024 hectopascales, la humedad 75% y una brisa suave que ahora cambió al sudoeste a 5 kilómetros por hora y por eso va a mantener baja esta temperatura para el día de hoy, que no superará una máxima de 16 grados en la ciudad de Bahía Blanca y alrededores.

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0: 4 grados la temperatura en esta semana de mayo, específicamente día 22. El lunes 25 de mayo, les recuerdo, no vamos a estar, ¿eh? El lunes nos vamos a tomar un descansito para festejar esta fecha patria. Bueno, hay un audio de Ricardo, Enzo, vamos.
1: Hola, buen día, ¿cómo andan, gente de Primero Bahía? Un gusto saludarlos. Estoy un poco mejor, sí, gracias, Turco. Gracias, sí, estoy un poco mejor. Está bien lo que hiciste en destacar lo que hizo Facundo Tello. Es bárbaro cuando la sencillez humana, la humildad, hace que esa persona se destaque más todavía de lo que es. Está muy bueno. Eso hace más enorme a la persona. Su humildad. Entonces, muy, muy destacable que vos lo destaques también. Bueno, quería comentarte algo. Ayer mientras hablabas con Diego David, el papá de Luchi, que hablaban de dónde va a ser el recital la nena, ahí en la panadería, el sector cultural de panadería, era una panadería, la panadería se llamaba Rivadavia, y el sindicato de panaderos estaba en calle Soler, para que no se confunda la gente, porque por ahí va para el lado de Soler, y después de ir ahí en la patria del 544. Nada más que eso te quería comentar. Yo, como habrás notado, que estuve algo desmejorado porque estuve como Adorni, deslomándome en los patios, haciendo jardinería, y eso me ha jorobado el frío y la humedad. Pues, pero bueno, es propio de la época. Que tengan un lindo, buen fin de semana, chicos, para todos ustedes, y esperando a Miriam el próximo lunes. Abrazo.
0: Bueno, Ricardo, gracias por el aporte. Esa maldita costumbre de trabajar hasta que uno se muere, siempre trabajando. Y me alegro de que te hayas mejorado. Quiero decirte que me acordé, cuando hablaron de la panadería, uno de los primeros sindicalistas que conocí, a Cano, de panaderos. Sí, de ahí el sindicato en calle Soler, es cierto. Vamos a sortear 3 pares de plateas, para la panadería, para ver a Luchi, para que el que la gane vaya acompañado. Ayer Diego dejó 3 pares de plateas para sortear, para aquel que quiera participar. Simplemente van a participar quienes se comuniquen con nosotros, y realmente está Luchi en un momento de crecimiento. Es muy agradable realmente ver. Yo la vi en la fiesta del camarón langostino, me encantó. Y con respecto a lo que decís de Facundo Tello, cuando vos no sos nadie, el último orejón del tarro, todos son muy humildes, todos son muy dados, pero muchos que crecen, y a veces no crecen como Tello por una capacidad propia, crecen por esas circunstancias de la vida que les permite escalar posiciones, y como le decía Monguaite, no lo voy a decir porque va a sonar muy feo, suena feo porque estoy en un medio de comunicación, en algo público, pero vos sabés cómo se le decía aquel que era más de lo que era, ¿no? Por eso quise destacar lo de Tello. Ayer, calladito la boca, apareció en el momento del homenaje, esperó que saluden todos, él fue, saludó, se lo veía emocionado, saludó a su maestro, a uno de sus maestros, y desapareció como apareció. Y eso lo hacen los grandes, por eso lo quise destacar, Ricardo. 4 grados la temperatura en la ciudad de Bahía Blanca, es momento de ver qué es lo que pasó en un día como hoy.

22 de mayo de 1774, Francisco de Orduña, en nombre del virrey del Río de la Plata, tomaba posesión del archipiélago de las Islas Malvinas, recuperadas por los españoles de los ingleses.

momento más acá, en 1982, lo que iba a ser todos estos días el estrecho de San Carlos, donde ya estaban ubicados los ingleses, el callejón de las bombas. El 22 de mayo de 1810, el Cabildo de Buenos Aires destituye al virrey Baltasar Hidalgo de Cisneros y nombra una junta de gobierno. Hoy es el Día Internacional de la Diversidad Biológica. Lo proclamó la Asamblea General de las Naciones Unidas y tiene el objetivo de aumentar la comprensión y la conciencia sobre las cuestiones relativas a esta temática. 22 de mayo de 1885, fallece en París, Francia, el escritor romántico francés Victor Hugo, como nos recordar Los Miserables. 1909, se estrenaba La Revolución de Mayo, primera película argentina con argumento sin sonido y en blanco y negro. Fue dirigida por el italiano Mario Gallo. Se estrenó en el Teatro Ateneo de la esquina Corrientes y Maipú, un 22 de mayo del año 1909. El 22 de mayo de 1960 sacude el sur de Chile el mayor terremoto del siglo XX. Superó los 9 grados de la escala de Richter, con réplicas durante los 5 días siguientes. Causó más de 5.000 muertos y un tsunami que provocó 61 muertos en Hawái y otros 32 en Filipinas. Un grandote que era pura ternura. Lo conocí y pude hablar con él. Fui a su casa, estuve allí en Parque Patricios, donde su mamá todos los domingos hacía pastas para todos. Los vecinos decían, acá los domingos era una romería en Parque Patricios. 1976, 22 de mayo, moría Oscar Ringo Bonavena. Fue repartidor de pizza, empleado de carnicería y pica pedrero. Se inició como boxeador en el Club Huracán de Parque Patricios. 1959, 1960 y 1961 fue campeón amateur. Consiguió 2 coronas en torneos sudamericanos. El 7 de diciembre de 1970 lo derribó al mismísimo Cassius Clay en el noveno asalto en el Madison Square Garden. Madison Square Garden, así se dice. Aunque perdió en el último asalto, no pudo lograr ser campeón mundial. Perdió con Jimmy Ellis y fracasó 2 veces con Joe Frazier. El 22 de mayo de 1976 fue al Mustang Ranch, el cabaret de Joan Conforte, su ex-manager. Murió esa misma noche. El custodio de Conforte, William Ross Bremer, le disparó a Ringo con un rifle. Aparentó al mismísimo Cassius Clay en el noveno asalto en el Madison Square Garden. Madison Square Garden, así se dice. Aunque perdió en el último asalto, no pudo lograr ser campeón mundial. Perdió con Jimmy Ellis y fracasó 2 veces con Joe Frazier. El 22 de mayo de 1976 fue al Mustang Ranch, el caballero.

ganó 59, perdió 9 y empató 1. Oscar Ringo Bonavena moría, tenía apenas 34 años de edad. 1984, 22 de mayo, zarpa de Tenerife la expedición Atlantis. Ahí va un, realmente alguien, un amigo, que era el Chango Arrieta, un camarógrafo que tenía TC. 1972, 22 de mayo, Richard Nixon visita Rusia, realizando la primera visita de un presidente de los Estados Unidos a la Unión Soviética. El 22 de mayo de 1979, en Buenos Aires, la dictadura del general Videla cierra la fábrica IME, Industrias Mecánicas del Estado, creada por el gobierno del general Perón en 1951. Esta fábrica, en ese momento, producía el rastrojero diésel, un utilitario, y el rastrojero Conosur sedán de cuatro puertas, entre otros. Hoy está cumpliendo 37 años Néstor Adrián Girolami, automovilista de velocidad argentino. Hoy cumple 39 años un gran tenista, extraordinario tenista serbio, Novak Djokovic. Hoy está cumpliendo 56 años la esbeltísima modelo morena, es de Gran Bretaña y se llama Naomi Campbell. Trae recuerdos, Richard, ¿eh? Que temita este.

Con él compartimos el origen en las lejanas tierras de Medio Oriente. Este señor, que nacía un día como hoy, 22 de mayo de 1924, se llamaba Shanour Barinak Anabourian Bagdasarian. Un cantante, compositor y cantor francés de origen armenio, que trascendió al mundo con el nombre de Charles Aznavour. Falleció en el año 2018.

0: Fresca mañana de otoño en la ciudad de Bahía Blanca, 2 grados la temperatura, 2 grados bajo cero la sensación térmica. Está completamente despejado, el día de a poco le va a ganar a la noche, recién son 7 horas 16 minutos acá en la ciudad de Bahía Blanca, una presión alta, lo que asegura el buen tiempo que va a continuar. Hoy vamos a tener todo el día soleado, 1029 hectopascales. La humedad 85%, la brisa ligera del norte volvió a cambiar y modera esta temperatura, 15 grados, hay alguna que otra racha de 25. Se va a mantener todo el día soleado y vamos a tener una temperatura máxima, según el Servicio Meteorológico Nacional, de 16 grados. ¿Qué dice el servicio a partir de hoy? ¿Qué está planificado según los datos para los próximos días? Mañana continúan los cielos despejados, prácticamente sin viento. Un grado con pleno sol, lo que va a llegar a una temperatura de 16-17 grados, la máxima. El domingo, nubosidad variable, predomina el sol. No hay viento, 4 grados la mínima, 16 grados la máxima. El lunes, cielo despejado, pleno sol. 8 de mínima, 17 grados la temperatura máxima. El martes, nubosidad variable. Hay ausencia de viento. 4 grados la mínima, 20-21 grados la temperatura máxima para Bahía Blanca y la región. En los próximos, por lo menos 10 días, no se ven inestabilidades o precipitaciones. Este es el pronóstico extendido para la ciudad de Bahía Blanca.
1: En Montehermoso la temperatura actual es 4 grados 2 décimas, la máxima para hoy que rondaría

0: 14 grados con sol a pleno. Mientras que para el fin de semana, mañana sábado mínima de 3, máxima de 15, de frío a fresco, cielo completamente despejado. El domingo mínima de 6, máxima de 14, frío a fresco, mayormente el cielo cubierto. El lunes nuevamente cielo despejado con una mínima de 5 y una máxima de 16. Y para el martes mínima de 14, máxima de 19, de frío a templado soleado, alternando con nubosidad variable. El pronóstico extendido para la localidad de Montehermoso.
1: Para el sistema de la Ventania, el cielo se muestra con la bóveda celeste completamente despejada. 1 grado la temperatura, 3 grados bajo cero la térmica en las sierras, 1030 hectopascales la presión, muy alta, 90% la humedad, muy alta, la brisa ligera del norte a 15 kilómetros por hora, por momentos sube a 25. Se va a mantener todo el día despejado y con sol. Va a estar muy lindo en las sierras, ¿eh? Pero la temperatura no va a ser muy alta. La máxima se prevé entre 12 y 13 grados. ¿Qué se ve a partir de mañana? Bueno, cielo completamente despejado. 2 grados de mínima, 16 de máxima. Estos días, ausencia de viento total. Muy poquito. El domingo, nubosidad variable. Va a predominar mucho el sol. 4 de mínima, 17 de máxima. El lunes, cielo despejado, 8 de mínima, 18 de máxima. El martes, predomina mucho el sol, 4 de mínima, 21 grados, la temperatura máxima. Pronóstico extendido para la ciudad, perdón, para la comarca serrana.
0: Mientras tanto, en Pedro Luro, la temperatura nos está indicando 5 grados una décima. Máxima para hoy que alcanzaría los 15 grados con cielo completamente despejado. Similares condiciones para mañana sábado, mientras que para el domingo, mínima de 6, máxima de 14, soleado alternando con nubosidad variable. El día lunes, mínima de 5 grados, máxima de 18, nuevamente sol a pleno. Y para el martes, mínima de 5, máxima de 19, soleado alternando con nubosidad variable. El pronóstico extendido para Pedro Luro.
1: Muy bien, es momento de ver cómo han titulado en sus tapas los principales diarios de este país. Vamos a arrancar con nuestro diario digital, primerobahía.com.ar. Un saludo a Florencia Matoso. El primer título, el Consejo Deliberante realizó una nueva sesión territorial en Villa Rosa. Allí hubo reconocimientos. El gobierno quiere reemplazar la ley de etiquetado frontal. Propone cambios. Javier Milei anunció ayer en la bolsa de cereales una nueva baja de retenciones para la soja, el trigo y la cebada. Hay una nota a Diego David que analizó el mercado automotor. La Argentina sale adelante con inversión. El resto es cháchara. Ayer estuvo el empresario Fabio Rodríguez en nuestros estudios. Son los títulos de primerobahía.com.ar.
0: La tapa principal del diario deportivo Olé y la foto de Maravilla Martínez, quien, bueno, no puede entender el gol que se perdió. Racing out, regaló 2 goles, Maravilla erró sin arquero y el 2-2 versus Caracas lo sacó de la Sudamericana. Tras el papelón, Costa no quiso tomar decisiones en calientes, acostados el título. Mientras tanto, River, Aníbal Moreno quiere jugar con Belgrano. Otamendi cada vez más cerca del millonario. Libertadores, la lepra mendocina, triplete de Arce y 4-2. Boca ahora le tiene que ganar sí o sí a la Católica. Ve con todo a buscar a Villa en este mercado, según los títulos destacados de la portada del diario Olé.
1: Título de tapa del Buenos Aires Económico, negocios hacia un capitalismo nacional. Sin industria no hay nación, dice el diario. Economía dual, crece el Producto Bruto Interno, pero industria y comercio alertan por el consumo. Para supermercadistas e industriales, la caída de la demanda es el principal factor negativo. Milei anunció rebaja de retenciones y prometió más si es reelecto. Principales problemas: 57,3% la demanda, 21,3% el costo laboral, 6,7% el financiamiento, son las caídas. La actividad económica rebotó con fuerza en marzo y marcó una suba del 3,5% mensual. Convocan al gabinete en busca de calmar la tensión. El FMI envía 1.000 millones de dólares, pero pide reducir subsidios y acrecentar las reservas. El clima político generado por Trump amenaza al Mundial de Fútbol. El obelisco festeja sus 90 años de vida. Título de etapa del Buenos Aires Económico.
0: Mientras tanto, el diario Hoy de La Plata. Escándalo presidencial. ¿Filtraron audios sexuales de Milei? El periodista Santiago Cunio publicó audios de Milei, expuso que su entorno no lo cuida y lo denunció en la justicia. Alerta por la quita de subsidio a más de 3 millones de hogares. Acordate de que tenés dos hijas. Según la amenaza en la justicia, la NASA reveló imágenes de los cráteres de Marte. Abasto celebra su 135 aniversario con un gran desfile tradicional. A 20 días del Mundial, Lautaro y Julián pelean por el ser el 9 titular de la selección. Son los temas destacados en la portada del diario Hoy de La Plata.
1: Título de etapa de Diario Popular, a pura emoción. Moria y Georgina se reconciliaron por TV, lloraron y hablaron de todo. Trigo, cebada y soja. Milei anunció una nueva rebaja de las retenciones al campo. Alertan que hay más de 100 robos diarios contra los jubilados en las zonas del AMBA. Títulos deportivos. Acuerdo de palabra con el zaguero de la selección. River será aún más mundial con la llegada de Otamendi. Cada vez más cerca del sueño del jugador de integrar el club del cual es hincha. También en gestiones por Thiago Almada. El Millo deberá esperar a la última fecha para quedarse como primero en el grupo de la Sudamericana. El Ceneice ya piensa en el segundo semestre. En Boca, Dybala y Nández se alejan. ¿Llega Loyola? Roma quiere que Paulo siga. Lo del uruguayo está trabado y al chileno se lo ofrecieron a Riquelme. Ganó la U Católica y obliga más a Boca en la Copa. En un hospital de Cava volvieron a internar al cocinero Christian Petersen y hay alarma por su salud. Ocurrió en la localidad de Libertad. Investigan la muerte de nena en baño de jardín de infantes. Dios mío. Racing, pura decepción. La academia quedó fuera de la Sudamericana. El equipo de Costas empató 2-2 con Caracas en otra pobre actuación en un cilindro vacío. Se quedó sin chances cuando aún queda una fecha por jugar en el grupo. Costas dijo que el semestre fue muy malo y que no tomará decisiones en caliente sobre si continúa o no como director técnico. Racing, pura decepción. El FMI aprobó la revisión del acuerdo y envía 1.000 millones de dólares a la República Argentina. Título de etapa de Diario Popular.
0: Mientras tanto, La Voz del Interior de Córdoba. La actividad económica tuvo una suba interanual del 5.5% durante marzo. El crecimiento fue del 3.5% respecto de febrero. Y en esta ocasión la mejora se extendió también a la industria, a la construcción y al comercio. Milei celebró el dato. Bajas de tasas a cebada, trigo y soja. El recorte de las retenciones será del 7.5% a 5.5% en los cereales. En la oleaginosa se aplicará desde el 2027. Se registra falta de gas en 130 industrias. La restricción al abastecimiento del fluido golpea en Córdoba. FETAP frenó el corte de boletos gratuitos. La medida es transitoria y depende de las negociaciones con la provincia. Mientras que, por último, lo absolvieron y el fiscal será investigado. El joven estaba sentenciado a 12 años y ahora apuntan a Enrique Senestrán por el fallo. Son los temas destacados de La Voz del Interior de Córdoba.
1: Título de etapa del diario Página 12. Me voy a la parte superior izquierda. Allí está el dibujito de Paz y Rudy. Está la caricatura de un Javier Milei sentado con una persona atrás y una adelante. Aparentemente adelante ya sabemos quién es. Adorni, este va a ser tu contador. A él, si podés, decirle la verdad. Nuevo round en La Libertad avanza. Lejos de apagarse la interna libertaria, se extiende. Milei encabezó una reunión en Olivos que no calmó las aguas. Trabajo y la dignidad, un fallo contra la reforma. La Corte Internacional de Justicia reafirmó la protección al derecho de huelga. La CGT lo celebra como respaldo a su reclamo judicial. Un escándalo encuadernado. El encargado del edificio donde vivió Cristina Fernández de Kirchner, cuando terminó su segunda presidencia, reveló en el juicio que declaró bajo amenaza ante el juez Bonadío y el fiscal Stornelli. quien sigue en su puesto, que le advirtieron reiteradamente, no te olvides de que tenés dos hijas, aseguró que por eso había mentido sobre supuestos movimientos de bolsos y valijas. Se suma a los 27 declarantes que ya denunciaron coerción. Más títulos, silbidos. A veces el concepto del cliente tiene razón se sale de cauce. El miércoles, el Arena de Villa Crespo le propinó una silbatina y abucheo a Fito Páez por el atrevimiento de tocar entero y en orden su disco Novela. Como despedida, antes de Shine, que apareció anoche. Como siempre, Fito dedicó la segunda parte a una cabalgata de hit que cambió el humor general, al punto de que los azuzó. Los quiero escuchar cantar ahí atrás. Ahora sí, sirvan muchísimo a cantar. Más tarde y en las redes, el músico matizó el momento. Nunca voy a olvidar esta noche, este concierto. Me sentí más vivo que nunca. Amor, rabia, relajo, energía, pelea callejera, espectáculo, antropología porteña, el mundo vibrante, dopaminas y endorfinas en pugna y en abrazo perpetuo. Me encantás, Buenos Aires, porque sos re loca y zarpada. No le gustó el recital a la gente. Bolivia al rojo vivo. El presidente Paz nombró a un aymará al frente del Ministerio de Trabajo, pero continúan las protestas en la capital. La Universidad de Buenos Aires pone el cuerpo. Estudiantes, graduados, voluntarios iniciaron la campaña. Plato caliente para personas en situación de calle. Estos son los títulos de tapa del diario Página 12. Tenemos un audio de Ricardo, lo escuchamos antes de ir a la pausa.
2: Amor, en el comienzo del programa hablabas de los lugares que hace mucho frío. De todo lo que nombraste, de Comodoro, para toda la zona patagónica. O sea que hace más frío acá que para abajo. Nosotros también somos patagónicos. Me tienen podrido con esto de que si zona fría sí, zona fría no. Somos zona fría. Somos zona fría, así que se dejen robar con el tema de acá. Que dicten que es zona fría y lista. Se hace más frío acá. Y sí, cómo no recordar a Charles Aznavour. Ah, sí. Teníamos un lugarcito con un amigo que alquilábamos en el Calle Almafuerte y teníamos un nidito y poníamos música, canciones de Charles Aznavour y obviamente Fausto Papetti. Bueno, entrenó, era un bulo. Bueno, chao.
1: Bueno, después te va a dedicar Enzo, Somos los Piratas. Bueno, señor presidente de la Nación, en este momento hay menos temperatura en Bahía Blanca, más baja temperatura en Bahía Blanca, hay una sensación térmica igual a la de la base Marambio en la Antártida Argentina.

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12: Mirá Enzo, como Enzo, 20 años le falta el respeto a Ricardo. ¿Qué quiere decir con el bulincito ese? Qué época, Ricardo, qué época. Por eso hay que aprovechar. La vida es una suma de momentos. cuando uno es joven, viste, tiene toda la soberbia de la juventud, se siente indestructible, pero pasa, y pasa rápido, ¿eh? Por eso hay que sumar momentos, ¿eh? Ey, y dejar una huella, ¿eh? Digna, honorable, digamos, para que te recuerden, nada más que por eso, pero que no te recuerden mal.
13: Y después es del empate de Racing, justo en el cilindro, frente a Caracas de Venezuela, 2-2. Bueno, ya la disconformidad se le notaba a Gustavo Costas, lo ofuscado y todo, pero dijo después en conferencia de prensa, ante la posibilidad de llegar a renunciar, bueno, no quiero tomar ninguna decisión en caliente. Analizó el tema de cómo viene este contexto actual de Racing, el semestre es muy malo. No puedo decir nada porque no llegamos a todo lo que nos habíamos puesto en la cabeza y no pienso tomar decisiones en caliente, volvió a subrayar el técnico luego de lo que sucedió en el campo de juego. Y es el fútbol, es lo que decimos, son 90 minutos y 90 minutos, y como decía también Fangio, la carrera no se gana hasta que se baja la bandera a cuadros, y bueno, y un partido no se termina hasta que toca el silbatazo final árbitro, pero cuando venís indudablemente mal arriado y venís con la pierna izquierda, todas las cosas que te pueden llegar a salir mal, salen mal, y ayer, bueno, lo volvió a aparecer Racing.
12: Atención automovilistas y transeúntes, en 22 minutos, de 8 a 15 horas, hay cortes en la intersección de las calles Sarmiento y Alem. El corte total se va a realizar sobre Sarmiento, con reducción de media calzada sobre Alem en sentido Universidad Teatro por una obra de fresado y reencarpetado. Por este corte, la línea 519A modifica parte de su trayecto de Patagonia Norte a Don Ramiro por Fuerte Argentino. 19 de mayo, Mitre Sarmiento y otro lugar. De 7:30 a 18 horas, 7:30 a 18 horas, ya está. Está en funcionamiento hace pocos minutos. Mitre entre Santiago del Estero y Salta, por obra particular. Lo avisamos por aquellos que bajan fundamentalmente o van para la zona norte, o vienen o van. Van a continuar hasta el sábado 23, Montevideo entre Thompson e Italia, por reencarpetado asfáltico, allí muy cerca de la UTN y de Vialidad. Intersección de Granada y Tarija, también allí hay una obra de pavimentación.
13: Y después de lo que fue esta gran victoria de Independiente Rivadavia frente a La Guaira 4-2, que ya lo dejó depositado en la próxima instancia de esta Copa Libertadores, vamos viendo cómo están los grupos, porque queda una fecha todavía y varios combinados argentinos que están todavía en el semblante de ver cómo clasifican. En este contexto, en el grupo C, como decíamos, Independiente Rivadavia tranquilo con 13 unidades, Bolívar y Fluminense junto con Deportivo La Guardia van a tener que definir al próximo clasificado, ambos entre Bolívar y Fluminense 5 unidades y La Guaira con 3 puntos. Pero por el lado de Estudiantes de La Plata, que está en el grupo A, lo lidera Flamenco con 13 unidades, Medellín con 7, el conjunto de La Plata con 6 puntos, obligadísimo directamente a ganar, Cusco ya sin chances. En lo que refiere al grupo D, donde está Boca Juniors y otro que va a estar obligado, ¿te acordás el grito, viejo grito de yunta, yunta, yunta, huevo, huevo, huevo? Bueno, mayormente van a hacer lo que le van a pedir a el conjunto, porque la Unidad Católica tiene 10 unidades que ganó en la jornada de ayer, Cruzeiro con 8, el conjunto Genese 7 y Barcelona con 3 unidades sin posibilidades. En el lado del grupo E, Platense, que también se tiene que jugar las chances en la última jornada, con Corinthians prácticamente ya clasificado con 11 puntos, el conjunto Calamar con 7, Santa Fe con 5 y Peñarol con 6 puntos ya sin chances. Por lo que refiere al grupo G, bueno, Lanús ya quedó completamente descartado, donde clasificado Mirasol y la Universidad de Quito, y quien ya está también clasificado netamente, Rosario Central, con 13 unidades, así es como vienen enmarcándose entonces los diferentes grupos y los protagonistas argentinos en esta instancia definitoria de la fase de grupos de la Copa Libertadores.
12: Diego, ayer estuve en la sesión de el Consejo Deliberante en el Club Libertad, hacía muchos años que no iba al Club Libertad, un lugar donde iba a bailar cuando era joven, donde se destacó a Galicio, al club. con una particularidad, porque en esa honorable región, ligada toda al puerto, que es Ingeniero Guay, el Boulevard, el Saladero, Villarrecia, Villarrosa, el 1 de agosto de 1915 nació Comercial. Ayer miraba, el 9 de julio de 1916 nació Club Libertad. Y el 25 de mayo de 1916 nacía el Club Huracán. De Boulevard Juan B. Justo, barrio destacado de Ingeniero Guay, con tanta historia. Pero también con historia en el fútbol grande de la AFA. Primer equipo de la Liga del Sur en llegar a la primera división del fútbol argentino. Uno con el apellido Huracán, hay muchos clubes en la Argentina. El primero en llegar a la primera división fue el del Globito de Boulevard Juan B. Justo. Con tanta historia, con tantos amigos. Como el lunes es su aniversario, su 110 aniversario, es el primero que los cumple, de estos tres, es el primero que lo va a festejar este año, voy a hablar con su presidente, un apellido icónico para el Club Huracán, con Hugo Carlino. Muy buen día, Hugo, ¿cómo te va?
14: Hola, buen día, ¿cómo andás? Muy bien, gracias a Dios, todo bien.
12: Bueno, Hugo, ¿en qué momento está Huracán a esta altura del partido, en estos próximos 110 años que va a cumplir el lunes?
14: Bueno, mira, te diría que Huracán hoy se encuentra en uno de sus mejores momentos en la historia del club, como tuvo otros grandes momentos también, porque el club se mira desde distintos puntos de vista. Por ejemplo, el punto de vista de edilicio, hoy el club se encuentra con una integración, con una renovación, de su estructura, que obviamente tenía un montón de años. Vos sabés que a nadie escapó acá en Bahía el tema del ciclón este que tuvimos, del desastre de viento que tuvimos hace poco tiempo, y los paredones fueron al piso, se volvieron a levantar otra vez, tuvimos el agua adentro del club, volvimos a pintar todo el club, el tinglado tenía ya más de 50 años y lo hicimos nuevo. El techo del vestuario, no sé, yo ya era chico y estaba, o sea, que lo tuvimos que hacer también nuevo, con todas las estructuras laterales, de canaleta. La verdad que hemos tenido bastantes destrozos con la inundación, pero bueno, hoy nos encontramos con que tenemos un broche de oro, y como en su momento vos recién dijiste, Huracán fue el primero en ingresar al fútbol grande, ¿no? Es como que le marcó el camino a los demás clubes de Bahía que se podía, y hoy se nos infla el pecho con el césped sintético, ¿no? Que es el broche de oro de este año, siendo la primer cancha oficial de fútbol sintético en Bahía.
12: Hugo, lógicamente yo conozco el tema bien de cerca, pero le quiero decir a la gente, Huracán es uno de los tantos clubes humildes, esos de barrio, de gente de trabajo, acá mucha gente identificada con el puerto, con el trabajo en el puerto, pero muy rica en hombres apasionados, con mucha voluntad, con mucho trabajo, con mucho espíritu, para superar malos momentos como el que han superado. Te acompaña en la vicepresidencia y en la actividad del fútbol Marcelo Sores, pero también he visto, a veces lo veo a los conocidos, a los contemporáneos, a Alonso, qué sé yo, lo veo inclusive a un destacado jugador de Comercial que siempre vivió en el Boulevard, ligado a una familia del Boulevard, como Juan Carlos Nani. Bueno, tanta gente que que trabaja por el club, ¿no?
14: Sí, vos sabés que los que tenemos ya, yo estoy pisando los 70 en un par de meses, tenemos la, yo te diría, la suerte, ¿no?, de haber experimentado todo tipo de situaciones en el club. Seguramente recordás años 68, yo tendría 12 años, donde se prendían cubiertas en la cancha, donde se ponían, se hacían pozos en algunos sectores y se sacaba el agua a la calle.
12: Sí, habrán
14: con la protesta de los vecinos, y se ponían cubiertas y se prendían fuego para que se secara la cancha, con el desastre de mugre que era sacar todo eso otra vez y la ropa de los que volvían a la casa, ¿no? Hasta que en el 90 un grupo de atrevidos hicieron, podemos poner un césped, y dirigentes, como digo yo, dirigentes atrevidos que dijeron que se podía y pudieron, hasta que el suelo no dio. O sea que nosotros vivimos todo, vivimos la tierra, vivimos el césped natural y ahora el sintético.
12: Hugo, yo arranqué en el año 67 y agarré parte de la campaña de Huracán, inclusive en ese momento con la empresa en que yo estaba, en la Nueva Provincia, seguimos a Huracán en partidos memorables, como recuerdo ir al estadio de Rosario Central cuando todavía no se había modificado para el Mundial 78, donde jugaban los hermanos Killer, y haber visto a tantos equipos, tantos jugadores que después serían figura en el Mundial 78. Y de esa época me acuerdo, porque tenía muchos amigos en el Boulevard, los genoveses, los Ferri, el padre fue presidente de Huracán, me acuerdo del Cabezón Palacio, con todo respeto, con todo cariño, así se le decía, Celso Lucero, que eran compañeros de mi viejo en el ferrocarril. ¿Cuántos domingos le pedían a Serrín, a las carpinterías, para tirar
14: en la carpintería que estaba en la esquina de Plunke y Cabral?
12: Exactamente, allá la de Mercanti.
14: A Morín, me parece, sí, que era el dueño.
12: Mercanti era uno de los dueños, fue Mercanti. Ahí ahora tiene un taller mecánico Cacho Valey,
14: sí, correcto.
12: Pero ahí le pedían a Serrín para tirar en las áreas, ¿no?
14: Sí, me acuerdo bien.
12: Y cuando se encontraban las mareas, Hugo, también entraba agua, porque recuerdo inclusive que recién se empezaba a construir la ruta, que después fue un tajamar, pero entraba agua a lo loco, ¿no?, a la cancha.
14: Sí, correcto, y se llenaba el túnel de agua también, porque el túnel estaba bajo nivel en ese momento.
12: Carlino, siempre también ustedes tuvieron el apoyo de muchas vecinas de Ingeniero Guay. Aprovecho para homenajear a una queridísima amiga de la familia, a Yolanda Fernández, ¿no? Que siempre me acuerdo, iba atrás del arco de Ascoitía y un día se armó un borbollón, tiraban piedra y me la encontré a Yolanda desaforada con el árbitro. Esa gente lo que aportó para el Club Huracán, Hugo.
14: Sí, los recuerdo a todos, la verdad que inclusive estuve varias veces charlando con Carlito, con nuestro oso, charlando en el café y hablábamos de esos temas, ¿no?, recordando esos tiempos.
12: Hoy hay muchas mujeres trabajando, por lo que pude más o menos ver.
14: Sí, hay un grupo de mujeres, de colaboradoras, que son las que se encargan de algunas cosas, como la limpieza, por ejemplo, como la organización. Vos viste que los hombres, para el tema agasajo, así, cuando viene alguna persona importante para tener una conversación en el club, ellos se encargan del corte de las tortas, de la presentación, de poner las gaseosas, y también de la venta de rifas. Sí, la verdad que tenemos un grupo sólido de gente. Inclusive yo estoy desde el 2020 presidente del 1 de enero, y no ha renunciado nadie a esta comisión directiva. Seguimos todos firmes y trabajando. La verdad que el club hoy, ya te digo, institucionalmente, ediliciamente, está muy mejorado, muy renovado. Y bueno, y futbolísticamente, también vos sabés que la gestión de Marcelo Soles para nosotros es un motor que te da un empuje que no lo tendríamos si él no estuviera, ¿no?
12: ¿Cómo van a festejar, Hugo? ¿Cuándo son los festejos, la cena?
14: Bueno, la cena es el día 24, domingo 24 a las 21 horas. Ya no hay más entradas, se vendieron, hay en total 310 personas, de las cuales hay 30 invitados, pero ya lamentablemente no hay más entradas, hay mucha euforia y muchas ganas de disfrutar, ¿no?, una noche. Así que los valores de la tarjeta eran accesibles, esta gente... debe ser una publicidad del taller, la gente está de Melcón, las chicas que bueno, son las dos chefs y van a hacer la comida para toda esta gente, sin costos adicionales, ¿no? Nosotros le damos los insumos y ellos y se hacen la cena, así que esperamos pasar una buena noche.
12: Bueno, van a comer muy bien porque ahí el taller que está, le digo a la gente, en la esquina de San Martín y Guillermo Torres, ofrece uno de los dos días de fin de semana, creo que viernes y sábado están trabajando, realmente las he tenido en el programa las dos, a las hijas de Mauro, realmente impresionante las chicas. Aprovecho para mandarle un saludo a otra hincha de Huracán tremenda como es Titi Melcón, Titi Cedrani de Mercón. Bueno, si lo habré ido a ver, yo iba, como era parte de la familia, en algún momento lo iba a ver a Armando atajar. Armando atajaba en el club, Armando, que vivían, vivieron siempre al lado de los Alonso.
14: Recuerdo haberlo visto en las inferiores de Huracán,
12: Armando Cedrani.
14: Armando. Sí, correcto.
12: ¿Dónde lo hacen la fiesta? ¿En el mismo club?
14: En el mismo club, sí, tenemos todo refaccionado, el salón, 10 puntos, está todo excelente.
12: Hugo, felicitaciones y en tu nombre a toda la parcialidad, a toda la gente, a todos los hinchas de Huracán del Boulevard Juan B. Justo, que no uno tiene tantos sentimientos con tantos apellidos, con tanta gente. Indudablemente llevas la misma impronta, el mismo espíritu, la misma pasión que impulsó a muchos que te antecedieron en estos 110 años, y por eso el Club Huracán de Ingeniero Guay del Boulevard Juan B. Justo realmente hoy es toda una realidad, y está funcionando también. Así que felicitaciones para todos, Hugo, en este aniversario.
14: Gracias, gracias. Son los puntales que hicieron que nosotros podamos disfrutar del club hoy, ¿no? Los que trabajaron tanto durante tantos años.
12: Felices 110 años y gracias por estos minutos.
14: Gracias, gracias a ustedes.
12: Muy bien.
14: Que tengan buen día.
12: Buen día. Estuve conversando con Hugo Carlino, presidente del Club Huracán Ingeniero Guay, del Boulevard Juan B. Justo de Ingeniero Guay. Un club que fue el primero en esta zona en llegar a la primera división del fútbol argentino. Y el primero de los huracanes de la República Argentina, porque Huracán hay en Comodoro, Parque Patricio, en todos lados, el primero en llegar a la primera división, realmente. Muy, muy, pero muy bueno acá, que se han destacado. Hoy, 110 años, va a cumplir el 25 de mayo. Esta casualidad, ¿no? Tanto Huracán, que cumple el 25 de mayo, como Libertad, el 9 de julio, en dos fechas patrias, El otro equipo de Ingeniero Guay y Comercial nació el 1 de agosto de 1915. Felicitaciones justamente en este nuevo aniversario a este querido club.
13: Y todavía no comenzó el Mundial y ya hay un técnico que dijo después de la cita mundialista, bueno, me retiro de este seleccionado. ¿Y quién es? Marcelo Bielsa. El Loco Bielsa, quien anunció que el final de su ciclo al frente del seleccionado de Uruguay será una vez que concluya la Copa del Mundo, durante un evento que estuvo organizado precisamente por la Asociación del Fútbol Uruguayo. El entrenador expuso sus bases y se refirió: nuestro trabajo culmina con la Copa del Mundo. Y remarcó: voy a agradecerle toda la vida a Uruguay que me haya permitido disfrutar una competencia como la del Mundial, pero hasta acá llega punto final para el ciclo entonces de Marcelo Bielsa al cargo del seleccionado uruguayo, una vez por supuesto que concluya su estadía en el Mundial.
12: Un incendio en la central Edesur, en la capital, específicamente en Caballito, dejó a varios porteños, varios porteños sin luz ahí en Cava. El foco fue originado en un transformador. Almagro, Villaquepo, Chacarita, unos 100.000 usuarios sin luz en Cava, en Buenos Aires.
13: Y ya que estamos hablando de lo que sucedió con la Copa Libertadores, ¿qué pasó en el marco de la Copa Sudamericana? ¿Cómo están los grupos y cómo están las posibilidades? Por el grupo A, Tigre, bueno, también llega con las chances a lo último porque Macará tiene 9 unidades, América 8, el conjunto argentino con 6 puntos y está ahí también instando por ingresar a la próxima ronda, pero depende de sí mismo todavía. Mientras tanto, en el lado de San Lorenzo, todavía le queda un cotejo más para saber si va a estar o no. Después del empate ante el Santo, que lo dejó fuera sin chances, el conjunto de Boedo tiene 7 unidades, Deportivo Cuenca 6 puntos y Deportivo Recoleta 5 unidades. Bueno, en el grupo de Racing, lamentablemente, que quedó fuera sin chances, donde clasificaron Botafogo y Caracas. Por lo que tiene que ver el grupo F, también Deportivo Riestra, que quedó eliminado, clasificaron sí Torque y Gremio. Mientras que River Plate por el grupo H con 11 puntos, Carabobo con 9 y Bragantino con 7 son los que están bregando para llegar a la próxima instancia. Creo que River no va a tener ningún inconveniente en clasificar. Así es como están dados las instancias. Barraca Central, que se quedó sin chances en el grupo G. Así están las posiciones tras 5 de las 6 fechas completadas en la fase de grupo de la Copa Sudamericana.
12: Muy bien, mientras el Papa León 14 pide un poco de sentido común para parar la guerra de Medio Oriente, Trump ha dicho que quiere al estrecho de Hormuz libre y gratuito. Mientras tanto, el jefe del Estado pakistaní viaja hoy a Teherán. Allí en Irán va a buscar la paz en la región. Irán no quiere negociar justamente el uranio enriquecido. 2 grados en la ciudad de Bahía Blanca. Exactamente a las 8 de la mañana. 2 grados. La temperatura en la base Marambio es de 0 grados en la Antártida Argentina. Para aquellos que no conocen y hablan, ustedes en Bahía quieren la zona fría. ¿Saben por qué? Estamos entre las ciudades con más baja temperatura en la República Argentina en este momento. Inclusive más que Río Gallegos, que tiene 4 grados en este momento. En Bahía Blanca, 2 grados. El cielo está despejado, el día le ha ganado a la noche. La humedad 85%, la presión 1029 hectopascales. La brisa ligera del norte empata un poco la temperatura, si no estaría peor, pero es de 15 kilómetros por hora. La máxima para el día de hoy llegará a 15 grados en la ciudad de Bahía Blanca y alrededores.

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0: Estamos en plena semana de mayo. Bueno, Miriam Buyani disfrutando en la ciudad de Buenos Aires. Ahí pude ver alguna foto. Merecido descanso. Va a venir renovada. Les recuerdo, el martes, el lunes, descansamos. El lunes es feriado nacional. No vamos a estar con Primero Bahía. Volvemos el martes a la mañana. Hay una gran cantidad, una serie de actividades en distintos lugares de Bahía Blanca. Después lo vamos a reflejar.
1: Y se va afilando lo que tiene que ver el lápiz para este fin de semana en lo que es el contexto del Federal A. Ya arranca la segunda rueda en esta décima fecha, que para Olimpo va a arrancar el día domingo 12 y cuarto temprano, cuando visite en Mar del Plata a Alvarado, quien está encargado de impartir justicia en el campo de juego, César Ceballo. Mientras tanto, el conjunto tricolor estará jugando de local nuevamente en el Fortín, recibiendo a Kimberley, también marplatense. Esto está programado para el día lunes, justo el feriado en el Fortín. Pero también los otros dos cotejos que están programados para esta zona cuarta será para el día domingo. A las 11 comenzando Santa Marina, recibiendo a Brown de Puerto Madryn. Y a las 15 horas Germinal de y Sol de Mayo estarán midiéndose en Rawson. ¿Quién va a tener fecha libre precisamente? Círculo Deportivo, que tuvo la salida de su entrenador Mariano Charlier.
0: Tres personas fueron detenidas en las últimas horas en un allanamiento realizado en Azurduy al 500 en el marco de una investigación vinculada a la presunta venta de estupefacientes. El operativo fue llevado adelante por el personal de gestión de la Comisaría Cuarta. A partir de tareas investigativas propias, trabajo de campos encubiertos y filmaciones que se realizaron en el lugar, la medida fue dispuesta por el juzgado de garantía número 3, en el procedimiento que contó con la colaboración del GAD y de la UPPL motorizada. Los uniformados secuestraron dos balanzas de precisión, una réplica de aire de arma de aire comprimido, recortes circulares de bolsas de nylon, 2,9 gramos de marihuana, un gramo de cocaína, dinero en efectivo y un teléfono celular. Como resultado del allanamiento, fueron detenidos Viviana Beatriz Vita, de 51 años, Joel José Mosconi, de 22, y Javier Armando de Soto, de 18 años. La causa quedó en manos de la UFI número 19 del Departamento Judicial de la Ciudad de Bahía Blanca. Ayer pude hablar con varios vecinos de Villa Rosas. Están preocupados porque hay sospechas de ciertas maniobras que hacen alguna gente a la vista de todos en distintos sectores de Villa Rosas. Ellos sospechan que puede ser tema droga. Ayer realmente estaban muy preocupados y ayer han hecho algunos planteamientos allí en el Consejo Deliberante. A plena luz del día, en algunos casos, con personas que aparentemente, bueno, están negociando algo. Ellos suponen que es droga.
1: Y hablamos de la máxima categoría y su presentación, por supuesto con la mirada Franco Colapinto, pero también se empieza a relojear la actuación del otro argentino que está en la categoría de antesala. Nos referimos a Nicolás Barrones, que también va a estar participando a partir de la jornada de este viernes. 11.05 va a ser la presentación en lo que remarca la Fórmula 2 para el argentino, quien va a estar compitiendo también en la competencia sprint de mañana 15.10, por supuesto, posterior a lo que va a ser la presentación de la máxima categoría, y la competencia central para la Fórmula 2 13.05, mucho antes de lo que está programado entonces la máxima categoría. Pero siguiendo las tratativas de Nicolás Barrones también, que está despertando lentamente el interés de todos los argentinos. Y por si fuera poco, tenemos la otra yapa, las 500 millas de Indianápolis. No sé si seguramente has visto lo que es la competencia más veloz del mundo, directamente con autos que están superando, creo que el récord lo tuvo en una clasificación con casi 440 kilómetros por hora, tremendo, en lo tremendo que es ese óvalo, que lógicamente lo más entretenido sucede prácticamente en las 10 últimas vueltas, pero la idea de todo, la idea no es no chocarte contra el muro y que no te choquen para llegar a una definición, que es lo más apasionante en esas últimas instancias. Pero estamos hablando del circuito donde son 200 vueltas, como decís, la completa rápida más allá del óvalo, que tardan entre 40 y 50 segundos la vuelta, pero claro, tenés los accidentes, tenés los pormenores que se ponen dando y se puede llegar a estirar entre 3 3 a 4 horas, dependiendo también muchas veces del clima. Por lo pronto, entonces la cita va a ser las 110 ediciones de estas 500 millas de Indianápolis, programados para las 13:45 horas de nuestro país. Así que los amantes del mundo de la velocidad va a estar a pleno con lo que tiene que ver la presentación del automovilismo.
0: ¿Quién no tiene un niño en el corazón? ¿Por qué a los 75 años no mantenerlo? Muchas veces llevo a Aquiles a los juegos del shopping y me tiento, la dejo un rato a Graciela con Aquiles, o si está Nico, y me siento en una butaca de auto de Fórmula 1 y juego al jueguito. Y la choco porque indudablemente donde acelero y me dice la velocidad, se hace un hilito. ¿Vos te imaginás esto a 400 y pico kilómetros por hora en ese óvalo? Primero, no sé cómo no se marean. Y segundo, debe ser un hilo el camino. La reacción que hay que tener, el estado psíquico, es impresionante. Porque debe ser algo muy parecido lo que vos ves en los jueguitos. Porque vos lo pones a 300 kilómetros por hora y esos circuitos, que muchos son reales, un hilo se hace. Es imposible. Me doy cada palo, no llego ni a la primera vuelta.
1: Y mirá, de los 50 segundos que dura la vuelta, prácticamente 49.10, tenés que estar con el acelerador a pleno. Y sí, y vos fíjate que el óvalo ese cuando comenzó era todo de piedra. Que queda la única parte original que queda es la parte de la largada con la piedra, ¿no? Pulida. Pero estamos hablando de ahora de las seguridades y más allá de todas las vidas que se ha cobrado. Porque en la época en donde se corría con prácticamente cero medida de seguridad y con el tanque colgado atrás de tus espaldas y que era etanol puro y no era ahora del material que se dobla y no se resquebraja, era de chapa. Imagínate la cantidad de muertos que ha habido en estas 500 millas de Indianápolis, al igual que la Fórmula 1, pero es lo más interesante, como ya te vuelvo a decir, sucede entre las 15 vueltas finales porque te permite, o sea, es un cambio constante donde prácticamente a la última vuelta podés llegar a tener tres posiciones cambiantes distintas.
0: Desde el primer momento que pisé con mi familia la ciudad de Rafaela, indudablemente quería ir a ver dónde se había corrido IndyCar. Uh-huh. Inclusive fui, me tengo folletos.
1: Era de chapa, imagínate la cantidad de muertos que ha habido en estas 500 millas de Indianápolis, al igual que la Fórmula 1, pero es lo más interesante, como ya te vuelvo a decir, sucede entre las 15 vueltas finales porque te permite, o sea, es un cambio constante donde prácticamente a la última vuelta podés llegar a tener tres posiciones cambiantes distintas.

para entrar con el vehículo para dar una vuelta en el óvalo. Una cosa impresionante realmente. En ese momento y con la familia lo levanté a 100, no más de 100. Pero dar correr ahí en el óvalo ese, lo que debe ser realmente una cosa impresionante, una experiencia. Y cada vez que iba, porque estaba en el predio donde están las canchas de entrenamiento y donde se juegan las formativas de Rafael. Allí está el óvalo, a unos 7 kilómetros de la ciudad, un poco menos, en una recta, y bueno, aproveché para disfrutarlo. El gobernador de la provincia de Buenos Aires habló sobre los cambios en zona fría, habló sobre el gobierno y dijo que descarga sobre la gente el peso del ajuste. El gobernador pidió que el Senado no convalide la reforma impulsada por el gobierno nacional, que podría afectar el beneficio de ciudades como Bahía Blanca. El gobernador Axel Kicillof volvió a cuestionar la modificación del régimen de zona fría, luego de que la Cámara de Diputados le diera media sanción al proyecto impulsado por el gobierno nacional. La iniciativa ahora deberá ser tratada en el Senado y puede tener impacto directo en ciudades como Bahía Blanca, que fueron incorporadas al beneficio por la ley 27.637. Insisto, mensaje para el gobierno nacional. En el día de hoy, 22 de mayo, la ciudad de Bahía Blanca tiene apenas 2 grados más que la base Marambio de la República Argentina, allí en la Antártida.

Estamos en Primero Bahía en esta semana de mayo, 22 de mayo del año 2026. Luego de haberles comentado la satisfacción ayer de esta sesión del Consejo Deliberante, donde se distinguió no solo el Club Libertad, sino un médico querido de allí, del lugar, y además una figura que conocemos mucho, la de Rafael Galicchio. Y si no me escuchó en la editorial de la mañana, en el momento álgido de ese reconocimiento a Galicchio por todo lo que ha hecho por los chicos, Galicchio estuvo además en Olimpo y en Liniers, pero su corazón estaba en Villarrosas, allí en el Club Libertad. En el momento álgido de esa celebración, como por arte de magia apareció a su lado uno de sus alumnos, Facundo Tello. Tremenda figura internacional.

0: lo abrazó como si hubieran estado en aquel lugar, en la cancha de Libertad, cuando era más chiquito. Y como apareció, desapareció. Tremendo acto de humildad que lo pinta de cuerpo entero a Facundo Tello, ¿no? Por eso no quiero dejarlo pasar por alto. Para Galicchio, cuando lo vio, el abrazo, ese momento realmente emotivo que se vio, realmente fue muy bueno allí en Libertad, con gran presencia de vecinos, ¿no? Que vinieron todos para presenciar esa sesión especial del Consejo Deliberante. Tengo invitado en estudios, está aquí el doctor Santiago Mandolesi Burgo, presidente del Consorcio de Gestión del Puerto de Bahía Blanca, con todo lo que significa para nuestra ciudad. Buen día, Santiago, ¿cómo te va?
1: Buenos días, ¿qué tal? ¿Cómo están?
0: Bueno, en primer lugar, gracias por venir, sé que no es fácil en este horario. Yo quiero que, a nivel general, cuando invito a alguien acá, siempre quiero que no los especialistas, no los colegas, no, el hombre común, la gente común, sepa qué significa el Consorcio del Puerto de Bahía Blanca, qué es el Consorcio del Puerto de Bahía Blanca, este puerto que en los últimos años volvió a darle la cara a la gente.
1: Bueno, para mí es muy importante exactamente poner en valor el puerto, porque primero que es parte intrínseca de nuestra ciudad, de nuestra comunidad. O sea, que en algún momento se perdió, se alejó o se intentó invisibilizar. Pero el puerto es parte identitaria de Bahía Blanca. Por eso hacemos hincapié en la idea de ciudad-puerto. Y porque la ciudad nació por el puerto de la misma manera que nació por tierra desde los primeros pertrechos que llegaron para la fortaleza protectora. Entonces, el puerto es identidad bahiense 100%. Y a partir de allí es un polo de desarrollo, que eso es lo otro muy importante que hay que plantear. Porque es historia, pero es presente y futuro. Parece un análisis filosófico, pero es muy presente, muy real. El desarrollo que tiene el puerto de Blanca en este momento y la proyección de futuro inmediato que tiene con inversiones muy importantes vinculadas a Vaca Muerta, vinculadas al desarrollo del petróleo y el gas, y también al crecimiento que sigue teniendo la producción granaria y la exportación de granos en puerto de Blanca, tiene un impacto muy significativo en la economía local y regional. Y también, por supuesto, un eslabón muy importante en la cadena de exportaciones de óleo y gas que tiene un impacto nacional. Con lo cual, insisto, el puerto, y de hecho lo digo reiteradas veces, que el puerto de Blanca es el puerto más importante de la Argentina, no solo por su historia, sino por su presente y por su proyección de crecimiento.
0: Vos sabés que siempre lo digo, cuando tengo oportunidad, de decir, ¿cómo me hubiera gustado que este país tuviera la misma política que tuvo el Consorcio del Puerto? ¿En qué sentido? Como política de Estado. ¿Por qué? Porque hubo un vecino que sabía, que trabajaba en la AGP vieja, que era José Guido Conte, que tuvo una idea, porque decía él, siempre me decía, caminando por Guay, la plata pasa por acá y se va por otro lado, acá no se vuelca absolutamente nada, y no crecemos, y no crecemos. Cuando se arma el Consorcio del Puerto, aquella idea de José Guido Conte, cada uno de los presidentes del puerto, cada uno con su impronta, lo hizo crecer y lo hizo crecer y lo hizo crecer. Y aquel puerto que exportaba fruta y que exportaba solo cereal, hoy exporta un montón de cosas.
1: Sí, datos, muy importante eso. No solo el presidente, te voy a decir algo, directorio. Perdón que te corrija, bueno, esto.
0: No, perfecto. Pero uno a veces en la pasión se olvida. Por eso es importante que vos digas cómo funciona.
1: Claro, porque la verdad que en la mesa directorio, que no es una mesa de asesor al presidente, en la mesa directorio toma las decisiones de hacia dónde se invierte, qué se invierte, hacia dónde se desarrolla el puerto, lo toma una mesa directorio que yo tengo el orgullo de presidir, pero además son 9 sillas, o sea, 8 sillas más, en la cual está el sector trabajador, el sector privado,
0: están todos,
1: el municipio, y yo personalmente represento la provincia de Buenos Aires, yo soy funcionario nombrado por el gobernador, que le da una impronta a la presidencia, una visión de la provincia, pero decide un directorio que tiene una visión público-privada, que también eso es parte del secreto, porque además además decide, entonces te obliga a sentarte y a decidir y a consensuar los temas, porque si no. Y eso sí es un secreto que el puerto ha logrado destrabar, porque no es tampoco tan habitual que vos te logres sentar en una mesa donde distintas visiones puedan consensuar un objetivo, una política a mediano y largo plazo, que es lo que el puerto, como vos decís, ha podido trazar. Y lo ha podido hacer además desde lo local, que esa es la otra, ese desafío que Egidio Conte planteaba y todo un grupo de diferentes sectores públicos y privados planteaban en aquel momento, hace 32 años atrás, que era poder gobernarse, o sea, poder dirigir los destinos del puerto desde Bahía Blanca. Eso, la autonomía es lo que es la realmente importante que hay que defender en los puertos como este, donde decidimos cuál es nuestro desafío, cómo los afrontamos y hacia dónde crecemos, lo decidimos desde Bahía Blanca, cuando muchas veces, vos lo sabes bien, definiciones de lo local se terminan tomando a 700 o 1000 kilómetros de distancia de Bahía Blanca. Entonces, la posibilidad extraordinaria que tiene el puerto de autogobernarse, de dictarse sus normas, de decidir hacia dónde crece, es muy, muy importante. Y en esto te tiro algunos datos de lo que vos decías. El puerto hace 32 años atrás exportaba 10, 12 millones de toneladas. Hoy, el año pasado, exportamos 35.7, o sea, casi triplicamos lo que hace 32 años atrás. Había 5 terminales portuarias, hoy hay 12 terminales portuarias. El puerto ocupaba 70 hectáreas, hoy ocupa 300. En aquel momento el total del puerto eran 300 hectáreas, hoy hay 1.500 hectáreas para seguir creciendo. Entonces, el puerto A, en los últimos 32 años de vida del consorcio, ha crecido más que los anteriores 100 años, 80, 70 años. Digo, el puerto tiene, desde que el puerto creado por los ingleses, tendrá unos 100 años más o menos. Por eso yo marco la importancia de un puerto que ha sabido administrarse desde lo local con una visión público-privada y además otorgando, generando una visión a mediano y largo plazo que se sostuvo en el tiempo a pesar de los cambios de presidentes o directores.
0: Exactamente, son 141 años. Voy a tomar el nacimiento de Guay en 1885 cuando extendieron el ferrocarril hasta el puerto. Por estudio periodístico, por lo que uno aprende periodísticamente, porque nací y me crié ahí, en estos momentos se está decidiendo, por ejemplo, la licitación de la hidrovía. Y yo veo que ellos tienen que llegar a 42 pies de calado para los grandes buques y hablan del río Paraguay-Paraná, pero la realidad es que cuando ellos tienen problema con el río, tienen que venir a completar carga a Ingeniero Guay. O sea, es una línea importante, pero hay que destacarlo, que el calado del puerto de Ingeniero Guay.
1: Por supuesto que una de las características, yo siempre planteo que el puerto tiene como tres columnas principales, tres pilotes principales. Uno tiene que ver con justamente las cuestiones naturales. El puerto es naturalmente profundo, aunque después se decidieron como profundizar a 50 pies para tener mayor calado, pero el estuario permite mantener esa profundidad con un mantenimiento anual, pero se permite. Y eso ha generado claramente una oportunidad para seguir creciendo en lo que tiene que ver con la exportación de cereales. Mirá, yo te voy a dar un dato. Por supuesto que nosotros el año pasado batimos récord. Y yo siempre planteo que el récord es un dato que es aislado, que no significa mucho, que hay que ponerlo en contexto. Entonces, el año pasado batimos récord de exportación, este año nos vamos a volver a batir el récord de exportación. ¿Qué implica eso? Que hay una curva de crecimiento que se va marcando, que no es solamente un dato aislado. Y esto también incluye, no solo lo de la CA, sino que incluye justamente cereales. Y te voy a dar el otro dato importante. Que el año pasado batimos el récord del 2022, que se había batido otro récord. ¿Qué pasó en 2022? Una bajante del Paraná. Poca agua en el río hizo que los grandes buques tengan que venir a Bahía Blanca. Entonces nosotros exportamos más. En ese momento era un dato aislado, pero que el puerto supo aprovechar. ¿Por qué? Porque le demostramos a los sectores productivos, cerealeros, exportadores, que el puerto podía recibir más cereal y exportar mayor volúmenes con la misma calidad de los servicios, con la misma eficiencia. Entonces, tomamos un dato aislado que fue la bajante extraordinaria del Paraná en el 22, batimos un récord y ese récord lo tomamos para demostrar que podíamos seguir creciendo. El año pasado batimos ese récord del 22 sin bajante del Paraná. O sea, con crecimiento real del puerto, no con un elemento exógeno que nos trajo un beneficio, sino crecimiento real que este año vamos a volver a batir, que ya todo lo que va de este cuatrimestre, de estos periodos meses, ya batimos el récord del año pasado y venimos en real crecimiento como en una rama de cereales, exportación de cereales, que uno dice, che, pero ¿podemos seguir creciendo el puerto cerealero? Sí, aún en esa materia seguimos creciendo y esto también tiene que ver con insisto, la visión de aquel momento, las características naturales y la visión de aquel momento del dragado de profundización, y después la inversión privada, que eso es el otro clave. Nosotros estamos convencidos que tiene que haber inversión pública para que pueda desarrollarse un país y para generar las condiciones para que llegue la inversión privada.
0: En el 2023 hubo un temporal realmente tipo tornado específico, el primero de los dos que realmente totalmente fuera de lugar, digo, en relación a lo que había pasado desde el punto de vista climático en la zona de la Bahía Blanca. Indudablemente el puerto fue el frente de la casa donde recibieron el impacto. ¿Se terminaron de recuperar del todo?
1: Bueno, la del viento fue la tormenta que más afectó, sin duda dudas, tuvimos...
0: Pegó primero en
1: sí, el puerto. Sí, muy fuerte, y en dos veces, que fue el pueblo que más se vio, que fueron dos momentos donde, bueno, la tormenta fue tremenda, y que realmente de casualidad no tuvimos que sufrir en el puerto, bueno, víctimas fatales, pero...
0: Empleados del consorcio me contaron lo que vivieron los que estaban.
1: Por eso, tremendo. He escuchado las anécdotas de los prefecturianos que estaban en su puesto de guardia, los de seguridad privada que estaban en su lugar. Cuando la segunda tormenta, unos pescadores e inclusive gente del CONICET, del IADO, habían ido a revisar las amarras como corresponde, habían ido a revisar las amarras de las embarcaciones, y se agarran al segundo frente de tormenta, en el pleno lugar, con las chapas de Viterra, los galpones volándose. Vale. O sea, realmente fue tremendo. Y la verdad que, en gran parte sí, el puerto pudo recuperarse. El puerto siguió operativo, 48 horas después estaba operativo. A pesar de todo eso, el puerto siguió trabajando. Y el sector privado, que fue muy golpeado en lo que tienen las estructuras, fue recuperándose durante un tiempo. A nosotros nos falta, que estamos en una definición, tiene que ver con la adquisición de grúas del sitio 5, que se cayeron, yo te recuerdo, las dos grúas, no una, las dos. Ahí fue, pegó muy fuerte sobre el sitio 5, había un buque amarrado que tuvo que cortar amarras. De hecho se tuvo que salir, no había logrado desamarrar y se retira llevándose puesta una de las amarras. Digo, para entender la magnitud de lo que fue tan imprevisto, además la magnitud de la primera del primer frente de tormenta, que el buque amarrado no lo habían soltado, el buque tuvieron que salir de emergencia. Así que sí, en términos generales el puerto se pudo recuperar, y todos los sectores privados, que los hilos que se volaron pudieron reconstruirse y están operativos.
0: Hay una común unión entre el Consorcio del Puerto y todas las instituciones de Ingeniero Guay. Hay apoyo en distintos trabajos con el municipio de Bahía Blanca, en la ciudad de Bahía Blanca, y hay dos trabajos fundamentales que me parece que desde que se hicieron no se había hecho absolutamente nada, y el consorcio tiene que ver. No sé si están trabajando, ¿cómo están? Uno es el camino de Grunbein, el puerto, y otro es el que viene por todas las empresas del polo, el camino que nosotros le decimos de Galván.
1: Claro.
0: ¿Cómo están?
1: Bueno, eso es una definición que el puerto tomó de invertir en infraestructura vial. En este momento se están ejecutando 9 millones de dólares en infraestructura vial y vienen algunos proyectos más. Son rutas nacionales, nosotros sabemos que el Estado Nacional ha tomado la postura de no invertir en infraestructura, y ahora supuestamente hay algunas concesiones, pero en realidad este sector está fuera, y el puerto no podía detener su crecimiento, porque así como nosotros estamos invirtiendo 44 millones de dólares en infraestructura portuaria, los muelles, los frentes de atraque, lo que tiene que ver con la posta inflamables, que son infraestructuras públicas que utilizan los privados, también necesitamos infraestructura vial, porque, por ejemplo, este enero, como te decía, venimos batiendo los récords y ingresaron 41.000 camiones, récord absoluto, en el puerto de Bahía Blanca, de aquel 92 donde entraban 2.000. O sea, estamos significativamente superior, y por eso necesitamos las vías de acceso en condiciones. Y el puerto ha decidido avanzar, está en ejecución, ya finalizada la obra de Grunbein, ahora estamos en ejecución, en plena obra, si uno lo ve, están reparando las placas completas de hormigón, no es bacheo, sino es profundo bacheo, o sea, la placa completa hasta la base, desde el triángulo hasta el puente de la línea, todos los 6 kilómetros, una inversión de, ya te digo, eso son 7.000 millones de pesos, y después ya se adjudicó, así que en breve ya estaban armando los obradores, y en breve va a comenzar el otro tramo de ruta que vos mencionás, que es el camino de acceso a las plantas el polo con el acceso a Galván, que va desde la rotonda de Vélez Sarsfield, en la entrada del puerto, hasta los puentes Loma por Aguaya con la entrada a Galván. Eso también es la reparación de la placa completa de hormigón. Y después, eso está en ejecución, una ya está en obra, la otra arranca en estos días, que ya está adjudicada. Y después estamos finalizando el pliego con Vialidad, en conversaciones ellos tienen que visar, aprobar los pliegos. La rotonda de Dazo, que es la esperada rotonda de Dazo, es la ampliación de la misma, y un reencarpetado de la ruta 3, que es una ruta muy utilizada porque, como vos sabés, los camiones cargados no pueden pasar el puente de la Niña, entonces circunvalan, ingresan por el triángulo, se desvían en el Guanaco, circulan todo ese tramo, pasan justamente por la rotonda de Dazo, para después girar en los puentes de Loma Paraguaya, por ejemplo, para ir a Galván, o de hecho para ir a Cargill. O sea, tienen que dar toda esa vuelta, ese porque el puente de la Niña no aguanta. Entonces, en ese marco, todas estas obras son muy importantes, porque además son un punto de contacto con la comunidad. Si hay algo que conecta el puerto de la comunidad, la mejora en la ruta de ingreso al puerto no solamente es una mejora de logística, de eficiencia para el puerto. Claramente, muchos vecinos circulan por allí, con lo cual mejorar las rutas también es una mejora y una disminución en impacto hacia el vecino que vive en el sector. Así que una obra para nosotros muy importante que está ya avanzando y encadenándose una con otra, ¿no?
0: Muchas veces, en algún momento, hace tiempo ya, se hablaba de Bahía de Espalda al Mar, no se podía entrar al puerto, alguna que otra fiesta de langostino hubo que hacerla fuera del puerto, pero hoy hay acceso total y mucho más que eso, porque cada fin de semana hay algo en el puerto para la gente.
1: Sí, el otro día tuvimos una jornada de puertas abiertas con la Armada, pues fue el Día de la Armada, así que tuvimos el Ara Sarandí. Perfecto. La verdad que una posibilidad que se da pocas veces, que la Armada bueno, puso su estructura allí, en el muelle 21, donde se hace la carga y descarga de los contenedores, está realmente una hermosa imagen. Y después tenemos acciones, el mercado está todos los fines de semana, lo recuerdo, es un ámbito realmente muy ameno para ir, para comprar algo, algunos quesos artesanales, verdura, fruta, estamos en la venta de pescado, estamos en conversaciones con los pescadores artesanales para que puedan así vender su pescado allí. Y después estamos haciendo obras, que para mí son muy importantes también, que es la conexión con el vecino, con el agua. Estamos en el mejoramiento de un espacio verde alrededor de la usina de Ferro White. Esto me parece que es una obra muy importante, son 1.200 millones de pesos, para recuperar todo un sector portuario.
0: Lo del espacio de Arrieta.
1: Exactamente, al costado de lo que es la Rambla de Arrieta, todo un espacio verde alrededor de la usina, y además el compromiso que el puerto ha comenzado a conversar con el intendente de poder comenzar a recuperar la usina, ¿no? De a poco, que en el presupuesto del puerto haya una partida destinada a ir recuperando la usina en sí. Hoy estamos trabajando en el alrededor. Realmente el proyecto es un proyecto que es muy bonito, muy lindo, pero además es muy significativo. Hablábamos con Nico Tentoni, que es el director de Ferro White, y nos decía que ahora que era muy importante que habíamos logrado tirar el alambrado. Y yo le miraba y decía, sí, porque acá, antes de hecho había un paredón, después pusieron alambrado, pero sigue habiendo una pared que nos bloqueaba la vista con el estuario. Y ahora, bueno, nada, va a vivir una baranda con una senda para caminar. Es un espacio de reencuentro del vecino con el estuario de Bahía Blanca muy significativo. Y el otro lado, en el otro extremo, parece una manera, del estuario, tenemos la construcción del muelle de Cerri, del Club de Pesca de Cerri, que realmente también es muy identitario de la localidad de General del Cerri, que se cayó con una tormenta el año 22. Y bueno, la verdad que el puerto desde aquel momento comenzó un compromiso, primero el proyecto, finalmente logramos licitarlo, y en el día de ayer se abrieron los sobres y hubo 6 ofertas, así que para nosotros es muy significativo, porque ese proyecto sigue avanzando, también para devolverle a la comunidad cerrense que comparte el estuario, justamente un muelle que es muy significativo a los sentimientos de la localidad.
0: Siempre es bueno hablar con funcionarios apasionados y capacitados, es un soplo a la vida, mirá cómo se fue media hora. Lo último, lo digo porque pertenezco a esa comunidad, no es fácil entablar una relación localidad huitense, vecinos, con funcionarios. En los últimos tiempos, el consorcio del puerto ha entablado una común unión con el vecino. Es como que el funcionario se sumó a los vecinos. Y se ve eso en vos.
1: Pues te agradezco.
0: La no, realidad... no, lo dice la gente. Yo no es un calificativo mío. Yo te estoy trasladando lo que mis pares dicen del Consorcio del Puerto. Cuando hay un problema, entre otras cosas, ahí junto a la municipalidad siempre aparece el Consorcio del Puerto.
1: En lo personal es un orgullo enorme. Yo,
0: ¿tenés relación vos?
1: Mi abuela era agüitense, mi bisabuelo era jefe de estación de White en aquellos 100 años atrás. Entonces yo tengo una relación muy especial con White. Después laburé muchos años, trabajé vinculado al sector como abogado laboralista, al sector gremial del puerto. Entonces la verdad que intento trabajar con la comunidad como convencido que estoy que el puerto es una entidad más de la agüitense, o sea, es parte de la comunidad. Entonces, en ese sentido, tiene que haber un trato igual. Y en todo caso, poder asistir a la comunidad en lo que necesite. Por eso hay, obviamente, el apoyo a las instituciones permanente. Y después lo que nosotros, me parece que hubo un cambio de idea de que parecía que el puerto tenía que derramar esa idea de que, bueno, otorga trabajo y con eso bastaba. Y me parece que en eso sí hubo un cambio muy importante que tuvo que ver con... Eso no bastaba, claramente. Lo que había que tomar acciones concretas, reales, que tengan un impacto real en la calidad de vida de los vecinos, que un vecino vea que si el puerto crece... Si el puerto, ese puerto que crece, le genera molestias, y genera ruidos, y genera vibraciones, y que genera básicamente un impacto en la comunidad que vive en alrededor, bueno, entonces esa comunidad que vive alrededor tiene que tener alguna compensación por eso que le da al puerto, ¿no? Por eso que deja de. Los espacios que deja o por las impactos que recibe. Entonces. Por eso que a mí me pareció sumamente importante que hayamos podido terminar con la ampliación del Hospital Menor de White, en su momento Federico, la Plaza del Saladero con la unidad sanitaria enfrente. Ahora estamos trabajando en para concretar la unidad sanitaria de mejoramiento de la unidad sanitaria de Boulevard para cerrar el círculo. Completamos el cambio de la luminaria LED de Ingeniero White. Nosotros compramos la luminaria y el municipio la colocaba, un laburo excepcional. Hemos ido cerrando espacios que faltaban asfalto y cordón cuneta, y estamos también en un proceso. Ahora salió otra licitación para todo el barrio portuario de cordón cuneta, y estamos avanzando con esas calles que han quedado sueltas en el casco viejo para ir cerrando espacios. Y trabajando con el delegado, la verdad que con el delegado y con el municipio muy bien, en coordinación. Insisto, en un plan de que no nos guste la foto, es cierto, siempre nos falta algo, pero claramente ha ido cambiando la película y hoy intentamos que haya un mejor White, y me parece que además el directorio también tomó un compromiso importante en ese sentido, y por eso digo, me retiro un poquito como presidente para hablar como director, como parte de una mesa de directorio, que tiene esto ya incorporado, que lo puso en su presupuesto, que ya no es que, bueno, alguna decisión aislada, sino que hay una visión y un presupuesto que así lo respalda todos los años. Entonces, hay un proceso. En algún momento saldremos del debe y empezaremos, por ahora, de hecho sé que todavía estamos en el debe, porque se debe a lugares que todavía no asfalto, todavía estamos en el debe, lugares que hay que mejorar, pero en algún momento vamos a poder dejar atrás ese debe, vamos a poder proyectar un ingeniero White aún mucho mejor.
0: Tengo que terminar porque estoy recontrapasado. Te digo un final. Ustedes han puesto en acción un tan buen ejemplo que han logrado que los vecinos poderosos como los del Polo los copien y empiecen a intervenir como han intervenido en estas últimas cosas. Y es muy bueno. Hace rato que la gente pedía que justamente las empresas del Polo también se sintieran vecinos de Ingeniero White. Gracias, Santi, por esto, gracias por este tiempo. Es un gusto siempre hablar y saber que lo que pasa, algo tan importante como el puerto, no solo por lo que significa, sino por lo que vuelca en la comunidad.
1: Totalmente. Somos parte de la comunidad y estamos para crecer con la comunidad. El puerto tiene ese compromiso de seguir creciendo de la mano de su comunidad. Así que gracias por la invitación. Me encanta venir al piso y siempre robo algún minuto.
0: No, muchas gracias. El doctor Santiago Mandolesi Burgos, presidente del Consorcio de Gestión del Puerto de Bahía Blanca. Pausa y enseguida regresamos.

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13: Espacio cedido al Honorable Consejo Deliberante.
14: Muy buenos días, Luciano Cajeao, ¿cómo te va?
15: Turco, buen día, ¿cómo estás?
14: Muy bien. ¿Cómo viviste la sesión de ayer en Villarrosa?
15: Una sesión extensa, terminó sobre las 23:15, 23:20. Se hizo tarde. Ajá. Demoró.
14: Y se veía que iba.
15: Contrataron varios proyectos, muchas líneas de comunicación de lo que es el barrio, más de 80, 90 expedientes, así que se demoró la cuestión legislativa.
14: Luciano, sí. Bueno, queríamos conocer un poco para que nos hables de esta comisión de seguimiento de obras hidráulicas, cómo están trabajando, qué es lo que están haciendo.
15: Perfecto, bueno, la comisión de seguimiento de obras hidráulicas se fue creada en el Consejo Deliberante con la intención de cumplir un rol activo en el control y seguimiento de estas obras que son tan importantes para la ciudad. En virtud de lo que pasó el 7 de marzo, se decidió destinar mucho dinero, son más de 27 mil millones en total. Eso se logró, viste que se le pidió una ayuda extraordinaria a las empresas, uh-huh, al pueblo y al sector cerealero. Bueno, 27 mil millones para tres obras hidráulicas. Hasta el momento van tres obras en ejecución. Perdón, sí, son tres. Y la cuarta es la de las cinco esquinas, que creo que se licitó ahora el pliego de la empresa que faltaba y se va a comenzar a hacer. Esa es quizás la más mirada, porque es la que va a hacer que se intervenga la ciudad de Villa Mitre. Y bueno, a ver, la intención con esto justamente es que esas obras hidráulicas generen que la ciudad no se siga inundando, o al menos hacer las obras necesarias en estos años. En esta mesa se junta las partes. Está el Ejecutivo Municipal representado por Tranquels, Secretario de Repúblicas, concejales de diferentes bloques, tenés al Avanza Bahía, que está Fabián Agúbaro, está Luciano Matías Ara de Fuerza Patria, del PRO está Aaron Corte, yo estoy en Libertad Avanza con Adrián Swain, y está Adrián Cecilia Borelli de Somos Bahía. Bueno, la intención junto con los concejales, el Ejecutivo, el Colegio de Ingenieros, Arquitectos y el resto de los funcionarios es ir controlando periódicamente este seguimiento de obras, ¿sí? Viendo cómo avanzan. Como son obras que no se ven, porque van por abajo, y es mucho dinero, decidí, en caso personal, meterme a participar. Es una cuestión de lo que tiene que ser el concejal, justamente controlar.
14: Esto es fundamentalmente, las obras tienen un plazo de ejecución y ustedes ir viendo cómo avanza esa ejecución y que se vayan cumpliendo los plazos.
15: Claro, exactamente. Mira, la tercera reunión fue ahora en mayo, para tener una fecha, no me acuerdo bien, la tercera de todas, el 19 de mayo, la tercera reunión. Eso nos informó. La gente tiene un reglamento sonoro de todas. La obra de Ferri, la silenciosa Vigata S.A., la base ahora es el 6%, que lleva la hora de avance. El plazo de... Bueno, cada uno tiene un diferente periodo de tiempo de financiación. Esta es de 180 días. Es abarca la calle San Martín y 20 de septiembre. Es como la T, la avenida principal de Ferri. Y esa cuesta 458 millones. Mira, de las tres obras, todas llevan hasta ahora el desembolso del 20% de anticipo de obra. Toda la tiene ya desembolsado. Ajá. Todos alcanzan el nivel certificado de obra necesario para poder continuar. Pero van diferentes plazos y avances. La segunda es Agustín Álvarez y Rizzo. Esa es la empresa FIOMAC. Esa es la que más avanzada está. Lleva casi un 37% de avance. Y esos 60 días, es cortita. Y el valor de 150 millones, más o menos, por ahí. Hay una interferencia, que eso se le llama cuando aparece algo imponderable, inesperado, por ejemplo, un caño o una conexión subterránea de electricidad y demás, que hace que haya que demorar la obra o volver a licitar para arreglar lo que se rompió o apareció como imponderable, como problema. Y la tercera obra es la de los Olivos, la zona ahí de Lume y demás, esa está al 13%, la C15. Es la más larga porque son 300 días y la más cara. Son 1.135 millones, aprox. Es mucho dinero. Uno cuando lo dimensiona, es mucho dinero. Y las cinco esquinas de Villa Mitre, que te decía recién, va a costar 610 millones y tiene plazo de 150 días. No sé todavía qué empresa licitó. Yo, cuando nos juntamos en la última comisión, se habló que estaba el pliego, ya estaba para abrirse. No había referentes, pero sé que apareció una empresa y... Ya nos informarán, nos tienen que convocar seguramente en breve haber conocido estas 3 horas más la de Villamitre y su inicio.
14: ¿Ustedes cada cuánto se reúnen? ¿Cada qué tiempo?
15: Y ha sido también una vez por mes, un poco más, más espaciado. Ajá. Pero es una vez por mes mínimo.
14: Muy bien.
15: La idea acá es justamente esto que te decía, es que el tratar legislativo y las diferentes partes y los colegios, que son justamente objetivos al momento de opinar, se hace un mejor seguimiento de este tipo de obras. Y que la gente esté informada, eso es clave, porque el dinero realmente es mucho, el que se pidió y que se comprometió, entonces estaría bueno que se termine como corresponde y demás. Sé que para el resto de las obras, que son 13, falta todavía que vaya a hidráulica de la provincia de Buenos Aires y se extrae, viste, el tema de proyectos. Hasta ahora son estos 4 dando vueltas que son importantes.
14: Y es importante esto de la comisión de seguimiento para que se vayan cumpliendo los plazos, para que se vayan haciendo, porque realmente es algo importante. La gente cada vez que llueva se angustia, sabemos todo lo que ha pasado en Bahía Blanca y lo que ha significado, sí, bueno. Por eso está esta gente tan pendiente de todo este tema. Por eso es muy bueno que funcione esta comisión, ¿no?, al respecto.
15: Justamente por eso también decidí integrarla, Turco. Tiene que ver con la cuestión de comprometerse y dar respuestas, porque te pregunta la gente. Che, sí, toda esa plata que está dando vuelta, que van a poner las empresas, se hace, como te explicaba, con los obras que van por abajo, no se ve, no es un edificio, es mejor que justamente se fuera de esta manera. Que te sientes y te digas, mira, va tal avance de obra, va tanta plata gastada, lo que viene es esto y así. Es importante, sí, el seguimiento, el control.
14: Luciano, muchísimas gracias, te agradezco el tiempo. Realmente son obras que están marcando a Bahía Blanca. Sí, por supuesto, muy claro. Gracias por el tiempo.
13: Fin del espacio cedido al Honorable Consejo Deliberante.
14: Luciano Cajeao, bueno, que justamente integra la Comisión de Seguimiento de Obras Hidráulicas, estos trabajos que tan importantes que se están haciendo en la ciudad de Bahía Blanca. Este fin de semana, sí, ya sé, todos están en el tema con el partido de River y Belgrano, ¿no? Por todo lo que significa, por la carga emocional. Acá en Bahía Blanca juegan nuestros equipos, de la Liga del Sur, juega por la Liga, por el torneo federal, Villamitre y Olimpo. En el caso de Olimpo, que va al Mundialista de Mar del Plata, que se va a enfrentar con Alvarado, Olimpo que está invicto y sin goles, se enfrenta en el Mundialista en un horario muy particular. Nosotros vamos a tener transmisión por Radio Mitre, la 100.3, en los relatos de Fede Vázquez, los comentarios de Marcos García y nota de Nicolás Sevi. El partido realmente va a ser 12:15, 11:15 en la previa. Tengo un par de minutos para hablar con Nico. ¿Qué tal, Nico? ¿Cómo te va? ¿Novedades?
1: Buen día, Turco, buen día para Diego, para Enzo, para toda la audiencia de Primero Bahía, acá por Red 10, en este programa de Primero Bahía, justamente con nuestro micro de Olimpo de Primera. Bueno, hoy ya sobre el cierre del programa, nos vamos a pasar unos minutos para contar un poquito lo que está pasando en el mundo Olimpo, porque aparte estamos en vísperas de un fin de semana largo, ¿no? Así que hay que empezar a tomarse un poquito las cosas con más calma, pero bueno, la calma no se la va a tomar Olimpo para nada, porque tuvo una semana movida, ya pensando en lo que va a ser el domingo, el primer partido de la segunda ronda, ¿no?, de esta primera fase. Recordemos que Olimpo, el otro día veíamos las estadísticas, y fue el mejor equipo de esta primera ronda de federal de las 4 zonas. Porque no perdió, Olimpo está invicto, Olimpo de 8 partidos ganó 6, solamente empató 2, no le han convertido goles esta semana. Después del partido de Tandil, Juan Pablo Lungar se entró en la historia grande de Olimpo al mantener la valla invicta por más de 700 minutos con 8 partidos, y ojalá que la siga extendiendo. Y realmente los números hablan por sí solos de esta gran campaña del equipo de Carlos Mungo, que es un equipo que no regala nada, que es un equipo muy escueto, que tampoco hace muchos goles, porque ha convertido solamente 8 goles en todo el torneo. Eso quiere decir que tiene un gol por fecha, pero así todo, Olimpo se las ha ingeniado para ganar partido realmente importante. Y el del próximo domingo es de estos partidos que uno sabe que van a ser picantes, que son para alquilar balcones, porque enfrente va a estar Alvarado en Mar del Plata. Y como para agregarle un condimento más, se va a jugar en el Estadio Mundialista, este estadio de primera división que normalmente usa Aldo Civi de Mar del Plata, que hoy juega en la primera división del fútbol argentino, también lo está compartiendo con Alvarado, que hace las veces de local allí. Y bueno, a Olimpo claramente cada vez que le toca jugar en un terreno que está en buenas condiciones, puede demostrar todo su fútbol. Ya lo hizo acá en el Terminati, cuando a principio de este campeonato, la primera fecha le enfrentó a Alvarado y le ganó muy bien 2-0. Bueno, veremos ahora con un Alvarado que seguramente va a tener que salir a buscar el partido, porque también necesita los puntos. Olimpo llevará todas sus armas a Mar del Plata como para intentar traerse esa victoria. Pero bueno, vamos a meternos de lleno en el equipo porque hay novedades, hay novedades importantes, sobre todo con el once inicial. El último partido, por decisión de Mungo, no estuvo el chino Moiragui desde el inicio. Su lugar fue ocupado por Leonardo Gerte, el ex Villamitre, que realmente tuvo una muy buena función, un buen desempeño. Fue nuestro invitado el último miércoles en nuestro programa de la Hora Olimpo de Primera en Radio Mitre, quien nos estuvo acompañando y que de alguna manera, bueno, Gertel pudo demostrar sus condiciones y empezó a ganar unos minutos de fútbol previo a una charla previa, porque fue lo que pudimos averiguar, ¿no? No fue por lesión la salida de Moiragui, sino que fue algo consensuado con el defensor, hubo una charla entre Mungo y Moiragui, y el técnico le dijo que lo iba a sacar del equipo porque necesitaba que Gertel empezara a sumar minutos, ya que es de los pocos jugadores que no está jugando en la Liga del Sur y que prácticamente no había sumado minutos en el campeonato. Así que bueno, le tocó el fin de semana pasado en Tandil, lo hizo muy bien, pudo reemplazarlo al chino de la mejor forma para armar esa dupla central con Martín Ferreira. Y ahora uno lo que espera es que, bueno, se le devuelva justamente este lugar al chino Moiragui para que el domingo esté en la saga titular con Martín Ferreira. Pero hay una baja sensible porque lamentablemente la información que estamos manejando hasta ahora es que nuevamente ha sufrido una pequeña lesión Joaquín Subieles, el último goleador de Olimpo, quien fue el que le dio la victoria agónica como local hace dos fechas atrás en el Terminati, cuando Olimpo le ganó 1-0 a Ferminal, que había sumado minutos el último domingo en Tandil contra Santa Marina, pero que en la semana tuvo una pequeña sobrecarga y es prácticamente en un 100% que no va a viajar este fin de semana a Mar del Plata y va a quedar descartado este buen delantero que tiene Olimpo justamente entre sus filas. Por ende, Brian Guille se sigue recuperando de su desgarro, no va a viajar tampoco a Mar del Plata ni va a estar presente este fin de semana en el Mundialista. Recuerden que Olimpo, luego de enfrentar este domingo a Alvarado, el próximo fin de semana va a tener fecha libre. Se va a jugar la fecha del federal, pero Olimpo no va a jugar. Recién lo veremos a Labrinegro de vuelta dentro de dos semanas, cuando vuelva a ser local en el Carminati contra Brown de Madryn, después de haber estado un mes prácticamente sin verlo jugar acá en nuestra ciudad. Por eso, si no hay nada raro, más o menos manejando la información que hoy nosotros tenemos, el domingo Mungo pondrá estos 11, con Juan Pablo Lungarzo en el arco. En el lateral derecho va a estar Chimino, en la saga central Moiragui, Ferreira, La Petina, en mediocampo será con Amarilla, Ramírez y Estancato, ya recuperado de un cuadro gripal, Coachi por la izquierda y arriba será Ibarra y Federico González. Esos serán los 11 de Olimpo que salgan el próximo domingo a enfrentar justamente a Alvarado de Mar del Plata, con la idea de comenzar ganando esta segunda ronda, seguir sumando puntos, y ojo, porque si Olimpo se trae los 3 puntos de Mar del Plata y sigue este ritmo, en pocos partidos más estaremos hablando ya de la clasificación del Aurinegro a la segunda fase, que es la que realmente importa, donde Olimpo va a ir en búsqueda del ascenso a la primera B nacional. Recordemos que acá hay que clasificar entre los primeros 4, no importa si lo haces primero o cuarto, lo importante es clasificar la segunda fase, después sí, en la segunda fase va a importar el posicionamiento, ¿no? Porque eso te va a dar la posibilidad de definir todos los partidos de local, o en su gran mayoría, terminando primero o segundo, ya a partir de lo que será la tercera etapa, donde comenzarán los cuartos de final, las fases eliminatorias para ir en búsqueda del ascenso a la primera B nacional. Por supuesto, este domingo nos van a poder escuchar desde tempranito, un horario poco habitual, 12:15 del mediodía va a jugar Olimpo Mar del Plata, 11:15, una hora antes, nos van a encontrar en Radio Mitre, en la 100.3, con los relatos del señor Federico Vázquez, y va a estar acompañándolo Marco García, no lo tendremos al señor Dilarne este fin de semana, pero va a estar muy bien acompañado por Marco García, que va a estar junto a Federico Vázquez y todo el equipo de Olimpo de Primera de Mar del Plata para vivir la experiencia de lo que será este partido entre Laurinegro y Alvarado, un partidazo en lo que va a ser la antesala del domingo muy tempranito, 12:15 el partido, y ahí estaremos en Mar del Plata con todo nuestro equipo. Que tengan muy buen fin de semana, feliz 25 de mayo para el lunes, y nosotros nos reencontraremos seguramente ya el martes con algún micro excepcional, con todo lo que haya sucedido el domingo en Mar del Plata, y como siempre la mejor información del Laurinegro. Un abrazo, Turco, para toda la audiencia acá de Primera Bahía en Radio 10, y nos reencontramos la semana que viene. Chau.
14: Gracias, Nico, nos reencontramos hasta la semana que viene, y muchas gracias a Jorge Rubio, que hemos invadido su espacio, en este caso por excepción. Gracias, Jorge, ya está con ustedes en un ratito. A toda la audiencia les agradecemos que hayan estado en esta frecuencia, que desee, sigue informándose. Le deseamos a todos que tengan un muy buen fin de semana, y por supuesto, el lunes no vamos a estar, es feriado 25 de mayo, allí termina la semana de mayo, y le digo para todos, ¡viva la patria, argentinos!
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1: Bueno, gente, buen día. Aquí estamos en el Café Migliore, como todos los viernes, en una mañana fresquita, tal cual estaba establecido. Pero bueno, un fresquito que nos vamos a tener que acostumbrar, porque de fresquito va a pasar a frío en cualquier momento y muy seguido. Hoy estamos con el equipo, no de la Copa Libertadores, hoy estamos con el equipo de la Copa Sudamericana, ¿no? Santi Guerrero, recién llegadito. Bueno, justo dije Copa Sudamericana y lo miro a Santi, ¿no? Que ayer con Racing se han quedado fuera. Vamos a tener que hacer homenaje a Costa en el primer cambio. Enseguida charlo con Santi, porque estuvo en una conferencia de prensa importante, que la municipalidad. La municipalidad, en vez de apiadarse de los periodistas, cada vez hace más temprano la conferencia de prensa. Hasta que hace frío, 8:30 hubo conferencia de prensa. Seguramente porque deben tener alguna agenda más grande esta semana. O este viernes, arrancando este fin de semana. Fin de semana largo, ¿no? Pues confirmado el feriado del 25 de mayo, el próximo lunes. Santi Guerrero estuvo recién en la municipalidad, una conferencia de prensa. Tenemos nota con Maximiliano Núñez Fariña, el titular de Región Sanitaria. Está Toto, está Ori, obviamente, quien les habla. Nota Sebastián, nota Karina. Estamos aquí en el Café Migliore como todos los viernes. Y los invitados de hoy, que han preparado una gran mesaza. Y me voy a tomar atrevimiento, ya está el pastor Néstor Gulucio, que es casi un panelista bimestral nuestro, porque siempre que tiene algo para contarnos de su comunidad, viene aquí. Y da la casualidad, que el primer comentario, recién me preguntaba Néstor a qué hora empezar el programa. Bueno, el programa empieza a las 9, pero cuando vamos a los lugares, el que tarda soy yo, porque traerme, yo antes agarraba el auto, menos 10, estacionaba un aislado, me bajaba pseudo corriendo y subía a la radio. Ahora no existe más eso, ¿no? Así que yo atraso a todo el mundo. Y recién cuando bajé, vi una situación que no me gustó, no me quise meter, porque también es cierto que la discapacidad ahora me lleva a no meterme en tantos quilombos como antes, ¿no? No porque yo me vaya a pelear, porque cuando a mí me andaba la pierna, si bien yo entro caminando ya al café, no es que yo me peleaba con la gente, pero ayer recién vi una situación que me dolió mucho, y justo está Néstor acá, que es pastor, independientemente de los colores religiosos, es pastor, tenemos un Dios en común, después podemos tener alguna diferencia a lo largo de la historia. Acá, frente al Café Migliore, y ya arrancamos con Néstor Gulucio ya, que viene a celebrar un nuevo aniversario y un nuevo libro. Hola Belén, gracias por atendernos bien. Gracias a todas las chicas del Café Migliore que ya están trabajando aquí. Me bajo del auto, por supuesto que yo aprovecho siempre el lugar de estacionamiento este de que tenemos para lo que es abastecimiento. Yo paro ahí 2 minutos. Después trato de encarar la puerta por otro lado y ahí entramos. Acá enfrente, esto que les voy a contar, ustedes si andan siempre por acá, seguramente conocen lo que voy a decir. Acá enfrente, en diagonal al Café Migliore, está el local vacío, que era hace 3-4 años del Banco Provincia. El año pasado pertenecía, el anteaño pasado, en el gobierno de Gay, pertenecía a la Secretaría de Seguridad, ahí trabajaba Álvaro Esporte. Bueno, eso está abandonado, no debe ser fácil alquilar eso, es decir, no es para poner un kiosco, ¿no? Y adelante, lo he visto varias veces, hay gente durmiendo, que no lo elige porque le dan el desayuno, ¿eh? No es que los que duerman ahí tienen el desayuno incluido. Dormir, estar arropado más que yo, porque yo soy un boludo de 60 años y tengo frío, y vengo de una casa con mucha calefacción, que voy a tener que bajar porque obviamente con esto de zona fría, después vamos a hablar un rato de zona fría, de hecho va a estar el diputado de Leo acá hablando de zona fría. Bueno, había dos, por suerte no me di cuenta si eran muchachos, muchachones, no eran mujeres, obviamente, y no sé si eran personas de mucha edad, la verdad que no lo pude ver, gracias a Dios no lo pude ver. Estaban durmiendo, uno cada uno, arriba de una goma espuma, un pseudo colchón. Yo por mucho menos ya hubiera cambiado el colchón mío, y tapados, y qué sé yo con qué estaban tapados, con alguna manta, algún trapo grande, gorro hasta la oreja. Vinieron cuatro policías y los retiraron. A ver, yo tuve la suerte, hasta el día que me operé, de estar en Capital Federal mucho tiempo. Yo viajaba mucho a Buenos Aires, de hecho, mis 60 años, yo los pude disfrutar en Capital Federal con toda mi familia 2 meses antes de operarme. En Buenos Aires hay mucha gente durmiendo en la calle. En Bahía también, ¿eh? En Bahía también. Ahora, yo pregunto, y no me quiero meter en ninguna doctrina policial, ¿tanta necesidad de echarlos había? ¿Qué? ¿Queda feo? ¿Es fea pinta? ¿No queda lindo? No, no queda lindo. No tiene que ver con el civismo de la ciudad. Porque uno diría, no, lo sacaron porque estaban borrachos y era fea imagen. ¿Qué borracho? Si tenían un frío, si yo tengo frío acá dentro en mi lore, que está bárbaro, y estoy tomando un café, y de última puedo ir al baño, y puedo lavarme la cara con agua caliente, lo hice en mi casa. ¿Tanta necesidad de echar esos dos tipos que queda feo? ¿Queda feo? ¿Queda feo la ciudad? Bueno, loco, bancatelá. En la miseria que estamos viviendo, o se creen que esos tipos están viviendo ahí, porque la verdad que está de moda dormir en el piso en el centro de Bahía Blanca. No, digo esto porque si está de moda, capaz que se empiezan a alquilar algunos lugares en la Plaza Rivadavia, y si vos me dijeras, no, Jorge, pero estaban re drogados, re en pedo, molestaban a los que caminan, no, estaban tratando de dormir, difícilmente puedan haber dormido con una sensación térmica que debe estar bajo cero. Pero bueno, por ahí soy yo medio el boludo, está medio sensible, ¿no? Y está bien, nadie tiene que dormir en la calle. Bueno, pero avísenle a la policía, a la municipalidad y a todo el mundo que no estamos en Suiza, ¿eh? Que en Suiza nadie duerme en la calle, qué sé yo, o en Europa, no sé. Ahora tienen problemas. No lo iba a contar, pero entré y caminé 10 metros y no pude dejar de pensar, porque ¿saben lo que fue más triste? No que los echara, se levantaron, no me pude dar cuenta si eran muy grandes o no, se pusieron la goma espuma en la cabeza y empezaron a caminar para el lado de Soler. No creo que buscando tu lugar para dormir, porque está bien, a esta hora ya hay que levantarse, ¿no? Pero no todos tienen la dicha de poder levantarse para ir a trabajar o para hacer deporte. Bueno, no me hagan caso, háganme cuenta. Por ahí no estaba bueno que yo lo haya visto, pero bueno. Yojin, buen día. Hola, Santi, buen día. Ori, querida, buen día.
0: Buen día, ¿cómo están?
1: Buen día. Vamos con... Hola, Santi, ¿todo
2: buen
1: bien?
2: Buen día, buen día. Bien, todo
1: tranquilo. Yojin, rápidamente dame cómo tiene que hacer la gente para comunicarse y arrancamos con Néstor.
3: WhatsApp habilitado 291-5386-923.
1: Hola, Néstor, querido, buen día.
4: Hola, Jorge, una alegría.
1: Perdón por la perolata, pero...
4: No, no, pero es una reflexión.
1: Muy y me dolió, la verdad que me dolió.
4: No, ya te digo, no duele, la realidad muchas veces no duele.
1: Sí, uno por ahí está acostumbrado, que también es malo, ¿no? A ver un drogadicto, que también es malo, un borracho, que también es malo, porque no debe ser lindo estar con adicciones en un momento económico donde si vos dormís en la calle es porque no tenés nada, nada. Y no es lo mismo dormir en enero, que tampoco debe ser placentero, que dormir ahora en mayo con... ¿Qué temperatura tenemos hoy a esta hora?
0: En este momento estamos en 8 grados, 15 va a ser la máxima del día de hoy y la sensación térmica de 5.
1: 5 grados, ¿eh? Una de las ciudades más frías en este momento de la República Argentina. Y todavía tenemos que explicarle a los políticos por qué nos sacaron la zona fría, ¿no? ¿Por qué no vine acá, Milei? ¿Por qué no venís acá? Yo te invito. No tenés que pagar nada acá en el Café Miro, le pago yo. Fíjate qué frío que hace en Bahía Blanca, ¿eh? Porque justo está Néstor, justo está un pastor evangélico acá. Me hubiera gustado que tuviera otro con más frialdad de espíritu, porque ustedes saben que a partir de esta noche más de un jubilado va a decidir si prende la calefacción o si come. A eso agreguémosle que tuvimos la idea, no brillante, de invitarlo a Luciano Martos, que viene pegadito a Néstor Bolusio. Y yo le voy a preguntar, ¿cuántos jubilados no están cenando y se acuestan con un café con leche para tener el calorcito y tener que explicarle que la zona fría ya no es para Bahía Blanca? Y que seguramente no van a entender nada, pero que seguramente algún jubilado me dirá, y Jorge, la verdad que yo venía pagando 70.000 el gas, y yo le voy a decir, señora, va a pagar 140 ahora, 150. ¿Y por qué, Jorge, voy a pagar 150? No, mire, no se lo voy a explicar, no se amargue. Le tengo que explicar todo un engendro político de cómo se maneja la República Argentina. Trate de abrigarse, no se engripe, porque si se engripa, tampoco tiene plata para comprar los medicamentos. Así que, abuela, duerma, tápese bien, mire el día de mañana, disfrute todo lo que le queda de vida. No, de política no le voy a decir nada, no se preocupe. Bueno, Néstor, te pido mil disculpas.
4: No, por favor, Jorge, es tu programa.
1: No, no, no, pero independiente que sea mi programa, a mí no, no me gusta arrancar medio bajón así, ¿no?
4: Bueno, pero es parte de la realidad. Y vos mencionabas recién, ¿no? ¿Por qué lo hacen, no? ¿Por qué sacan? ¿Será por una cuestión de estética de la ciudad?
1: Y queda feo. Y ahí hay un juego de palabras, durmiendo, ¿no?, en el piso, ¿no?
4: Y ahí hay un juego de palabras. Creo que la ética tiene que ir por encima de la estética.
1: No es la culpa de los pibes policías, ¿no? Porque lo han mandado.
4: Por supuesto.
1: Ahora, yo sería un mal policía. Yo si soy policía y me mandan eso, y un poquito me revelo. Un poquito me revelo. Vos ves dos tipos tirados en el piso, recagados de frío. Claro. Estamos cagados de frío nosotros. Sí, mirá los abrigos que tenés vos. Sí, mirá el abrigo que tengo yo. Están ahí, capaz que de las 2 de la mañana, qué
4: seguro,
1: sé yo, ¿no?
4: Seguro.
1: Pero bueno, no era mi intención arrancar así. Bueno, Néstor, gracias por venir.
4: No, gracias por el espacio, Jorge, siempre.
1: ¿Qué están celebrando?
4: 100 años.
1: Estamos ¿así nomás?
4: Así nomás. 100 años de que los primeros misioneros, en el año 1926, comenzaron con mucha fe, con muy pocos recursos y confiando en el Dios Todopoderoso que tenemos, la tarea de proclamar el Evangelio. 1926 gobernaba...
1: ¿En qué circunstancia de la historia?
4: Sí, en la circunstancia de la historia estaba todavía la democracia argentina, Marcelo Torcuato de Alvear, mirá lo que está
1: pasando. No, está bien, está
4: entre
1: bien.
4: Los dos gobiernos,
1: es para ubicarnos entre los dos gobiernos en tiempo y espacio,
4: de Irigoyen, ¿no? Entre los dos gobiernos de Irigoyen. Aquí en Bahía Blanca estaba como intendente Aquiles Carabelli, que era un farmacéutico. Upa. Que era interventor.
1: ¿Está esa farmacia hoy todavía?
4: Sí, sí. Interventor federal era. El gobierno federal había colocado una intervención, no sé por qué causa, pero en esa circunstancia, con una población de 75.000 habitantes,
1: ajá,
4: de acuerdo a lo que pude investigar en los libros que hablaban de la ciudad en esa época, y comenzaron solitos, sin ningún tipo de apoyo más que
1: la ajeno. ¿Puedo preguntarte cuántos eran en esa comunidad?
4: Dos.
1: Dos.
4: Claro, en 1926.
1: Yo y otro.
4: Claro, la esposa del pastor y el pastor, Swenson, Erhard Swenson, que fue el primero que empezó la congregación que hoy está en la calle Roca, donde
1: claro,
4: está la escuela de Diego Thompson. Bueno, ellos comenzaron y los primeros domingos nadie venía porque la gente resistía tremendamente cualquier otra fe que no sea la católica romana. Estamos hablando de hace 100 años, ¿eh?
1: Por eso, no.
4: Donde...
1: La idea mía era ubicarnos justamente en esa parte de la historia.
4: Y justo cuando... Hace unos 2 o 3 años atrás, me empecé a percibir de que llegaba el centenario. Bueno, tuve la iniciativa de poder, juntamente con el doctor Pablo Deiros, que fue también pastor aquí en Bahía Blanca hace 50 años y egresado de la Universidad del Sur, como profesor de historia, el libro del centenario, que se llama Tiempo de Dios, 100 años de fe, desde Bahía Blanca a toda la zona, y a partir de, bueno, del Ministerio de los Misioneros comenzaron a establecerse congregaciones, comunidades.
1: Muy bien.
4: En nuestra ciudad.
1: Ustedes son muy austeros, tiene que ver también con la ideología y con el espíritu. ¿Cómo lo van a celebrar?
4: Bueno, vamos a celebrarlo como entendemos, merece una ocasión de este tipo. Más allá, obviamente, de la austeridad, no es que tiramos manteca al techo.
1: No.
4: Pero mañana, sábado 23, vamos a estar allí en Soler 444 teniendo un acto de celebración a la fidelidad de Dios, porque 100 años es un tiempo significativo, ¿no es cierto?
1: Para celebrar.
4: Para celebrar.
1: Entonces no vamos... para festejar, ¿eh?
4: No, para celebrar. Es decir,
1: porque debe haber momentos buenos. Yo te iba a preguntar, en estos 100 años...
4: De todo.
1: Eso, ¿cuáles fueron los buenos momentos y cuáles fueron los malos momentos?
4: Los buenos momentos fueron... Mira, para nosotros es tan sencilla la ecuación. Todas las obras buenas fueron las que Dios protagonizó.
1: Ajá.
4: Y todas las metidas de patas fueron nuestras. O sea, claro. Es muy sencillo.
1: Lo que maneja el hombre, claro, no lo maneja perfecto. Maneja
4: el hombre y Dios siempre trabaja por intermedio del factor humano, que muchas veces nos hemos equivocado, hemos tenido nuestras discusiones, inclusive nuestras divisiones, pero aún así, ya 100 años de testimonio con ya hoy una comunidad. Vos me preguntaste cuántos eran cuando empezaron, eran dos, ¿no?
1: Sí, la verdad que hoy, es la respuesta del día, ¿no?
4: Y dos. Hoy más de 5.000 personas se congregan en nuestras congregaciones, abrazando una fe que es voluntaria, que no se hereda, que se experimenta de manera personal y con un objetivo de servir a nuestra comunidad. Hay una tarea que muchas veces cometemos nosotros el error de no soslayarla más, de no enfatizarla más, de comedores comunitarios, copas de leche, escuelas, como el caso de la Diego Thompson, escuela jardín primaria y secundaria, programas de prevención de las adicciones, programa de acompañamientos a las chicas que deciden no abortar, en definitiva, sirviendo a la comunidad.
1: Ahora, Néstor, esto es medio contrafáctico porque todo cambió, para bien y para mal. Sí. ¿Hoy se podría arrancar de cero una epopeya así?
4: Sí. ¿Sí? Sí. Sí. Hoy, lo que pasa es que es cierto lo que vos decís, el mundo es totalmente diferente, pero todo lo que tiene que ver con el aspecto de fe, de creerle a un Dios que sigue haciendo cosas maravillosas, tiene que ver en el corazón de aquellos que son convocados para esta tarea. Los misioneros que empezaron hace 100 años no eran personas que tenían imaginación, eran personas que tenían lo que nosotros creemos un llamamiento sobrenatural, lo que después se trasladó con la palabra vocación.
1: Ajá.
4: Con algo que es sobrenatural que los impulsó a hacer eso. Que es lo que pasó conmigo, lo que pasó con todos los que estamos en el servicio del ministerio. Lamentablemente, el sistema, los falsos pastores y todo lo demás, han hecho que se enturbie un poco esa imagen de los que somos llamados.
1: Mira, ¿no es cierto? Te metiste en un tema que no tenía pensado preguntarte, pero no porque no quisiera, sino porque no salía. ¿Cómo se da cuenta una persona de fe que es un falso pastor?
4: Bueno, fundamentalmente, como lo dijo Jesús, por los frutos. ¿Vos cómo conoces a un naranjo? Porque da naranja. ¿Cómo conoces a un limonero? Porque da limón. Si vos no ves el fruto, no sabes de qué árbol se trata. Y justamente, el fruto tiene que ver... Pero
1: capaz que yo estoy con un falso pastor y no le veo el fruto y lo sigo esperando.
4: Claro, ese es el tema. Pero finalmente va a dar fruto. Por eso es que el tiempo es testigo. 100 años... Hay un testimonio, ocurrió algo maravilloso que relata la Biblia cuando comienza a predicarse el Evangelio. Cuando comienza a predicarse el Evangelio, a los apóstoles se los perseguía, la religión, podríamos decir judía, los perseguía. Sí. Pero se levantó un líder, un sabio llamado Gamaliel, y que le dijo a los que estaban así, tengan cuidado con lo que están haciendo, porque si esto es de Dios, va a permanecer y va a dar fruto en el tiempo. Y si no es de Dios, va a desaparecer, no sea que nos hallemos peleando contra Dios.
1: Está bien, pero si alguien está con un falso pastor, no puede esperar 100 años, Néstor. ¿Cómo
4: hace? Claro, bueno.
1: ¿Qué mensaje le daría a vos pero justamente, que está pero justamente debajo de un falso pastor?
4: Pero justamente hay señales. El falso pastor tiene ya una actitud de estafa, de manipulación, de relación, podríamos decir, irrespetuosa con respecto a la gente.
1: Es decir, muestra la derecha con facilidad.
4: Exacto. Lo que pasa que es cierto, hay algunos que se esconden dentro de sutilezas que son mucho más complicadas. Pero
1: ¿hay más de lo que uno piensa?
4: Ay, yo no sé, yo en realidad no pienso tanto en eso, yo trato de pensar en lo positivo.
1: Bueno, claro, pues yo soy periodista, yo claro, sí necesito saber.
4: Bueno, pero vos fíjate un detalle, algo cercano geográficamente. ¿Te acordás hace unos años la aparición de un falso pastor en Coronel Suárez?
1: Sí, me acuerdo. Bueno, sí.
4: evidentemente, lo que mostró la hilacha era de que tenía sojuzgada a las personas, tenían esclavitud, hay un montón de elementos que no tienen nada que ver con la fe. Uh-huh. Ahora, lamentablemente...
1: Sí, pero ponerle que ese ejemplo, te digo porque yo después estuve en la cárcel hablando de ese tema, hice una nota en la cárcel, sí. Ponerle que ese fue demasiado extremista.
4: Exacto, es decir, hay otros que son más
1: ese, sutiles. Claro, hay otros que son más sutiles.
4: Exactamente, bueno, por eso es que es tan importante establecer eso y que la gente se haga preguntas. Una de las cosas buenas que tiene el buen periodismo es hacer preguntas.
1: Seguro.
4: Y siempre,
1: por eso yo te pregunto esto.
4: Claro, y siempre las pregunto. Entonces, preguntarse, ¿de dónde viene? ¿Cómo es la familia de este pastor? ¿Cómo está constituida? ¿Quién es? ¿Cuál es su procedencia? ¿Quién es la organización que lo cubre? Lo que nosotros llamamos cobertura. Ajá. Cuando aparece alguien después de la lluvia como un hongo, hay que preguntarse eso. ¿Por qué? Porque lamentablemente la necesidad de la gente es tan grande que muchas veces son
1: y cautivadas. Bueno, claro. Vos imagínate que ahora te debe estar escuchando alguna persona, algún fiel de alguien, sí, sí. Y capaz que se le está llenando el alma de preguntas.
4: Se pregunta, que pregunte cómo es su actitud con respecto al hogar, a la familia, cómo es su actitud con respecto al trabajo, al dinero, un montón de cosas que van surgiendo. Uh-huh. Ahora, mi yerno, que es gerente bancario, aparte de ser pastor, sí, sí. Me dice que los billetes falsos no se estudian porque son falsos, sino que se estudia el billete verdadero.
1: Es cierto.
4: Cuando vos conocés el billete verdadero, salta lo falso enseguida diciendo, no, acá falta esta luminosidad, acá falta este detalle y todo lo demás.
1: Entonces, así que ustedes se dan cuenta de eso.
4: Exactamente, pero por lo verdadero, por enfatizar en lo verdadero. No estamos buscando como si fuéramos fiscales o policías de la fe,
1: claro.
4: Lo falso. Lamentablemente lo falso. Ahora, lo que es injusto también, y le debe pasar al periodismo, es que encapsulen
1: en o generalicen a todos. Quedes tranquilo, en el periodismo, para que te quedes tranquilo, siguiendo la reflexión tuya del fruto, claro. Es más fácil.
4: Claro.
1: Porque vos sos un periodista, lo escuchás un día, dos días, tres días, claro, cuatro días, claro. X cantidad de días, pero, y ahí se va a ver si hay fruto o no.
4: Pero por eso es que es gracioso a veces. Yo, por ejemplo, hablando del periodista, puede haber algún periodista que opere de acuerdo al famoso
1: sobre. Pero no tenga ninguna duda. No
4: son todos ensobrados.
1: No.
4: Bueno, puede haber algún pastor trucho o un pastor falso, pero no son todos los pastores falsos.
1: No,
4: ahí
1: no.
4: Está el tema.
1: No, lo que pasa es que cuando surge uno, claro, es noticia. Claro. Porque los estafó.
4: Pero por eso es que vos te metiste en un tema que es muy interesante, por lo cual a mí me gusta aclararlo. Muchas veces tiene razón lo que dice Goebel cuando dice que te bajan el precio. Y es cierto, en otras comunidades...
1: ¿Pero qué opinión tenés de Goebel vos?
4: Buenísima, excelente.
1: Si Goebel no es un pastor trucho.
4: No, lo que pasa es que él no se quiere identificar tanto con lo pastoral, porque en la Argentina, lamentablemente, el tema pastoral baja en el precio, o sea... Lo asocian con que son ladrones, que le manipulan a la gente.
1: No, y no es así. Yo no tengo ese concepto, Néstor. Yo lo que.
4: Claro, vos no lo
1: tenés. No, yo no. No, justamente fíjate que yo te estoy preguntando por los pastores truchos.
4: Por eso te digo.
1: Yo creo que el problema que puede tener Goebel, que yo soy un seguidor de Goebel, en el buen sentido, a mí me gusta más como espiritual que si fuera presidente.
4: Claro, a mí también.
1: Es que la,
4: ¿eh? A mí también.
1: Bueno.
4: A mí también. A mí no me gustaría que se involucre.
1: Bueno, ahí está el tema. Es que yo creo que el problema que va a tener Goebel o vos o quien sea,
4: sí.
1: Llegó Luciano Marto. Siéntese ahí, Luciano. Arranque a desayunar con nosotros. Que, ¿sabes lo que pasa? Que después son potencia política.
4: Claro.
1: Después los políticos dicen, sí, porque lo he visto yo.
4: Sí.
1: Vamos a acercarnos al pastor, porque el pastor nos trae 1000 fieles, 1000 votos.
4: Eso y ahí otro, se mezcla todo. Eso es otro mito, Jorge. Porque, ¿sabes una cosa? Nosotros no tenemos ni debemos generar en la gente una expectativa de un seguimiento político. Yo tengo más de 40 años en esto, jamás inducí a nadie a que vote por nadie.
1: Pero nunca vino ningún político de cualquier color, es decir,
4: pero sí,
1: Néstor, ¿no podemos contar con usted?
4: Pero sí, no me lo dijeron de esa manera, pero se entendió de esa manera. Y yo
1: no fue tan violento.
4: No fue tan violento. fue mucho más sutil. Pero yo lo que les aclaro es que nosotros de ninguna manera
1: inducimos en el sermón a la gente, van a decir, voten a este.
4: No, nuestra tradición jamás va a hacer eso porque respeta la voluntad de la gente. Yo siempre digo esto, el reino de Dios no es de derecha ni de izquierda, es otra cosa que no tiene absolutamente nada que ver con los valores que hoy se quieren de alguna manera promulgar. Entonces, cuidado con esto, porque no somos, no manejamos ovejas que hacen lo que nosotros decimos, de ninguna manera. Nosotros guiamos y damos herramientas para que la gente tome las decisiones que entiende necesarias en cada momento de la vida de la historia, por lo menos desde el punto de vista de lo que son nuestras tradiciones. Que haya algún desquiciado que le diga a la congregación tienen que votar por este y por otro, puede existir, pero es una excepción. Somos en la Argentina, ya estamos hablando de 8 o 9 millones de evangélicos, que en el 90% de los casos jamás un pastor va a hacer eso con
1: ahora, la gente. Vos me estás hablando de 9 millones de evangélicos en la República Argentina. Imaginás que con ese caudal es presidente cualquiera, ¿eh?
4: Pero claro.
1: Pero por es eso decir, estoy yo diciendo. Entiendo que los políticos los vayan a buscar a ustedes. Pero eso, hay 9 millones. Pero,
4: volviendo al caso de Goebbels.
1: De ahí, posibles
4: ahí está,
1: votos.
4: Pero ahí está el error. Es lo que dice Goebbels. Bueno, si va presidente Goebbels, los 8 millones de evangélicos lo votan a Goebbels. No. No. Porque va a haber algunos que sí, otros que no. O sea, yo tengo una comunión con Dante Goebbels muy fuerte. Pero yo no lo votaría a Goebbels. O sea.
1: ¿Vos no lo votarías a Goebbels?
4: No, yo no.
1: ¿Y no te parece que Goebbels, que tiene desde mi punto de vista una gran fuerza espiritual, podría ser un gran líder pero político?
4: No, no tengo duda de que podría ser. Lo que ocurre es que yo, por otras razones que tienen que ver con posiciones ideológicas, o cosas, yo no comparto eso, porque ese es el punto. Por ejemplo... Te digo
1: Goebbels porque surgió claro, ahora, ¿no?
4: Claro, pero a lo que te estoy ilustrando es que no necesariamente porque el candidato sea evangélico, los evangélicos lo van a votar. Eso es lo que te estoy diciendo. No hay una mentalidad de masa así, inconsciente, que corporativamente va a votar.
1: ¿Te parece que no?
4: No, no te lo puedo garantizar. Es así, y cuando muchas veces se da eso, por eso es que esto es importante aclararlo, porque si un político todavía cree que si el candidato es amarillo, todos los amarillos lo van a... No es así, no, hay que tener mucho respeto porque la gente decide de acuerdo a sus convicciones y a sus creencias.
1: Está muy bien. Néstor, para terminar, ya que hoy estamos hablando de estos 100 años, esta pregunta creo que no te la hice en todas las veces que hemos charlado. Dentro del cambio del mundo que ha cambiado, una de las cosas fundamentalmente en los últimos años tiene que ver las redes sociales.
4: Sí.
1: ¿Cómo manejan ustedes las redes sociales donde hay más libertinaje? Es decir, lo pastoral, exacto, ¿sirve en la red social o va en contra?
4: Hay un principio de la escritura que dice, examinarlo todo, retener lo bueno. Ajá. Nosotros utilizamos las redes sociales, pero lo utilizamos con un objetivo de edificación, de bendición, de construcción. Lamentablemente...
1: Porque el trucho también está ahí adentro, ¿eh?
4: Claro, lamentablemente las redes sociales tienen un perfil donde la impunidad, la condenación, el insulto, la crítica está al orden del día. Obviamente nosotros allí no participamos y estamos en contra de cualquier tipo de manifestación que no sea constructiva, que no edifique. Entonces, hay que utilizar bien la herramienta como corresponde. Por eso es que nosotros no estamos en contra de la tecnología, pero queremos utilizar la tecnología bien. Este aparatito nos puede solucionar
1: un montón de cosas. Es un arma eso.
4: Es un arma. Pero al mismo tiempo, esto que es tan bueno puede ser destructivo.
1: Totalmente. Entonces
4: tratamos de utilizar las herramientas de manera correcta para edificar, para bendecir, para estimular, que es lo que tenemos que hacer.
1: Seguro.
4: Y dejar lo otro para aquellos que, bueno, se refugian en la violencia verbal, que hoy están tan todos desde arriba para abajo, porque antes era de un grupito... podríamos decir marginal, hoy cuando vemos que los propios dirigentes
1: claro.
4: Tienen ese nivel nos sorprende, estamos preocupados por eso.
1: Seguro. Néstor, felicidades.
4: Yo te agradezco mucho, te quiero obsequiar el libro. Mañana a las 10 de la mañana estoy haciendo lo que es la presentación
1: bueno.
4: del libro, con la participación de algunos amigos también, allí en Solar 444, y quiero decirles a toda la audiencia de que todo esto no es el mérito...
1: ¿Ese libro se consigue solamente en la comunidad con ustedes?
4: Sí, en las librerías cristianas que están aquí en Bahía Blanca también, pero es un testimonio, tratando de que no sea tan denso el tema de histórico, sino más que nada el testimonio de vida de lo que Dios ha podido hacer a lo largo de estos 100 años.
1: Un toquecito al arma siempre viene bien.
4: Te lo dejo.
1: Muchas gracias.
4: Bueno, que Dios los bendiga a todos.
1: El pastor Néstor Goluccio, que habitualmente vive con nosotros, primera pausa y ya está Luciano Martos aquí para hablar de algunas situaciones, no digo parecidas a la del pastor, pero le pasan cerca, fundamentalmente con esto de los jubilados, la zona fría y todo lo demás. Ya volvemos al Café Mi Gloria. Gracias.
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1: Es muy buena la pregunta del oyente. A ver, yo tengo una relación personal de antes con Oscar Lieberman. No somos amigos, pero tenemos una muy buena relación. Ahora, desde que Oscar Lieberman asumió como diputado, no le pudimos hacer ninguna nota. No te dice que no, porque no es que te dice, no, Jorge, no voy a dar nota, pero nunca está. Nunca está. Está bien, eres diputado. Uno podría pensar de que está recorriendo la sexta sección electoral. Pero la verdad que yo lo veo más en los canales de Buenos Aires, porque como es uno del entorno cerca de Sebastián Pareja, que es el que lo banca políticamente, y de ahí a Karina Milei, muy cerquita. No, yo le he hecho muchas notas a Lieberman, es uno de los pocos libertarios que habla. A ver, les voy a decir la verdad, o yo siempre digo la verdad. Hoy va a venir de Leo, que no es la línea de Milei, al contrario, y va a estar hablando un poco políticamente. Ayer teníamos la posición de Susbiele, pero saquémoslo Susbiele, porque sabemos lo que va a decir Susbiele. Ahora, hoy invité, no voy a decir el nombre, hoy invité a un concejal libertario y me dijo que estaba ocupado. Yo, por eso no veía el nombre, yo creo que los concejales, después de estar en Villarrosas ayer en el Club Libertad, se fueron a la mierda todos aprovechando el feriado del lunes. ¿Qué quiere que le diga? ¿Qué quiere que le diga? No tengo ninguna prueba, por eso no doy nombre. Yo estoy seguro, no lo voy a mandar a Santi. Hoy en el Consejo Liberante no va a haber ni uno. Y me dijo que estaba ocupado. Yo, por eso no veía el nombre, yo creo que los concejales, después de estar en Villarrosas ayer en el Club Libertad, se fueron a la mierda todos aprovechando el feriado del lunes. ¿Qué quiere que le diga? ¿Qué quiere que le diga? No tengo ninguna prueba.

0: si un concejal nuevo que yo invité, partiendo de la base que hay algunos libertarios que no dan notas, y menos conmigo, Franca Gripo, Felipe Fernández, Marité Gonar, por ahí me va a dar una nota, y me puedo estar olvidando, a ver Santi, ¿de quién me puedo estar olvidando de los libertarios?
1: ¿Compagnucci?
0: ¿Quién?
1: ¿Compagnucci, Fernando?
0: Campagnoni.
1: Campagnoni, perdón, Campagnucci.
0: ¿Eres el libertario Campagnoni? Como yo, hincha de sí. Boca, ¿eh? ¿Qué libertario?
1: Sí, raro.
0: No,
1: después, Fernando Campagnoni, no. Después, no, bueno, no, los que suelen dar notas con nosotros, bueno, Mauro Reyes.
0: No, pero porque yo los voy a buscar.
1: Sí, también.
0: Cajiao,
1: Cajiao.
0: Y Lizuaín.
1: Y Lizuaín, exactamente. ¿Eh?
0: Marcos Tettenberger, no es que no me da nota, nunca está. Siempre está en Brasil con el surf, sí, y el surfing y todo lo demás. Y aparte, incluso pero Marcos ya no hablaba en el pro.
1: Yo he intentado con él y tampoco, nunca he tenido suerte.
0: No.
1: De los libertarios, no.
0: No.
1: Por eso, son pocos, sí.
0: Bueno. ¿Temperatura en Bahía Blanca?
2: 8 grados en este momento, Jorge. Recordemos que la máxima para el día de hoy será de 15.
0: Bien. ¿Cómo tiene que hacer la gente para comunicarse con nosotros, Yoji?
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0: Bueno, estamos acá en el Café Miglore. Lo invitamos a Luciano, que no es que ahora está más activo que antes, sino que hay momentos y momentos. Luciano, gracias por venir.
4: No, gracias a usted. Saludo a Giorgi, que está.
0: Ah, está ya en los controles.
4: En los estudios, sí.
0: Yo dije hoy, antes que usted viniera, pues justo había un pastor. Yo estoy equivocado si con esto de la zona fría, que no van a poder pagar la calefacción muchos jubilados, hay muchos que prácticamente se van a acostar con un café con leche.
4: No, ya antes de que saquen esto, este proyecto que avaló la Cámara de Diputados y falta por el Senado, ya mucha gente se acuesta con un café con leche y a veces nada. Muchas personas. Y no hablemos de mamá, que le dicen al nene, no, estoy descompuesto. No todos los casos, pero hay casos, dice, estoy descompuesta, hijo. Y dice, ¿por qué mamá no come? Claro, porque le deja el plato de sopa y el puré al nene. Si no llega, Jorge, 600, 500, no llegamos a 500 mil pesos. El jubilado, las enfermeras, los bomberos, todos los demás no llegan al millón de pesos. ¿Y qué se puede vivir? ¿Cómo se puede vivir? ¿Cómo van a pagar? La gente está reendeudada con las tarjetas. A los chicos, los comercios chicos, las personas no le quieren solucionar el problema dándole facilidad a pagar, no, para los grandes sí, todos los grandes, dale todo, ahora dale también la liberación de la soja, dale todos los maíces, todo a favor de y el dinero para distribuir, porque claro, es lindo que cierre el déficit, pero ¿y la gente queda afuera? Que se cagan de frío los políticos.
0: ¿Y sabe cuál es lo más grave? No le quiero dar manija porque lo conozco hace muchos años. Si el jubilado no come bien y no se calefacciona, no va a poder comprar el remedio si se enferma. Pero
4: eso es tristísimo. Por favor, Jorge. Es tristísimo, ciudadanos, entiendas que esto es tristísimo. Vayan a cualquier farmacia, siéntese en ahí silla en la farmacia y vean cuando hay abuelo y dice, o abuela o discapacitado, compra este remedio. Ah, no, pero no me alcanza para poder comer o para pagar la garrafa. No, es muy triste. Y lamentablemente tenemos ediles, los 24 ediles, que no acompañan al poder político central, que subiele, de decir, che, vamos a luchar todos juntos por este problema. No están en otra. Acaba de decir usted que si va al Consejo Liberante...
0: No, yo no dije que no están. Me juego la vida.
4: No se la juegue.
0: Ayer la sesión... ¿A qué hora terminó la sesión ayer, Pini? 6 de la tarde. A las 18. Ayer terminó. Los concejales terminaron ayer, 6 de la tarde. Listo. Me va a llamar alguno y me va a decir, Jorge, no diga boludeces porque yo estoy laburando.
4: Sí, 4, bueno, de 24, 4. Y vamos a poner, exageramos.
0: Ya están, bueno, en el feriado del lunes.
4: Dedo, no.
0: No sabe lo que a mí me cuesta, pero no de ahora, de antes. Lo que a mí me cuesta tener concejales los viernes, acá en este café.
4: Rubio, vamos
0: por los viernes.
4: Por equipo, se terminó. No pueden venir. Pero allá, Sarmiento 12, hermano, la migaja la come usted, todos los que estamos en la mesa, y la torta se la llevan ellos. Esto es, tienen que trabajar. Si te gusta la pelusa, comete el durano, laburen, muchachos. No, la verdad, siempre digo lo mismo, tienen bares en las piernas, no te caminan en la ciudad. Esto es política, y la política, como está la circunstancia tan difícil, tiene que manifestarse. Yo no los veo, militaron para llegar. Va,

0: Ah, te entregaban folletos, te bañaban, lo perfumaban, le cortaban el pelo. ¿Y ahora cuándo van a militar por las cosas que, principales de los adultos mayores, los niños que nos comen, no recorren los geriátricos? ¿Cuándo van a hacer algo?
1: Ahora, algunos concejales, no importa el nombre, porque yo creo que usted los conoce y se lo dice, algunos concejales dicen que usted los critica, pero que usted también quiso ser concejal varias veces.
0: Pero yo presenté proyecto a la baja salarial 3 veces y se cagaron de risa de mí, porque yo les propongo que cobren 3-4 años, 2 millones de pesos, y el resto queda para la zarca de la gente. Y yo les dije también, muchachos, si ustedes hacen un ahorro, cobran 2 millones de pesos, en 2 años tenemos 8 motoniveladoras nuevas para una motoniveladora nueva para cada ciudad. Manejen la guita ustedes, uno de la municipalidad y cualquier ciudadano de Bahía Blanca, controlo entre los 3, y esta es la guita para tener maquinaria y se acerca a la ciudadanía, y la ciudadanía se acerca a ellos. ¿Qué van a hacer? Por favor. Que me digan a que me digan. Yo estoy tan tranquilo y vivo como vivo, no tengo piso en el baño, no tengo piso en el comedor, pero yo laburo, yo quiero el bienestar de los demás. Ellos lo que quieren, muchachos, y no me venga con campañoles que me andan diciendo que yo tengo que cumplir norma, que banca 25. ¿Qué? Andan diciendo eso porque él lo dice, y gente alrededor de él, que yo tengo que pedir banca 25. La banca 25 no le había pedido nunca, y si tienen que meter preso a Luciano, métanlo, muchachos, métanlo, muchachos.
1: ¿Y cuál es el problema que usted pida banca 25?
0: Claro, porque para decir, ¿cuándo me van a dar la banca 25? ¿En el Mundial de Guinea dentro de 50 años? No, acá hay que ser realista. Muchachos, los abuelos, los adultos mayores, la gente que se queda sin trabajo, no puede esperar más. No puede esperar más. No me vengan con la rosca, le hagan eso para comer bife de hígado. No quiero, eso a mí me molesta. Me molesta.
1: Los concejales bife de hígado.
0: Que sí, que coman cuento.
1: La parte ni los gatos de los concejales comen bife de hígado.
0: Hablo los que son compañeros, los que no son compañeros, los que todos tienen que laburar, muchachos. Es impresionante. El otro día fueron a Coso a escuchar a ver cómo baila el pericón en Bellavista. No puede ser. No. ¿Cuándo salieron al medio de la calle todos los concejales? O los compañeros que se dicen son compañeros. Muchachos, queremos hablar acá, vengan los medios, si no vienen los medios hablen con la gente. No lo hacen, Jorge. No lo hacen. No lo hacen. No me vengan a mí con la ropa y todo.
1: Hablo, le hago una pregunta. Usted, si estoy equivocado, me corrige, ¿eh? ¿Usted por qué no acompaña a los jubilados en los semaforazos?
0: Yo porque estoy con el asunto de la fruta, la verdura. Ayer conseguí un montón de un empresario que me donó 1.100.000 de mercadería. Voy, la llevo. A veces voy con la bicicleta a buscar 2 bolsas de arena, 25 kilos cada uno. Yo no tengo tiempo de yo ojalá les vaya bien todo y que se multiplique cada vez más gente. Pero que hay que tener otra motivación. La gente está... A veces a un abuelo le cuesta, yo lo veo. A veces a mí me pasa la mañana, digo, ya hasta acá llegué, me quedo así. Digo, pero yo no soy Luciano Este, a mis 70 y pico años, digo, yo tengo que arrancar y seguir. ¿Cómo le puedo decir? ¿Qué pasa? Los abuelos se agotan por enfermedad, no llegas económicamente. ¿Qué va a tener ganas de ir a hacer un semáforo? Yo lo he visto en Buenos Aires, antes era un mambo de 400, ahora no llegan a 120, 130. Es que se cansa. Decir, che, no somos escuchados, nos reprimen, se nos cagan de risa, algunos joden con la bocina, dejen pasar. En vez de decir, ustedes, por eso digo yo siempre con mi aparatito, muchachos, hoy somos nosotros, mañana son todos los jóvenes. Eso.
1: Por suerte usted no vino temprano hoy al Café Migliore. Yo arranqué el programa 1 hora antes que usted llegara y vi cómo echaban a 2 personas que estaban durmiendo acá en el piso en el Ébaco Provincia. ¿Cuánta gente está durmiendo en la calle?
0: Yo no vi mucho, pero la gente se ve más. En una ciudad grande como Capital, La Plata, Mar del Plata, se ve más. Acá es más contenido, pero cada vez va a haber más. Va a haber más, porque no alcanza. Hay gente que no puede pagar alquiler y se van. Y aparte, hablemos, volviendo a los abuelos. Nosotros hemos sido criados de otra manera. A mí me da no sé qué decirle a veces a mis hijas. Hija, ¿vos qué te parece? ¿Puedo conversar con vos? Hasta molestar. Y yo no llego, yo 200 lucas diario, 400 y pico que tengo que cobrar, cobro 200 y pico porque tengo más préstamos que si tuviera el Fondo Monetario, el Club de París, el Banco Industrial y el ANSES. Y como yo, ¿cuántos abuelos? Y yo no maté a nadie, yo laburé. Y los niños y los abuelos no fundieron en este país, muchachos. Así que a ponerse la bata de laburar.
1: No le voy a pedir ninguna opinión técnica, si bien tiene libertad de darla. ¿Qué opina de esto que va a pasar con la zona fría, que seguramente la semana que viene ya será ley? Mire,
0: nosotros laburamos por el proyecto La Zona Austral cuando le pedimos, que sabíamos los jubilados de Punta Alta, Villarino y Bahía Blanca, sabía que venía la diputada Banfield a Bahía Blanca, nos interesamos hablar con Gay, si por favor nos podía hacer contacto para hablar con ella. Y tengo testigos los abuelos que fueron conmigo, dos de Puntal, y algunos de Bahía quedaron afuera. Le dijimos, por favor, el proyecto que está en la Comisión de Presupuesto de Hacienda se puede agilizar para que el jubilado pueda cobrar un 40% más como de otras zonas más frías. Me dice, no, nosotros, usted tiene que ir a hablar, nosotros no podemos porque el proyecto fue presentado por otro, pero firmen, firmen todos los diputados para que se agilice. No, porque vio como esto, y haga de cuenta que yo le tiro la pelota y no le dejo ni cabecear.
1: Está todo sí, está bien. A ver, nosotros hemos estado...
0: Esto es malo, ¿malo por qué? Porque el que va a pagar menos, nosotros lo... Acá escuché hablando varios medios, porque a mí me gusta escuchar a la madrugada, muchas personas de Bahía Blanca, casi 50, 60 mil personas, dicen que se va a quedar familia o algo así, que van a tener que pagar todo sin subsidio. ¿Cómo van a hacer la gente? No vendía una papa en un negocio. Perdón, vamos a esto. Vamos a esto. Los concejales. ¿Por qué tanto que aman a la patria, juran por Dios, juran por la vaca Aurora? ¿Por qué no acompañaron al intendente que la autoridad máxima por la zona fría, por la inundación, que los negocios no recibieron subsidio? ¿Por qué no acompañaron por el paso urbano todos juntos allá en Buenos Aires? En campaña mátense, pero ahora ¿por qué no acompañaron todos juntos? ¿Por qué no acompañaron que el ferrocarril, el carguero pase y el pasajero no? ¿Por qué no acompañaron? Y así un montón de cosas para hacer para levantar la ciudad. No, pero tenemos que hacer, muchachos, pónganse a hacer esto. Yo sé que van, como me dicen cosas en la calle, algunos me han llegado a escupir. Muchachos, a mí me refriega eso, porque yo estoy, ¿cómo le puedo decir? Yo veo las tristezas de los abuelos, y como digo siempre, las lágrimas de los abuelos tienen que ser de gozo y alegría, no de tristeza, porque consiguieron sus derechos. No, no, y que se enojen si dice Luciano habla fuerte. Muchachos, si no me entienden, búsquense un diccionario y analicen lo que yo digo. No sabré hablar como ustedes que hablan tan lindo. Yo le digo las cosas que yo veo en la calle. Yo tengo videos donde y audios y messenger escrito así de abuelos que dice Luciano, no sabemos qué hacer.
1: A propósito, ¿cómo ocupa un día un jubilado hoy?
0: El abuelo.
1: O está mirando la hora para ir a dormirse y mire, esperando la muerte.
0: Yo lo he visto. Se levanta en la mañana, toma algo caliente.
1: Así que es el celular.
0: Sí, ¿y qué hace? Se sientan así. De desesperanza. ¿Cómo se dice? Bueno, no tiene esperanza. Triste. Dejamos este remedio. Cagado frío, cagado de hambre. Y vamos a poner abuelos que están en circunstancia un poquito mejor.
1: Sí, sí.
0: Porque trabajaron muchísimo, se mataron, hicieron... Fueron albañiles matándose y tienen una propiedad más para alquilar. Pero había abuelos y abuelas discapacitados que no tuvieron esa oportunidad por problemas de salud, problemas familiares, que a veces hay circunstancias que nosotros no vemos. ¿Sí? ¿Eso no se ve? Ah, claro, los números tienen que cerrar. ¿Qué número tienen que cerrar? ¿Qué número tienen que cerrar? ¿Cómo? Sí, todo economía. ¿Economía qué? ¿Pues qué economía? ¿A dónde está? Claro, todos los grandes, dale todo. Dale a Galperín, ciento y pico millones de dólares casi en un año y pico de subsidio. Ahí está la guita para darle un montón de gente. Ah, pero subsidio, a Galperín. Y uno, un tipo, un día, el otro, un hombre, una persona muy importante, les voy a pedir una donación. Y dice, sí.
1: Vamos a explicar a la gente que Galperín es el dueño del Mercado Libre.
0: Sí, dice, no, es un hombre exitoso, con la tuya exitoso. Dame a mi subsidio, 110. A mí no me de eso. A mí dame, no sé, tres camionetas de mercadería por los abuelos a ver si no soy exitoso. Muchos abuelos en un mes van a comer. Y yo que no soy nadie, soy un cuatro de copa, porque soy un cuatro de copa, puedo hacer esto. La gente que tiene poder tiene que levantar el teléfono, muchachos, esto es así. ¿La casta cuál es? ¿Cuál es la casta? ¿Usted, él, el hombre de Leo, el otro hombre, la señorita, yo? ¿Somos la casta? No, muchachos. ¿A dónde está la plata? Ah, parece un... Después hablaban que Boca era un cabaret, esto es peor.
1: No. Ahora, lo que dice usted, no solamente es respetable, valedero, porque cada uno puede dar su opinión, y seguramente muchos están de acuerdo con usted. Pero después en la vida real, es decir, usted termina de hablar conmigo, sí. Yo termino de hablar con usted, después termino de hablar con Deleo, termino de hablar. Pero cuando cada uno vuelve a su vida, ¿qué pasa?
0: Yo sigo igual. A veces son las 11 de la noche... Y hay fotos donde han ido abuelas, por favor, si no podía darle algo. pero yo voy a lo puedo llevar a usted y a su equipo.
1: Pero el abuelo en general tiene mucha dignidad y prefiere morirse a mí no pedir.
0: Mire, yo la puedo llevar a la casa de una abuela que doy autorización de ella, cobra 400 y pico, paga 200 alquileres. Los bracitos son como estos. Estos son los bracitos. ¿Qué hizo mal la abuela? ¿Qué hizo mal? ¿Se afanó un producto bruto interno? ¿Qué hizo? ¿Qué hizo la abuela? ¿Y cuánto hay como ella? Al otro día fue al local, las canas no se manchan, el 14 de julio del 55, una abuela, que no sé, 82, 83, bueno, porque hablo con tanta gente, esa edad, rubio, una tristeza. Hay abuelas que también, o abuelos que necesitan hablar, nadie lo escucha. Hay abuelo que, hay un abuelo que va, que es ideología, de otra ideología, pero va, dice, yo vengo, me escucha, y capaz que me contó, las 20 veces que fue, me contó lo mismo. Pero nadie repara en eso. No estamos deshumanizando. No es cuestión de la persona que está bien escuchar. Dedicate aunque sea 10 minutos por día de hablar de las circunstancias de los adultos mayores. Rubio, usted tuvo la bendición de decir, bueno, tuvo un equipo, tuvo sus hijos que lo acompañaron, fue su patrona allá a Buenos Aires con usted, hubo gente que colaboró o no. Salió. Pero hay gente que no puede.
1: ¿Qué cosa colaboró?
0: El sentido de que lo colaboraron.
1: No se confunda, ¿eh? No. A mí no me ayudó nadie, ¿eh? Yo tuve 10 meses paralítico, sí. Y a mí no me ayudó nadie, ¿eh?
0: Ah, yo creí que lo habían ayudado.
1: Tengo 4 o 5 amigos que están en la buena y en la mala. No. A mí lo libertario me dice, gordo, para no ser paralítico en la próxima vida, come mejor. A mí ayudar. No se confunda. Ay, ya, no, mi celular tiene no menos de 1000 contactos menos. Yo no quiero que ninguno me tenga lástima, ¿eh?
0: Ah, pero la humanización, ayudar. ¿La humanidad dónde está? ¿La humanidad dónde está?
1: Yo estoy en Veraz, porque no pude pagar mis compromisos, pero tuve...
0: No está solo, está Luciano.
1: No, no, no se confunda.
0: Viva el Veraz,
1: no. Y si yo le digo a quién le pedí ayuda y no me dio, usted se muere acá y se cae arriba el cartel. No, a mí no me ayudó nadie. Son contados con los dedos de la mano, de la derecha, porque la izquierda no la muevo, los que me dijeron, Jorge, ¿qué necesitas? ¿Y sabe lo que decía mi suegro, mi pobre suegro? Los problemas de plata se arreglan con plata.
0: ¿Y qué dije
1: yo? Los problemas de plata se arreglan con plata.
0: Cierra los números, pero ¿cuánta gente queda afuera?
1: Bueno, no.
0: No, yo voy a agarrar ahora...
1: Para tampoco que me... necesito que no, me den no, no,
0: la sí, yo voy a agarrar ahora mis dos viñetas, una de 13 y la otra de 4 casi. No, vos tenés que dormir afuera porque la abuela lo tiene que cerrar. Hija, avisale a tus nietos
1: que... ¿Pero usted tiene alguna duda de que dentro de un mes, y esto lo voy a charlar con Deleo ahora, no se puede prender la calefacción?
0: Pero yo lo sé. Don, a mí se me incendió la casa.
1: Donde venga la primera factura de calefacción, se dan vuelta la mitad de la gente.
0: A mí se me incendió la casa y los bomberos se llevaron el medidor. Pasó el tiempo. Ahora, para poner el medidor, toca hacer como si tuviera parto bajo el agua, un parto, no sé, natural o no natural. Sacrificio enorme, no lo puedo hacer. Entonces, uso garrafa. Calcule yo, que yo vivo solo, gracias a veces a mi pareja Ana, o algo de mis hijas. ¿Cómo hacen otros abuelos que no tienen dónde rascar una caricia, o una ayuda, una mano? ¿Dónde? ¿Cómo hacen? Eso no se habla, no lo toques, hay que tocarlo. Muchachos, la política en eso hay que tocarlo.
1: Luciano, siga laburando.
0: No le quepa la menor duda, acá me va a ver. Hasta que hablaba con un siervo usted acá, hasta que el señor me diga, Luciano, tenés que venir, espero mi partida sea con una sonrisa, y vean el velatorio, Luciano se fue con una sonrisa porque fue a un lugar que... tiene la mesa del Cordero glorificando y santificando al Santo Señor Jesucristo. Y no voy a salir de ahí. Y a veces hay mucha gente que dice, no mezclé la religión. Yo, si no tuviera la bendición del Santo Espíritu y la bendición del Santo Señor Jesús, no daría un paso, no podría dar un paso.
1: Usted me conoce hace muchos años y sabe que yo tengo, dentro de lo malo, un sentido del humor muy particular y respetuoso, porque el primero que habla de sus propias limitaciones soy yo. Recién me dijo, cuando yo me muera, ¿quién le gustaría que lleve las 5 manijas del cajón suyo?
0: No sé, porque no lo voy a ver. Yo solo por eso quiero, si no me lleva no me importa, yo no lo voy a ver. Yo
1: no, quiero. Llevarlo hay que llevarlo.
0: No sé.
1: Si me... ¿Pero a quién sí. le gustaría? ¿Quién le gustaría?
0: No sé.
1: ¿Quién ¿Cómo sea? No sé? ¿Y a no quién sé? Le pregunté?
0: No sé, porque yo no lo voy a ver. A mí lo que me gusta es eso. ¿De qué me sirve? Que me vea quién me lleva la manija y me alejo de la mesa del cordero.
1: La gratitud.
0: No,
1: porque, sé. Bueno, se lo voy a cambiar. A mí, yo ya sé... ¿Quién no quiero ni que se acerque al cajón? aunque no lo vea. Le he dicho
0: Armani,
1: a mi señora.
0: Lo que quiere Armani, porque ya ni.
1: No, pero Armani, no, Armani me dio mucha alegría. Gracias por venir.
0: No, lo mismo. Y acordarse, por favor, ciudadanos. Esto es muy serio, lo que pasa. Acuérdense lo que le dice. Los abuelos, el día de mañana nosotros tenemos que llenar una mochila, no sé si lo dijo el ciervo, una mochila imaginaria que tenemos atrás, de cosas hermosas, brindando amor, contención a los niños, a los jóvenes que no saben caminar y creen que saben caminar, enseñarle a caminar, y a los adultos mayores que no tienen un plato de comida, una caricia, un beso. Lo único que sabemos criticar, che, no te acerqué porque estás usando pañales, fíjate el olor que tiene. Pero el abrazo y la contención lo tenemos que dar en todo momento, porque el día de mañana esa mochila se nos puede vaciar y nosotros nos puede pasar lo mismo. Así que, ciudadanos, acuérdense, luchar por todo esto no es que no vamos a lograr nada. Si seamos un abuelo que rescatemos de esta circunstancia, es camino de victoria.
1: Gracias, Luciano. Nos vamos a estudios, pausa y volvemos al Café Miligoles. Ya está aquí el diputado Andrés de Leo para hablar técnicamente de esto de zona fría, que seguramente será ley la semana que viene. Ya volvemos.
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1: Hola Jorge, hola equipo. Buenos días. Excelente programa. Jorge, mirá. Quiero comentar y que la gente por ahí reflexione. En este país la política es todo un círculo cerrado que nunca va a cambiar. Sea de un partido o del otro, sea quien sea. También puede ser político el que pasa por la vereda y se postula y hace un poco de campaña y lo votan y chao, empieza a gobernar un país. No estoy de acuerdo con que un pastor sea presidente, porque si no también podría ser un militar presidente. Un militar retirado de 50, 60 años se puede postular tranquilamente como presidente. Y después, bueno, con Luciano somos muy conocidos, tenemos una amistad, pero mira, lo que voy a decir por ahí capaz que se va a aparecer en el negocio y me va a decir, Fito, ¿cómo decís esto? Pero yo siempre digo una cosa, Leo, ojo que el que llega arriba después se olvida de los que están abajo, ¿eh? Porque ahora Luciano hace 1000 años que está luchando y lo veo excelente, lo veo muy bien, pero espero que si algún día llega concejal se acuerde del que está abajo, de toda la gente que están abajo, porque la mayoría de los políticos, una vez que subieron, se olvidaron de todos los que los votaron. Te mando un abrazo grande, Jorge. Este país, desgraciadamente, van a costar muchos años en que lo cambie.
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2: 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Decimos a Georgie a través de Karina La Botonera cómo tiene que hacer la gente para comunicarse con nosotros.
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2: Hola, querida, ¿temperatura en Bahía Blanca?
4: 10 grados, Jorge. En este momento 15 la máxima y sensación térmica de 8. Va subiendo de a poco.
2: Bueno, ahora que dije Ori, y antes de empezar a hablar con Andrés, que está invitado acá para hablar, obviamente, de zona fría, después podemos hablar otra cosa más, quiero confirmarles que el próximo viernes, aquí en el Café Migliore, va a estar Oriana Bruno. ¿Quién es Oriana Bruno? La chica que tuvo la amputación de las piernas en el accidente del tren. Yo hablé con ella ayer, ella no está dando muchas notas porque medio que está cansada, la familia está cansada de que los traten mal, que los defenestren, que los juzgan, que las juzgan, porque básicamente la mayor parte de todo lo hace la mamá de Oriana. Oriana va a venir aquí en silla de ruedas. Ayer, antes de ayer, seguramente algunos la habrán visto en las redes, empezó a caminar con la mitad de las prótesis. Ella va a tener que tener una prótesis completa desde prácticamente mínimo rodilla para abajo, y ahora está trabajando con una preprótesis, por supuesto que ortopédicamente yo lo estoy diciendo mal. Ya está caminando como si fuera con los muslos para justamente agarrar fuerza, y de ahí le van a poner la otra parte de abajo. Y la verdad, yo lo ponía hoy en las redes, para mí va a ser muy fácil hacerle la nota, porque yo tuve 10 meses en silla de rueda, yo hoy estoy caminando, y ¿saben cuál es el mayor problema que tengo yo? Mantener el equilibrio. Jugué al fútbol 20 años, jugué al golf 25 años, jamás pensé que a los 60 en dos pasos me podía caer. Hola, Dieguito. Así que no es que los otros periodistas no puedan hacerle preguntas, todos le pueden hacer preguntas, pero hoy por hoy, por suerte, el único periodista pseudo paralítico soy yo. Así que cuando esté sentado acá, en el mismo lugar que está Andrés de Leo, yo voy a entender cuáles van a ser los miedos, las preocupaciones, con la diferencia que yo tengo 61, me queda como mínimo menos carretel y ya tiene 20 y pico. No me gustaría estar en su lugar, y además ya tiene las piernas cortadas, yo no. Pero bueno, creo que va a ser una nota muy emotiva. Seguramente muchos la van a putear, porque lamentablemente la sociedad está tremenda y mucho más en redes. Pero Oriana Bruno va a estar aquí entonces en el Café Migliore el próximo viernes. Le vamos a adecuar para la silla de rueda, porque ya no es silla. Creo que la gente de Sapén tiene un transporte que la va a traer y la va a retirar. Le dijimos que venga tranquila, que venga a desayunar. Estamos hablando de una chica que hace, ¿cuánto, Ori? ¿4 meses? Menos.
4: Sí, tal vez
2: o menos. Ponele 4 meses.
4: Sí, 4 meses para redondear, bueno, pero capaz es menos.
2: Yo le quiero agradecer a la familia que dice, con vos, Jorge, sí. Otras notas no estamos dando porque la usan para, no para cargarla, porque hay que cargar una piba que no tiene pierna, ¿no? Pero bueno, hoy las redes sociales lo vamos a decir con Luciano. Así que, Oriana, que no es Correa, la Ori nuestra es Correa, Oriana Bruno, la chica del accidente del tren, lamentablemente quedó ese título, va a estar aquí el próximo viernes, por supuesto, en vivo. Andrés, gracias por venir.
5: No, gracias a ustedes por invitarme.
2: Tengo que preguntarte, más siendo diputado, ¿qué te pareció lo que pasó en diputado? Que yo creo que, la primera pregunta, en el Senado no se puede revertir, ¿no?
5: Bueno, difícilmente. Yo creo que va a ser difícil porque este tema, digamos, que tiene reminiscencias con la ley original, ¿no es cierto?, de lo que tiene que ver zona fría o zona patagónica, está de alguna manera imbuida por los mismos vicios de la política que tiene la sanción original de aquella ley, que es la de los acuerdos de los gobernadores para obtener otros beneficios o las necesidades del gobierno nacional.
2: Sí,
5: para
2: porque no es solamente Bahía.
5: Bueno, a ver, vamos a partir. ¿Qué me parece? Lo veo difícil de revertir porque evidentemente los gobernadores de provincias hacen otro tipo de acuerdos.
2: Es decir, que el gobierno nacional se va a poder imponer.
5: Lamentablemente, en este tema, lamentablemente sí. ¿Por qué digo? Porque generalmente el beneficio que vamos a perder millones de bonaerenses y de gente de Córdoba va a redundar en un pequeño beneficio, pero para eso importante, para algún gobernador de provincia que va a mandar a algún diputado o algún senador, o mandó a algún diputado o va a mandar a algún senador a votar a favor de la derogación de esta ley.
2: Y sí,
5: brevemente.
2: Sí, no,
5: la, te invité para esto. La región patagónica que, digamos, cuando vos hablás qué región es patagónica, que tiene los beneficios, tiene varios beneficios. Tiene beneficios del combustible más barato, tiene beneficios de salarios y jubilaciones con una bonificación y obviamente una bonificación en el pago de las tarifas públicas. Tiene sentido en tanto y en cuanto vos necesitabas estimular al sur,
2: que la gente vaya a vivir allá,
5: al sur de la Argentina, digamos, como con una cuestión estratégica, y además tiene bastantes parámetros para explicar que es más caro vivir en el sur que en el centro o de la República
2: Argentina. Sí, o en la misma capital.
5: Bueno, después, cuando vos, esa ley, fíjate vos, terminó siendo región patagónica, la provincia de La Pampa, General Pico, o sea, zona núcleo que vos podés comparar con 9 de Julio, Pergamino, es decir, todos los beneficios de región patagónica, que, bueno, eso te muestra claramente que en aquel momento el gobierno nacional de Menem necesitaba el voto de los dos senadores pampeanos.
2: Claro.
5: Y terminaron obteniendo ese beneficio. En este caso pasa al revés. Es decir, una vez que se logró que la zona fría abarcara a gran parte de la provincia de Buenos Aires y algún sector de la provincia de Córdoba, probablemente también haya alguna injusticia ahí al respecto, pero de alguna manera me parece que es bastante razonable entender que vos acá tenés gastos más altos de calefacción que si vivís en otra zona de la República Argentina. Bueno, hoy se va a perder, lamentablemente, porque, entre otras cosas, algún gobernador o alguna fuerza política entiende que va a obtener otro beneficio. Y no estamos debatiendo los temas como corresponde, con el rigor científico, con el rigor económico y cultural, me animo a decir. Lamentablemente lo veo muy difícil que esto se pueda revertir, y bueno, me parece que es un golpe más al bolsillo y un golpe más al sentido común y a la racionalidad, porque mientras te dicen que este es un privilegio para los bonaerenses, se mantienen algunos privilegios, como por ejemplo en regímenes de inversión para los grandes empresarios, se siguen sosteniendo. Entonces está claro, está claro que esa mirada fiscalista lo único que apunta es a la gente común.
2: Ahora, Andrés, vos recién lo explicaste, porque te metiste solo, porque aparte es tu esencia política de poder explicarlo, con el tema de los arreglos económicos de los gobernadores por el poder. Ahora, a la gente común que te está escuchando a través de Radio 10, ¿cómo la convences? Porque, ¿qué dice la gente común? Che, ¿es tan complicado es decirle, yo digo Milei, ¿eh?
5: Sí.
2: ¿Es tan complicado decirle que realmente en Bahía hace frío?
5: Bueno, no es complicado. A ver, yo me animo a decir, porque
2: hoy debe ser una de las ciudades más frías del país.
5: He vivido en la región, inclusive vos vas a Tres Arroyos, Pringles, son zonas muy frías.
2: Sí.
5: Muy frías. Es decir, contrariamente a lo que uno cree, no, toda esta zona es fría. Inclusive yo que viajo por trabajo en su momento y por la actividad política, hasta me animo a decir, hasta Olavarría, son zonas muy, muy frías. Preguntale a un vecino de Cabildo, a ver cómo se levanta un vecino de Indio Rico, donde yo he vivido en mi infancia, cómo son las mañanas en los inviernos hasta la primavera.
2: Pues, pero eso no priva a la hora de tomar decisiones.
5: Es lo que digo, es que tendría que primar estas cuestiones. Está claro que está primando un criterio fiscalista, de caja, un criterio fiscalista de caja. Es decir, el superávit fiscal, digamos, a troche y mocha. Ahora, vuelvo a esto. En el medio de esto, vos ves que hay ajuste fiscal a la gente, pero por otro lado te anuncian super rigue, que en los cuales emprendimientos que está claro que tienen riesgo económico y que lleva mucho tiempo o mucha inversión, pero resulta que tienen 30 años para no pagar impuestos que no hay ni siquiera en Chile. Vos fíjate, Chile, por ejemplo, en tema minería, va a pagar mucho más impuestos una empresa chilena que acá en Argentina. Un disparate. Entonces, estas cuestiones son las que me parece que le hacen perder credibilidad a esta decisión. Yo puedo entender que un diputado riojano, catamarqueño, diga, bueno, yo voto como me parece,
2: yo voto
5: porque defiendo a mi provincia. Lo que es muy difícil es entender a los legisladores de esta región que se esconden, porque lo óptimo sería que venga alguien acá a explicar claramente por qué Bahía Blanca...
2: Y que venga en junio a explicar, ¿eh?
5: Que venga en junio a ver por qué no le corresponde ese beneficio. ¿Eh? Es cierto. Y por qué sí le corresponde el beneficio a una empresa de no pagar impuestos durante 30 años, ¿no es cierto?, multimillonarios. Bueno, estas son las explicaciones que nosotros queremos hacer. Que el sistema de... A ver, que la Argentina estaba llena de sistemas de estímulos que eran privilegios escondidos, todos sabemos, y todos sabemos que hay que corregir, y podemos discutir si la zona fría tiene que abarcar hasta determinado
2: lugar.
5: Eso lo podemos discutir, pero lo que no cabe en ningún lugar a duda, que nosotros, Bahía Blanca y esta región, digamos, gran parte de la sexta, venimos a decir, de toda la sexta sesión electoral, a la cual yo represento y me debo, hoy está recibiendo una noticia que es muy mala y que es injusta.
2: La gente común, yo insisto mucho con la gente común, y seguramente a vos te llega, dice, los políticos nuestros, ahí te meten a vos, ¿no? Los políticos nuestros, nuestros concejales, nuestros diputados, más arriba no van porque no entienden, no hacen nada. ¿Qué pueden hacer ustedes?
5: Bueno,
2: más que venir acá a una radio y explicarlo.
5: Y criticarlo. Y criticar. Y a ver, y en esto... A ver, a mí no me...
2: Ustedes no pueden torcer nada.
5: A mí no me van a... A ver, a mí si viene alguien me dijo, ¿sos, pensás igual que los Cuca? ¿Pero cómo pienso igual que los Cuca? A ver, yo, cuando hinchamos por Argentina por Messi, todos pensamos igual. Y yo no me pongo a decir, no voy a hinchar. O no voy a hinchar por Boca porque hay un hinchado.
2: Bueno, a vos te conta que Messi casi estuvo entrando en la rosca también, ¿no?
5: Bueno.
2: Los que estaban a favor de Messi, pero, sí. Los que están a favor de Messi, pero, no. Ya si discutimos a Messi...
5: Volviendo al tema. A ver, yo primero me debo... me debo a los intereses de los bahienses y de la sexta sección electoral, que es la que me eligió, pero fundamentalmente de los bahienses, porque soy bahiense. En segundo lugar, porque tenemos argumentos técnicos y económicos expuestos por especialistas, no por porque, bueno, vino acá André de Leo y es contador público y dijo que le corresponde la zona fría. Están todos los estudios para justificar que Bahía Blanca y la región merece un trato diferencial acorde a las condiciones económicas y climáticas de nuestra región.
2: Ahora, vos no vas a opinar, y está bien que no opine, puedo entender que no entienda porque conozco tu ética, pero de la misma manera que estás vos y están los cucas, como decís vos, también tenemos diputados libertarios.
5: Bueno, es que yo lo que digo.
2: Lieberman vive en Bahía Blanca.
5: Yo lo que diría es que sería Gay, bueno.
2: Gay fue intendente de Bahía Blanca.
5: Claro.
2: Y es diputado como vos.
5: Claro. Bueno, sería importante, a ver, que los legisladores, que todos fijen postura. Porque me parece que lo peor que le puede pasar a la política y a la credibilidad de la política con la gente es que se escondan las opiniones. Yo, a ver, no tengo problema en decir que esta es una medida injusta. Como también en su momento, cuando el gobierno de la provincia de Buenos Aires, que estaba María Eugenia Vidal, que, aumentó las, el servicio, el costo del agua, ¿vos te acordás?
2: Una locura.
5: Cuando
2: arrancó, ¿me vino la factura de agua? Yo bueno, no tengo ni pileta y bueno, obviamente
5: pero cuando arrancó,
2: uso menos.
5: Cuando arrancó
2: una locura
5: el gobierno, que coincidió con que ABSA tuvo una rotura en bueno, una de las válvulas de distribución de agua y estuvo la ciudad cortada los primeros días de gestión, me acuerdo de Héctor Gay también, nosotros fuimos a la audiencia pública a decir que estábamos en contra del aumento y yo lo dije públicamente y formaba parte del mismo gobierno. ¿Por qué? Porque entendía que Bahía Blanca en aquel momento, digamos, no tenía que ser castigada con un aumento de tarifa en esa circunstancia. Me parece que lo que corresponde es lo mismo y además muchos de esos en su momento candidatos cuando ingresaron a la política dijeron nosotros los liberales tenemos la libertad de decir opiniones. Bueno, parece que se terminó, lamentablemente, cuando asumieron los cargos.
2: Claro, pero hay algunos que se quedan enganchados en la historia, porque Gay fue intendente. ¿Gay se hubiera enojado si le sacaban Zona Fría?
5: Bueno.
2: Cuando fue intendente.
5: Espero que sí.
2: Ah, a ver. Lieberman. Pero Lieberman perdió por 10 votos. ¿Mm? Sí. 10 votos, una manera de decir.
5: Sí.
2: ¿Qué hubiera dicho siendo intendente?
5: Bueno.
2: Está bien, es Lieberman, no sos vos.
5: Pero la pregunta es. Yo voy a decir, creo que hubiera hecho lo mismo que está haciendo ahora.
2: Nada.
5: Bueno, no sé.
2: Yo te lo digo, bueno, yo. No digas vos que sos ver, colega, yo te lo
5: ¿por
2: digo.
5: ¿Por qué? Porque no es. A ver, no estamos hablando de personas que no tienen una responsabilidad política. Tienen una responsabilidad política, pero
2: reitero, es que la gente lo dice, Andrés.
5: Nadie tiene obligación de pensar igual que otro.
2: No.
5: Y además, no. Digamos, si hay argumentos técnicos y jurídicos y digamos sustentados científicamente, bueno, nos gustaría conocerlo.
2: Claro, porque tenés una responsabilidad legislativa ahora.
5: Claro. Bueno, por eso digo, y además reitero, la pregunta es este esfuerzo fiscal en la cual nosotros estamos de acuerdo con el orden fiscal, el orden macroeconómico, esto me parece que es importante, el evitar el despilfarro de los recursos públicos, racionalizar el gasto público, en eso estamos todos de acuerdo, todos no, por lo menos nosotros estamos
2: sí,
5: de acuerdo.
2: Sí, sí, está bien.
5: Digo, coincidimos con la mirada del gobierno nacional. Ahora, la pregunta es, ¿quién tiene que llevar adelante el esfuerzo? ¿Lo tenemos que llevar los vecinos de Bahía Blanca y de la región? Mientras tanto, sectores económicos que son los que están ganando muchísimo dinero en esta etapa. Porque a vos cuando te dicen que la economía creció, yo ayer decía, bueno,
2: de eso quiero charlar los últimos dos minutos.
5: Bueno, pero yo, a ver, te lo hago fácil. La economía creció, la Argentina está creciendo a tasas chinas y otro informe dice que Bahía Blanca es la ciudad la de mejor calidad de vida entre las 43 ciudades más importantes de Argentina. Listo, no hay nada, listo, ya está todo solucionado. La verdad, yo digo, no sé dónde viven quienes publican estas cuestiones. A ver, uno no quiere ser ni pesimista ni derrotista, pero la realidad es que la economía argentina puede que crezca, está creciendo fuertemente en muchos sectores, el minero, el energético, algún sector del agro, claramente esto está creciendo. Ahora,
2: bueno, ayer el presidente liberó retenciones prácticamente para todos.
5: Bueno, ahora, yo lo que digo es, fíjate vos, los RIGI, ¿a dónde van? A los sectores que hoy están ganando fortuna.
2: Sí.
5: ¿No es cierto?
2: Sí.
5: Están ganando fortuna. Y el RIGI les va a dar beneficio impositivo por 30 años. por 30 años. Entonces el esfuerzo fiscal que lo tenemos, lo tiene que hacer el jubilado, lo tiene que hacer el trabajador, el comerciante que no sabe cómo renegociar su alquiler porque no le alcanza el dinero, el laburante.
2: Uh-huh. Andrés, la última, porque esto lo hemos hablado varias veces. Más allá de que el Bahiense y el de Desarrollo y el de Cabildo y toda esta sección va a pagar más gas, independientemente de eso, que no es poca cosa, ¿qué invierno ves de microeconomía?
5: Sigo viendo algo parecido a lo anterior, es decir, una economía que crece en los sectores, esto, el rubro que yo menciono, con algún derrame importante, y una economía, la microeconomía, o para ponerlo, mitad de la Argentina padeciéndola, pasándola mal, cada vez más difícil, cada vez con menos expectativa. Si el gobierno nacional no advierte esto, bueno, primero va a tener problemas la sociedad, la Argentina, y el mismo gobierno va a tener problemas. Me parece que...
2: Más allá de su interna.
5: Sí, sí, nada, aparte, digo, independientemente de los temas políticos, que también son...
2: Que tiene varios, ¿no?
5: Porque vos fíjate, yo el otro día decía, los problemas, la interna política del gobierno, ¿qué son?
2: Vos tenés experiencia de eso.
5: Bueno, pero digo, pero ¿sobre qué son? ¿Son sobre la mirada, che, tenemos que tomar esta decisión o tomar esta decisión? No, se están tirando negocios o corrupción por la cabeza. Esto es lo grave, porque si vos tú dijeras...
2: Sí, están peleando por las cajas también, ¿eh?
5: Bueno, por eso, digo, si vos me decís, el gobierno está discutiendo si reactivar la economía...
2: Si vamos para un lado o vamos para el otro.
5: ¿Cómo activamos el crédito? Che, aflojemos con la presión fiscal a determinados sectores porque la gente está mal. Pidámosle, reunámonos con los empresarios del RIG y decirles, señores, tanto beneficio, me parece que ustedes van a ganar mucho dinero igual. Es decir, todas estas cuestiones que se podrían estar discutiendo, se discuten, y es sano que un gobierno discute. No, lo que nosotros estamos viendo es una disputa obscena en los cuales miembros jerárquicos y claves del gobierno nacional se están tirando con corrupción. Sí,
2: pues estamos hablando a nivel ministerial, ya no hablamos de...
5: Claro, no estamos hablando de...
2: Terceras líneas.
5: O de tuiteros de estos que
2: sí, son... Y que está claro que a mí lo que menos me calienta son los sabios del presidente con las chicas y las mujeres. Es decir, no me interesa eso a mí, no. Eso es folclore, pero no me interesa. Sí,
5: está claro. No, por eso digo, estamos hablando de cosas concretas. Y la cuestión concreta, reitero, yo creo que lo que se denomina la economía urbana está muy, muy difícil porque el consumo está castigado. Yo siempre digo lo siguiente, en términos económicos. Vos tenés dos clases de crisis. La crisis macro y la crisis micro. La crisis macro es, por ejemplo, cuando vos tenés inflación, el dólar se dispara, hay incertidumbre. O sea, eso afecta a todo el mundo, pero sobre todo psicológicamente. No quiere decir que haya sectores que le vaya mal, porque cuando hay inflación hay sectores que ganan muchísimo dinero.
2: Sí.
5: Hay sectores que se reactivan. Mucha gente, digamos, cuando se activó el plan platita, los créditos, el turismo, el consumo se dispara. Es decir, pero vos sentís que vas en un avión, aun cuando te digan, che, este avión está yendo a Miami o está yendo a las Islas Paradisíacas, vos sentís que el avión se mueve, vibra, se cae en cualquier momento. No, pero vienen y te dicen, no, pero mirá el servicio que te dan gaseosa, te dan sándwich, te dan whisky, sí, pero no lo puedo tomar porque se me mueve. Bueno, sentís eso. En cambio, cuando vos tenés crisis de microeconomía como la que más o menos empieza a consolidarse, porque ya estaba del gobierno, muy similar a lo que ocurrió, en el gobierno de Carlos Menem, ¿vos qué sentís? El avión va estable. Y cuando decís, che, pero no va a un paraíso, va acá, va a la isla, la isla Bermejo, acá. Está bien, pero vamos bien, vamos tranquilo. Y de pronto decís, bueno, che, pero no te dan servicio. Bueno, pero antes te daban un servicio, pero... Rato pasa un tiempo y miras atrás, che, los dos jubilados que iban atrás, y no, se cayeron. Ah, y el comerciante que está allá, y se cayó. Hasta que eso sensibiliza, pasa mucho tiempo. Esto es la sensación. El tema es que yo veo cada vez más gente entendiendo que este rumbo los está perjudicando.
2: Andrés, gracias.
5: Gracias a ustedes.
2: Nos falta mucho, ya vamos a empezar a hablar de política netamente de futuro, así que te vamos a convocar.
5: Con todo gusto.
2: El diputado Andrés de Leo también pasó por el Café Millores. Ya está mi amiga, la doctora Fernanda Petersen, hoy hablando de una causa que hizo mucho ruido en Bahía Blanca, que puede haber alguna novedad, fundamentalmente en lo civil, que es la causa, seguramente ustedes recordarán, del padre Mauro, que hace rato que no sabe de eso. La hemos invitado a Fernanda y va a estar con nosotros en un ratito. Gracias, Andrés, ¿eh? Se va el diputado de Leo, nos vamos a estudios, pausa y volvemos a un café Milore fresquito hoy, ¿eh? ¿Eh? Llega el invierno. Bajen la calefacción, chicos, porque van a tener que subir el precio del café, seguramente. Ya volvemos.
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1: Buen día, buen día. Saludos a todos. Mi nombre es Javier. Quería saludar a Luciano y agradecerle por el trabajo que viene haciendo hace años. Y en relación a lo que decía el otro oyente, me parece...
2: 91418-2138.

0: Muchas gracias y que tengan un buen fin de semana.
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0: Bueno, volvemos a Café Milore. ¿Con qué temperatura, Ori?
1: 10 grados en este momento. Le está costando. Levantó, ¿no? Levantó un poquito, pero bueno, la máxima será de 15. La anotaremos entre las 3 y 4 de la tarde.
0: Bien. Pegadito a Fernanda, arrancamos con Santi entonces, que nos va a contar dónde anduvo hoy. Una conferencia de prensa importante que dio el municipio, que tiene que ver con...
2: Una nueva campaña de vacunación, en este caso se dio hoy en el Salón Estomba, ahí en la municipalidad, así que tuvimos la oportunidad de hablar con Maximiliano Núñez Fariña, de Región Sanitaria.
0: Titular de Región Sanitaria.
2: Exactamente, titular de Región Sanitaria. Así que
0: cerca del estudio tuyo, Fer, ¿no?
3: Sí, estamos ahorita.
2: Así que tenemos la palabra de él después para escuchar acerca de esta nueva campaña totalmente gratuita y, bueno, muy importante también para la ciudad.
0: Bueno, para mí hablar con Fernanda Petersen es un gusto, es un placer. Yo la admiro como profesional, como persona me parece una mina bárbara, yo la quiero mucho. Y hay causas que hemos tenido dialogando. Ella nunca esquiva el bulto, ustedes saben que, muchos no lo saben, yo hace unos años tuve que salir de testigo en el colegio de abogados porque había un abogado, desde mi punto de vista, que aparte es amigo mío, que es Talamoni, que se le había ido la boca con el tema de la opinión. Ustedes saben que el colegio de abogados no permite, lo cual también es una animalada, ¿no? Porque el fiscal, que es abogado, puede venir acá y puede decir lo que quiera, y el abogado defensor no puede venir a decir lo que quiera. A mí me tocó, y qué paradoja, ¿no? Uno de los que lo juzgaba al doctor Talamoni estaba en el colegio de abogados, que hoy es mi cuñado, está casado con mi hermana, que es el doctor Fabián Pesutti, que obviamente yo lo amo como un hermano, y me tocó estar enfrente de él porque me pusieron como testigo, porque Talamoni no era el mismo Talamoni de ahora, era más bocón, Leo era mucho más bocón. Así que yo cada vez que invito a un abogado, sé que hay cosas que no pueden hablar, fundamentalmente lo que tiene que ver con su trabajo personal, porque si no los matan allá, ¿no?
3: Sí, hay reglas...
0: Buen día, gracias por venir.
3: Buen día, no, por favor, gracias por la invitación. Hay reglas de conducta y de ética que el colegio impone.
0: Claro, pero después burlando sale en TN y dice lo que quiere.
3: No está matriculado en este colegio, pero bueno, claro. Más allá de que podamos compartir o no lo que el colegio dispone,
0: es lo que hay.
3: Tratamos de ser respetuosos de esas bien, disposiciones en la medida que se pueda.
0: Bien. ¿Por qué la invitamos a Fernanda? Bueno, porque hace unos años hubo un caso, una causa, que hizo mucho ruido. Yo en esa época estaba en, creo que en Universal, que fue aquella situación con el padre Mauro, el sacerdote que estaba fundamentalmente a cargo de los chicos ahí en San Roque, que hizo un ruido esa causa, fue un ruido grande, ¿no es cierto?
3: Sí, en relación a esta comunidad hubo dos denuncias penales, una que tiene que ver específicamente con este sacerdote, que es una causa que hoy...
0: Brasileño.
3: Exacto, que hoy se encuentra archivada.
0: Archivada.
3: Y por otro lado, hubo una causa que tiene condena, donde un catequista, claro, que tuvo 20 años de condena en sede penal por hechos de abuso sexual para con un menor de edad.
0: ¿Y cómo juega, que inclusive mucha gente me dice, no le digas padre Mauro? Bueno, pero yo le pongo el título porque es así. Pero ¿cómo juega Mauro con el catequista para que se haya archivado la causa? ¿No se encontró prueba?
3: A ver, la realidad es que son dos causas separadas. Está la causa del catequista, que fue condenado por el Tribunal Criminal número 3 a 20 años, y hubo otra denuncia con el sacerdote Mauro Candamber, que se archiva por considerar la fiscalía que no había pruebas suficientes para llegar a una imputación. Pero son dos causas que corrieron separadas.
0: Bien. Es más, uno con condena y otro,
3: exacto,
0: no.
3: Y otra que está archivada.
0: Bueno, hay cosas que yo no te voy a poder preguntar porque sé que en algunos casos privados vos no tuviste de entrada como defensora o como querellante. Así que, primero, contale a la gente que dice, lo del padre Mauro, me acuerdo. ¿Qué pasó con su condena? ¿Él no tuvo condena?
3: Él no está condenado penalmente, por esto que yo te decía, esa causa se encuentra archivada, lo que quiere decir que...
0: ¿Qué significa archivada?
3: Llega a surgir...

0: una nueva prueba o hay un elemento que la fiscalía considera que hay que imputarlo, se puede llegar a realizar. Hoy por hoy esa causa no tiene prueba suficiente por a criterio del Ministerio Público para imputarlo como responsable de
1: a los defensores que están pidiendo un sobreseimiento. Que quede archivado.
0: Es claro, pero eso es, digamos, corre por una causa propia de él en sede penal y esa causa no tiene imputación. Por lo tanto, el estado procesal es el archivo.
1: Bien. Y acá, con mucha cautela, porque paralelo a eso se han creado causas civiles de resarcimiento económico. ¿Eso cómo va?
0: A ver, en la causa que yo te hacía referencia recién, en la que se condena a Andersen, que era catequista de San Roque, se condenó a 20 años por abuso sexual gravemente ultrajante sobre un menor de edad. A raíz de esa condena penal, se inicia en sede civil un reclamo de daños y perjuicios por los hechos sufridos
1: contra el catequista, contra el cura.
0: No, en la causa penal en la que Andersen resulta condenado, el único imputado es él. No hay otros imputados. Sí, en sede civil, como los criterios de responsabilidad son distintos, lo que nosotros como actores planteamos dentro de esa causa civil es que no solamente esta persona como catequista era responsable de esto que había sucedido, sino que también la institución eclesiástica y quien coordinaba a estos catequistas, que ahí es donde vuelve a aparecer el nombre de este mismo sacerdote, que es Mauro. Y a su vez,
1: pero es satelital, no va a tener que estar presente de nada él en la causa civil.
0: En la causa civil está demandado. Lo que pasa es que el procedimiento civil es distinto, o sea, se hace por escrito mayoritariamente o salvo audiencias testimoniales. Está bien,
1: pero si los creyentes ganan, ¿quién paga?
0: A ver,
1: ¿la curia?
0: A ver, los demandados en esta causa civil son el catequista que fue condenado en sede penal, el sacerdote brasilero, padre Mauro, y la arquidiócesis, la curia de Bahía Blanca. Esas son las tres personas físicas y jurídicas que están demandadas. Nosotras lo que intentamos como parte actora acreditar es que hay un nexo de causalidad y de responsabilidad de, desde el momento que la curia designa a esta persona de apellido Andersen como catequista y lo nombra como una figura específica que hay dentro de la curia, hay una responsabilidad civil. Digamos, es muy aburrido por ahí explicarlo, pero
1: es lo que corresponde.
0: Lo que estamos tratando de acreditar, con las pruebas que consideramos que están, que lo podemos acreditar, es esta situación de conocimiento y de responsabilidad civil, que es distinto que la responsabilidad penal.
1: Totalmente.
0: El sede penal, por un abuso sexual, responde quien comete el hecho. En este caso fue Andersen. Que está condenado a 20 años, que obviamente...
1: Al cura no le encontraron nada.
0: No estuvo nunca denunciado. En la causa penal, quien está denunciado es José Luis Andersen, que fue condenado a 20 años de prisión y se encuentra en este momento privado de su libertad.
1: Está claro. Es decir que, si Mauro ahora viene acá, capaz que no te saluda, pero puede sentarse a tomar un café.
0: Él no está,
1: y es totalmente legal.
0: Por supuesto, porque él no tiene condena. De hecho, no estuvo nunca imputado ni denunciado en la causa que estamos hablando en
1: relación
0: a este menor de edad. Lo que sí, en sede civil... A ver, de la misma, para hacerlo más claro, de la misma manera que si yo voy conduciendo un vehículo, pero no está a nombre mío, y tengo un accidente de tránsito, penalmente voy a responder yo por las lesiones o los hechos que...
1: Entiendo.
0: Pero civilmente voy a responder yo, la aseguradora, y la persona que es titular de ese auto. ¿Me explico? Entonces, civilmente...
1: Eso no lo sabía, ¿eh?
0: Civilmente se amplía la responsabilidad, porque no solamente quien comete el delito, sino que nosotras como parte actora planteamos, bueno, a ver, acá hay una responsabilidad desde la curia, por esto, y quien coordina, porque tenía conocimiento de estas situaciones, y nada se hace. Entonces, ese es el planteo en la demanda, que se dice, bueno, este daño que se causó, lo cuantificamos, presentamos pruebas al juzgado civil y el juzgado civil, una vez que logremos terminar con todas estas pruebas, va a dictar una sentencia y cada una de las partes tendrá posibilidades de apelar en lo que no estemos de acuerdo.
1: Yo recién te decía que tengo a mi cuñado que es abogado civil, no hace penal, el doctor Presutti, a quien quiero mucho porque es mi cuñado, es casi un hermano. Nosotros periódicamente generalmente hablamos con los penales, no nos metemos en los quilombos civiles que la mayoría de veces son casos particulares. Pero para que la gente entienda, ¿los tiempos de los juzgados civiles son distintos a los penales?
0: Sí, son distintos el tipo de prueba y la modalidad de prueba. Y por, a ver, para ser concreta en este caso, nosotros tenemos que disponer una pericia y muchas veces las especialidades que se requieren dentro de lo que es la oficina pericial no cuenta con ese tipo de especialidad. Entonces hay que buscar ese perito por otro lugar. Y también,
1: dame un ejemplo.
0: A ver, si vos tenés que designar un médico neurólogo dentro de lo que es la oficina
1: pericial. ¿Este es un caso real?
0: Exacto. Entonces lo que se hace es, por el Colegio de Abogados, del listado de médicos neurólogos, se solicita, se hace un sorteo y se designa un médico. Si ese médico acepta esa función, hace la pericia. Si no, hay que seguir. Y eso por ahí puede enlentecer.
1: Enlentizar.
0: Exacto. Pero la realidad es que se trata, digamos, de acortar los plazos. Obviamente que siempre los plazos que maneja la justicia, sea en penal o en civil, los que la gente requiere y la necesidad de la gente no son los digamos.
1: Bueno, te voy a hacer una pregunta vulgar, que no te voy a invadir, mucho menos ofenderte, pero para que la gente lo entienda, no es tan rápido cobrar.
0: No, por supuesto. A ver, un proceso, digo.
1: Hablo en lo civil. Exacto. Por ello quiero que esté preso, pero acá estamos hablando de plata.
0: A ver, la realidad es que en un reclamo civil, que lo que se reclama es ante un daño, el que fuere, decir, bueno, este daño a mí lo puedo cuantificar de esta manera, que seguramente no es que representa ante una situación como esta en concreto, de un abuso sexual o la muerte de una persona, no es que eso se puede cuantificar en lo moral o en lo que representa para la persona. Pero desde lo objetivo, decir, bueno, está este daño en la salud, está este otro daño en tal circunstancia. La realidad es que hay que garantizar también que todas las partes tengan la posibilidad de presentar las pruebas que consideran y objetivar eso. Entonces, si yo digo, bueno, esta persona sufrió una situación en su salud física o salud mental, bueno, tengo que llamar a los expertos que digan sí. Y para tratar de solucionar eso tiene que hacer, no sé, esta terapia, este tratamiento y sale tanta plata.
1: Y eso lleva tiempo.
0: Eso lleva tiempo y obviamente que después esa sentencia que va a dictar el juzgado, cualquiera de las partes puede apelarla a una cámara departamental, se puede ir a una instancia superior. Hay una búsqueda de mayor rapidez en los procesos, pero a veces se puede y a veces no. Hay veces en las cuales se puede arribar a un acuerdo en determinado momento y otras que no. En este caso en particular tenemos el condicionamiento de que no contamos con una especialidad de médico que requerimos y bueno, tenemos que lograr que
1: claro, entonces, médico acepte. Digamos que tu cliente o el querellante se pone como loco.
0: Es que la realidad es que una entiende, digo, el hecho de, a ver, este juicio en particular se inició y después tuvimos dos, la pandemia. Entonces, hay un montón de circunstancias que son ajenas al juzgado que intervenga, como a las partes, pero la realidad es que la persona que está sufriendo en ese momento y que está esperando la resolución de eso, que también implica a veces terminar con una historia en lo que es lo judicial, que un proceso dure 3, 4, 5 años, obviamente que lleva al enojo, a la falta de entendimiento de lo que se le plantea desde lo técnico. Pero esos son los plazos que tenemos, lamentablemente, por falta de recursos y por falta de profesionales.
1: Yo sé la respuesta, pero quiero que la digas vos. Explícale a la gente qué es esa situación de que cuando una resolución en lo penal puede o no ser vinculante en lo civil.
0: Sí, en este como en este tipo de casos, cuando tenemos una sentencia condenatoria, como fue en este caso.
1: El caso del catequista.
0: El caso del catequista, obviamente que hay hechos que ya en sede civil no vamos a tener que probar. No es que tenemos que acreditar que hubo una situación.
1: Que si digamos, ayuda, por supuesto, de alguna manera, para el querellante ayuda.
0: Exacto, porque lo que decimos es, bueno, lo que venimos a reclamar es...
1: Es plata por esto.
0: Por el daño, exacto, cuantificar el daño que se hizo. Y el daño que hacemos referencia es este hecho que está probado en este tribunal, con esta sentencia condenatoria. Entonces, todas esas pruebas obviamente que sirven y ayudan y lo no vamos a
1: discutir. De la misma manera que si no estuviera preso y no estuviera condenado,
0: no hay,
1: se complica.
0: Porque, a ver, obviamente, vos cuando tenés una condena penal, lo que decís es, bueno, el hecho ya no lo estamos discutiendo. Estamos discutiendo el daño que se causó, qué valor se le puede dar desde lo legal.
1: Claro, ¿cierto? Pero el fuero civil te puede decir, bueno, tan grave no haber sido porque en lo penal no quedó ni detenido ni condenado.
0: Exacto. A ver, si no hay condena en lo penal,
1: estás complicada.
0: Obviamente que no hay hecho que está condenado. Entonces, si hay un planteo de un daño, tiene que ser sin el sustento en la causa penal. ¿Me explico? Uh-huh. Cuando una tiene una condena en sede penal, como en este caso, dice, bueno, esto ya no lo necesitamos discutir. Lo que vamos a arrancar es desde acá para adelante decir, bueno, este daño lo voy a acreditar con estas pruebas y el valor que se le pone con esas pruebas, claro, es este.
1: Está bien.
0: Que suena sencillo, pero
1: no, lleva tiempo. No, lleva tiempo. Fer, la última, y cambiando de tema, ya te libero. Yo no he podido hablar mucho con Mónica Sir porque Mónica Sir trabaja de mañana y yo tengo la mala idea de hacer programa de mañana, ¿no? ¿Cómo vive? ¿Vos seguís teniendo contacto con Mónica?
0: Sí, sí, sí.
1: ¿Cómo vive Mónica, más allá del faltante de su hija, que cuando hay algún evento judicial en el país se hable de su hija y se hable de la ley que lleva el nombre de su hija? ¿Cómo lo vive?
0: A ver,
1: hace poquito pasó.
0: Sí, Mónica no solamente que es la mujer extremadamente resiliente, sino que el hecho gravísimo que atravesó, hizo una lucha ella misma.
1: Sí.
0: Y creo que es quien lleva adelante en primera persona todo lo que tiene que ver con la concientización y todo lo que tenga que ver con poner en agenda el tema del grooming y la seguridad y hablar sobre estas cuestiones de adolescentes. La realidad es que esto es una postura mía.
1: No, bueno, pero vos sos su círculo íntimo.
0: Creo que obviamente debe ser revivir nuevamente como lo hace a diario
1: la pérdida. Y el aniversario del otro día no lo debe haber pasado bien.
0: No, obviamente que son situaciones muy puntuales, pero creo que ella ha logrado esto, convertirlo en esta lucha, más allá de, obviamente, del dolor
1: que es
0: intransferible, pero creo que habla de la grandeza que ella tiene de, a ver, no tenía ningún tipo de obligación de ser, más allá de...
1: Al contrario, él se podía haber retirado de la opinión pública y vivir su duelo.
0: Y la realidad es que creo que él nos vive dando diariamente una lección de lo que
1: no,
0: hay que
1: hacer. No, y lamentablemente, pero... y ojalá que no se dé lo mío, pareciera como que la cosa no va a mejorar, es decir, podemos tener más casos parecidos o peores.
0: Sí, la realidad es que también a raíz del caso de Micaela, en particular acá en Bahía, creo que fue como para toda la ciudad esto de ponernos de frente a una situación que muchísimas desconocíamos.
1: Totalmente.
0: Y que hoy también el avance de las redes sociales y la implicancia que tiene en las adolescentes va complejizando estas situaciones. Sí,
1: no hay un día que no podamos tener algo así.
0: Y la realidad es que ayer o antes de ayer daban una charla sobre esto y había un especialista y decía que los groomers no hackean sistemas, hackean vínculos.
1: Bien.
0: Y
1: la realidad es que buena reflexión, buena frase.
0: Va cambiando tanto la manera de comunicación entre jóvenes
1: Cuando vos crees que tenés una herramienta, ya no sirve.
0: Y que también todas estas situaciones, la complejidad de la adolescencia en sí, más la complejidad del sistema de comunicación, más la digo, es como la situación social, la falta de un montón de situaciones, hasta la situación social o económica influye, porque ¿quién no considera que
1: su hijo... Somos vulnerables.
0: Exacto, está tranquilo o seguro dentro de su casa, pero está con un celular, algo que parece inofensivo y tan cotidiano.
1: Sí, sí, sí.
0: Y el nivel de exposición que hay es muy grande. Y bueno, volviendo a Mónica, creo que ha hecho de esto que... esto no solamente que en lo legislativo y en lo cotidiano se trate, sino que sea un tema en el que... más allá de que ella es la referente y que ante cualquier situación, obviamente que se la va a ir a consultar, creo que ya ha logrado que esto sea un tema de agenda cuando hace muy poco tiempo ni siquiera sabíamos lo que significaba el grooming.
1: Fer, gracias por tu tiempo, como siempre.
0: No, por favor, gracias a ustedes.
1: La doctora Fernanda Petersen, para hablar de lo poquito que queda ya del caso aquel del padre Mauro, y hablando un poco de Mónica Sir, porque lamentablemente vuelve a la actividad cada vez que tenemos una situación como mínimo parecida a Micaela. Nos vamos a estudios, pausa, y cerramos en el Café Miglore este viernes.
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1: Hola, yo le quería responder al oyente que me dijo que yo no lo conocía bien a Luciano. Yo a Luciano lo conozco muy bien, me parece una excelentísima persona. Siempre está al lado del que más necesita. Ojalá Dios quiera que algún día llegue al consejo. Pero el mismo sistema no lo va a dejar que siga siendo el Luciano que es ahora. Aunque yo por ahí dudo que llegue. Pero si no llega, él va a morir con las botas puestas, ayudando y recolectando para ayudar a los comedores y a los que más necesitan. Amigo, lo conozco muchísimo a Luciano. Y mucha gente llegaron a ser concejales usándolo a Luciano. Pero el sistema te lleva, cuando vos sos concejal, generalmente a olvidarte de ciertas personas. Me extraña, hermano, estamos viviendo en Argentina.
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14: Gracias, Soledad, por participar con los palmeras.
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18: Bueno, llegamos al final, recta final que tenemos acá en el Café Miglore. Les recuerdo entonces el próximo viernes, Oriana Bruno, la chica que tuvo el accidente con el tren y la amputación de sus dos piernas, estará desayunando con nosotros aquí. La van a traer con su silla de ruedas. Ella ya tiene sus primeras prácticas ortopédicas. La invitamos ayer. Ella me dijo, la mamá, que obviamente Mariela, que hablamos ayer justamente con ella. Ella van eligiendo qué nota hacer, no, y cuál no, porque siente que a veces es muy atacada. Esperemos que acá no tenga problema, más allá de que todo el mundo tiene el derecho de opinar lo que quiera. Bueno, Oriana Bruno va a estar aquí en el Café Miglore, seguramente a las 11 de la mañana, el próximo viernes. Tenemos que coordinar con la gente, no yo, la familia, con la gente de SAPEN, porque ella tiene un traslado con la SAPEN del transporte. Así que vamos a tener acá en vivo, para radio y televisión, a Oriana Bruno, que nos va a venir a comentar cómo está viviendo todo este proceso, porque ella ha aceptado hablar con nosotros. Así que será una nota muy importante, dura, seguramente. Pero bueno, para mí será fácil, porque mucho de lo que siente la chica, yo no tengo las piernas cortadas, pero casi, mucho de lo que siente la chica, yo lo puedo entender. Así que será una nota de un par a otro par, si bien la nena, pobrecita, no tiene las piernas, yo las tengo, ¿no? Temperatura para ir cerrando, Orín.
19: 12 grados, Jorge, en este momento 15 la máxima para el día de hoy, temperaturas que también se van a mantener durante el fin de semana.
18: Santi, contame dónde estuviste temprano.
20: Bueno, Jorge, sí, estuvimos tempranito hoy por la mañana a las 8:30 en el Palacio Municipal. Hacía frío,
18: ¿no?
20: Hacía frío, sí, una mañana fresca. Creo que ahora está, bueno, recién lo decía.
18: Está lindo, está muy soleado, está lindo la mañana.
20: Ahora está soleado, exactamente. Pero bueno, ojalá, la mañana.
18: Perdón, Santi. Sí. ¿Qué temperatura tengo para mañana? No hicimos el pronóstico porque mañana acá, claro, está el evento, ¿no,
20: exactamente,
18: Santi?
20: Exactamente, mañana es el evento. Bueno, estuvimos en la presentación también en el día de ayer, así que es importante el tema del clima porque se va a estar realizando el festejo en el día de mañana.
19: Bueno, como decíamos, mañana va a ser muy similar al día de hoy. La mínima será de 4, pero la máxima será de 15. Y como decimos, durante las 3, 4, 5 de la tarde...
18: Va a ser el mejor momentito.
19: Es el mejor momento porque bien, se va a hacer notar el solcito.
18: Bien. Hoy cuando De Leo dijo que en Pico... tenían zona fría, la miré aquella, ¿viste? Ya veo que...
19: Varios lugares de La Pampa tienen el beneficio.
18: ¿Tu pueblo también?
19: No, pero sí lugares que están a 60, 70 kilómetros, que ya están al norte de la provincia de La Pampa,
18: claro,
19: tienen,
18: claro,
19: el beneficio.
18: Bueno, viste que explicó, ¿no? Hubo un arreglo, pero yo la miré aquella, le digo, no me falta que le pegue una piña de Leo.
20: No, no, por favor.
18: Para que no tenemos quilombo, un quilombo más. Bueno, Santi, contame entonces,
20: bueno, ¿qué se
18: presentó? ¿Qué era la conferencia? Claro.
20: Bueno, vamos a explicar. ¿Qué se presentó? Fue una campaña, bueno, que se está realizando ya de vacunación contra el virus sincicial respiratorio.
18: ¿Esto, ajá,
20: qué es? Vamos a explicar bien. Igual después vamos a escuchar la palabra ahora de Núñez Fariña. Es indicada para mujeres embarazadas.
18: Bien.
20: Entre los, las 32 y 36 semanas, esto es destinado a la protección para los bebés recién nacidos.
18: Correcto.
20: Contra enfermedades graves como la bronquitis, por ejemplo, es algo...
18: Sí, digamos que a los bebés la, sí, bronquitis se le convierte en bronquiolitis, que inclusive lamentablemente puede matar al bebé.
20: Sí,
18: bronquiolitis, claro, puede matar al bebé.
20: Neumonía, exactamente.
18: Totalmente.
20: Así es, durante los primeros meses de vida.
18: Sí,
20: bueno,
18: sí,
20: se realizó la conferencia de prensa, estuvo también Maximiliano Núñez Fariñas de Región Sanitaria, entre otros, porque también en la conferencia de prensa estuvieron... Erika Bartel, que es del programa del control de enfermedades inmunoprevenibles del Ministerio de Salud. Además estuvo Alejandra Magnione de Región Sanitaria y Karina Conde, que es la subsecretaria de Salud del municipio y representantes de la Organización Panamericana de la Salud. Vinieron acá también a hacer un relevamiento, también a ver cómo está la situación. Y bueno, se realizó la conferencia de prensa y luego pudimos hablar con Maximiliano Núñez Fariña de Región Sanitaria, que nos explicaba un poco acerca de esta campaña.
18: Lo escuchamos.
21: La realidad es que la campaña inició el 1 de enero, el, sí, 4 de enero, y se continuó hasta septiembre. Es una campaña pura y exclusivamente para la vacuna sin sistema respiratoria, que es para las mujeres embarazadas, en la semana 32 a 36. Lo que tuvimos hoy es la oportunidad de recibir gente de la Organización Panamericana de la Salud, que vienen a hacer un relevamiento en terreno, de qué manera se vacuna, cómo se le da esa explicación, esa información a cada una de las madres para poder llegar y ellas evaluar y después hacer una devolución de cómo se trabajó en Bahía Blanca puntualmente y en la región sanitaria.
20: ¿Y cuál es la conclusión también, lo que pudieron hablar, con qué se encontraron? ¿Viene ya teniendo resultados positivos esta campaña?
21: Viene dando muy buenos resultados positivos, como dijo recién hace un ratito Bartel. Erika, el año pasado no hubo fallecimientos en Bahía Blanca, por lo menos por bronquiolitis, así que eso para nosotros, ya que salvemos vidas, es fundamental, y después seguir trabajando de una manera más presencial con cada una de las madres y con cada uno de los ginecólogos y con cada uno de los obstetras para que se acerquen a vacunar y que acompañen esta decisión de poder vacunar a las madres.
20: Esto también, mencionaba que el año pasado por suerte no hubo ningún fallecimiento. No es tampoco para generar pánico ni susto, pero ¿por qué vos recomendás también a las madres que se vacunen también? ¿Cuál es la explicación? Porque quizás también al ser la implementación de una nueva vacuna puede generar un poco de miedo en la otra persona.
21: Es una vacuna que está aprobada, es una vacuna que emana del Ministerio de Salud de la Nación, que es el ente rector de la distribución y de qué vacunas tienen que aplicar. Vuelvo a repetir, está 100% probada, está generando estos cambios que evitan que la gente entre a una terapia intensiva, que los niños entren a una terapia intensiva. Y esta vacuna sincitial, que en algunos casos se da para adultos mayores, que todavía no está aprobado a nivel general, pero sí se está dando, también da un beneficio a la madre, porque uno lo que hace es no vacuna al bebé porque está adentro,
20: claro,
21: pero vacuna a la madre, y por medio de esa inmunización que adquiere la madre entre la semana 32 y la 36, transmite por medio de la placenta esa inmunización al niño cuando nace.
20: Bien.
21: Entonces los primeros 6 meses, que es el tiempo en que mayormente termina la terapia intensiva, está protegido contra ese virus. Por eso fundamentalmente...
20: Por eso también en ese periodo, es clave, fundamental.
21: Por eso las dosis, sí hay dosis, es puntual para mujeres embarazadas en esa semana, entonces tenemos que buscar a la mujer embarazada en esa semana. Un trabajo que hace muy bien Bahía Blanca, en territorio, buscando el caso en casa por casa, bien, viendo y relevando todos los datos.
20: ¿Esto es totalmente gratuito?
21: 100% gratuito. Todas las vacunas que se entregan de calendario son 100% gratuitas.
20: Y la idea, y ya te voy liberando, a futuro también, ¿esto hasta cuándo va a continuar también? Y si a futuro también puede continuar, o con alguna que otra vacuna también para más adelante.
21: Estando dentro del calendario de vacunación, es una vacuna que va a estar siempre.
20: Sí, sí, sí.
21: También las chicas hablaban de la importancia que tiene el sarampión a nivel general, con la doble viral o triple viral. Ella comentaba de que estamos en un contexto general, de que hay mucha gente que viaja, entonces la Argentina sigue estando dentro de aquellos países que tienen controlada la circulación del virus, por eso mismo esta posibilidad de cuando uno sale poder vacunarse para evitar que vuelva al país y vuelva con un virus que no es lo ideal.
18: Bueno, ahí estaba entonces... Núñez Fariña, vamos a ir con este tema que es importante.
20: Es importante, sí, con esta campaña de vacunación que, bueno, ya arrancó y, bueno, va a continuar, pero es importante también, acerca de los datos que mencionaba, de tratar de solucionar este tema, de que no haya ningún fallecimiento. Incluso también lo mencionaba Núñez Fariña, que por suerte no hubo ninguno el año pasado, acerca de este seguimiento que es muy importante, sí.
18: Santi, nos vemos el martes.
20: Nos reencontramos el martes, buen fin de semana.
18: Ori, nos vemos el martes.
19: Nos reencontramos el martes.
18: Que la pasen bien, gracias a Totito, gracias a la gente del Café Migliore. El lunes, como es feriado, programación de Buenos Aires, y el martes a partir de las 9 nos vamos a estar encontrando. Tengo novedades de la señora que estaba esperando un traslado por su tumor cerebral. Así que el martes les cuento. Un abrazo grande, gracias por acompañarnos, buen fin de semana.

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0: buenas tardes, queridos amigos y amigas de Radio 10. Bienvenidos a De Primera con Meneghini. ¿Cómo están? Ya cerrando la semana, se nos vino un fin de semana largo. Creo que es muy importante, vamos ya a abrir el día de hoy para ver qué me cuenten. ¿Cuándo? Si tienen planes para este fin de largo, no tiene que ser un viaje, algo que digan, bueno, mirá, sí, quiero salir a tomar mates al parque o lo que sea. Nos avisan y nos mandan, ahora les va a decir obviamente quién más. ¿Quién más nos puede nosotros decir el número de teléfono? Nada más que Deni, bienvenida.
1: Hola Nati, hola oyentes, ¿cómo están? Nos escriben al 291-53-86-923.
0: Y como siempre, en los controles técnicos, Yoshi. Que Yoshi está medio con sueño, medio bajón. Así que mándenle algún mensajito para que repunte. Ya no le digan a de dormí ahora porque después no vas a poder dormir, pues ya sabemos que le queda poco tiempo para paternar.
1: Uh-huh. En después su esplendor. Se vienen meses de no dormir, creo.
0: Se vienen meses heavy, sí. Por así decirlo. Pero bueno, queremos que nos cuenten eso, que nos pidan algún tema. Tenemos ganas como por ahí de cambiar la consola, de haber algún tema que no, capaz, conocemos, pero no lo escuchamos tan frecuentemente.
1: Así y no que lo tengan... hacemos pensar tanto a yo. Claro. Le damos como el franco.
0: Sí. Y aparte que también lo quieran escuchar ustedes en la radio ahora, mientras están... Algunos nos escuchan desde casa, otros en el auto, y vamos variando. Bueno, como les decía, viernes que te quiero viernes, diría mi abuela, viste, con esos dichos raros. Ya se va cerrando la semana, una semana muy movida, tuvimos una semana bastante sí. movida, y eso no deja para seguir con la tradición, para seguir con lo que vamos haciendo, tenemos avisos parroquiales.
1: Como siempre.
0: Por supuesto, ¿por qué? Porque bueno, viernes de mayo.
1: Sí, es el último viernes de mayo.
0: Ya le damos sí. la bienvenida a junio.
1: ¡Ah! ¿29 claro. viernes?
0: Porque tiene 31 mayo. Ah,
1: está bien.
0: Es verdad, me equivoqué yo. Eterno mayo, se me hizo más largo que enero.
1: Mirá. Ay, no, a mí no.
0: ¿No?
1: La pasé tan bien en el verano que creo que se me...
0: Seguir con lo que vamos haciendo, tenemos avisos parroquiales.
1: Como siempre.
0: Por supuesto, ¿por qué? Porque, bueno, viernes de... Es el último viernes de mayo.
1: Sí, es el último viernes de mayo.
0: Ya le damos sí. la bienvenida a junio. ¡Ah!
1: ¿29 cae claro. viernes?
0: Porque tiene

0: Es un corte total que se va a hacer sobre Sarmiento. Así que obviamente tengan cuidado por esa zona, que aparte muchísimo tránsito hay todos los días. Por eso mismo, la línea 519A va a modificar su trayecto. ¿Qué va a ser? Bueno, de Patagonia Norte a Don Ramiro va a ser Fuerte Argentino, 19 de Mayo, Mitre, Sarmiento y después va a retomar el recorrido habitual. Hasta las 18 horas va a estar cortado de lo que es Mitre entre Santiago del Estero y Salta. Ahí es una obra particular, no tiene nada que ver con el municipio. Creo, me lo dicen ahora particular. Y después, mañana, hasta mañana, va a estar cortado lo que es Montevideo entre Thompson e Italia. Ahí se está haciendo un recarpetado asfáltico. Y también va a estar cortado lo que es la intersección de Granada y Tarija. Ahí es una obra de pavimentación.
1: Perfecto, todos estos cortes recuerden que los pueden ver en nuestro Instagram, en nuestro canal de difusión, que nos buscan como @fla.media y ahí van a tener toda la información y toda la actualización con todos estos datos. Si querés, como va a ser fin de largo, hacemos un repasito del pronóstico extendido del clima hasta el próximo lunes, ya que la gente no nos va a escuchar.
0: Me encanta.
1: Arrancamos por hoy, la máxima es la que tenemos ahora, 15 grados. La mínima arrancó muy baja, con 0 grados, 1 grado en algunas zonas. La verdad es que está muy, muy fresco y se va a mantener así durante el resto de la jornada. Lo bueno es que no hay viento, está bastante soleado. Así que dentro de todo zafa, peor sería si estuviera nublado, si estuviera lloviendo.
0: A mí este clima me encanta.
1: ¿Te gusta?
0: Sí, porque hace frío, que
1: Sí.
0: es lo que yo quiero. Y, pero hay sol, como que no, no te baja
1: No
0: la
1: te deprime
0: energía,
1: del todo, claro.
0: claro. Porque yo soy muy
1: Llega la
0: empática.
1: vitamina D.
0: Claro, yo soy muy empática con mis compañeros Team Verano. No, no tengo nada en personal con ellos. Entonces yo digo, bueno,
1: Sí,
0: les
1: yo
0: doy
1: también
0: ducha
1: prefiero
0: muy.
1: que me dé el sol. Totalmente.
0: Sí. Bueno, hoy ya sabemos que en este momento estamos disfrutando lo máximo que nos va a dar el día.
1: Exactamente, ya para mañana sábado 23 tenemos igual que hoy una máxima de 15 y una mínima de 2, va a estar un poquito más nublado apenas. Ya el domingo igual que hoy 15 grados de máxima, mínima de 4 y el lunes 25 de mayo, feriado nacional, tenemos una máxima de 17 y una mínima de 9, así que va a estar bastante lindo dentro de lo que pueden ser temperaturas invernales.
0: Porque llega el sol al 25.
1: Exactamente.
0: Literalmente. ¿Sabe la gente por qué se le dice el sol al 25? ¿Sabrá? ¿Vos sabés?
1: No, pero me suena que es algo relacionado con la bandera o algo así.
0: Sí.
1: A ver cómo es la historia.
0: Yo tengo ganas de que los oyentes nos manden a ver si lo
1: Dale.
0: saben. Quiero escucharlos, a ver si saben por qué es el sol del 25. Y depende de ver, voy viendo. Si los audios se acercan, no se acercan. Y más al final del programa explicamos por qué se le dice el sol del 25. Que aparte es más allá de que es característico en todas estas partes de las fiestas. Y todos les ponen esperando el sol del 25. Y se hace una vigilia a veces y demás. Hay una historia detrás. Y sobre todo hay temas. Nosotros ayer justamente pusimos el folclore que es el sol del 25. Quiero que los oyentes que ahí. ¿A dónde me pueden mandar si saben la historia?
1: Nos lo mandan al 291-53-86-923.
0: Quiero ver si saben esa parte de ellos.
1: Hay gente muy conocedora, yo tengo fe.
0: Quiero tirar como pistas, pero no sé.
1: Palabras clave.
0: Capaz espero después de la
1: Claro,
0: primera.
1: vamos a esperar a ver si alguien cae.
0: Quiero ver si la primera. O sea, si antes que la tanda nos mandan algún audio, a ver si hay por ahí va o no. Pero bueno, también eso. ¿Vas a comer pastelitos? ¿Vas a comer empanadas? ¿Tenés algo planeado por ese estilo?
1: No, la verdad es que no lo había pensado. Seguramente haga empanadas, que siento que es como algo más fácil, más rápido de hacer. Pastelitos irreemplazables, los de mi abuela,
0: Lo sabemos.
1: imposible imitarlos. Así que ni me voy a atrever a intentarlo y no pienso comprar tampoco. Sería una traición máxima. Aparte, cuando compras pastelitos, ¿no te pasa? A mí no me gusta cuando le ponen como las
0: Granas.
1: granas esas arriba. Me parece que es lo menos patriótico del mundo ponerle granas al pastelito.
0: Sí, no, va con almíbar.
1: Sí, almíbar y nada más.
0: Nada más.
1: Ahí va.
0: A mí pasa que a mí no me gusta el locro.
1: A mí tampoco.
0: Me parece muy grasoso, me
1: Claro.
0: cuesta comerlo, es muy
1: Es
0: pesado.
1: una comida muy pesada, sí.
0: Y a ver, si me ponen, si hay que comer locro, se come locro, no es que digo, uy, no me
1: Claro,
0: gusta ni
1: sí.
0: nada. Pero me gusta la versión que es con lentejas.
1: Bien.
0: Que es con lentejas, chorizo colorado y demás. Ahí, o sea, lo único que cambio es toda la parte de la grasa. Intento reducirla al 100%. Al máximo. Sí, sí. La verdad que no es algo que pueda disfrutar. Creo que es la única.

0: comida patria que no me
1: No te
0: moviliza.
1: convence.
0: No, porque después, bueno, empanadas. Bueno, yo de hecho voy a hacer empanaditas de membrillo.
1: Bien.
0: Que me encantan, que son como de copetín.
1: Sí, son riquísimas.
0: Pero después, nada, esto de.
1: Las tortas fritas.
0: Me gustan las tortas fritas, me gusta. ¿Qué más puede haber? ¿Qué podemos decir? La bola
1: La
0: de
1: humita.
0: fraile. Para bola de fraile. Los buñuelos más.
1: Los buñuelos son más de fechas
0: Sí,
1: patrias, creo yo.
0: bien. ¿Qué más puede hacer? Las empanadas, obvio. A mí, no, por ejemplo, no me gusta fritar.
1: ¿No te gusta el proceso de fritar o no te gusta la comida frita?
0: No soy fan de la comida frita.
1: Bien.
0: Hay muy comidas específicas que me gustan.
1: Hay gente que tiene menos tolerancia a lo que es frito
0: Claro.
1: para el estómago.
0: Pero yo fritar tampoco me gusta.
1: Claro.
0: Es algo, es una actividad que siempre termino quemada. Siempre termino. No hay manera de yo evitar esa situación. Y aparte, nada, no, tardás
1: A
0: mucho.
1: mí me gusta por el olor que deja. Terminas arruinando una olla, seguramente. Si no es una olla que usás para fritar, lo más probable es que no le saques esa grasa nunca más en tu vida. O se te queme, o algo malo le va a pasar a la olla. No lo recomiendo.
0: No, es muy complejo. O sea, yo la verdad que, por ejemplo, no, yo no como papas fritas. O sea, lo hago, las hago en la tu air fryer. Tipo,
1: No, bueno,
0: literalmente.
1: pero es una tristeza. O sea, yo las he intentado hacer en la air fryer. Las combo igual, las hago ahí para no tener que fritar precisamente. Pero sí, como
0: Si a
1: papas
0: mí no
1: fritas,
0: me hace,
1: es
0: yo no
1: una de
0: las
1: mis
0: hago.
1: cosas favoritas del mundo.
0: Si a mí no me hace, yo no las hago.
1: Wow.
0: Porque no, me genera
1: No.
0: mucha, no, me genera mucho gasto energético,
1: Claro.
0: sinceramente. Así que las hago al horno.
1: Bien.
0: Que es como tipo, se encarga el 90% del proceso el horno.
1: Sí, es otro tipo de cocción que
0: Sí.
1: le da.
0: Pero bueno, la otra vez hice tortas fritas y me puse la 10 y demás. Pero bueno, tiene que pasar algo muy raro. O que llueva mucho, o que me levante y diga, te voy aburrida.
1: ¿Cómo te gustan las tortas fritas? ¿Dulces, saladas?
0: Las dos, no tengo
1: Te da
0: drama.
1: igual, como
0: Sí,
1: venga.
0: pero las saladas, tipo las que le ponen un poco de sal, o las
1: Sí,
0: que eran
1: saladas, saladas,
0: como
1: no
0: rellenas.
1: neutras, claro.
0: Claro, no, neutras no,
1: Claro.
0: pero
1: Saladas
0: sí,
1: que se
0: pero.
1: sienta salada la masa, a eso me refiero.
0: Sí, me gusta. ¿Será para nosotros?
1: Tenemos invitados para el día de hoy.
0: Sí, no los presenté todavía porque hay que ver, pero vamos a meternos. Si todo sale bien, si todo sale como estaba planificado, nos vamos a meter por un lado con playas limpias. Bien, nos vamos a meter con playas limpias, ¿por qué? Porque, como saben, hubo una sudestada en Monte Hermoso que, más allá de todos los destrozos que hizo de infraestructura, también empieza a traer suciedad que había más lejano, digamos, a como estaba la marea antes. De hecho, bueno, en todo lo que es la costa, después también vi un grupo de que empiezan a aparecer cosas que antes estaban enterradas. Por ejemplo, subieron que estaban los picos de un barco que hace mucho tiempo se podía ver. Creo que también, bueno, encontraron pulpitos.
1: Sí.
0: Es como que todo se empieza a
1: El mar va
0: cambiar.
1: devolviendo.
0: Sí.
1: Va devolviendo lo que la gente tira, lo que nosotros como seres
0: Sí,
1: humanos
0: obvio.
1: dejamos ahí.
0: De hecho, también, bueno, estuvimos en comunicación con gente especializada de los rescates de los
1: Claro.
0: animales para entender cómo nos tenemos que manejar. Y bueno, la parte ya esta de los animales y demás, obviamente necesita y lleva consigo un tratamiento muy profesional, muy específico. No, bueno, nos decían, no hay que tocarlos. Y si lo haces, te tenés que poner guantes, pero siempre tenés que dar aviso. No podés
1: Claro, en lo
0: manejarte solo.
1: ideal no hacerlo.
0: Claro. Y en este caso nos invita a Montehermoso a ponernos la camiseta para recuperar la salud de la playa que aparte tanto usamos, tanto disfrutamos. Y bueno, justamente en cuestión de esto queremos estar hablando con la gente de Playas Limpias porque son, primero principal, los expertos en el tema
1: Sí.
0: que vienen hace años trabajando esto. Y sobre todo, bueno, también no ver cómo ha cambiado y cómo han visto toda esta evolución del laburo de ellos. Y bueno, después más adelante seguramente también estaremos hablando con gente de ATS.
1: Exactamente.
0: Bueno, ¿hay alguna noticia que quieras tirar ahora antes de irnos a la tanda y que ya nuestros queridísimos invitados se empiezan a acomodar?
1: Sí, cómo no, vamos a hacer un pequeño repaso de noticias. Todo esto lo pueden ver en @fla.media, que es nuestro Instagram. Y una noticia muy graciosa que anduvo dando vueltas. De hecho, estábamos debatiendo antes de arrancar al aire si era real, si no era real. Nosotros como periodistas habíamos decidido no publicarlo hasta que hubiera un comunicado oficial al respecto. Pero había circulado mucho en redes sociales que el ejército había permutado 1 tonelada de membrillo. Así como lo escuchás, no sabemos si iban a hacer pastas frolas, si iban a hacer pastelitos. ¿Por qué tenían 1 tonelada de membrillo? Es una gran pregunta. Entonces el ejército salió a aclarar qué estaba pasando. La operación fue realizada, como decíamos, bajo la modalidad de permuta, utilizando producción agrícola. Es decir, no es que tenían latas de dulce de membrillo, sino que vendían la fruta del membrillo. Es 1 tonelada de fruta de membrillo. Lo que salió a decir el ejército para aclarar toda la confusión es que la idea era permutar con eso una unidad que ellos necesitaban, una unidad, un vehículo que era profesional, sí, que ellos necesitaban. Entonces decidieron que esto que tenían de producción de membrillo, que es una producción que no se vende, o sea, lo tenían acobachado, no se iba a vender. Claro,
0: esa palabra
1: no sé cómo explicarlo,
0: encanta.
1: Pero lo tenían ellos guardado, no es que estaba a la venta, no se podía vender porque es del ejército. Entonces lo que hicieron
0: fue... no se usaba para, o sea, para la comida de la...
1: Claro, es cierto. Imagínense lo que es 1 tonelada de membrillo. Si bien el fruto del membrillo es bastante pesado, 1 tonelada es muchísimo.
0: Sí.
1: Entonces ahí fue cuando decidieron permutarlo a cambio de este cargamento. Eso fue lo que salieron a aclarar como para que la gente no anduviera corriendo más rumores. Sin embargo, es cierto. Si se preguntan si era cierto, sí permutaron 1 tonelada de membrillo, pero es esto. Fue fruta lo que permutaron, no el membrillo como nosotros lo conocemos de supermercado, claro, que lo ponemos a los pastelitos.
0: Que aparte es eso, en realidad el membrillo es una fruta.
1: Sí, sí, sí.
0: Después se convierte en el dulce de membrillo.
1: Ahí es donde surgió la confusión.
0: Bien. A fines de... ¿Hicieron esta permuta?
1: ¿Cómo a fines de...?
0: Claro, ¿por qué lo permutaron más allá de que estaba acobachado? Para que alguien lo usara positivamente, digamos.
1: Lo cambiaron, lo permutaron.
0: Claro, pero ¿por qué?
1: Yo qué sé.
0: No se sabe. Claro, a eso voy, a la información. Digo, tenés a más de ejército y me averiguás por qué lo permutaron. Claro.
1: No sé qué se les habrá cruzado por la cabeza. Yo creo que del otro lado lo recibieron por alguna razón.
0: Alimento.
1: Claro, eso es lo que no se sabe también. Tipo, ¿por qué no lo pagaron? ¿Por qué no lo permutaron por un vehículo más viejo? ¿Por qué no lo permutaron por armas? ¿Por algún otro tipo de elemento que pueda llegar a tener el ejército? No.
0: Fue 1 tonelada de membrillo. Bueno.
1: Eso es lo único que se sabe. El por qué es raro y no salieron a aclararlo.
0: Digo, es muy bizarra la noticia.
1: Exactamente.
0: Por eso la dudamos en subir o no, porque era muy rara, como que parecía un laberinto. Abrías una puerta. Bueno, completamente desastre. Así que bueno, el nuevo peso argentino es el membrillo. Igual por el camino en el que vamos.
1: En cualquier momento, mira, capaz que te pagan con kilo de membrillo.
0: Si tenés membrillos en tu casa. Ojo, porque el ejército te los permuta.
1: Claro.
0: Así que tené cuidado. Bueno, nosotros vamos a la primera pausa del día y ya volvemos.
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0: Bueno, hemos vuelto, nos estábamos acomodando como corresponde. Nos vamos a meter, bueno, en el tema que les decía antes, que tiene que ver playas limpias, que las playas limpias tienen que estar siempre, no en un solo momento. Y tenemos a gente que sabe mucho, los decía fuera del aire, porque nos están acompañando Rubén y Dai, que son los coordinadores de Playas Limpias de Montehermoso, que si bien vamos a hablar de lo que pasó, lo que fue el temporal, lo que fue todo lo que estamos viendo, el desastre, esta nueva playa que estamos conociendo, pero nos queremos meter al laburo que vienen realizando, porque no es de ahora, son de muchos años lo que están haciendo ustedes, así que bienvenidos.
1: Bueno, muchas gracias. Bienvenidos.
0: Bienvenidos y bienvenidas.
1: No, estamos contentos de estar acá.
0: Siempre ya tenemos un nuevo, ya lo ponemos como panelista.
1: Siempre es un placer estar acá compartiendo aire con ustedes.
2: Sí, gracias por el espacio aparte, súper importante.
0: Es un placer tenerlos. ¿Cómo nace Playas Limpias?
2: Playas Limpias nace en el 2019 a raíz de una inquietud de poder comunicar el tema de la separación de residuos en monte. En 2015 se instala la planta de separación, conocida como Ejirsu, como en un montón de otras localidades de la provincia de Buenos Aires. Y bueno, un día estábamos en Rivera, que es mi pueblo, con el señor Rubén Cordy, y empezamos a pensar de cómo era el tema de instalar, de que todo el mundo se pare en un lugar chico, con población estable y demás, y lo trasladamos a eso, a un lugar donde no solamente hay población estable, sino que recibe más de 10 veces en números, en cantidades, que tiene una infraestructura de hotelería, restaurante y demás, cómo llevarlo ahí y cómo comunicar y cómo hacer que todo el mundo se interiorice con eso. A partir de ahí, elegimos dos puntos más. Separación de residuos, obviamente, playa limpia. El tema de la corilla de cigarrillo, que es un...
0: ¿En qué tema se metieron?
2: Tema, sí, muy, muy, muy tremendo en todas las ciudades de la Argentina. Y la no extracción de colillas de caracol.
1: Conchillas.
2: Siempre digo...
1: Siempre dice colillas.
2: Sí.
0: Y, pero es que viene de un tema a otro.
1: La colilla y la conchilla son ahí.
2: Como son ahí, amiguita. Bueno, no. Eso, la no extracción de conchillas de caracoles de la playa o del lecho marino por una cuestión de impacto ambiental.
0: Y de ahí arrancaron. Y no frenaron.
1: Arrancamos porque se conjugan dos frentes. Uno es Diana, ecologista, y quien les habla, actor improvisador. Entonces buscamos una manera original, una manera empática de comunicar y de concientizar. Y año tras año, que esté ya nuestra octava temporada finalizada, vamos en pos de la novena y ya estamos pensando los 10 años, obviamente, vamos ganando adhesión por parte no solamente del habitante de Montehermoso, que ya lo tiene súper internalizado porque es su lugar donde habita y porque es el recurso el que tiene que cuidar, sino de aquellas personas que verano a verano, durante el año, van a visitar monte, están en monte, tienen casa en monte, y estamos hablando de gente de todos los puntos del país. Y año tras año es un éxito la campaña, porque hay gente que se va sumando a nuestro mensaje. Y eso se nota en cada verano cuando vemos que la playa, que la gente está mucho más concientizada sobre el uso de los espacios públicos, que no solamente es la playa, sino también los otros espacios públicos que ofrece Montehermoso para disfrutar, ¿no?
2: Perdón, voy a ir un poquito más atrás incluso con el tema de playas limpias. Quien inició todo esto en realidad, hace más de 20 años, fue Vicente Di Martino, ¿sí? Nosotros presentamos el proyecto después de muchos años de esto y a partir de la instalación de la planta de separación, pero quien realmente inició este proyecto fue Vicente Di Martino hace más de 20 años.
0: Y se fue contagiando, ¿no? Porque recién lo decía Rubén, digo, esto de que ya es, uno, entender cómo impacta, pero también que empieza la mirada del otro, ¿no? Si te ve a vos tirando una colilla de cigarrillo en la playa, es como que ya sentís la miradita juzgadora del resto.
3: Yo soy muy pesada con eso y con los caracoles también. Vivo retando a la gente, soy muy pesada.
2: Muchas gracias. Eso es ser parte.
0: Pero, o sea, solamente instalaron el mensaje, lo llevaron a la práctica.
1: Exacto.
0: Y empezaron a contagiar a la gente.
1: Exactamente.
0: Que no es fácil.
1: No, el laburo año a año se va intensificando en lo que tiene que ver con comunicación, ¿no? Hoy por hoy las redes tienen son protagonistas indiscutidas, pero nosotros también tenemos cartelería en todo el frente costero, tenemos cartelería en puntos críticos, y el laburo nuestro también en los eventos permanentes, y no solamente en Montehermoso, porque en Bahía Blanca también hacemos nuestro aporte para aquellas personas que van a ir a Monte. Previo a la primavera nos encargamos de hablar con los colegios secundarios, de hablar con las adolescencias, como para que tengan conciencia de que van a pasarla súper bien a un lugar hermoso y que tiene que quedar como lo encontraste, ¿viste? Bueno, es un laburo de hormiga, le decimos nosotros, pero la verdad que nos llena de satisfacción. Y esta propuesta que vamos a llevar adelante el próximo lunes también nos llenó de satisfacción, porque un montón de gente, no solamente de la comunidad de Monte, sino gente que no reside en Montehermoso, se va a sumar a esta limpieza para levantar los residuos después del desastre que se vivió en la costa atlántica bonaerense el 8 de mayo.
0: Ahí me iba a meter porque digo, ya van casi para 10 temporadas de recorrer la playa, de conocerla muchísimo. Sí. ¿Qué les pasó ahora cuando después del temporal volvieron a esa playa que es su casa, básicamente?
1: Sí, mira, antes de ayer hicimos una recorrida junto al personal de turismo, bajamos con vehículos a la playa y la recorrimos de este a oeste. Y como les decía fuera del aire, cambió la geografía de las playas de Monte, no solamente la parte urbanizada, que todos es la parte que más se conoce, sino tanto para el lado de la desembocadura, para el lado de Sauce Grande y para el lado de Pehuenco, pasando el camping americano, pasando la reserva natural, encontramos otras playas, otra geografía, las piedras más descubiertas, muchísima basura, que es lo que viene, lo que deposita el mar, no solamente de lo que arrancó de la costa, sino con la potencia que entró el mar el 8 de mayo, trajo basura que hacía tiempo que estaba dentro del mar. Por un lado es un desastre, por otro lado, bienvenida a esa basura, porque ahí vamos a meter el cuerpo el lunes y la vamos a depositar en el lugar que tiene que estar y no va a volver al mar. Por eso hay que tomar conciencia que las prácticas y los hábitos tienen que empezar a cambiar, no solamente cuando estoy de vacaciones, porque uno también hace buena letra cuando va de vacaciones y dice, ay, no enterré la colilla, no me llevé caracoles, separé los residuos en la casa que alquilé. Hacelo en tu casa, vivas en Bahía, Santa Rosa, Punta Alta, Médanos, donde vivas. Empecemos a cambiar los hábitos, porque ante una catástrofe el daño se puede aminorar bastante. Si nos vamos un tiempo atrás, con lo que nos pasó acá en Bahía Blanca, si nosotros somos responsables en el día a día de no arrojar residuos, de separar los residuos, no arrojar colillas, las bocas de tormenta no estarían atoradas.
2: Sí, eso es algo muy importante.
1: Eso es muy importante tener en cuenta.
2: Vienen surgiendo varias alertas amarillas y naranjas en los últimos años en toda la zona. Entonces, cada vez que está esta posibilidad, no saques los residuos ese día o esperá a que sea el horario más cercano a que pase el camión por tu casa, porque después llueve o hay viento y demás y la bolsa termina en el piso y termina tapando las bocas de tormenta o se termina desparramando y se termina yendo y termina en el arroyo, en el mar. Entonces, súper importante empezar a ser responsables del residuo que generamos.
1: Sobre todo pararse en un lugar de salir de esa cuestión del egoísmo, ¿ok? Porque si yo no hago las cosas como las tengo que hacer en pos de un beneficio, después no puedo salir a Instagram a comentar, claro, hateando u odiando o lamentándome sobre algo que sucedió. Empecemos desde adentro, empecemos desde casa. Yo creo que es el mejor lugar decir, bueno, separo los residuos. Hoy no tengo que sacar los residuos porque llueve y hoy no los saco. Los mantengo adentro de mi casa, los embolso bien y los saco cuando los tengo que sacar.
3: Además es un cambio de hábitos muy pequeño, no es que le requiera a la gente cambiar su vida cotidiana totalmente, separar los residuos y tirar la colilla de cigarrillo en un tarrito, en algo, y cuando llegan a la casa lo tiran.
2: Exactamente, aparte desde la individualidad después podemos construir grandes cosas colectivas, o sea, si todos hacemos nuestro aporte como debe ser, todo el resto es mucho más fácil.
1: Estamos proponiendo algo que para mí, y lo digo siempre cuando levanto el megáfono en la playa, que hablo con los turistas, no hay grieta en esto. Acá no existe la grieta. Acá estamos pensando en cuidar el recurso que tenemos, sea la ciudad que sea. En este caso pongo de ejemplo el lugar que habitamos durante el verano, que es Montehermoso. Y también salir de esta cuestión egoísta, porque no pensemos en el hoy, en el y en mañana y en el mes que viene. Pensemos de acá a largo plazo, claro, a las futuras generaciones, ¿qué le queremos dejar? Porque si vos estás trayendo un hijo al mundo, por ejemplo, ¿qué le estás dejando a esa criatura? O sea, y los pibes hoy por hoy, por suerte, los colegios están concientizando permanentemente. Hoy por hoy se dio vuelta la cosa y los niños y las niñas están educando a los adultos. Realmente es increíble. Y sucede, y lo digo con conocimiento de causa, porque quienes caminamos la playa verano a verano somos nosotros y hemos visto más de una vez una persona arrojar un papel o enterrar una colilla en la arena y escuchar la voz de una infancia que le grita ¡eh, señor! Con total impunidad y total poder.
3: Aparte eso es lo que tienen los niños, como mucha impunidad.
1: Espontáneos y hermosos y hermosas. Señor, el señor, y nos señala a nosotros y dice, señor, metió la colilla en la arena. El tipo dice, el tipo dice, no, ahora la voy a sacar. Sí, no, ahora ya, amigo, bienvenido a Montehermoso, cuidemos el recurso y hagamos eso. Por eso, estar muy, muy pendientes de cambiar los hábitos en casa.
0: Y esta nueva playa que, bueno, que vamos a tener todos que conocer, ustedes como profesionales, nosotros como visitantes, digo, ¿qué desafíos nos presentan? Digo, porque la playa antes ya la conocíamos. Estamos viendo que las rocas todavía están más al aire libre, digamos. Nos representa de, vamos a tener que tener mucho más cuidado, más allá de obviamente no contaminarlas y demás. Pero digo, antes la gente se movía muy cómoda por la playa de Monte. Porque, bueno, es muy cómoda, de hecho fue muy cómoda y es algo que lo representa. Digo, pero ahora, ¿qué van a tener que tener en cuenta los próximos visitantes?
1: No, yo creo que, mira, sobre todo la parte urbana ganó muchos metros sobre la Rambla, que bueno, ustedes ya lo vieron, pero hay muchas personas, muchísimas, tanto en el oeste como en el este, que van en vehículos 4x4 y que se van a encontrar justamente con más formaciones rocosas, placas sobre todo, no tanto como Pehuenco, como vieron que en Pehuenco son las rocas más pequeñas, bueno, estos son más placas, se van a encontrar con otra playa, van a tener que sumar más empatía en el tránsito. Los médanos se corrieron para atrás. El mar no es que dice, hace un mes íbamos hasta acá, vamos a frenar acá. No, ya el mar va a empezar a entrar mucho más adentro hasta que no pase tiempo y que Dios quiera. Que la vegetación, por ejemplo, la vegetación arriba de un médano es importantísima, porque hace que se fije el médano. Entonces, empezar a tener más cuidado con el tránsito vehicular arriba de los médanos, de no romper la flora autóctona, es importantísimo. A mí me duele esto un poco de pensarlo, decir, hasta que no pasa una catástrofe uno no toma conciencia, ¿no? Y a veces después la das vuelta y decís, bueno, tiene que pasar algo grande para que empecemos a decir, che, la estaba repifiando, ¿viste? Sí. Entonces, mañana te vas a subir un médano a tirar aceleradas con tu camioneta o tu moto y pensemos el daño que estamos haciendo, porque en muy corto plazo no vamos a quedar sin esos espacios naturales para disfrutar de la manera que lo queremos disfrutar.
0: Sobre todo Monte, que siempre va a haber espacios específicos para ese tipo de deportes, digo, tienen un enduro que es histórico y que aparte llama a un montón de competidores a poder disfrutar de ese deporte, digo, más allá de que mucha gente quiere sentirse libre con llevar a su propio vehículo, pero digo, ¿en pos de qué? De destruir una playa que te recibe siempre.
1: Sí, más que nada utilizar los caminos que están habilitados, que los hay, y pensar de primera mano el daño que estoy ocasionándole al ecosistema. Más que nada por eso, porque después las consecuencias de, si nosotros cuidamos el ecosistema, las consecuencias de una sudestada de la magnitud que tuvo la del 8 de mayo pueden ser menores.
0: Nunca vieron algo así, ¿no?
1: No, nosotros hablamos con gente de turismo, con habitantes de Monte, estamos en permanente contacto. Nosotros desde el minuto cero estuvimos en comunicación con Franco Gentili, el secretario de Turismo, y hablamos un poco de esto. Che, nosotros hace 8 que estamos metiendo mano ahí en el laburo con playas limpias, pero no tienen recuerdo. Gente por ahí más adulta nos ha dicho que es la primera vez que sucede algo de semejante magnitud.
2: Sí, creo que sobre todo se ve reflejado en el tema de las placas, como decía Rubén, que algunas de ellas están en el mismo estado, o sea, con una mínima erosión a causa del agua y del viento, ¿no? Hace miles o cientos de años, con la misma forma y demás. Y hoy en día parece como si las hubieran agarrado con un martillo gigante, martillo neumático, y se hubiera fragmentado todo. Entonces, creo que eso fue una de las cosas más impactantes. Sí. Y todo el recorte de médanos a lo largo de toda la costa, con esto, ¿qué quiero decir? En Médano entra como con un...
1: Progresivamente,
2: exactamente. Y ahora de repente en lugares tenemos paredes... Wow.
1: Que parecen barrancos.
2: Sí, exactamente.
1: Bueno, el camino costero que une Monte Hermoso y Sauce Grande, hoy que está, obviamente está cortado, no se puede transitar. Si aquellas personas que han transitado por ahí en el verano, que van de Monte a Sauce o viceversa, veían que había un camino que se podía transitar, que había unas piedras abajo. Bueno, de donde estaban esas piedras ahí a la altura del faro Recalada, para adentro ya estamos hablando de más de 10, 15 metros que no está más el camino. O sea, para recuperar eso va a llevar mucho tiempo.
0: Y aparte, digo, en el centro que nosotros le decimos de Monte, también el hecho, bueno, toda la costanera, también, ¿no? La reconstrucción... De eso que significaba, aparte, una contención. No pudo contener nada. O sea,
1: Muy fuerte el embate del mar. Fue realmente...
2: No, igualmente sí hay una contención.
1: Hay una contención que está...
2: Por debajo de las maderas, no me acuerdo el material con el que están hechos...
1: Eso quedó intacto.
2: De canelones
1: quedó
2: y intacto, demás, porque si no, el mar hubiera socavado muchísimo más. No me acuerdo cómo se llama el textil con el que está hecho.
1: Está hecho.
2: Existe, está.
0: Claro, bien.
2: Pero bueno.
1: Sí, hay que replantearse a partir de ahora una nueva forma, no solamente de la reconstrucción de la costanera, que es obviamente la gente que está a cargo de esa secretaría se va a saber qué hacer, sino también empezar a pensarlo de otra manera, cómo uno habita esos espacios, ¿no?
0: Y sobre todo que la playa que antes conocían no va a estar, y ahora tienen que empezar a cuidar, es como decías vos, ahora tenemos una chance de empezar de cero.
2: Sí, menos a más.
0: Claro, de menos a más, pero tenemos la chance de empezar de cero, empezamos a cuidar, a contar desde ahora, porque ya el mar nos advirtió, tipo, nos dijo, miren lo que sé hacer, miren lo que puedo hacer.
1: Miren lo que aprendí, miren lo que tenía guardado, así que bueno, empezar a cambiar los hábitos.
0: El lunes, ¿dónde nos encontramos?
1: Bien, el lunes nos vamos a encontrar en dos puntos, ¿sí? Esto, presten atención, oyentas, ahora que estoy tirando esta data. El lunes 25 de mayo, Día Patrio, qué mejor para hacerle un mimo a la costanera de Monte Hermoso. Van a haber dos puntos de encuentro. El primero va a ser en la bajada de Roxy, ¿sí? Donde se hacen los festejos de fin de año.
0: Bien.
1: Ahí 9:30 de la mañana. Y si estás en Sauce, vas a poder bajar en la bajada de Orense. Va a haber ahí gente esperándote para que te sumes a los equipos voluntarios de esta jornada de limpieza de playa. 9:30 de la mañana nos encontramos, van a haber coordinadores, vamos a dividirnos en grupos, y vamos a empezar a trabajar alrededor de las 10 de la mañana hasta las 13:30 horas. Es indispensable e importante llevar calzado cómodo, ir abrigado, llevar guantes y botella de agua personal, hidratación. Nosotros igualmente vamos a tener puestos de hidratación, vamos a proveer de las bolsas para realizar el trabajo. Si sos menor, tenés que ir sí o sí acompañado de adultos responsables. Se están sumando todas las instituciones de Monte Hermoso, se están sumando empresas, la comunidad, y también se está sumando gente de la zona, sea Bahía Blanca, Dorrego, Tres Arroyos. Nos han llamado de todos lados que van a estar presentes en esta jornada. Esperamos muchísima gente. Vamos a tener vehículos que van a ir haciendo soporte, vehículos 4x4, van a estar los vehículos del municipio con los carros y los tractores para ir cargando esa recolección de residuos en todo el frente costero. Como nos vamos a dividir en grupos, algunos nos vamos a ir para el lado del oeste, para el lado de pasando el, Camping Americano, porque ahí realmente es el lugar más crítico donde salió más cantidad de residuo. Dayana va a estar a cargo de todo el frente costero urbano, o sea, de espigón a espigón. Y al finalizar la jornada hay algo que es interesante, que nos gusta a nosotros y el municipio está totalmente de acuerdo y nos acompaña, es vamos a cuantificar, vamos a pesar todo ese residuo para que quienes pusieron el cuerpo y quienes colaboraron y quienes están interesados y por ahí no pudieron venir pero compartieron el flyer, sepan, y ustedes los medios, sepan qué cantidad de kilos o de toneladas pudimos devolver al lugar de los residuos y que no queden dentro del mar. Eso también, cuantificar, es importante. Playas Limpias MH lo hace desde sus inicios. Cuantificamos lo que vamos recuperando, porque en los números uno entiende el trabajo que venimos haciendo verano a verano. Porque vos ves un reel mío y claro, si yo no termino en la balanza del Girsu, de la planta de separación de monte, mostrándote, mirá, esto es lo que juntamos, esto es lo que Roberto María tiró o se le voló y no lo quiso atajar. Bueno, yo lo junté y lo llevé y pesa tanto. Entonces, cuando están los números sobre la mesa, uno toma más conciencia del daño que le estamos ocasionando al ambiente.
0: Tenemos que saber cuánto pesa nuestra huella en las playas, cuánto pesa el daño, porque hablarlo no... lamentablemente las palabras se las lleva el viento muchas veces, y creo que la gente... vivimos en tiempos donde tenés que ser duro, sin filtro, y que la gente entienda que no es una colilla, que no es solamente un papel, sino que son miles de millones.
1: Exactamente.
0: Y que no somos individuales, convivimos en sociedad y nuestro paso implica un montón de personas que se van contagiando de las malas actitudes, por eso justamente están ustedes que quieren contagiar las buenas, y nosotros que queremos que ustedes contagiar muchísimo más. Pero bueno, Monte Hermoso nos da una nueva oportunidad para poder pensar, para poder tener un buen accionar. Entonces el lunes 25, haciendo patria,
2: como haciendo patria,
1: 9:30 de la mañana,
2: Traful Bis y Costanera,
1: en Monte Hermoso, en Sauce Grande, Bajada de Orense. Vení en familia, el tiempo que puedas, vení a dar una mano.
2: Cada mano suma, todos somos importantes.
1: Sí. Aparte es gratificante. Les puedo asegurar, chicos, chicas, que es gratificante estar haciéndole un mimo al ambiente. Aquellas personas que estén curiosas e interesadas en ver el trabajo que venimos realizando hace 8 años, pueden ya a partir de este momento agarrar el teléfono y poner en Instagram Playas Limpias MH, y ahí van a ver el trabajo que hacemos con DAI, que hacemos con la comunidad de Monte Hermoso, con Turismo Monte Hermoso y con empresas que nos acompañan. Así que el lunes, 9:30 de la mañana, ready a limpiar la playa de monte.
0: Aparte, que mejor que un sol de 25, que estamos con la temática de eso. Los oyentes tienen que saber por qué se le dice el sol del 25.
2: Ok, perfecto.
0: Están ahí. Mira, qué mejor que un sol en Monte Hermoso que se pone.
2: Exactamente.
1: Y caminar te hace bien y te abre el apetito para atacar el asado del mediodía o el locro a la 1 de la tarde. Dejan un responsable cocinero o cocinera y se van a limpiar la playa y vuelven con mucho hambre y cuentan la experiencia maravillosa que van a vivir.
0: Chicos, muchísimas gracias por visitarnos.
2: A ustedes por el espacio, súper importante.
1: Gracias.
0: Nosotros nos vamos a la tanda y ya volvemos.
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0: Presidente, padrino.
1: Recordemos que esto tiene media sanción en la Cámara de Diputados, todavía no está aprobado del todo, tiene que pasar al Senado. Esto se debatió el mismo día que se debatió lo de la zona fría, así que pasó como medio por alto. Porque además es esto, son leyes que no le afectan a nadie, que estén o no estén. Así que pasó bastante desapercibido, pero nos parecía gracioso por ahí recordar un par de estas leyes como la del Lobison, que son re bizarras, la verdad. O sea, yo quiero saber a quién se le ocurrió que era una buena idea, para empezar.
0: Dio luz a su séptimo hijo varón y quiere que Alberto Fernández sea el padrino. Bueno,
1: esa ya es la última que hubo.
0: Claro, esa es la última.
1: Que ahora sí, 2021, 2022.
0: ¿Cuánto cobra el ahijado del presidente?
1: Apa.
0: Consiste en una beca de estudios anual y vitalicia. Ah, bueno, tipo, es lo que estábamos diciendo, tipo, claro. Es más estudio que otra cosa. Bueno, no, es increíble esto. Ya son más de 11.000 los ahijados presidenciales en Argentina.
1: Wow, un montón. Yo pensé que eran menos.
0: Sí, Cristina tiene ahijados.
1: Qué bien.
0: Cristina tiene ahijados. Macri también. No, bueno, esto es increíble.
1: Ahora, cuando se terminan estas leyes, yo tengo una pregunta. La gente que gozaba de ese beneficio.
0: Néstor también.
1: Primero, ¿lo disfrutó solamente mientras esa persona estaba como presidente o...? La persona que fue presidente se tiene que seguir encargando de esa persona por el resto de su estudio.
0: ¿Qué no, sale de la presidencia. Perdón, vitalicio para toda la vida.
1: Para toda la vida, bien, perfecto.
0: Así que no... es un gasto de Estado, básicamente. El Estado sigue con la entrega de esos fondos, claro, o sea, es porque es vitalicio. Actualizada eso 2023, para el nivel inicial y primario la cifra es de 40.000 anuales. Para el nivel de secundario, 51.000. Y después 2023. Para universitario y no universitario, 76.000 pesos. Claro.
1: Menem, ahora debe ser mucho más.
0: Menem fue padrino también. Los ahijados de Carlos Menem y Chiche Duhalde. Sextillizos. No, bueno, increíble esto. Ranking de ahijados presidenciales. No, me voy a meter en esto. Me voló el bocho. ¿Quién crees que es el primer presidente que tiene más ahijados?
1: Pasa que no sé en qué año se estableció la ley, como para ya a partir de ahí tener un parámetro. Me suena que es una ley súper vieja.
0: Ah, sí, te lo digo, perdón. ¿Dónde encuentro la ley?
1: Bueno, no importa, tiro. Néstor.
0: Mucho. No.
1: ¿No? ¿Antes, después?
0: Mucho antes.
1: Mucho antes, ¿quién pudo haber sido? A ver, ¿quién?
0: Bueno, el primer presidente con más ahijados presidenciales es Juan Domingo Perón.
1: Mira.
0: Tiene 1.628 ahijados.
1: No, bueno, es un montón, chicas. Ya están jubilados. Sí. O sea, por no decir otra cosa.
0: Es muchísimo los ahijados. ¿Quién, por muy poquito, quién crees que es el segundo?
1: No sé quién.
0: Fue muy televisivo este presidente.
1: Menem.
0: Sí. Menem tiene 1.166 ahijados. ¿La tercera?
1: Cristina.
0: Cristina. Tiene 1.152 ahijados. Raúl Alfonsín tiene 963.
1: Fue bajando.
0: Jorge Rafael Videla, porque claro, aunque sean... aunque era de
1: sí, presidente de facto,
0: dictadura,
1: fue presidente. La ley estaba.
0: Jorge Rafael Videla tiene 794 ahijados. Tenía. Hay que ver cuáles de todos ellos son legales, ¿no? Por supuesto. Agustín Pedro Justo tuvo 777 ahijados. Roberto Marcelino Ortiz tuvo 523 ahijados. Juan Carlos Onganía, otro dictador, tuvo... ¿Es dictador, bien?
1: Sí.
0: Tuvo 502 ahijados. María Estela Martínez de Perón tuvo 473. Igual me parece una bocha. Porque ustedes piensan que es el séptimo hijo de la pareja.
1: Sí. ¿Qué fue tener tantos hijos, chicos?
0: Arturo
1: por favor.
0: Frondizi tuvo 429 ahijados. Arturo Humberto Illia tuvo 345. Néstor Kirchner tuvo 328.
1: Para, yo tengo una pregunta sobre esta ley. Ahora me puse curiosa. Pero, ¿tienen que ser todos los hijos varones o todas las hijas mujeres hasta el séptimo?
0: Indistinto.
1: ¿O es indistinto? Puede ser varón-mujer.
0: Es indistinto.
1: ¿Cuál de mis abuelas tuvo 7? Nunca obtuvieron el beneficio.

0: nació entonces? Ahora estoy ofendida.
1: Mis bisabuelos tampoco. Mi abuelo era 11.
0: Porque aparte, ¿a dónde vas a reclamar eso? No le tocas la puerta al presidente y le decís, che, me das la educación de mis hijos.
2: Es verdad, bueno. Aldelmiro Julián Farrell tuvo 260. Alejandro Agustín Lanús tuvo 254. Hipólito Yrigoyen tuvo 228. Aramburu tuvo 223.
0: Claro, mi tío Danilo tendría que tener el beneficio del presidente.
2: Ya.
0: No lo tuvo, creo.
2: Alberto Fernández tuvo 66, por ejemplo. El que menos tuvo, y obvio, ¿sí? Es Eduardo Duhalde.
0: Claro, y sí. Tiene lógica. ¿Cuánto tuvo? Uno.
2: ¿Y cuántas semanas estuvo el poder?
0: Claro.
2: Claro, igual imagínate el tiempo que estuvo bastó para que tenga
0: este
2: un
0: país
2: hijado.
0: Es un chiste, esto no pasa en ningún otro lado. Es genial.
2: Pasa que aparte, bueno, ¿quién cree en los lobisones? Aparte de la parte de todos los nórdicos, pero bueno.
0: No, fin. Bueno, pero hay mucha cultura en este país. Yo estoy harta. Acá voy a hacer una denuncia. De la cultura porteña católica. No lo digo como mal a los católicos, sino como que cada provincia tiene su cultura y sus historias. Ah, y obvio. No todo el país es lo que pasa en la provincia de Buenos Aires. En el norte creen mucho en esas cosas.
2: Sí, tal cual. Sí, obvio. Es que seguramente fue impulsado por alguien del
0: claro.
2: norte. Bueno, esa fue una de las que dentro del paquete que dijeron chau chau a 10.
0: Claro.
2: Después tenemos el registro de las palomas mensajeras.
0: Este es buenísimo. Porque cada paloma se le exigía tener una matrícula. Cada paloma mensajera necesitaba una matrícula para poder funcionar. Así como la patente del auto, la patente de la moto, la paloma mensajera también necesitaba una matrícula para poder circular y mandar mensajes.
2: Wow.
0: También quedó fuera de sus funciones porque ya nadie utiliza palomas mensajeras, básicamente.
2: A mí siempre me llamó mucho la atención cómo las entrenaban.
0: Es que son re inteligentes. Las palomas.
2: Menos en Bahía. En Bahía son de...
0: No, bueno, tontos. Pero nadie las entrena. Si a un ser humano también lo deja solo toda su vida, no va a aprender a hacer cosas inteligentes.
2: Por sí mismo. ¿Por qué no las agarran y las entrenan para hacer palomas mensajeras?
0: Son muchas. Podríamos ser capital de las palomas mensajeras.
2: ¿Viste? En vez de capital del básquet.
0: Claro.
2: Bueno, ley de los azotes.
0: Esa fue dictada en 1864. O sea, estamos hablando hace muchísimo tiempo.
2: Sí, pero igual
0: tiempo.
2: Tampoco. O sea, 1864.
0: Sí, o sea, es tiempo y no es tanto tiempo. Pero bueno, el país también es un país bastante nuevo. No es una nación muy antigua. La República Argentina.
2: Claro, porque aparte igual, quiero decir eso, Beto, no es por eso el sol del 25. Lamento decirte.
0: Casi igual. Buen chiste.
2: Buen chiste, jaja. Bueno, sí, en el 1864...
0: Se sancionaba con 10 años de inhabilitación a quien ordenara aplicar azotes a otra persona.
2: Bien.
0: Esto quedó derogado por otra ley nueva, claro, que era la de la esclavitud.
2: Okay.
0: Es decir, ya no tenés esclavos a quien azotar. Por eso es que ya no sirve esta ley, digamos.
2: Carnet de mochilero. Oh, loco. Una gana laboral tienen esto.
0: Regulaba beneficios para mochileros y daba prioridad para acampar en zonas turísticas. O sea, si vos tenés tu carnecito de mochilero y querías ir al camping en Sierra de la Ventana, vos tenías prioridad antes que otra gente que era turista.
2: No cambian nada.
0: Es que por eso las quieren sacar, porque no cambian nada, están ahí.
2: Control de mapas y publicaciones.
0: Exigía una aprobación del Estado para poder publicar mapas y representaciones del territorio argentino.
2: No me parece mal esta.
0: Y pero pensá que hoy con la digitalización, si vos querés publicar un mapa en Instagram, por ejemplo, tendrías que mandar un pedido online al Estado hasta que te lo aprueba para poder publicar. ¿Entendés? Todo el trabajo que conlleva. Antes los mapas se hacían a mano, los hacían una editorial y se fotocopiaba por 1 millón y hasta ahí.
2: No me parece mal igual, la que necesiten la aprobación. Siento que, tipo, qué mejor que el país para conocer su territorio.
0: Bueno, amiga, pero pensá todos los mapas que se usan por día. Es un montón.
2: Pero era para publicar mapas o representaciones del territorio argentino.
0: Claro.
2: O sea, creo que es uno, te lo prueban y
0: bueno,
2: ya no
0: pero
2: podés.
0: El territorio argentino, Argentina es enorme. Ponele que querés publicar un mapa de Bahía solamente. Necesitas una aprobación del Estado. Es un re laburo.
2: Bueno, estoy en duda ahora. Leyes sobre lepra y viruela.
0: Permitían aislar obligatoriamente a personas con esas enfermedades. Esto quedó derogado. Bueno, se quiere derogar, básicamente, porque hoy con las leyes de las vacunas que tenemos ya no existe o estarían erradicadas la lepra y la viruela.
2: Descuento para artistas teatrales.
0: Se daban rebajas especiales en transporte y hoteles a actores y técnicos teatrales.
2: Ley de música argentina.
0: Definía oficialmente qué géneros eran considerados música argentina. O sea, el Estado decidía, esto es música argentina, esto no.
2: Eso es muy de dictadura.
0: Exacto.
2: Normas sobre televisión, color y microfilm. ¡Ay, televisor color!
0: Bueno, esto lo explicábamos el miércoles. Ya no se necesita porque el microfilm es una técnica que no se utiliza. Si se utiliza es más como hobby o como para darle una impronta personal a los proyectos fílmicos, pero ya no se hace todo totalmente digital o con otras técnicas de filmación.
2: Fue Pinky, ¿no? La que trajo sí. la televisión a color.
0: Pésima decisión usar un vestido color negro, lo voy a decir siempre.
2: Sí. Igual me gustó que cambiaron a color cuando fue para el himno. Eso
0: sí,
2: me gustó.
0: Sí, sí.
2: Sorteos del Inca para entradas del cine.
0: Esto se hacía hasta ayer, quiero decirlo. Esto permitía premios para espectadores mediante impuestos sobre las entradas. No sé si ustedes han prestado atención cuando van al cine, por ejemplo, Cinema Center, y atrás de la entrada le salía, atrás de donde tienen su boleto con el asiento, la hora de la película, etcétera, atrás tenían para rellenar como un formulario chiquitito con su nombre, email, y con eso participaban por entradas gratis para el cine. Tristísimo que se deje de beneficiar a la gente con esto.
2: ¿Será para nosotros?
0: Nos están llamando.
2: 03-03-456.
0: No, mentira. 291-53-86-92-3. A ver cuál de todas estas leyes te parece la más inútil. Y si conoces a alguien que haya sido beneficiado por la ley del Lobison, que es espectacular.
2: Yo voy a decir algo. Vos sabés que voy a decir la palabra mágica y van automáticamente van a empezar a mandar. ¿Quién quiere un escabeche? Nos quedaron dos escabeches, ¿no?
0: Sí, nos quedaron dos escabeches de Vizcacha. Quienes quieran participar, nos lo mandan al 291-53-86-92-3. El requisito es que el martes vengan acá a la radio a buscarlo.
2: Sí, y el requisito también es, no me manden, quiero el
0: claro, nombre y últimos tres del documento, nah. Por lo menos algo, un poquito de onda.
2: Que es viernes, le estamos metiendo mucha onda como siempre. dijimos, ¿quieren escuchar música? Vamos a poner la música que quieren. Hablamos de un lugar muy lindo y muy turístico. Hablamos de un lugar muy lindo y muy turístico. Si quieres, vas a ver que el escabeche, aparte, lo hizo la abuela Leti. Que no es más ni menos que la abuela Leti.
0: Exactamente.
2: Bueno, a ver, algo, nos vamos a meter en algo importante. No sé cuánta gente de Bahía viajará al mundial, pero el que lo haga tiene que estar vacunado sí o sí contra el sarampión.
0: Exactamente, esto es para el Mundial 2026 que se va a hacer en Estados Unidos, México y Canadá. Cada quien tiene sus propias leyes diferentes para ingresar al país. Por ejemplo, México no te suele pedir vacunación de ningún tipo, a menos, depende de la zona a la que vayas obviamente, pero claro, generalmente no te piden tener ninguna vacunación oficial, más allá de algún certificado de salud normal. Pero Estados Unidos y Canadá sí exigen que vayas vacunado contra el sarampión porque allá tienen un brote muy importante. Esto es más que nada orientado para personas mayores, embarazadas, claro, niños y adolescentes, que son los que más se suelen contagiar de esto. Es muy raro que en adultos normales se dé este contagio. Sin embargo, como está ya todo el brote, y recordemos que un estadio de fútbol es un lugar donde se junta mucha gente, es decir, las chances de contagio son muy altas, es importante estar vacunado y va a ser requisito.
2: Así que, y bueno, y además deudores tampoco van a poder pasar.
0: Exactamente, lo decíamos el otro día, 13.000 deudores alimentarios no van a poder ver el mundial, es decir, no van a poder adquirir entradas ni entrar a los estadios.
2: Qué increíble, me encanta eso.
0: Justicia.
2: Me encanta que les pe... Ah, ¿vieron cómo están cayendo? Mirá, ¿viste?
0: Sabías.
2: ¿Querés pasarme el audio de Pampa a Yoshi a ver qué dice? Después dice Roxana, hola chicas, un buen tema... qué buen tema el de las playas, a tomar conciencia. Quiero probar ese escabeche. Y sí, Roxana.
0: Estás participando, claro. Roxana.
2: Igual ella es de las más...
0: Sí, ella siempre nos manda mensajitos.
2: La queremos y la muchísimo. ¿Qué dice Pampa?
3: Quiero un escabeche. Tengo el 733 de número de documento, Damián.
0: Perfecto, Damián también está participando entonces para el escabeche.
2: No, Pampa. No sé si estás participando.
0: ¿Por qué no?
2: Porque me dijo, quiero el escabeche en mis últimos tres. ¿Qué te dije que no tenías que hacer?
0: Yo dije que dijeran eso.
2: Bueno, no sé, mandanos otro audio o otro mensaje diciéndonos algo diferente. Pedinos un tema. Porque si no me pongo triste. Solamente nos quieren cuando hay sorteos. ¿Cómo es el tema? Me pongo triste. Me puse triste. Me puse muy triste. Bueno, ¿qué otra noticia hay para contarle a nuestros queridos oyentes?
0: Nos vamos a meter un poquito en el plano de la ciencia. Como sabemos, el problema... Vamos a tocar un tema muy delicado, que es el tema de las adicciones. Uno de los problemas más grandes que existen a nivel mundial es la adicción a la cocaína. Lamentablemente es una adicción muy fuerte, que fuera de lo que son las famosas granjas o las famosas terapias donde se interna a las personas para que traten de salir de esa adicción, no hay una solución o un medicamento que nos ayude. Bueno, hace poco un grupo de investigadores de Estados Unidos, Suecia y Reino Unido probó con la psilocibina, que para quienes no saben es un compuesto natural que está presente en ciertos hongos, y se utilizó experimentalmente para tratar el consumo problemático de cocaína. Uh-huh. Durante más de 180 días se probó con 40 personas que habían tenido esta adicción, y el 30% de los pacientes tratados logró recuperarse completamente.
2: Wow.
0: Mientras que el grupo placebo no mostró abstinencia. Es decir, los resultados fueron muy, muy positivos. Son muy altos. Esto podría revolucionar completamente cómo conocemos el problema o las soluciones que tenemos para las adicciones, que lamentablemente son muy bruscas hoy en día. La verdad es que aislar una persona de todo lo que conoce... No se trata con delicadeza, vamos a decir, la realidad a las personas que sufren adicciones.
2: No, para nada.
0: En especial porque no tenemos la solución. Como seres humanos nos ayudamos los unos a los otros, pero no, quizás más allá de una persona que ya pasó por una adicción y existen los grupos de apoyo y demás, no tenemos una solución definitiva de cómo curarse respecto a las adicciones. Entonces, la psilocibina podría ser una cura revolucionaria totalmente en el ámbito de la medicina y de la ciencia. Ojalá que se apruebe con el tiempo. La verdad es que sí. Hace rato que se vienen probando distintos compuestos que son naturales de los hongos para ver qué se podía hacer con esto. Por ejemplo, en México existe la saliva de sapo. Es un asco, pero ya se usa de manera experimental también para curar ciertas adicciones. No solamente a la cocaína, sino por ejemplo al alcohol, al cigarrillo. Pero son muy fuertes, es decir, a la persona le puede generar unos efectos adversos completamente disparadores de otras cosas, lo cual no es muy bueno. En cambio, la psilocibina, si bien es alucinógena, estamos hablando de microdosis. Claro. Es decir, no es que vos te tomás un poquito de este compuesto y vas a ver luces de color y vas a escuchar sonidos raros. Para nada, vos podés seguir con tu vida normal. Así que nada, este tratamiento de 180 días aparentemente fue completamente positivo. Y en los próximos días se va a publicar completa la investigación para ver si se aprueba de manera más experimental con otro tipo de pacientes.
2: Increíble, la verdad. Y espero que tenga... A ver, que lo dejen ser, que lo dejen, claro, caminar. Porque sabemos que, bueno, siempre hay...
0: Trabas para este tipo de cosas.
2: Sí, porque sabemos que tocan un tema muy sensible para la uh-huh. sociedad y que tiene que ver con que mucha gente también se nutre, lamentablemente, uh-huh. de esto. Nos parece también importante comunicar que si tenés o conoces a alguien que uh-huh. tiene problemas de adicciones, poder llamar a las líneas que hay de comunicación 24 horas y también acercarte a un centro de salud. Sabemos que acá en Bahía, aparte, justo en el PENA, hay una atención específica uh-huh. para eso, y se está haciendo mucho para que justamente el tema de consumo sea algo de que no tengamos que seguir lamentando, ¿no?
0: Exactamente.
2: Sobre todo con los últimos casos también que vimos, que estuvimos hablando, uh-huh. con lo que fue la violencia en los adolescentes y todo lo que se estuvo registrando. Pero bueno, otra cosa que nos parece importante destacar y hablar es que las universidades nacionales siguen haciendo cosas a pesar de todo lo que vienen sufriendo y lo que tienen que salir a luchar, porque bueno, la Facultad de Odontología de la Universidad Nacional de La Plata hizo y creó y pudo abrir las puertas de una nueva clínica de posgrado del Hospital Universitario que tienen ellos mismos. Uh-huh. Recordemos que justo la parte odontológica es algo esencial, muy caro, lamentablemente, en nuestro país, y que, por ejemplo, actualmente PAMI está sufriendo recortes. Uh-huh. ¿Se acuerdan que cuando hicieron este tipo de manifestaciones que eran activas, que estaban y no estaban, digamos, ellos atendieron gratuitamente a muchísima gente?
0: No solamente la Facultad de Odontología, sino muchas otras también se sumaron. Sí. De hecho, hace poco los estudiantes de la carrera de nutrición hicieron una olla popular para la gente en situación de calle. Es como que todo el tiempo están buscando, a pesar de ser una universidad nacional, por ende están totalmente golpeadas desde el lado económico, desde lo que pueden, que es su conocimiento, que es muy valioso, tratan de ayudar a otra gente. Así que esta nueva clínica, la verdad es que apuesta muchísimo por el tema de la salud pública, que también está siendo golpeada.
2: Tal, tal, tal. Bueno, justamente es un espacio moderno y gratuito que va a reforzar el sistema de salud de la región, aparte con una tecnología de última gama. ¿Con qué cuenta la clínica? Bueno, con 11 sillones odontológicos de alta complejidad. Tiene un sistema avanzado de diagnóstico con las imágenes panorámicas, que es muy importante a la hora de hacer las resonancias de la boca. Y también un área de esterilización de grado priónico que garantiza los máximos protocolos de bioseguridad internacional. O sea, que no solamente que cumple los protocolos nacionales, sino también del exterior. Y sobre todo, lo que es hospital escuela, ya atiende más de 2.000 personas por día en La Plata y lo que es el conurbano bonaerense. Así que justamente este tipo de acciones, este tipo de laburos, siempre demuestran y dejan ver lo que significan las universidades nacionales, ¿sí? Que más que no siempre quieren manchar con que, bueno, es algo político, ¿no?, todo lo que se viene reclamando y demás. No, no es político, es el futuro, no solamente de las personas que están estudiando, sino del país mismo. Fíjense que acá no solamente es algo para ellos, sino es algo para el resto, donde atienden, donde brindan un servicio de calidad, donde sobre todo tienen que seguir apostando para poder crecer, porque no se quedan en el lugar, tan luchando y al mismo tiempo intentando crecer, intentando brindar estos servicios que son no necesarios, hiper necesarios, porque muchísima gente no tiene accesibilidad a este tipo de tratamiento, y sobre todo la parte de lo que es el sistema de imágenes, que es más que importante para poder entender la boca, la salud dental y demás de las personas que se van a atender. Así que la verdad que es maravilloso también poder enterarnos de esto y poder seguir comunicando que las universidades nacionales son casa de ayer, de hoy y del futuro de todos los argentinos.
0: Vamos a ponerlo en estos términos. No es normal una clínica odontológica. No es algo que suele existir, mucho menos pública. Quizás hay clínicas privadas, como sabemos, vamos al dentista privado, que tiene dos o tres silloncitos. No hay mucho más para atenderse, suele haber un anestesiólogo, por ejemplo, no es algo muy grande, y si no tenés que ir a un hospital público, que la verdad es que es todo muy engorroso para poder sacar un turno, si tenés la obra social, si no la tenés, etcétera, que haya una clínica exclusiva de odontología, la verdad es que es un hito, y más que sea pública y gratuita.
2: Completamente. Así que, nada, nos parecía muy importante poder destacar esta situación y este logro que tuvieron ahí en La Plata con la Universidad Nacional. Nosotros nos vamos a la última pausa del día. Pausa se dice, no, es tanda. ¿Cómo le decirías vos? ¿Pausa, tanda?
0: Tanda.
2: Bien, vamos a la última tanda del día y ya volvemos.
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0: Bueno, vamos con el mensaje de Paola. Para que tengo un pelo. Temón. Bueno, dice: hola chicas al poder, claro, porque cuando no estamos, cuando no está Lucho, uh-huh, le contamos acá a los invitados antes de presentarlos, que cuando no está Lucho, automáticamente se convierte en mujeres al poder. Es de primera con Meneghini, mujeres al poder. Vamos, Yoshi, aprovecha ahora a descansar. Ya hay mensaje para el operador. El día de parto se hace largo y la madre ya viene sin descansar del día anterior. Cuando tienen familia necesitan del apoyo del padre. El cansancio te vence y te dormís. Me pasó a mí. Después es relativo, depende de cada bebé. Algunos se lo pasan durmiendo y otros llorando. Suerte con eso, te dice Pau, una genia. sí, pero bueno, yo llego a la parte, es muy padre. ¿Viste? Cuando alguien tiene muchas ganas de ser padre. Aparte, ya lo vamos a ver. Te vamos a extrañar los días que no puedas venir. Bueno, increíble. Todo el primer mes, ¿viste? Que es como que tenés que conocer a otra persona,
1: sí.
0: Yo tengo a Olivia en casa hoy.
1: Es tristísimo igual que les den tan poco tiempo para la paternidad y la maternidad también. ¿Cuánto tiempo son?
0: Sí, tres meses.
1: Es poquísimo.
0: Sí, sí.
1: Es muy triste.
0: Yo tenía mi... Ya te vamos a dejar hablar. Así empezás a contar. Estamos en el piso, porque tenemos muchas visitas. Estamos en el piso con Juan Forchino, que es el secretario de prensa y difusión de ATSA, que tiene muchas cosas que decir. Recién nos estabas comentando. ¿Cuánto es por la licencia? ¿Nos decías?
2: 3 meses y 3 días para el padre, depende del gremio.
0: Tres días.
1: No, ya era mucho más, ¿eh?
2: Como en Suiza, si no.
0: Y estamos con... Mira, ya ni el micrófono quiere. Mira, y estamos con Romina Modarelli, que no quiere cámara.
3: No quiero cámara, no. Se le dejó todo al prensa.
0: Mira, ahí está. Partió la
2: pelota de córner.
0: Está, me dijo. Igual la otra vez que vino no quiso hablar.
2: Tampoco.
0: Que no es menor. No. Pero hoy vas a hablar.
3: Hoy voy a hablar, parece. Bien. Porque el secretario general está demorado, está en el banco. Muy viernes.
0: No, y aparte...
2: Estamos haciendo trabajar.
0: Cada
1: viernes antes del fin de largo, aparte. Seguramente hay mucha gente en el banco.
0: No, y aparte que todo lo que sea trámite ahora en los bancos... van a tardar. Pero nosotros no estamos acá para hablar de los bancos. Estamos para hablar de dos cosas importantes. Primero, de que no queda nada para las elecciones.
2: Claro.
0: De la lista verde. Claro, no, sí. Sí, ¿voy bien o no? Sí. Voy. Y después porque, bueno, van a hacer algo muy lindo por nuestro 25 de mayo.
2: Exacto, sí. El 25 de mayo vamos a realizar una choriciada en el predio para que la gente se empiece a acercar al predio, empiece a compartir con la parte gremial. Estos lindos momentos, festejar el 25 de mayo, que no es algo no menor, en familia, porque el gremio es una gran familia. Así que bueno, nada, hacemos una choriciada, mate por medio, vamos a llevar los arcos ya que se han adquirido y bueno, algunos juegos más para los más pequeños. Así que bueno, nada, una linda movida, esperemos que nos acompañe el tiempo.
0: Mira, dijiste tiempo. Estamos haciendo una dinámica de que es si saben por qué se le dice el sol del 25. No te estoy comprometiendo.
3: Tema uno.
0: Tema aparte. No te estoy comprometiendo. Pero digo, mucha gente, mágicamente pasa que los 25 de mayo, medio que cuando te levantás decís, el día no va a estar copado, pero al mediodía no sé por qué se mejora y va a haber sol el 25, así que yo te lo aseguro que va a ser un gran día. Y digo, también qué movida copada para el momento que se está pasando, ¿no? Para las dificultades que tienen que enfrentar, esto de poder brindarle a los compañeros un momento ameno, un momento lindo.
2: Sí, seguro. Tratar de distender un poquito de la realidad socioeconómica en general a nivel macro en el país. Está muy bueno como para distraer, compartir algo con gente distinta. Y conocer gente distinta también, eso está muy muy positivo. Tratar de llegar al afiliado, de conocer su familia, porque uno va a ir con los chicos, con su esposa, con su esposo, con alguna abuela, que quiera ir con los nietos. Entonces, bueno, está lindo poder llegar a conocer el núcleo familiar o las diferentes, porque ahí salen las charlas lindas o las random, como dicen ahora, y salen cosas muy positivas, así que está muy bueno por ese lado.
0: ¿Y cómo están? No falta nada ya para las elecciones. ¿Cómo se preparan? ¿Cómo lo están viviendo?
2: Y es muy tenso todo, pero nada, estamos muy positivos, estamos trabajando bien, venimos trabajando hace años muy bien, muy positivo. Hugo nos dejó un buen legado, un buen aprendizaje, así que bueno, todo eso que aprendimos lo estamos volcando en el terreno. Venimos trabajando, ya te digo, muy bien, sentimos el apoyo de la gente. Gracias a Dios, no tenemos que salir a buscar afiliados, los afiliados se están volcando hacia el gremio, que eso es muy positivo. Así que bueno, nada, seguir trabajando, y nosotros somos una lista que no te vamos a mentir. Hay un montón de cosas por mejorar y las vamos a mejorar, pero bueno, con ayuda de los afiliados también. No te voy a mentir de ponerte un helipuerto porque claro, no voy a hacer, porque no hay los recursos económicos. Pero bueno, seguir trabajando en el día a día para ir mejorando las distintas cosas. Y de esto, del 25, van a salir un montón de cositas que vos decís, oh, mira, se puede mejorar acá, se puede hacer tal cosa, que eso está muy bueno.
3: Es que ya cuando vayan el lunes van a ver avances concretos en el complejo, porque ya están los fogones. O sea que se va trabajando con los recursos que se va pudiendo, sí, se va avanzando en el lugar, como decía la otra vez Gamaliel. O sea, que toda la infraestructura es un complejo muy grande y son muchas hectáreas, digamos, y hay que ponerlo en funcionamiento, pero de a poco, digamos, se va avanzando con el complejo de la proyección que teníamos para los afiliados. Y digamos, como decía Juan, el tema de la mística también del 25, de poder compartir con las familias, volver un poco a lo que es el fomentar lo que es el gremio en sí, la esencia, la familia de la sanidad ahí reunida, y bueno, esperemos que el día propiamente acompañe.
0: Con el sol del 25.
3: Vamos.
2: Seguro que sí.
0: Sí. A eso quería ir porque, digo, hablaban ustedes esto de poder intercambiar ideas de vivencia. Digo, ¿cuán importa el diálogo en el sindicato? O sea, ¿cómo ustedes toman esto de que se acerquen y que también no sea solamente a, bueno, busco respaldo porque estoy pasando una situación mala, sino de, tengo esta idea, me interesa esto, pensé esto? Digo, también como esa propuesta del afiliado también, ¿no? De poder abrir esa puerta, ese diálogo.
2: Sí, si bien hubo un tiempo que el afiliado estaba muy, muy descreído del gremio, el último tiempo se están acercando con esas ideas, con nuevas ideas, porque empezamos a trabajar de distinta manera con los afiliados como para que se acerquen. Hoy en día la gente se acerca y te dice, che, mira, se puede hacer esto, o tenemos un compañero con tal necesidad, ¿cómo se lo puedo ayudar? Y así un montón de cosas que nosotros podemos ir ayudando y llevando a cabo cada una. Hay algunas que son imposibles, porque son imposibles,
0: sí,
2: no todas las ideas son viables, pero bueno, nada, se va trabajando, se deja a un costado, bueno, che, a ver, esto se puede hacer, esto no, o darle forma como para decir, bueno, podemos intentarlo. Pero desde todas estas reuniones, festividades, van saliendo charlas que llevan, y el afiliado se está acercando. Nosotros estamos viendo que la gente joven se está acercando cada vez más, o son los que más inquietos son. Son los que más, che, se puede hacer esto o esto, o te tiran dos, tres tips a la pasada y que te dejan pensando, porque son los que más activos están. Esa es la parte más interesante de hoy en día del gremio, ¿sí? Porque ellos se acercan.
0: ¿Y cómo es esto también de ver cambiar el clima, ¿no? Porque decías, ahora estamos viviendo algo de que se vuelve a buscar el sindicato como un lugar de confianza, como un lugar de apoyo. ¿Cómo fue cambiando eso? Decís, o sea, ¿cómo es la lectura? ¿Es porque hubo un momento crítico, hubo algo en específico que hizo que el sindicato se tuvo que poner a pelear de primero? ¿O fue porque realmente al finalizar tipo estos ataques directos que sufren, dejan ver que en realidad los sindicatos están para eso, ¿no? Porque muchas veces siempre se quiere manchar la imagen del sindicato.
2: Sí, sí, tal cual. Entendemos que hay un gobierno que va en contra del poder sindical, y nosotros hace 2 años y medio que venimos trabajando muy fuerte con la lucha de los salarios. Bueno, y ahí yo creo que en toda esa lucha el afiliado vio que el gremio está siempre presente, porque no tenemos que salir, como yo siempre digo, con una pancarta a nombrar cada una de las cosas que hacemos, porque las realizamos en silencio. No hay una necesidad de salir a los medios a decir todas las cosas, pero bueno, a raíz de eso vemos que el afiliado se está volcando porque está convencido de que las cosas se hacen, tal vez no con la prisa que muchos afiliados quieren, porque es la realidad, pero las cosas se hacen. Entonces, bueno, yo creo que desde ese punto el afiliado se empezó a volcar cada vez más hacia el gremio, ¿sí?
0: Totalmente. ¿Y cuáles son las dificultades? Que más, no, ya sé, tipo, más allá de lo, la parte salarial o todo lo que viven del contexto social, pero digo, dificultades de estar en ese lugar. Digo, de que te vengan con problemas donde decís, no tengo los recursos, o cuesta un montón, o que no tenés la escucha, no se te abre la puerta cuando buscas una respuesta. Digo, ¿cómo se siente estar en ese lugar de no solamente te representás a vos, sino a un montón de gente?
2: Sí, hay veces que es frustrante porque golpeás puertas y no podés llegar a un buen puerto, ¿sí? Y hay veces que es muy gratificante porque vos hiciste una movida, es como el ajedrez, hiciste dos movidas y quedaste en jaque mate y se resolvió el conflicto rapidísimo y estamos todos felices. Pero bueno, normalmente son o temas de salud, que normalmente es lo que más nos apena a todos. Ayudar a un compañero con diferentes temas de salud en el núcleo familiar, apoyarlo, porque hay que apoyarlo, contenerlo, tenemos que hacer un poco de psicólogo, un poco de ayuda social. Nada, para nosotros es desgastante porque estamos 24/7 con el celular, no es que... Por ahí estoy comiendo y estoy contestando, sí. Cenando con mis hijos y mi hija me dice, pa, deja el celular, 11 años tiene, y estás contestando temas gremiales que no los podés dejar pasar porque tampoco uno ve que la otra persona necesita una respuesta inmediata, si bien sea buena o mala, porque hay veces nos toca decir, mirá, lo que vos me estás pidiendo es inviable, no lo podés hacer porque te vas a ver perjudicado en tal cosa o en otra.
0: Bueno, pero también esa sinceridad, ¿no? O sea, esa transparencia que manejan de no dejarlo comerse una pared, sino de como, bueno, mira, esto no se puede.
2: Siempre, eso es lo que Hugo siempre dejó en claro, al afiliado no hay que mentirle, bajo ningún punto de vista, siempre hay que decirle, mira, si vos querés hacer esto, vas a tener esta y esta consecuencia. Porque es así, lamentablemente hay que educar a la gente en el tema gremial, porque muchas veces no lo sabe, es como los hijos, mira, si vos haces esto, va a pasar esto. Esto es lo mismo, pero bueno, nada, hay veces que la gente lo entiende, hay veces que la gente se enoja, porque la gente muchas veces quiere escuchar lo que uno quiere escuchar, y no se puede, no siempre se puede, pero bueno, nada, a raíz de todo este trabajo que venimos haciendo, la gente se está volcando mucho hacia el gremio. Bueno, nosotros terminábamos muy, muy desgastados mentalmente muchas veces.
0: Igual, ¿cuánto desgaste y cuánto es lo que te pone feliz y contento?
2: El desgaste siempre está, pero uno, yo veo siempre en la balanza cuando las cosas se hacen bien y se llega a una resolución, o por más que no sea la que nosotros querramos, o cuando se solucionan los conflictos, ahí decís, bueno, listo, el trabajo está hecho, venimos trabajando bien, o cuando te mandan un mensajito, che, gracias por lo que hiciste, nada, eso te reconforta un montón. Cuando viene gente y te comenta, no era lo que nosotros pensamos el gremio, eso no tiene palabra, que a mí me ha pasado este último tiempo, varias personas muy disidentes me dijeron, nada, Juan, dice, mira, no era lo que nosotros pensamos, lo que nosotros habíamos escuchado. Así que, por un lado, se viene trabajando muy bien.
3: Porque sí, recordaba eso que decías, que no hay peor gestión que la que no se hace. Eso también lo hemos aprendido de los grandes, la experiencia. Siempre hay que hacer la gestión. Después, bueno, uno encuentra el resultado o no. Y como decía Juan, la vocación de servicio, de la comisión, sí, demás. De ahí cuando van y se acercan, ven en lo que es el trabajo social en sí.
0: Resignificar lo que es también el sindicato, realmente, ¿no? Poder dar vuelta a toda la parte histórica que siempre se los quiso señalar como algo malo y no como el apoyo al trabajador, que es realmente a lo que se creó y para lo que está. Y por eso está la lista verde.
2: Exactamente, lista verde.
0: Que, nada, 16 de junio nos estabas contando.
2: 16 de junio son las elecciones. En algunos lugares, en algunos establecimientos va a arrancar a las 6 de la mañana, en algunos a las 8 y se va a culminar a las 18 horas. Y después se hará el recuento de los votos acá en la sede gremial, junto a gente del Ministerio de Trabajo de Nación, ¿sí?
0: ¿Y cómo estamos en ese tema? No, o sea, muy por arriba, no nos vamos a meter mucho en el hospital, porque aparte no tenemos, ya nos tenemos que ir, pero ¿cómo está hoy en día la parte de salarial y del trabajo?
2: A nivel general, bien, excepto un hospital, que está complicado. Pero
0: que es el de principio de año.
2: Es de hace 2 años y medio atrás.
0: Que parla italiano, me parece.
2: Exactamente. Está complejo, pero bueno, creemos, estamos convencidos que va a tomar un buen rumbo. Están trabajando, por lo que nos dicen y por lo que se ve en los pasillos, que están trabajando, hay médicos, más movimiento de internaciones. que eso quiere decir que es ingreso de dinero. Así que bueno, le vamos a dar el changüí de seguir adelante, y que estamos convencidos que va a salir adelante, porque lo pasó un montón de veces el Hospital Italiano y siempre salió adelante. Hay que darle tiempo, y los tiempos de
0: y con ellos, lucha.
2: Exactamente. Nosotros siempre estamos atrás de ellos, haciéndole la pisadita bien, bien firme atrás. Así que bueno, nada.
3: ¿Y podés decir, Juan, hay proyectos nuevos que todavía se está trabajando en eso?
2: Estamos trabajando en proyectos que le encargaba de decirlos por ahí, si volvemos, Gamaliel.
0: Pero todavía está en el banco.
2: Está en el banco, nos demoró. Pero bueno, hay muchos proyectos para trabajar. Está el folclore en la sede gremial de Gorriti.
3: Tema de la obra social.
2: La obra social digital. Ahí está. Se está trabajando con un proyecto de consultorios, uh-huh. Así que bueno, nada.
3: Con seriedad, coto, tratando de ver si es factible.
2: Exacto, bueno, porque ya. El tema de consultorio también, y los policonsultorios son por ahí en algunos aspectos arma de doble filo, porque nosotros al presentarte cierta cantidad de médicos, si vos vas a un externo y vas a buscar un reintegro, porque tenemos en cuenta que los médicos también le puedan llegar a cobrar un reintegro, bueno, hay que manejar todas esas cosas bien hechas como para que el afiliado pueda llegar a tener todos los respaldos y todas las garantías de que las cosas se están haciendo bien.
0: Mucho laburo.
2: Mucho.
0: Muchísimo. Por lo que me están diciendo, no paran. Más allá de los mensajes al afiliado, no paran.
2: No se para. Esto es las 24 horas de la cabecita viendo a ver qué se puede llegar a hacer o a diagramar a futuro. Todo en beneficio del afiliado.
0: Bueno, y los invitamos, por supuesto, que vayan el 25 de mayo.
2: A todos los afiliados, 25 de mayo, en el predio, Camino Carrindanga, que no tiene movilidad, 12:30 horas en el gremio, acá en Fidro y Saavedra, va a salir un colectivo.
0: Increíble. Muchísimas gracias por visitarnos. Favor. Siempre es un honor tenernos acá y un placer escuchar todo el laburo que hacen. Nosotros vamos a poner, Yoshi, el audio del Pini, a ver si podemos llegarlo a escuchar completo y si le podemos llegar a contestar. Si no, Pini, nos va a tener que escuchar el martes a ver cómo te contestamos el audio.
4: Hola, chicas, ¿cómo andan? Buenas tardes, ¿quién es el Castillo de Maldonado? Acá estoy escuchando la firme. Que pasen buen viernes, buen fin de semana. Que te pasen un 25 de mayo genial. Tanto Lucho, ustedes, aunque no esté. Ahí yo, sí, el papá. ¿Para cuándo, yo, sí? Se viene la nena o el nene, no sé qué va a ser. Bueno, el domingo vamos Olimpo. Vamos Laurinegro. Y vamos, como dicen todos, las gallinas. Vamos River. Vamos River el domingo también. ¿Eh? Bueno, les mando un saludo y que pasen buen fin de semana. Hasta el martes. Chau, chau. Quien habló, José Eduardo Maldonado. Chau, chau.

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19: Tengo el agrado de presentarla a ella, tu amiga, tu compañera, tu compinche, tus oídos. La que nunca baja los brazos, la que siempre te saca una sonrisa. Humilde, sencilla, única, alegre. Nunca te va a caretear nada y siempre va a estar ahí como ahora. Una vez más, para decirte, ¡animate! Es Ani Murias.

Hola, hola, hola, hola, a vos, a vos, a vos, a vos, ¿dónde estás? ¿Qué estás haciendo? ¿Estarás terminando de almorzar? ¿Estarás por salir a trabajar y salís con tu celu y me seguís escuchando? ¿Estás lavando los platos? Bueno, no sé, donde quiera que estés, te vamos a acompañar desde este momento con Animate y, por supuesto, hasta las 16 horas. Esto, te digo, no es nada, ¿eh? Si yo sola, no es nada. Entendí en la vida que todo se hace de a dos, de a tres, pero solo en la vida no podés hacer nada, al menos en el trabajo. Y por eso yo voy a presentar a mi querido compañero de tareas, Dani Irusta. Daniel Irusta, ya perfecto. Lo catalogamos como perfecto porque el tipo sabe todo. Yo ya tengo un pensamiento y él ya lo captó y ya pone lo que yo quiero. Así que bárbaro. Hola, Dani Irusta, ¿cómo estamos? ¿Bien? Ay. Manda beso para todos ustedes que están del otro lado. Bueno, ay, me encantan esos sonidos. Ponelos, ponelos, todos los que te gusten. Viernes que te quiero viernes, también hay regalos hoy, sorteo, porque quedó pendiente Café Le Petit. Clouda por ahora no, porque los broches de cabello ya lo fueron a buscar, pero no me avisan nada. Entonces, como la persona que se lo ganó no me avisó, yo dije que tienen un tiempo determinado y los volví a sortear. Pero bueno, nada. Ahora, después que nos acomodemos acá, te voy a contar los premios de ayer, los premiazos. Y por supuesto que están, por supuesto, los tickets de Auténtica Fest en Punta Alta. Bueno, mi nombre es Animurias, para otros Nuria, y acá estamos con Animate Radio y nada, tenemos, capté musiquita que ni te cuento, pero quien hace la magia es Dani, así que ahí está preparando todo Dani. Basta de gregre, arrancamos con Animate, así.

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1: 15 horas, 12 minutos, acá estamos, ¿eh? Arrancamos con todo, así que imagínate, le tiré así por la cabeza, pobre, ¿eh? Pero igual, Dani va a seleccionar también música de su inventiva, que él conoce tanto de música que por ahí te larga un tema que yo ni idea, así que los dos conocemos de música, pero él tiene buen gusto. Bueno, te cuento, vamos a ordenarnos, ¿sí? Quiero mover el micrófono. Ay, perdón, porque me quedo. Ahí vamos. Bueno, vamos a ordenarnos con lo que les dije ayer, mis amores, los ganadores. Ayer dije, y por ahí alguno se me fue y no escuchó que se ganó algo. Entonces, por las dudas, vamos a decir los sorteos, los ganadores de ayer. La armónica de Panelli O'Higgins 250, viste que Panelli te regalaba una armónica, la ganó Yasmín 624. Yo, por supuesto, que di aviso a todos los propietarios de los diferentes negocios, ¿sí? Así que Yasmín 624, te ganaste la armónica, tenés que ir a buscarla, así que a partir de hoy podés ir a buscarla a O'Higgins 250, acordate. El regalo de Ikebana, la imagen del tiempo que te avisa cuándo va a llover o no, lo ganó Laura 657. Ikebana está en Donado 181. Blanco Dior, ese lugar divino que es como Disney, que está en O'Higgins 237. Tiene que ir Cristian a Blanco Dior, ¿sí? O'Higgins 237, sí, O'Higgins, después te lo digo bien. Cristian 851, te ganaste el boxer, la zunga o el slip o lo que quieras. Así que Blanco Dior, acordate, Cristian 851, está en Donado 237. Después te digo bien la dire, porque no me suena. Manuel 956, Manuel 956, se ganó el kilo de nueces y el kilo de miel de el nuevo repostero que está en Donado 18148, perdón. Donado 148, el nuevo repostero. Y Manuel 956 se ganó las nueces y la miel. Riquísimo y felicitaciones. Paola 504 ganó la caja de ravioles de abuela Ana. Acordate, Paola 504, que los ravioles son los pedís a gusto tuyo. Y esa caja equivale a dos porciones, o sea, para dos personas. Así que anda, abuela Ana, Avenida Colón 184. Vivi, querida Vivi, se ganó los anteojos, el armazón de anteojos recetados. Vivi 890, felicitaciones, y ya a partir de hoy, el lunes no porque es feriado, acordate, mamita. Bueno, Vivi 890, ganaste el armazón para anteojos recetados de Óptica Prisma San Martín 104. Y hoy vamos a sortear viernes, que te quiero viernes, porque hablo fuerte si está bien el sonido. ¡Qué locura, eh! Bueno, quedó pendiente el desayuno de café Le Petit, que está en Donado y Saavedra. Así que hoy

Vemos quién se gana eso. Y me quedaron, mirá, hoy podría regalar 4 tickets para Auténtica Fest de Chue Coache, que se realiza, después te contamos bien y te hacemos escuchar el audio, Auténtica Fest en Punta Alta. Hoy salen 4 tickets, así que anótense quienes estén interesados en ir a esa Auténtica Fest, divina fiesta, por parte de Chue Coache y, por supuesto, en Punta Alta. Me callo la boca porque hoy es viernes, te quiero, viernes de música. También está la astrología, pero hoy tenemos una música que para qué te... Mirá. Cállate, Ani, cállate. Último tren a Londres. Electric Light Orchestra. ¿Bailamos? A mover, vamos, a mover. Mueve las cachas, vamos.

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1: Hola, Ani. Buenas tardes. ¿Quién te habla? Cachito Barre Maldonado. Acá estoy. Recién llegadito al trabajo.
2: Bien, Oscarcito. Vamos.
1: Preparé el mate.
2: A eso.
1: Y voy a escuchar a Anita.
2: Ay, qué bonito.
1: El mejor operador.
2: Claro.
1: Señor Daniel Irusta.
2: Claro.
1: Los controles.
2: Sí. Claro que sí.
1: Manos.
2: El uno.
1: Mágicas.
2: Que totalmente olvidado.
1: Bueno, acá estoy pero escuchándote.
2: Bueno,
1: para empezar a escucharte.
2: Bueno, Oscarcito, gracias.
1: Te deseo que pases buen viernes, buen fin de semana.
2: Uf, el fin de agitado tengo, pero estamos bien.
1: Y nos estaremos escuchando el martes recién.
2: Sí,
1: Dani.
2: Sí, pero bueno.
1: Deseo todo lo mejor.
2: Los voy a extrañar. Gracias, mi corazón, te mando un beso grande, Oscarcito. Oscarcito, y no me dijiste tus últimos tres, pero creo que ayer te anoté. Ahora voy a fijar tus últimos tres del DNI. Oscarcito, te mando beso volador hasta donde estás. 929, acá está. Oscar, de Maldonado, ahí está, Oscarcito 929. Gracias, Oscarcito, te mando un beso grande, que tengas un hermoso fin de... Yo, de todo, limpieza, poner al día toda la papeleta del programa y buscando más material para el programa y encuentro de amistades y esto y lo otro, pero ahí vamos, bien. Están llegando mensajes, qué bueno. Bueno, ¿qué decís, Dani? ¿Vamos con más música? Vamos. No me acuerdo quién era este. ¿Quién era? ¿Quién? Gala. Bueno, déjalo, mandalo porque es conocido. Después lo decimos. Ahora me fijo acá. Eso. Mueve las cachas, mami.

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1: Ahí estamos, ¿eh? Musiquita que también selecciona Dani, ¿eh? Porque la tiene clara en cuanto a música, ¿eh? Me re sorprendió, qué temazo. Dice, hola Ani, buenas tardes, tremenda la música que están pasando, re de boliche, claro. Gracias por la caja de ravioles. Si no repetías, hoy si no lo repetía, ayer no me había escuchado, ¿ves? Paola, no te había escuchado. Claro, no había escuchado que había ganado. Bueno, Paolita, te ganaste la caja de ravioles, ahora lo sabés. Tenés que ir a Colón 184, Paola 504. Te felicito y te mando un beso volador hasta donde estás. Ahora sí, pausa, porque hay que cumplir con nuestros queridos sponsors, mis amores, que me bancan. Así que ahí vamos, ya volvemos con mucho más. Anímate.
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1: bonito, mi amigo Pablo Layus, que lo quiero tanto, le estoy insistiendo, ya lo vamos a tener, con todo lo último de Buenos Aires. 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Y te cuento también que voy a repetir, viste, porque ayer muchos no escucharon, ya me está agarrando la voz de gallo, Claudio, no, y porque estoy forzando, me hago la loca. Bueno, la armónica de Panelli, O'Higgins 250, la ganó Yasmín 624. Yasmincita, mi querida, si estás escuchando, ya podés ir hoy a buscarla, Yasmín 624, se ganó la armónica. La imagen de Ikebana, la imagen del tiempo, que te avisa si va a llover o no y todo lo demás, de Ikebana, donado 181, lo ganó Laura. Laura 657, Laura 657. Blanco Dior, que regala un boxer, una zunga, un calzoncillo, un slip, qué sé yo, en el idioma que vos lo creas, lo ganó Cristian 851. Cristian, si estás escuchando, mientras hay audio de él, bueno, ahí seguramente va a decir, bueno, mientras maneja el taxi, mi querido Cristian 851, ganó el boxer, tenés que ir a Blanco Dior, donado 327. Ahora te confirmo bien. ¿Por qué se me hace la confusión entre 237 y 327? Bueno, ahora te digo bien. ¿Qué más? Seguimos con los regalitos, con los sorteos de ayer. Aguantame, Dani, querido. Manuel 956 ganó el kilo de miel y el kilo de nueces con cáscara de el nuevo repostero que está en donado 148. Manuel, tenés que ir a donado 148. Manuel 956. Paola, que recién dijo que ayer me había escuchado. ¿Viste cómo son? ¿Cómo los conozco? Paola 504, ganaste los ravioles de abuela Ana, la caja de ravioles. Tenés que ir y elegir el gusto que quieras a Colón 184. Vivi, querida Vivi 890, ganaste el armazón de anteojos resetados de Óptica Prisma. Mi lugar en el mundo. Óptica Prisma, que cuida mis ojitos y está en San Martín 104. Audio de Cristian, cuando vos consideres, lo escuchamos.
18: Hola, Ani, Cristian.
1: Hola, sí, Cristian.
18: Escuché que tengo que ir a retirarlo, después de dame la dile bien.
1: Ahí te digo, sí, sí,
18: ya
1: sí.
18: Ya lo escuché ayer. Dale, hoy paso a buscarlo. Ah. Gracias, Ani. Y bueno, pasamos un tema movido, que es viernes, alguna...
1: Bien.
18: Algo que se puede poner bueno, que ponga bien ritmo a la
1: tarde.
18: Viernes y al fin de largo.
1: Viernes, que te quiero,
18: bueno,
1: viernes.
18: Ya te sigo escuchando y nos vemos. Chao, chao.
1: Claro que sí. Ahí te digo bien, Cristian, de mi corazón. Pedí una zunga, calzoncillo, slip, boxer, lo que quieras. Donado 237. Blanco Dior. Donado 237. Ahí está la diré. Vamos con la musiquita de Cristian.
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1: Qué musiquita, ¿eh? Esto, traducido por mi querido compañero Dani, bueno, es Gloria Estefan, por supuesto, ¿eh? Sería, serás mío, mía, no tiene género, y también dice, tiempo de fiesta, Gloria Estefan. Eso fue para vos, querido Cristian, que seguramente estás manejando, ¿eh? Bueno, quienes quieran pedir algún tema, háganlo. Están los romanticosos, no sé hoy cómo estarán, pero estamos poniendo música, sí, fiesta, baile, porque es viernes, que te quiero viernes. Bueno, acordate que hoy tienen que salir. Voy a regalar 4 tickets para la Auténtica Fest Chueco H en Punta Alta. ¿Estará el audio por ahí? Bien, lo ponemos, Dani.
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1: Ahí estamos, 15 horas 36 minutos. Vamos a estar acá hasta las 4 de la tarde con Animate. Te cuento que hoy salen los tickets, 4, y por supuesto el desayuno, divino desayuno que mi amigo te va a preparar con todo amor de Café Le Petit, que está en Donado, esquina Saavedra. Andá, porque todos los que fueron, que se ganaron el desayuno, quedaron chochos de la vida, ¿eh? Así que bueno, los 4 tickets para la Auténtica Fest y también el desayuno de Café Le Petit, Donado y Saavedra. 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Y ahí están llegando los mensajes, ¿eh? Gracias, mis amores. Están medios calladitos hoy. Ahí están reaccionando. 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Bueno, qué linda música que estoy escuchando en algún momento. Audio, ahí vamos a ver quién habla.
3: Hola, Ani, ¿cómo andás? Hola. Yo todo bien. Hola. Acá estoy limpiando mientras te escucho.
1: Ah.
3: ¿Y me podés pasar el tema de Thriller de Michael Jackson?
1: Michael Jackson.
3: ¿Y me podés anotar para el sorteo?
1: Sí.
3: Soy Ana con el 904.
1: Ana, que tiene 11 añitos, Anita. Claro que te anoto, Ana. 904, te quiero un montón. Ahí va, Michael Jackson.

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1: Ahí estamos, 15 horas 41 minutos, momento nuevamente de ir a nuestros queridos sponsors. Los amo, gracias. Hay que venerarlos, che, hay que venerar a cada uno que te apoya, que te apoya en este emprendimiento mío, que solita mi alma, pero ahí vamos. Solita no, Dani también me acompaña en esto, bueno, vamos a los sponsors y en segundos volvemos con más Animate.
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Ahí estamos, ¿eh? Qué bien el fin de largo, porque el lunes no estamos, claro. ¿El lunes vas a descansar, Dani, un poco? ¿Vas a descansar el lunes? Ahí está. Oh, tiene que trabajar en la cancha, pero pobre Dani, che, que no me lo dejan descansar un solo día. Bueno, vamos a leer los mensajes, Dani. Llegó ya el muchacho, ¿viste? Él llega con tiempo, 15:45, y ya lo tenemos ahí, ¿eh? A Mati, ¿qué? ¿Qué quiere? Ah, te viene a acompañar, decís. Bueno, Mati, que ya a partir de las 16 horas sigue él la programación, por supuesto, pero con este espectacular programa, una tarde de 10. ¿El lunes te tomás el día, Mati? ¿También tenés que trabajar? ¿Que el lunes vas a estar acá? No. Si vos venís, yo vengo, venimos todos. No, no. ¿Cómo me hacen reír, Dios? Bueno, así que quédate. Después de 16 horas viene Mati solito porque Miriam está de vacaciones. Así que él solito con su alma. Solito no, con Dani. Y esta dupla que se viene y se las trae, ¿eh? 16 horas, una tarde de 10. Vamos a leer entonces mensajes que van llegando al 291. Acá lo tengo. 5386. No me los aprendo, ¿eh? Qué cosa. Mirá que los dije varias veces. 291-536-923 291-5386-923. El WhatsApp de la mejor, de Radio 10, claro que sí. Bueno, dice: hola Ani, buenas tardes. Ya, ese lo leí, de Paola. Hola Ani, muchas gracias, mañana paso a retirar mi premio, ¿me pasarías algo de Roxette? Manuel, qué lindo, Manu. Bueno, acordate, Manu, que tenés que ir a Se Ganó las Nueces y la Miel del nuevo repostero, Manu 956, tenés que ir a Donado 148. También, hola Dani y Ani, ¿cómo están? Hermosa tarde de solcito. ¿Pueden pasar un tema de Chayanne? Ana 838. Anita, ya te anoté, Hermosa tarde de sol, sí. Mañana también va a haber sol. Bueno, vamos con Roxette, claro, vamos.

0: 15 horas 49 minutos, estamos compartiendo Animate. Mi nombre es Ani Murias, Nuria para algunos, y ahí está Dani, encargado de sonido, música, todo lo bueno y lindo que escuchas, como esto.
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0: Qué buena música. Bueno, acordate, quien hablaba en el audio es Raquel Galván. Excelente. Para estas terapias alternativas, tiene que ver con... constelaciones, se me ha ido, constelaciones familiares, también puedes hacerlo individualmente. 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Excelente, es una terapia bárbara, te digo que yo probé, me atendió y la verdad que es excelente profesional. ¿Qué tenemos? ¿Más música? ¿Qué tenemos? ¿Qué crees? ¿Música? Chayanne, que lo pidió Anita 838. Para vos, Anita, te mando un beso volador. ¿Hasta dónde estás? Chayanne, para vos.

Hola, hola, hola, hola, acá estamos, ¿eh? Bueno, Ana 838, quédense, porque hoy se van los tickets de Auténtica Fest de Punta Alta, de la mano de Chueco H, mi amigo, que te regala, hoy regalo 4 tickets. Chicos, la fiesta es el domingo, si no se anotan, al piste perdiste, ¿eh? Bueno, Ana 838, ¿qué pasó que no me mandaste, me mandó mensaje Ana, escrito? Mandame un mensajito de voz, Anita, dale, que te quiero escuchar. Bueno, eso pedía Ana 838, quédate hasta lo último, por favor, te lo pido. Bueno, estamos haciendo Animate, ahí está Mati preparado ya. Mati, que más vale que le deje el programa a las 16, porque él tiene que venir con una tarde de 10. ¿Qué es esto? Me gusta este tema. ¿Algún romanticoso? Nada. Buscate, Dani, vamos a tirarle la pálida. No, porque hay mucho romanticoso oyente, así que les vamos a poner, ¿eh? Bueno, acordate, mientras Dani busca, acordate del locrazo, ¿eh? El locro de el lunes 25 de mayo, que, bueno, lo podés ir a buscar allí a Abuela Ana, nada que ver. A Madame Pastelier, ¿cómo estoy hoy? Se me cruzan los sponsors. Madame Pastelier, a ver qué es esto. ¡Uy, qué lindo! Phil Collins, me encanta. Otro día en el paraíso. Ahí vamos, claro. Ay, déjalo un ratito, a ver. Otro. Hacete enganchados.

Ay, pero Sidney O'Connor, pero me querés matar con estos temas, así ¿quién se va? Ay, Dios, me voy llorando de acá, rememorando amores y situaciones. Qué lindo, a ver. Igual ya me tengo que ir porque viene Mati con una tarde de 10, por favor. Bueno, ahora... acordate eso, es lo que te dije, Madame Pastelier, el locro, locrazo que tiene, ya te digo, todos los condimentos que tienen. Nada se compara a tierra, ¿no? Nada, nothing compares, oh, qué divino. Poneme el de Players mientras busca Nena Regresa. ¿Cómo me gusta ese tema? 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Tengo que apurarme porque ya viene Mati con una tarde de 10. Con un programa recopado. Bueno, mis amores, buen hermoso fin de semana. Ay, quiero escuchar esto. Ay, me corto las venas con un tomate. ¡Qué lindo! ¡Temazo, Mati! Está bueno. Bueno, ahí poniendo esa música divina estuvo Daniel Irusta, el chico perfecto. Yo le puse así porque el tipo es perfecto. Sabe todo. Ni siquiera tengo que hablar, él ya capta todo lo que le quiero decir. Dani Irusta, que no va a descansar, pobrecito, pero bueno, Diosito desde arriba está viendo todo su esfuerzo y ya lo compensará. Bueno, Daniel Irusta ahí en los controles, música, sonido, todo lo bueno que escuchaste. ¿Quién te habla? Ani Murias, Nuria, para algunos. Tengan un hermoso fin de semana, nada de amargarse, nada de ponerse mal, porque siempre te digo, después de las tormentas sale el sol, y si lo sabré yo, ¿no? Que he pasado tantas tormentas, y bueno, y todo pasa. Esto también pasará. Bueno, estate bien, descansá el fin de semana, pensá qué querés para tu vida. A veces está bueno hacer una introspección, quedarte en soledad y pensar qué querés para vos. Bueno, los amo con todo mi corazón, les mando un beso volador hasta donde están. Y nada de poner cara larga porque sale papada y queda horrible. Los amo. Chau.

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Hola, ¿qué tal? Tengan todos muy, pero muy buenas tardes. Bienvenidos a un nuevo comienzo de una tarde de 10. Aquí estamos en vivo por Radio 10, la radio de la gente, FM 92.3, www.radio10bahía.com.ar, o si no, también te podés cargar la aplicación en tu celular a través de Radio 10 Bahía, también nos podés escuchar. ¿Nos querés ver? Bueno, tenés la opción y la posibilidad también de vernos ingresando a través de la página web, pero también a través de twitch.tv/radio10bahía, y si no, nos escuchás por la tradicional FM 92.3, como siempre, la Radio 10 de Argentina, la Radio 10 de la gente. Arrancando este día viernes, espectacular jornada climática, la verdad que ha salido el sol, está lindo, está agradable, está para salir a caminar, está para estar escuchando la radio. ¿Saliste del laburo? ¿Nos estás escuchando? Bueno, sí, dale, seguramente estás en esa. ¿Estás todavía trabajando? Te quedan ahí unos minutitos, un par de horas, y ya enganchaste obviamente una tarde. Y es que hasta la hora 18 te vamos a estar haciendo compañía con muy buena música, con invitados, con columnistas, con premios, con de todo, como siempre acá en una tarde. Es hasta la hora 18 te vamos a estar haciendo compañía. En la operación técnica, los controles, el señor Daniel Irusta. El Dani querido. ¿Todo bien, Dani? Ya está, ¿no? Ya lo tenemos, Dani. Hoy es viernes. Ya recontra liquidada la semana la tenemos. Ayer no dijimos que era jueves porque todavía nos quedaba ahí como un poquitín más, ¿no? Pero bueno, ya este viernes que lo tenemos ahí como para liquidarlo. Después fin de semana y fin de semana largo. El próximo día lunes, feriado, obviamente, a nivel nacional. Nosotros no estaremos al aire emitiendo una tarde. Recién volveremos el día martes. Y la que vuelve el día martes, creo, ¿no?, es nuestra compañera Miriam Buyani. Si es que tiene ganas de volver. Yo creo que no va a tener ganas de volver. Está en Buenos Aires ahora paseando, imagínate. Con el novio, con Andrés, está de acá para allá. Claro, pero tomate el palo, le vamos a decir. Tomate el palo, Miri. Cuando venga el martes, guardate todos los temas, Dani. Aparte tiene que venir. Bueno, está muy, pero muy cerquita de festejar su cumpleaños también cuando arranque el Mundial. Justo. La próxima semana es el cumpleaños de Paola. Veremos si Paola, que ayer se ganó el premio del mundo de la pizza, que ya lo vinieron a retirar recién. Así que, Pao, te podés quedar tranquila que ya vinieron a retirar tu premio. El tema es si la persona...

0: Aparte él cualquier cosa controla, pero siempre pone efectos, pone musiquita y está bueno, te acompaña al dialecto.
1: Ok. Bueno, estaba en esa materia. Sí. Capaz que no estoy escuchando, yo no estoy escuchando.
0: Sí, sí. Ah, no estás escuchando.
1: No estoy escuchando.
0: A ver ahí. Ahora sí o no.
1: Ahora sí. Ahí está. Entonces, yo le comuniqué a mi profesora de ese momento mis intenciones de ser cantante.
0: Tus intenciones de ser cantante, ajá. ¿Y qué te respondió tu profesora?
1: Se rió.
2: ¿Cómo se rió?
1: Sí, se reía.
0: ¿Se te cagó de risa en la cara?
1: Se me cagó de risa en la cara y me dijo, ¿cuál? ¿Viste cómo soy yo de exagerada? O sea,
0: un poquito, sí.
1: Hay que ver qué tanto. Hace como 4 años que fue esta, no sé. No, más, como 6. Entonces, me dice ella, lo que pasa con tu voz es que no es limpia. Sino es una voz muy aguda, muy intensa.
0: Le falta higiene.
1: ¿Por qué te estás riendo?
0: No, me estoy riendo por la anécdota.
1: Bueno, y yo tiesa, obviamente.
0: Yo tampoco tengo una voz de locutor porque lo mío es periodismo. O sea, Dani ya me conoce hace como 14 años.
3: Mamita.
0: Ya está, no hay arreglo.
1: Pero a mí
0: hubo una profesora en periodismo que me dijo, no, las formas que vos tenés, no me gusta, no sé qué. Bueno, fueron 3 años en los cuales le metí con todo y en esa materia después terminé sacándome un 10. Pero porque la volví loca, o sea.
1: ¿Qué materia era?
0: Materia de investigación periodística.
1: Ajá. ¿Y cuáles eran las...?
0: Era la más heavy, justamente.
1: Pero ¿cuál eran los métodos que a ella no le gustaba que vos hagas?
0: Mi dialecto, principalmente, sí.
1: ¿Por qué? ¿Por ese tonito que le agregás a cada frase?
0: No solo el tonito, sino la forma de comunicar.
1: Pero eso te lo enseñan, ¿o no?
0: Totalmente.
1: Porque hay algo muy...
0: Por ahí era más vulgar yo. Tengo una comunicación más vulgar.
1: Claro, más terrenal, más...
0: Sí,
1: bueno,
0: sí,
1: es lo
0: sí.
1: bueno porque conectás con la gente más
0: Pero
1: popular.
0: Pero la gente así de Radio 10 es la radio de la gente. Imagínate, hace 7 años que tengo el programa.
1: Tan mal no estaba.
0: Mira cómo le hicimos a la
4: Tienes razón.
1: Le mandamos un besito a la señora.
0: Sí, exactamente. Así que a vos, a tu profe de teatro, bueno... Arranca a cantar y después cuando mucho.
1: No, yo ya me bajé de ese barco.
0: Ah, bueno.
1: Ahora voy por esto.
0: ¿Por la comunicación?
1: Por la comunicación.
0: Bueno, no está mal. Bueno, pero ya lo venís haciendo igual.
1: Ya lo venís.
0: El tema videíto. ¿Qué haces? ¿Hacés videitos en la pelu y todo?
1: El año pasado tuve un programa de streaming.
0: ¿Un programa de streaming?
1: Un programa de streaming que nos iba muy bien.
0: ¿Muy bien?
1: Muy bien, más o menos.
0: No lo conozco, no sé, no.
1: Hija de mil, no. Nos iba muy bien para lo que éramos, que no éramos nada más que...
0: Ninguno era comunicador, nada, ninguna.
1: Todo re kamikaze, obvio, como todo lo que hago, básicamente.
5: Hay que reconocer.
1: Tuvimos un programa de radio... de
0: ¿Cuánto duró?
1: Duró... El primer programa oficial lo hicimos el día de mi cumpleaños, que fue el 19 de febrero. Estuvo la energía a tope, imagínate.
0: Sí.
1: No sabés, ese día...
0: No, ¿cómo feliz cumpleaños? Ya fue el cumpleaños, ya, Dani. El 19 de febrero.
1: Ese y duró más o menos 7 meses. Ya después...
0: Bueno, bien, 7 meses por lo menos... Ah, no es que duró un solo mes, dijeron, che, no dimos cuenta cómo son. No, 7 meses es un montón.
1: No, pero no, el programa de streaming lo contratábamos nosotras pagábamos para estar ahí. O sea, ya si nos sacaban de nuestro primer programa de streaming, la puta madre.
0: Sí, pagando encima.
1: Pagando,
0: ¿no? Claro, si ya pagando te rajan, es complicado.
6: Paga la plata.
0: Claro.
1: No,
0: ¿y
1: pero
0: qué pasó?
1: No.
0: Se murió ahí, ¿no?
1: Sí, medio murió ahí.
0: ¿Pero la idea era seguirlo, era continuarlo o no?
1: La idea mía era tomarme un descanso para renovar ideas y demás, ¿viste?
0: Vengo ¿un año sabático o qué?
1: No, un tema para...
0: De laburar ni en pedo, ¿no?
1: Laburar, ¿cómo? Sí, obvio. Sí. Todo esto es extra a mi trabajo.
0: Está muy bien. Y el tema peluquería, horarios, entonces, ¿la peluquería es tuya, Carla, o no?
1: Yo trabajo en un espacio que hay varios peluqueros, un coworking de peluqueros. Entonces, dependiendo de los horarios de cada uno, trabajamos los días.
0: Pero vos
1: cortás... Yo, por ejemplo, los viernes trabajo...
0: ¿Vos cortás por turno o es tipo alguien y lo cortás vos el pelo?
1: Todo el coworking es por turno.
0: Ah, es por turno.
1: Todo, sí.
0: Tipo, yo vengo a cortarme el pelo, pero con Carla, por ejemplo.
1: Antes te tendrías que haber comunicado conmigo y yo
0: claro,
1: te doy un turno.
0: Ahí el turno y vos nada.
1: Hay veces que ponele, ayer me pasó que tenía un hueco y cayó justo una chica.
0: Pero que es una clienta tuya, digamos.
1: No.
0: Yo
1: dijo, vengo a buscar, vengo
0: que
1: a
0: alguien me corte el,
1: sí, justo
0: el lope.
1: Sí. Está. ¿Sí?
0: Y listo, ahí sí agarraste viaje.
1: Ahí agarré.
0: Está muy bien. Entonces, sí. ¿Y qué horario? Ahí está, mira Carla cortando el pelo.

0: ¿Trajiste las tijeras? No.
1: No, que no. ¿Tenía una gana de cortarte ese flequillo?
0: Nah, ¿qué voy a cortar el flequillo? El jopo, Dani, no se toca, no, no.
1: ¿Quién te corta el pelo a vos?
0: Un amigo.
1: El pelo no, el cabello.
0: ¿El pelo no, el cabello? ¿Así cabello, se dice? El cabello. Ah, discúlpame, no. Hablemos con propiedad.
1: Se corta con los dientes.
0: En la pandemia sí me corté el pelo yo solo, pero bueno. ¿Quién? Si no, estaba todo cerrado. El único laburado era yo, básicamente. Venía a laburar, no había nada.
1: Disculpame, yo en la pandemia también trabajé.
0: ¿Laburaste en dónde?
1: Porque en ese momento trabajaba en un lugar que era de primera necesidad y me tuve que quedar.
0: ¿Qué? ¿En algo de salud o eras milica?
1: No. ¿Tengo cara de milica?
0: No sé, pero era salud, policía y comunicación lo único.
1: Vendíamos que alimentos balanceados.
0: Sí. Medio.
1: Nada, te quería matar.
0: Medio de contrabando, no estaban permitidos al principio.
1: Sí.
0: Estaban permitidos.
1: Yo dejé de trabajar.
0: Está muy bien.
1: No, me quería matar.
0: Sí. Y bueno, ¿cómo te quería matar? ¿No quería laburar?
1: Pero, ¿vos te acordás en ese momento sí, el miedo que había?
0: Sí, había mucho miedo, No volvamos, no volvamos.
1: Pero ¿ustedes se dan cuenta que hubo una pandemia mundial en este mundo?
0: Sí, claro. Sí, en este mundo.
1: ¿Te das cuenta?
0: Es una locura.
1: Que todas las personas de este mundo tuvimos miedos a morirnos por un virus.
0: Sí.
1: Terrible.
0: Tremendo.
1: Yo cuando me lo pongo a pensar digo...
0: No, es una locura. Sí, lo hemos transitado con Dani acá, el cobicho, lamentablemente, laburando.
1: ¿Y ahora te enteraste que hay un nuevo virus?
0: No, ni me quieras contar, no me la quiera bajar y amargar un día viernes, ¿no?
1: No, llego todavía y espero que quede así.
0: Bueno, que quede allá entonces.
1: Que quede allá en el barco donde se creó.
0: Bueno, ¿qué estás transmitiendo en vivo? ¿Estás haciendo algo con tus redes, algo o no?
1: Mira, Mati, había empezado a grabar la intro, todo, pero mamá que hablas.
0: Es un programa de radio.
1: Alucinante. Ojalá yo tuviera esa velocidad para hablar y la claridad.
0: No, bueno, pero es... ¿Vos decís? Sí, no, claro. Pero aparte ella no sabe que en realidad cualquiera de los comunicadores hablan así.
1: Sí,
0: y mejor que yo. O sea, esto no es nada, Carlos.
1: Disculpame, pará. Yo no te dije que eras el mejor hablando.
0: No.
1: Yo te dije pa. Tengo 5 minutos de video.
0: ¿5 minutos? Y no es nada, son 2 horas de programa, imagínate. Así que hay que hablar un montón acá, ¿eh? ¿Qué? ¿Ya te cansaste?
1: No, ¿cómo voy a cansar
0: de hablar? Ah, no, porque vos también sos de hablar bastante.
1: Yo soy de hablar. Pero, a diferencia tuya, me pierdo, me voy. Tipo, tac.
0: Bueno, no, pero no te pierdas. Estaba acá en Savera 39, olvídate. No te vas a perder.
1: Ahora, bueno, al aire dice la dirección. A mí estuvo una semana para pasarme la dirección.
0: No, imagínate, si no se venía desde el día lunes, martes, Dani, acá. Otra que... Pero la verdad que bien, Carla. Yo traté de mantenerte ahí expectante como para que no te coma la ansiedad, ¿viste? Porque yo ya notaba un poquito de ansiedad tuya, pero bien. Pero pudiste conocer la radio.
1: Pude conocer la
0: radio. Y estás hablando en una radio.
1: Estoy hablando en una radio, estoy muy feliz.
0: ¿Lo podés creer?
1: No lo puedo creer.
0: Bueno, me parece.
1: Sabía que me iba a llegar, pero no sabía que de mi profe de fútbol.
0: Todo llega. Como en el caso de nuestra compañera Mica, que dice que pongamos la pava, pero vos ya tenés el mate listo ahí como para todo, termo, listo.
1: Sí, ya tengo. Tendría que ver si está caliente, porque me distraje un poco.
0: Tenemos acá dispensa, tenemos la cocina.
1: Me distraje un poco haciendo mi Get a Ready With Me para ir a la radio.
0: ¿La
1: entonces...
0: qué? ¿Qué dijo Dani? habla en castellano acá, imagínate que...
1: ¡Disculpame!
0: Esta es Radio 10, la radio de la gente.
1: ¿Sabías que el otro día Mati dijo una frase en inglés en el partido
0: Imposible.
1: De fútbol? No, decila.
0: Vox Populi, dije, Dani. Sí, Vox Populi. Se me cagaron de risa todas las pibas, imagínate.
1: No.
0: ¿Qué dijeron? ¿Qué es eso? Decían algunas. Bueno... Me salió adentro de la parte comunicativa. ¿Qué sé
1: Habla
0: yo?
1: Bien.
0: Claro. Es que yo hablo bien, Dani. Bueno, ponele, trato a veces. Cuando tengo
1: pero
0: que hacer
1: ponele,
0: archivo.
1: Te vas de la radio.
0: Sí.
1: Y sacás, o sea, cortás un poco con esto del locutor.
0: Sí, obvio, sí. No voy a hablar todo el tiempo así. No.
1: ¿Y vos te mirás frente al espejo y practicás?
0: No, esas boludeces no.
1: Pero cuando estudiabas seguramente sí, ¿o no?
0: Sí, cuando estudiaba sí.
1: Porque hay algo muy particular.
0: No, ahora ya no. Uno ya lo tiene todo incorporado. ¿No?
1: Pero hay
0: es
1: algo...
0: como vos, por ejemplo, en la peluquería. Sí. Y antes por ahí tenías esas cuestiones de detalle para saber o... Viste que estabas por ahí más mirando. Ahora capaz que haces hasta cortar los pelos con los ojos cerrados.
1: No, yo no le corto.
0: Bueno, pero digo, es una
1: forma de decir. Sí. O sea, bueno, pero
0: sale natural.
1: Pero me pasa que cuando veo a los periodistas, todos tienen más o menos el mismo dialecto, sería como la misma speech, postura,
0: sí,
1: el puede speech
0: ser,
1: o la
0: sí.
1: manera de hablar.
0: Somos muy básicos los periodistas, sí, y más acá en Bahía, ¿no? Creemos que por ahí hay algunos que se creen que están más allá arriba en la estratosfera, pero la verdad que vamos a terminar todo en el mismo cementerio, así que la verdad es que...
1: ¡Ay, qué cruel!
0: Sí, no, no, es la verdad.
1: Pero mirá si vos estás dentro de ese grupo que acabas de mencionar para otros periodistas.
0: Seguramente.
1: Seguramente.
0: ¿Sabés cómo es esto, no?
1: ¿Te peleaste alguna vez con algún colega?
0: ¿Vamos a la pausa? ¿Te parece?
1: Dale.
0: Y enseguida volvemos, Dani.
2: Qué lindo va a estar.

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1: Muy bien, regresamos una tarde, seguimos acá en vivo por Radio 10, la radio de la gente, y hecha la presentación, le damos la bienvenida en este espacio, obviamente, a Emiliano Álvarez Porte. Emiliano, ¿cómo estás? Bienvenido, buenas tardes.
2: Bien, buenas tardes a ustedes, gracias por la invitación.
1: Bueno, ¿todo bien?
2: Bien, muy bien, todo bien.
1: Bueno, te hemos hecho molestar de alguna manera un día viernes, pero bueno, acá estás, ¿eh? No, después está de lo bien. Que fue la sesión también de ayer, ¿no?
2: Sí, una sesión interesante, la verdad que muchos vecinos, más de 80 vecinos, había cuando comenzó, después viste que las sesiones tienen esto de que empiezan a tratarse expedientes puntuales y bueno, la gente se aburre un poco porque se hacen muy largas, pero terminamos a las 11 de la noche, así que imagínate que fue una sesión más que interesante.
1: Bueno, Emiliano, ¿formás parte de la Comisión de Asesora y Medio Ambiente, puede ser?
2: Sí, de la Comisión Asesora de Medio Ambiente y la Comisión Asesora de Planeamiento Urbano.
1: Sí.
2: Sí, de ambas. Esas son comisiones externas del Consejo Deliberante. Esta, en especial de Planeamiento Urbano, tiene una tarea muy importante. Funciona en la Secretaría de Planeamiento Urbano. Es como una especie de espacio técnico y consultivo, ¿no? Allí ingresan, le contamos a los vecinos para que lo tengan presente, allí ingresan los pedidos de particulares que desean desarrollar un proyecto urbanístico en la ciudad, o un proyecto comercial, y que necesitan una ubicación dentro de nuestra ciudad. Como todos saben, tenemos un código de planeamiento urbano, que ya lo habrán escuchado también, ha quedado un poco viejo, digamos, ya tiene más de 40 años. Sí. Se está repensando, se está reescribiendo, pero en el mientras tanto la vida continúa y la dinámica de la ciudad tiene que continuar, y la gente, para tener sus proyectos, desde hacer un edificio en altura, que puede ser un desarrollo urbanístico, o abrir una fábrica, abrir un galpón para almacenar mercadería, o simplemente tener un emprendimiento en su casa, inicia un trámite en el municipio y allí se presenta y dice: bueno, quiero habilitar este espacio comercial o quiero tener este emprendimiento, este desarrollo. Cuando se presenta, se revisa el código, y si en el código no está estipulado que pueda estar en la zona donde quiere estar, tiene que hacer un pedido de excepción. Ese pedido de excepción lo analiza primeramente esta comisión de planeamiento urbano, que lo componen, por eso te decía que es un organismo bastante técnico, lo componen el Colegio de Arquitectos, Colegio de Ingenieros, de especialistas todos en urbanización, y los propios funcionarios de ese área de planeamiento urbano. Y yo voy en representación del Consejo Deliberante. Estos miembros del Consejo dictaminan, hacen un dictamen con respecto a la solicitud, y luego se vota en el Consejo Deliberante ese dictamen, que no es vinculante, pero sí es una orientación. Por ejemplo, te doy un ejemplo concreto para que quien nos está escuchando. Hace poco se presentó un pedido de excepción para poner un supermercado en un barrio de nuestra ciudad.
1: ¿Por excepción?
2: Por excepción, ¿por qué? Porque es un barrio residencial, no están permitidos los comercios allí. Y es un supermercado de grandes dimensiones, uno de estos supermercados chino, digamos. Bueno, el dictamen fue favorable. Cuando llega el expediente al consejo, se presentan vecinos que no quieren tener el supermercado ahí, y otros vecinos, que creo que son mayoría, que sí lo quieren tener. Bueno, eso hoy se está discutiendo en el Consejo Deliberante, todavía no se ha logrado un consenso, pero para darte una idea de lo que se trabaja en esa comisión que se externa al Consejo y de cómo después deriva en el Consejo, porque los pedidos son múltiples. Alguien que quiere hacer una elaboración de alfajores en su casa y quiere la habilitación para después venderlos.
1: Tal cual.
2: Entonces se presenta en el municipio y a lo mejor está ubicado en una zona donde no está permitida la industria o la manufactura de eso. Bueno, lo tiene que explicar. Hoy en Bahía Blanca, una de las falencias que tenemos en términos normativos y que estamos trabajando en ella, es la figura del emprendedor, por ejemplo. No del industrial, que eso está claro.
1: Sí, que hoy en día prácticamente...
2: Sí, hoy está con mucho auge. Por eso digo, normativamente, tanto en el planeamiento urbano como en este caso, estamos en deuda. Se está trabajando en un nuevo código de planeamiento urbano, pero en el mientras tanto, estas excepciones... que aún con el código sancionado van a seguir habiendo excepciones, porque las cosas pasan, los negocios se suceden. Hoy, por ejemplo, tenemos muchos pedidos de excepción para abrir negocios mayoristas en el Camino Sequicentenario, que es algo que se está dando muy seguido. Sin embargo, no era un área que estaba habilitado eso. Entonces,
1: Un lugar en el cual por ahí uno no pensaría para eso, ¿no?
2: Claro, pero bueno, hay facilidad para tener galpones, hay un valor de la tierra más accesible y evidentemente se está eligiendo ese lugar. Bueno, los estamos aprobando por excepción y el nuevo código posiblemente diga, no, este es un lugar que es factible que estén aquí, porque tienen una buena salida hacia la ruta, un buen ingreso a la ciudad.
1: Ahora, Emiliano, ¿esa solicitud o esa excepción sí o sí tiene que pasar por ustedes por la comisión o a ustedes les llega a través de, no sé, el ejecutivo en este caso?
2: No, la comisión de hecho es un organismo técnico consultivo creado por ordenanza. Ya, de hecho, la ordenanza es del año 90 porque ya te digo, inclusive hasta recién sancionado el código, vamos a seguir teniendo pedidos de excepción. Eso es lógico. Después se atenderá cada excepción o no. Pero hoy la ciudad tiene una falencia. La falta de un código de planeamiento urbano es delicado porque esto de estar haciendo excepciones por todos lados genera un poco de incertidumbre.
1: Claro.
2: De hecho, cada excepción tiene que pagar una contribución. Ustedes han escuchado hablar de plusvalía. Sí, de hecho, la última gran plusvalía de la ciudad fue por estas torres de Bransen, que significaron 27 cuadras de pavimento. Sí. Y cada contribuyente, de acuerdo a la escala de lo que solicita, tiene que hacer una contribución al municipio.
1: Bien.
2: Que bueno, después va a rentas generales o a donde se decida, ¿no? Pero eso ya no es parte de lo que decide la comisión.
1: ¿Y hay mucha solicitud por el tema excepciones? Digo, ¿surgen muchas consultas
2: Estamos sancionando, votando de 3 a 4 por sesión.
1: Ajá. Es bastante, 3.
2: Si lo prorrateas, y a veces más, si lo prorrateas en el año. Bueno, ahora tenemos una sesión más, o sea, no son 24, son 36, digamos, estamos casi en 100 excepciones
1: con anuales. Esto de las itinerantes, ¿no?
2: Sí, con esto de las itinerantes, que también se trabaja este tema, digamos, más allá de que la itinerante tiene esta cuestión de...
1: Sí, de lo barrial, de la consulta del vecino, pero también se la agrega...
2: De preferencia a las cuestiones del sector, no se dejan de tratar los temas generales, claramente.
1: ¿Y cuál es por ahí la que más te llamó la atención de consultas así por excepción?
2: Y hay variadas. Hace poco me llamó la atención la de un chico muy joven que empezó con un emprendimiento en su casa para elaborar Fernet.
1: ¿Mira?
2: De hecho, se hizo hasta viral en un video que hizo porque daba de probar el Fernet en la calle, ¿no? Bueno, se está analizando porque también es un emprendedor.
1: ¿Elabora Fernet?
2: Elabora Fernet, dice en el expediente que lo presenta a su padre porque es un chico muy joven, creo que era hasta 17, 18 años. Entonces su padre lo acompaña en la presentación y lo quiere hacer de manera artesanal. Claro, de manera artesanal, una cosa es elaborar 200, 300 botellas de Fernet para vender en un lapso de tiempo. Ahora, hay que analizar también si ese emprendimiento después se transforma en algo más grande. Porque tal vez no sea el lugar que él nos está pidiendo o no sea el lugar adecuado, la casa para elaborar Fernet en mayor escala. Por eso te digo que normativamente estamos un poco atrasados en ese sentido. Pero sí, muchas me llaman la atención. A veces en barrios, como decís, inesperado y quieren poner algún tipo de negocios. Ahora, por ejemplo, hace un tiempo se aprobó alguien que pidió una excepción para dar pilates en la casa, ¿no?
1: Ajá.
2: Pilates. Entonces, el expediente decía, no es una actividad que vaya a ser molesta en el barrio, parecía que no había ninguna contraindicación porque la daba en la casa. Bueno, pero ahora a pilates le agregó zumba. Entonces, clases de zumba, clases de baile, entonces ya los vecinos ven más autos, el ruido de la música y se presentaron quejas. Esta comisión, cuando da un permiso, entre las cosas que dice de la excepción, agrega que si hay quejas de vecinos se va a revocar. Bueno, entonces se está analizando revocar este permiso. La verdad que es un trabajo bastante interesante, tiene mucho que ver con la vida cotidiana. Nosotros siempre me acompaña, bueno, hoy le toca el rol de presidente a Gisela Caputo, pero hemos ido a visitar muchos de estos pedidos de excepciones, porque me parece que una cosa es el expediente y otra cosa es ir a verlo.
1: Tal cual.
2: Otra cosa es ir a verlo. El último que fui fue a Grunbein, un fabricante de piletas. Hacía piletas en un espacio afuera de Grunbein. Y dejó de hacer las piletas porque, bueno, los vecinos se quejaban del olor de la resina que les llevaba a hacer las piletas. Bueno, entonces cambió su modalidad a fabricar las baldosas que van alrededor de las piletas. Y está bueno conocer esas cosas porque después tenés que legislar sobre esas cosas.
1: Claro.
2: Estamos hablando de un emprendedor, la gente se las tiene que rebuscar.
1: No, a ver, es capaz que un laburante, pero tampoco la idea es molestar al vecino, ¿no?
2: Claramente, nadie quiere tener conflictos vecinales. Sí. Ahora se han presentado algunos pedidos de venta de leña embolsada en algunos sectores donde no estaba estipulado eso. Y uno dice a primera vista, bueno, ¿qué problema puede tener? Bueno, la leña conlleva también roedores, a veces la cortan en el lugar con sierras y lleva ruido.
1: Claro,
2: entonces, Todas esas cosas que evalúa la comisión, a mí me gusta ir a verlas también, a veces tocarle timbre a algún vecino y qué piensa, porque bueno, hacia la vida cotidiana de la ciudad.
1: Emiliano, recién mencionaste a quien prácticamente conforma o forma parte de la misma, pero ¿quién más está a cargo de la comisión?
2: Bueno, la comisión en principio está en el área de planeamiento urbano, donde está José Singoni, trabaja con el Pablo Forgia, que es quien conduce la reunión, y Colegio de Arquitectos, Colegio de Ingenieros, hay algún otro colegio que me estoy olvidando, pero básicamente son todas opiniones técnicas las que tenemos ahí.
1: ¿Y conforman o forman parte siempre de las reuniones ellos?
2: Sí, sí, y yo en representación, ahora estoy yo en representación del Consejo, que en principio no emite una opinión técnica porque no soy especialista en la urbana, pero sí política cuando empiezan a darse este tipo de discusiones, porque también hay una mirada de parte de los profesionales de decir, bueno, la vida tiene que transcurrir, en algún lugar las personas se tienen que ubicar.
1: Sí.
2: Entonces tenemos ese tipo de charlas, que a veces uno desde la política trata de orientarlas hacia el bien común pensando de una manera y a veces el profesional técnico la ve de otra.
1: Claro.
2: Porque vos pensás, bueno, ¿qué problema puede haber en que una persona se exceda en la línea que puede para construir en la calle? Bueno, el profesional te explica, no, mirá, si se excede este, genera un desnivel en la vereda, perjudica al vecino. Entonces, está muy buena la opinión técnica y por lo general el consejo la toma.
1: ¿Cada cuánto se reúnen?
2: Cuando se juntan 6-7 expedientes ya nos reunimos, eso es cada 10-15 días ya tenemos la primera reunión, de ahí sale un despacho que va para el Consejo Deliberante y en el Consejo Deliberante va a la Comisión de Obras Públicas primero, que esa también la conformo con otros 4 concejales y ahí vemos los pedidos de excepción, vemos lo que recomienda la comisión, porque muchas veces llega recomendado que no, pero tiene que transcurrir ese paso. Y si junta 3 firmas, que es el consenso que necesita una comisión de mayoría, porque las comisiones se integran con 5 concejales, si junta las 3 firmas, baja al recinto y se vota.
1: Ajá, y ahí ya está.
2: Ahí ya está, o sale o no sale, pero claro. ese es el final.
1: Está muy bien. Bueno, Emiliano, agradecerte por el tiempo, por el testimonio, obviamente. No va a faltar oportunidad de invitarte. Sé que tuviste algún que otro, no sé si exabrupto, en el día de ayer en la sesión. Te levantaron por medios nacionales, me comentabas algo. Algo que quieras decir y cerramos con eso, no sé si lo querés comentar o no.
2: Sí, a ver, no, fue una discusión, como siempre se toma una partecita, ¿no? De un discurso, fue una discusión por la ley de zona fría, el oficialismo tenía una posición, que la ha hecho pública el intendente, nosotros tenemos otra, yo creo que la ley termina siendo algo que termina con privilegios, que, a ver, los requisitos de la ley, que es lo que el oficialismo no dice y es por lo cual discutimos en la sesión, indican que si alguien gana menos de 4.400.000 pesos, va a seguir recibiendo el subsidio. Entonces la mayoría de la gente, la mayoría de los jubilados, de todas las personas vulnerables que ellos mencionan, no va a seguir recibiendo el subsidio. Bueno, esta fue la discusión, pero ellos fueron un poco más, dijeron que era un gobierno muy cruel, que aplicaba un ajuste muy, muy violento, que así había iniciado su gestión, diciéndolo el propio presidente, y yo le dije que era verdad. En cierta parte el presidente inició la gestión, Milei, de cara a la gente, porque salió del Congreso y le habló a la gente, diciéndole, miren, el camino que viene es muy difícil. Lo había dicho en la campaña, lo cumplió, el ajuste va a ser fuerte. Hablaba de motosierra, decía no hay plata. Es cierto que fue una gestión que empezó así. Ahora, no nos olvidemos cómo empezó la gestión de Alberto, de Cristina y de Massa. Porque empezó de otra manera, empezó con un grupo que lo nombré en la sesión, cantando una canción, que también la dije en la sesión, y que la verdad fue una gestión que dejó bastante que desear y dejó esta Argentina detonada. Con lo cual, me parece que hablar de crueldad o no crueldad, hay que encontrar un equilibrio para encontrar consensos. No fue bueno lo que hizo el kirchnerismo. Y con este gobierno podemos tener diferencias. Yo pertenezco a un partido que las tiene, pero que lo ha apoyado porque cree que la Argentina tiene que cambiar.
1: Emiliano, gracias por visitarnos.
2: Gracias a ustedes.
1: Emiliano Álvarez Porte estuvo aquí con nosotros. En una tarde 10 nos vamos a la pausa y enseguida volvemos.
0: Fin del espacio cedido al Honorable Consejo Deliberante.

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7: Marina Echeún, del Colegio de Farmacéuticos, habla sobre el conflicto que todavía sigue existiendo con PAMI.
8: Junto a la gente de saneamiento ambiental de la municipalidad, ellos estaban, digamos, con otro tipo de residuos domiciliarios que también merecen un tratamiento especial y que no se recomienda desechar con los residuos habituales. Uh-huh. Y nosotros desde el colegio estuvimos con los medicamentos vencidos y los sobrantes de tratamiento. La verdad es que esperábamos menos gente porque, bueno, el clima no estaba del todo lindo. Uh-huh. Pero sí, la verdad es que a último momento duplicamos la cantidad de bolsas que veníamos juntando, así que bien. La verdad es que este año nos llamó mucho la atención y nos pone muy contentos que la gente está llevando los medicamentos como nosotros les aconsejamos, que es debidamente acondicionados, sin la caja y sin el prospecto. Finalmente hemos logrado que la mayoría de los que vayan, de los que han ido a llevar medicamentos vencidos, uh-huh, los lleven solo con el blister. Así que la verdad es que muy contentos, porque eso es significado de que, bueno, que escuchan nuestras palabras, nuestros consejos, y bueno, también se suman para cuidar el medio ambiente.
7: Bueno, ¿cómo viene todo el mundo farmacéutico, el tema PAMI?
8: No hay grandes cambios, no tenemos, digamos, certezas en los pagos. Esto lamentablemente sigue siendo así. Si bien, digamos, se compromete a pagar PAMI puntualmente, el pago ingresa, pero es a la vez que, digamos, ese tiempo transcurre, se vencen otras dos quincenas y así vamos. Digamos, no es que se ha puesto al día, lamentablemente. Así que seguimos en la misma situación. Digamos, lamentablemente, como ya les habrá comentado Juan, esto es algo que tiene que ver con el Tesoro Nacional, ¿no es cierto? PAMI no tiene el dinero para pagar los prestadores. Se estaba hablando, lamentablemente, de pagar a los prestadores con bonos. Esperemos que las farmacias no estemos, digamos, incluidas dentro de ese, de esos proveedores que van a cobrar con bonos, porque la realidad es que nosotros esos bonos no nos sirven, porque nosotros le pagamos a la droguería con dinero, más allá de las notas de crédito que se emiten desde los laboratorios. Pero bueno, es lo que se rumorea, ¿no es cierto? Es la incertidumbre más la deuda. Entendemos que es una estrategia para que cuando llegue el momento de negociar un nuevo convenio, que va a ser dentro, antes de fin de año, bueno, tener otras herramientas desde el gobierno o desde PAMI para negociar con las farmacias. Pero bueno, nosotros la verdad que nuestras autoridades por lo menos no nos están informando al respecto cuáles son las nuevas negociaciones o de qué se está hablando.
7: El intendente municipal Federico Susbieles, acompañado de la referente del Instituto Cultural Natalia Martirena, presentaron una nueva app del ámbito de cultura.
6: La verdad que primero soy un consumidor de cultura orayense, amo lo que pasa en Bahía Blanca en materia cultural, admiro a nuestros artistas, lo que generan, y la verdad que estoy convencido que con una herramienta, con una aplicación que logre reunir todo y que podamos acompañar lo que se produce en Bahía, que es muchísimo, la gente se va a animar mucho más a ser parte, como espectadora de esta cultura que enriquece tanto la ciudad. A Fran, a Juan, agradecer al Puerto de Bahía que es parte de este proceso, bueno, obviamente a todo el Instituto Cultural y a quienes hacen cultura todos los días, a quienes producen, ¿no? Lo veo a José, pero espacios culturales independientes, hay mucha gente que produce cultura hace muchos años, con mucho esfuerzo, digamos, remándolo muchísimo, y la verdad que nosotros no tenemos duda que con esta plataforma que va a poner en común todas las actividades culturales que hay en la ciudad, que se van a poder tener reseñas hasta poder comprar una entrada, nos parece que va a ayudar mucho a la difusión y mucho a generar cada vez más cultura en la ciudad, que nosotros estamos convencidos que la cultura es muy importante por lo que genera. La cultura siempre no solamente refleja la identidad de los pueblos, la identidad de las ciudades, sino que también en momentos difíciles siempre es un momento de inspiración, de proyectar, de imaginarnos mejores. Yo creo que en estos dos años que hemos pasado en la ciudad, que fueron muy difíciles, la cultura en cierta medida no solamente nos iluminó, sino que también nos saludó como comunidad y como sociedad, ¿no? Lo mejor que tiene Bahía Blanca es su gente, y la cultura es una expresión genuina de la calidad que nuestra gente tiene. Así que bueno, gracias a todos los que trabajaron, no tengo duda que esta aplicación va a potenciar a todo lo que se hace en la ciudad, y la verdad que estamos felices por eso.
9: Poner en valor a través de una aplicación, ¿no? No es solamente información, no es solamente enterarnos qué va a pasar el fin de semana, es señalar, es nombrar, es protagonizar nuestra historia a través de horarios, a través de lugares, porque también la trama cultural no solo se organiza con eventos, se organiza con espacios independientes, con gestores, con productores, con comunicadores, con entrevistas. Digo, esa trama también hace posible que hoy tengamos una agenda. Esta agenda también, tenemos afuera unos QR que si quieren los pueden escanear, está acompañada de un WhatsApp, donde en el WhatsApp vamos a tener toda la programación municipal, cultural, y también está la página del Instituto Cultural, donde podemos encontrar textos, también relatos y entrevistas un poco más amplios. Así que se armó realmente un interesante paquete para ver que entre esta aplicación y todo lo demás vamos a poder tener una visión más 360 de lo que está sucediendo. Y bueno, queríamos agradecerte a Federico la posibilidad de al final lograr, junto al puerto, que también queremos hacer un agradecimiento a Franco, Francisco, tu participación fue fundamental para poder llevar adelante esto, nos llevó tiempo y sin vos no hubiera sido posible también. Así que muchas gracias.
7: El neumonólogo doctor Pablo Acroliano habla sobre el tema enfermedades respiratorias, pero también cómo afecta el uso de los vapeadores.
10: Esto sería un retroceso, uno lo podría ver como un retroceso, porque de hecho, ahora uno, el otro día fui a un local y estaban los chicos fumando adentro del local, estaban con el dispositivo adentro. Sí. Así que eso lo vemos con preocupación, porque lejos de evitar que la gente lo utilice, lo va a utilizar más. Eso por un lado. Por el otro lado, no tienen tabaco, o sea, no son reemplazo del cigarrillo. Mm. Son dispositivos que tienen nicotina. Todos tienen nicotina, más o menos, ¿sí? Una de las cuestiones que no se sabe qué es lo que tienen demasiado, ¿no? Pero todos tienen nicotina. Y la novedad es que le agregan un saborizante. Vainilla, frutilla.
7: Sí, sí, sí, sí. Sí, porque hoy por hoy sí hay mentol. De todo, sí.
10: La disposición evite, si prohíbe los sabores, excepto el mentol. Que uno dice, peor todavía. ¿Se acuerdan de los cigarrillos mentolados? Sí. Estamos en la misma. Así que en eso lo vemos con mucha preocupación. Cosas concretas, digamos, el vapor o cigarrillo electrónico, las bolsitas de nicotina, hay varias cuestiones, no son reemplazo del cigarrillo, no se utilizan para dejar de fumar, que es como te lo venden.
7: Sí, sí.
10: Señal de alarma, y se inician en edades muy tempranas los chicos. Y esto desató todas las alarmas de la Sociedad Argentina de Pediatría, porque hay un hecho científico claro, que es que retrasa el desarrollo cerebral en los chicos. ¿Sí? Amén de los problemas respiratorios. Está mal dicho vapor porque no genera vapor. Genera una dispersión que, bueno, algunos que hayas, vos seguramente vos fuiste a algún recital y tiran el humo, sí, tiran humo, sí, ¿sí?
7: Sí, sí, sí.
10: En los ambientes cerrados, ¿no empezás a toser, no te pican los ojos?
7: Sí.
10: Bueno,
7: eso es lo
10: que genera, sí, el vapor famoso. Es una dispersión tipo talco que lo que hace en la vía aérea es una irritación importante de la vía aérea, en llevado a su punto extremo. Está descrito, ¿eh?, la bronquiolitis aguda del vapor. Son pacientes que terminan en terapia intensiva intubados. O sea, es grave. Amén, problemas cardíacos, algunas a veces explota y produce quemaduras, pero lo que más, y obviamente hay alteraciones también en lo que tiene que ver con el embarazo. Uno podría decir también, y nobleza obliga, digamos, ¿Qué decimos o qué se dice desde la academia? Todavía no hay estudios suficientes que digan que es efectivo, que es eficaz y lo más importante, que es seguro.
7: Claro.
10: Los remedios, cuando uno los saca a la venta, pasan por toda una serie de controles, y uno es seguridad. Es decir, cuando vos tomás o usás un medicamento, vos estás seguro de que va a hacer lo que tiene que hacer. Y en este caso no hace nada de lo que tiene que hacer, porque la dependencia de llevarte la mano a la boca, que es lo que hace el cigarrillo,
7: claro,
10: no te la quita, al contrario, todo lo contrario. Y lo que sí se está viendo, y estos son estudios que se están haciendo de la Sociedad Argentina de Pediatría, lejos de evitar que los chicos se inician en edades más tempranas.
7: Eso es tremendo, ¿no?
10: Sí.
7: Y aparte, no es que, es como decías vos, no reemplaza el cigarrillo, porque también tiene nicotina.
10: Sí, todos tienen nicotina. Aunque te digan que no, todos tienen nicotina. Eso está totalmente comprobado.
7: Nicolás Muñoz Cruzado, de SICOP, menciona lo que fue la marcha, tanto del ámbito de salud como también del ámbito educativo.
11: Mañana es un evento que se organizó con bastante rapidez. Fue una idea y propuesta que salió desde nuestra federación, que es la Federación Nacional de Sindicato de Trabajadores y Trabajadoras de la Salud, FECINTRAS, donde está nucleado la SICOP y otras agrupaciones gremiales de distintas provincias referidas a la salud, y que se llamó al paro para el día 20 de mayo, y a la Marcha Federal de Salud, siguiendo un poco también el ejemplo de los compañeros de educación, principalmente de la universidad, ¿no?, por la Marcha Federal Universitaria, dado que tenemos un brutal y despiadado recorte sobre el presupuesto del Ministerio Nacional de Salud, y eso incluye programas diversos que afectan directamente la salud de la población. sobre patologías crónicas, patologías complejas, el plan remediar, todo lo que está sucediendo a nivel del PAMI, bueno, y todo lo que ya viene sucediendo, el degradamiento del Ministerio a Secretaría del Ministerio, el ataque a las residencias médicas nacionales, la salida argentina del OMS, todas cosas que hacen que se deteriore el sistema sanitario y repercuta no solo en los que son, y entre comillas, hospitales nacionales o programas, sino también termina afectando a las provincias, a los ministerios provinciales, que empiezan a tener que suplir esa falta hasta que no pueden hacerlo más, porque aparte tampoco están llegando los fondos coparticipables y eso hace que las provincias estén cada vez más desfinanciadas. Lo mismo, y ahí pasa hacia los municipios. ¿Y qué consecuencia trae esto? Mayores enfermedades prevalentes complicadas, mayor mortalidad, aumento alarmante de enfermedades de transmisión sexual por falta de programas de prevención, ya va a empezar a notarse faltante medicamento en patologías complejas, crónicas y tratamientos prolongados, tratamientos oncológicos, bueno, y el remediar, que va a ser un desastre, la falta del remediar va a ser una cuestión desastrosa para la población y en su conjunto. Y eso va a hacer que los trabajadores estemos mal, trabajemos mal, estemos más desesperanzados y haya incluso peor sensación que la que dejó la pandemia. Mañana 12:30 va a empezar la concentración, va a ser en San Martín 261 frente a la sede local de PAMI. Justamente esto lo acordamos con los compañeros de SUTEPA, ¿no? Que simbólicamente comenzará ahí la concentración para que se vea la fuerza en la calle ahí mismo. Se marchará por las calles del centro alrededor de la plaza, pasaremos por el Consejo Deliberante, estamos decidiendo a ver si vamos a dejar o no un documento en el Consejo Deliberante a los concejales de La Libertad Avanza, que son parte del Gobierno Nacional que ha tomado estas medidas tan despiadadas, y a modo también simbólico, frente a la municipalidad, se hará un acto de cierre con oradores, porque bueno, es quizás el lugar de mayor expresión política, no por otra razón.
7: Sandra Bouzas, la actual secretaria general de SUTEBA, pasó por una tarde de 10.
12: Reivindicando lo que somos trabajadores, gente que defiende la clase trabajadora dentro de las escuelas. Y desde ahí, como sindicato, siempre sostener, profundizar, por ejemplo, lo que es el ida y vuelta entre las escuelas y el sindicato. ¿Qué es esto? Por ejemplo, la reunión de delegados, donde cada compañera, que cada escuela tenga, por ejemplo, una representante, una delegada, un delegado dentro de su escuela, en las primarias, en los jardines, en las secundarias. Me parece que esto es importante, porque es la voz del sindicato en las escuelas, y a su vez, esto de que las compañeras traigan las problemáticas del sindicato. Eso en primer lugar. Y después que la definición siempre sea de todas las acciones que llevemos adelante en democráticamente en asambleas. A futuro, a largo plazo, nosotros tenemos siempre proyectos, por ejemplo, que cada secretaría tenga un rol importante. Por ejemplo, yo vengo de una secretaría donde estábamos la Secretaría de Igualdad de Géneros y Diversidad, donde nosotros hacíamos mucho hincapié, por ejemplo, en la defensa de la ESI. Y nos habíamos propuesto siempre hacer talleres que defiendan la ESI dentro de las escuelas y tener capacitaciones para nuestros afiliados y no afiliadas en ese punto. Y hoy por hoy, me parece que con el avance de ciertas ideologías, me parece importante seguir sosteniéndolo hoy, por ejemplo, lo que es la defensa de la ESI, lo que es la defensa de los derechos, sobre todo hoy por hoy, cuando muchas reformas también laborales dentro de la educación nos están avasallando derechos. Lo que es especial, lo que es el régimen académico en secundaria, son nuevas reformas que se llevan por delante muchos derechos docentes. Entonces, esas nuevas formas de llevar por delante el estatuto docente, que es una ley, me parece que es el desafío que tenemos. Escuelas que tienen frío y que no tienen clases, está pasando ahora. Por frío, que la calefacción no funcionó,
7: en algunas ya no hubo ya clases, no, por esto.
12: Sí. O se turnan el horario, entran a las 9 porque a las 8 no pueden entrar por el frío, entonces a las 9. Entonces cambian los horarios, ya está pasando. O sea, sabiendo que va a llegar el momento, y no llega a la infraestructura, no llega a alcanzar todos estos reclamos que tenemos en las escuelas. Docentes que llaman: hoy estamos trabajando sin calefacción, hoy no nos, o sea, o que traen caloventores. Claro. Las mismas docentes llevan los caloventores para esos momentos. Y bueno, ni te digo de que empiezan. Y hoy ya lo usé yo, después se lo paso al otro. O sea, es una locura. ¿Cómo puede ser que no entro en una escuela? Y vos decís, habías atravesado un periodo donde habíamos arreglado algunas escuelas, algunos uh-huh. lugares, y ahora nuevamente tenemos que estar luchando para que las escuelas... hay una escuela, no me atrevo a decirla, porque no sé si los compañeros quieren que la... Uh-huh. O sea, en esa escuela estamos viendo de qué manera ayudar en ese lugar a que defiendan sus condiciones de laburo y de aprendizaje sí. para los estudiantes... Y todavía están viendo de qué manera logra alguien ir a arreglar una calefacción, un caloventor, me parece irrisorio. Vos decís.
7: Pero pasa por
12: yo lo... me tengo, mira, sí. yo voy a empezar en marzo a laburar y yo tengo que tener mis planificaciones a tal fecha preparadas. Sí, no digo así. Sí. Porque soy una trabajadora, soy una laburante y me parece que corresponde. Y está bien, poneme tal fecha, porque tal fecha voy a laburar en esto. O sea, no entiendo por qué. De consejo escolar o de infraestructura, decir, che, tal fecha va a bajar las temperaturas. Ahora tenemos, meteorológicamente, sabiendo cuándo vamos a trabajar con temperaturas bajas, arreglalo, o sea, arreglalo y punto.
7: Sí,
12: o sea,
7: es lo mínimo.
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0: 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Bueno, está Carla todavía acá, no se fue.
1: Casi me voy, pero
0: casi
1: no.
0: Casi se va, pero no, bueno.
1: A mí me
0: preocupa. Justo viniste en un día cargado de cosas, porque tuvimos invitado el resumen semanal, que es lo más importante de la semana en una tarde de 10, así que...
1: El profe me prometió 2 horas de hablar.
0: No, pero ni yo llevo 2 horas hablando. No, no se puede. Hay pausas, hay compromisos que hay que asumir.
1: No te preocupes, Mati, yo estoy feliz de estar acá.
0: Bueno, han escrito, escribieron por ahí. Sé que estaba. Sí. Le saludamos a Wendy, a Anto. ¿A quién más? Steffi.
1: Leandro.
0: Leandro, el Pela. Sí, ¿quién más? ¿Alguien más?
1: Mi hermana está. Ah, en el grupo no, en el grupo están todos. Sí, en el grupo en el que no está Mati también están escribiendo mucho.
0: Ah, ¿están escribiendo?
1: Sí, sí, te estamos dando con un caño desde hoy.
0: No, temprano. ¿Cómo me están dando con un caño?
1: Sí,
0: no.
1: sí.
0: Qué suicaje, ¿no? Después pasame a ver quién habló mal y vamos a ver quién juega el lunes.
1: Desaparecemos las dos.
0: Bueno, la gente que se sigue comunicando con nosotros, lo decíamos, nos está visitando también Mica. Después, si quiere decir algo, Mica... Que hable, me encanta hablar a Mica también.
1: Mica mata a la 10 del equipo.
0: Claro, exactamente. Bueno, Esther nos escribe por acá, dice, hola, dice, este mensaje es para Mati, quiero participar, dice Esther 441. Dice, hola Mati, que tengas una linda tarde 10 y un buen finde. Bueno, gracias Esther. Después vamos a estar hablando de lo que nos envió Esther. Vamos a ver si podemos mencionar algo al respecto. Que está necesitando justamente ayuda a un chiquito. Así que Esther, contá con eso, seguramente más el día martes vamos a estar hablando del tema o a ver si podemos hablar con alguien, ¿eh? Bueno, Jessy también por acá nos escribe, quiero participar por las entradas, mi nombre es Jessy, mis últimos 3 del DNI son 240, buenas tardes chicos, dice, bueno, gracias Jessy. Beso grande. ¿Vos vas a sortear algo, Carla, o no?
1: Ah, estuviste mirando mis redes.
0: Tenés una peluquería, o sea...
1: Te iba a decir,
0: ¿vamos a sortear algo o no?
1: Sí, obvio, te iba a decir de sortear un corte de cabello.
0: ¿Corte de cabello?
1: Para la gente que no sabe, yo soy peluquera especialista en rulos.
0: Peluquera especialista en rulos. Bueno,
1: ¿la
0: Dani,
1: escucharon
0: no,
1: esa?
0: No, no agarramos nosotros, Dani. Ninguno de los dos tiene rulos.
1: Bueno, detalle es que no corto hombres. No le corto
0: no
1: cabello.
0: Cabello.
1: Solo damas.
0: Qué solo damas, sí. Está muy bien. Bueno.
1: Se lo gana el profe.
0: Ya me lo gana. Nada, ¿el Pela? No sea mal.
2: ¿Quién bueno, te corta el Pela?
0: Entonces, ¿sorteamos un corte de cabello?
1: ¿Sorteamos
0: para dama?
1: Un corte de cabello para dama con Carla Curly.
0: ¿Cómo hacen para seguirte en las redes sociales?
1: CarlaCurly.blarga. No digo bebé porque...
0: Sí, suena muy beboteo.
1: Ay, beboteo. Pero bueno, solo me dejaba poner esa.
0: Está muy bien, Carla, está
1: entonces,
0: muy bien.
1: Pueden seguirme en mi Instagram en carlacurly.blarga.
0: Está muy bien, bueno, así es como te pueden seguir. Bueno, siguen escribiendo por acá, Mirta dice, por el sorteo de las entradas al cine, soy Mirta, 975, nos manda un solcito, un corazón, un mate, la bandera de Argentina. Vamos, viva la patria, carajo, que se viene el feriadito el próximo día lunes. Daniela también nos escribe por acá. Dice, hola, buen viernes, participo por las entradas de Cinema Center, Daniela 549. ¿Me vas a ayudar? ¿Me vas a dar una mano con el tema del cine, Carla?
1: Dale.
0: Estrenos, cartelera de Cinema Center.
1: Sí, dale.
0: ¿Qué es lo que puede ir a ver la gente? Muy bien, ¿Qué película te gustaría ir a ver a vos, Carla?
1: Me gustaría ir a ver la de Robert Pattinson.
0: ¿Cuál es esa?
1: Que está con la chica muy famosa. Que la secuencia es la siguiente. Ellos se van a casar.
0: ¿Sabes cómo se llama?
1: No. La secuencia es la siguiente. Es se van allá. Ellos se van a casar. Y antes.
0: Pero quería ver una película y no sabes cómo se llama.
1: Bueno, pero la gente sabe de lo que estoy hablando. Soy muy buena con los nombres.
0: No. Eso es algo que te tengo que corregir. La gente nunca sabe de lo que vos estás hablando. ¿Vos decís? Más en un medio de comunicación, exactamente. Siempre le tenés que contar.
1: Lo que pasa es que estoy acostumbrada a mi gente.
0: Bueno, tu gente. Bueno, seguimos recibiendo mensajes por acá,
1: Mirá.
0: ¿Tenés ahí la peli?
1: No. Mandale.
0: Gisela por acá nos mandaba un audio. Empezamos a compartir los audios de los oyentes, Dani, si los tenés a mano. A ver, Gise, y bueno, seguimos con los audios, dale.
3: Hola, chicos. Soy Gisela del barrio Noroeste y quiero participar por las entradas para Cinema Center. Espero tener suerte. Lindo viernes para todos. Besotes.
0: Gracias, Gise. Beso grande para vos. ¿Quién
1: gracias,
0: más, Dani?
1: Gise.
0: ¿Quién más?

0: Hola Mati, Mati, ¿cómo andás? Hola Dani, ¿cómo andás?
1: Hola Pao.
0: Gracias por el premio. Mati, ¿cómo va la confianza que estoy trabajando? Siempre estoy trabajando. Nah, fue mi mamá. Con mi mamá, con la nena. Calculo que habrá ido con la nena o sola, no sé.
1: No
0: con
1: sé.
0: Mi gorda andaba capaz.
1: ¿Vino con la nena?
0: Ahora, si me lo da el voucher o no, no sé. Media chanta esa, nada.
1: No.
0: Fue el lugar mío porque yo laburo y no salgo hasta las 7 más o menos, así que gracias, gracias por el voucher. Y mirá, Matis,
1: sí.
0: No tengo miedo a nada. ¿Miedo y plata? No tengo ni voy a tener.
1: Bueno.
0: Además, Mati, yo ya te conozco en vivo.
1: Es verdad.
0: ¿O no te acordás?
1: De los Millet.
0: Que nos vimos ahí en la pista de los Millet.
1: Exacto.
0: Que dije, sí. Te voy a saludar y fuiste ahí y estabas ahí. Así que te saludé. Personalmente sos muy simpático. Y por radio, bueno, bastante simpático.
1: Ponele.
0: Muchísimas gracias por el premio, Mati.
1: Bueno, gracias, Pao.
0: Me encantó esta chica que está ahí. Bueno, pero a mí no me la reemplacen. De última,
1: no, pobre Miri.
0: Que sí, obvio que se quede. Me encantó esta chica. Y de última se va a llamar Mati. Esta chica. Y Miri, qué capas que serían, por Dios. Y la chica te dijo que eras bueno, ajá, no es que eras el mejor, ajá, ¿entendés? Te dijo que te expresás y hablas así como que tenés una facilidad tremenda.
2: Tonto.
0: Pero ¿por qué tenés esa facilidad tremenda? De hablar, bueno. Mati, porque sos re chamullero, como todo periodista.
3: No, como todo hombre.
1: No, bueno.
0: Y como todo agrandado y creído.
1: No.
0: Decime que no te crees.
3: Banco,
0: que
3: banco.
1: Me estás matando,
0: el
1: Pau.
0: El más lindo y el más todo. Nada.
4: Y
0: que no
4: estúpido.
0: No se mira al espejo, dijo. Qué mentiroso, todos los días se mira. Es narciso él, ¿viste?
4: No. Correcto.
0: Todo el día mirándose al espejo. Ay, Dios, Dios, Mati. Dejá de mentir.
1: ¿Algo
0: a la
1: más?
0: Chica. Y bueno, la verdad que me encantó. Me encantó, dale, esa chica. Dale. Que siga yendo y que espere a Miri, que hagan el programa sola. Besitos, Mati. Buen fin de.
1: Gracias, Pau. Bueno, Pau es para Carla, que no la conoce. Pau siempre es así. O sea, siempre me jode, me pelea.
3: Mati,
1: pero
3: pensé,
1: en el fondo me quiere, ¿viste?
3: Mati, me sorprende porque pensé que las que pensábamos esos de vos éramos todas tus. Tus jugadoras, pero nah, no, se ve que nah, se extiende, olvidan, un poquito más,
1: extiende,
3: el tema.
1: Sí, se extiende el tema, sí. Ojo con lo que decís igual, ¿eh? Pero, pero está muy bien. Bueno, gracias, Pau. Espero que tu mamá y tu nena te usen el premio y el voucher del mundo de la pizza, la verdad, que te lo mereces, Pau, ¿eh? Muy
5: bien. Última, tráemelo, que yo te lo cuido.
1: No, ¿cómo? Sí, te lo cuido y te lo uso. Bueno, más mensajes, que seguimos recibiendo a través del WhatsApp de Radio 10, 291-5386-923. Dale, que en media hora, en menos, en realidad, hacemos el sorteo de las entradas a Cinema Center. ¿Qué
3: y el
1: más,
3: corte,
1: Dani?
3: De pelo.
1: Y el corte de pelo.
3: De cabello.
1: También, de cabello, sí.
6: Hola, Mati, quiero participar por las entradas al cine para poder ir a ver la peli con mi mamá. Soy Jasmine, 624.
1: Oh, hola, Chas. ¿Cómo andás? ¿Todo bien? Bueno, beso grande para allá.
3: Muy tierno ese audio.
1: Muy tierno, ¿viste? ¿Viste? Hay público de todas las edades acá, Carla. ¿Eh?
3: Mira.
1: Bueno, ¿qué más tenemos, Dani? ¿A José, puede ser? Ah, bueno, mandó muchos audios, José. A ver, estaba muy expresivo. Vamos a escuchar algunos, dale.
7: ¿Qué tal? Buenas tardes, ¿cómo está? Nada, ¿qué decirle? Yo no les hablo muy seguido porque estoy muy caliente. Y hoy se los voy a decir, sí. Para terminar el fin de semana y empezar
1: enojado,
7: el
1: José.
7: Fin de semana un poco ya descargado todo esto. Muy caliente con todo lo que está pasando en la Argentina y exclusivamente en Bahía Blanca. Un pueblo que no lo entiendo en lo absoluto, te digo la verdad, no lo entiendo en lo absoluto. El gobierno nacional lo ha ahogado más que la inundación que tuvimos, mucho más que la inundación que tuvimos y ahora con esto del gas. Y lo veo al pueblo bahiense como al elefante del circo, que lo usan para ganar plata y lo tienen atado de una pata y el elefante sumiso se queda ahí quietito, sabiendo que con toda su fuerza una estaca de salaria va a volar por todos lados, pero sigue atado a esa estaca. Utilizado por aquellos que quieren utilizar al elefante para ganar plata. Por eso veo que es una ciudad facho, pero muy facho, que no tiene empatía por aquellos que la están pasando muy mal. Con el gobierno nacional les voy a decir una cosa. Me hace acordar, y retrúquenme en ustedes si quieren, al gobierno de Hitler. Para Hitler, los discapacitados, los enfermos, los pobres, que no fueran rubios y ojos celestes, eran innecesarios para la sociedad y necesitaba aniquilarlos y exterminarlos. Porque quería hacer una sociedad perfecta. Es lo que veo acá en Bahía Blanca y es lo que veo a nivel nacional. Puede que esté equivocado, pero creo que no. Es algo que me revuelve el estómago todos los días, cómo maltratan a la gente, al trabajador, a los abuelos. Yo sé que tu programa no es un programa político, pero esto alguien lo tiene que decir. A Bahía Blanca la veo como el elefante atado de una pata, usado por aquellos que tienen mucha plata, porque acá en Bahía hay gente con mucha plata, que no les importa nada si vos te morís de frío, porque ellos tienen para pagar gas. Entonces para ellos pagar 100 o pagar 1000 le da lo mismo, porque pueden hacerlo. Pero la gente que vive en los alrededores de Bahía Blanca, la gente inclusive, los que viven, los jubilados que viven en el centro, aquellos que se han quedado sin trabajo, se van a morir de frío este invierno. Y todo por una sociedad facha. Yo diría una sociedad hitleriana, porque no toleran al morochito de ojos oscuros. Es algo que me revuelve el estómago cada día y todo el mundo se...
1: Muy bien, bueno, gracias José por el audio, te mandamos un abrazo grande. Obviamente que es respetable la opinión y todos los mensajes son bien recibidos acá en una tarde de 10. Hablemos o no hablemos de política, igual este programa se habla de política, José, así que me extraña, nos conocés. Los días viernes por ahí no lo hacemos tanto, pero vos fíjate que así todo hoy tuvimos la visita de un concejal y de un funcionario, Bueno, audios, seguimos escuchando audios. Creo que tenemos a Anita, a Dani, a ver qué nos cuenta.
2: Hola Mati, buenas tardes.
1: Hola Anita.
2: Se extrañó Miri toda la semana.
1: Bueno.
2: Quiero participar del sorteo.
1: Sí.
2: Soy Ana con el 904.
1: Muy bien, bueno.
4: Mariana.
1: Gracias Anita, ahí está. No, no es Mariana, es Miriam. Miriam, la que debería volver Dani el próximo día miércoles. Martes, perdón. Bueno, Anto nos escribe por acá, dice: hola, dice, soy Anto, participo por el corte de pelo y las entradas al cine. Dice Anto, muy bien. ¿Es alguna conocida tuya?
3: ¿Eh? Ay, sí, Anto, una clienta mía.
1: Ah, mira,
3: quiere... Tiene unos rulos hermosos.
1: Bueno, no te quiere pagar básicamente Anto, porque se quiere ganar el premio del corte de cabello, ¿eh?
3: Cualquier ayuda suma o no.
1: Está muy bien. Bueno, por acá nos escribe Lucía, dice: Carlita, una genia, quiero participar por las entradas al Cinema Center. No nos escribió nunca, Lucía. Lucía, es Luchi.
3: Luchi.
1: Mira, Luchi vino a cantar una vuelta acá, Luchi, una tarde en este de 10.
3: Sí, te mando un beso grande, Luchi, amiga.
1: Le mandamos un beso grande a Luchi, una genia cantando. Tiene que volver a venir a cantar.
3: Sí, banco. Luchi compuso, cantó y creó, bueno, componer y...
1: Bueno, hizo de todo, Luchi.
3: Escuchá, la cortina musical de mi programa de streaming.
1: Bueno, del programa que ya no existe, ¿no? Pero...
3: ¿Quién te dice?
1: Está muy bien, está muy bien. Bien, Luchi, ¿eh? ¿Cómo se llama? Luchi, Lucía. Ah, la cortina. No sé cómo se llama la cortina.
3: Mujeres hablando.
1: Ah, canta también ahora Carla, una cosa de loco, ¿no?
3: Sí, me acabó la batería. Sí.
1: Luchi, mandanos un audio cantando, ¿eh?
3: Sí.
1: Dale. Sí, soy, jajaja. Ja, ja. Dice, bueno, Luchi.
3: Luchi, tenés el...
1: Vení a visitarnos una tarde que puedas. Luchi cantaba con dos chicas más.
3: Con Flor y Jime, si no me
1: equivoco. Con Flor y Jime. Sí, aquella vuelta vino con Jime solamente, ahora me acuerdo. Que vino Luchi y Jime, porque creo que la otra chica no podía. Pero bueno, cuando quieran pueden venir, obviamente. Estaría bueno, un viernes, venite Luchi. Así cerramos la semana bien arriba. Bueno, tenemos que hacer una pausa, ¿eh? Hacemos una nueva pausa y enseguida volvemos. Vamos a hablar de cine, cartelera, estrenos de Cinema Center. Tenemos las dos entradas para sortear de Cinema Center, los cines del shopping. Y cerramos acá este programa de una tarde. Dale.
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1: No le toquen el pelito a Mati, no le toquen el pelito a Mati. Porque si le tocan el pelito se enoja. El pelito. ¿Eh? No sé qué piensan las chicas. Entrenador de fútbol. Profesor de fútbol. Nada. Nada. Nada. Técnico de fútbol. Nada, Mati. Ya. Ya es la última, Mati. Ya, listo. ¿Qué sabe de fútbol, Mati, vos? ¿Eh? Como yo de jugar a la bocha, qué sé. Te sigo escuchando, un saludo a las chicas. Casito Barra Maldonado. Lo que dice el hombre ahí es cierto. Es cierto. Porque siempre tocan a Bahía. A Bahía tocan siempre, Mati. Nada, terminemos la, hermano. Porque siempre tocan a Bahía Blanca, siempre. Nos sacan la zona fría a nosotros y a la Pampa se lo dejan. Parte de la Pampa se lo dejan. Nada, nada. Y se lo digo a todos los milenistas. Hablen. Hablen con su jefe. Allá arriba. Y díganle, Milei. Pensá un poquito lo que estás haciendo. Lo que estás haciendo con Bahía. No sé si eso no. No le importa nada eso. Claro. Los que no puedan pagar el gas. Pues se van a calentar, no sé con qué, pobre gente. Un calentador o algo. Pobre gente. Es una vergüenza. Yo le diría a Milei, como digo siempre, da vuelta el chip un poquito más te pido, un poquitito más te pido. Que des vuelta el chip y pienses. Cuando te levantes el otro día, digan, no lo voy a tocar más a Bahía. ¿Eh? Bueno, les mando un saludo a todos. Oscarcito Barrio Maldonado.
2: Prepárate porque la vas a pasar mal.
3: Muy bien, regresamos a una tarde, seguimos acá en vivo por Radio 10, a la radio de la gente. ¿Cómo la estás pasando, Carla? ¿Bien?
4: La estoy pasando re bien, Mati. ¿Vos cómo la estás pasando conmigo acá?
3: Está reloj. Cucú. Yo la estoy pasando muy bien, Carla.
4: Perfecto.
3: Unos buenos mates acá.
4: Unas facturas. Te trajiste
3: unas buenas facturas. Muy bien, ¿eh? Muy bien.
4: Estamos negociando también acá un poquito.
3: ¿Con qué? ¿Negociando con qué?
4: Con mi permanencia en el programa.
3: Sí, bueno, eso la gente la verdad que ha sentido mucho tu presencia, así que muy bien, muy bien. Bueno, acá nos escribe Guido también, está viendo, está muy atento Guido.
4: ¿Qué dice?
3: No, pues. Bueno, Cari dice, queremos entrar al cine, dice Cari 263. Bueno.
5: Por favor, te lo pido.
3: Bueno, Cari, tranquila. ¿Esa era Cari? No, ese es un audio cualquiera. Hola, soy Norma 081, quiero participar del sorteo, besos a todos. Y uno especial, en especial, a Carlita, dice. Bueno,
4: gracias.
3: ¿La conoces a Norma?
4: Norma, a ver.
3: ¿Debe ser alguien que le cortaste
4: el pelo? Sí, re. Norma es de Cabildo.
3: De Cabildo.
4: De Cabildo.
3: Cabildo City.
4: También. Cabildo City.
3: Al igual que Guido Breti. Bueno, Paola por acá dice, es difícil los rulos, no te podés hacer muchos cortes, no todos quedan bien. Yo tengo rulos y son complicados más con días de humedad, dice Paola.
4: Mito, totalmente mito. No sé si me estabas preguntando, pero
3: bueno,
4: mito.
3: Entonces tiene que ir a tu peluquería.
4: Tiene que venir a mi.
3: ¿Dónde queda la pelu?
4: 11 de abril 142, mirá, pero recuerden que atiendo
3: cómo te regalé el chivo.
4: Mirá.
3: ¿Eh? 11 de abril 142.
4: Sí, está 11 de abril 142.
3: Bueno, Pau, está yendo a cualquier peluquería entonces, ¿eh? Andá acá lo de Carla que te va a dejar.
4: ¿Sabes qué me diga?
3: Pelada te va a dejar.
4: ¿Me atiendo con Carla? ¿Sabes qué?
3: No, ¿sabes qué, Paola? No te la saca más encima, no. Paola, insoportable, ¿eh? No.
4: ¿Ah?
3: No, mentira. Bueno, tenemos un audio más. Gustavo nos mandaba un audio, Dani, a ver qué cuenta.
6: Hola, buenas tardes. Buen programa. Voy por las entradas. Soy Gustavo, 098. Gracias.
3: Gracias, así. Gracias, Gustavo. Bueno, vamos a seguir así. La idea es seguir así.
4: Mati, ¿cómo termina tu DNI?
3: Por 7 años más. ¿Mi DNI por qué?
4: ¿Cómo termina?
3: 515.
4: ¿El tuyo, Mica?
3: Bueno, nada, tenemos una invitada más también porque decís, Mica.
4: 412.
3: Está muy bien.
4: Mica 412.
3: ¿Qué? ¿Nos ganamos algún premio con Mica?
4: Van a participar.
3: ¿De la peluquería? ¿Algo?
4: De la peluquería. Un pero cambio sí, de look. Mica Mata se va a llevar una finalización con asesoramiento en rulos.
3: ¿Finalización?
4: Rulos. ¿Sí?
3: ¿Qué, finalización al arco? Una definición.
4: No, epa. Justo en esta no te sigo porque Mica Mata
3: no, definió metió tres
4: perfecto.
3: Goles,
4: tres goles.
3: Tres golazos metió. Bueno, mensajes, mensajes que todavía pueden seguir mandando a través del WhatsApp de Radio 10, 291-5386-923. Mientras Carla busca qué es lo que hay para ir a ver en Cinema Center, la cartelera la vamos a tener que hacer volando, te digo.
4: Discúlpame, pero yo ya lo tengo.
3: Tenemos 10 minutos de programa para cerrar, así que volando tenemos que hacer. Mientras tanto, Carla tiene todo ya listo y preparado. Dani, en un ratito vamos a hacer con la presentación del cine. 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Oscarcito ya fue a retirar las dos perfuminas, Dani. Mandó foto, todo, nada, impresionante, ¿eh? 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
5: Así nomás.
3: 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Bueno, tengo... Sí, mencionamos a tres chivitos más y Carla va a mencionar la cartelera de Cinema Center y ya hacemos el sorteo de las entradas, ¿eh? 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
1: ¡Matías!
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4: Buenísima data para los que andan noviando y chongueando, sí, ¿no? Sí,
3: exactamente. Bueno, Carla, nos quedan 5 minutos.
4: Escúchame,
3: Cinema Center es todo tuyo.
4: ¿Qué quieres que diga?
3: Las pelis que hay en cartelera.
4: Estamos con...
3: Ahí está, mira, ahí tenés la presentación y todo.
4: El partido. Las películas que están en la cartelera de Cinema Center Bahía Blanca son las siguientes.
3: Muy bien, ahí me gustó la presentación.
4: El partido.
3: El partido.
4: ¿De qué trata, Mati?
3: El partido de la selección argentina contra Inglaterra.
4: Esa es la que quiere ir a ver él.
3: Sí, exactamente, México 86.
4: El pasajero del diablo.
3: ¿Pasajero del diablo? Ajá.
4: No estoy muy
3: informada de esa peli.
4: No me gusta mucho lo de terror.
3: Es de terror.
4: Es de terror. Bueno, y sí, dice diablo. No. Dice pasajero.
3: Ah, bueno, qué sé yo.
4: O sea, no hay manera que diablo y pasajero no sea de terror.
3: Y es como.
4: Es verdad.
3: Es muy básico en el cine eso, ¿no?
4: Sí.
3: Che, bueno, vos nombrame las pelis y de qué género son y le metemos.
4: Dale. Nada entre los dos.
3: Sí.
4: Comedia romántica.
3: Ajá.
4: Pequeños monstruos.
3: Sí.
4: Familiar.
3: Ajá. Uh-huh.
4: Y después están las de Star Wars.
3: Muy bien, las de Star Wars.
4: Mortal Kombat.
3: Sigue en cartelera Mortal Kombat.
4: El Diablo Viste a la Moda.
3: El Diablo Viste a la Moda 2.
4: Que tiene una silla muy linda en la que te podés ir a sentar y sacar unas fotitos.
3: Ah, mira, muy bien.
4: La de Michael Jackson.
3: La de Michael Jackson, sí, sigue todavía.
4: Yeah.
3: Ahí están las fotitos.
4: Super Mario.
3: Super Mario sigue en Cinema Center.
4: Y la de Operación Castor.
3: ¿Operación Castor?
4: Sí.
3: Muy bien. Bueno, seguimos recibiendo mensajes a través del WhatsApp de Radio 10. Acá Oscarcito nos mandaba foto de las perfuminas. Mirá, las perfuminas del servicio de lavandería y tintorería Laureta. El amigo Alan, le mandamos un abrazo grande al vecino. Está muy bien. Bueno, nos quedan 2 minutos más.
4: 2 minutos.
3: Todavía podemos seguir recibiendo mensajes.
4: Sí.
3: A través del WhatsApp 2915386923. ¿Vos tenés algún mensajito más para leer o algún comentario? ¿Alguien que te haya, algún fans o alguien así? No.
4: Bueno, me dice, nunca escuché esta radio, pero la banco porque estás vos.
5: Un besito.
4: Otra bueno, me dice, la verdad.
3: Nombrá.
4: Steffi,
3: muy
4: Gastón
3: bien.
4: Dice que soy excelente en lo que hago, que soy así.
3: Muy bien. ¿En la peluquería? No sé por qué, en lo que haces.
4: En la radio, Mati, ¿en qué estamos? ¿Dónde estamos? ¿En la pelu o en la radio?
3: Bueno, en lo que haces, dijo, qué sé yo, vos haces por ahí, claro.
4: Después me dijeron...
3: No, mejor no me quiero meter en la intimidad, pero Gastón no sé.
4: Bueno. Gastón es mi amigo.
3: Ah, está muy bien, bueno.
4: Gastón es mi amigo del DJ.
3: ¿De qué DJ?
4: DJ.
3: Ah, es
4: ¿por
3: DJ Gastón?
4: DJ.
3: Ah, está muy bien.
4: Vamos a hacer una fiesta de ATR. Donde vamos a estar invitados.
3: Está muy bien. ¿Sí? Bueno, por acá nos escribe...
4: Okay.
3: Bueno, José nos escribe por acá. Buen fin de semana, dice José. Está muy bien. Ya nos queda un minutito de programa y ya nos vamos. ¿Querés más mensajes?
4: Ah, no, me perdí.
3: Está muy, ¿algo más, no?
4: No, nada más.
3: ¿Segura?
4: Ay, Dios, a ver.
3: No sé, fíjate, qué sé yo. Aprovechá, es tu momento.
4: Uno en el grupo pusieron lo siguiente.
3: ¿En el grupo? Ojo.
4: Este dice que trabaja.
3: No, bueno. Esas cosas no tenés que decirlo, Carla, porque no. Bueno, ¿quién? Ah, vos pusiste eso.
4: Yo fui la
3: che, que... ¿qué dice Guido? Mandalo acá, dice Wendy. No se puede, chicas, ¿eh?
4: Lo bueno, que mandó Guido no. Y lo que mandó el Pela sí. También.
3: Porque... Igual, muy pocas estaban atentas, me parece, escribiendo, ¿eh?
4: Pero porque estábamos hablando en el otro grupo donde no estás vos.
3: No escribieron mucho por acá. Bueno, muchos mensajes hemos recibido en el día de hoy, gracias a toda la gente que se ha comunicado con nosotros. Beto, que nos mandaba un audio también, bueno, no hacemos tiempo de pasarlo, Beto, ya nos tenemos que ir, lamentablemente nos estamos quedando sin tiempo. Vamos a decir ganador o ganadora de las entradas de Cinema Center, lo va a decir Carla, para que obviamente Carla sepa quién se lleva las entradas de Cinema Center. Ah, y el corte de cabello también tiene que ser y decir Carla. Fíjate ahí entre tu cliente, clienta, no sé, qué sé yo, mandale. Bueno. El ganador o ganadora de las entradas a Cinema Center es...
4: Nada más y nada menos que Mario 707. Gracias, Mario.
3: Gracias, Mario.
4: Por participar.
3: Y el ganador del corte de cabello, ¿quién puede llegar a ser? Acá puede ser Paola, puede ser... Porque hay algunas que escribieron acá, pues mujeres, no sé, estoy pensando, Cari, Norma, Paola, Lucía, Anto, Anita, Daniela, Mirta, Jessie, Esther, Gisela, Jasmine, Ana.
4: ¿Qué?
3: Bueno, no sé.
4: Elegí la voz.
3: No sé. Hace así, ahí está, tac, tac, tac. A ver, tac, dale, ahí nomás. Bueno, Roxana fue la ganadora.
4: Roxana.
3: Mira. Te tenés que comunicar con ella de forma privada para decirle cómo hace para, obviamente, participar del premio.
4: Roxana, fuiste la ganadora y afortunada, porque esto no pasa muy seguido, no soy de regalo.
3: No, mira, tiene rulos, Roxana.
4: ¡Ay, los rulos que tiene!
3: ¡Tremendo!
4: ¡Alucinante! Ideal.
3: Justo. Bueno, Dani, nos tenemos que ir. Lamentablemente nos quedamos sin tiempo. Gente, gracias por la compañía. Disfruten del feriado del fin de semana largo, que tengan todos muy pero muy buen fin de semana. Ya les voy a decir cómo va a estar el tiempo, el clima en nuestra querida ciudad.
4: El lunes que jugamos.
3: 13 grados la actual temperatura en la ciudad de Bahía Blanca, bajó un par de grados la temperatura en lo que fue el arranque. Para medianoche, 6 va a ser la temperatura en el día de hoy. Día sábado, mínima de 4, máxima de 16 grados. El domingo con una mínima de 7, máxima de 16, nublado. El día lunes, 25 de mayo, soleado, mínima de 7, máxima de 18 grados. Ideal el lunes, ¿eh? Así que el lunes...
4: Ideal para ganar.
3: Las quiero a todas a Terre, el
4: lunes. Loquita.
3: Gente, nos vamos. Gracias, Carla, por tu participación. Un
4: gracias,
3: placer
4: Mati,
3: tenido,
4: por,
3: por
4: invitarme. Nos vemos el próximo viernes.
3: Bueno, ya se invitó. Bueno, buen fin de semana, ¿eh?
4: Chau.
3: Nos vemos. Cuídate, ¿eh? Gente, nos vemos con una tarde. Nos reencontramos el próximo martes. Chau.
4: Adiós. 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
10: Fútbol Independiente busca avanzar en la Copa Argentina.
11: Enfrentará a Unión de Santa Fe a partir de las 20 en el Estadio Marcelo Bielsa de la ciudad de Rosario, en un partido por los 16avos de final.
12: Comenzó accidentado el fin de semana de la Fórmula 1 en Canadá.
13: Franco Colapinto no pudo participar de las pruebas libres por fallas en el acelerador de su Alpine.
14: En tanto, la Quali 1 se suspendió por el choque de Fernando Alonso con el Aston Martin.
15: Hasta el momento, el mejor tiempo lo marca Lewis Hamilton con Ferrari, mientras que el argentino se ubica en la décima posición.
16: 12 grados la temperatura en Buenos Aires, humedad 60%.
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0: Hola, hola, buenas tardes. Este es el programa de Juana Morín, que está por unos días fugado, está prófugo. Pero bueno, ya lo recuperaremos y entonces este reemplazo pasará a ser historia. Hola, Pato Pérez, querida.
1: ¿Cómo va, Tuni? Qué lindo
0: aquí
1: compartir
0: estamos.
1: Aire con vos.
0: Hermoso, sí, bien? Efectivamente, algún domingo has estado en Rayos X.
1: Claro.
0: Así que ya sabés que combatimos contra los malos siempre.
1: Obvio, eso principalmente.
0: Correcto.
1: O sea, como nosotros venimos con buena energía, ¿viste? Las balas resbalan, no pasa nada.
0: Bueno, pero hace demasiado frío, así que
1: prende
0: la calefacción.
1: No, la calefacción no es mi caso, Tuni. ¿Eh? Yo no sé si te dijeron, pero acá es al revés.
0: Ajá.
1: Yo siempre necesito un poco de aire.
2: Team calor.
1: Team invierno. 12 grados en la ciudad de Buenos Aires. El cielo está algo nublado. El viento que prevalece el norte a 4 kilómetros en la hora. Mañana vamos a presentarnos con un fin de semana fresco, pero lindo. No se esperan lluvias. ¿Eh? Mínima de 10 para mañana, máxima de 15. Y el domingo, mínima de 10, máxima de 16.
0: ¿Cómo hace la gente para criticarnos?
1: A través de nuestro WhatsApp, por supuesto, que es nuevo. Hay muchos que tienen que agendarlo. Es el 1123-660710. Pero que además se pueden sumar a nuestro canal de YouTube. Por supuesto, están todos invitados en www.radio10.com.ar.
0: El gran Mauro Federico. Hola, Mauro, querido.
3: ¿Qué dice, amigazo? ¿Cómo está?
0: Y acá, te insisto, luchando contra los malos.
3: Es cierto, y qué pelea bastante.
0: Vamos peleando, vamos perdiendo, pero
3: No vamos a rendirnos jamás. Y hoy te voy a contar una de malos.
0: A ver,
3: malos.
0: Vos te especializás en los malos, es
3: el
0: verdad.
3: El Ministerio de Capital Humano hoy, a través de Sandra Petovelo, postearon el anuncio de lo que es este nuevo sistema de gemelo digital social.
0: Correcto. Con eso vamos a, por ejemplo, hoy yo necesitaba una silla de ruedas para alguien.
3: Vos querés, espera.
0: Esto se resuelve con el bindongo.
3: Espera. Ahí está. No, ¿cómo no?
2: ¿No está en sistema?
3: No está en sistema. Te vamos a contar.
0: Me dijeron que hay algunos hospitales donde ya no hay opiáceos.
3: A ver si se.
0: Para mitigar el dolor.
3: A ver.
0: El sistema ese tuyo.
3: Déjame buscar. No, che, me dice que no. Not founded.
2: Pero es una máquina de escribir la tuya, más.
1: Una Olivetti tiene.
3: Sí. Bueno, te vamos a contar la historia. ¿Quién está detrás de esto? ¿Por qué lo vamos a firmar a pesar de que el propio presidente probablemente salga a negarlo? Porque detrás de este gemelo digital social está ni más ni menos que el amigo Peter Thiel y su empresa de tecnovigilancia global Palantir. Y te vamos a dar algunos detalles de lo que puede venir de la mano del diseño de esta estrategia con la que pretenden una vez más meternos adentro de un gran hermano exorbitante.
0: Bueno, noticia del día de hoy, publicada además por el diario Clarín, es que un testigo que durante mucho tiempo dijo que fue amante de Néstor Kirchner, Miriam Quiroga, no aparece por ningún lado. Lo curioso es el enfoque. El enfoque es, no aparece porque los abogados preguntan muy jodidamente en ese juicio. Esa es la razón por la que no aparece. Los abogados son muy insistentes, son muy jodidos los abogados. Y entonces ella no aparece porque le da estrés venir a declarar. Quiero decir lo siguiente, Miriam Quiroga se hizo un juicio porque ella dijo que vio bolsos con plata y después se desdijo. Primero dijo, bueno, no era plata, eran lingotes de oro. Y después dijo, no eran bolsos, era un bolso. Y después su pareja, un policía, dijo, mire, la verdad que ella me dijo a mí que habló de eso para vender más libros, porque ella escribió un libro. Bueno, lo concreto es que una noticia de hoy, para que no se coman la curva, es que no aparece un testigo que no tiene que declarar el martes, sino el jueves que viene. Hola, Diego Arvili, querido.
2: ¿Cómo va, Tuni, querido? Buenas tardes para todos. Bueno, se viene la cuenta regresiva porque se va a jugar la final del fútbol argentino el día domingo, 3:30 p.m. En un rato vamos a repasar la jornada de Franco Colapinto en el Gran Premio de Canadá. Pero también quiero hablar que estamos combatiendo a los malos,
0: dijiste. Sí, estamos combatiendo a los malos.
2: ¿De qué lado está Marcelo Bielsa?
0: No, yo siempre...
3: Para mí
0: del lado de los buenos.
2: Sí, hasta que yo te cuente, o lo escuchemos dentro de un ratito nada más, ¿Querés escuchar los dos segundos ahora?
0: Por supuesto.
2: Porque Marcelo Bielsa, técnico de Uruguay, Uruguay clasificado a la Copa del Mundo, la gente empieza a entrar en modo mundial y vos decís, bueno, el técnico es el que nos representa de alguna manera. Sí. ¿Sabés lo que dijo?
0: ¿Qué dijo?
2: Escucha.
4: Me pareció que era acertado describir cómo hicimos nuestro trabajo, que culmina con la Copa del Mundo, que es un milagro para la vida deportiva de cualquier profesional.
2: Poder el tipo a 20 días del Mundial está renunciando.
0: Está diciendo que después del Mundial se va. Tampoco es tan grave, Diego, no sea
2: turro.
0: Pero
2: ¿cómo el técnico que va a representar a los uruguayos 20 días antes del Mundial dice, mire que yo después
0: me voy? Dice que al final, la verdad que me asombra que haya llegado hasta el Mundial, porque después de la pelea con los jugadores...
2: Pero callate la boca y
0: andate. Yo esperaba que dé un portazo.
2: ¿Pero vos esperás que después de esto salga campeón Uruguay? ¿O que haga una digna Copa del Mundo?
0: Sí, ¿por qué no?
2: Con un técnico que ya dijo, chicos, yo me voy.
3: Ojalá.
2: El tipo dijo, yo no sé qué pasa, pero yo me rajo, dijo Bielsa. Bielsa está del lado de los malos, claramente.
3: ¡Uy, qué polémica vas a meter acá!
2: Pero no hay ninguna duda, se hace el lírico, se hace el buen tipo y raja, tira la bomba antes de que explote.
0: Pero nada, simplemente está diciendo que después del Mundial... se va a ir.
2: ¿Es el capitán Schettino?
0: Scaloni, discúlpame, Scaloni. Sí. ¿Se va a quedar después del Mundial?
2: No sabemos.
0: Ya, lo más probable es que diga que no.
2: Se hubiera ido en el anterior Mundial para eso, campeón del mundo.
0: No, tenía...
3: A pesar de que Tuni tiene las de ganar, yo lo sometería a esto al arbitrio de nuestra audiencia.
2: ¿Bielsa es el capitán Schettino que chocó el crucero y se bajó y salió bajando?
0: No, ¿cómo Bielsa? Chocó ningún barco.
2: Todavía.
0: No.
2: Pero ya ve dónde va, seguramente.
0: No. ¿Por qué y se además... baja? Además le hicieron la vida imposible a los marineros.
2: Pobre, escuchame. Pobre capitán. No, no será el capitán que no entienda a los marineros.
3: Vos tenés un 2002 acá en el ojo.
2: Puede ser. Ayúdame a sacármelo.
3: Sácatelo.
0: Bueno, más cosas que vamos a tratar en este rato. Vos sabés que hay una novedad que tiene su importancia en la causa del amigo Miguel Adorni.
3: Uh-huh. Manuel.
0: Manuel Adorni. Es que fue al Yao Yao. Y finalmente, el Hotel Yao Yao, uno de los más lindos del país Bariloche y del mundo, pagó 4.900.000 pesos hace 2 años. La reserva la hizo alguien de IRSA, es decir, la empresa dueña, y se pagó en efectivo, mire usted otra vez.
3: Que lo parió crocante.
0: Crocante. Se pagó en efectivo. Qué lindo, otra vez, viejo. Todo lo pagan en efectivo. Yo, anteayer, yo les conté. De golpe me di cuenta que tengo 300 pesos en la billetera.
3: Bueno, hablábamos ayer, claro. Sí, sí, sí.
0: 4.900.000 pesos en efectivo llevó para pagar.
3: Es como dejate, mucho, ¿no? Es como mucho. Dejate. ¿En dónde te entra?
0: 245.000 pesos pagó, dólares pagó de refacciones en efectivo.
3: El otro hice un cálculo, por un tema de los fondos reservados de la CIE, ¿dónde entra medio palo verde?
0: Uh-huh.
3: Sí, vos sabés que me...
2: me dio miedo la respuesta.
3: ¿En serio? En serio. ¿Sabés que hay una mochila de la marca más conocida de valijas y mochilas?
0: Sí, sí.
3: Esa que generalmente se utiliza, bueno, apareció en muchos casos policiales. Esa mochila, que es la mochila Medium, se llama. Esa mochila caben $500.000 en billetes de 100 termosellados, por supuesto. Uh-huh. Muy bien acomodados.
0: O sea, los puedes llevar encima.
3: Exacto, exacto.
0: Medio palo.
3: Pues es que hay un récord. Esta es una anécdota que me contó hoy una persona muy ligada a los servicios de inteligencia. Hay un récord. Una vez en... 4 pallets,
0: sí.
3: Esos pallets, ¿viste? Es enormes. Después explicamos, si querés, cómo se cobran los fondos reservados, pero es muy sencillo. Con la firma del titular y del director general de administración de la CIDE, se cruzan tercer subsuelo, clientes especiales del Banco Nación, y ahí te dan los fondos reservados.
0: Uh-huh.
3: Una vez, 4 pallets cruzaron de Banco Nación a la CIDE $1.000 millones.
0: Uh-huh.
3: En un momento, te estoy hablando de hace algunos años...
0: Que no había billetes grandes.
3: Exactamente, pero $1.000 millones de gasto reservado que después, por supuesto, resolvía. Eso eran 4 pallets. Bueno, esa misma persona me dijo, medio palo verde te cabe en una Samsung Night Medium.
0: Bueno, Pato, entonces la gente se puede comunicar de qué manera...
1: Pero ¿sabes qué te quiero decir antes?
0: A ver, decime lo que quieras.
1: Los viernes, Radio 10 se pone de una manera especial.
2: Upa.
1: Radio 10 se pone regalona, Tuni.
0: A ver.
1: Claro, porque es viernes de buenas noticias. Vamos. Entonces, nada, pelado, bueno. Hoy, claro, es para la gente. Es para la gente, es para injusto. Los oyentes, los queridos oyentes.
0: Es injusto.
1: 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El regalo puede ser tuyo, claro, pero esto no es así nomás. O sea, la gente nos tiene que contar la buena noticia de la semana o de los últimos días, por mínima que sea. Siempre hay algo que nos genera una linda sensación, nos regala una sonrisa, así que es un buen momento. A través de nuestro WhatsApp 11-23-66-0710 y en www.radio10.com.ar.
0: Dale.
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0: Bueno, chicos, da la impresión, porque yo al mediodía pensaba que iba a ser la noticia del día y al final todavía no se anunció nada, uh-huh. pero se supone que en noviembre viene el Papa a la Argentina. Uh-huh. Está mal este gobierno en este momento, porque Pablo Kirchner, el canciller, dijo: estoy yendo a ver al presidente para darle la buena noticia. Y venía de hablar con los uruguayos sobre que el Papa va a ir a Uruguay en noviembre. O sea,
1: era como obvio, ¿no?
0: Era evidente de que iba a decir: viene el Papa. No dijeron nada en estas 8 horas, pero Washington Uranga, que es amigo, que es periodista de Página 12, es escritor, es docente, es todo lo que ustedes diría, que además es el periodista
1: un crack.
0: De los temas religiosos que más sabe de la iglesia. Washington, querido, ¿cómo vamos? Acá todo el equipo de Radio 10 te saluda. ¿Cómo estás?
2: Muy bien, tú y equipo. Gracias por la llamada.
0: Bueno, daba la impresión que hoy anunciaban que viene el Papa.
2: Sí, pero me parece que desconocen algunas cuestiones elementales de lo que es el funcionamiento del Vaticano. Uh-huh. Y cómo se toman estas decisiones. Primero, yo no creo que al Vaticano le caiga bien que, por ejemplo, un país anuncie antes que la Santa Sede la visita del pontífice a cualquier lado. Uh-huh. Y hasta ahora el Vaticano no dijo nada. Y entre otras cosas no dice nada porque el viaje del Papa a esta región está supeditado a lo que pase en Perú el próximo 7 de junio en las elecciones. Uh-huh. Hay segunda vuelta de elecciones, la situación peruana no es fácil políticamente, y el Papa, en realidad lo que el Papa está eligiendo es ir a Perú y como...
0: Que es donde vivió 20 años, uh-huh. efectivamente.
2: Vivió 20 años... Ahí lo hicieron obispo, fue obispo de Chiclayo, tomó la nacionalidad peruana, y el Papa lo que quiere es ir a Perú. De paso, va a dar una vueltita por Argentina y Uruguay.
0: Mirá vos.
2: Pero la condición es ir a Perú, no va a venir a Argentina y Uruguay sin ir a Perú. Entonces, la decisión está postergada hasta que no se clarifique la situación en Perú. Uh-huh. Y además, el anuncio, cuando se haga, primero lo va a hacer el Vaticano, claramente. Más allá de que en Uruguay el cardenal Sturla se fue de boca, dijo que bueno, que sí, que él confirmaba. Los obispos argentinos han sido... Hay varios obispos argentinos que han hablado con el Papa y el Papa les ha dicho, sí, yo tengo ganas de ir. Pero se cuida de decir nada, porque además esos son los códigos, así se manejan las relaciones en la Iglesia y en el Vaticano. Uh-huh. Me parece que la Cancillería Argentina no está entendiendo esto.
1: ¿Qué tal, Washington? ¿Cómo estás? Mauro, Federico te saluda.
2: ¿Qué tal? ¿Cómo
1: bien, querido, bien. Pues sabés que me quedé pensando en el festejo sobre la posibilidad de que venga el Papa, que no lo están haciendo puertas afuera, pero adentro me imagino Kirchner habrá llevado con muy exultante.
0: Un triunfo.
1: Ahora, si uno tiene que ponerse por un instante, no como exégeta de León, sino pensando en el análisis de lo que piensa León y de lo que está pasando en nuestro país, ¿cómo imaginamos que está viendo el Papa a la Argentina hoy?
2: Mira, yo te digo que, primera cosa, León, respecto de la Argentina, se pone en el legado de Francisco. Uh-huh. Y efectivamente, lo que va a decir y pensar León, de alguna manera intenta reflejar lo que Francisco pensaba sobre la Argentina. Obviamente tiene otro estilo, es mucho más cuidadoso, es mucho menos frontal, cuida las formas de una manera que probablemente Francisco no lo hacía. Pero no creo que venga a aplaudir a nadie acá. Creo que lo que recibe además es lo que los obispos argentinos le cuentan. Y la relación entre los obispos argentinos y el gobierno en este momento es sumamente difícil.
0: Iba a eso, ¿cierto? Justamente el lunes vamos a tener el Tedeum y uno piensa que lo van a regañar a Milei.
2: Es posible que eso ocurra, pero además, miren, el diálogo entre el canciller Quirno y las autoridades de la iglesia es más o menos este. Es, Quirno se queja porque los obispos critican al presidente y critican la política social del gobierno. Y los obispos se quejan porque dicen, nos formalmente nos escuchan, pero no nos prestan atención a ninguna de las advertencias que nosotros proponemos. Y entonces, esa es la dificultad. Es, o sea, se pueden sentar a una mesa, que creo que es lo que pasó, ayer, pero se sientan a la misma mesa y eso no significa que se avance en el diálogo. De todas maneras, hay gestos. O sea, Quirno hizo una cosa, voy antes, el presidente nunca recibió a los obispos, nunca recibió a las autoridades de la Conferencia Episcopal, raro en la historia argentina. Quirno hizo un gesto que no habían hecho los anteriores cancilleres, fue a la sede de la Conferencia Episcopal hace unas 3 semanas y se juntó con el secretario general del Episcopado, Raúl Pizarro, un obispo auxiliar, que es el obispo auxiliar de San Isidro, secretario general del Episcopado. Paso de acercamiento. Ahora nombraron a Caulo como secretario de culto. La Secretaría de Culto estaba vacante desde hace muchos meses. Entonces, son gestos, claramente. Ahora, nada que esto cambie la perspectiva de uno y de otro respecto de la relación. Porque además, los obispos tienen memoria. Saben lo que ha dicho, lo que el presidente ha dicho de Francisco, si es el obispo auxiliar de San Isidro, secretario general del Episcopado. Paso de acercamiento. Ahora nombraron a Caulo como secretario de culto. La Secretaría de Culto estaba vacante desde hace muchos meses. Entonces, son gestos, claramente. Ahora, nada que esto

0: Exactamente. Entonces, digamos, esto no se borra así nomás. ¿Se pueden mejorar las relaciones? Se pueden mejorar, pero habrá que ver paso a paso. Lo de hoy me pareció, hasta ahora por lo menos, un paso en falso. Y yo les diría que el paso en falso va a ser también en el caso de que el gobierno argentino anuncie una visita que el Vaticano no confirmó.
1: Washington, gracias por estos minutos, crack.
0: No, gracias a todos. Abrazo grande.
1: Bueno, Washington Uranga es un especialista. Además fue, vos sabés que fue presidente de los periodistas católicos del mundo, del mundo. O sea que sabe un montón del Vaticano y de todo eso.
2: Hoy la incógnita, el enigmático que tiró el canciller en el Twitter, generó algún revuelo, alguna polémica, porque lo primero era, ¿de qué está hablando este
1: No,
2: hombre?
1: todos los portales dicen.
2: Y empezaron todos a decir, che, está anunciando. Claro, porque era muy fácil de dilucidar o de deducir luego de la reunión que había mantenido y de lo que se había hablado en Uruguay. Ahora, esto no lo tuvieron en consideración. Esto es no saber nada de la diplomacia.
1: Son torpes en general. Hola, salvo en la economía, perdón, salvo en la economía, que la economía está chachipiruli, como dicen los españoles. Pipí cucú, como decía Carlos Monzón.
3: Bueno, no,
1: ¿Conoces la anécdota de Monzón y Pipí cucú o no?
3: No.
1: Le iban a entregar un premio y entonces le ensayaban como él, con él,
3: Sí.
1: que diga merci beaucoup.
2: Y no le
1: Y
2: salía.
1: llegado el momento, en lugar de decir merci beaucoup, dijo pipí cucú.
3: Cucú. Bueno, me siento muy identificada. Podría ser algo que decía yo tranquilamente. Bueno, ¿qué está pasando con la venta en supermercados y en mayoristas? Son datos oficiales de marzo. Ustedes estarán pensando, bueno, si ayer la actividad económica de marzo creció en el interanual, el consumo debería estar volando. Esta chica me va a contar que el consumo crece. Bueno, todo lo contrario. Las ventas en supermercados cayeron 5% en el interanual en el mes de marzo. Insisto, datos oficiales del INDEC, TUNI, no es
1: Y
3: informe privado.
1: son porcentajes de países de guerra. Es decir,
3: Sí.
1: perder de un año a otro 5% de las ventas no lo pierden los países normales.
3: Sí, y además hay que aclarar que tiene ya un arrastre a la baja hace muchísimos meses. De hecho, el acumulado de este año ya está bajo un 3%. Eso está ocurriendo en supermercados. Ahora, los que no encuentran piso, porque muchas veces hablamos que hay algunas actividades que encuentran un piso, de ahí quizás rebotan, vuelven a caer, pero más o menos se sostienen un piso. El que no lo está encontrando son las ventas de supermercados mayoristas, porque en el interanual cayeron 7%, 7,2%, en el intermensual también bajan un 1,4%. Y acá me parece que está buena la comparación contra el primer trimestre del 2023. Es un año en donde el consumo no estaba volando, pero tampoco estaba el gobierno de Javier Milei, los salarios no estaban volando, pero tampoco estaban perdiendo. Bueno, está 17,8% abajo del 2023, el consumo masivo en mayoristas, que están haciendo como una especie de campaña de. ¿Vieron que se usan las semanas de ofertas?
1: Sí,
3: Sí.
1: todo
3: Tipo
1: el
3: el Hot
1: tiempo.
3: Sale, Black. Bueno, estaban con una semana de ofertas que se llama Black Week de mayoristas y la tuvieron que extender una semana más. Es decir, estamos hasta poniendo ofertas muy tentadoras para la gente, así todo no vendemos, la tratamos de extender un poco más a ver si se revierte la situación.
1: ¿Vos le das bolilla a las ofertas?
3: Sí.
1: Vos,
3: Sí.
1: Pato, le das
3: Sí.
1: bolilla a las ofertas. Yo
3: Sí,
1: soy un desastre.
4: Yo tampoco, yo igual que vos,
3: hay
4: no,
3: que.
4: Un
3: Jamás.
4: desastre. Jamás.
5: Sí, porque
4: Sí.
5: muchos supermercados e hiper también tienen con distintos métodos de pago.
4: No,
5: Entonces ahí es donde hay que
4: hay alguna
5: aprovechar
4: vez,
5: y
4: eso sí,
5: aparte se le
4: eso.
5: suma las promos propias del mercado.
4: Claro, con las promociones, pero la promoción y la oferta a veces tiene como un distingo. Una cosa es la
5: Sí.
4: promo que te hace determinado medio de pago y otra cosa es cuando vos sabés que hay, más allá de
1: Sí,
4: los
1: pero ellas
4: descuentos.
1: tienen razón. A veces hay
5: Y
1: 20%
5: se hace la
1: de
5: diferencia, Mauro.
1: diferencia. Es un
5: Sí, es un
1: montonazo.
5: montón.
3: Vos sos, ustedes son de los que llegan y si está justo con su tarjeta, buenísimo, y si no, compran
4: Exacto,
3: igual.
4: no elijo el día.
1: Desorden, desorden
3: Claro,
1: es el
3: claro.
1: título. Nosotros desordenados.
3: Y te sumo algo, Tuni. Ustedes vieron que el presidente Javier Milei y el equipo económico muestra siempre videos de la gente caminando en calle
1: Sí.
3: Corrientes, en los shoppings, ¿se acuerdan? Hace poquito. Bueno,

0: El consumo en los shoppings, las ventas, bajaron 13% en marzo.
1: Sí, sí, no hay nadie.
0: Vos podés pasear por donde quiera, por corriente, por supermercado. Ahora, que se venda algo es muy distinto y así lo están reflejando los números.
2: Muy difícil, ¿eh? Te digo que se los conté ayer. Supermercado de Recoleta a las 6, 7 de la tarde no hay nadie, pero nadie. Nadie. Está muy difícil el tema, ¿eh? Sí. Muy, muy difícil. Nos vamos a las noticias.
1: Sí, claro, por supuesto.
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4: Seis de la tarde, 30 minutos en todo el país. La temperatura en Buenos Aires, 11 grados, 5 décimas. 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
5: Tras la reunión que mantuvo en Casa Rosada el jefe de gabinete Manuel Adorni con el canciller Pablo Quirno y la jefa del Bloque de la Libertad Avanza en el Senado, Patricia Bullrich, se espera que a última hora ingrese al Congreso de la Nación un nuevo paquete de leyes con los que el gobierno espera retomar la iniciativa la semana que viene. De estos proyectos se destacan la ley del superrigi, la ley de ludopatía, la modificación de etiquetado frontal, la ley de navegación y la ley de farmacias, entre otros proyectos. Recordemos que el próximo lunes se espera una nueva reunión de gabinete en Casa de Gobierno. Martín Párez, Radio 10, Siempre Noticias.
4: La UOM salió a repudiar el fallo judicial que invalidó las elecciones internas y desplazó a Abel Furlán como su secretario general. Los mismos jueces de la Cámara de Trabajo que avalaron la reforma laboral de Milei avanzaron sobre la Unión Obrera Metalúrgica con un fallo arbitrario, antidemocrático, que avasalla nuestra autonomía. Así sostuvo el gremio en un comunicado. Franco Colapinto largará 13º en la carrera sprint de mañana sábado, previa al Gran Premio de Canadá. Pese al esfuerzo, el argentino quedó a una décima para ubicarse entre los 10 primeros, que ahora definirán la grilla de partida en la siguiente ronda clasificatoria. Cielo nublado en Buenos Aires, en la temperatura 11 grados 5 décimas, humedad 66%. 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

0: La buena noticia es que con 80 años, hoy renové la licencia de conducir y me dieron 2 años. Mi nombre es Leonardo y mi DNI termina en 657.
1: Bielsa es muy buena persona, ¿viste? Demasiado buena persona.
2: In your face, Arvilla.
1: Para ser argentino. Es una extrañeza.
2: No más, es tu cara.
3: Este señor está hablando mal de los argentinos.
2: No, dice que es argentino, justamente.
4: La buena noticia del día de hoy fue que me llamó un alumno que yo tengo particular, que aprobó matemática con 9, que yo lo preparé de quinto año la semana pasada, y ahora me llamó para trabajar hoy y el lunes, porque el martes tiene la prueba de química, también de quinto. Así que bueno, estoy muy contento que tengo esas dos clases para dar este fin de semana, y voy a tener unos pesitos en la billetera, para pagar en efectivo, sí, como el señor Adorni. Yo me parezco, ¿no lo creen? Con dos clases me parezco al señor.
5: Arvili,
2: ¿qué pasó?
5: Siempre orinando fuera de la vacinilla. Siempre la vacinilla, antiboca y ahora antibielsa.
3: ¿Qué tiene que ver?
5: Ay, boca. Dios mío. Ay. Un abrazo, Tuni, para vos, solo para vos.
2: Bueno, gracias.
3: Pero escuchame una cosa. Mirá si Scaloni hoy dice, bueno, a 20 días del Mundial les quiero agradecer por todo, termino la Copa del Mundo y me voy. ¿Qué dirían ustedes? ¿Qué dirían?
2: Es distinto, es un poco distinto.
3: Lo dejé sin palabras.
2: Es un poco distinto. Pato querido, entonces nosotros le estamos regalando.
6: Sí, estamos regalando una limpieza integral para automoto de la gente de Red Wains. Encontralos en Corrientes 1640, esto es en Martínez. ¿Qué tenés que hacer? Enviarnos un mensaje, ¿no? Esa noticia de los últimos días, de las últimas horas o de las últimas semanas, por supuesto, al 11-23-66-0710. Los saludo desde Mendoza, los escucho todos los días. Qué lindo y qué placer escucharte, Tuni.
2: Qué lindo,
6: besos.
2: Gracias.
6: Soy Elsa. Hola, Tuni. Hola, Mauro. Me gusta verlo. Muchos a ustedes. Dice, es un hermoso programa, al igual que con Juan. Por supuesto, Adriana de Costa del Este. Empecé Zumba. Esa es mi buena noticia.
2: Muy
6: es
2: buena.
6: Algo que venía postergando.
2: Muy bien.
6: Dice, y empecé a automimarme. Algo que uno no tiene que dejar de hacer. Está muy bien. Viste que a veces uno posterga cosas,
3: ¿es una
6: ¿no?
3: actividad para MILF?
6: Sí, ¿por qué no?
3: ¿La Zumba?
6: No, para todos, en realidad. Sí, es para todos.
3: Para mí está. Pero mientras tengas ganas de hacerlo.
7: Qué linda
3: está
7: esa sensación está de bueno. Que cuando arrancás algo después de mucho tiempo. Claro. A mí me pasó también que arranqué a hacer actividad física después de mucho tiempo que he dejado.
3: Porque se ríe,
7: porque,
3: ¿no?
7: No, porque no me cierra el pantalón.
6: Bueno, hay cosas que vienen
7: por entonces empecé. Y ahora yo digo, ya va a cerrar.
3: También te podés enmantecar y te con la manteca.
7: Claro.
3: Y vaselinar.
2: Ay, Dios mío. Arvili, querido, ¿le vas a echar el técnico al compañero Mauro Federico?
3: No, pero ayer se dio algo bastante raro. A ver, en Racing vienen pasando cosas por malos manejos dirigenciales. Cuando Milito le gana la elección, sorprendentemente le gana la elección a Blanco. ¿Y por qué digo sorprendentemente? Porque en aquel momento Racing venía de ser campeón de la Sudamericana y jugaba la Recopa Sudamericana. Tenía muy buen equipo, futbolísticamente estaba en un gran momento, Gustavo Costa ídolo y demás cuestiones, y la gente feliz. Así todo ganó Milito.
2: Y bueno, los ídolos no ganan las elecciones.
3: Y de ahí en más no hacen nada.
2: Ajá.
3: Porque le desarmó el equipo a Costas, le vendió a los jugadores, no le
2: ¿y ahora
3: incorporó.
2: Lo va a rajar o no? ¿O se va a ir?
3: Yo creo que si Milito raja a Costas, se tiene que ir atrás de él. Porque la gente no se bancaría, el hincha de Racing no se bancaría que Milito eche a Costas.
8: No, a mí, Milito, bueno, yo no lo milité a Milito, ajá, por todo lo contrario. Yo estaba, teníamos un club ordenado, ganador, que relativamente tenía un plantel bien cotizado.
3: No, tenía un plantel bien cotizado.
8: No entendía cuál era la razón por la cual ibas a querer cambiar la conducción del club.
3: Sí, bueno, en inferiores estaban trabajando relativamente bien.
8: La mayoría de los socios de Racing decidieron lo contrario a lo que pensaba yo. Y como me pasó como con Milei, ¿viste?
3: Claro.
8: Pero ¿cómo puede ser? Y ahora estamos pagando las consecuencias porque no hace, ¿cuánto? Hace 2 años.
3: Sí. Sí,
8: dos
3: claro.
8: Años nos pulverizó el club.
3: ¿Y por qué digo esto, Tuni? Porque
2: ¿pero se va o no se va?
3: Una cosa que se va a echar, otra cosa que lo echen. Ayer, con la peor de la zona, porque no tenía mala onda, estaba liquidado, porque Costa lo que tiene primero es muy transparente y es muy hincha de Racing. Entonces las derrotas le calan hondo, literal. Uh-huh. Y ayer casi que no podía hablar, porque no tenía ni ganas de estar en conferencia de prensa, fue por una cuestión de obligación y respeto. Obligación por la Conmebol y respeto por la gente.
8: Dos eliminaciones
3: también, ¿no?
8: En una semana.
3: Dos golpazos tremendo. Y el de ayer peor. ¿El de ayer tiene culpa Costas? Y como técnico un poco sí. Ahora, ¿Costa tiene culpa que Maravilla Martínez cierre un gol sin arquero y sin nadie abajo el arco?
9: No, es impresionante.
3: ¿Tiene culpa que pone a Tagliamonte, arquero suplente, muy buen arquero, que ayer parecía un señor de 500 kilos que no podía levantar el cuerpo del piso y que se hace un gol increíble?
8: Nunca vi un gol así. Más allá de que creo que hubo falta contra el arquero.
7: Cuando estás con mala racha, estás con mala racha.
3: Eso sí también es cierto.
8: No lo quiero justificar, Racing jugó mal.
3: El primer tiempo no, el primer tiempo estuvo bien y después se fue desdibujando. Y después otra cosa, que también error dirigencial. ¿Cuál es? Cuando Racing sale campeón y juega la Recopa y demás, va a festejar el título, ¿te acordás que fue? O el ingreso, que fue increíble con la cantidad de fuegos artificiales.
9: Sí, claro.
3: Que fue emocionante. Sí, bueno, eso hizo que Racing fuera un partido sin público.
9: También.
3: Entonces, por un festejo o por un buen recibimiento, le entregaste tres fechas y la Copa Sudamericana. Porque el hincha juega ahí, el hincha Racing.
8: Eso te iba a decir. Pero el hincha de Racing, particularmente, con Costas en el banco,
3: pero claro,
8: la motivación que genera.
3: Por eso te digo, entonces la dirigencia es más responsable que Costas.
9: Vamos a escuchar a Maravilla.
3: A ver qué dijo.
10: Una lástima, después de venir de dos años muy bien, compitiendo todo. La verdad que hoy nos vamos con una tristeza enorme. Yo de mi parte también, la verdad que esa pelota me queda lo último. Pican en el pasto, estaba la verdad la cancha muy rápido, no me la esperaba, se me levantó y me quedó ahí un metro, no la pude terminar. La verdad que es que una angustia enorme porque sé que este club necesita competir en Copa Internacional y una angustia por lo que pasó hoy. Una lástima después de venir de dos años muy bien.
3: Está claro todo, que cometió un error, que cerró un gol increíble, sí. Después de haber acostumbrado a todo el fútbol argentino y a los de Racing a que haga goles todo el tiempo, no le podemos caer, no se le puede caer y echar la responsabilidad a Maravilla Martínez, que se mandó un cagadón y cerró un gol insólito. De ahí en más, tiene que hacer un mea culpa a la dirigencia, un reordenamiento futbolístico Racing y ver para qué quiere tener un plantel el presidente de la academia. Y a partir de ahí, Costas tendrá que tomar decisiones. Si se quiere quedar, pero con las condiciones que él tiene que poner, o se sigue bancando lo que el presidente quiere.
2: Gracias, Diego Arvili. ¿Vieron que Manuel Adorni sigue siendo jefe de gabinete?
8: Acaba de postear a través de la cuenta de X el anuncio de lo que están enviando en estos momentos, seguramente, porque dijo hace una hora, en minutos...
2: Pega mucho. Una de las cosas me pega mucho.
8: Habla
2: que me saquen los octógonos. El etiquetado frontal que dice si tiene mucho azúcar, si
7: exceso
2: tiene
7: de grasa.
2: Mucha grasa.
8: ¿Vos le das bola?
2: Etcétera, me pega.
8: ¿Le das bola?
2: Absolutamente.
8: Mira, yo nunca, no, jamás.
2: ¿Vos le das bola?
7: Sí, claro, hay cosas.
11: No,
7: que
11: yo si le diera bola no estaría.
3: No, pero. No, yo la verdad que no.
2: No,
3: es más, me molestan esos.
8: A mí no me molesta.
2: Qué
8: turro. Molestar no, pero no, lamentablemente no. Y habría que hacerlo porque tienen justamente una misión que es que la gente trate de cuidar su salud a partir de la alimentación. Bueno, ese es uno de los temas. Bueno, está el Super League también enviado. Sí. Pero hay una que me llamó la atención, que es, ¿van a legalizar el lobby en la Argentina?
2: Y parece ser, sí.
8: Hay un proyecto que es el que anuncia Adorni.
2: Que existe en Estados Unidos.
8: Exactamente. Es casual o curioso que en un momento en el que muchos están señalando que la Argentina tiene varios lobistas actuando a los márgenes de la ley, lo que quieren hacer es, bueno, legalizarlo, seguramente para darle contención a esos muchachos.
2: Vos te inscribís en un registro y quedás como que vos haces gestiones para.
8: Exacto.
2: Eso es hacer lobby.
8: Exactamente.
2: Por ejemplo, yo soy lobista para la privatización de la hidrovía.
8: Por ejemplo.
2: Y entonces hago gestiones para que gane tal empresa.
8: Tal, exacto.
2: Correcto.
8: Sí, sí, sí. Y ahí pues lo que estamos viendo es, por parte del gobierno, me parece, una necesidad de mostrar que Adorni está activo. Seguramente también pensando en lo que puede llegar a ocurrir el lunes, atajándose respecto de, bueno, si el gobierno participa o no activamente del TDE, o si se los ve a todos juntos o no, van a buscar la foto, no te quepa ninguna duda. Y te voy a decir
2: pero
8: algo.
2: Caminar de la Casa Rosada hasta la Catedral, eso no lo pueden hacer.
8: Lo más complicado es cuando se paran o se sientan en la Catedral y empiezan a mirarse y las caras y los saludos protocolares. qué eso se fijan siempre todos?
2: Pero es,
8: yo te voy a decir, igualmente lo que más me preocupa, hoy me decía una persona del gobierno, me dijeron, lo vamos a tener que empastillar al cabo. ¿Por qué?
7: ¿Más?
2: ¿Otra? ¿Por qué? Más, dice ella.
8: Espera, pero ¿por qué?
2: Gente jodida.
8: Y Dios. Porque yo no me imagino una homilía de García Cuerva muy amable.
2: No, eso desde ya que no.
8: ¿Y ustedes se piensan que Milei, en un estado como el que estaba, por ejemplo, el otro día cuando asistió a uno de los encuentros en donde estaba como... ¿Ustedes se lo imaginan hablando García
2: cuando
8: Cuerva?
2: Cuando el streaming, decís vos, ese día que estuvo como 5 o 6 horas.
8: Tocando el arpa, porque viste que empieza a tocar el arpa.
7: Guitarrea.
8: Claro, parece un brum, brum, empieza a mover los dedos. ¿Se lo imaginan con un García Cuerva? Que no es un hombre violento, pero sí es un hombre muy categórico a la hora de pronunciarse. En una homilía que uno imagina, tiene que ser crítica. La iglesia, lo contaba recién Washington, nunca recibió a los obispos, no le da pelota, no les dan margen para tener ninguna interacción.
2: Piensa que la justicia social es un robo.
8: Exactamente. Entonces, me parece que se avecinan horas complejas.
2: Las buenas noticias de la economía siempre con Flor.
7: No hay, Tuni, porque en marzo pero la morosidad volvió a subir. Datos oficiales del Banco Central. Hoy te digo que estuve hasta último momento haciendo gráficos, Tuni, porque está en el 7% el nivel de morosidad. Uf. Nuevo récord desde que se publica en la serie del Banco Central. Repito, récord desde que se publica la serie del Banco Central. Estamos hablando de 17 meses consecutivos de incremento de la irregularidad y estamos en una situación peor que durante la pandemia.
2: Es decir, para que la gente entienda, no es solo que nos endeudamos, sino que no garpamos lo que toca garpar.
7: Exactamente, que es lo peor de endeudarse.
2: Claro.
7: Porque uno puede endeudarse para comprarse algo, para construir algo. El problema es cuando vos te endeudás para consumir lo básico, porque después no vas a poder
2: pagarlo. Pagás.
7: Sí, claro, por eso. Y aparte, esto considera 3 meses de impago para que entres en el sistema de deudores.
2: O sea, dejaste 3 cuotas sin pagar.
7: Exactamente. Bueno, ¿cómo están los créditos a las familias, sobre todo los préstamos personales? Llegó al 14,2% el nivel de irregularidad. ¿Es mucho o es poco?
2: Es
7: ya
2: tremendo,
7: les aclaro que es mucho. Pero a esta misma altura, marzo del año pasado, estaba en el 4%.
2: ¡No!
7: Es decir, se multiplicó por 3. ¿Qué pasa con las tarjetas de crédito? Algo que usamos todos cada vez más, hasta para comprar alimentos. Sí. Antes uno compraba alimentos con
6: sobre todo
7: tarjeta de débito, ahora
6: los últimos días del mes, claro.
7: Bueno, subió al 11,7%. ¿Saben cuánto estaba un año atrás?
2: No.
7: En el 2,8%. No. Se multiplicó por 4.
2: ¿Y eso es por qué, Flor? ¿Porque aumentan tanto las tarifas y todo eso que no te queda para pagar?
7: Es parte, sí. Hay pérdida de puestos de trabajo. Hay menos ingreso disponible, entre otras cosas, porque mucha parte del sueldo se va a los servicios públicos. Bueno, otra parte quizás al pago del alquiler, los gastos que tiene una familia, se termina. Y hay algo más, y te cierro con esto, Tuni. Las altas tasas de interés también.
2: Sí, te come.
7: Exactamente.
2: Vos no pagás la tarjeta, el mes siguiente es imposible.
7: Inviable.
2: Bueno, déjame hablar con un tipo que está fracasando rotundamente, Adrián Saloña. No arregla el bolonqui de Bolivia.
8: No lo puede lograr.
2: No logra arreglar eso. Adrián, querido, ¿cómo va? Un genio, Adrián.
11: Tuni, querido, un abrazo grande a vos y todo tu equipo. Estamos fracasando y estamos desde el martes, ¿eh?
2: Sí. Te dimos 5 días para que arregles esto y no lo arreglás.
11: Imposible, imposible y la situación...

0: imposibles. También lo hicimos con vos en el noticiero de la mañana, la fila interminable de autos para cargar combustible.
1: Qué difícil, ¿eh? Qué difícil. No hay
0: Muy
1: ninguna
0: difícil, muy
1: negociación.
0: difícil. El presidente volvió a hablar de diálogo en el marco de estos enfrentamientos de hoy a la tarde, pero la verdad que llama la atención un presidente que pide diálogo y la imagen de la calle es otra. Hoy tenías que ver a la policía con los cascos y los escudos despejando una manifestación pacífica. Entonces, ahí hay como una contradicción. Convocás al diálogo, pero a su vez en la calle la policía boliviana reprime a la gente que lleva adelante necesidades o reclamos auténticos, como te acabo de decir. Hay una contradicción del presidente. Creo que echó a su ministro de Trabajo, ahora contrató a otro,
1: Sí,
0: llamó, nominó a otro,
1: designó a
0: a
1: otro.
0: otro, designó a otro. Y parece ser que este nuevo ministro de Trabajo viene de las filas de la derecha. Y ya la Central Obrera Boliviana dijo, no, nosotros a un personaje como este no lo aceptamos. Entonces no hay un
1: Adrián,
0: dicotómico
1: me
0: como puesto en un
1: impresiona un
0: laberinto.
1: poco que cuando, digamos, entrevistas a la gente en la calle. Hasta es difícil que encontrar alguno que diga que está a favor del gobierno. Es raro porque en general acá vos encontrarías, no, estos piqueteros que, no, acá vos encontrarías mucho gente que
0: Sí,
1: diga, no, estos como que están cortando. Y la verdad que
0: muy
1: en
0: distinto.
1: general casi no encontrás gente que está a favor del gobierno. Algunos dicen, son los dos malos.
0: Sí, no encuentro, no encontré, y eso que me moví geográficamente en diferentes puntos de Bolivia, y de hecho recién para el noticiero de la tarde seleccioné a seis testimonios al azar, bueno, agradecido porque se quedaron esperando a que me den el aire. Y entre los seis, ninguno me habló bien del gobierno, ¿eh? Todo lo contrario. Inclusive hay gente que lo votó y que hoy se siente traicionada. Yo también vengo diciendo esto. Quienes están bloqueando hoy las carreteras de Bolivia es gente que lo lleva al poder a Rodrigo Paz a la presidencia. Bueno, entonces hay que preguntarse por qué ese sector que lo llevó a ser presidente hoy le quita este apoyo que le dio para que sea jefe de Estado. Y bueno, la gente te dice, nos prometió muchas cosas y nada está cumpliendo.
1: Gracias, muchísimas gracias, Adri. Un gran abrazo, ¿eh?
0: Abrazo, Tony, un abrazo enorme.
1: Adrián Saloña desde Bolivia está cubriendo para C5N. Es un fenómeno, Adrián. Flor, ¿me explicás cómo es que les bajan las retenciones en medio de este bolonqui,
2: Sí.
1: donde nos quitan en general las cosas a todos nosotros? Insisto, no hay opiáceos en los hospitales. ¿Cómo es que le dan eso a un sector al que le está yendo bien?
2: Bueno, uno podría explicarlo de manera muy sencilla, para lo que quieren hay plata, a donde interesa, porque esto va a tener lógicamente un costo fiscal, bajan las retenciones a el trigo y también a la cebada, del 7,5 la bajan al 5%, pero además adelantó que van a bajar a partir del 2027, es decir, el año que viene, si es que mejora la recaudación, las retenciones a la soja, de a medio punto aproximadamente. Hoy Milei dijo, el objetivo es que llegue a cero. Están en 24% la soja, las retenciones. Bueno, lo que se explica esto, ¿qué es lo que está pasando? Hay un aumento de los costos que tiene el sector en dólares y sobre todo los fertilizantes que tuvieron un aumento fuerte producto del conflicto bélico internacional. Y además el dólar, de acuerdo a la mirada del campo, está atrasado.
1: Easy.
2: Entonces dice, bueno, danos rentabilidad por algún lado. El gobierno toma la bandera del campo, le baja las retenciones para que puedan mejorar el margen de
1: Pero yo
2: rentabilidad.
1: digo, dale, mira, necesitamos un aumento de sueldo. Y a mí me dicen minga, y a nosotros nos dicen minga, y a ellos les dicen que
2: Pero,
1: sí.
2: ¿sabes qué pasa, Tuni? Nunca estuvo más claro cuáles son las prioridades del gobierno. Y esto es una muestra más. Digamos, aparte lo hacen después del ajuste que hicieron en el presupuesto, en salud, en educación, en todos los sectores, pero aparte, y ya con esto cierro, en tratamientos preventivos de la lucha contra el cáncer, en cuestiones sensibles, el PAMI, que vos decías, Tuni, no tiene silla de ruedas. Hoy salió un comunicado de que les van a pagar el PAMI con bonos, y sin embargo, bueno, les dan el beneficio al campo. Está clara las prioridades, ¿no?
1: Nos vamos a las noticias,
3: Sí,
1: Paco.
3: claro, 7 de la tarde.

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1: 7 de la tarde en todo el país, la temperatura en Buenos Aires, 10 grados, 6 décimas. El fuerte ajuste en los bolsillos de la gente explica la caída de imagen de Javier Milei por cuarto mes consecutivo. Lo detalló Lucas Clobos, director de opinión de la consultora Q-Social.
2: Lo que nosotros hicimos fue tratar de interpretar por qué en los últimos 4 meses el presidente perdió 17 puntos de aprobación. Para eso elaboramos un modelo predictivo y lo que identificamos ahí es que el principal argumento por el cual se produce esta caída es la intolerancia al ajuste. Es decir, la intolerancia al ajuste explica el 75% de la caída de Milei.
1: Arca extendió el vencimiento de ganancias y bienes personales. El ente recaudador llevó hasta el 27 de julio el plazo para presentar las declaraciones juradas y pagar el saldo de ganancias, bienes personales e impuesto cedular correspondiente al periodo fiscal 2025. Fuerte condena internacional a los planes de Israel de expandir drásticamente sus asentamientos ilegales en la Cisjordania ocupada. En un comunicado conjunto, Francia, Alemania, Reino Unido, Italia, Noruega y Países Bajos, Canadá, Australia y Nueva Zelanda advirtieron de las consecuencias legales que significaría implicarse en la iniciativa, incluido el riesgo de contribuir a violaciones graves del derecho internacional. En Buenos Aires, la temperatura 11 grados 5 décimas, humedad 66%. 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

0: Mauro Federico.
1: Qué temazo te pusieron.
0: Y sí, efectivamente.
1: Qué movimiento. Bueno, hoy el presidente en simultáneo con su ministra de Capital Humano, Sandra Petovelo, postearon en X un mensaje que vos, ¿qué carajo? ¿Viste cuando decís, ¿y esto qué es? Vamos a compartir el mensaje, primero el tuit. Dice, Argentina se adelanta al futuro porque el futuro no espera. Por primera vez, nuestro país lidera el futuro social. El Ministerio de Capital Humano presenta el gemelo digital. Cambio de paradigma en la política social con el uso de inteligencia artificial y después las siglas tradicionales MAGA y VLLC. Esto que utiliza siempre, Make Argentina Great Again y Viva la Libertad, carajo. Y ahí viene...
2: Estamos viendo el tuit en Radio 10.
1: Estamos viéndolo hoy.
2: Ahí en YouTube, sí.
1: El tuit contiene un videito que me interesaría simplemente para que vean cómo presentan ellos lo que te voy a contar, que es en realidad
3: el gemelo.
1: El gemelo digital de Capital Humano. Este videito lo intenta explicar. Cuando ustedes quieran lo lanzan. Yo mientras tanto voy preparando. Escucha.
4: Era el futuro social. Un cambio de paradigma en las políticas sociales con el uso de inteligencia artificial. Durante décadas el Estado reaccionó sin poder anticipar. Estamos entrando en una nueva era. Hoy Argentina da un paso histórico. Lanza el primer gemelo digital social. Un sistema que integra datos reales para simular, anticipar y optimizar políticas públicas. Integramos información de múltiples fuentes en una base unificada que, mediante inteligencia artificial, identifica lo relevante y proyecta escenarios posibles. El gemelo digital convierte la experiencia social en inteligencia pública.
1: Vení,
0: ¿qué es esto?
1: Bueno, a ver, ellos lo dicen tal cual como ustedes lo escucharon. Parece una estrategia de marketing. Un sistema de inteligencia artificial que integra datos de millones de personas para simular, anticipar y optimizar políticas públicas. Vos sabés que claramente el Estado contiene datos de todos nosotros. Sí. De diferentes fuentes, porque, qué sé yo, el ANSES le brinda sus datos, el PAMI brinda los suyos.
0: Los hospitales.
1: Los hospitales y el sistema privado de salud también hacen lo propio.
0: Las tarjetas de crédito, los bancos.
1: O sea, toda esa información se encuentra almacenada en diferentes servidores que tienen que ver con los organismos públicos y o privados que tienen un, por supuesto, control y registro de cada uno. Ahora, imagínense que todo esto va a parar a un... único cerebro que procesa toda la información y que permite establecer, mediante claramente la inteligencia artificial, prioridades respecto a... Yo te lo estoy vendiendo, ¿eh? Prioridades respecto a qué necesita este sector, qué necesita aquel. Acá hará falta una silla de ruedas. Hoy me contaba un zaino, estaba buscando, pedí una silla de ruedas en el PAMI, no encontraba, no había una silla de ruedas en el PAMI. ¿Una silla de ruedas?
0: Sí, no era en el PAMI, era en el sistema de salud.
1: En el sistema de salud no había una silla de ruedas disponible. Bueno, seguramente con esto uno imagina todo esto se va a optimizar.
0: Claro, porque vos vas a tener ahí, te va a decir, en Jujuy necesitamos 107 sillas de ruedas.
1: Exacto, entonces vamos a enviarlas porque hay una
0: ¿Vamos
1: prioridad.
0: A enviarlas? ¡Ah, qué bueno!
1: Claro.
0: ¡Ah, qué bueno!
1: Uno imagina cómo te lo venden que lo van a hacer. Ahora... lo primero que a mí me surge es la pregunta, che, Argentina, ¿está en condiciones hoy? ¿Tiene la tecnología? Porque acá no es solamente los cerebros que lo piensen, que Argentina tiene de sobra, a pesar de que los expulse, que les pague mal, sino, ¿existe esta tecnología disponible en la Argentina? La respuesta es clara, no, no existe. Con lo cual, no es el Estado el que está haciendo esto. No hay presentada ninguna planificación de estrategia alguna que pueda ser siquiera contemplada a la hora de auditar. Porque vos, si vas a hacer esto, alguien va a tener que controlar. Che, ¿quién maneja los datos? ¿A dónde van a parar? ¿Cuáles son los límites de un proyecto que le está entregando a un solo cerebro información de toda la ciudadanía argentina? Claro. Todo esto es que se presenta con música épica y gráficos grandilocuentes. Nos plantea una situación peligrosa. ¿Y si esto, y si detrás de esto estuviera una empresa privada?
0: Y no, sería hasta ilegal, te diría.
1: No, no, no es hasta ilegal, te diría. Es ilegal. Y vos te vas a acordar, la Corte Suprema lo resolvió en un fallo Torres Abad contra el ANSES. Uh-huh. ¿Qué estableció esto? Que el Estado no puede usar datos personales para fines distintos al que motivó su recolección sin que el titular lo sepa.
0: Claro.
1: O sea, vos no podés entregar mis datos a un tercero, mucho menos si ese tercero es un privado, sin que yo lo autorice, sin que claro. yo diga, sí, podés entregarle la información. No podés entregar una historia clínica porque es privada, no podés entregar un registro de banco, a menos que la justicia sí lo requiera. Entonces, claramente es manifiestamente ilegal. Mm. Ahora, la pregunta que nos hacíamos todos hoy es, ¿y quién está detrás de todo esto? Bueno, la respuesta, no digo que sea sencilla, pero nos la suministra un colega que suele trabajar mucho estos temas tecnológicos, Maximiliano Firman, que postea un dato. ¿Se acuerdan de Peter Thiel?
0: Sí.
1: El titular de Palantir, con la que estuvo reunido Milei.
0: Sí, que vino acá, estuvo un mes, jugó al ajedrez, todo eso.
1: Que se encarga de lo que es tecnovigilancia global, así le llaman ellos, ¿eh? Y nosotros hablábamos y contábamos, ojo, porque estos tipos vienen a montar un dispositivo a la Argentina que nos va a poner a todos dentro de un gran hermano enorme. Bueno, ¿sabés cómo se llama el servicio que vende Peter Thiel a través de Palantir?
0: No.
1: Gemelo digital.
0: Mirá vos.
1: ¿Parece una casualidad?
0: No.
1: Tal vez no.
0: No.
1: Yo pondría la mirada porque si esto verdaderamente se ejecuta, hasta ahora lo anunciaron, y este es un gobierno de anuncios grandilocuentes que luego no llegan a nada. Uh-huh. Si esto se ejecuta, no solo se viola la ley, sino que va a estar en peligro, más allá de tu intimidad, todos tus movimientos, todo lo que vos hagas, todo lo que vos hayas dejado, todo lo que vos representes, porque va a estar en manos de gente que no sabés qué fin le van a dar.
0: Vos sabés que había como una humorada que vos llamabas a una pizzería y decías, me manda una de mozzarella, y te contestaban, mire, no le conviene, porque su último análisis le daba demasiado colesterol. Y entonces vos le decías, bueno, pero usted que se mete en mi vida, mándemelo a esta dirección. Sí. ¿Cómo? ¿Ahora está viviendo otra vez en casa de su expareja? Se parece bastante. Sí, sí,
1: sí. Hay una película que de ficción científica desde hace ya varios años que protagoniza Tom Cruise, que se llama Minority Report. Uh-huh. En esa película se muestra un futuro distópico en donde existe un sistema que permite detectar un crimen antes de que se realice. Uh-huh. El sistema se llama precrimen. Uh-huh. Y se basa en, bueno, no importa en qué, es una cuestión telepática, unos cerebros y qué sé yo. Bueno, con eso lo que se hacía era, por ejemplo, detener a una persona antes de que supuestamente cometa un crimen. Uh-huh. Y en realidad lo que se estaba haciendo era cometer un delito en sí mismo desde el organismo que debe controlar que ese delito no se concrete.
0: Lástima que no existe el sistema, o que no existía hace 50 años. Mami. Dame un poquito, ya nos vamos a hablar con el gran Walter Nelson.
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0: Si hubiera existido el sistema que decía recién Mauro Federico, tal vez hace 50 años no lo hubieran matado a Ringo Bonavena. El gran Walter Nelson, ya saben ustedes que es periodista, relator histórico de boxeo y de fútbol. Hola Walter, querido, acá todo el equipo de Radio 10 te saluda. ¿Cómo estás, Walter, querido?
2: Ay. Ay, ay, ay, no nos escucha.
7: Walter, dice, yo te traduzco, dice que está bien, que está muy contento de hablar con vos y que en este momento hay una complicación de la comunicación.
1: Siempre te regala unas pinceladas, unas metáforas, no, tiene, Walter.
7: Las frases.
8: Acá estoy.
1: Ahí está.
0: El gran Walter está aquí.
7: ¿Cómo va?
0: Walter, querido, ¿cómo vamos? Bueno, bien, 50 bien, años de la muerte de él.
8: Estaba con otra llamada, disculpame.
0: Bueno, por favor. Bueno, 50 años de la muerte de Ringo Bonavena.
8: Sí.
0: Allá en el Mustang Ranch, en el prostíbulo.
8: 22 de mayo del 76, lo recuerdo perfectamente, yo tenía 25 años.
0: ¿Y ya relatabas?
8: No, todavía no relataba, empecé en el 78 a relatar, pero ya era periodista, empecé en el 72, recién ingresaba a Radio Rivadavia. Uh-huh. Con el Gordo Muñoz, Cafarelli, Héctor Larrea, rapidísimo. Y lo recuerdo perfectamente porque era un día como hoy, nublado, pero hacía mucho frío. Y yo estaba jugando al fútbol en Texas Instrument, jugaba en la primera de teléfono al fútbol, el campeonato intersindical. Y recuerdo que entró un muchacho cuando terminó el primer tiempo con una radio a transitorio, que era la Espica, que se usaba en esa época.
0: Claro.
8: A los gritos que habían matado a Bonavena. Bueno, yo terminé el partido, la verdad, bastante conmocionado, porque tenía una relación de cuando era chico a través de mi papá, que era muy, muy amigo de los hermanos Rago, los managers de Bonavena, pues yo jugué en Huracán en esa época y él era amateur, lo conocía. Entrenaba ahí en el segundo piso del Club Huracán. Y después, bueno, ya estaba casado en el 76 y mi suegro Osvaldo Caffarelli, recuerdo que llegué a casa y era una locura porque estaban con el Gordo Muñoz, estaban tratando de localizar al hermano para que viaje a Estados Unidos. Y el hermano tenía un problemita judicial y parece que no tenía permiso para salir del país. Entonces tuvieron que ubicar al juez, un lío bárbaro, para ir a buscar el cuerpo allá a Estados Unidos. ¿No? Lo recuerdo perfectamente. Bueno, y después la pelea de Galín del mismo día, ¿no? Con Richie Kay.
0: Claro.
7: Walter, querido Diego Arbili, qué lindo escucharte.
8: ¿Qué hace, Diego?
7: Bien,
8: ¿cómo
7: bien
8: te va?
7: Muy bien, por suerte, muy bien.
8: Qué placer, tanto tiempo.
7: Igualmente, igualmente. Escúchame, la historia de Ringo es hermosa porque cuenta la leyenda, y creo que alguna vez te escuché también a vos, cómo él mismo se autopromocionó para ir a Estados Unidos a pelear, porque en realidad casi que él inventa la pelea o algo por el estilo, ¿no? Él se autoposiciona, no, ¿cómo había sido en aquel momento?
8: No, hay una historia detrás de todo eso.
7: A ver.
8: Me enteré por Chicho Rabo, que ya no estaba en esta vida, que era su manager. Uno de sus hermanos tenía un problema, estaba en Puerto Rico, creo, con esta gente, de Mustang Rancho, con Joe Confort y toda esta gente.
7: Sí.
8: No sé por qué tenía un problema. Y vinieron acá y aparentemente como que, no digo que lo amenazaron, pero le insinuaron que tenía que ir a saldar la deuda que tenía aparentemente el hermano.
0: Ah, mira vos.
8: Y bueno, él viaja allá para hacer unas peleas. Y aparentemente allá le prometieron que le iban a hacer la revancha con Mohamed Ali, con Cassius Clay.
7: Sí.
8: Él había peleado el 7 de diciembre del 70. Cosas que fueron mentiras. Después lo que pasó allá, y conociéndolo a Ringo, que era tan extrovertido, no sé si se habrá querido quedar con una parte del Mustang Rush. Dice la leyenda que trató de seducir a Sally Conforte, que era la mujer de Joe Conforte. La cuestión que yo recuerdo que días antes, pues yo lo tuve en mis manos, días antes le quemaron el pasaporte a él.
0: Ah.
8: Para que no viajara a la Argentina. Él creo que iba a viajar a la Argentina y le quemaron el pasaporte.
0: Él vivía en una especie de casamata. ¿Cómo? Él vivía en una casa rodante ahí, sí, en el Mustang, sí, Ranch. Y se decía, sí, que él se levantó a Sally Conforte para quedarse con una parte del Mustang Ranch.
8: Bueno, esos son los rumores que hay. Nunca se pudo justificar o nunca se pudo comprobar. Ese es el tema. Lo que sí, que le quemaron el pasaporte para que no viaje. Yo tuve el pasaporte porque me lo dio Vicente cuando hice una memorabilia para World Sport, que era un negocio, un boliche que estaba en Recoleta,
7: claro,
8: en el año 97.
7: Yo laburé en ese restaurante, el World Sport Café, bueno, estaba enfrente del cementerio.
8: Ajá. Pues yo hice toda la memorabilia, me contrataron y conseguí el pasaporte, sí, quemado, me lo dio Vicente.
7: Mirá.
8: Así que, bueno, entonces más o menos me contaron la historia. Yo lo que pasa es que lo conozco a Ringo, lo conocí a los 13 años cuando jugaba en Huracán, que mi viejo... tenía un buffet ahí en el Club Huracán, en Caseros,
7: sí,
8: y era loco por el boxeo de mi papá, y yo entrenaba, había algunos días que no entrenaba con el fútbol, y iba a entrenar y hacía boxeo ahí en el segundo piso.
7: Uh-huh.
8: Y él era un boxeador amateur en esa época.
7: Uh-huh.
8: Y después lo conocí ya siendo profesional, porque el destino quiso que me pusiera de novio y me casara con la hija de Osvaldo Caffarelli.
0: Claro, claro, nada menos.
7: Nada más
0: el más grande relator
8: la
0: de boxeo.
8: Con García Blanco. Bueno, ahí empecé en el Luna Park a hacer vestuario yo.
1: Me detengo un poquito en la cuestión más personal, Walter, y pienso en ese Ringo Bonavena, entrañablemente ligado tanto a Parque Patricios como a Huracán.
7: Claro.
1: Pienso en los ravioles de la Dominga, de su mamá, y todas esas, sí, historias que giraban. Era eso, yo soy un poco más joven que vos, pero apenas un poco, y recuerdo muchas cosas de pibe, pero ¿se vivía realmente de esa manera? ¿Él era ese entrañable personaje que daba la imagen?
8: Sí, sí, él era así, era muy introvertido, muy... Hoy viste con el tema de los medios que hay, la farándula y todo este tema de las declaraciones rimbombantes, hoy Ringo estaría contratado por la televisión y por muchos canales peleándose, porque fue el creador de tratar de hacer

0: tenía un carácter muy especial. Y
1: Mm.
0: además era muy futbolero, muy hincha de Huracán.
1: Ya.
0: Compró un jugador, Ringo, a Daniel Willington, lo llevó a Huracán.
2: Ah, Wellington lo había comprado él, mirá vos.
1: De
2: Claro.
1: Talleres.
2: Talleres, ¿no?
1: Claro.
0: Claro, y jugó en
2: Ah.
0: Vélez, ídolo en Vélez.
1: Sí, ídolo, claro.
0: Y lo compró y
2: Claro.
0: lo llevó a.
2: Mirá.
0: Lo llevó a Huracán.
1: Bueno, hoy
0: Pero yo a
1: Huracán.
0: Ringo lo conocí muy profundamente porque, es más, compartí unas vacaciones con mi suegro, mi mujer, que estábamos en novio, y la señora de él, Dora, que fuimos, me acuerdo,
2: Todo.
0: a Villa Gesell. No podía andar con el auto por la calle, tenía un Mercedes-Benz.
1: Ajá.
0: Era terrible.
1: De hecho, Huracán hoy, hablando de la relación de Ringo y Huracán, lo tiene sentado ahí en una de las tribunas, en una de las
0: Claro.
1: plateas, está la estatua de Ringo Bonavena y vos podés ver el partido sentado al lado de Ringo. Sí.
0: En la platea
1: En
0: Mirabé.
1: la Mirabé. Y
0: Sí,
1: vos lo
0: señor.
1: tenés ahí a
0: Es
1: Ringo
0: más, mirá,
1: Bonavena.
0: mirá lo que son las casualidades, ¿no? Porque parece que lo hubiera guionado. Yo esta noche voy a comer con mi yerno y un gran amigo mío al Globito. Voy seguido a
1: No, se
0: comer.
1: come muy
0: Mirá.
1: bien en el globito, che.
0: Bueno, Pablo es muy amigo mío, uno de los dueños. Esta noche voy a comer. El tipo
2: Mira,
0: chimuelo voy a
2: Walter,
0: comer
2: una
0: ahí.
2: pregunta escandalosa. ¿Era un
0: Sí.
2: paquete o era bueno?
3: Qué buena pregunta.
0: No, no era ni paquete ni muy bueno. Era muy guapo. Muy
2: Ah.
0: guapo y con una fortaleza física tremenda, si lo tengo que definir como boxeador. Con una fortaleza física tremenda y con una pegada tremenda. Lo que pasa es que lo perjudicaba mucho, que tenía pie plano. Entonces no se
3: Ah.
0: podía apoyar bien, no tenía buena estabilidad. Y
2: Pero
0: el
2: se.
0: boxeador es fundamental eso, ¿viste? Porque el juego de pierna, caminar en el ring es fundamental.
2: Uno
0: Pero tenía
2: imagina.
0: una guapeza tremenda y pegaba con. Era tremendo lo que pegaba. Hoy Bonavena pelearía por el título mundial y tendría grandes chances.
2: ¿En
0: Lo que pasa es que
2: serio? Mira.
0: peleó en una época que estaba Mohamed Ali, que era Cassius Clay. Estaba
1: Claro.
0: Joe Frazier, estaba
3: Fraser.
0: Jimmy Ely.
1: Claro.
0: Había boxeadores, Floyd Patterson, unos boxeadores de puta
1: Sí,
0: madre.
1: eran todos selecciones, los mejores boxeadores del mundo en aquella época y con manos pesadas. ¿Y hoy hay un Ringo Bonavena? ¿Hay un sucesor?
0: ¿El
1: ¿Hay un
0: boxeo
1: boxeador?
0: argentino?
1: Sí.
0: Categoría pesado, el único que fue Bonavena. Argentina nunca tuvo boxeadores buenos en categoría pesado. El único y el más grande fue Bonavena. Quizá el que se le acercó un poco, pero que no era pesado, era medio pesado, que pelearon en septiembre del 65. Yo tenía 15 años y fui a ver la pelea a Luna Park porque mi viejo me llevaba. Era Goyo Peralta.
1: Ah.
0: Pero Goyo era un medio pesado que peleaba en pesado.
1: Claro.
0: Me acuerdo que peleaban por el título argentino y le ganó Bonavena.
1: Claro.
0: Te voy a dar otro
2: ¿Y
0: dato.
2: entrenaba
0: En
2: o
0: esa
2: era
0: pelea.
2: medio vago?
0: ¿Cómo?
2: ¿Entrenaba o era
0: No
2: medio?
0: entrenaba, no, no entrenaba, no era vago porque Chicho Rabo lo tenía cortito. Los hermanos Rabo, yo lo veía en Huracán, entrenaba. No, en eso era profesional, ¿eh? Te voy a dar otro dato. Esa pelea de Goyo Peralta y Bonavena, que fue, creo que fue el 15 de septiembre del 65,
2: Tremendo.
0: fue
2: La
0: la
2: memoria,
0: mayor
2: Walter.
0: cantidad de espectadores en el Luna Park, 22.000 personas fueron.
1: Qué gran. Y para, ¿está entre los grandes ídolos del boxeo argentino para vos? ¿Entre el top 3, top 5?
0: No sé si ídolo, era muy popular. La palabra ídolo, viste, es difícil de
1: Sí.
0: definir. Es la química que hay entre la gente y el
1: Por eso,
0: protagonista.
1: pero él la
0: Ídolo,
1: tenía.
0: ídolo.
1: Esa
0: Y
1: química la
0: Bonavena,
1: tenía con la gente, ¿o no?
0: sí, la popular. El ringside no lo quería. En el Luna
1: Ah.
0: Park. Yo iba al Luna Park a los 9 años, después como periodista fui 30 años. Pero el ringside no lo quería porque la manera de ser de él,
3: Era
0: viste,
3: muy
0: demasiado
3: grosero,
0: extrovertido,
3: claro.
0: fanfarrón, con declaraciones bastante fuertes. Pero la popular lo amaba. El que
1: Mira.
0: era ídolo, ídolo, que lo quería todo el mundo, cada vez que peleaba y dejaba gente afuera, fue Nicolino Loche.
3: Loche,
1: Claro, pero
3: claro.
1: hacía un
3: No.
1: show
3: Y aparte era, hoy
1: espectacular.
3: peleaba Loche en el Luna
1: Claro.
3: Park, como canta
2: Igual
3: los
2: el
0: chicos de
2: velatorio
0: barrio.
2: fue en el Luna Park y
0: ¿Cómo, cómo?
2: el velatorio de Ringo fue en
0: Sí,
2: el
0: fue en el
2: Luna
0: Luna
2: Park.
0: Park. Yo
2: Fue.
0: fui. Es más,
2: Ajá.
0: tenía algo fuera de lo común, tenía bigotes, se había dejado los bigotes.
3: Cierto,
0: Sí,
1: cierto. Y
0: yo
1: tenés.
0: fui. Fue multitudinario, fue tremendo, lo pasearon por la cancha de Huracán ese
1: Más
0: domingo.
1: allá de todos estos recuerdos imborrables para vos, con
0: Sí.
1: Ringo, ¿tenés algo de él? ¿Te quedó algún short, algún guante?
0: No, nada, absolutamente.
1: ¿Te hubiese
0: Nada,
1: gustado
0: nada.
1: tenerlo? ¿Te arrepentís de no
0: No,
1: haberle
0: no.
1: pedido en aquel momento?
0: Y no se me dio, viste, yo empezaba recién mi carrera periodística, aparte no es como ahora, viste, que te pedí
1: Claro.
0: la camiseta del jugador y te la dan,
1: Claro.
0: ahora van a la cancha con la camiseta de su club, antes no se iba con la camiseta, yo cuando era hincha iba vestido de civil como normal, o sea, el merchandising, el marketing que hay hoy no
1: No,
0: existía
1: no,
0: antes.
1: claro.
0: Oh.
2: Walter, querido,
3: Qué lindo.
2: qué lindo charlar con vos, te agradecemos muchísimo, la verdad te queremos un montón
1: Sí.
2: y el turro del operador nos pone pío pío, pero bueno, es lo que hay.
0: Bueno, eso lo cantaba, eso fue cuando fue al Teatro Nacional con Silvio Mafayad.
2: Claro, es verdad.
3: Ah.
2: Lechuguita.
1: ¿Era mejor boxeador o cantante?
0: No. Como cantante era un gran boxeador.
2: Gracias, Walter, chao, querido. Walter,
1: querido, abrazo.
4: Son las 7.
1: Abrazo, buen fin de.
4: Son las 7:30 de la tarde. 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
1: 7 de la tarde, 30 minutos en todo el país. La temperatura en Buenos Aires, 10 grados, 6 décimas. El gobierno de Bolivia anunció la apertura de un corredor humanitario en medio de los cortes y aislamientos de numerosas ciudades del país. Lo informó hace minutos en una conferencia de prensa el ministro de Gobierno de Bolivia, Marco Antonio Oviedo.
2: El gobierno del estado ha decidido el día de mañana, sábado 23 de mayo, hacer un operativo que se va a denominar Corredor Humanitario de las Banderas Blancas. Se trata que esta operación va a empezar a despejar las carreteras, sobre todo la que une la ciudad de Oruro con la ciudad de La Paz. Y el objetivo de este operativo es permitir que a las ciudades del Alto y de La Paz lleguen alimentos, oxígeno, medicamentos, todo lo que requieren las poblaciones de estas ciudades.
1: Las ventas en supermercados cayeron 5,1% anual en marzo, así lo informó el INDEC. Las ventas en shoppings exhibieron también su mayor baja desde el mes de abril de 2024, al sufrir una disminución del 13,3% anual a precios constantes. Se retomaron las conversaciones para intentar lograr la reapertura del Estrecho de Hormuz. Mediadores de Qatar trataron de interceder entre las exigencias iraníes para pagar fuertes peajes por el paso y las de Washington, que apuntan a que el régimen desmantele su programa nuclear. En Buenos Aires, la temperatura 10 grados 6 décimas, humedad 70%. 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
18: 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Vamos con...

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2: Atentos conductores, 7 de la tarde, 34 minutos. Nora Costa, actualizamos el estado del tránsito. ¿Cómo estamos ahora?
3: Gracias, Pato. Todavía hay complicaciones en General Paz. Hoy es el día de la General Paz. Un choque múltiple se produce a la altura de Argerich, en mano al Riachuelo. Dos motos y un auto involucrados, dos personas heridas. Está afectado el carril lento. Hay mucha demora desde la zona de Parque Sarmiento y hasta llegar a Liniers, porque en General Paz y Virgilio, también al Riachuelo, se produce otro incidente vial. Hay un choque múltiple en el acceso este a la altura de Ituzaingó, en el kilómetro 27400. Mano a Luján, está limitada la circulación, es un choque en cadena, no es grave, pero la demora es bastante desde la zona de Ciudadela y hasta Ituzaingó. En la autopista Buenos Aires-La Plata, en la zona de Bernal y Quilmes, muchísimo tránsito hacia La Plata. En Panamericana todavía hay retrasos entre Olivos y San Isidro. En dirección al norte, y de Lepiane sigue muy cargada para cruzar a Richeri en dirección a Provincia por la reducción por obras que afectan la circulación. El tren Belgrano Sur a González Catán sigue operando con demoras por fallas técnicas. El Belgrano Nord, recordamos que desde esta semana tiene una frecuencia más espaciada entre formaciones. El resto de trenes y subtes a horario, Pato.
2: Muy bien, Nora, clarísimo. Como siempre, un beso. Que tengas lindo fin de semana. Nos reencontramos el lunes. El lunes venís, ¿no? Por más que esté
3: desafiado.
2: Sí, el lunes,
3: por supuesto, con la carapela y los pastelitos. Un beso.
2: Me gustó sobre todo el pastelito también, ¿eh? Un beso.
3: Sobre
2: chao.
3: Todo.
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0: Fin de semana largo.
1: Sí, sí, claro.
0: ¿Conocen alguno que se vaya
1: ¿algún lado?
0: A 30 kilómetros, aunque sea?
1: No. No. Por lo menos
2: a yo me voy a comer un asado a la casa de mi hermano el domingo, que es en Hudson.
1: Ah, bueno, sí, te alejas
2: son
1: un poquito.
2: 32 kilómetros.
0: Sí, sí. Pero bien. Digo, ¿hacer turismo en serio?
2: No.
0: Digo, no. Conocen, hay hace frío también, no es un buen momento para irse, pero...
1: No, pero más allá de eso, es por una cuestión de también estamos a 20 y pico, ya es...
0: Ah, tenés
1: ya cambia
0: razón.
1: La cuestión.
2: Bueno, como sí. el fin de semana pasado fue el cumpleaños de mi hija, que cumplió 16, entonces le invité a ella con sus... Dije, elegí tres amigos y nos fuimos a Chascomús.
3: Bien. Claro, las microescapadas, ¿no?
2: Claro, correcto. Tuvimos de sábado para domingo, porque yo sábado a la mañana laburo, o sea que nos fuimos el sábado al mediodía y volvimos el domingo a última hora.
0: Correcto, yo viví en Chascomús.
2: ¿Viviste? ¿Mm?
0: Sí, mira, unos meses nomás.
3: Chascomús era Alfonsín, ¿no?
0: Que, claro, exactamente. Claro. Cuando hubo una epidemia de polio, mi hermana tiene polio.
2: Mira.
0: Yo soy menor que ella. Sí. Entonces, cuando hubo otra epidemia de polio, mis padres agarraron y me sacaron de acá y me llevaron a
2: Chascomús. ¿Eras chiquito vos?
0: Era chiquito, sí. Y la verdad que la pasé muy bien. Mm. O sea, no fui al colegio ni nada.
3: Por eso la pasaste bien.
2: ocho meses.
0: Sí, qué sé yo. Sí, por ahí fueron 10 meses o un año.
3: ¿Pescabas?
0: No, la verdad que no. Y pero qué sé yo, andábamos en la calle todo el día.
2: Claro. Es una ciudad muy amable para vivir.
0: Eso,
2: te dan ganas, o sea, por recorrer sus calles hay una combinación arquitectónica de moderno con colonial muy linda, unas callecitas, viste, empedradas que se mantienen.
1: Tranquilidad también.
2: Y después tenés todo lo que es el turismo ligado a las actividades.
3: A las termas, ¿no?
2: De Laguna, ¿no?
0: La Laguna, las termas son en Dolores.
2: Sí. Dolores, pero viste, qué sé yo, tenés deportes náuticos, una pesca moderada, porque han sembrado pejerrey, tenés una pesca moderada, y después, qué sé yo, gente que se baña en la laguna, mucha gente que se baña, no es que no está prohibido bañarse, tampoco es que son las aguas del mar Báltico.
0: Ah, pero es cerca, vas a comer, y qué sé yo.
2: Falín, buena gastronomía. Buena
1: ya
2: gastronomía.
1: Alejarse unos kilómetros de la ciudad, claro, ya te cambia, cambia la mente, uno viene renovado, quieras o no, es exacto. Un paseo,
3: bueno, ya me
1: ¿no?
3: convencieron, ¿dónde vamos?
1: ¿Dónde vamos?
0: Y un par de años seguidos todo a Chascomús. A ver si despejamos la cabeza. Hacemos un fogón con Mauro, ya que estamos.
2: Me encanta.
1: ¿Qué vamos a comer hoy, Mauro?
2: ¿Qué tienen ganas de comer? ¿Podemos tirar unos choricitos?
1: Sí, yo quiero. Eso me gusta. Dale.
2: Son muy interesantes estos choricitos que tengo para comer porque vienen de la mano de algo que si yo me apuran un poquito, digo, ¿fue una operación? ¿O no fue una operación? Nosotros hemos tomado decisiones editoriales respecto de un material que se ha difundido vastamente a lo largo de las últimas 48 horas, que son audios del presidente conversando con una mujer en una conversación que se fraccionó como para mostrar lo que se estaba en todo caso haciendo, que es un flirteo entre el presidente y una mujer. La que se preguntaban todos es, ¿esto fue una operación en realidad? ¿Qué hay detrás, no solo de la realización de esos audios, sino de la distribución en este momento de esos audios? Porque ustedes saben que las operaciones pueden tener diferentes partes con diferentes objetivos. Y acá, evidentemente, hubo una grabación originada, podríamos decir, en una imprudencia presidencial. Hablar con una persona que no conoce, atento a este dato, Milei y la persona con la que Milei hablaba, no se conocían personalmente.
0: No se conocían personalmente.
2: Fue un dato que sorprendió a muchos.
0: Pero sí hablan de que tuvieron relación y qué sé yo.
2: Exactamente. No, en ningún momento ellos refieren a datos precisos de cosas que efectuaron concretamente. Remiten a frases y a palabras propias tal vez de una actividad sexual virtual.
3: Sexting.
2: O sexting, como le pueden llamar, bastante común en personas que, bueno, a veces personas que están a distancia, pero en el caso de Milei y esta mujer no, porque estaban cerca, ella varias veces estuvo en la puerta de Olivos, mandándole mensajes. Es una persona que evidentemente vio que había una atracción o tenía un objetivo.
0: Enchastrar.
2: Bueno, vos sabés, porque tenés muchos años trabajando en estos temas, que a veces... las cuestiones sexuales son utilizadas para la obtención de información,
3: claro,
2: por personas que evidentemente lo que necesitan es tener a un determinado personaje de cierta relevancia, vaya si lo es un presidente, agarrado de un elemento como puede ser una conversación inapropiada, indecorosa para un presidente.
0: Lo que vos preguntás es si esto sale ahora justo que se están matando entre ellos.
2: Exactamente. Y gente insistiendo hoy en las redes sociales, hay medios que no pasan estos audios y qué sé yo, como Toria, bueno, la diputada Lilia Lemoine, sin ir más lejos, que reclama intimidad para sus cosas, pidiendo que se ponga en evidencia con estos audios, que detrás de esto... Muchachos, me da la impresión que no estamos viendo que la magnitud que se le dio a esto, hace 48 horas que un sector importante del periodismo está hablando de esto, da la impresión, está direccionada a desviar la atención sobre algunas cuestiones.
0: ¿Vos decís que es para tapar lo de Adorni o qué?
2: Yo estimo que lo que hay acá es un intento por redireccionar la cuestión hacia otro tema. Y en todo caso... jugar fuerte sobre algo que es delicado, pero sobre lo que se ha hablado mucho, que es el presidente y su intimidad. Uh-huh. Hemos hablado de tantas cosas, sí, relacionadas con la intimidad del presidente. El propio presidente ha dado pie con sus respuestas y con sus formas de proceder a que se introduzca el periodismo en su vida íntima. Bueno, sin ir más lejos, sus perros, que han sido una temática de discusión, sus vínculos con, qué sé yo, sin ir más lejos, su biógrafo, Nicolás Márquez. De todos estos temas hemos hablado. Ahora, instalaron esto y uno tiene la sensación que lo que quieren es distraer. ¿Distraer a quién? ¿Qué pasó el fin de semana? ¿Qué apareció el fin de semana? Una cuenta de Twitter que se vinculó directamente con el titular de la Cámara de Diputados.
3: Ajá.
2: El titular de la Cámara de Diputados, al principio silencio, luego... dando información errática sobre, no, bueno, no tengo nada que ver esto, qué sé yo. Ahora, nunca negó que no saliera de su entorno esto, porque claramente su entorno tiene un nivel de involucramiento. Sharif Menem, ¿tendrá algo que decir sobre esa cuenta Rufus de la que hemos hablado todos? Vos fíjate el nivel de degradación del debate político que estuvimos hablando desde el fin de semana, durante toda esta semana, de una cuenta de Twitter anónima y de los audios porno de un presidente. ¿Y qué salió de agenda? Vos sacá tu conclusión.
0: ¿En serio vos decís que lo hicieron para borrar la guerra y lo de Adorni y todo eso?
2: El mago del Kremlin no logró ocultar los fondos reservados de la CIDE todavía.
0: Mirá vos.

0: Bueno, dos datos del día de hoy. Nos fuimos finalmente de la Organización Mundial de la Salud de manera ilegal. De manera ilegal, porque nosotros entramos a la Organización Mundial de la Salud por ley.
1: 48, ¿no?
0: Exactamente, en 1948, en época de Juan Domingo Perón, entramos a la Organización Mundial de la Salud. Y estamos saliendo por una resolución del gobierno, o sea, vos para revocar una ley, tenés que sacar otra ley. Esa es la verdad. Bueno, hoy salimos en la Organización Mundial de la Salud, dijeron que es lamentable porque hoy los virus, todos los problemas son mundiales y que un país salga pone en situación comprometida a todos los demás, porque hay que pelear contra los virus todos juntos. Bueno, domingo caliente entonces.
2: Domingo caliente porque a las 3:30 de la tarde en el Mario Alberto Kempes de Córdoba se van a volver a ver las caras en una final, River y Belgrano. Es cierto, esta es la final por un título, la otra era por mantener la categoría,
0: sí,
2: ascender. O sea, River quería mantener la categoría y Belgrano quería ascender y hacer descender a River, que fue lo que sucedió allá por 2011. Lo cierto es que el destino los vuelve a encontrar en un partido definitorio que va a dejar un montón de cuestiones. No solo el título, porque ese título genera otras cosas. La clasificación a la Copa Libertadores del año que viene, la posibilidad de jugar la Supercopa, la Recopa Argentina, viste que tienen 200 nombres. Pero si el que sale campeón va a jugar el trofeo de campeones, va a jugar la Copa Libertadores, y además va a salir campeón, va a tener una estrella y demás situaciones. Y en caso de lograr una victoria, River o Belgrano va a tener la posibilidad de, como decíamos, jugar la Supercopa Argentina con el campeón de la Copa Argentina. Digo, es un partido
0: que...
2: Un montón de cosas se juegan en este solo partido, que va a ser el domingo a las 3:30 de la tarde.
0: Haciendo un análisis sereno,
2: sí,
0: los dos directores técnicos tienen mucho tarro, mucha suerte.
2: Coudet lo viene teniendo en este River y el ruso Zielinski es un tipo que...
0: Y estaba con la soga al cuello con Argentinos Juniors, así como River estaba con las...
2: Los dos llegan casi igual. River casi afuera con San Lorenzo y el último tiro que quiso tirar un centro, Juanfer Quintero lo mete en el alargue, en los penales y termina ganando por penales después de estar 3 goles abajo en la definición. Y Belgrano fue exactamente lo mismo, estaba afuera, termina empatando en una última jugada. Se mete en los penales, queda abajo en los penales y le da vuelta a la ronda de penales. Se parecen bastante en eso, no en lo futbolístico, son estilos bastante diferentes.
0: Siempre cuento que Napoleón, antes de una batalla, evaluaba la suerte de sus generales.
2: Ah, mira.
0: Le daba bolilla a la suerte de sus generales.
2: Sí.
0: Acá hay dos generales que llegan con un tarro.
2: Sí, tú dirías vos.
0: Exactamente.
2: Los posibles 11 de River para el partido del domingo: Beltrán en el arco, Fabricio Bustos, Martínez Cuarta, Rivero y Acuña, que estaba lesionado pero llega porque no se lo quiere perder. El chiquilín Lucas Silva, Fausto Vera. Hay que ver si juega Mesa o si juega Aníbal Moreno, que pidió jugar. Tomás Galván, Colidio y probablemente Freitas. Como vos decías, no sé si fuera del aire o al aire, Coudet apostó por los pibes en este momento complejo. Obviamente vamos a dar Belgrano, que tendría Cardoso en el arco, Morales, Maldonado, Lisandro López, que también pidió jugar, y Sporle en la mitad de la cancha, Longo, Adrián Sánchez, Emiliano Rigoni, Lucas Elarrayán, Pacerini y Francisco González Metilli. Y Belgrano tiene nombres propios que volvieron, ¿no? Como primero Pacerini, que es un centrodelantero de los más 9-9 que tiene hoy el fútbol argentino, y después dos jugadores que podrían estar en cualquier otra parte del mundo y sin embargo volvieron a su casa. Hablo de Celarayán y también de Lucas Rigoni, que van a ser titulares en el equipo ruso Zielinski. Domingo, 3:30 de la tarde, dirige Yael Falcón Pérez. En el VAR, Leandro Rey Hilfer, lo nombro por las dudas.
0: No, y además el Mudo Vázquez en el segundo tiempo hace
2: Vázquez,
0: diferencia.
2: Suplente, porque físicamente no está para los 90, pero Ruso Zielinski ahí tiene una carta desde lo futbolístico que te marca la diferencia. Que pasa lo mismo con River, que en este caso con Juanfer Quintero, que va desde el banco y cuando entra también marca diferencia.
0: Es verdad, efectivamente. Bueno, nosotros pensamos que las cosas son locas en Argentina. En general el mundo está medio pirado. Miren una de las cosas. Bueno, anoche terminaron un programa en Estados Unidos, el de las 12 de la noche,
2: sí,
0: porque Trump dijo no me gusta. Y entonces la principal cadena lo bajó. Y en Colombia, que hay elecciones el 31, es muy importante, el 31 de mayo hay elecciones en Colombia. El candidato opositor, que se llama De La Espriella, Abelardo De La Espriella, pidió que le filmen los genitales para que... para mostrar su poder.
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0: Tuni, tenemos ganador.
1: Sí, dale buenas noticias.
0: Nos vemos, ganador. ¿Para quién es? ¿Para hombre, mujer? ¿Hombre, mujer? Bueno, es un hombre. Es Luis Peña. 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Felicitaciones. Es un viernes donde Radio 10 se pone regalona, es así.
1: No, se lo podrían haber regalado a Arbili, que no lava el auto en tarde. ¿No?
0: Está esperando que llueva.
2: Vos sabés que esta semana lavé el auto. Soy de lavarlo cada tres. Lo lavo cada dos o tres semanas.
0: Ah, está bien.
2: Pero como me había ido de vacaciones, me quedé un mes y pico sin lavar. Era imposible de entrar el auto. Y yo que tengo un toque con los
1: olores. ¿No lava el auto cada dos o tres semanas?
2: Te juro que sí. Tengo un canje, te lo tengo que decir.
1: Dos o tres años. Bueno, el equipo que estuvo al aire, Mauro, Federico, Florencia.
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1: Amigos de Pilotos de Primera, muy pero muy buenas noches. Bienvenido a este programa de día viernes, cerrando la semana. Un programa especial. Nosotros estamos por estas horas instalados en el Parque de la Velocidad de San Jorge, donde el Turismo Pista desarrolla en este caso la cuarta fecha de la temporada 2026 con la clase 1, clase 2 y clase 3. En el día de hoy comenzó la actividad para las clases menores, entrenamientos y clasificación, en este caso tanto para la clase 1 como para la clase 2. Mañana iniciará la actividad para la clase 3 en el trazado santafesino, que bueno, ha presentado un parque notable. 137 máquinas son las que se han inscrito en la previa a esta competencia. Una fiesta en San Jorge, realmente, ya con mucho público en los días previos, y un circuito exigente, muy técnico, difícil, también en el desafío de encontrar el balance ideal, ¿no?, al momento de apostar para una vuelta rápida, como así también para lo que va a ser el ritmo de carrera. Un circuito que exige mucho los frenos, también en este caso el grip. Por eso es que va a ser vital el trabajo en los entrenamientos previos, como así también en las clasificaciones, para poder tener el mejor concepto, ¿no?, en definitiva, de cara a lo que va a ser ya las series y finales de cada una de las categorías, con una importante presencia de pilotos de Bahía Blanca de la región. Como nosotros ya lo hemos mencionado, hemos hablado con la mayoría de ellos, y con algunos nos ha quedado pendiente la nota, pero lo vamos a estar haciendo seguramente también post carrera, analizando un poco lo que ha dejado esta fecha, sin dudas, los datos más relevantes, el regreso a la actividad de Enzo Marti, que estará con el Chevrolet Corsa bajo la estructura de Federico Arcusín, formando parte de la clase 1, donde también estarán presentes en este caso Rodrigo Avale, Franco Bianchini y Gonza Fabi. Serán cuatro pilotos de nuestra región que formarán parte de la actividad en el trazado de San Jorge. En la clase 2, la presencia de Emiliano González con el Volkswagen Up del Verdini Racing, la participación también de Lucho Bandor, el piloto de Viedma, con el app del equipo de Mauro Seip, el MS Sport, Matías Isepi, que tras el revolcón en Concordia ha hecho un esfuerzo grandísimo para poder estar presente en San Jorge y en este caso poner en pista el app también con su propia atención, con el acompañamiento del GP Competición, con Gustavo y Juan Francisco Perugini, el piloto de Bahía Blanca, que formará parte de la actividad también este fin de semana. Estaba inscrito, y bueno, no estaría presente en este caso Juan Francisco Perugini, el piloto de Bahía Blanca, por cuestiones presupuestarias en esta competencia. Y en lo que refiere a la clase 3, la participación, en este caso el regreso de Agustín Pérez Meller con un nuevo proyecto, ahora bajo la motorización de la familia Purreta, de Alejandro y Manuel Purreta, que pegan el salto a nivel nacional y que en este caso, bueno, serán los encargados de la motorización de Agustín Pérez Meller, donde también, o sea, categoría en la cual también estarán presentes los pilotos de nuestra zona. Estamos hablando de Manu Aló bajo el ZP Sport, al igual que Mariano Lavallén, la atención de Rodrigo Esteban en el chasis, el MS Sport, que llega en este caso con los trabajos a cargo del Toyota Etios de Juani Aranega, el piloto de Mayor Bulatovic, y también en este caso Marco Flores, el piloto de Cipolletti, que estará formando parte de la clase 3 ya con este nuevo proyecto con el Etios, para lo que va a ser esta cuarta fecha del año. Así que bueno, vamos a estar acompañando como siempre a los pilotos de Bahía Blanca de la región. Recordamos que el Turismo Pista estará compartiendo escenario con el Tourcar 2000, el Tourcar 2000, que ha sufrido algunas bajas considerables en el último tiempo, más allá de esta situación algo compleja que está atravesando, ¿no?, donde ha sido difícil también el hecho de de lo que se refiere a la a los allanamientos en la CTC, que se vinculan un poco a una denuncia por parte de los dirigentes del TC2000, al menos así se ha dado a conocer en cuanto a rumores, porque estarían utilizando elementos homologados por el TC2000, y es por eso de que, bueno, en esta guerra de intereses, ¿no?, que parece nunca terminar y que cada vez suma un nuevo capítulo, cuando parece que las aguas se calman, Turca 2000 se ha visto tocado, ¿no? En definitiva, bueno, Facundo Arduzzo anunció que no va a estar presente en esta fecha ante la caída de un sponsor importante, y es por eso que, bueno, uno de los animadores del campeonato del Turca 2000 no estará presente este fin de semana en el trazado de San Jorge. También recordar que el TC2000 vuelve al Martín Miguel de Güemes, el trazado de Salta, un circuito que por mucho tiempo recibió el TC2000, como así también Alto Price, bueno, Turismo Carretera mismo, incluso al TN, en la década del 90 el TN solía visitar el trazado salteño cuando eran muy fuertes allí los Bujovic, tanto Pablo como Nico, un muy lindo circuito donde, bueno, también juega mucho la geografía, ¿no? Las cuestiones geográficas, los niveles del terreno hacen de que sea un trazado muy particular. Bueno, el TC2000 estará solamente, al menos no para esta fecha, contando con la participación en acompañamiento del Top Race y de la Fórmula Nacional Argentina, si bien tenemos entendido que en algún momento se analizó la posibilidad de que la categoría llegue a Salta acompañada por estas dos divisionales. Después se tomó la determinación de que el TC2000 viaje solo a Salta y que el Top Race y la Fórmula Nacional Argentina compitan en Toay, en la provincia de La Pampa, el próximo 6 y 7 de junio. Y bueno, por supuesto, las miradas puestas en Canadá, ¿no?, donde hoy ya comenzó la actividad para la Fórmula 2 y para la Fórmula 1, con Nico Barrone, con Franco Colapinto, una nueva prueba en este caso para los pilotos nacionales que integran en este caso hoy por hoy las dos máximas categorías del automovilismo deportivo. Y bueno, ni hablar en el caso de Franco Colapinto, teniendo la chance de estirar, ¿no?, de poder afianzarse en este buen momento dentro del equipo Alpine, o al menos es la sensación que dejó tras la última fecha en Miami, bueno, de poder en este caso fortalecer su presencia y su protagonismo, como así también el funcionamiento del conjunto a partir de esta prueba. Recordamos que la Fórmula 1 llega con formato sprint a Canadá, estará con formato sprint, así que bueno, será un fin de semana también interesante para lo que refiere a la actividad en el plano internacional. Nosotros vamos a hacer la primera pausa en este Pilotos de Primera de día viernes, y al regresar estamos con entrevistas, tenemos material para compartir interesante en esta última programación de la semana.
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1: Amigos de Pilotos de Primera, nos metemos en el segundo bloque de esta programación de día viernes y vamos a compartir a continuación una entrevista que realizábamos en el transcurso de estos días con Juan Pablo Basisé, que fue otro de los ganadores que tuvo la actividad del Sport Prototipos el pasado fin de semana en el Autódromo de Bahía Blanca. El piloto de Cipolletti que a último momento, ahí ya sobre el cierre de la semana, confirmó su participación dentro de la categoría a bordo de uno de los autos del equipo de Pablo Ochoa, su tío, y lo hizo con un gran suceso porque tuvo la chance de ser animador en la primer final, hasta que un problema con la batería lo dejó a pie, pero se tomó la revancha en la segunda, quedándose con el triunfo en la categoría de los monopostos. Escuchamos la palabra de Juan Pablo Basisek. Regreso triunfal para una categoría en la cual siempre ha sido protagonista, para Juan Pablo Basisek. Un regreso creo que se dio así medio a las apuradas, pero que bueno, termina con una victoria en el fin de semana dentro de Sport Prototipos. Juan, ¿cómo estás? Gracias por darnos estos minutos como siempre. Bueno, un placer haberte visto nuevamente dentro del Sport. Y más con el funcionamiento, con el rendimiento que se alcanzó a lo largo del fin de semana.
14: Bueno, nada, la verdad que sí, que muy contento. Un fin de semana soñado, la verdad que regresar y, bueno, haber ganado, estoy muy, muy contento.
1: ¿Cómo se dio este regreso? A ver si están así, que fue todo un poco a las apuradas y que se terminó de definir ahí en las últimas horas previas al fin de semana.
14: Sí, muy loco porque, bueno, la realidad que, bueno, siempre sigo acompañando a la categoría, no es que me desvinculé de la categoría, siempre estoy en contacto con el Rafa, bueno, con todo, con Pelicciota, con Pablo, y bueno, se veía venir que había pocos autos, que bueno, algunos se bajaban, otros se subían, ya en Viedma había tenido una oportunidad, que el auto de Pablo estaba disponible, y por una cosa u otra no pudimos cerrar, y bueno, ahí faltando unos días me dice Pablo, bueno, ¿qué hacemos? Y bueno, le digo, es Bahía, estábamos también con eso, que no se sabía si se corría en Bahía, si se corría en Viedma, viste, estábamos con todo ese tema, y le digo, bueno, dale, vamos a encararlo, que ya me decidí, no tengo nada ese fin de semana, espero que no se corra para el otro, porque bueno, tenía otra actividad, así que lo cerramos ahí de último momento, y bueno, nada, como te digo, se dio redondito el fin de semana.
1: Bueno, y a partir de ahí, ¿cómo fue el trabajo, no? En este caso, porque es cierto que era un auto desconocido para vos, y a su vez, en un fin de semana muy complejo, donde te tocó transitar por diferentes tipos de pistas, digo, el día viernes con un circuito que, bueno, se fue mejorando, que se fue limpiando, que se fue engomando. El día sábado con la lluvia, una condición de pista difícil, y el día domingo otra vez con un piso seco, pero con una pista que había quedado muy sucia por el tema de la lluvia del sábado. Digamos, hubo que ir pasando por un montón de situaciones y en este caso también ser certeros al momento de trabajar en la puesta a punto del auto.
14: Y mirá, la verdad que justo, bueno, después el lunes hablé con Pablo y hablamos de ese tema, que realmente el auto no tocamos grandes cosas como para mejorar una tendencia que tenía una ida de cola en la segunda final, que bueno, por ahí puede ser motivo mío que yo me cansé arriba del auto y iba desesperado y capaz que es ahí esa tendencia, pero bueno, yo la sentí, pero bueno, no pudimos trabajar porque bueno, el viernes tuvimos una condición de pista malísima, estábamos girando en 1.24, nosotros el mejor registro creo que fue 1.22.5, estaba fea la pista, así que no pude aprovechar nada más que asentar frenos, acomodarme arriba del auto y nada más. El sábado, bueno, nos toca la lluvia, que realmente me sorprendió, porque es un auto que estaba muy duro, el auto de Pablo, yo no estaba acostumbrado a tener un auto tan rígido, y se movió, o sea, no tuve ningún inconveniente en la lluvia, clasificamos tercero a un buen tiempo, así que nada, no se pudo desarrollar el auto, y bueno, y después el domingo en la primera final habíamos andado bien, tuve un inconveniente con la batería, por eso faltando unos metros nos quedamos tirados, y bueno, en la segunda pudimos ganarla de punta a punta, así que nada, muy feliz, como te digo, el auto respondió bárbaro, no tuvimos mucho tiempo para desarrollarlo, pero bueno, se demuestra que es un auto que anda rápido.
1: Hablando un poco de lo que fueron las finales, justamente en la primera venías haciendo también un muy buen papel, intentando quizás limar un poco la diferencia que tenías con Lucho Sobres hasta que se da la deserción, pero ya ahí había mostrado un buen ritmo el auto, que entiendo en parte se pudo mostrar en la segunda final.
14: Sí, el auto, primero, bueno, salimos de boxe, hicimos los 5 minutos de boxe abierto y tiene una falla. Que bueno, le aviso a los chicos que empieza a fallar, que algo eléctrico evidentemente era, bueno, largamos, ningún problema, bueno, pasa lo de Balcarce con el vuelco, se para, le voy a dar marcha, cuando nos vamos a engrillar no arrancaba, estaba muerto, me empujan, pensé que no iba a arrancar, arranca y miro el reloj de bueno, que me marcaba la batería, que ya me marcaba 9. Digo, uy, no, para mí se murió la batería, ¿viste? Y entre, nada, salgo a correrlo a Lucho, la primera vuelta ya empezó a fallar y después tuve toda la continuidad de las vueltas con una falla, por eso me había empezado a recortar Gonzalo, y nada, voy a doblar en la 1 y me termino pasando porque se me para el auto, y ahí se baja de revoluciones, se termina parando y bueno, nada, quedo tirado. Lamentablemente faltando nada, era, ya me habían bajado el cartel de última vuelta, así que un poco caliente terminé la primera final y bueno, la segunda largábamos primero, así que nada, había que hacer eso, largar muy bien y irse para adelante rápido, pues sabíamos que Lucho venía cañón de atrás y que nos iba a correr.
1: Justamente, bueno, se da esta particularidad en el sport, ¿no? De pilotos con quizás un poco más de experiencia, como en tu caso, de algunos años más dentro del sport, de empezar a codearte y de medirte con pilotos como es el caso de Lucho, ¿no? Estos chicos que vienen de abajo, que vienen empujando fuerte, que van realmente muy rápido. Y bueno, también en definitiva lleva consigo esta alternativa de exigir a uno, ¿no? Digo, más allá obviamente de que uno puede conocer o saber cuáles son las limitaciones, pero también está ese desafío de mostrarse competitivo con ellos.
14: No, más vale, obviamente que yo cuando decido subirme al auto siempre voy a ganar, es así, no me importa quién sea el rival, pero bueno, hoy el Lucho está en su mejor momento, creo que la condición es, bueno, que tiene él, más el auto que le está andando muy bien, está funcionando muy bien, se está notando la diferencia, sabíamos que iba a ser difícil, pero no imposible, así que nada, fuimos con todo y bueno, por lo menos, o sea, lo pudimos redondear el fin de semana con, bueno, haber ganado.
1: Bueno, un triunfo o un fin de semana que quizás motiva como para hacer algo más dentro de algún tiempito o es algo esporádico.
14: Mirá, las ganas siempre están, las ganas, creo que bueno, el automovilismo es así, no, nunca va a decir chau, como bueno, yo el año pasado me había dicho que me retiraba por cuestiones de que estoy enfocado al 100 con mi hijo con el karting y realmente estamos 3 fines de semana ocupados, pero bueno, se dio la oportunidad. Obviamente que sí, me encantaría seguir, pero bueno, no lo sé. Ahora creo que es el 28 en, por ahí en Viedma, dicen, o todavía no se sabe bien. Creo que la categoría va, hay una sorpresita ahí que va a ser una carrera especial, así que eso creo que puede llegar a sumar más autos, por ahí se da la oportunidad, no sé, justo me coincide por ahí con Buenos Aires, una carrera en Buenos Aires, pero bueno, estamos viendo eso, pero bueno, la idea no voy a hacer todo la continuidad del año.
1: Bien. Pero es cierto que también en su momento había una excusa que era muy buena, que era de acompañar a tu nene en las primeras experiencias en el kart. No sé si excusa, digo, pero sí un motivo, ¿no?
14: Sí, tal cual. Nada, pero bueno, como te digo, nosotros disfrutamos, somos muy fierreros, y bueno, nada, haber compartido con la familia, haber ido con mi hijo, bueno, que él vea también de abajo, me decía, en la lluvia había clasificado tercero, porque por ahí yo también, viste, voy y le digo, che, hiciste algo mal, y él me corregía a mí, algo muy bien. Loco, pero muy divertido, la verdad, muy divertido que compartir, como te digo, con él y diciéndome, che, acá te pasaste, che, mirá, Lucho te venía recortando, te iba a ganar, así que, nada, estuvo muy lindo.
1: Bueno, y algo que por ahí quiero remarcar también, Juanpi, me lo decías también en el transcurso de algún pasaje en la nota, es la primera vez que podés correr con un auto de tu tío, de Pablo Ochoa.
14: Sí, la verdad que sí, Pablo tiene ese coche que después me entero, después de haber ganado, que nunca había ganado en la historia de que lo tiene Pablo, así que nada, más que feliz de haberle dado un triunfo al auto y bueno, que obviamente que me lo haya atendido él, que bueno, hace muchos años que está con la categoría, ayudando, colaborando, metiéndole, creo uno de, bueno, hoy tienes 5 o 6 autos en el taller, o sea que casi media categoría la tiene ahí Pablo, así que un tipo laburante que bueno, realmente se lo merecía.
1: Bueno, Juanpi, ya agradecerte como siempre por este contacto, felicitarte por lo que ha sido el trabajo tuyo en este fin de semana en Bahía Blanca, en esta nueva competencia del Sport Prototipos. Bueno, como te dije, ¿no? Creo que siempre es bueno estar en pista, siempre es bueno estar en actividad, siempre es bueno regresar quizás a esas categorías donde uno prácticamente se formó o tuvo la chance de sumar la mayor experiencia posible dentro del automovilismo deportivo. Y también destacar esto, digo, porque el Sport hoy no está atravesando un buen momento, están en un momento difícil, el contexto difícil también, cuesta juntar autos, y poder acá en esta nueva competencia del Sport Prototipos. Bueno, como te dije, ¿no? Creo que siempre es bueno estar en pista, siempre es bueno estar en actividad, siempre es bueno regresar quizás a esas categorías donde uno prácticamente se formó o tuvo la chance de sumar la mayor experiencia posible dentro del automovilismo deportivo. Y también destacar esto, digo,

0: valorable, ¿no? En este presente del automovilismo deportivo. Y eso es algo que también, desde nuestro lado, a veces tenemos que hacer, destacar este tipo de acciones, este tipo de acompañamiento de aquellos pilotos que quizás aparecen en alguna carrera o corren esporádicamente, pero en definitiva siempre pensando en poder aportar y en poder acompañar estos procesos que a veces son difíciles, tratando de sostener categorías en actividad.
1: Es que sí, esa es la realidad. Nosotros, bueno, la categoría tiene 40 años, ya va a cumplir 40 años. Yo estoy, desde que nací, al lado de la categoría, acompañando, vi, bueno, correr a mi tío, a un montón de amigos. Es una familia, entonces uno trata de acompañar. Por ahí me alejé un poquito por estas cuestiones del karting, pero siempre estoy en contacto, acompañando, ayudando en lo que uno pueda. Está pasando un momento difícil, como lo está pasando muchas categorías, le están buscando la vuelta. Es una categoría que siempre digo es muy económica, una categoría que te enseña un montón. No sé dónde le estamos errando, o no sé qué es lo que está pasando, pero bueno, es una categoría muy linda, una vez que por ahí no todos la conocen por los cascarones, por la forma del auto, pero una vez que vos te subís al auto y bueno, lo manejás, es muy lindo el manejo que tiene el auto. Así que realmente, nada, espero que este año se pueda sumar más pilotos, que a poquito están comprando, hay movimiento, pero bueno, está costando que lleguen a fin de año con un buen parque de autos.
0: Gracias, Juanvi, nuevamente por este contacto. Bueno, ojalá que te podamos ver pronto nuevamente arriba del Sport.
1: Bueno, esperemos, y bueno, déjame agradecer a vos por la nota, y bueno, a Pablo Ochoa por el auto, al equipo, a todos los que, bueno, me están dando una mano, que me acompañaron, y bueno, esperemos estar pronto de vuelta.
0: Continuamos en esta promoción de pilotos de primera de día viernes, y a continuación vamos a compartir una nota que realizamos con Roberto Robito. Recuerden ustedes, nosotros algo ayer mencionamos, por una cuestión de nombre, en este caso fue asentado la denominación TPS ante el Inti, y esto llevó a que la categoría tuviera que cambiar de nombre. Pasó a denominarse Regional Pro. Si bien continúa con el mismo formato, los mismos reglamentos, la misma ideología, si se quiere, en cuanto al trabajo por parte de la dirigencia, esta denominación también es un punto de inflexión y un punto de partida para lo que va a ser justamente la continuidad de la categoría. Dialogamos con Roberto Robito, no solamente sobre lo que refiere este cambio de nombre, este cambio de denominación, continuando con la asociación con el APCP para lo que es esta temporada 2026, y también sobre el final de la nota hace mención a la posibilidad de estar acompañando al Top Race y a la Fórmula Nacional Argentina en la competencia que tendrá lugar el 6 y 7 de junio en Toay, en la provincia de La Pampa, y también menciona a la chance de que el Top Race y Fórmula Nacional Argentina visiten el Autódromo de Bahía Blanca. Al menos sobre eso se está trabajando, y es por eso de que es interesante esta entrevista también para escuchar. En esta ocasión vamos a dialogar con Roberto Robito, un poco para conocer cómo se viene trabajando desde el ámbito de la categoría promocional, que bueno, ha tenido un cambio también en cuanto a su nominación. Ha pasado a denominarse Regional Pro desde hace algún tiempo, hace algunas semanas, reemplazando el nombre TPS, y bueno, entiendo que también sirve quizás para iniciar un nuevo proyecto. Roberto, ¿cómo estás? Gracias por darnos estos minutitos y bueno, hablar justamente de esta nueva etapa que se inicia con el Regional Pro, que bueno, seguirá trabajando en forma conjunta con el APCP.
2: Hola, Mauro, gracias por el llamado y por estar siempre difundiendo lo nuestro. Después de la primera carrera que hicimos debutando en La Pampa, que la convocatoria por ahí no fue la ideal, pero nosotros ahora vamos a estar cerca de 20 autos, que es lo que yo quiero manejar este año, y nos encontramos con una sorpresa de una persona de acá de Bahía Blanca patentó ante el Inti, patentó el nombre TPS, así que por cuestiones legales nosotros teníamos dos caminos: juntar dinero entre todos los pilotos y yo para hacer una defensa, y la decisión fue no gastar un centavo en eso, un poco por la situación, y otro que hubo

0: un consenso generalizado de todos los chicos, porque yo cuando pasa algo así no hago zoom, hago rey a rey, o sea, llamo uno por uno para tener una idea de dónde y cómo explicar las cosas. Y hubo una unificación de criterio espectacular, donde nosotros queríamos tener una identidad propia. Uh-huh. Y decir, bueno, Regional Pro lo fundamos nosotros el 15 de mayo de 2026 nació esa categoría, y le vamos a meter una fuerza quizá igual o más que la que le habíamos dado al TPS. Nosotros necesitábamos de la gente que más o menos había estado en el TPS un reconocimiento, Mauro, en el sentido de que la tuvimos viva toda la vida.
1: Claro.
0: Fuimos los que trabajamos para ponerla arriba de la autódromo, la categoría. Así que indudablemente que haciendo esa clase de análisis llegamos a ese punto, ¿no es cierto? Por eso yo no tengo nada que decir, nada que esconder, nada. Yo prefiero tener los autos y los chicos, y después el nombre puede quedar, se puede ir. Es más, mañana me patentan Regional Pro y tendré que cambiar de nombre de vuelta. Lo que digo que el proyecto o el trabajo en sí está dado con los chicos y con los autos, ¿no es cierto? Y tener la categoría vigente y viva. Yo llevo 15 años, vos me conociste, porque yo cuando yo agarré esto, vos eras presidente del TC del Sudeste y agarramos juntos todo esto en el 2013, y hace 15, 14 años interrumpidamente, o sea, nunca falté una carrera, gracias a Dios, y nunca dejé de correr un campeonato, o sea, no faltamos nunca. No empecé un campeonato y lo dejé a la mitad, nunca. Entonces eso es lo que es la bandera que nosotros levantamos. Por eso que Promocional Pro va a ser, conjuntamente con la PCP, va a ser algo interesante. Es una apuesta a punto nueva para nosotros. El haber cambiado el nombre nos vino bárbaro, pero bárbaro, porque vamos a tener 8 autos más en la segunda carrera. Así que, nada, estoy contento.
1: Robert, a ver, más allá del cambio de nombre, y esto por eso también te lo quería consultar, si bien solamente quizás pasa por ese lado, digo, porque no hay ningún cambio de reglamento, no hay ninguna modificación técnica, los autos siguen siendo lo mismo, los pilotos siguen siendo lo mismo, hay una realidad que, digo, por ahí a veces incentiva o motiva a decir, bueno, arrancamos de cero, arrancamos una nueva etapa, arrancamos un nuevo camino, y como bien decías, se le pone quizás un poquitito más, ¿no? Es como que renueva un poco los aires y motiva a trabajar, obviamente, por el presente del automovilismo regional.
0: Sí, aparte te voy a contar detalles que me están pasando que no lo puedo creer. A ver, hasta me asombran los colores, el rosa, o sea, todo es nuevo, ¿me entendés? Banderas nuevas, bueno, es como decir, esto es nuestro, esta es nuestra identidad, ¿entendés? De una cantidad de chicos que me siguieron y me siguen, ¿me entendés? Entonces, listo, creamos esto y la verdad que es hermoso, pero no hubo ningún cambio reglamentario, porque yo tengo respeto en eso, vos sabés cómo me manejo, aparte con el tema de los gastos. Entonces nosotros hemos sido muy, muy, muy cautos. Lo único que hice de los reglamentos, cambiarle el nombre, ponerle RP más PCP y bueno, y nada, y algunas cositas que se tocaron este año, pero que son muy insignificantes, como el encendido electrónico, que es optativo, el que lo quiere poner lo pone, el que no quiere poner lo pone. Después, bueno, la unificación de los pesos, que ya venía del año pasado, y bueno, y ahora estamos estudiando otras cositas que después de mitad de año vamos a ver si las podemos evaluar entre los chicos y ver si le podemos dar. Me parece que por ahí pasa la cosa. Pero Te vuelvo a repetir, Mauro, es una puesta a punto nueva, un cambio nuevo, colores distintos y un ánimo que te da hablando con Ferrabone, haciendo todo nuevo, y los chicos que se prenden, y ahora empiezan los vivos del streaming, otra cosita, entonces, a mí me llena de orgullo.
1: Robert, y en esta nueva etapa que recién mencionabas, es importante lo que por ahí dejaste al pasar en algún segmento de la nota, el hecho de que se estén concretando algunos regresos, que se estén concretando por ahí la llegada de algunos nuevos nombres o de autos que quizás estaban parados. Entiendo de que por ese lado también es muy bueno, hablando justamente del presente de la divisional, ¿no? De poder superarse quizás fecha a fecha.
0: Claro, pero fue rarísimo todo esto, porque la primera fecha tuve 5 debutantes, uh-huh. ¿Sí? Pero tenía 7, 8 pilotos que yo sabía que corrían, pero no llegaban. Y ahora los tengo todos, tengo los debutantes más estos que no llegaron a la primera. Entonces me voy a encontrar con 21, 22 o 19 autos, que es lo que yo apunto. Yo quiero tener ese parque, ¿me entendés? Uh-huh.
1: Bueno, eso es un dato también que a veces es importante, porque es como que los objetivos se van planteando y motivan a uno a superarlos, ¿no?
0: Totalmente. Yo, cuando hacemos el cambio de nombre y me empiezan a caer los mensajes, voy, y re contento con el nombre, con el logo y con todo lo que estábamos haciendo, dije, bueno, listo, es como renacer, es como claro. Hacer algo, vuelvo a repetirte, y no me canso de decirlo, es nuestra identidad.
1: Robert, a propósito de la próxima fecha, ya está confirmada en cuanto al calendario, ¿cómo prosigue? ¿Se está trabajando en eso?
0: Sí, estamos trabajando muchísimo con el tema de que corremos ahora el 6 y el 7 en La Pampa, uh-huh. Con el Top Race. Está la posibilidad que junto con el Top Race y el TC2000, que son las dos categorías nacionales de CDA, nos puedan dar una manito a los zonales, y los zonales le puedan dar una manito a ellos, porque también están flojos de autos. Entonces, había dos escenarios posibles para esas dos categorías nacionales, que era Bahía Blanca y La Pampa. Uh-huh. Así que, bueno, veremos cómo sigue toda esa tratativa. Nosotros, a través de Julio Illuminati, se está trabajando para venir a Bahía Blanca, así que ojalá se dé.
1: Bueno, qué interesante propuesta, el hecho de poder estar acompañando estas categorías del plano nacional, ¿no? También, por lo que se puede apreciar en un contexto difícil, está difícil el año, la otra vez lo hablábamos, pero de a poco se van sumando nombres, se ha hecho un trabajo importante en el hecho de unificar el Top Race B6 con el Junior, y bueno, hoy tienen un parque, entiendo, bueno, para justamente este tipo de salidas, ¿no? Como para afrontar este tipo de eventos que, bueno, obviamente cuentan con el acompañamiento de categorías regionales, como en este caso va a ser el Regional Pro y la PCP en este nuevo compromiso.
0: Sí, nosotros, nos encanta correr con el Top Race porque ellos van a llevar un público que es masivo de otra forma, y nosotros llevaremos los zonales, y de paso la gente del Top Race ve los zonales. Eso a nosotros es interesante para que los autónomos empiecen a concurrir público, ¿no es cierto?
1: Bueno, y bien mencionaba que se está trabajando en esta posibilidad también para replicarla en Bahía Blanca próximamente.
0: Sí, ya está Julio Illuminati en conversaciones para poder ver si en el mes de julio podemos venir acá. Así que no hay nada concreto, está todo en pañales, pero yo creo que vamos a llegar a un buen puerto.
1: Bueno, Robert, como siempre, bueno, agradecerte por estos minutos. Remarcar el trabajo que venís haciendo desde hace mucho tiempo por la categoría, por este nuevo comienzo, por esta nueva etapa, por este nuevo proyecto que se inicia a través del Regional Pro y junto, en forma conjunta con el APCP TPS. Si bien es la continuidad del trabajo, como bien decíamos, es un punto de inflexión, es un punto de partida para esta nueva historia que comienza a escribir la categoría, y bueno, dándole un impulso importante desde el grupo de trabajo que también te acompaña.
0: Muchísimas gracias, Mauricio. Quiero aprovechar aprovechar estos minutitos para mandarle un saludo de afecto a la familia de Alfredo Benji, por el deceso de él de ayer, y también a la familia de Beto Naval, que era un amigo y siempre fue del automovilismo, que también falleció ayer. Así que bueno, muchísimas gracias, Mauro, te mando un abrazo enorme, un saludo grande a la audiencia y nos estamos hablando.
1: Muy bien, amigos, nosotros nos metemos ya en la segunda pausa de este Pilotos de Primera de día viernes, y al regresar vamos a continuar con mucho más material, entrevistas y también con algo interesante que en este caso vamos a poner en escena.
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1: de pilotos de primera, y en esta ocasión vamos a meternos un poquitito en el mundo de la regularidad, esta alternativa dentro de lo que es el mundo del automovilismo deportivo, algo que también se va afianzando, ¿no? Hay un trabajo importante por parte de la agrupación bahiense de regularidad en la posibilidad de instalar y de impulsar, obviamente, lo que es las competencias de regularidad, no solo en Bahía Blanca, sino también en la región. La alternativa de estar brindando capacitaciones en Coronel Dorrego, en Coronel Pringles, bueno, gente interesada, ¿no?, en participar de esta modalidad totalmente diferente a lo que es una carrera de autódromo. Algo muy apasionante, por cierto. Teníamos la chance de dialogar con Guillermo Braclo, uno de los integrantes de la Asociación Bahiense de Regularidad, hablando un poco acerca de las capacitaciones y también sobre lo que tendría lugar en los próximos días, un encuentro en Bahía Blanca, una escapadita hasta Coronel Dorrego, una linda alternativa también para compartir y para sumarse a este mundo de la regularidad. En esta ocasión vamos a dialogar con Guillermo Braclo, uno de los integrantes de la agrupación Bahiense de Regularidad, que bueno, en este caso sigue trabajando, sigue generando actividades, capacitaciones y bueno, también organizando ya lo que sería un encuentro, tengo entendido, para el fin de semana del 6 de junio, si no estoy equivocado. Guillermo, ante todo, bueno, gracias por darnos estos minutitos, hablar un poquitito con nosotros, bueno, al igual que siempre tenemos la oportunidad de dialogar con Mariano Lindón, abiertamente, para comentarnos un poco el trabajo que vienen realizando desde la agrupación Bahiense de Regularidad.
19: Hola, Mauro, buenas tardes, ¿cómo estás? Sí, la verdad que sí, estamos trabajando siempre mirando hacia adelante, siempre tratando de sumar gente a la actividad, que es muy linda, la gente que se suma siempre generalmente continúa. Ayer tuvimos una capacitación para principiantes que estamos apuntando hacia la gente que quisiera hacer regularidad pero no se anima porque nunca ha sabido cómo hacerlo. Así que bueno, nos vamos interiorizando de qué se trata y encontramos mucha adhesión en ellos, mucho entusiasmo, no solamente los hombres, sino también ahí tenemos binomios de damas, de mujeres, que se están sumando a las competencias de regularidad. Así que, bueno, muy contentos, digamos, con los resultados que estamos teniendo.
1: Bueno, es importante lo que mencionás porque por ahí lo hemos hablado en otras ocasiones también con Mariano. Cuando uno habla de regularidad y ve, en este caso, todo el tema de relojes y el tema de los tiempos, casi que se asusta, ¿no? En definitiva, pero también hay que mencionar que es una actividad muy apasionante, muy divertida y que bueno, también en la competencia en sí tiene algunas particularidades que lo hacen realmente muy muy emotivo.
19: Sí, realmente es así. En la competencia anterior, que fue ahora en el mes de abril, tuvimos siete parejas debutantes, cierto que se sumaron a los que ya están corriendo habitualmente. Tenemos dos categorías, una categoría A, que es para ya la gente que está experimentada, y una categoría B, donde están, digamos, los que están empezando, los que han empezado este año, los que se suman como nuevos. Y te voy a mencionar un comentario que hicieron las señoras. Dice: nunca en mi vida llegué tan rápido a Coronel Dorrego, ¿cierto? Como mencionando que el hecho de haber ido en una competencia de regularidad les hizo, digamos, parecer que el tiempo era muy corto y que habían llegado muy rápido, siendo que vamos a una velocidad de menos de 80, 76, 78, una cosa así. Así que bueno, mirá cómo la gente se engancha, digamos, y tiene ese tipo de comentarios que son muy lindos, ¿no?
1: Uh-huh. Hablando un poco también, Guillermo, de este punto, creo que ha sido un paso adelante, ¿no? Es un cambio interesante o una incorporación interesante que se ha logrado con la incorporación el aspecto de dividir las categorías, ¿no? De sumar, en este caso, una divisional especial para aquellos que están iniciando de la regularidad, ¿no? De poder hacer un poco de escuela, de poder entender acerca de las competencias, en qué consiste, en poder amigarse con los relojes, con las velocidades, y después sí, quizás a futuro pegar el saltito a la categoría más alta.
19: Sí, la verdad que es muy importante porque no se sienten que están, digamos, compitiendo con algo inalcanzable, sino que están entre sus mismos pares. Y para poder ascender a la categoría A, tienen que haber, digamos, a lo largo de un campeonato que hacemos anual, tienen que estar entre los tres primeros de la categoría para recién ascender, digamos, y después hay un sistema de puntajes también que, digamos, hace que asciendan a la categoría A. Pero pueden pasar varios años en la categoría B sin problema.
1: Guillermo, bueno, y a propósito, porque sabemos que hay interés de mucha gente, no solamente de Bahía Blanca, sino de la región, que incluso ya desde muchas localidades están acercándose a las actividades que se van organizando desde la agrupación, y estaba el interés, o al menos la idea, de poder visitar algunas localidades de la zona, bueno, poder acercar un poco el trabajo de capacitar, digamos, en esto de la regularidad de la navegación, aquellos que por ahí estén interesados, o incluso aquellos que estén comenzando en la participación sobre los eventos de esta actividad. ¿Cómo están trabajando en ese aspecto? ¿Está la idea? ¿Sigue firme la idea? ¿Están proyectando quizás alguna visita a alguna localidad?
19: Sí, tal cual. Hemos tenido solicitudes de la gente de Coronel Dorrego, que en la competencia del mes de abril se juntaron a recibirnos en la estación de servicio, que fue muy lindo. También tenemos algunas solicitudes de Coronel Pringles también, como para poder hacer alguna capacitación. Así que, bueno, en la medida de que haya gente, digamos, que se puedan juntar en un día determinado y un horario, nosotros vamos, damos una charla, y de esa manera van a poder, digamos, empezar a poder participar en lo que es regularidad. Y como decís vos, tenemos mucha gente de la zona que está viniendo, cada vez más y cada vez de más lejos, porque, bueno, estamos, siguiendo un reglamento bastante estricto, digamos, en lo que es regularidad, lo que hace que las carreras sean muy normalizadas, sean carreras que se hacen en los lugares más importantes del país, o las carreras más importantes que se hacen en el país, así que estamos alineados con eso y con el sistema. Entonces, bueno, también tenemos regularistas, digamos, que cuando quieren correr una carrera en serio, que esté bien medida, que los tiempos estén hasta la centésima y que no haya saltos en ninguna parte de la carrera, bueno, están empezando a venir a Bahía Blanca.
1: Bueno, eso también, digo, está posicionando la agrupación dentro de lo que son las competencias de regularidad en un lugar realmente de importancia, de relevancia.
19: Sí, tal cual. Y aparte nosotros, algunos estamos yendo también a competir a distintos lugares. Uh-huh. Ahora, por ejemplo, hace dos fines de semana estuvimos en Santa Rosa, en La Pampa, fuimos seis vehículos de Bahía Blanca, de la agrupación, con muy buenos resultados. Con Mariano también el mes que viene, él con su piloto y yo con mi piloto, estamos yendo a competir en el Gran Premio de Paraguay, que son cuatro días de competencia. Así que, bueno, siempre nutriéndonos de todo lo que hay por el país con respecto a la regularidad, que, bueno, somos apasionados, como se ve.
1: Sin dudas, bueno. Y en el caso de ustedes, como referentes de la agrupación, tanto en el caso tuyo, Guillermo, como de Mariano, en la posibilidad de estar compitiendo en estas competencias de relevancia o de nivel, ¿qué puedes decir de nivel de competencia que por ahí tenemos en nuestra región? Digamos, se va avanzando, uno puede apreciar que cada vez está más justo con lo que por ahí exige la hoja de ruta, lo que exige la prueba en sí, es como que se va alcanzando, se va superando los propios participantes en cada competencia.
19: Sí, totalmente. En Bahía Blanca hemos conseguido tener un muy buen nivel. Cada vez que vamos de Bahía Blanca a competir a algún otro lado, imponemos respeto, por decirlo de alguna manera. Y en las competencias donde se nutre, digamos, lo más importante del país en regularidad, también estamos apareciendo dentro de los 10 primeros lugares siempre. Así que, bueno, nosotros con mi piloto el año pasado competimos en el Gran Premio Histórico que organiza el Automóvil Club en categoría contemporánea y ganamos la categoría, así que, bueno, estamos con un muy buen nivel Bahía Blanca y siempre mejorando también.
1: Uh-huh. Para aquellos que por ahí están escuchando, es importante por ahí mencionar o que vos nos expliques ¿qué es lo que se precisa para ingresar en el mundo de la regularidad?
19: Bueno, prácticamente muy poco lo que se usa. Se necesita un cronómetro, una lapicera, en principio. Después usamos una aplicación de GPS, si lo cargamos en algún teléfono, que lo carga Mariano. Y bueno, y después las ganas de venir y participar. Ahora, por ejemplo, el 6 de junio, sábado 6 de junio a la tarde, nos juntamos para hacer una fecha, digamos, que no es del campeonato, es una fecha de práctica, que vamos a ir hasta Coronel Dorrego y volvemos, como para no perder, digamos, el hilo. Y bueno, cuando más practica, cuando más anda, bueno, mejor salen las cosas, porque se va avanzando y uno se va dando cuenta de los errores que va cometiendo y los va corrigiendo. Y aparte, bueno, empieza a consultar cosas que le van apareciendo, que le van ocurriendo, porque, bueno, es como que no se termina nunca de profundizar en esto.
1: Bueno, eso es lindo, ¿no? Digo, porque entiendo que en la práctica va uno ganando quizás una cierta afinidad con los elementos, y también va siendo un poco más exacto, ¿no? Es como todo deporte, hay que practicar, hay que ensayar.
19: Exactamente, es así. Y bueno, se nota quienes por ahí salen a practicar. Nosotros generalmente damos una hojita de ruta. Ayer publicamos una hoja de ruta que va desde Bahía Blanca por Ruta 3 hasta lo que es la Redonda de Punta Alta, Los Molinos, que se llamaba anteriormente, y de vuelta, como para poder hacer una práctica cortita y que te lleve, no sé, no más de 45 minutos o una hora, y bueno, y así de esa manera vamos dando material como para poder ir mejorando, cosa que se hace poco por ahí en otros lugares. Nosotros consideramos de que es fundamental, digamos, como para ir mejorando en el aprendizaje.
1: Bueno, y otro punto para destacar, antes de cerrar la nota, porque a veces se asocia la regularidad a autos clásicos o autos antiguos, autos de colección, y en el caso de ustedes han logrado una apertura importante en tal sentido. Uno puede participar con cualquier vehículo, y eso creo que es un punto también muy fuerte y que permite que la actividad se vaya también afianzando en nuestra región.
19: Tal cual, lo que tienen los autos de colección es que le dan un colorido al tema, como fue siempre, pero en nuestra agrupación se puede participar con un cero kilómetro, con un auto que tenga 10 años, 2 años, con lo que sea, con una camioneta, con un auto diésel, no sé, con lo que sea. Así que bueno, eso también, digamos, hace de que ampliemos el espectro y que podamos tener mayor participación, que lo estamos también logrando, porque no todos son autos de colección que van un montón, no sé, más o menos mitad y mitad, auto de colección mitad, y la otra mitad autos de calle que uno usa habitualmente.
1: Perfecto. Guillermo, bueno, de ya agradecerte por este contacto. Bueno, también invitar y poder también convocar a todos aquellos amantes del deporte motor que quizás no han encontrado alguna disciplina para disfrutar y para también compartir un poco lo que es el amor por los fierros. Creo que la regularidad se instala como una alternativa realmente muy interesante, de poder compartir con la familia, de compartir con los amigos, de vivir el amor por los fierros de otra manera, ¿no? Y en tal sentido, eso entiendo de que también se va replicando con el paso de las competencias, de los eventos que van organizando, y ojalá que, bueno, en definitiva sean cada vez más los que apuestan por la regularidad.
19: Sí, sí, tal cual. Es una alternativa, digamos, a quienes les gusta competir. Generalmente también hay mucha gente que ha competido en velocidad en distintas categorías, y que, bueno, eso es muy oneroso, la regularidad es muy barata, es prácticamente el combustible del auto y una pequeña inscripción que es muy económica, y bueno, y después arrancar nada más. Sigue siendo un desafío también, inclusive tenemos navegantes de rally que también se han volcado también a la regularidad, que es un poco más tranquilo, así que bueno, es una alternativa para distintos competidores.
1: Gracias como siempre, Guillermo. Por supuesto, también replicar el agradecimiento a la agrupación. Y bueno, estaremos atentos un poco a las actividades que se vayan generando entonces en los próximos días.
19: Sí, sí, sí, cómo no. Y ya, bueno, daremos aviso donde vamos a estar. Por ahí estén con el Dorrego, con el Pringles, que nos han pedido alguna capacitación. Así que bueno, ya vamos a ir y ya lo vamos a comunicar también, como para que si alguno se quiere sumar en alguna de esas.
1: Muchas gracias como siempre.
19: Un abrazo grande. Chau.
1: Muy bien, amigos, llegamos al final de esta programación de pilotos de